0: ¿Se decide desde afuera o se decide desde adentro? Eso es lo que hoy estamos viviendo en nuestro país. ¿Es nuevo? No.
1: Defender la soberanía es defender al pueblo, reitera la presidenta de la República.
0: Es muy importante la defensa de la soberanía, la defensa de la patria, porque la defensa de la soberanía y la defensa de la patria significa la defensa del pueblo y de las conquistas del pueblo de México. Por eso no hay que dejarse llevar por susurros externos o por hipocresías baratas o por quien tiene otros intereses que regresar por sus fueros a gobernar México.
1: Con esa firmeza, la presidenta de la República denunció a agencias estadounidenses de pretender apoderarse de México.
0: No es que llegan a decir, a ver, yo con todo respeto te voy a ayudar y... No, esa es la historia de las agencias de Estados Unidos en el mundo entero. Llegan a apoderarse de la casa. A decir, bueno, ahora ya yo mando, yo te voy a decir, a ver, tú pa' acá, tú pa' allá, tú... No, eso no. Nos coordinamos, acordamos, nos reunimos, pero cada quien desde su casa. ¿Quién es nuestra casa? México. Y en nuestra casa manda el pueblo.
1: Dice la presidenta de la República. Por cierto, se rumoraba que había problemas para conseguir el placet de Washington respecto al próximo embajador de nuestro país en los Estados Unidos. El beneplácito para que Roberto Lasseri Montaño ocupe la embajada de México en Washington en sustitución de Esteban Moctezuma Barragán. Bueno, ya el gobierno de Estados Unidos, a través del Departamento de Estado, concedió el famoso beneplácito, le digo placet, así se llama en términos diplomáticos. Fuentes diplomáticas confirmaron que el relevo en la representación mexicana ha quedado definido y se concretará en las próximas semanas. Lasseri, quien va a ser el próximo embajador, responde al perfil económico y comercial del funcionario que actualmente dirige Nacional Financiera y el Banco Nacional de Comercio Exterior, el Banco Mext. Por cierto, hablando de la presidenta de México, se anunció que el jueves, mañana y el viernes y el lunes tendría encuentros con altos funcionarios del gobierno de los Estados Unidos. Para empezar, iba a recibir a Sarah Carter, la zarina antidrogas. Sin embargo, el gobierno de Donald Trump canceló esa visita. La única visita que va a haber pronto es la de otro de los enviados del presidente de los Estados Unidos, el secretario de Seguridad Interior de los Estados Unidos, del gobierno de los Estados Unidos. Y posiblemente la semana entrante vengan otros funcionarios importantes a hablar con la presidenta de México en esta coyuntura que ha sido señalada por los escándalos derivados del tema Sinaloa y otros, porque vienen otros. Es lo que le puedo informar precisamente al momento. Y sobre el tema de las remesas, ojo, este es un problema mayor. Estados Unidos está también presionando por ese lado. Dice que va a endurecer los controles a remesas y los bancos deben exigir documentos de residencia legal para realizar transferencias. La medida busca combatir el lavado de dinero y el financiamiento a bandas delictivas. Es lo que anunció la Casa Blanca. Nuevas medidas para endurecer esos controles bancarios, para evitar fraudes, evasión fiscal, identidades falsas, lavado de dinero, operaciones ligadas a migración irregular. También ordenó a los bancos y a reguladores aumentar revisiones de cuentas, créditos y movimientos financieros sospechosos. Ahora, usted preguntará, bueno, ¿por qué le importa esto a México? México podría haberse impactado principalmente por mayor vigilancia sobre remesas, por controles más estrictos para abrir cuentas en Estados Unidos y más revisiones a trabajadores sin documentos. Repito, mayores controles más estrictos para abrir cuentas en

0: de Estados Unidos. Usted me entiende. Aunque no significa que se vayan a prohibir las remesas, sí apunta a más supervisión, más requisitos de identificación y más presión financiera sobre migrantes indocumentados. También podría afectar a las plataformas mexicanas de pagos y envío de dinero que operan en Estados Unidos. El mensaje político es claro. La administración Trump está vinculando migración con regulación financiera y con seguridad económica. Un tema sin duda relevante. Si me permite, vamos a hacer una pausa momentáneamente. Regresamos con usted con más noticias. ¿Qué ha pasado en los deportes? Que en Inglaterra están felices porque el Aston Villa, después de 44 años, se erige como campeón de Europa.
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11: Una celebración a lo diferente. Raise Your Glass fue lanzada en 2010 como himno para los inadaptados y un agradecimiento a sus fans.

0: Los cocodrilos no pueden sacar la lengua de la boca porque está pegada al paladar inferior.
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3: Tenemos, por supuesto, también información deportiva relevante, y lo subrayo, porque después de 44 años, el Aston Villa, campeón de Europa. José Luis N., alias Píntame. El pintor. Esto pinta bonito. Después de tú tienes 39 años.
4: Es correcto, Pepe.
3: No habías nacido cuando el Aston Villa había sido campeón.
4: Y hace no mucho me tocó hacer un reportaje, un programa especial del Aston Villa y de esta historia, y de lo importante que es para esta la zona de Birmingham, de no haber ganado prácticamente en 40 años nada a nivel europeo. Hoy
3: es
4: lo
3: como
4: hacen,
3: la afición al Necaxa, ¿no?
4: Más o menos, Pepe. Solo que nosotros en el 98 dejamos de ganar títulos contra Chivas, precisamente. Imagínate, en este caso estamos hablando de 44 años. Hoy lo hacen con goles de Tielemans, de Buendía y de Rogers. Le ganan al Friburgo de Alemania y ya se quedan con la Europa League. Lo curioso de todo esto es que lo ganan con un entrenador que es especialista, Unai Emery.
3: Vámonos con Ángel Ricalde, vámonos a...
4: al Royal, al Pedregal, donde se encuentra el Día de Medios, porque ahí se está llevando a cabo en este momento, ya habló Efraín Juárez, conferencia y zona mixta con jugadores, y a las 7 habla Cruz Azul. Adelante, Ángel.
5: ¿Cómo estás, José Luis? Amigos de Grupo Fórmula, Pepe, un gusto saludarles, muy buenas noches. Efectivamente, está a punto de concluir la participación de los Pumas en este Día de Medios de la gran final del fútbol mexicano, torneo clausura 2026. Habló primero el técnico de los universitarios, Efraín Juárez, posteriormente Nathan Silva, después estuvo Jordan Carrillo, y en estos momentos está con la prensa Álvaro Angulo, la Pantera Angulo, quien será quien termine la participación de los Pumas en este Día de Medios. Varios temas para tocar. Evidentemente se ha hablado de la sequía importante que tiene Pumas, 15 años sin título. Se ha hablado del torneo de menos a más que ha venido haciendo con Efraín Juárez, pero también uno de los más platicados y lo más comentado es el tema del arbitraje, porque hubo un video que salió después de la semifinal de vuelta, en donde se ve a Efraín Juárez felicitando a este árbitro de apellido Quintero, que finalmente ha sido asignado para dirigir la final y ha levantado mucha polémica. De esto platicó un poco Efraín Juárez y también de cómo lidia con la presión el equipo de intentar acabar con una sequía de 15 años. Vamos a escuchar si les parece a Efraín Juárez, técnico de los Pumas.
6: No, a ver, tranquilo, contento, ilusionado, trabajando día a día, lo mismo que venimos haciendo desde hace casi un año, desde que estamos en el club. Hoy hablábamos con los muchachos y el entrenamiento fue exactamente como si hubiéramos preparado algún otro entrenamiento de cualquier otra jornada. ¿Por qué? Porque nosotros hemos venido jugando finales cada 8 días. Por la exigencia, por tratar de darle vuelta a la situación en cada momento. Entonces hoy tampoco es la excepción, no hicimos nada extraño, al contrario. Hoy bajamos la carga, se divirtieron, jugamos, hicimos jueguitos. Y con mucha ilusión del primer partido de mañana. Y luego el tema de los árbitros, realmente creo que hace mucho tiempo me fui de mi país y regreso hace un año y parece que está mal felicitar a alguien que hace su trabajo. Para la próxima le tengo que decir groserías, gritarle, y creo que estaremos más contentos y no habría problema.
5: Ahí está parte de las palabras de Efraín Juárez, un poco más mesurado de lo que normalmente nos tiene acostumbrados en sus, pues ya icónicas conferencias de prensa, pero siempre con comentarios muy ocurrentes. Finalmente deja atrás esta polémica, o más bien decide no prestarle atención, y será este árbitro de apellido Quintero quien está a cargo de la gran final del fútbol mexicano. También comentar, José Luis, amigos de Grupo Fórmula, que solo dos personajes en la historia de los Pumas han logrado ser campeones, como futbolistas y también como técnicos. Lo hizo Hugo Sánchez y lo hizo Ricardo el Tuca Ferretti. De ganar el título que representaría la octava estrella para Pumas el domingo en Ciudad Universitaria, Efraín Juárez sería apenas el tercero en la historia del Club Universidad en conseguirlo. A las 7 de la noche será turno de Cruz Azul de atender a los medios de comunicación, José Luis.
4: Perfecto, Ángel, te agradecemos el reporte aquí en el espacio de Pepe. Muy buena tarde.
5: Buenas noches.
3: Gracias, gracias, Ángel. Sí, Memo Vázquez también fue...
4: Memo Vázquez fue campeón en 2011.
3: El 91, es 91, ¿no?
4: Y fíjate que sí me brincó un poco porque Memo Vázquez, pues obviamente como jugador, fue campeón como entrenador en 2011 contra Morelia. Pero tengo mi duda ahora mismo de que ese dato fue también entrenador, si fue también el jugador
3: del equipo. Me lo dice un Cruz Azulino de pura cepa,
4: sí,
3: de sangre
4: que
3: azul.
4: Que le dolió en su momento.
3: Que está muy dolido y todavía no se repone de la herida, del lamento, del dolor. No le creo, pues, al
4: que pasa es que como no pudo ser campeón con Cruz Azul.
3: Al damnificado de la suerte.
4: Memo Vázquez, pues sí, fue campeón en todos lados, menos en Cruz Azul, ¿no? Pero mira, fue campeón ya, como
3: Memo
4: entrenador.
3: Memo Vázquez le está dando su apoyo a Pumas en este momento en la Red X.
4: Sí, sí, sí. Y yo la verdad es que creo que al final es una de esas finales especial. Te acordarás de aquella temporada del 81 donde se termina metiendo en una gran final y terminó siendo un partidazo entre estos dos equipos. Pepe, ojalá así
3: sea. ¿Por qué vienes vestido de azul? ¿Por alguna alusión a los Pumas o alguna alusión?
4: Estoy estrenando chamarra de Fórmula Deportes para el Mundial.
3: Por fin, por fin.
4: La pedimos.
3: Yo veía una fila de gente con un sombrero así extendido para juntar sentaditos.
4: Pero mira,
7: somos talla grande. Son dos, por favor.
4: Okay.
7: Oye, perdóname, déjame nada más agregar. Según ChatGPT, Guillermo Vázquez jugó entre el 84 y el 90 con los Pumas, pero los campeonatos que ganó fueron con Tecos en la temporada 93-94 y Pachuca en el torneo de invierno del 99. Este dato lo da ChatGPT, nada más para agregar a la polémica acerca de los campeonatos.
4: Sí, me parece que estaba bien el dato que nos daba Ángel Ricalde, porque después Memo Vázquez es jugador del Toros Neza y queda en la final contra Chivas muy cerca de poder ganar.
3: Bueno,
4: ¿no?
3: Falta la conferencia de prensa
4: de Cruz Azul, a las 7 estará arrancando.
3: Los Cruz Azulinos.
4: Con Joel Wiki y 3 o 4 elementos más de Cruz Azul.
3: Contamos con tu información.
4: Desde luego, Pepe.
3: Gracias. Gracias. Gracias al pintor José Luis N. Vamos con Ulises Soriano. Ulises, ¿dónde andas?
8: Pepe, muy buenas tardes, qué gusto saludarte. Nos encontramos a las afueras de la Secretaría de Gobernación, donde pues concluyen las actividades del día de hoy de estos campesinos y también de transportistas. Y déjame contarte parte de la historia de por qué estamos en este punto de la Ciudad de México. Todo comienza en el Eje 2 Norte, a la altura del Paseo de la Reforma, desde donde a las 6 de la mañana, pues estos transportistas intentaron ingresar con diferentes camiones, tractocamiones y por supuesto tractores para hacer una marcha que tenían programadas que empezaría desde el Ángel de la Independencia a las 9 de la mañana y hasta el Zócalo de la Ciudad de México, visitando diferentes puntos nodales como el Senado de la República, la Fiscalía General de la República y por supuesto esta Secretaría de Gobernación. Sin embargo, pues a esa hora la Secretaría de Seguridad Ciudadana a través de la Subsecretaría de Tránsito les impidió el paso porque traían tractocamiones y era prácticamente imposible para las vialidades por resistir estas pesadas maquinarias. Y déjame decirte, Pepe, que pues ellos se pusieron en plantón en esa ubicación para exigir que les dejaran pasar. Se les informó que ellos podían pasar caminando, sin embargo, pues ellos sí o sí querían pasar con sus maquinarias. Y pues toda la mañana tuvimos este bloqueo hasta las 9 aproximadamente, cuando en la media luna del Ángel de la Independencia se concentró otra parte de los campesinos y también de transportistas que iban a marchar. Y déjame decirte que ahí realizaron pues consignas e insistieron en que si no había un diálogo formal con la Secretaría de Gobernación, también con la Secretaría de Agricultura, entre muchas otras dependencias más, pues iban a tomar las decisiones necesarias para llegar a bloquear el Mundial que estamos a unos días de que comience. Y pues bueno, esa marcha avanzó unos minutos, sin embargo, pues se desató un zafarrancho en la ubicación de Eje 2 y el Paseo de la Reforma, donde pues este equipo metropolitano arribó y pues recibió algunas agresiones de parte de estos transportistas que intentaron bajar los tractocamiones para poder dar paso a su marcha. Esta intención fue contenida partida, minutos después de tensa calma, pues llegó Baltasar Valdés, quien puso orden y apaciguó a los muchachos, insistió una vez más en que si no hay unas negociaciones pertinentes, van a bloquear el Mundial, pues el campo está muriendo, y lo aseguró de manera tajante. Y pues minutos después de llegar a un acuerdo, esta marcha avanzó desde Eje 2 y el Paseo de la Reforma, todo lo que corresponde a Tlatelolco, y llegó hasta esta Secretaría de Gobernación desde alrededor de las 2 de la tarde, donde se mantienen en este punto realizando diferentes actividades, algunos bloqueos de diferentes vialidades, y pues en estos momentos pues ya han tenido algunas reuniones que corresponderán a la Secretaría de Gobernación, sí, y por supuesto también a pues los transportistas. Y es la información que te tengo, Pepe, con las imágenes de Miguel Ángel Brígido y Julio Reyes a bordo de la motocicleta de Grupo Fórmula.
3: Gracias a los tres, por supuesto, por esta información. Vamos precisamente al interior de la Secretaría de Gobernación. Allá se encuentra mi compañero Enrique Hernández. Enrique, estamos al aire.
9: Gracias, Pepe. ¿Qué tal? Muy buenas tardes. Te saludo con gusto. En efecto, ellos fueron recibidos precisamente por el subsecretario de Gobernación, César Yáñez, y donde justamente es un acercamiento, no es una negociación. El acercamiento es para que ellos establecieran sus condiciones, porque quieren únicamente negociar con secretarios o subsecretarios, alguien que les dé una solución inmediata. Y esta reunión pues duró 3 horas, y justamente fue Baltasar Valdés quien habló justamente de este encuentro. Y vamos a escucharlo, ¿te parece, Pepe?
10: Que no sea cuando menos con los subsecretarios. Está planteado de esa manera.
11: Ahorita vamos a informar en el
10: micrófono. Se aceptó, sin embargo, no se definió a qué horas, si es hoy o es mañana, las negociaciones. La reunión con las dependencias. Lo que sí nos aseguraron, que la primera dependencia con la que vamos a platicar, que es con la que más pendientes traemos a nivel nacional, es con la nueva secretaria de Agricultura, que bueno,
3: en lo personal, les informamos
10: en reuniones de otra índole, pero que pues vamos a...
9: Pues como ya lo escuchamos, este primer acercamiento sería con Columba López, la secretaria de Agricultura, y mañana a partir de las 2 también podría darse otro acercamiento aquí en Gobernación con el sector de los transportistas que encabeza David Esteves. Pepe, pues de esta forma algunos están retirando ya de aquí de la Secretaría de Gobernación, otros van a permanecer, porque hay que destacar que en cualquier momento se puede definir la hora y el lugar de esta reunión. Podría ser hoy o mañana en la Secretaría de Agricultura o aquí en Gobernación. Hay que estar al pendiente, Pepe.
3: Estaremos al pendiente, como tú ordenes, y nos avisas, por favor.
9: Con gusto, Pepe. Buenas tardes.
3: Gracias, Enrique Hernández. Pues saludamos a parte del equipo que hace posible esta emisión informativa.
7: Sí, Pepe, desde luego a los técnicos en esta ocasión, a los camarógrafos, justo enfrente de mí.
3: ¿Otra vez?
7: Les encanta. Es que si no, nos toman borrosos.
3: Sí, sí.
7: Entonces, hay que atender a sus demandas. Nosotros sí atendemos a las demandas. Los camarógrafos, justo enfrente de mí, está Cristian Cervantes, pero aquí a mi lado derecho está Jime Bocanegra, la niña aplicada de Grupo Fórmula, y al centro Marco Rodríguez. Allá atrás de Marco Rodríguez, está David López, nuestro microfonista. Queremos saludar a Querétaro, nos están escuchando en el 88.7 de frecuencia modulada, San Luis Potosí 90.1 de frecuencia modulada. Además de escucharnos por radio, también puede sumarse a la transmisión en vivo de YouTube, donde hay debate, hay un chat en vivo, hay un sondeo. Y además, si usted quiere hacernos llegar sus comentarios vía WhatsApp, le recordamos el 5548480394.
3: Hagamos una pausa breve, volvemos con usted inmediatamente. Vamos a hablar de lo que está sucediendo con esta declaración de la Fiscalía de los Estados Unidos en contra de el expresidente cubano Raúl Castro, que hoy tiene 94 años y está siendo señalado por el asesinato, así le llaman, de ciudadanos cubano-estadounidenses que volaban en una avioneta en la llamada Operación Hermanos al Rescate. Y en 1996, hace 30 años, murieron, y ahora Estados Unidos está cobrándose esa factura. Volvemos.
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17: Hablemos de mamá a mamá y también a papá, con Gina Ibarre.
18: ¿Sabías tú que la timidez en la adolescencia es un rasgo de personalidad y es además completamente normal? En una etapa ruidosa, sociable y muy orientada a la amistad, los adolescentes tímidos pueden parecer diferentes a sus compañeros, pero la realidad es que no lo son. Suelen hablar menos, sí, observan más y reflexionan antes de actuar. No buscan ser el centro de atención, pero muchos destacan por su capacidad de escuchar, su creatividad y su manera profunda de percibir y comprender el mundo que los rodea. No todos los adolescentes brillan haciendo ruido. Algunos brillan más en silencio, construyendo vínculos auténticos y dejando huella a su manera. Reconocer y valorar estas cualidades de tus hijos fortalece su autoestima.
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0: La Bahía de San Carlos se ubica en Sonora. En su impresionante paisaje conviven el desierto, el mar y la montaña, que junto a sus atardeceres ofrecen un gran espectáculo turístico. Una de sus playas más hermosas es la de Los Algodones.
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3: En este momento tenemos comunicación, y lo agradezco muchísimo de antemano, con el periodista, escritor y analista político Rubén Cortés. Usted lo conoce porque lo ha leído su, su canela fina. Él publica con el muy querido Joaquín López Dóriga en su página de internet y también en Arsenal, es donde escribe Rubén, a quien le agradezco mucho que nos permita esta, una conversación con usted. Sobre el tema cubano. ¿Cómo estás? ¿Cómo te va?
20: ¿Qué tal, Pepe? Gusto. ¿Cómo te trata la vida?
3: Bien, me trata muy bien. ¿Cómo te trata a ti? Te quiero preguntar por qué Estados Unidos está acusando a Raúl Castro, de 94 años, 30 años después de los sucesos que implicaron a la organización Hermanos al Rescate de cubano-americanos.
20: No olvidemos que lo que sucedió hoy en Miami fue un acto de campaña electoral, fue un acto político. Es un día muy importante, el 20 de mayo, para el exilio cubano, porque se conmemora el Día de la Independencia en Cuba antes del año 1959. Creo que más que algo real, algo que de verdad vaya a ocurrir o pueda ocurrir, fue un acto político para contentar a los cubanos del exilio. Son muy importantes los cubanos del exilio. No olvidemos que los cubanos en el exilio en Miami componen apenas el 0,69% de la población estadounidense. Sin embargo, tienen de 100 senadores, tienen dos, tienen al secretario de Estado, y de 475 congresistas tienen 5. O sea, es un lobby muy fuerte. Y entonces creo que eso de Raúl Castro hoy fue para ellos, para contentarlos, porque las elecciones ahora son en noviembre. De todo lo que sucedió hoy, Pepe, yo creo que lo importante fue el discurso de Marco Rubio en español, más que en español, en cubano, en acento cubano. Y lo que hizo Marco Rubio hoy fue hablarle al pueblo cubano. Fue una clase muy didáctica diciéndole lo que les está sucediendo a ustedes es porque el gobierno les impide ser libres, porque el gobierno se lleva todo el dinero a través de la empresa militar Gaesa. Y al final dijo lo más importante, dijo, estamos dispuestos a un entendimiento entre nuestros países y nuestras gentes. O sea, el secretario de Estado de Estados Unidos está diciendo que están negociando y que están dispuestos a negociar. Creo que fue lo más importante, lo de Raúl Castro. Yo lo suscribiría a un acto político, electorero, de campaña, para contentar a ese sector.
3: Y para mover las aguas, Rubén, para mover las aguas dentro de la isla de Cuba, cuando le están diciendo a la población, si ustedes están mal, si están asfixiados, si no tienen energía, si no tienen qué comer o no tienen ropa, no tienen lo indispensable, no es por culpa del bloqueo de Estados Unidos establecido recién llegado Fidel Castro en los años 60, a principios de los 60, sino la culpa es de los militares que los gobiernan.
20: Has dado en el clavo, creo que de todo lo que ha sucedido hoy me quedo con este comentario tuyo, excelente. Yo agregaría que están diciéndole a los cubanos, ¿qué van a hacer ustedes? Ustedes también tienen que hacer algo.
3: Creo que es lo que háganlo, está sucediendo. Háganlo.
20: Creo que la clase es muy didáctica hoy de Marco Rubio, fue esa. Les explicó a los cubanos con peras y manzanas, y eso se ve en Cuba, ¿eh? En Cuba, esta entrevista que ahora estamos teniendo tú y yo, ahora me empiezan a escribir la gente del barrio allá en Cuba, que no los veo hace años y sin embargo me siguen, y dicen, te vi ahora con Pepe Cárdenas, te escuché, ya Cuba está muy conectada y todo se ve. Todos los cubanos siguieron el discurso de Marco Rubio y creo que por ahí va. Marco Rubio les dijo, ustedes tienen que hacer algo, y nosotros como Estados Unidos, le digo al gobierno cubano, seguimos negociando, queremos negociar y estamos dispuestos a negociar.
3: ¿Por dónde crees, Rubén Cortés, que puedan ir las negociaciones para hacerlas efectivamente posibles para beneficio, insisto, del pueblo cubano, que es el que está sufriendo?
20: Claro, es que Estados Unidos se está planteando desde el principio, salvo el lobby cubano, que ha querido meter el ingrediente del cambio político en la isla, pero lo primero que planteó Marco Rubio fue, y lo dijo y lo reiteró, cambios económicos. Creo que lo que quiere Estados Unidos, lo que le está planteando Estados Unidos a Cuba desde hace meses, es un plan parecido al de Venezuela. Vamos a hacer cambios económicos inmediatos, vamos a abrir la isla al mercado firmando convenios serios, que los cubanos tengan participación en los negocios en la isla y que esto lleve un día, no sabemos cuándo, a cambios políticos. ¿Qué es lo que está sucediendo en Venezuela? Pero los cubanos, el gobierno cubano está formado en el marxismo, son marxistas, el núcleo del gobierno cubano, y el marxismo plantea que los cambios económicos llevan ineludiblemente, inexorablemente, los cambios económicos llevan a los cambios políticos. Eso es lo que teme el gobierno cubano, no quiere cambios políticos, creo que está presionando lo que más pueda para ver cómo pueden quedarse en el poder mucho más tiempo. Y es lo que quiere Estados Unidos. Marco Rubio, yo creo que lo que está proponiendo es una Delcy Rodríguez en Cuba que vaya abriendo el camino a una transición posible, no se sabe todavía, pero lo que están olvidando los cubanos, creo que están obcecados, es la gran enseñanza de la democracia española. La democracia española enseñó que para que todo cambie, algo debe de permanecer. Permaneció el rey después de la muerte de Franco, permaneció Adolfo Suárez, que era el segundo de Franco, y ganó 2 elecciones democráticas. Es el padre de la democracia española, alguien que trabajaba con Franco. Creo que esa enseñanza de la democracia española es la que tienen que tomar los cubanos hoy día, porque al final, por mucho que resistan, es una isla estoica, acostumbrada a ser una plaza sitiada, pero ahora no tienen ya, tuvieron a la Unión Soviética, después tuvieron a Venezuela, después tuvieron el turismo y ahora solamente tienen Miami. Creo que el paso que Estados Unidos no quiere dar es cerrar la llave de Miami. Lo que está sucediendo actualmente en Cuba, Pepe, es que ya perdió la ayuda de Venezuela, perdió el turismo y solamente vive de la ayuda de Miami. De Miami salen todos los días toneladas, toneladas de comida, toneladas de medicinas, salen coches en un ferry, último modelo, salen paneles solares. O sea, el diario de Cuba, la vida diaria de los cubanos es sostenida por el exilio de Miami, incluido dinero. Y el régimen lo que está haciendo es que el dinero que tiene el régimen lo está usando para mantener el poder. Creo que es algo que los cubanos del exilio no están de acuerdo, porque además tampoco los congresistas cubanos, porque sus votantes son ellos, los cubanos del exilio no quieren tampoco poner nada, porque si le cierran la llave de los viajes, hay cubanos que dan 5 viajes al día a Cuba a llevar cosas, llevan y traen, es un negocio. Y si cierran esa llave, pues los cubanos de Miami ya no van a estar contentos. Creo que el problema medular está justamente en Miami, donde hoy dieron este discurso. Siempre que queden discursos y que van a hacerle algo a Raúl Castro, todo eso es electorero. Yo creo que, exacto, me quedo con tus palabras de Marco Rubio, le está diciendo a los cubanos, muevan ficha. Los cubanos de Miami, dejen de mandar, dejen de mantener al régimen, mantienen a sus familias, pero eso es mantener al régimen. Los cubanos de Cuba hagan algo, porque no nos engañemos, Pepe, si no hacen algo los cubanos, no creo que sea tan fácil sacar a Raúl Castro en calzoncillos de la isla y juzgarlo. Creo que eso es una salida remota, la verdad.
3: Muchas gracias, Rubén Cortés, gracias por ayudarnos a entender, a dar el contexto apropiado. Muy importante lo que señalaste, esta fecha importante para el exilio cubano, importante también para la campaña preelectoral que está llevando a cabo el régimen de Donald Trump rumbo a noviembre. Todo esto se inscribe en ese contexto y está hablando también para la galería con esta decisión, si estás de acuerdo.
20: Así es, y quedémonos con lo que dijo Marco Rubio. Estamos dispuestos a un entendimiento entre nuestros países y nuestras gentes. Creo que lo más importante del día fue eso. Y es lo que debemos quedarnos a todos los que nos interesa el tema. Y tú y yo tenemos una cita pendiente, nos vemos al rato.
3: Nos vemos al rato, gracias, abrazarte. Por supuesto, será un placer y un honor. Gracias, Rubén Cortés, periodista, escritor, analista. Él escribe su columna Canela Fina, la puede usted leer en el Arsenal o en la página de Joaquín López Dóriga a través de internet. O escucharlo, desde luego, aquí con nosotros en Grupo Fórmula, eventualmente. Él entiende muy bien todo esto. Nos permite una pausa, volvemos enseguida.
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9: La Secretaría de Hacienda informó que tras un fallo judicial en Florida, Estados Unidos, México logró recuperar más de 578 millones de dólares vinculados al caso del exsecretario de Seguridad Pública, Genaro García Luna, tras comprobarse que se obtuvieron mediante contratos públicos ilícitos. Con el apoyo de la Guardia Nacional, autoridades federales frenaron el relleno ilegal de manglares y la venta de terrenos protegidos en Tulum, Quintana Roo. Ante esto, el Partido Verde Ecologista afirmó que el operativo se dio gracias a la reforma que fortalece la capacidad del Estado para proteger ecosistemas estratégicos. El alcalde de Monterrey, Adrián de la Garza, supervisó el curso de atención táctica en eventos masivos rumbo al Mundial de Fútbol, el cual fue impartido a policías estatales por distintas agencias de seguridad de Estados Unidos, bajo estándares de la FIFA en control de multitudes.
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3: Ya llegó, ya está ahí la reforma judicial. A ver qué pero le ponen los de oposición a esto que envió la presidenta de la República. Una reforma a reforma judicial para mover la fecha de la elección judicial del 2027 al 2028, entre otras cosas, claro. Pero hay puntos finos, en fin. Primero vamos con Sara Pablo al seno de la Comisión Permanente del Congreso para que nos informe, porque se va a convocar, como nos decía Ricardo Monreal el otro día, colaborador de este espacio, se va a convocar un periodo extraordinario de sesiones porque urge constitucionalizar la reforma de la reforma. Sara, ¿cómo te va?
10: Pepe, ¿cómo estás? Buenas tardes. Sí, la secretaria de Gobernación, Rosa Isela Rodríguez, y la consejera jurídica, Luisa María Alcalde, entregaron a la presidenta de la Comisión Permanente, Lauritzel Castillo, la iniciativa de reforma constitucional para posponer la elección judicial del 2027 al primer domingo de junio del 2028. Con el argumento de que toda ley es perfectible, se presentaron también algunas otras propuestas de modificación, como la creación de una comisión coordinadora nacional entre los comités de evaluación, esto para asegurar perfiles con capacidad técnica y profesional. Se plantea reducir el número de aspirantes por cargo, pasar de 3 propuestos por poder a solo 2 candidaturas finales, establecer mecanismos de insaculación pública en todos los casos durante el acto, al que, por cierto, no asistió ningún legislador de oposición. La secretaria Rosa Isela Rodríguez sostuvo que el nuevo calendario busca atender los desafíos organizativos señalados por autoridades electorales y fortalecer también la planeación del proceso. Dijo que hay confianza en el Poder Judicial emanado del pueblo y que va a trabajar con integridad y vocación de servicio. Esto fue lo que señaló.
11: El cambio de este poder, donde había excesos, era y sigue siendo indispensable para cerrar el paso a diversas formas de injusticia, corrupción, delincuencia organizada, delincuencia de cuello blanco, para que no haya impunidad. Hoy...
10: La iniciativa también redefine la organización territorial del proceso mediante distritos judiciales electorales, además de permitir la concurrencia de la elección judicial con procesos ordinarios, con las elecciones cotidianas, digamos. Incluido también el mecanismo de revocación de mandato, se va a poder realizar en el mismo día. Determina que el Tribunal de Disciplina va a evaluar el desempeño de magistrados y jueces y aplicará durante su primer año de ejercicio programas de capacitación. Esto fue lo que dijo la consejera Luisa María Alcalde. Y bueno, pues la ruta legislativa es ya para a más tardar el 2 de junio que quede aprobada incluso en los congresos locales, Pepe.
3: Bien, muchas gracias. Gracias, Sara Pablo. Nos diste el contexto. Vamos ahora con el doctor Javier Batín Reyes. Él es investigador del Instituto de Investigaciones Jurídicas de la Universidad Nacional Autónoma de México. Javier, ¿cómo te va? Un saludo muy cordial. Gracias de antemano.
5: Un gustazo, como siempre, Pepe. Saludarte a ti y a todas las personas que nos ven y nos escuchan.
3: Gracias, Javier. Ya a esta altura tendrás más o menos una idea de las claves que contiene la reforma de la reforma judicial, por si nos acompañas a comentarlas.
5: Sí, Pepe, yo te diría, mira, lo primero que habría que decir es que esta es una reforma que está peor que lo que se anunció el día lunes, ¿no? Es una reforma, yo te diría, que tiene algunas cosas positivas, sin duda. Por ejemplo, una de las grandes locuras, de las aberraciones de la reforma judicial, había sido desaparecer a las salas de la Suprema Corte de Justicia, que eran los dos grandes motores que le permitían resolver la mayor cantidad de asuntos, ¿no? Nadie sabe por qué al expresidente López Obrador le pareció una brillante idea eliminarlas. Tampoco sabemos por qué las y los legisladores de Morena no se dieron cuenta que será una pésima idea. Y ahorita sí hay una rectificación. Obviamente, pues en la mejor tradición de la 4T, Pepe, pues no van a reconocer del todo el error. Entonces, no es que regresen las salas de la Corte, que es lo que dicen, pues ahora se les vamos a llamar secciones. Bueno, pues se llamen salas, se llamen secciones, qué bueno que están corrigiendo ese error. Hay también una noticia que parece buena, que es que van a cambiar la fecha de las elecciones judiciales. Y es que todo el mundo, Pepe, todo el mundo que tiene algo de experiencia en la materia electoral, ya les había dicho que era imposible, logísticamente iba a ser un desastre, tratar de empalmar las elecciones judiciales de 2027 con los muchísimos otros procesos electorales que vamos a tener. ¿Para qué? Para elegir a la Cámara de Diputados, para elegir una enorme cantidad de gubernaturas, congresos locales y ayuntamientos.
3: Va a haber movimientos electorales en todo. Todo el país prácticamente, estamos hablando de los 32 estados de la República Mexicana, en algunos 17 gobernadores, toda la Cámara de Diputados Federal, congresos locales, son 30 congresos locales, elecciones en 31 estados para munícipes, alcaldes, en fin, es una mega elección importantísima. Imagínate si le pones en paralelo la elección judicial que faltaba. Entonces, ahora nos vamos a ir, según entiendo, del 6 de junio, como está programado en la ley todavía, hasta que no se cambie, que tendrá que ser en las próximas horas prácticamente, se cambia todo al 1 de junio del año 2028, ¿correcto?
5: Es correcto, es aplazarlas un año, pero como tú bien dices, Pepe, hay que ver los detalles porque el diablo siempre está en los detalles.
3: El diablo, el diablo está en los detalles.
5: Totalmente, ¿no? Por alguna razón no explicada, Pepe, la presidenta lo que propone es solo mover la elección de 2027. Pues es decir, ella sí se quita el problema, ¿no? Evita que estalle esto en 2027, pero no corrige en adelante. Y lo que permite esta reforma es que en el 2030, en el 2033, en el 36 y así cada tres años, si haya concurrencia de las elecciones judiciales con las elecciones legislativas y ejecutivas. Y ahí la pregunta es, ¿pero por qué diantres? Si el problema es la logística y el problema es que no hay manera de organizar los dos procesos al mismo tiempo, la presidenta solo se preocupa por las elecciones de 2027 y no por lo que venga después. Bueno, eso es algo que no se aclara en la iniciativa.
3: Si gustas, entonces, doctor, podríamos más adelante seguir comentando los detalles clave, las claves, pues, de esta reforma que va a ser aireada en una sesión, un periodo extraordinario de sesiones del Congreso, pero sí para que abramos muy bien los ojos y los oídos y entendamos lo que nos viene encima. Con lo que nos has dicho de entrada, nos obligas a poner muchísima atención. Gracias.
5: Al contrario, querido Pepe, un gustazo como siempre.
3: Gracias al doctor Javier Martín Reyes, investigador del Instituto de Investigaciones Jurídicas de la Universidad Nacional Autónoma de México. Vamos a hacer una pausa. Vamos a continuar la segunda hora a través de YouTube y nuestras estaciones de radio, la 970 de AM y la 103.3 de frecuencia modulada y todas las plataformas. Estaremos con usted de tú a tú, por supuesto, a través del YouTube, con la encuesta, con sus opiniones, siempre cerca, ustedes y nosotros. En televisión se quedará usted con Juan Becerra.

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10: Tailandia es un país del sudeste asiático que cuenta con una superficie de 513.120 kilómetros cuadrados, donde habitan más de 71 millones de personas. Su moneda oficial es el baht tailandés. Este país es conocido por sus playas tropicales, ruinas y templos.
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11: Bien, pues ponga tiempo su reloj, son las 7 de la noche en punto, hora del centro de México. Continúa usted con este espacio informativo de Grupo Fórmula a través de radio y a través de YouTube. En YouTube de tú a tú, como sabe usted que lo solemos hacer en esta nueva modalidad de programación de Grupo Fórmula. Antes de ir al resumen, le informo que fue detenido en Culiacán Omar Chávez, otro hijo del legendario pugilista Julio César Chávez. Sin darse a conocer el motivo del arresto, la aprehensión de Omar Alonso Chávez Carrasco, de 36 años, apareció en el Registro Nacional de Detenciones, donde se detalló que fue detenido este miércoles a las 8 de la mañana con 53 minutos allá en Culiacán, Sinaloa, por elementos de la Policía Estatal Preventiva y trasladado al Centro Penitenciario Estatal de Aguaruto. Se ignoran mayores detalles. Vamos al corte de caja informativo. Vamos con Oscar Olguín.
12: Desde luego, Pepe, Estados Unidos acusa formalmente al expresidente de Cuba, Raúl Castro, por conspiración para matar estadounidenses. Lo responsabiliza del derribo de avionetas de la organización Hermanos al Rescate en 1996. Estados Unidos no olvida y Castro terminará compareciendo ante tribunales estadounidenses. Esto lo advierte el fiscal general interino Todd Blanche.
3: Esperamos que Castro responda a la acusación en Estados Unidos por su propia voluntad o de otra manera. Por primera vez en casi 70 años, líderes del régimen cubano fueron acusados por actos violentos que derivaron en la muerte de ciudadanos estadounidenses. El presidente Trump está comprometido en perseguir a quienes asesinen a estadounidenses.
12: La acusación contra Castro es un acto político ante las elecciones de noviembre en Estados Unidos, lo afirma el analista político Rubén Cortés.
4: Creo que más que algo real, algo que de verdad vaya a ocurrir o pueda ocurrir, fue un acto político para contentar a los cubanos del exilio. Son muy importantes los cubanos del exilio. No olvidemos que los cubanos en el exilio en Miami componen apenas el 0,69% de la población estadounidense.
12: Además, asegura que Estados Unidos busca un cambio político en Cuba.
4: Creo que lo que quiere Estados Unidos, lo que le está planteando Estados Unidos a Cuba desde hace meses, es un plan parecido al de Venezuela. Vamos a hacer cambios económicos inmediatos. Vamos a abrir la isla al mercado firmando convenios serios, que los cubanos tengan participación en los negocios en la isla y que esto lleve un día, no sabemos cuándo, a cambios políticos. ¿Qué es lo que está sucediendo en Venezuela?
12: Donald Trump no está contra México, asegura la presidenta de la República.
13: Pero sí tenemos que estar muy vigilantes de ¿hasta dónde quieren intervenir algunos, ¿eh? Porque no se puede decir Estados Unidos. Porque no creo en eso. Ni siquiera, la verdad, personalmente, creo que sea el presidente Trump. Son algunos que lo asesoran, que están ahí. Que, por cierto, como tienen elecciones en noviembre, pues ahora quieren meter a México en sus elecciones de noviembre. En una visión muy electorera de algunos cuantos. Pues no, México no es piñata de nadie.
12: Rubén Rocha Moya se encuentra en Sinaloa, afirma el secretario de Seguridad Omar García Harfuch. El gobernador con licencia no cuenta con protección federal.
14: Primero, el gobernador está en Sinaloa, no ha sido reservada su ubicación, está como... Al momento está ahí en su estado. No cuenta con servicio de escolta de ninguna institución del gobierno de México. Tiene policía estatal, hasta donde tenemos entendido. La escolta corre a cargo del estado. Como es gobernador con licencia, pues cuenta con un servicio de escolta, pero del estado. No tiene escolta por parte del gobierno federal.
12: Recibe la comisión permanente la reforma a la reforma judicial. Plantea cambio de fecha y simplificación de elecciones de jueces y magistrados. Esta reforma es parcial, lo asegura el constitucionalista Javier Martín Reyes.
15: La presidenta lo que propone es solo mover la elección de 2027. Pues es decir, ella sí se quita el problema, ¿no? Evita que estalle esto en 2027, pero no corrige en adelante. Y lo que permite esta reforma es que en el 2030, en el 2033, en el 36 y así cada tres años, si haya concurrencia de las elecciones judiciales con las elecciones legislativas y ejecutivas.
12: Ordena Trump endurecimiento de controles a remesas. Los bancos deberán exigir documentos de residencia legal para realizar transferencias. La medida busca combatir el lavado de dinero y el financiamiento de bandas delictivas.
16: Vamos, gracias Oscar. Vamos directamente a un enlace a la ciudad de Washington. Allá son las 7:09 de la noche con 5 minutos y vamos a conversar con nuestro corresponsal, por supuesto con Armando Guzmán, acerca de lo que ha indicado el presidente Trump de los Estados Unidos de endurecer las reglas de identificación para emisiones de remesas. Todo esto enfocado, ya se lo explicábamos en la primera hora del noticiario, todo esto tiene como objeto evitar el lavado de dinero y también identificar las identidades de las personas que envían las remesas a nuestro país. Armando, un saludo muy cordial, ¿cómo te va? Muy buenas noches allá.
17: Otro saludo para ti, Pepe. Buenas noches. Te voy a decir, sí, el pretexto es el lavado de dinero, pero la realidad es que está afectando mucho más a México que a cualquier otro país y cualquier otra entidad. ¿Cómo podría afectar esto a las remesas de México? Es que es muy importante ver que los documentos que se presentarán o tendrán que presentarse para hacer el envío de dinero, muchos inmigrantes indocumentados no lo tienen. No tienen una identificación oficial, no tienen un no tienen pasaporte, obviamente, por eso están indocumentados. Tampoco tienen licencias de manejar, que son en Estados Unidos los documentos que más se usan para identificar a las personas. En México tenemos la credencial de elector. Aquí eso no existe, pero existen los documentos, como te digo, la licencia de manejar y el pasaporte. Eso es por un lado. ¿Qué es lo que va a ocurrir? Bueno, que la gente va a tener miedo de ir a enviar este dinero. Son $300-$400 más o menos en promedio. Y esto es a lo que le llaman una remesa normal. Hay mucha gente que dice que las remesas, los carteles están utilizándolas para hacer envíos hormiga y que de poquito en poquito mandan grandes cantidades de dinero. Esto en realidad nadie lo ha estudiado, nadie lo puede afirmar, nadie está seguro que esto ocurre. Pero el gobierno está tratando de cortar por todas partes. Y entonces lo que va a ocurrir es que por todas estas políticas, nuevas políticas de Estados Unidos, que tienes que relacionarlas con lo que está pasando en México y con toda esta cuestión, yo entiendo que se dice que la cuestión es electorera y electoral. Hay muchas cosas que tienen que ver más que nada con la relación México-Estados Unidos, y ya nos habían dicho y ya nos habían anticipado que habría muchos de estos tipos de acosos y de hostigamientos por parte del gobierno de Estados Unidos disfrazados de nuevas políticas públicas. Entonces, este tipo de cosas la puedes atribuir a eso. ¿Qué va a pasar? Verificación más estricta de identidad, lo que te decía de las licencias y los pasaportes, revisión de documentos como matrículas consulares. Algunas las siguen reconociendo, otras desde la primera presidencia

0: puntualmente. Todo este tipo de cosas, todos estos números van no a servir en la misma forma en la que han servido hasta hoy. Y todos estos envíos van a ser sujetos a nuevas tarifas, porque obviamente las compañías que van a enviar este dinero, debido al ostergamiento, debido a las nuevas reglas, a los nuevos reglamentos, a la nueva vigilancia del Departamento del Tesoro sobre muchas de estas compañías, pues van a tener que elevar el costo del envío. El envío hoy por $300 de $10 aproximadamente, que cuando tú empiezas a ver, si una persona manda $300 a su casa cada mes, pues obviamente $10 van a ser pesados para él. Ponle a eso los $3 más, que es el 1% del impuesto que ya el presidente Trump impuso desde el principio de su administración. Todo esto se va juntando y todo esto le va haciendo mucho más difícil, mucho más oneroso a la gente. Entonces, este dinero que es, hay que acordarnos, este dinero no va a intermediarios, no pasa por el gobierno de ningún lado. Este es dinero que la gente, como tú ves ahí, lleva, pone encima del mostrador, le dan su recibo y este dinero inmediatamente en 5 o 10 minutos está en México. Y este es dinero que va de ese trabajador directo a sus familias para pagar comida, para pagar rentas, para pagar vehículos,
1: Estamos hablando de una cantidad muy respetable. Estamos hablando del año pasado, 61 mil millones de dólares. Ahora, no estoy diciendo con esto que no va a llegar dinero de remesas, claro, pero como ahora las condiciones son mucho más duras, es muy probable que esa cifra de 61 millones de dólares anuales se reduzca, no sé si a la mitad. Y ahora bien, esa cantidad es fundamental para mover la economía de muchas ciudades, de muchos pueblos en la República Mexicana. Es decir, también es un golpe a la economía de México.
0: Es un golpe enorme, es al 4% del PIB, del Producto Interno Bruto. Entonces, esos 61 mil millones de dólares, que son directos a la gente, como no pasan por ningún tipo de filtro ni de nada, esto es la gente los va y los gasta, los necesita. Y entonces ahora, este tipo de cuestiones, si tú lo atribuyes a los desacuerdos que hay entre México y Estados Unidos por toda esta cuestión de las drogas y de si hay políticos que encubren o no encubren a la gente, etcétera. Eso no es elecciones. Eso es lo que está ocurriendo. Que Estados Unidos está poniendo un pretexto más para hostigar más la situación. Bueno, eso es obvio y esa situación está ahí. Pero te voy a decir, una de las cuestiones es que en México ha sido para el consumo básico, para el pago de deudas, para educación, para construcciones de vivienda. O sea, todo esto en México va a reducirse, obviamente. El temor es que esto se reduzca, como tú dices, sí, las remesas van a seguir. ¿Cuánto se van a bajar? Bueno, se bajaron 5.6% cuando hubo toda la cuestión de las redadas y toda la cuestión de inmigración. Entonces, esto podría bajar en forma muy importante. Cuando tú bajas de 61 mil millones de dólares y le quitas 3 mil y tantos millones de dólares, que sería el 5%, bueno, pues estás hablando de un demonial de dinero. Entonces, todo esto, como tú dices, se va a sentir en muchos lugares en la República Mexicana. ¿Qué es lo que se puede hacer? Bueno, vamos a esperar a que haya más reportes, vamos a esperar a ver cómo funciona, cómo la gente o los consulados, si no es de México, de muchos otros países también, van a tratar de meterse en todo esto para ayudar a la gente a que tenga identificaciones. Pero la idea también aquí es que si no estás documentado en Estados Unidos, este tipo de cosas no te va a ayudar. Y una cosa más, Pepe, habrá mucha gente que le aplaude al presidente Donald Trump por hacer esto y él tiene sus causas para hacerlo, que son las que hemos hablado. Pero al final de cuentas, si tú haces más difícil que llegue este dinero a Latinoamérica, no solamente a México, sino a muchos países en Latinoamérica, al final de cuentas lo que vas a tener es más gente con necesidad, más gente con hambre, más gente con ganas de emigrar a los Estados Unidos. Y entonces el círculo vicioso comienza a dar vueltas otra vez. Esto es lo que parece el presidente no entender.
1: Eso será después de las elecciones, que es lo que a mí me importa, ¿no? Es lo que estará diciendo el señor Donald Trump. Gracias, Armando, como siempre.
0: Gracias a ti, Pepe. Buenas noches.
1: Gracias. Bueno, sí, porque ahorita lo que le urge es que la gente vote por él, en fin, por su partido, por Make America Great Again, etcétera. Es lo que él quiere, para dominar el Congreso, tener la mayoría suficiente y el resto de su segundo mandato hacer lo que se le venga en gana. Ahí sí, cuidado. Entonces son medidas.

0: una tras otra, que nos llevan justamente al mismo punto de destino. Nos permite una pausa muy breve. El doctor Carlos Elizondo Mayer Serra ya está por aquí y va a hablar con nosotros de las finanzas de Pemex. No se espante, pero sí están que arden.
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6: Los de adelante corren mucho, los de atrás se quedarán. Doctor Carlos Elizondo Mayer Serra, es un placer recibirlo en este espacio de noticias para que hablemos de lo que a usted le gusta, las finanzas de Petróleos Mexicanos.
7: No, no me gustan las finanzas, no, pero hay que hablar de ellas.
6: El tema le gusta, claro, por supuesto.
7: Gracias, Pepe, un gran gusto estar contigo y con tu público. En efecto, hoy nos amanecimos, primera plana en Reforma, con una noticia que nos hizo más pobres de lo que sabíamos, creíamos que era. Es decir, Pemex ajustó de varios años para atrás, del 18 para acá, el estado de resultados de la empresa. Esto es inusual.
6: ¿Nos mintió?
7: Pues mira, yo no lo pondría así, pero fueron creativos y tuvieron que ajustarlo. Porque como funcionan las normas contables es que hay alguien que te lo revisa y si encuentra que hay problemas en el año previo, tienes que irte al anterior para estar seguro que esos problemas no se hayan dado antes. Y voy a primero hacer, solo del 21 para el 25, los grandes números. Pemex, siéntese bien en su asiento, por favor, perdió, de acuerdo a los resultados originales, 780 mil millones de pesos. Con los estados de resultados ajustados, son un billón mexicano, 149 mil millones, es decir, una diferencia de 368 mil millones de pesos adicionales, que son, para ponerlo en dólares, que a veces números tan grandotes se entienden mejor en dólares, son 21 mil millones de dólares, que es más o menos un poquito.
6: La tercera parte de las remesas.
7: La tercera, ya que ahora que estábamos en remesas, la tercera parte de las remesas o un dos bocas completito. No es que sirva para mucho, pero se gastó en dos bocas como 22 mil, 23 mil millones de dólares. ¿Por qué se dieron esas diferencias? La razón principal es que tuvo que recalcular algunas cosas, sobre todo el deterioro en los activos en refinería y petroquímica. Es decir, cuando te hacen una auditoría, se tiene que ver si esas plantas no han perdido valor frente a la última vez que se evaluaron. Y como cada vez están más amoladas, pues cada vez valen menos, porque los resultados de resultado no solo es el flujo de la empresa, sino el valor de los activos, y estos se devaluaron. El gobierno había hecho una trampita en el 23, que es que los derechos de utilidad compartida y una serie de apoyos que el gobierno federal le había dado a Pemex, lo habían clasificado como ingresos. Entonces, claro, si el accionista mete lana y lo metes como ingreso, pues tu resultado final se ve menos mal. Y no, eso es lana que entró de los accionistas, pero la empresa perdió más dinero de lo que se había calculado. Y también, digamos, había una serie de problemas en la forma en la que se había contabilizado algunos yacimientos que están menos productivos de lo que se imaginaban o de lo que nos habían dicho. Entonces, realmente, el patrimonio de la empresa es más negativo de lo que ya era. En esta cantidad, menos 21 mil millones de dólares. Estaban rescatando a Pemex, le han metido mucha lana, le han metido como 60 mil millones de dólares y aún así sigue perdiendo y pierde más de lo que sabíamos.
8: ¿Por qué no ponen a un director de banco a dirigir Petróleos Mexicanos si el problema es financiero? ¿Por qué llaman a un académico?
7: ¿Qué tienes contra los académicos? Yo soy académico.
8: Llaman a una para dirigir Pemex.
7: Ah, no, yo no lo haría tampoco. Eso sí, no.
8: Y luego ahora llaman a un financiero, ya too late, como decía mi abuelita.
7: Pero incluso yo creo que ahí hay un problema adicional, Pepe. Digamos, un académico dirigiendo una empresa como esta está mal.
8: Está mal.
7: ¿Por qué? Porque lo que necesitas es enormes capacidades operativas.
8: O tener un staff de gente, geólogos.
7: Pero aún teniéndola, Pepe, pues no sabes cómo te van a reportar. ¿Cuánto tiempo les tomó enterarse que los ductos que estaban rotos, que generaban el derrame aquel en el
8: más
7: Golfo,
8: de
7: venía de Pemex?
8: Sí, sí. Entonces,
7: y tiene Pemex, no le faltan empleados. Había muchos empleados, muchos mandos medios, muchos mandos superiores y no se habían dado cuenta de eso. Entonces, el académico nos dijeron, que es en sí mismo ya muy preocupante, que ese académico amigo de la presidenta Sheinbaum le había puesto como condición quedarse en la dirección general de Pemex. Eso dijeron.
8: ¿Año y medio?
7: Año y medio.
8: Sí.
7: Que si ese fue el acuerdo.
8: Es para barnizar la mesa que vas a vender.
7: Pero bueno, yo le creo a la presidenta. Si ese fue el acuerdo que hizo con el director.
8: Bueno,
7: se lo comentó al Consejo de Administración. El Consejo de Administración sabía que estaba invirtiendo en educar a un director año y medio. Y cuando medio aprendiera, se iba a ir. Eso es muy, muy serio, Pepe. Porque si tú ves cómo se administran las empresas petroleras, tuve yo haciendo una búsqueda, no encontré un solo caso similar. Y el que viene sí tiene la ventaja de que ya fue secretario, bueno, director de finanzas de Pemex en lo que va a esta administración,
8: sí.
7: Pero tampoco sabe de petróleo. Yo no pondría un banquero a encabezar una petrolera porque los petroleros son los que saben de geología, de operación, etcétera. Pero no encuentran a alguien que pues tenga las competencias suficientes, creo yo. Si uno compara lo que hizo Cristina Kirchner cuando expropió las acciones de Repsol, la petrolera española que le daban mayoría, pues trajo a un ingeniero petrolero argentino que no era su cuate, pero tenía una buena reputación, tenía capacidad operativa y se mantuvo lo que le tocó del gobierno de Cristina Kirchner. Entonces, sí hay otras formas de hacerlo, pero en México, como dijo el clásico, importa 90% de honestidad. O sea, cercanía,
8: de lealtad,
7: que es lealtad,
8: pues, sí.
7: Y un 10% de competencias, y las incompetencias cuestan.
8: ¿Estás queriendo decir que siguen las vivas las reglas de Andrés Manuel López Obrador?
7: Pues en los hechos,
8: ¿en los hechos sí?
7: Un cargo como este, no se abre un concurso internacional para encontrar al mejor director de Pemex. Ahora, esto es un vicio que tiene Pemex desde casi siempre. Es excepcional que se haya nombrado a alguien que viene de la propia empresa, que tiene los conocimientos. Un caso, yo creo que bastante eficaz, fue el de Adrián Layú, que venía de la empresa, que conocía muy bien la industria, pero en general traen gente de fuera y el resultado es este. Ahora, en este caso, el ecosistema que ha construido el gobierno de la República sin competencia, con Pemex hegemónico, pues cualquier error se magnifica, porque no hay otras empresas compitiendo en este ecosistema. Todo depende de Pemex. Y ahí está el costo. Los mexicanos tuvimos la noticia hoy de que nuestra empresa había perdido 20 mil millones de dólares adicionales a los que ya había perdido.
8: Es la cabeza de la información. Decía, Pemex habría maquillado utilidades hasta 10 veces mayores y ocultado pérdidas millonarias durante los gobiernos de López Obrador y lo que va del gobierno de la presidenta Sheinbaum.
7: Eso es lo que pasó. Yo por eso fueron creativos. A mí es más preciso decir, maquillaron. Pero lo que hicieron fue creatividad contable, que fue afortunadamente para Pemex detectada por una nueva auditoría. Porque si esto no lo corriges tú, y esto habría que preguntarle a un experto, no sé si esto pudiera tener sanciones frente a la Comisión de Valores de Estados Unidos, la SEC, que es a la que le reporta Pemex. Afortunadamente para el país es una autocorrección, sobre todo para los responsables de esto, pero aún ahí podría haber sanciones, porque los que compraron bonos de Pemex los compraron pensando que la pérdida había sido menor de la que realmente se dio.
8: ¿Ya viste lo de Moody's?
7: Pues no estamos de mood, de humor, para hablar de eso.
8: No estamos de humor, pero fíjate, con base en lo que dices y otras vertientes, recorta Moody's calificación crediticia de México. ¿Sí? Estamos a un escalón de perder el grado de inversión, ¿sí? Debilitamiento fiscal, aumento de deuda y apoyo a Pemex, causas del recorte.
7: Por supuesto, ese fardo nos jala a todos hacia abajo. Y Moody's lo está expresando con mucha claridad. Pero hay que recordar una cosa, Pepe. La calificación del bono de Pemex, se dice en el término técnico, standalone, si no fuera el gobierno una entidad con recursos que se los inyecta, ya sería bono chatarra. La única razón por la que no es que el gobierno le pasa la chequera cuando lo necesita. Ah, pero entonces cuando te califican a ti, como andas firmando cheques y cada vez más grandotes, te bajan la calificación.
8: Pues ahora Hacienda está defendiendo las finanzas públicas. Tras esta calificación de Moody's, estoy leyendo un texto que acaba de llegar, donde dice que la Secretaría de Hacienda mantiene una estrategia de consolidación fiscal orientada a preservar una trayectoria sostenible de la deuda pública en mediano plazo. Destacó luego de que Moody's redujera la calificación soberana del país a Baa3 desde Baa2, ya y a un solo nivel de grado especulativo. Destacó que México conservó el grado de inversión y la perspectiva pasó de negativa a estable. Precisa que la decisión de la calificadora Moody's implica que no se anticipan cambios adicionales en la nota crediticia del país durante los próximos 18 meses, año y medio, debido a la solidez del marco macroeconómico. Es lo que está diciendo Hacienda para defenderse.
7: Mira, en una cosa tienes razón. Nos bajaron de escalón y nos dijeron, por lo pronto no te vamos a bajar otra vez, pero ya estás en un escalón bajo. Si esa estrategia de consolidación la hubiera creído Moody's que iba en el camino correcto, no te habrían bajado de escalón, te habrían mantenido en el mismo escalón. Entonces, estamos más cerca del precipicio, pero todavía no nos empujan. ¿Qué debería hacer Hacienda para que no nos empuje? Pues esa estrategia o esos objetivos, que realmente lo que nos está expresando no es una estrategia, es un objetivo de consolidación, lo pudiera hacer pues más contundentemente, y para eso hay que empezar a quitarse fardos, y uno de ellos es Pemex.
8: Muchas gracias, gracias Carlos Elizondo Mayer Serra, embajador. Corre mucho, él es de los de adelante que corren mucho, de inmenso se queda ahí esperando que pasen los demás. Vámonos a una pausa muy breve y volvemos enseguida.
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26: Te habla de que es un fenómeno, te comentaba los 11 anillos de este jugador.
27: Tranquilo, ay, tranquilo, tranquilo. Se van a hacer todos, todos, todos, la llave rápido.
26: Dame
27: teléfonos y carteras rápido.
26: No puede ser.
8: Páguense, por favor. Lo encañonaron con un arma, iba con su familia, le arrebatan el teléfono celular a Fernando Vargas Nolasco. Él es periodista deportivo, director de comunicación de la Liga Nacional de Baloncesto Profesional de México. Él trabajó varios años aquí en Grupo Fórmula y nos hizo llegar este video. Él está ahora enlazado con nosotros y queremos platicar con él porque él vivió en carne propia la angustia de que, no de que le robaran el teléfono, ese se repone, sino la angustia de que lo hayan encañonado a él y también a la familia que iba con él. Fernando, ¿cómo estás? ¿Cómo te va? Muy buenas noches.
26: Pepe, buenas noches. Gracias por tu espacio. En estado de shock todavía, pero ya en casa, agradeciendo que mis hijos están vivos, agradeciendo que mi esposa está viva y agradeciendo que puedo estar platicando todavía en los espacios. Pepe, lo comentas bien, se había publicado por ahí que iba solo, la realidad es que iba en compañía de mis dos hijos de 8 y 10 años y de mi esposa. En el video se escucha cuando les pido que se bajen. Vieron una parte, el terror vino después, cuando ligeramente yo traigo una maleta con todo mi equipo de trabajo y de manera involuntaria le pido a los tres hombres que vienen armados, que habían cortado cartucho, si podía bajar esa maleta. Me comentan que no. Mi hijo Fernando, de 10 años, medianamente se envalentona, pide bajar sus muñecos del asiento de atrás, y es ahí donde nos encañonan, nos ponen de espaldas, y pues se viven segundos de mucha tensión, de no saber qué va a pasar. Escuchamos que las dos camionetas, ellos llegan a una camioneta blanca que se estaciona atrás, se puede ver en el video. Nos metemos a esta tienda de conveniencia, fue en una gasolinera, Pepe, en una de las autopistas más transitadas del país. Ojo, una de las autopistas donde uno paga un servicio de seguridad, donde uno tentativamente se siente seguro, en una gasolinera comercial. Y pues tristemente, inmediatamente levanté el reporte, mi esposa pierde el conocimiento, mis hijos en shock, llega la policía del municipio de Temixco, nos apoyan con una ambulancia para revisar a mi esposa y a mis hijos. Lo que me llama mucho la atención, Pepe, es que inmediatamente después de nuestro reporte llegan 6 camionetas de Guardia Nacional con muchos hombres armados. Incrédulamente pensé que iban a apoyar. La realidad es que tristemente llegaron a comprar pan y café. Ni siquiera nos preguntaron cómo estábamos. Tengo miedo incluso, Pepe, de comentar el nombre del comandante. como si esto fuera muy normal. Posiblemente es muy normal en México, ya no lo sé, pero pues no pasó a mayores. Nos ofrecían transporte para llevarnos a la fiscalía. Yo creo que así hubiera sido nuestra prácticamente hubiéramos ahí firmado nuestra sentencia, ¿no? Yo ya no sé con quién uno está más seguro, con o sin la policía. En la fiscalía, Pepe, me atendieron mal. ¿Cómo se me ocurría llegar sin el número de serie del motor de mi camioneta, sin el número de la cédula del seguro, sin el número de serie de la misma y sin una identificación? La licenciada Cintia Jacqueline González Pérez, agente del Ministerio Público adscrito al tercer turno de la Unidad de Atención Temprana, zona metropolitana de Temixco, Morelos, fue muy honesta conmigo. Me dijo: Fer, pues con esto yo no puedo meterlo al sistema, voy a hacer como que tomo tus datos, pero en el oficio donde le mandas tu denuncia, en ese mismo oficio, pues te dejan ver que ellos no pueden hacer absolutamente nada. Inmediatamente después me piden que vaya a una entrevista, me atiende un licenciado Osorio Bravo, donde pues tenía prioridades, Pepe, eran las 2 de la mañana en la fiscalía y había que cenar. Vi cómo llegó la comida, vi cómo llegaban los agentes, estuve 2 horas con mis hijos ahí esperando para que cuando comenté que era reportero, que pues me brindaran los datos, por lo menos de las personas que me atendían, salió inmediatamente a decirme que pues no, que con la pena, que como no traía toda esta información, no me iban a poder ayudar, Pepe. Terminó yendo, saliendo de la fiscalía, alojándome en la casa de un colega, y hoy muy temprano, como pude, regresé a la Ciudad de México donde radico. Y pues, ¿qué te puedo decir, Pepe? Con mucho temor, porque se llevaron pues tarjetas de crédito, llevaron mi INE, mi credencial de conducir. Pero pues triste lo que vivimos, y si me permites adelantarme un poco, pues uno es un reportero mexicano de deportes, de básquetbol. Yo no me imagino, y hago un aviso a los colegas internacionales que van a venir en próximas fechas, que pues tomen en cuenta que van a venir a una zona de guerra, que les puede pasar algo similar, que yo no me imagino a un reportero sudafricano, inglés, francés, posiblemente allá estarían en otro lugar atendidos y bien tratados. Yo salí huyendo del estado, Pepe.
8: Sí.
26: Trabajé este fin de semana en 2 eventos deportivos, uno de básquetbol 3x3 y uno de fútbol flag, donde vinieron familias de los 32 estados de la República. Te hablo de cerca de 2,000 atletas que se dieron cita en Huastepec. Y pues no sé si alguna de esas familias les haya pasado algo, ¿no? Pero levanto la voz. No tuve apoyo del gobierno federal, no he tenido. No tuve apoyo del gobierno estatal. No tuve apoyo del municipal más que lo que te comento. Pero sí reconocer y aprovechar tu espacio que tuve el apoyo del gremio periodístico, ¿no?
8: Eso colegas, siempre.
26: Amigos, conductores, claro. Reporteros, jefes de información. Pepe, yo soy hecho en Radio Fórmula. Yo soy emanado del Teatro de la Mente, que es la radio. Y pues agradezco esas muestras de apoyo, porque si no fuera por ellos, posiblemente esto ni siquiera se hubiera dado a conocer, Pepe.
8: Pues te agradezco mucho, Fernando Vargas, que nos hayas permitido la oportunidad de escuchar tu voz, y ojalá te haya servido como espacio de desahogo para decirnos lo que no queremos que le suceda a nadie más, pero va a seguir ocurriendo bajo estas mismas características. Reconocemos tu valentía. Saludos a tu esposa, a tus hijos, que vaya todo lo mejor posible después del susto que te llevaste, y ojalá la autoridad no cambie de estación de radio y no cambie la conversación, porque les hablamos a ustedes, los responsables de que haya justicia en el país, sino para qué chingados queremos las elecciones judiciales. Gracias.
26: Abrazo, Pepe, gracias por el espacio.
8: No, hombre, gracias a ti. Gracias, Fernando Vargas Nolasco. Perdón, ¿no? Pero da coraje.
0: Sin duda, Pepe, este es uno de los 12,114 delitos denunciados, que no registrados, denunciados en Morelos durante el primer trimestre de este año. 282 homicidios dolosos entre enero y marzo, un aumento del 10% con respecto al 2025. 98 homicidios dolosos nada más en enero. Morelos fue el sexto lugar a nivel nacional. 82 en febrero de 2026. 31 feminicidios reportados hasta marzo de 2026, de acuerdo con organizaciones civiles, porque las autoridades estatales no han dado cifras. Operan en el estado 9 grupos criminales y 20 células delictivas. Extorsión, homicidio, robo de vehículos y narcomenudeo son los delitos de mayor impacto en Morelos.
8: Vamos a una pausa. Hay un asunto ahí de Morelos aproximada. Ahora que lo estás mencionando, ya lo perdí. Por supuesto, yo todo lo pierdo. Están haciendo la operación Enjambre. Esta operación que comenzó para el Estado de México, en donde se está buscando a gente corrupta dentro de las autoridades municipales. En esta operación Enjambre capturaron en Morelos al alcalde del PRI, PAN, PRD, llegó por los tres partidos, en Atlatlahuacán, Agustín Toledano, y al expresidente municipal panista de Yecapixtla, Irving Sánchez, acusados de pertenecer a una red de extorsión. No, pues qué raro. Morelos, extorsión, qué raro. Está prófugo el alcalde de Cuautla, que también tiene algo que ver. Teresa Flores, estamos contigo. Teresa, ponnos al tanto, por favor.
1: Así es, muy buenas tardes, Pepe. Autoridades federales dieron a conocer la captura de funcionarios y exfuncionarios del Estado de Morelos como parte de este operativo Enjambre. En el marco de la Estrategia Nacional contra la Extorsión, elementos de la FGR, de la Secretaría de Seguridad y Protección Ciudadana y de la Guardia Nacional, con información del Centro Nacional de Inteligencia, complementaron 6 órdenes de aprehensión obtenidas por la Fiscalía Especializada en materia de la delincuencia organizada. Entre las órdenes de captura se encuentra la de Agustín Toledano, presidente municipal de Tlaucan, así como del expresidente municipal de Yecapixtla, Irving Sánchez Zavala, quien es hermano del actual presidente municipal y de un diputado local. Además de Pablo Portillo, quien se desempeñaba como oficial mayor del Ayuntamiento de Cuautla, Horacio Zabaleta, secretario del Ayuntamiento también de Cuautla, y Jonathan Espinosa, tesorero también de este Ayuntamiento de la Región Oriente. Además de Arisbel Rubí Vázquez, quien fue excandidata por Nueva Alianza a la alcaldía de Atlatlán en los comicios del 2024 y actualmente es consejera estatal de Morena. Asimismo, Pepe, continúan las acciones para poder complementar la orden de aprehensión en contra de Jesús Corona Damián, presidente municipal de Cuautla, por lo que se mantiene un fuerte operativo en la región oriente y prácticamente en los 36 municipios del estado. Las investigaciones continúan. Cabe recordar que tanto el presidente municipal de Atlatlaucan como el de Cuautla estaban siendo investigados desde hace más de un año, luego de que aparecieran en un video con Júpiter Araujo, alias El Barbas, identificado como el líder del cártel de Sinaloa o del Pacífico. Recientemente, el expresidente municipal de Yecapixtla, Pepe, Irving Sánchez, había publicado un video a través de las redes sociales en donde aseguraba que se retiraba ya de la política, tanto él como de sus hermanos, que ya no buscaría ningún cargo de elección popular para los próximos comicios. Mientras que Corona Damián estuvo presente en un evento oficial que se dio a través de la Mesa de Construcción para la Paz y Seguridad de la entidad, en la que estuvieron presentes autoridades de los tres niveles de gobierno. La mandataria estatal, Pepe, Margarita González Arabia, ha respaldado estos operativos por parte de la Federación. Asimismo, se dio a conocer que los municipios, tanto de Atlatlaucan como de Cuautla, recibirán el acompañamiento para preservar la gobernabilidad y el debido desarrollo de las funciones públicas, destacando que las titularidades de los ayuntamientos serán asumidas temporalmente por las sindicaturas, de acuerdo a lo que se ha informado, y dentro de los términos de la ley orgánica municipal. Mientras tanto, Pepe, continúan estos operativos con la búsqueda precisamente de quien se trata hoy en día de un prófugo de la justicia, como el expresidente municipal de Cuautla, Jesús Corona Damián, Pepe.
8: Enterados, claro, él sigue prófugo de la justicia. Teresa Flores, muchas gracias por la información.
1: Estamos pendientes desde el estado de Morelos, Pepe.
8: Pendientes, por supuesto, muy pendientes, lo subrayo. Por cierto, hoy Omar García Harfuch, secretario de Seguridad Federal, ofreció una conferencia de prensa y se refirió justamente con estos personajes. Hay 4 detenidos, insisto, y 1 prófugo, todos de distintos municipios del estado de Morelos, cuando menos de 2 municipios. Estos funcionarios, dijo García Harfuch, están relacionados con el cártel de Sinaloa. También hay empresarios involucrados.
2: Con el aporte de la Unidad de Inteligencia Naval, de la Secretaría de la Defensa Nacional a través de Inteligencia Militar, de la Guardia Nacional. El día de hoy, la Fiscalía General de la República obtuvo órdenes de cateo en 6 domicilios ubicados en Morelos y uno más en Querétaro, así como órdenes de aprehensión contra diversos objetivos, entre ellos presidentes municipales en funciones, expresidentes municipales, empresarios, servidores públicos y personas vinculadas con extorsión, así como delitos contra la salud, tráfico de armas y delincuencia organizada.
8: No, hombre, pues muy bonitos, muy bonitas familias, ¿no? Personajes que hay que invitar no, si los invito a estar a su casa, se roban las llaves y los cubiertos y, en fin, ¿qué le puedo decir?
0: Todavía Jesús Corona Damián publicó la tarde del martes en sus redes sociales que había acudido a las instalaciones de la Guardia Nacional para abordar trabajos estratégicos de seguridad. Fue su última publicación. Después no se supo nada.
8: Esas palabras van a aparecer, no lo deseamos, pero van a aparecer en su epitafio. El gato oculto, ¿qué dice todo esto? El gato oculto no puede estar ausente. El gato oculto de Fren.
3: Muchos se preguntan, ¿dónde está Rocha Moya? Pero son muchos más los que se preguntan, ¿dónde rechinos diablos está la transformación?
8: ¡Miau! Es lo que dice el gato oculto. Usted dirá si tiene o no razón. Una pausa, breve, volvemos.
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10: Las mariposas saborean su comida usando las patas, donde tienen sensores químicos que detectan si la planta es apta a comestible.
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29: El presidente Donald Trump aseguró que no necesita llevar a cabo una escalada con Cuba porque el país se está derrumbando solo. El embajador de la República Popular China, Shen Daoyang, afirmó que China, Estados Unidos y México podrán construir juntos un futuro más amistoso, estable y próspero. El presidente cubano, Miguel Díaz-Canel, afirmó que la acusación de Estados Unidos contra el expresidente Raúl Castro carece de base jurídica y busca justificar una eventual agresión militar. Agentes de policía atacados en el asalto al Capitolio presentaron una demanda para frenar el plan del presidente Donald Trump de crear un fondo de 1.800 millones de dólares para ayudar a víctimas de guerra judicial. Informó Cintia Dávalos. 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
8: Estamos aquí en estudio y lo agradezco muchísimo con Pepe Yuste, José Yuste, de la Fórmula Financiera, el programa que a continuación va por las estaciones de radio y a partir de las 9 de la noche por Telefórmula. Bienvenido, Pepe, ¿cómo estás?
6: Pepe, qué gusto, buenas noches, ¿cómo estás?
8: Gracias, bien. A ver, ayúdanos a entender esto que medio empezó a explicar el doctor Elizondo Mayer Serra. Moody's recorta la calificación de México, lo baja un escalón.
6: Lo baja un escalón y lo deja a solo otro escalón, Pepe, de que podamos perder el grado de inversión.
8: ¿Eso por qué es grave?
6: Esto es muy grave porque si lográramos perder el grado de inversión, en ese momento tú ya no eres solvente para cumplir tus compromisos financieros. Es decir, el gobierno mexicano no podría bien a bien cumplir con los compromisos financieros que tiene de deuda.
8: Si sale el gobierno mexicano a pedir prestado al mundo y los prestadores, en fin, los inversionistas van y preguntan a las calificadoras Standard & Poor's, Moody's, oye, ¿me conviene lo que me está prometiendo Oscar Holguín? Entonces va a decir, a ver, déjame ver, no.
6: Exactamente. Y entonces el problemón se viene encima porque te cobrarían una tasa de interés elevadísima, sería mucho más caro financiarte, no tendrías grado de inversión. De manera automática, los fondos de inversión, si no tienes grado de inversión, ya no entran con tu deuda. De manera automática los grandes fondos de inversión. O sea, sí sería riesgoso. Y de ahí, Pepe, se podría ir en cascada. O sea, se va en cascada de que pierdes el grado de inversión, la deuda soberana, la pierden los bancos, la pierden las grandes empresas, y entonces sería mucho más caro.
8: ¿Y por qué pierde México ese grado de inversión? ¿Por qué pierde? Standard & Poor's lo dijo hace unos días, la semana pasada, ahora es Moody's, otra calificadora también de enorme influencia, las dos estadounidenses.
6: Sí, lo mantenemos en el grado de inversión, todavía lo mantenemos con Moody's, con Fitch y con Standard & Poor's, con las tres grandes lo mantenemos, es más, con 8 agencias calificadoras todavía lo mantenemos, pero hay que cuidar de no perderlo, Pepe. ¿Por qué lo bajaron en este momento? ¿Por qué es la baja a un peldaño? Bueno, porque hay bajo crecimiento económico. Ese bajo crecimiento económico te está generando que no tengas ingresos. No hay ingresos porque no puedes cobrar, en efecto, más impuestos con la actividad económica. No hay actividad económica. Otro problema serio para no tener ingresos ha sido Pemex. Pemex sigue siendo el talón de Aquiles de las finanzas públicas. No tiene fin.
8: Es un barril sin fondo.
6: Pemex, eso es un tema complicado. La economía informal, bueno, pues es la mitad de la economía. Y es una economía que no paga impuestos, que tampoco tienes ingresos por esa economía. Era una cuestión de la que fuera válvula de escape y otra que ya se haga una economía paralela. Es una economía paralela. Todas estas cuestiones y el bajo crecimiento ya, pues que se ha traducido en un semiestancamiento, pues sí, se ha traducido en que las agencias calificadoras vean con mucha reserva que tengas la solvencia suficiente de aquí en adelante.
8: Ahora dijo Moody's, habrá que esperar 18 meses a ver cómo van las cosas. Es decir, año y medio es mucho.
6: Año y medio es mucho y hay un reconocimiento de Moody's de que el gobierno mexicano, hay un reconocimiento de que la Secretaría de Hacienda ha sido seria, que no está gastando de más, que ha tratado de reducir el déficit que le dejó la herencia de López Obrador, que era elevadísimo, bajó 1.3 puntos del PIB, que fue muy fuerte el ajuste que hizo el gobierno, la Secretaría de Hacienda, pero aún así con todo y eso, dice, bueno, pues sí, pero te tengo que bajar el grado de inversión porque sin crecimiento, con Pemex encima, con una economía informal tan grande, pues no le vemos muchos ingresos, a pesar de tu seriedad y responsabilidad. Así que en esa estamos, le da 18 meses, Pepe, igual Standard & Poor's le dio 24 meses. O sea, vamos a mantener el grado de inversión, pero sí es una gran alerta esta.
8: Pues muchas gracias, Pepe Yuste, por ayudarnos a entender.
6: Qué amable, gracias, Pepe.
8: Gracias, te escuchamos al ratito.
6: Desde luego ya, ahora a las 8.
8: En la fórmula financiera. Al cierre, ¿qué tenemos, Oscar?
0: Alerta de tormentas, granizadas y actividad eléctrica para las próximas horas en la zona metropolitana. Va a continuar el calor extremo en 14 estados. La familia Weinberg, señalada como socia y prestanombres de Genaro García Luna, el exsecretario de Seguridad Pública, tendrá que pagar 578 millones de dólares al Estado mexicano por reparación de daño patrimonial en un presunto caso de corrupción. Las Fuerzas Armadas de Estados Unidos revelaron que participaron en el rastreo de una aeronave que fue asegurada en Tabasco, en México, con 600 kilos de cocaína a bordo. En el mundo, Donald Trump afirmó que las conversaciones con Teherán están en el límite entre llegar a un acuerdo para finalizar la guerra en Medio Oriente o bien reiniciar los ataques contra Irán. Irán amenazó con extender el conflicto más allá de Medio Oriente si es que Estados Unidos lo vuelve a atacar.
8: Aquí todo es noticia. y por supuesto con su participación se convierte en comentario y en darle comentario a la conversación, darle voz a su voz, en fin, ya sabe todo esto. Nos vemos mañana a las 6 de la tarde con todas las noticias y todas las voces a través de todas las plataformas de Grupo Fórmula, radio, televisión, internet y demás. Y bueno, por supuesto, en la segunda hora a través de YouTube, igual que en la primera. Quédense con la Fórmula Financiera, lo esperan Carmen Cortés, Pepe Yuste y José Antonio Mares. Y en Telefórmula, el doctor Leonardo Curcio. Buenas noches.

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0: amigos, muy buenas noches. Estamos aquí transmitiendo en vivo desde la Ciudad de México. Es Fórmula Financiera, soy Mari Carmen Cortés. Me da como siempre mucho gusto que nos acompañe el día de hoy. Y hay mucha información en el ámbito financiero y económico y desde luego malas noticias. Moody's nos baja la calificación. Tenemos todavía un grado de inversión. No fue gran sorpresa, hay que decirlo, porque hace 2 años Moody's ya nos había puesto en revisión negativa, de estable a negativa, y pues esto implicaba que hace 2 años y que por estas fechas ya iba a tomar la decisión. Y la realidad es que la economía no está creciendo, el déficit público no se ha reducido tanto como esperaría la Secretaría de Hacienda, y pues nos baja la calificación. Mantenemos todavía el grado de inversión, pero aquí hay ya 2 de las 3 grandes calificadoras, son 3 de las grandes, Fitch, Standard & Poor's, Ana Moody's, que Fitch y Moody's ya nos bajaron la calificación y estamos arribita, así, un grado de inversión y luego una bajada más y perdemos el grado de inversión. Y en el caso de Standard & Poor's, que no nos bajó la calificación, bajó la perspectiva a negativa. Que la Secretaría de Hacienda informa, desde luego, con su lenguaje muy optimista de Edgar Amador, el secretario de Hacienda, que yo sí entiendo que tenga que vender bien el camello, pero que no nos quiera dar gato por liebre. A ver, ¿qué dice? Que son 8 las calificadoras que mantienen el grado de calificación, pero de las 3 más importantes, las que tienen el 90% del mercado, ya 2 nos bajaron la calificación. Entonces no puedes minimizar el hecho de que Moody's no se haya bajado la calificación. Todavía tenemos grado de inversión, podemos recuperarlo, sí. ¿Cuál es el reto? Y el secretario de Hacienda lo dice, hay que crecer más, mantiene toda la fe y el optimismo y la esperanza y todas las veladoras prendidas de que la nueva ley de infraestructura de nombre kilométrico para el bienestar, la abuelita de Batman y anexas, pueda traducirse en inversiones. Ojalá sí sea. Ya está el nuevo reglamento y ojalá empiecen a llevar las inversiones a granel y ojalá la economía crezca y ojalá los ingresos públicos se incrementen y entonces pueda reducirse el déficit público. Y desde luego de aquí a 18 meses, 2 años, ¿hay un riesgo de que perdamos el grado de inversión? Sí. De que depende de la economía, de qué va a pasar con Pemex, que además resulta que engañó, mintió, disfrazó, maquilló, usa usted el término que quiera, sus ingresos, y hay, resulta que tiene 20 mil millones de dólares menos de o más de pérdidas. O sea, realmente mala noticia. Y para colmo, Citi nos baja la calificación en la encuesta de analistas, no la baja, perdón, la expectativa, a 1.1% este año. Marco Mares, ¿vaso medio lleno o vaso medio vacío? Buenas
1: estás,
0: noches.
1: ¿Cómo estás, Mari Carmen Cortés? Muy buenas noches. Pepe, ¿y usted cómo estás?
2: Hola,
1: con el gusto
2: Pepe.
1: De saludarlos. Pues la verdad es algo muy preocupante. Yo creo que lo dijiste muy bien, Mari Carmen.
0: Pensé que muy mal.
1: No, muy bien. En el sentido de que hoy con esta degradación crediticia que está haciendo Moody's Rating a México, la pasa de Baa2 a Baa3 y esto implica una degradación crediticia. Y hay que recordar que hace apenas 8 días Standard & Poor's revisó de estable a negativa la perspectiva de México. No degradó la calificación, pero sí dio el paso que llevaría a una potencial degradación. Y como tú decías, Mari Carmen, las 3 agencias calificadoras más importantes mantienen a México, sí, en el grado de inversión. Es cierto, eso no hay ninguna mentira, es completamente una realidad. Sin embargo, ya estamos en los niveles más bajos de los distintos niveles que hay en el grado de inversión. Son alrededor de 4 grandes niveles y México está bordeando ahora sí que el estatus de degradación crediticia en el que México podría perder el grado de inversión, cosa que sería muy fuerte, muy difícil para México, porque la degradación crediticia implicaría para México en la pérdida del grado de inversión un menor acceso, una mayor dificultad para el acceso al financiamiento a nivel internacional, nos saldría más caro, no solamente a México, sino a todos los agentes económicos, las instituciones bancarias. Hay que recordar que Standard & Poor's en esta revisión a la baja de su perspectiva, al día siguiente de que lo hizo con México, lo hizo también con Petróleos Mexicanos, la Comisión Federal de Electricidad y 12 instituciones. ¿Y qué hay detrás de todas estas decisiones que están tomando estas agencias? Pues hay una preocupación por parte de ellas respecto del avance que está teniendo México en el proceso de consolidación fiscal, en el ajuste fiscal al que se autocomprometió el gobierno mexicano y que no se ha venido cumpliendo ni en la dimensión ni en el tiempo que había prometido previamente. Así es de que esto pues le coloca los focos rojos a México. México, en un contexto de bajo crecimiento económico, también está registrando un aumento de su deuda que podría ser otro indicador de preocupación para las agencias calificadoras. Y por eso es que le ponen esta nota roja al gobierno mexicano, le dan este plazo de entre 1 y 2 años para que para observar, a ver si realmente puede detonar la inversión, aumentar el crecimiento, mantener estable el nivel de su deuda y llevar adelante un proceso mucho más confiable que permita que México no pierda el grado de inversión. Por eso es preocupante, yo creo que es preocupante que México esté en esta situación, una situación en la que llevamos 26 años con grado de inversión. En el 2000 México logró alcanzar precisamente por Moody's este nivel de AA3, que es el nivel más bajito del grado de inversión, pero lo logró en el 2000, después de varios años de crisis económicas en el que tuvimos, estuvimos con una calificación basura prácticamente. Pepe Yuste, ¿cómo estás? Muy bueno.
2: Marco Mares, Maricarmen Cortés. Hola, muy buenas Pepe. Noches. Bueno, ya usted lo ha narrado muy bien. El problema ahora fue, hace unas semanas fue Standard, las agencias calificadoras fue Standard & Poor's, ahora es Moody's, ya le había hecho Fitch. Dos de ellas nos han bajado el grado de inversión, una lo puso en perspectiva negativa. Todavía mantenemos grado de inversión, México todavía mantiene grado de inversión, hay que decirlo. Lo mantiene tanto por estas tres grandes como por otras más pequeñas, las que dice Hacienda, que eso es cierto, en total 8 agencias calificadoras. Sí tenemos el grado de inversión, pero con el enorme riesgo de perderlo. Y si perdemos el grado de inversión, entraríamos ya en zona especulativa. O sea, ya la deuda mexicana entraría en zona especulativa y con eso es deuda mexicana, deuda de Pemex, deuda de CFE, deuda de bancos, deuda de grandes empresas. Todo sería zona especulativa. Así que más nos vale realmente tomar en cuenta las alertas que nos dicen las agencias calificadoras. ¿Qué le está preocupando? Le había dicho Standard & Poor's y Moody's. El bajísimo crecimiento de la economía mexicana lo está preocupando. Con ese bajísimo crecimiento, ¿qué sucede? Que no generamos ingresos. No hay actividad económica, no hay ingresos de la actividad económica. Y entonces, bajar el déficit fiscal es más difícil y que suba la deuda es más fácil. A eso le agregamos el ingrediente catastrófico que está saliendo, el apoyo a Pemex. Pemex es un barril sin fondo. Entonces, ya lo están diciendo todo mundo, habrá que tener cuidado. Se entiende el tema del discurso y la narrativa de soberanía energética, pero si no resulta, hay que ya ser más pragmáticos y ver qué está pasando con Pemex, porque Pemex no ha dado resultados y ya llevamos un tiempo realmente con muchísimo dinero salvándolo, sigue sin dar resultados. Además, tenemos un problema adicional. Obviamente, por distintas razones que hay que resolverlas, tenemos una enorme economía informal. La mitad de la economía mexicana es informal. No paga impuestos, no se paga impuestos. Todo esto hace un caldo de cultivo realmente complicado que lo están ya viendo las agencias calificadoras, que dice, empieza a tener problemas.

0: y desde luego de remesas. Y esto, bueno, dicen que probablemente no afecte tanto a los mexicanos, porque la mayoría de los que envían remesas, que lo hacen a través de medios electrónicos, son están documentados. No son de los que cruzan la frontera ahí y tratan de mandarlo, y que probablemente la afectación sea menor, y que probablemente puede haber un efecto al contrario, que en los próximos meses, porque esta es una orden ejecutiva que entra 90 días, se puede haber un alza en las remesas. Ya lo veremos, pero sí, no, Donald Trump nos quiere estrangular por todos lados, ¿no? Y nosotros seguimos sin hacer nada con Rubén Rocha porque quiero pruebas, pruebas, pruebas, pruebas, pruebas, pruebas. Pues nos están dando cachetadas por aquí, cachetadas por allá, cachetadas
1: Pues
0: por
1: sí,
0: allá,
1: cualquiera
0: ¿no?
1: podría decir es que México no lo debería de tomar de manera personal porque es una política internacional
0: Sí, sí, sí,
1: que
0: sí.
1: Estados Unidos está tomando una política general para que las instituciones financieras de Estados Unidos coadyuven en su campaña en contra del lavado de dinero. Sin embargo, pues el país que mayor cantidad de remesas envía de Estados Unidos a México es precisamente los migrantes mexicanos, que recibimos más de 60 mil millones de dólares al año y ha venido descendiendo en los últimos meses, ya prácticamente más de un año, con descensos notables. Seguramente con esto se va a registrar una caída más importante de las remesas.
2: Pues sí, la verdad es que hay que tener cuidado, hay que ver de cerca qué va a pasar, pero hay estados que dependen de las remesas, o sea, estamos hablando de Chiapas y Guerrero dependen en casi 15% de su economía de las remesas, y ahí dice Oaxaca, Puebla, Zacatecas, pues otro tanto, así que habrá que tener mucho cuidado con ese tema, pero bueno, se lo comentamos después de este corte comercial, regresamos.
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9: En 1958, bajo el cielo de Suecia, el fútbol aún se escuchaba en la radio. 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
12: Unity Robotics presentó el primer robot mecha tripulado del mundo, inspirado en los Transformers, listo para producción en serie, con un precio menor entre 80 y 95% que el de propuestas occidentales. El GD-01 es un robot tripulado de media tonelada que puede ser operado por una persona desde su interior, catalogado por la empresa como un vehículo civil que tendrá un costo inicial de $650,000. De acuerdo con un video presentado por la empresa china, el GD-01 puede ser utilizado para derribar un muro de bloques de hormigón y es capaz de cambiar entre formas bípedas y cuadrúpedas, así como de dar una voltereta apoyado en sus cuatro patas. Es el primer robot con el que los populares mecha pasan del mundo del anime y el manga a la realidad. Son gigantes, blindados autónomos y controlados por humanos. Con el GD01, las empresas de robótica chinas ganan terreno garantizando su fabricación en masa con costos de producción más bajos.

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2: El oro es comestible siempre que sea puro, aunque no tiene sabor ni aporta ningún valor nutricional al cuerpo humano.
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0: Estamos aquí a Fórmula Financiera y tenemos en la línea a Gaby Siller. Ella es la directora de análisis económico financiero de Banco Base. Gaby, como siempre, muchas gracias, buenas noches.
1: Muy buenas noches, Mari Carmen. Al contrario, muchas gracias a ustedes por tenerme en su programa.
0: Oye, pues primero que nada empezamos con Moody's. Hay mucha información que tocar, Base, contigo sí. Hoy. Pero Moody's baja la calificación. Yo digo que no fue tanta sorpresa, hace 2 años nos había puesto en perspectiva negativa y no había ninguna razón para que no nos bajara la calificación. No estamos creciendo, no tenemos mayores ingresos, no vamos a bater la economía informal. Pues como que imagino que ustedes, los analistas, no se sorprendieron, o sí, cuéntanos.
1: No tanto, porque como bien comentas, pues la consolidación fiscal se ha logrado a la mitad, el crecimiento sigue muy bajo, sigue la ayuda Pemex, el gasto rígido cada vez es mayor. Sin embargo, como que habíamos visto que las calificadoras le estaban dando el beneficio de la duda al gobierno, como que esperando que ahora sí se realizara la consolidación fiscal. Entonces, primero viene Standard & Poor's a cambiar la perspectiva, que se vio como una advertencia, y ahora esto de Moody's, que ya puede empezar a ser de preocupación. De hecho, yo creo que los mercados no reaccionaron, como que no han caído realmente en la cuenta de preocupación que esto puede ser, porque ya estamos con Fitch y Moody's a un nodo de perder el grado de inversión. Sí. Y si, bueno, pues en 12 meses no se ve una mejoría, vaya, si este año no se logra la consolidación fiscal, al menos lo que tiene proyectado la Secretaría de Hacienda, que se ve poco probable con el crecimiento estimado que trae, pues entonces el siguiente año ya podríamos ver que una de las calificadoras rebajara la calificación perdiendo o que ya en un escalón donde ya no hay grado de inversión y entonces pues lo demás también ya se podría ir como dominó. El tipo de cambio ni reaccionó. El mercado como que está más preocupado por Trump, con lo que vaya a pasar en la guerra en Irán, pero yo creo que esa sí fue una sorpresa, que realmente el tipo de cambio no reaccionara, se mantuvo alrededor de los 17.30 y tantos pesos por dólar, a pesar del recorte de la calificación.
2: Gaby Siller, ¿cómo estás? Te saluda Marco Antonio Mares. Muy buenas noches, Gaby. Qué gusto saludarte.
1: Muy buenas noches, Marco. Igualmente, un gusto de saludarlos.
2: Gaby, fíjate que me parece, y tú puedes desmentirme si estoy en lo incorrecto, que hay mucha coincidencia en el diagnóstico que tienen Standard & Poor's, que hace 8 días revisó a la baja la perspectiva de la calificación de México, y la agencia Moody's, que hoy está haciendo esta rebaja crediticia, sobre todo en sus preocupaciones por el tema de la velocidad y la magnitud con la que se está reduciendo el ajuste fiscal y el tema de la deuda, y en general los temas que se plantean son muy parecidos, pero lo que me llamó hoy la atención del comunicado de Moody's es que apunta de manera muy clara que entre sus preocupaciones, que las prioridades políticas como la soberanía energética y un modelo de gasto redistributivo han debilitado los pilares y la eficacia de la política fiscal, contribuyendo a los déficits mayores y a un deterioro más rápido de los indicadores de deuda de lo previsto. Yo no había visto que se refirieran así tan directa y claramente a este par de temas que son sin duda muy importantes. ¿Qué opinas al respecto?
1: Fíjate que más bien lo vimos como una forma distinta de decir las cosas, porque por una parte, pues sigue la preocupación por Pemex, estas ayudas que el gobierno constantemente le está dando. Entonces, al decir esto de la soberanía energética, pues todo, como que todos los caminos llegan a Pemex y CFE, que tampoco está tan bien, pero Pemex pues es la petrolera más endeudada a nivel global y consume muchos recursos del sector público. Y por el otro lado también, con todos estos programas sociales que se siguen anunciando, pues entonces cada vez también pues representan una mayor proporción de los ingresos tributarios y no le queda espacio al gobierno para gastar en otras cosas, y es más, no le deja espacio para seguir reduciendo el déficit como debe de ser. Y parece como que esto no termina y no termina y no termina, y entonces pues eso es lo que está llevando a que el déficit desde el 2025 pues no haya podido reducirse como tenían estimado, porque también esa es otra cosa, ¿no? Como que planeaban como reducirlo a cierto nivel y siempre no, y lo fueron corrigiendo y corrigiendo al alza. Y entonces, ¿eso qué quiere decir? Pues que ni siquiera sus mismas proyecciones de reducción del déficit de manera lenta lo están alcanzando, y si siguen a este paso, pues entonces la deuda va a seguir subiendo, lo que ya corresponde otra calificación crediticia como lo que estamos viendo hoy en Moody's. y a lo mejor el mercado no terminó de reaccionar porque, bueno, pues México todavía tiene grado de inversión, pero pues es como estar al lado de un precipicio, ¿no? O para los chavos de universidad que nos escuchan, pues es como tener el 70, hay una gran diferencia del 70 a que te vas al 68 y ya estás reprobado. Y México, bueno, pues tenía, o bueno, tenemos 22 años, ¿no?, con grados de inversión, y con esto se incrementa la probabilidad de que antes de que termine el sexenio pueda perderse el grado de inversión, algo que sería gravísimo, porque entonces implicaría un mayor costo de financiamiento para las empresas, personas y hasta el mismo gobierno, porque finalmente la tasa de interés refleja el riesgo de México, y al perder el grado de inversión, pues ya estaríamos hablando de que es otro nivel de riesgo completamente distinto.
3: Sí, tienes razón, Gaby, te saluda José Yuste. Gaby, buenas noches.
1: Muy buenas noches, Pepe.
3: Porque fíjate que sí, el primer grado de inversión lo obtuvimos todavía con Zedillo, el último año de Zedillo, era José Ángel Gurría el secretario de Hacienda, fue por Moody's precisamente, después ya con Fox vinieron los otros dos grados de inversión, el de Standard & Poor's y Fitch, y desde ese momento, bueno, pues obviamente los fondos de inversión te ven mejor, es más fácil realmente acceder al capital, al crédito financiero, porque el otro sería muy complicado, si otra vez entramos en zona especulativa, sería muy complicado, Gaby.
1: Sí, justo, porque todos los inversionistas se fijan en el rendimiento, pero también en el riesgo, y entonces para el riesgo, ¿qué hacen? Pues voltean a ver la calificación crediticia como una señal de este riesgo, y bueno, pues arman sus portafolios de inversión diciendo, bueno, tanto porcentaje de triple A, tanto porcentaje y así, ¿no? Pero contemplan grado de inversión, y es más, hasta para el mismo tipo de cambio, que el peso se ha visto beneficiado por las operaciones de carry trade, también ahí el riesgo es relevante. Si México está en este riesgo de perder el grado de inversión, pues entonces lo que vamos a empezar a ver es que se deshacen estas posiciones de carry trade y podría darse de repente como una liga estirada que se suelta, depreciaciones aceleradas del peso mexicano, y con esto pues obviamente un efecto dominó sobre el resto de la economía. Es decir, perder el grado de inversión sería algo muy muy negativo para México. Todavía no estamos ahí, todavía se puede corregir el camino, pero para eso pues necesitaríamos que ya no haya o no se anuncien más programas sociales. Obviamente todo el mundo queremos que haya muchos programas sociales, queremos que pues que la economía siga creciendo, pero hay que ser también prudente, ¿no? Así como en la economía familiar, pues hay que ver en qué se gasta para que alcance el dinero, y ahorita pues parece que no está alcanzando para muchas cosas, inclusive el mismo gasto en infraestructura se está reduciendo y con esto se frena el crecimiento económico y se pone en riesgo el crecimiento a largo plazo también porque se está deteriorando la capacidad productiva del país. Entonces ahorita pues además de que pues hay que ejercer un gasto muy prudente para que realmente disminuya el déficit, por otro lado también hay que como que dar señales de certidumbre, de confianza, para que haya más inversión, que se genere más crecimiento económico, con esto que haya también mayores ingresos tributarios y que entonces empecemos a salir como de este, pues no sé, como que de este pozo en el que parece que estamos cayendo, ¿no? Con un montón de noticias negativas en los últimos días.
0: Oye, y además, así que éramos, decíamos hace rato, éramos muchos, y parió la abuela esta orden ejecutiva de Trump que tú sacaste muy temprano también en tu cuenta de Twitter, los efectos que podría tener, aunque por otro lado dicen que no afectaría demasiado a los migrantes mexicanos, que en su mayoría los que envían remesas están documentados, ¿cierto?
1: Sí, bueno, pues se estima que alrededor del 35% de los migrantes tienen un estatus irregular, o sea que no están de manera legal trabajando en Estados Unidos, y pues esto podría implicar como el 10 al 20% de las remesas, pero supongamos que dejan de enviar estas remesas, pues sí es una caída importante, sobre todo pensando que representa una buena parte del consumo, 5% del consumo y 3.5% del PIB. Ahora, ¿qué es lo que va a pasar? Mira, yo creo que algunos van a tratar de enviar anticipadamente remesas, porque como hay 90 días en que el Tesoro tiene que aplicar esta medida, antes de estos 90 días van a tratar de enviar anticipadamente. Y esto va a ser, pues ya lo que queda en mayo, junio, julio, a lo mejor parte de agosto, ¿no? Y entonces va a coincidir en el segundo trimestre y una parte también con lo del Mundial. Esto le va a dar un mayor ingreso disponible a las familias en México para gastos mundialistas y vamos a ver un repunte de la economía. Lo bueno viene a partir de septiembre, porque entonces ahí sí vamos a ver quién sí puede enviar y quién no puede enviar remesas, y ahí las remesas pueden empezar a disminuir y entonces algunas familias en México se pueden quedar sin este ingreso. Esto es particularmente relevante para estados como Michoacán, Oaxaca, Chiapas, Zacatecas, sí, en donde pues alrededor del 10% del PIB estatal depende de estas remesas.
2: Claro. Sí, Gaby, y decías, a partir de ahí, decías lo bueno, pero yo diría lo malo, porque es todo lo que viene y que sería negativo, pues, para familias mexicanas, que golpearía directamente al consumo, que hoy estamos registrando un consumo débil.
1: Sí, justo, porque estamos viendo un consumo, pues, que medio que quiere subir y luego baja, y obviamente esto afectaría al crecimiento económico también a nivel nacional y generaría una mayor disparidad. O sea, si estos estados que son considerados pobres, que tienen un bajo ingreso, pues quítale una parte de las remesas, pues también, ¿no? O sea, como que sería algo bastante negativo. ¿De qué va a depender que suceda esto sobre las remesas? ¿De qué tan estricta es la medida? Porque también otras veces hemos, claro, visto a Trump que anuncia algo y luego siempre no.
3: Así es, Gaby.
1: ¿Y de qué tantos migrantes, si ven la forma de enviar remesas?
3: Oye, Gaby, pues siempre con oportunidad y desde luego con mucho conocimiento nos ayudas a entender
2: muchas
3: todo
2: gracias,
3: esto.
2: Muchas gracias, Gaby.
3: Gaby Siller, directora de Análisis Económico Financiero de Banco Base. Gracias, Gaby. Buenas noches.
0: Vamos a un corte.
1: Buenas noches.
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9: Estamos aquí a Fórmula Financiera y tenemos en la línea a Sara Pablo, ya lo sabe, ya reportera de Grupo Fórmula. Sara, hace tiempo que no hablamos contigo. Muy buenas noches, qué gusto.
10: Igualmente, Mari, ¿cómo estás? Muy buenas noches, Marco, Pepe, un saludo.
11: Hola, Sara, ¿cómo estás? Muy buenas noches.
9: Pues hoy la nota está en tu cancha informativa en el Senado. Ya se envió, ya se entregó la iniciativa, que yo creo que qué bueno, que se va a posponer la reforma judicial, la elección judicial, la segunda parte, hasta 2028, junto con la revocación de mandato. ¿Cómo viene? ¿Qué sabes cómo viene?
10: Sí, pues sí estuvieron hoy en el Senado, porque el Senado ahora es sede de la Comisión Permanente del Congreso y por tanto está presidida por la senadora Lauritzel Castillo, y estuvieron ahí tanto la secretaria de Gobernación Rosa Isela Rodríguez como la consejera jurídica Luisa María Alcalde. Digamos, lo que se ha sabido más es justamente la posposición de la elección judicial del 27 al primer domingo de junio del 2028, pero vienen también otras modificaciones con el argumento, pues, de que toda ley es perfectible. Se presentaron algunas otras propuestas, por ejemplo, la creación de una comisión coordinadora nacional entre los comités de evaluación de los tres poderes, para así homologar criterios de selección y verificación de requisitos y asegurar perfiles con capacidad técnica y profesional. Es decir, pues hay un reconocimiento de que no todos los perfiles que llegaron eran los adecuados. Entonces, lo que hacen ahora, pues digamos, es apretar ese tema justamente de la evaluación. También se plantea reducir el número de aspirantes por cargo, pasar de 3 propuestas para poder por cada uno de los poderes a solo 2 candidaturas finales, y en todos los casos establecer el mecanismo de insaculación, que hay que decir ya estaba, pero sostienen que en algunas entidades no se realizó. Y también en esta propuesta se dice por parte del Ejecutivo, se determina que habrá una nueva boleta y que en esa boleta pues tendrá que ser más accesible, más entendible para los ciudadanos. Se va a distinguir claramente qué candidaturas corresponden al Poder Ejecutivo, Legislativo o Judicial, o a jueces en funciones que busquen la reelección, y también se redefine la organización territorial del proceso mediante distritos judiciales electorales. Y aquí es donde viene lo de la revocación de mandato. Se permite que esta elección judicial en el futuro sea también concurrente con otros procesos ordinarios, como sería en este caso el 27, pero se determinó que no es factible porque, bueno, pues hay muchos puestos en juego en la próxima elección y que entonces se iba a complicar la elección. Pero para futuros procesos sí se determina que puede ser con otras elecciones, incluido el mecanismo de revocación de mandato que podría ser en el 2028 si es que así se solicita, y que podría ser incluso pues el mismo día. Eso viene planteado así en la propuesta. Además, el Tribunal de Disciplina va a evaluar el desempeño de magistrados y jueces, pero se determina que podrá aplicar en el primer año de ejercicio programas de capacitación y métodos, actualizaciones permanentes, por supuesto, pues para que haya una mejor preparación por parte de los jueces y magistrados. Ahora bien, ¿cuál será la ruta legislativa? Pues rápido, porque recordemos que toda reforma electoral tiene que ser aprobada 90 días antes del proceso, que en este caso inicia en septiembre. Entonces, entre comisiones, pleno de ambas cámaras del Congreso y los congresos locales que tendrán que avalar esta reforma porque es constitucional, todo esto se tendrá que llevar por mucho 13 días, y a más tardar lo que piensan es que el 2 de junio ya la Comisión Permanente pueda declarar constitucional esta iniciativa que hoy llegó de la presidenta Sheinbaum.
0: Claro. Sara, Pablo, ¿cómo estás? Te saluda Marco Antonio Mares. Muy buenas noches, Sara.
10: Marco, buenas noches.
0: Pues por lo que nos acabas de comentar, todo indica que van a aplicar la vía del super fast track para alcanzar el objetivo de hacer estas modificaciones que, como tú lo decías, pues es como una lista de reconocimientos de lo que no se tenía que haber hecho y que finalmente están admitiendo que era pues ilógico llevarlo adelante como hasta ahora estaba planteado, como sigue planteado todavía. Sara, pero lo que también queda claro es que parece que solamente quieren patear el bote por un solo año, porque la concurrencia en los siguientes años, la concurrencia de los procesos electorales generales y la elección judicial podrían estarse empatando para los siguientes años, y además los cambios que podrían estarse haciendo, pues no necesariamente en todos los órdenes serían positivos, y al contrario, podrían empeorar lo que hasta ahora está previsto.
10: Pues sí, en efecto, digamos que para este año se resuelve así, pero se determina, la propuesta es justamente que para futuras elecciones del Poder Judicial podrán realizarse cuando se hagan otras elecciones, digamos, ordinarias, otros procesos ordinarios, e incluso también el mecanismo de revocación de mandato también podría realizarse en el mismo día.
1: Así es, Sara, te saluda José. ¿Y usted cómo está, Sara? Buenas noches.
10: ¿Qué pasa? Hola, Pepe, ¿cómo estás?
1: Qué gusto saludarte, Sara. Buenas noches.
10: Igualmente.
1: Qué bueno. Oye, cuéntanos un poco. Iba a ver, ya nos decías todos estos nuevos filtros que habría. Pues sí, porque ha sido verdaderamente un desastre la reforma judicial. Jueces y ministros sin conocimiento, bueno, magistrados sin conocimiento. Y habría todo este tema de darles una mayor calificación profesionalmente, técnicamente, con conocimientos y evaluaciones. ¿Habrá un comité evaluador?
10: Sí, recordemos que ya hay tres comités de evaluación, que son los de los tres poderes, el Poder Ejecutivo, Legislativo y Judicial, que digamos serán los encargados justamente de llevar a cabo pues todas estas evaluaciones que cumplieran los requisitos. Además, recordemos que se hizo un proceso de entrevistas pues bastante largo. Sin embargo, bueno, hay un reconocimiento en efecto tácito de que las cosas pues no salieron del todo bien y que se debe mejorar esa parte parte de la evaluación, y lo que se está planteando es la creación de una comisión que va a, digamos, a coordinar a estos tres comités de evaluación de los tres poderes, para que en todos existan los mismos criterios de selección, que se verifiquen los requisitos y que se homologuen todos los criterios, con el fin justamente pues de que lleguen los perfiles y que tienen que llegar preparados y con la experiencia necesaria. Es decir, será pues un comité, digamos, que estará por encima, una coordinación nacional que estará por encima de estos tres comités que hoy por hoy ya existen y que ya funcionaron en la pasada elección.
1: Aunque con pocos resultados, ¿no? Muy pobres, ¿no?
9: Sí, sí, sí. Oye, Sara, y bueno, todo, recuerdan los tiempos, esto está en la comisión permanente, se convoca a un periodo extraordinario, da tiempo de que además tiene que pasar por 16 estados de la República, todos de Morena, pero ¿en cuántos días? Estamos hablando de muy poquitos días.
10: Pues lo que decía hoy el senador Ignacio Mier, el presidente de la Jucopo en el Senado, es que la intención que ellos tienen es que el 2 de junio, en la sesión de la Comisión Permanente, se declare ya constitucional. ¿Qué va a pasar? Ya ahora se envió a la Cámara de Diputados como Cámara de Origen. El día de mañana se supone que ya habrá un anteproyecto de dictamen, que bueno, pues no se esperan muchas modificaciones, pero como sea, bueno, el día de mañana estará este proyecto de dictamen, que tendrá que tener 5 días para que se conozca, para que se discuta, digamos, se escuchen algunas voces, quizá por parte de los integrantes de la comisión, puedan tener pues abierta la puerta, ¿no?, para alguna propuesta, y entonces ya estos días empezarán a correr viernes, sábado, domingo, lunes, y el martes, digamos, ya estarían en condiciones de que la Comisión de Puntos Constitucionales de la Cámara de Diputados pudiera aprobar el dictamen para que el miércoles pueda presentarse al Pleno. Sería el miércoles el periodo extraordinario para diputados. Y en el Senado, pues si es fast track en diputados, aquí peor, porque pues espera que llegue el miércoles y que se vaya a las comisiones de estudios legislativos y puntos constitucionales. El jueves, en una sesión vespertina, ya pudiera aprobarse en el Pleno del Senado como Cámara Revisora y mandarse a los congresos estatales. Esto sería, digamos, el próximo jueves 28, para que los estados tuvieran el 29, 30 y primero de junio para aprobarla, aunque hay que decir que, bueno, en otras reformas constitucionales esto ha sido pues muy rápido también cuando se trata de una reforma impulsada por la presidenta, así ha sido en los congresos dominados por Morena, y para que ya el 2 de junio pudiera ser ya declarada constitucional por parte de la Comisión Permanente, es decir, pues 13 días aproximadamente para esta reforma constitucional, para sacarla adelante, porque también si se aprueba después ya no puede aplicar para el próximo periodo electoral, entonces por eso las prisas.
0: Pues todo está muy bien planchadito por lo que nos cuentas, Sara Pablo, y además con lo que es previsible y sí, hasta ahora ha resultado muy frecuente, sin cambios de ni siquiera una coma, un acento. Muchas gracias Sara Pablo, Sara, reportera de Grupo Fórmula. Muchas gracias, Sara.
10: Oye, hasta luego, muy buenas noches.
9: Rápidamente, antes de irnos a un corte, ya salió el beneplácito para el nombramiento de Roberto Lázaro como embajador de México en Estados Unidos, que no había salido ya. Oye, hoy se dio un gobierno en Estados
1: Unidos. Buena noticia, qué bueno.
9: Sí, qué bueno, una buena. Y supuestamente nos va a dar una entrevista en estos días Roberto Lázaro antes de irse. Es una pinky promise que hice con él. Entonces,
1: Roberto es un buen, es un buen funcionario, ha sido un buen director cuate. El poco tiempo que ha estado en la Nacional Financiera, la verdad es que le estaba dando un levantón.
9: Muy bien, sí.
1: Pero pues sí.
9: Creo que va a ser un buen embajador. Yo coincido.
1: Va a ser un buen embajador, la verdad.
9: Vamos a un corte.
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17: El Krakatoa, Indonesia. Su erupción en 1883 fue una de las más violentas de la historia moderna, alterando el clima global. El estallido fue tan potente que se escuchó a miles de kilómetros. Hoy, el hijo del Krakatoa emerge en su lugar, mostrando el renacimiento volcánico constante.
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19: One of the smallest nations to ever have featured at a World Cup. They'll be there in North America.
20: Cabo Verde es una de las cuatro selecciones debutantes en este 2026. Los tiburones azules fueron autoritarios en su región y dejaron fuera selecciones como Camerún. Un país con poco más de 500,000 de habitantes vivirá su primera Copa del Mundo, con figuras como Wagner Pina, Sidney López Cabral, Kevin Lenin y algunos veteranos como Bebé, jugador de 35 años que en 2010 fue anunciado como refuerzo del Manchester United. Su técnico es Pedro Leite Brito, quien buscará darle a la isla de la costa occidental de África un motivo de orgullo y pertenencia este verano.
19: Winners of a group containing Cameroon amongst others. The shot coming in from Gary Rodriguez.
20: Cabo Verde compartirá el grupo H con España, Uruguay y Arabia Saudita.
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0: Regresamos aquí a Fórmula Financiera y tenemos a Alejandro Montúfar en la línea. Él es director de Petro Intelligence. Alejandro, ¿cómo estás? Muy buenas noches.
1: Muy buenas noches. Bien, ¿y ustedes qué tal?
0: Bien, oye, queremos platicar contigo. Originalmente queremos platicar contigo y lo vamos a hacer por el precio del diésel, qué está pasando con los gasolineros. Pero pues hoy salió la primera nota del Reforma. ¿Cómo? Yo no sé qué palabra usar. Si Pemex maquilló, disfrazó, misreportó, subreportó, infló sus resultados. O sea, yo quería que tú, que sí sabes de todo esto. ¿Qué está pasando? A mí se me hace un escándalo que hayan inflado los resultados. Si alguien compró bonos de Pemex en Estados Unidos y hoy bajaron los bonos por esta noticia, pues puede incluso iniciar una acción colectiva en contra de la empresa. ¿Cómo la ves tú? ¿Qué va a pasar aquí? Y la empresa dice, bueno, sí, pero me autocorregí. No, yo la verdad, es más un mega escándalo esto.
1: Sí, mira, como comentas, la comunicación ha sido lamentable respecto a este suceso por parte de Pemex. Sin embargo, creo que todavía hay bastante información que debemos analizar. Esto no quita, como bien comentas, la contradicción en los mensajes. Sin embargo, creemos también que Pemex falta todavía de comunicar los detalles sobre esta problemática que se ha identificado. Pero bueno, habrá que esperar, porque todavía no tenemos, digamos, todos los detalles para poder emitir una opinión un poco más robusta.
2: Sí, ¿cómo estás, Alejandro? Te saluda Marco Antonio Mares, muy buenas noches.
1: ¿Qué tal, Marco? Muy buenas noches.
2: Me da gusto saludarte. Alejandro, bueno, pues como tú bien dices, habrá que esperar a ver qué posición tienen, pero por lo pronto cuéntanos del tope en el diésel de 27 pesos, que cómo está afectando a los gasolineros, cómo están resintiéndolo en el sector.
1: Mira, respecto al tope, como hemos ido observando, este tope ha venido disminuyendo. Al principio se hablaba de un tope o precio objetivo de 28,50, después 28,30. Actualmente lo tenemos en 27 pesos. Por supuesto que es un precio objetivo que es un reto para el sector. Si nosotros observamos el nivel de cumplimiento, podemos ver que solamente el 59% de las estaciones de servicio están pudiendo implementar este precio, lo cual es interesante compararlo con el objetivo que tenemos en gasolina regular, el cual es de 24, donde casi 90% de las estaciones de servicio sí lo están cumpliendo. Lo que sucede en diésel es que el margen implícito que existe, tomando en consideración el precio de mayoría y los precios al público objetivos, es menor que lo del segmento de gasolina regular. Y en diésel tenemos una estructura de costos diferente. En diésel los costos son mayores, los costos de inversión son mayores porque la obra civil es mayor, el espacio es mayor, los tanques son de mayor tamaño, los equipos son de mayor velocidad, costos operativos también son mayores, por ejemplo aquí las flotillas que son usualmente los consumidores de diésel funcionan con crédito. Entonces, si nosotros comparamos regular con diésel, podemos ver que el margen es menor, en una estructura de costos mayor, lo que está reflejando estos menores porcentajes de cumplimiento. Como te comento, tenemos allá casi el 90%, y aquí en diésel tenemos solamente el 59%.
3: Sí, claro, desde luego. Te saludo, José. Yo estoy Alejandro. Buenas noches. Oye,
1: ¿qué tal, José?
3: El diésel con esta estructura de costos es complicadísimo, pues, mantenerlo. Ya no en 27 pesos, en 28 pesos está siendo muy complicado, ¿no? Todavía, la verdad es que con lo que nos comenta la estructura de costos, le entregan, ya como le entregan a los gasolineros, pues yo creo que apenas le quedan escasos 2 pesos de margen, y creo que salen tablas en un buen escenario.
1: Fíjate que es menos. Aquí lo que hay que platicar a la audiencia es que el precio que se observa en las estaciones de servicio, el margen con IVA es aproximadamente, bueno, el que se está buscando fomentar es de 1.76 pesos, pero si tú le quitas el IVA, estamos hablando de 1 peso con 50 centavos. Ahora, ese 1 peso con 50 centavos no es nada más el margen de la estación de servicio, también es el margen del fletero, de la última milla. Ahí va el pago a la pipa. Y hay zonas, por ejemplo, Chiapas, Oaxaca, Quintana Roo, Baja California Sur, donde el flete puede ser hasta de 1 peso o 1 peso con 20. Entonces, si consideráramos eso, podríamos ver estaciones de servicio donde el margen es solamente de 20 centavos. Ahora, a este margen de 1.50 también le tienes que restar el costo regulatorio. El costo regulatorio está estimado en aproximadamente 50 centavos por litro, que esto depende del volumen que vendas. Si tú vendes menos del promedio, es posible que tú tengas costos regulatorios de un peso por litro. Y si tú eres una estación de servicio que vende pocos litros, si estás en una zona donde no hay infraestructura, pues es que por lo menos tienes que tener un margen más arriba de 2 pesos, porque si no, no te alcanza ni para pagar en la pipa, ni para cumplir regulatoriamente con temas de mantenimiento, reportes estadísticos, pólizas de seguro, entre otros.
0: Oye, y los precios del petróleo siguen elevados. Hoy bajaron por la expectativa que la guerra ahora sí termine, que un día dicen que va a terminar y el día siguiente bombardean, pero hoy bajaron 5.63 el Brent y 0.82 el W Texas Intermediate, pero la mezcla mexicana sigue arriba de los $100 y los precios del petróleo siguen arriba de los $100. Entonces no se ve, no se visualiza que puedan bajar más allá de $90, $80, incluso ya si se llega a un acuerdo definitivo en el Medio Oriente.
1: Sí, mira, lamentablemente, como bien comentas, no se visualiza un descenso en el corto plazo en los precios internacionales, y como bien comentas, hay mucha volatilidad. Los precios están reaccionando de manera diaria conforme a lo que se va publicando por parte de Estados Unidos, el presidente Trump, y también por parte de Irán. Es básicamente un escenario muy dinámico, y como te estoy comentando, no se prevé. Bueno, de hecho, lo que se está previendo es que hasta octubre, septiembre, empecemos a observar nosotros un descenso en los precios internacionales. Ahora, aquí yo creo que lo que hay que comentar es que es muy importante tener en mente el mecanismo del estímulo fiscal, este estímulo que el gobierno va calibrando semana a semana para poder mitigar en cierta proporción estos incrementos que de los que estamos platicando.
2: Pues sí, Alejandro, lo que a mí me gustaría que nos ayudaras con tu análisis es, ustedes son una consultoría que dan un seguimiento muy puntual a todo el tema del comportamiento del mercado de precios de gasolina y diésel. ¿Qué tanto hay margen para que se mantenga el actual esquema a través del cual el gobierno mexicano pues ha venido tratando de regular el impacto que representa para México el precio internacional, el aumento en el precio internacional del petróleo y su impacto en la gasolina y el diésel aquí en México? ¿Qué tanto espacio, qué tanto margen hay para que continúe esto? En la medida en que ahorita tú también nos lo acabas de comentar, no hay un escenario cierto de cuánto tiempo más se podría prolongar, y bueno, pues los recursos que deja de percibir el gobierno son muy importantes en esta materia. ¿Cómo lo ves tú? Y además los gasolineros están perdiendo, están con un margen de ganancia muy menor.
1: Sí, claro. Mira, por un lado, como bien comentas ahorita al final, los gasolineros, por supuesto, tienen márgenes estrechos. Esto, por supuesto, es preocupante porque en el largo plazo pudiera desinhibir la inversión. Eso sí hay que tenerlo en mente. Mientras más dure esta situación, es muy posible que se afecte estructuralmente el desarrollo del sector. Entonces, ahí hay que estar monitoreando cómo se estén comportando las solicitudes a la Comisión Nacional de Energía sobre proyectos nuevos. Y sobre el segundo tema, de qué tanto pudiéramos nosotros soportar, yo creo que aquí te puedo contestar, y la audiencia para que lo tenga en mente, son dos elementos. El primero es que en el 2022 nosotros observamos precios internacionales mucho más altos. También fue un escenario que duró prácticamente todo el año con mucha volatilidad. Y ahí lo que observamos nosotros fue la garantía por parte del gobierno de la ayuda durante todo el año, donde incluso el estímulo no llegó al 100%, es decir, no había un componente del IEPS, este componente fiscal especial en los precios de la gasolina y el diésel. E incluso también se crearon mecanismos adicionales fiscales, se crearon acreditaciones vía IVA, acreditaciones vía ISR. Ahora, por otro lado, también lo que estamos observando nosotros no son estímulos del 100%. Aquí lo que hay que comentar en la audiencia es que todavía hay margen de acción. Por ejemplo, en el caso de la gasolina regular, lo que estamos observando es un estímulo del 50%, en gasolina previa un estímulo del 41%, y en diésel observamos un estímulo del 60%. Es decir, todavía hay un margen, un espacio bastante importante donde el gobierno puede intervenir y disminuir el componente fiscal. Por supuesto, existe la discusión que bien acabas de indicar de vamos a tener menores ingresos fiscales, pero comparando con la historia y lo que se ha hecho, creemos que sí está garantizado el apoyo por parte del gobierno. Sin embargo, sí hay que tener muy en cuenta que mientras el apoyo sea más prolongado y este consiste en un acuerdo tripartita donde es gobierno, Pemex e iniciativa privada pudieran darse esta disinhibición en el tema de la inversión y también ciertas distorsiones en tema de competencia. Entonces, sí hay que tener cuidado, hay que tener monitoreando cuáles son estas consecuencias que pudieran derivarse de estas estrategias.
3: Pues sí, porque lo que hemos escuchado ahí, Alejandro, ha sido más bien quejas por parte de gasolineros, y no solo de gasolineros, obviamente de buena parte del sector, diciendo que con estos costos no les sale.
1: Fíjate que ahí acabas de mencionar un punto muy importante. Aquí lo que hemos estado también observando es que hay una gran diferencia entre los precios de mayoreo, los precios a los cuales se suministran las estaciones de servicio. Lo que estamos observando es que Pemex tiene los precios más competitivos y tiene diferencias de 2 pesos hasta 3 pesos con permiso con los importadores privados. ¿Esto qué es lo que está generando? Está generando que muchos importadores privados no puedan desplazar su producto, que es lo que a su vez ha generado que Pemex tenga una gran fila de consumidores, y por eso en ciertas zonas hemos escuchado noticias de desabasto. No hay desabasto, lo que está sucediendo es que Pemex tiene una venta aproximadamente del 20% más, y eso pues está generando un estrés.
3: Oye, qué bueno platicar contigo, Alejandro. Nos cae la guillotina, Alejandro Montúfar, director de Petrointelligence.
4: Gracias,
3: Alejandro.
4: Muchas gracias, Alejandro.
1: Estamos en contacto, muchas gracias.
3: Igualmente, gracias. Vamos a un corte comercial.
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9: Julieta Venegas se estrena como escritora. En Norteña, Memorias del Comienzo, la cantante describe sus primeros años, la vida en la frontera, las continuas mudanzas, su encuentro con la música a partir de la compra de un piano usado y las clases con la maestra Margarita. Venegas se presenta como una mujer inquieta, una artista en búsqueda constante. Desde la formación de una banda, su mudanza a la Ciudad de México, sus primeros trabajos musicalizando proyectos teatrales, los encuentros con personas que marcaron su vida y trabajo, como el director Francisco Franco, el músico José Lorangel o la productora y comunicadora Lynn Feinstein. Una historia que llega hasta la grabación de su primer álbum, el encuentro con la industria musical en el despegue de una carrera notable. Un texto que encantará seguramente a los seguidores de la tijuanense.
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0: Hola, ¿qué tal, amigos? Muy buenas noches. Le damos la bienvenida al auditorio de Telefórmula que se incorpora a partir de este momento con nosotros. Nos ven las frecuencias de Telefórmula en México y Estados Unidos y seguimos en Radio Fórmula en el 103.3 FM y el 970 AM, aquí abriendo la conversación. Y bueno, la nota obligada a comentar, ya la comentamos ampliamente en la primera hora, es que pues Moody's nos baja la calificación, ahí sí nos las baja. Ya estamos a un grado de perder el grado de inversión, entonces estamos en un escalafón. Es la segunda calificadora, porque también lo hizo Fitch en 2020 y no nos ha vuelto a bajar la calificación, pero el hecho es que ya de las tres grandes calificadoras en México, ya dos nos bajaron la calificación y hace una semana Standard & Poor's, que ya sabe que se enojó la presidenta, la criticó, dijo que estaba mal informada, desde luego, nos puso en perspectiva negativa y esta abre la posibilidad de que en un periodo de 18 a 24 meses, o sea, de año y medio a dos años, nos pudiera bajar también la calificación Standard & Poor's. ¿Qué dice la Secretaría de Hacienda? Que hay ocho calificadoras, que de las ocho tenemos grados de inversión, cierto, pero las tres relevantes son Fitch, Moody's y Standard & Poor's. Las otras no es que no cuenten, es que no tienen tanta importancia. Más o menos el 90%, 85% del mercado calificador global lo obtienen estas tres empresas. Entonces, sí es muy relevante que Moody's nos haya bajado la calificación. ¿Y por qué? Porque no crecemos lo suficiente, porque hay riesgo en las finanzas públicas, porque se mantiene, no hay suficientes inversiones y se mantiene elevado el déficit público, porque no creen mucho en que se pueda reducir. ¿Qué dice la Secretaría de Hacienda? Que hay disciplina, que sí vamos a crecer, que la nueva ley de infraestructura es a todas margaritas y se va a traducir en millones y millones y millones de dólares. Y ojalá, ojalá sí sea, pero por lo pronto la encuesta de analistas de Citi nos baja, bueno, la expectativa, no nos las baja, es una expectativa, un pronóstico, una encuesta, a 1.1%. El promedio de analistas del sector privado cree que este año vamos a crecer solo 1.1%, menos de la mitad de lo que espera Edgar Amador, el secretario de Hacienda. Marco Mares, muy buenas noches.
1: ¿Qué tal? ¿Cómo estás, Mari Carmen Cortés? Muy buenas noches. José Yuste, muy buenas noches. Sí, definitivamente hoy recibimos con preocupación esta noticia de que la agencia calificadora Moody's hace una rebaja a la calificación crediticia de México. Prácticamente el último nivel del grado de inversión. El grado de inversión tiene cuatro grandes niveles, del máximo al mínimo, estamos en el mínimo, y de ahí hacia abajo vendría el grado especulativo. ¿Qué quiere decir una calificación crediticia? Pues las agencias calificadoras que se dedican son empresas especializadas a estar pendientes de cómo se comportan en el manejo de sus finanzas públicas, los gobiernos, las empresas, las personas, y deciden a través de calificaciones qué tan buen pagador es o no un país, una empresa, una persona. Y en ese sentido, el grado de inversión implica que eres muy buen pagador. Bueno, pues México sigue siendo buen pagador, sigue teniendo el grado de inversión, pero México ya está en la rayita, está en el último escaloncito de Moody's, una de las tres más importantes calificadoras, que nos coloca en ese nivel por las dudas que tiene sobre la velocidad y la magnitud para reducir el nivel de déficit fiscal que heredó el presente gobierno del anterior gobierno de Andrés Manuel López Obrador, y no lo ha reducido en la medida en que así se comprometió el propio gobierno, por un lado. Por el otro lado, esto implica la posibilidad de un crecimiento mayor al anticipado en el nivel de deuda y también pues el bajo crecimiento económico, el bajo nivel de inversiones. En consecuencia, pues México está en una situación difícil después de 26 años en los que viene manteniendo el nivel de grado de inversión. México podría estar en la tesitura de en uno o dos años poder perder el grado de inversión, lo que nos llevaría a un encarecimiento del financiamiento para el gobierno, para las empresas y para las personas, cosa que no sería nada fácil para nadie. Así es de que sí es preocupante, es difícil. De cualquier forma, también tanto Moody's como Standard & Poor's tienen escenarios potencialmente positivos y observan que el programa que tiene México de inversiones podría detonar un mayor crecimiento económico, pero bueno, todo falta que se concrete. Así es de que en esas estamos y es preocupante. Pepe, ¿y usted cómo estás? Muy buenas noches.
2: Hola, buenas noches, Marco Mares, Mari Carmen Cortés. Ahora, hay una defensa de Hacienda, de la Secretaría de Hacienda, se le va a defender el tema, desde luego, recordando la parte buena, obviamente habla bien del camello de la Secretaría de Hacienda. Recuerda que, en efecto, se mantiene todavía el grado de inversión. Estamos en el último escalón de Moody's y de Fitch. Con Standard & Poor's estamos en dos escalones encima. Pero se mantiene el grado de inversión. Incluso, bueno, recuerda que hay otros, que en total son 8 agencias calificadoras. Aunque las principales sean estas 3, Standard & Poor's, Moody's y Fitch. Hay otras 8 agencias calificadoras que sí mantienen el grado de inversión en la deuda mexicana. También recuerda que la deuda, en su mayoría la deuda del país está en pesos mexicanos, la verdad es que esto ayuda bastante que esté en pesos mexicanos. Recuerda que se hizo un ajuste fuerte de 1.3 puntos del PIB del 2026 al 2025, 2025 al 2026, 1.3 puntos del PIB, que fue un ajuste que no se había tenido en mucho tiempo, y que pues las distintas agencias calificadoras han dicho que hay responsabilidad en las finanzas públicas. Todo eso está bien y la verdad es que lo recuerda y sí hay responsabilidad. El gran tema es que pues nos están planteando el problema de que necesitamos crecer más. Estamos en un semiestancamiento. Nos urge crecer más para tener más ingresos. Si no crecemos, pues no hay ingresos porque no se puede, no hay actividad económica y no se cobran más impuestos. Eso. El segundo tema, Pemex. Pemex es un barril sin fondo. Esto lo están comentando que obviamente pone en jaque a las finanzas públicas, porque es dar y dar y dar dinero a Pemex con esta narrativa, que en efecto es soberanía energética, que se tiene bien, pero pues quizá habría que reconocer lo que ha funcionado y lo que no funciona. Hasta el momento Pemex no ha podido dar la vuelta. Cambiaron al director, pero no ha podido dar la vuelta y sigue refinando muy caro, nos sigue saliendo muy caro Pemex, esa es la segunda. Y la tercera, pues la enorme economía informal. La economía informal antes era una válvula de escape, hoy se ha transformado en una economía paralela por el gran cúmulo que es la economía informal. Más del 55% de los trabajadores en México viven y laboran en la economía informal. Y ellos, pues lógicamente, no porque tengan la culpa ellos, sino porque son una economía que no paga impuestos, así que tampoco hay ingresos por ahí. Por todos esos temas, bueno, pues hay que empezar a revisarlos, a verlos, pero pues claramente ya las agencias calificadoras pusieron el dedo en la llaga. Y hay que tomar cartas en el asunto.
0: Pues sí, sin lugar a dudas hay que crecer más y ojalá sirva este nuevo plan de infraestructura del que tanto confía el secretario de Hacienda. Bueno, ya llegaron a México, mañana van a tener esta muy importante ya firma del Tratado de Libre Comercio, ratificación modernizada del Tratado de Libre Comercio con la Unión Europea. Ya llegó Ursula von der Leyen. Ella es la presidenta de la Comisión Europea. Estuvo ya aquí también Antonio Cossío, presidente del Consejo Europeo, y Kaya Kallas, que es alta representante de la Unión Europea para Asuntos Exteriores. Y aquí lo interesante, bueno, mañana van a firmar este Tratado de Libre Comercio con la Unión Europea modernizado en dos fases. Nos explicaba el otro día Marcelo Ebrard, secretario de Economía. Ojalá podamos hablar con él mañana o pasado mañana. Y llegaron a la ciudad, al aeropuerto de la Ciudad de México, no llegaron a la IFA, que supuestamente era para recepciones de todos los invitados extranjeros importantes. Llegaron a la base militar aérea número 19, que está dentro de la ISM, y bueno, yo creo que esta es una buena noticia. Exportamos muy poco a la Unión Europea. Las empresas prefieren exportar a Estados Unidos, pero qué bueno que se esté firmando y se va a abrir, quitar muchas trabas que había en el comercio agropecuario.
1: Sí, bueno, por otra parte, la nota que también preocupó aquí en México son este acuerdo que expidió hoy el presidente de Estados Unidos, Donald Trump, con el cual pues aprietan los controles financieros y amenazan los flujos de remesas hacia México, les van a

0: www.remesasenriesgo.com.mx.
1: Remesas en riesgo. Trump ordena reforzar la vigilancia financiera y pone en la mira a migrantes.
0: eluniversal.com.mx.
1: México suma victoria judicial en Estados Unidos por corrupción ligada a Genaro García Luna. Recupera más de 570 millones de dólares.
0: Milenio.com.
1: Moody's Ratings rebaja calificación crediticia de México.
0: elfinanciero.com.mx.
1: Hacienda confía en que Moody's no volverá a bajar la calificación de México en 18 meses.
0: excelsior.com.mx.
1: Presidencia entrega iniciativa de reforma a la elección judicial al Senado.
0: eleconomista.com.mx.
1: Trump endurece reglas de identificación para emisores de remesas. En riesgo transferencias a México.
0: Forbes.com.mx.
1: Moody's recorta la calificación de México.
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8: Juan Carlos Rodríguez, la bomba, quien fuera comisionado de la Federación Mexicana de Fútbol, habló por primera vez desde su salida de la entidad y dijo que 7 de los 10 fondos de inversión más importantes del mundo hicieron ofertas para comprar hasta el 10% de la que hubiera sido la controladora de derechos de la Liga MX, valuada entre 11 y 14 mil millones de dólares. Todos sabemos cómo terminó. La razón es muy sencilla, y es que algunos dueños no estuvieron de acuerdo en transparentar sus operaciones y cuentas cuando el fondo se los exigió, lo que era bastante obvio. Y es que, en un momento como el que vive el fútbol mexicano, en pleno mundial casi, y con estas conversaciones de mejor estructura y profesionalismo, debemos recordar que el potencial del fútbol mexicano a nivel internacional como negocio es inmenso, pero este nunca será desbloqueado si los dueños no lo tratan como el negocio que es.
1: 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Explorando la naturaleza.
0: En el sur de Argentina podremos encontrar el glaciar Perito Moreno, que forma parte del Parque Nacional de Glaciares creado en 1937, que a su vez pertenecen al hielo continental patagónico, el cual es una fuente importante de agua potable en el mundo. Cuenta con una dimensión aproximada de 250 kilómetros cuadrados de superficie, una profundidad estimada en 170 metros, 5 kilómetros de ancho y 60 metros de alto. La UNESCO nombró al glaciar Perito Moreno junto con el Parque Nacional de Glaciares como Patrimonio Natural de la Humanidad en 1981.
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0: Regresamos aquí a Fórmula Financiera y tenemos en la línea a Juan Carlos Bey, que ya lo sabe, él fue subsecretario de Comercio Exterior, especialista en temas de comercio. Juan Carlos, ¿cómo estás? Muy buenas noches.
1: Mari Carmen, ¿cómo estás? Gusto saludarte. Aquí regresando a la Ciudad de México, fui a participar en un evento a la ciudad de Mérida. Saludamos a los que nos escuchan allá. Siempre bueno. Un gran lugar. Pero aquí ya estoy de vuelta a tus órdenes.
0: Oye, pues siempre te queremos hablar para relación al T-MEC, que ya el 27 empiezan las negociaciones, pero ya está aquí en México Ursula von der Leyen, y vamos a firmar un acuerdo que en dos partes con la Unión Europea, que esto ya estaba, pero creo que es algo importante. Platica, porque no entiendo muy bien esto, que es como un acuerdo, como dos tipos de en dos partes, ¿no? Cuéntanos.
1: Ok, bueno, a ver, esto se remonta pues de hace varios años. Primero, para beneficio de la audiencia, México tiene un tratado de libre comercio con la Unión Europea desde el año 2000, pero pues ha pasado mucho tiempo desde entonces. Ese acuerdo pues está bastante viejito y las disciplinas pues no son las más modernas que digamos. En 2017 se inicia un esfuerzo para modernizar ese acuerdo, por ejemplo, para poner un capítulo de servicios, un capítulo de inversión. Muy importante, Mari Carmen, para poder liberalizar algunos aranceles que se quedaron por ahí aplicados a exportaciones mexicanas, sobre todo en el sector agroalimentario. Entonces, ese acuerdo se termina de negociar una primera instancia de eso en el 2018. Luego todavía hubo otra negociación para ajustar otros temas que se quedaron por ahí pendientes. Nos ganó el COVID, vino una serie de cambios de prioridades y, bueno, pues en Europa además la invasión a Ucrania, ¿no? En fin, pasó mucho tiempo, creo que es lo que te estoy diciendo, pero finalmente ahora, el próximo viernes, ya se va a firmar este acuerdo. Es fundamental por el momento, por el tipo de socio que es la Unión Europea, por el potencial que existe. Y cuando se habla o cuando te escuchen en los próximos días que va a haber, no es que sean dos acuerdos, lo que pasa es que el tratado con la Unión Europea, a diferencia de los otros acuerdos que tiene México, tiene un pilar de comercio y tiene un pilar de cooperación política. Okay. Y los dos son parte integral del tratado. Entonces se firman ambos, una parte la administra Economía, otra parte la administra la Cancillería o las dependencias adecuadas. Y bueno, es un acuerdo sin duda que viene a ser, reitero, muy importante para México en la coyuntura actual.
2: Claro, Juan Carlos Baker, ¿cómo estás? Te saluda Marco Antonio Mares, muy buenas noches, Juan Carlos.
1: Hola Marco, encantado de saludarte.
2: Igualmente, Juan Carlos, creo que ahora que hablabas de aspectos positivos de este nuevo acuerdo, me llamó la atención que pues incluye un nuevo tribunal sobre inversiones. Yo creo que viene muy ad hoc a lo que se está viviendo en México. Este nuevo tribunal va a sustituir al arbitraje convencional que generalmente se utiliza y está buscando asegurar los flujos de capitales y dar certidumbre a los empresarios. Cuéntanos si nos puedes dar un poquito de detalles al respecto, porque creo que es muy importante en el contexto que estamos viviendo a nivel local.
1: Sí, ese es un debate, de hecho, ya bastante antiguo. Bueno, no es antiguo, pero lo que pasa es que hay tantas cosas sucediendo que luego es difícil mantener la atención en todos. Hace algunos años, justo cuando México estaba embarcado en este proceso de modernización con Europa, había una crítica muy fuerte a nivel internacional acerca de todos los esquemas de arbitraje en materia de inversiones. Y por ahí algunas de las críticas que existían, todavía existen, pues es que eran tribunales muy opacos, que todo el tiempo estaban cambiando de jueces, que había veces que existían conflictos de interés muy grande, que se podían dar una serie de demandas pues bastante superfluas porque había literalmente fondos de inversión que estaban financiando estas demandas pues para sacarle lana a los gobiernos. Entonces, ese debate lo que generó fue que se repensara el esquema del arbitraje. Y hay una idea, no solamente es una idea de México, de la Unión Europea, de establecer un tribunal de inversiones similar a lo que existe para temas de comercio, por ejemplo, en la Organización Mundial de Comercio, o incluso en otros lados, ¿no? En los propios tratados también lo prevén. Entonces, esa idea está plasmada en el acuerdo que tenemos o que se va a firmar con Europa. No tengo claro, francamente, si esto va a entrar en vigor de inmediato. Pensaría yo que no, porque pues no existe en estos momentos ese tribunal, y para que fuera verdaderamente un tribunal internacional, pues otros países tendrían que sumarse. Pero de que definitivamente, regreso a la coyuntura de que me refería ahorita, que platicaba con Mari Carmen, que definitivamente pues tener esquemas transparentes, esquemas que sean pues mucho más institucionales, pues claro que sirve, y claro que promueve la inversión. Y ahí no olvidar este marco que pues muchos países de la Unión Europea son inversionistas particularmente importantes aquí en México, ¿no? Empresas francesas, empresas alemanas, empresas italianas, ¿no? Entonces, bueno, sí, claro que es una buena idea.
2: Desde luego, sí, Juan Carlos, te saluda José. ¿Y usted cómo estás?
1: ¿Qué onda, Pepe? Encantado.
2: Qué gusto platicar contigo. Oye, Juan Carlos, ¿por qué no hemos aumentado el comercio con la Unión Europea? Bien lo dices, la inversión ha sido otra historia. La inversión, pues sí ha llegado inversión desde la española, alemana, francesa, italiana. Se han llegado inversiones europeas a México, pero en el caso del comercio no se ha podido hacer lo mismo, sobre todo exportaciones mexicanas a Europa. Vaya, se entiende, exportamos mucho más a Estados Unidos, es el mercado más grande del mundo, es nuestro vecino. Pero no se ha aprovechado este tratado, ¿no? Y ahora no sé si se puede aprovechar bien este nuevo tratado.
1: Bueno, a ver, obviamente todo es cuestión de perspectivas, pero el comercio con la Unión Europea debe de andar rondando alrededor de 90, 95 mil millones de dólares el año anterior. Entonces, pues claro que cuando lo comparas con lo que comerciamos con Estados Unidos, pues es chiquito, o parece chiquito, pero pues es que cualquier cosa que compares con Estados Unidos va a sonar pequeño. Pero te diría yo que el potencial existe, y me parece que ahora vamos a estar ante una historia diferente por tres razones. La primera, porque pues este acuerdo, insisto, va a tener disciplinas modernas. El puro hecho de que antes o actualmente los espárragos, la pechuga de pollo, la clara de huevo, etcétera, esté pagando aranceles y que se vayan a eliminar, pues eso naturalmente te va a generar que el comercio aumente. Ese es punto número uno. Punto número dos, yo creo que las condiciones que existían hace 20 años cuando entró en vigor el primer acuerdo y ahora aquí en México, pues son totalmente diferentes. Ahora tú ves más empresas, ves más ejecutivos europeos en México. Entonces creo que también, pues bueno, en estos 20 años hemos ido fortaleciendo esa relación. Y tercero, y tal vez esto es lo más importante, que pues sí, obviamente tienes el mercado más grande del mundo al lado tuyo, que te compra en un mes todo lo que puedes producir en un año. Entonces, pues, ¿para qué te preocupas? ¿Para qué andas buscando diversificar? No te hace mucha lógica. Pero pues ahora sabemos que el T-MEC pues está pasando por momentos complejos. Sabemos que, o podemos anticipar, que incluso cuando salgamos exitosos de la revisión del T-MEC, que yo creo que eso va a suceder, pues las condiciones para acceso al mercado van a ser más estrictas. Estados Unidos está cobrando aranceles de la 232, va a pedir reglas de origen más fuertes, etcétera. Entonces, pues, ¿a dónde vas a mandar todos esos productos que bajo las nuevas condiciones ya no se van a poder ir a Estados Unidos? Europa es el lugar ideal para hacerlo.
0: Oye, y aquí estaríamos también, ya que tocaste el T-MEC, tocando el otro tema. El viernes se firma ya ese acuerdo, lo va a firmar la presidenta Sheinbaum, además dice que aquí vinieron a México los principales dirigentes de la Unión Europea, pero el miércoles 27 inicia la primera ronda de negociaciones del T-MEC con Estados Unidos nada más, y no van a estar listas el 1 de julio. Entonces todo indica que sí va a haber revisiones anuales y no se va a ratificar por 16 años.
1: Sí, y eso ya lo habíamos platicado antes, ¿sí? Yo creo que, a ver, digo, otra vez cuestión de perspectivas, yo creo que lo mejor, sin duda, que nos puede pasar por la certidumbre, por la viabilidad de la economía nacional, por los proyectos de inversión, etcétera, lo mejor y lo más ideal es que el tratado se renueve de manera automática, pero pues yo creo que Trump ya nos está diciendo que eso no es lo que quiere hacer, por las razones que sean, presión política, temas de seguridad, en fin, lo que ustedes quieran. Entonces, si el precio, creo que este es mi argumento de fondo, si el precio para poder tener esa renovación automática, que a México es lo que le convendría más, es aceptar condiciones demasiado estrictas para nuestras exportaciones, o que sea un T-MEC más débil, o que acabemos nosotros dando pues concesiones adicionales pues entonces la verdad, Mari Carmen, yo creo que mejor nos la llevamos calmada. Las revisiones anuales no es algo necesariamente malo si se tiene una agenda de trabajo. Creo que también los números de exportación te dicen que las empresas actualmente, salvo las que están pagando aranceles 232, acero, aluminio, sí, autos derivados de acero, pues pueden adaptarse. Pero híjole, lo que no debemos hacer es apurarnos a tomar decisiones que después vamos a estar lamentando.
2: Pues sí, definitivamente.
1: Y en todo caso, nos esperamos.
2: Definitivamente. Juan Carlos Baker, ex subsecretario de Comercio Exterior. Se nos acabó el tiempo. Muchísimas gracias por la entrevista, Juan Carlos.
3: Juan Carlos, gracias. Gracias.
1: Saludos.
2: Buenas gracias, noches. Buenas noches. Vamos rápidamente a un corte. Regresamos con más aquí a Fórmula Financiera.
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7: Puerto Vallarta, ubicado en el estado de Jalisco, es un magnífico destino de playa que atrae a mucho turista nacional e internacional. Tiene la segunda bahía más grande del continente, la famosa Bahía de Banderas. Además cuenta con las magníficas playas como son la Playa Flamingo, Las Glorias, Playa de Oro, Los Muertos y Conchas Chinas. Asimismo, tiene un gran hotel de tradición y fama, el cual se cuenta fue el primero en construirse en el puerto. Además, dicen que llegaron a hospedarse Elizabeth Taylor y Richard Burton. También Puerto Vallarta es un lugar conocido por la vida nocturna para todos los amantes de la fiesta, por lo que muchos turistas eligen este destino como su favorito.
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0: Regresamos aquí a Fórmula Financiera y ya tenemos en la línea a Juan Carlos Anaya. Él es director del Grupo Consultor de Mercados Agrícolas. Juan Carlos, ¿cómo estás? Muy buenas noches.
1: Buenas noches, Mari Carmen, con el gusto de saludarlos.
0: Oye, hoy se firmó un acuerdo, creo que ahí con la presidenta Sheinbaum y los productores de maíz blanco, y al mismo tiempo aquí hubo transportistas y productores y campesinos manifestándose y protestando contra el gobierno. Platícanos un poco qué es lo que está pasando, por favor.
1: Mira, Mari Carmen, el día de hoy se firmó un acuerdo para la creación del sistema de ordenamiento de la producción y comercialización de maíz blanco, que es una iniciativa de una preocupación que Altagracia Gómez le planteó hace 4 o 5 meses a la presidenta, de lo que hemos venido platicando con ustedes de la tormenta perfecta y en este caso del maíz blanco, de los altos costos, el tema de los problemas climáticos que están sufriendo las cosechas por altas temperaturas que está haciendo que se caigan los rendimientos, el tema de las caídas de los precios internacionales y también por el tipo de cambio y al cambio que hubo también de la nueva secretaria Columba López, que hizo un trabajo para la firma de este acuerdo que reunió a productores, a empresas comercializadoras y empresas de insumos, que lo que se trata es de volver a ordenar el mercado con precios justos, que es volver a lo que manejábamos de ingreso objetivo, lo cual le podemos señalar que es una buena iniciativa de darle certidumbres a nuestros productores de un precio justo y también volver a las mesas de negociación para definir entre productores y compradores bases justas de comercialización, para que 45 días antes de la siembra ya se tenga un precio, un comprador y se garantice la comercialización y no tengamos los problemas que sufrimos el año pasado en el caso del Bajío, donde no se comercializó la cosecha, y es volver al tema de la agricultura por contrato, le podemos decir otra palomita, y también el tema de compras consolidadas con las empresas de insumos, de fertilizantes, también de semillas y de herbicidas, para bajar los costos de producción que está impactando a los productores. También firmaron este acuerdo. Y también por parte de la Secretaría de Hacienda, que va a asumir el tema de la administración de riesgos, tomando coberturas, como el caso del petróleo, por la volatilidad de los precios, principalmente en este caso del maíz, pero también del tipo de cambio, y también tomar un seguro catastrófico por los temas de climático que también va a tomar la Secretaría de Agricultura, de Hacienda, perdón. Creo que son elementos muy importantes para dar certidumbre. Ahora lo que se va a tener que hacer, Mari Carmen, es estos son los qué, ahora falta trabajar ya en los cómo, pero creo que fue un buen acuerdo de volver a temas que le den certidumbre a los productores, al comprador y al mercado nacional.
2: Juan Carlos Anaya, ¿cómo estás? Te saluda Marco Antonio Mares. Muy buenas noches, Juan Carlos.
1: Marco, buenas noches, con el gusto de saludarte.
2: Igualmente, Juan Carlos, pues escucha como una buena noticia. Yo la verdad me preocupé cuando escuché esto de los precios justos, con lo que eso quiera decir, pero ya nos estás explicando muy bien que ahora le nombran de otra manera, pero es prácticamente como dar un pasito hacia la dirección correcta en lo que en el campo desde hace tiempo vienen solicitando. Me parece también interesante que mencionas que el planteamiento en general es positivo, falta el proceso de ejecución, la mecánica para llevarlo adelante. Y yo te preguntaría, en este sentido, Juan Carlos, el esquema que la Secretaría de Hacienda estaría buscando llevar adelante para los mecanismos de cobertura, ¿cómo sería? Porque también esto es una parte interesante, importante, que se había eliminado y qué bueno que ya se reanuda. ¿Cómo sería? ¿De qué manera funcionaría? Y si esto dependería de la necesidad en el momento o hay un monto específico que el gobierno vaya a destinar para que el gobierno tenga esta cobertura ante riesgos de precios futuros y los fenómenos climáticos.
1: La verdad, Marco, es una muy buena pregunta y que En lo personal, yo platicaba con la subsecretaria del ramo, porque ellos hacen pues las coberturas de Pemex y también otro tipo de coberturas que lleva el gobierno. Por eso yo señalaba, están los qués, ahora faltan los cómos, porque vemos la volatilidad del mercado. Te quiero señalar que el día lunes, con el anuncio de por parte del presidente Trump y Xi Jinping de China, de 17 mil millones, los precios de los granos subieron, pero ya ayer y hoy cayeron, porque no se ve nada claro. Entonces habrá que ver qué está haciendo la Secretaría de Hacienda, qué nivel de cobertura va a tomar los precios de futuros de maíz y de tipo de cambio, en virtud de que son dos elementos que componen el precio y que ahora los va a cubrir la Secretaría de Hacienda. Creo que es buena noticia, pero va a faltar cómo lo van a ejecutar y qué, porque esa es una señal muy importante para productores y compradores, para el productor, para garantizarles la rentabilidad de las cosechas, y para el comprador, garantizarles el cumplimiento por parte de los contratos a precios de mercado. Y por eso se hablaba de las bases justas, porque bueno, es muy importante que el comprador, si va a comprar, tenga la certidumbre de un precio competitivo que le van a entregar antes de comprar el grano importado, porque recordemos que México es deficitario en maíz, importamos más del 50%, aunque en el caso del maíz blanco, México es autosuficiente, pero hay regiones del sureste del país que por logística es más barato cubrir el maíz blanco. Por eso tu pregunta es muy acertada y por eso yo señalaba que ahora faltan los cómos, cómo se va a trabajar en estas mesas de negociación y de ordenamiento del mercado para que dé certidumbre a productores y también a compradores y a consumidores.
3: Sí, Juan Carlos, te saluda José Yuste. ¿Cómo estás, Juan Carlos?
1: Pepe, con el gusto de saludarte.
3: El gusto es mío, desde luego. Oye, fíjate que a mí sí me gusta el tema de precios justos porque pues va originando este ingreso objetivo para que realmente pues el campo, los agricultores digan, sí, sí puedo en esta ocasión sembrar, sí puedo cosechar, voy a vender de manera justa. Pero el tema de los precios justos es cómo determinarlos. Tiene que ser muy cerca, me imagino, del momento de la siembra, ¿no?
1: Bueno, se habla, Pepe, que va a ser con 45 días. Lo que tú haces es también una buena pregunta y la hemos hecho, ¿qué es precio justo para quién? Y aquí el precio justo es bien para el productor donde sea rentable, es decir, de sus costos de producción, con dónde se va a poner el precio para que el productor tenga una utilidad razonable del 10, 15, 20%, que es lo que se tiene que determinar. Se hablaba del 15%, por eso va a ser muy importante anunciar antes de la siembra cuál es el precio justo, porque yo estoy de acuerdo contigo, precio justo, pues depende para qué. Pero si le quieren llamar de nombre, como dice Marco, pues está bien, ya vamos por buen camino, que para mí es un ingreso objetivo. Pero también siguen los precios de garantía para el pequeño productor, donde el maíz es de 7.200 pesos. Y recientemente en Sinaloa, en la cosecha que se está levantando, se habla de 6.000 pesos. Entonces sí va a ser muy importante que den la señal de cuál es el precio justo para el productor, porque el comprador va a comprar a precios de mercado, pues de acuerdo a las bases y a los precios de futuros de Chicago.
0: Bueno, así que como tú dices, en los cómos va a estar la clave, porque pues, todos estos programas de garantías, también de cobertura, son muy interesantes por parte de la Secretaría de Hacienda. ¿Se inicia con maíz y se hará extensivo a otros cultivos como el frijol? ¿O el maíz, porque tiene tal dependencia la tortilla y el problema de la inflación, es el con el que se está haciendo este programa?
1: Creo que tu pregunta, y yo siempre la he hecho, no puede ser excluyente. También tenemos 2.8 millones de toneladas de maíz amarillo, que también hay que incluirlo, pero también está el sorgo, que es parte importante del abasto nacional, el trigo cristalino. No se puede excluir. Yo creo que es un buen inicio con maíz blanco, que representa el 57% de la producción, Mari Carmen, pero creo que tu comentario es acertado y hemos señalado que debe incluirse tanto maíz amarillo y otros productos, pero también se habla de solamente algunos estados, como los estados de Jalisco, Michoacán, Guanajuato, Campeche, Tlaxcala, y los precios de garantía que hay en el sureste. pero hay estados que tienen maíz blanco y maíz amarillo excedentario, como Sonora, Chihuahua y Tamaulipas principalmente, que no están incluidos. Y creo que esta política no debe ser excluyente. Y hablamos también, Mari Carmen, otro dato duro, que hablan de beneficiar a 61 mil productores, más aparte de precios de garantía, más o menos aporta 40 mil que beneficia, pero hablemos que hay más de 2 millones de productores. Claro, muchos de autoconsumos. Creo que todos los productores deben tener certidumbre, no excluir productos, no excluir productores, pero tampoco excluir a estados. Todos son estados de México y todos son mexicanos. Creo que esos son temas que se deberán ir mejorando.
2: Pues vamos a ver, ojalá que se logre. Juan Carlos Anaya, muchísimas gracias por tu análisis.
1: Gracias, Marco.
0: Y te escuchamos optimista, ¿no? Dentro de todo.
2: Muy bien. Qué bueno, Juan Carlos. Gracias. Un abrazo. Gracias, vamos a un corte y regresamos aquí. No se vaya.
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2: Un modelo Yiwan de Unitree Robotics participó en una ceremonia de iniciación de monjes budistas en Seúl. Vestido con indumentaria monástica, el androide de 130 centímetros se convirtió en el primer participante no humano en ser ordenado monje budista tras completar un ritual de iniciación de la orden Yoye junto con novicios humanos. Con movimientos precisos, Gaby se acercó hasta el altar, juntó las palmas de las manos en señal de oración, se inclinó ante la asamblea de monjes y en voz alta declaró su compromiso de dedicar su vida a seguir las enseñanzas de Buda. El director de Asuntos Culturales de la Orden, el venerable Sun Won, aseguró que enseñar a Gaby a juntar las palmas fue una tarea increíblemente difícil, pero necesaria para ser nombrado monje honorario para la celebración de cumpleaños de Buda. La Orden decidió incorporar la inteligencia artificial y el Jiwan para conectar con las nuevas generaciones ante el creciente declive religioso, informó Aide Rivera. 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
4: Tras iniciar el diálogo en la Secretaría de Gobernación, los líderes agricultores y transportistas exigieron mesas de trabajo con funcionarios clave para resolver sus demandas. En específico, el sector agrícola solicitó un encuentro con la nueva secretaria de Agricultura, Columba López. El Partido Verde Ecologista de la Ciudad de México presentó una iniciativa de ley para garantizar la atención integral gratuita y oportuna contra el cáncer, una de las principales causas de muerte en la capital. El diputado Jesús Sesma propuso crear un registro de pacientes con el fin de evitar diagnósticos tardíos y asegurar servicios médicos equitativos. El gobierno de Estados Unidos otorgó beneplácito para que Roberto Lasseri sea el nuevo embajador de México en ese país, en sustitución de Esteban Moctezuma. Informó Itzel Vanegas. 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
6: Índice de la Bolsa Mexicana de Valores sube 0.49%, se ubica en 68.893.93 unidades. Índice Viva sube 0.37%, se ubicó en 1.377.88 unidades. Dow Jones sube 1.31%, ubicándose en 50.009.35 unidades. Nasdaq sube 1.54% para ubicarse en 26.270.36 unidades. Petróleo Brent baja 5.63%, quedando en $105.2 por barril. Petróleo West Texas Intermedia baja 0.82% para quedar en $107.77 por barril. La mezcla mexicana de petróleo queda en $103.90 por barril. Dólar en ventanilla cierra en 17.71 pesos. Dólar interbancario cierra en 17.28 unidades. Euro termina la jornada en 20.72 a la venta y Centenario en 108.300 pesos.
7: Regresamos aquí a Fórmula Financiera y nos da mucho gusto que tenemos a Carlos Serrano, economista en jefe del BBVA, y además lo podemos ver en Zoom, lo podemos ver en Telefórmula. Carlos, ¿cómo estás? Muy buenas noches.
8: Mari Carmen, muy buenas noches, qué gusto saludarte.
7: Oye, pues ustedes son como los expertos, hacen los mejores análisis de remesas en México, todo el sector financiero, sin lugar a dudas. Y hoy sacaron ya el primer análisis relacionado con esta orden ejecutiva de Donald Trump que va a aplicarse creo que dentro de 90 días. Y ustedes no se desgarran las vestiduras, minimizan un poco el impacto que va a tener sobre las remesas, porque si hace más estricto el envío de dinero dentro de 90 días. Y yo siento que ustedes son como optimistas, pero a ver, cuéntanos.
8: Así es, Mari Carmen. En efecto, lo que vimos hoy, pues es que es esta orden ejecutiva del presidente Trump, que se llama Restaurando la Integridad del Sistema Financiero de Estados Unidos, que básicamente lo que pretende, Mari Carmen, es excluir del sistema financiero de Estados Unidos a migrantes indocumentados, ¿no? Eso tiene como propósito fundamental complicarles que se puedan abrir cuentas, que puedan obtener crédito y que puedan enviar remesas. Ahora, nosotros, como bien dice, pensamos que esto no necesariamente se va a traducir en un desplome de las remesas. ¿Por qué? Primero hay que ver cuál es el universo afectado. En Estados Unidos hay un poco más de 12 millones de personas que nacieron en México y residen en ese país, de los cuales 8 millones son documentados. Además, hay otros 30 millones de segunda y tercera generación, es decir, de un universo de unas 43 millones de personas de mexicanos o de origen mexicano que pueden ser los que envíen remesas, los afectados serían 4 millones de indocumentados. Entonces, primer punto, esto no afectaría a todos. Segundo, estos 4 millones van a tener posibilidad de seguir enviando recursos a sus familias, por ejemplo, pidiéndoles a familiares y amigos documentados que lo hagan o utilizando canales alternativos al sistema financiero. Por lo anterior, Mari Carmen, desde luego no queremos minimizar las complicaciones, no pretendemos decir que no puede haber alguna afectación, pero no creemos que sea algo que vaya a realmente implicar una caída muy significativa en las remesas que se reciben en México.
9: Pues sí, ¿cómo estás? Saluda Marco Antonio Mares, me da mucho gusto saludarte, Carlos, muy buenas noches.
8: Querido Marco, muy buenas noches, el gusto es mío.
9: Carlos, creo que es importante lo que estás señalando, pero definitivamente sí hay un riesgo de que pudieran reducirse los canales, las vías, para que aquellos mexicanos que no cuentan con documentación y trabajan en Estados Unidos envíen sus recursos a México. ¿Ustedes tienen algún cálculo aproximado de cuántas personas están indocumentadas en Estados Unidos de origen mexicano? Y de esa cantidad, pues, ¿qué tantas familias mexicanas estarían potencialmente resultando afectadas?
8: ¿Cómo no, Marco? Mira, el estimado es que hay 4 millones de indocumentados en Estados Unidos de origen mexicano. Esos son los que podrían estar siendo afectados. Ahora, como dices, esto va a complicar el envío de remesas, pero me parece que lo que hemos visto es que los mexicanos encuentran canales alternativos. Ya lo vimos, si recordamos, Marco, cuando se habló de poner este impuesto del 10%, que terminó siendo un impuesto del 1%, al final eso no tuvo ninguna afectación sobre el envío de remesas. ¿Por qué? Porque muchos de los que lo hubieran terminado pagando encontraron canales alternativos. Más bien, mi preocupación es que esta medida puede resultar contraproducente, porque en lugar de estar utilizando el sistema financiero formal y regulado, donde las autoridades tienen trazabilidad de lo que se envía, se puede empujar a los mexicanos a utilizar canales alternativos, que ya sabemos, entidades financieras no reguladas que permitan envíos a través de Internet, y eso lo que puede hacer es restar trazabilidad y perder control sobre estos flujos. Entonces, a mí me parece que no es que vaya a resultar en la imposibilidad de estos 4 millones de personas, de este universo de 4 millones de personas, a enviar remesas, pero me parece que lo que sí puede resultar es en un uso de canales alternativos no regulados, lo cual creo pues que podría ser contraproducente incluso para lo que quieren las autoridades en Estados Unidos.
10: Claro, desde luego estamos platicando con Carlos Serrano, el economista jefe de BBVA, aquí en México. Perdón, Carlos, te saludo. José, ¿y usted cómo estás?
8: Pepe, qué gusto saludarte, un abrazo.
10: Qué gusto, un fuerte abrazo, Carlos. Y por cierto, ya esperamos el balance anual que hacen de remesas, ¿no? Ustedes lo hacen cada, creo que sería, ¿qué edición sería esta?
8: Sí, va a ser la 14.
10: La 14.
8: Pepe, sí, ya, y salen unas semanas. Va a ser la edición 14 consecutiva que hacemos este análisis.
10: No, pues buenísimo, porque la verdad es que es el mejor análisis en remesas que hay aquí en el país, el que hacen ustedes. Felicidades, Carlos. Oye, cuéntanos.
8: Gracias.
10: En esta orden ejecutiva, mucho de la preocupación, yo leí una parte pequeña de la orden, pero sí veía mucho la preocupación, era lavado de dinero de China, decían ellos mucho, que había un lavado de dinero fuerte de China. Y qué bueno, lo ponían un poco aquí en el tema de fentanilo con México, pero no se ha encontrado lavado de dinero en las remesas. Mucho se especuló en algún momento, pero la verdad es que, pues al ser electrónicas ya casi no se hace. Si fueran efectivos, sí, pero son casi la mayoría son electrónicas.
8: Absolutamente, Pepe. Recordarás que nosotros siempre pensamos que las remesas no eran un vehículo significativo de lavado de dinero, ¿no? Hubo hace un par de años mucho ruido en México, dos o tres años, se pensaba que las remesas explicaban el enorme crecimiento, que el lavado explicaba el enorme crecimiento en las remesas. A mí me parece que no, como bien dice, se trata de envíos en su mayoría pequeños, $350 en promedio. Sería realmente caro utilizar a tantos millones de personas para lavar dinero. Segundo, son el 99% envíos electrónicos donde se identifica el emisor y el receptor. Y creo que lo que vimos hoy, como bien dices, en efecto lo confirma. Se habla de la posibilidad de lavado de remesas con China, pero no se habla de ese caso con México. En el caso de México, más bien, me parece que se apunta el tema de los migrantes indocumentados, pero yo creo que no ha habido hasta el momento ninguna evidencia seria que muestre que las remesas son un vehículo significativo para lavar dinero. Que pueda haber lavado en algún envío de remesas, desde luego como en cualquier otra actividad económica, pero no me parece que sea el mecanismo a través del cual se está lavando dinero de forma significativa, ¿no?
7: Oye, y por otro lado, puede ser que haya un fenómeno de que de aquí a estos 90 días, son 3 meses de esta orden ejecutiva, que no habla directamente de México, sino de indocumentados en general, se puede haber un incremento incluso en las remesas antes de que entren en vigor las medidas.
8: Seguramente, Mari Carmen, el miedo de que esto pueda entrar en vigor, pues yo creo que mucha gente puede intentar adelantarse y enviar más. Pero también, además de eso, que coincido contigo, creo que también existe la posibilidad, Mari Carmen, que la medida se modifique y que termine siendo no tan fuerte. ¿Por qué? Porque yo supongo que las instituciones financieras de Estados Unidos van a pedir que esto se modifique. Igual que cuando se habló de poner impuestos del 10% sí, y luego del 5% a las remesas, las instituciones financieras en Estados Unidos dijeron que no era necesariamente una buena idea, que fundamentalmente taco, ¿no? Los flujos estaban medidos. Yo creo que esto también se puede minimizar.
9: Pues ojalá que así fuera, pero por lo pronto, Carlos, es un anuncio preocupante. Y yo te preguntaría también, hemos visto que independientemente de esta orden ejecutiva de hoy, venía descendiendo el ritmo de envíos de remesas de Estados Unidos a México. ¿Qué tanto se ha reducido en lo que va del año?
8: En efecto, Marco, estamos viendo reducciones del orden de 4 y 5%. En la remesa, creo que eso obedece en parte a la desaceleración en algunos sectores donde trabajan mexicanos, pero también creo que obedece, Marco, a que estamos viendo ya que llevamos algunos años en donde el número de mexicanos en Estados Unidos no crece. Estamos en una situación de migración neta cero y eso eventualmente se va a traducir en que no íbamos a seguir viendo el ritmo de aumentos en las remesas que habíamos visto en los últimos años. Entonces, me parece que hacia adelante, independientemente de lo que termine ocurriendo y cómo se implemente esta orden ejecutiva, el hecho de que la migración ya no está subiendo, pues va a resultar en que las remesas ya no van a crecer al ritmo que lo hacían y que incluso puedan tener ciertos decrementos como vimos el año pasado.
10: Pues Carlos Serrano, te vamos a estar, ya no te preguntamos por Moody's, que ya te daremos lata con el tema.
8: Sí. Encantado, yo creo que algo ya era algo esperado, pero encantado de discutirlo la próxima.
7: Gracias, Carlos.
10: Un abrazo.
8: Un abrazo a los tres.
7: Gracias, ya nos vamos, Pepe Yuste, buenas
10: noches. Mari Carmen Cortés, muy buenas noches.
9: Marco Mares. Mari Carmen, Pepe Yuste, muy buenas noches.
7: La producción de Diana Cepeda con la asistencia de Cindy Sánchez y de Charlie González. En los controles técnicos, Lorenzo Gasca. El Estado de Televisión, David Méndez, Jimena Bocanegra, Oscar, Carmen Gutiérrez, Oscar Carrillo, en YouTube, Gio Hernández y Viridiana Castro. Se quedan en Telefórmula con Juan Pablo Pérez Díaz en Fórmula Noticias y en Radio Fórmula, que ya salió el peine con Pei Garza, y nos vemos mañana. Muchas gracias. Mañana.
10: Buenas noches.

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4: Un modelo Yiwanda Unitri Robotics participó en una ceremonia de iniciación de monjes budistas en Seúl. Vestido con indumentaria monástica, el androide de 130 centímetros se convirtió en el primer participante no humano en ser ordenado monje budista tras completar un ritual de iniciación de la orden Yoye junto con novicios humanos. Con movimientos precisos, Gaby se acercó hasta el altar, juntó las palmas de las manos en señal de oración, se inclinó ante la asamblea de monjes y en voz alta declaró su compromiso de dedicar su vida a seguir las enseñanzas de Buda. El director de Asuntos Culturales de la Orden, el venerable Sun Won, aseguró que enseñar a Gaby a juntar las palmas fue una tarea increíblemente difícil, pero necesaria para ser nombrado monje honorario para la celebración de cumpleaños de Buda. La Orden decidió incorporar la inteligencia artificial y el Jiwan para conectar con las nuevas generaciones ante el creciente declive religioso, informó Aide Rivera. 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
5: Hablemos de mamá a mamá y también a papá con Gina Ibarra.
6: Lo sé muy bien. Durante el embarazo es normal que nos preocupemos si de pronto no sentimos que nuestro bebé se mueve con la frecuencia que esperamos. Un pequeño truco de mamá es que muchas veces podemos comer algo dulce, como puede ser unos gajos de naranja, un yogur con miel o un pedacito de chocolate, ya que el aumento de glucosa puede estimular al bebé y motivarlo a moverse. Esto en verdad es muy, muy efectivo. Sin embargo, también te quiero decir que cada bebé tiene su propio patrón de actividad, por lo que es importante observar cambios significativos o prolongados en sus movimientos. Ante cualquier duda que tengas o señal de alerta, siempre, siempre consulta con tu médico para descartar complicaciones y para que también tú mantengas la tranquilidad. Así que consulta con tu médico.
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0: Declaro. Muy buenas noches, hoy es miércoles de 20 de mayo y por supuesto que a la mitad de la semana necesitamos de una buena carcajada, así que nuestra siguiente invitada te va a sorprender porque es la más perrita de las redes sociales.
1: La creadora de contenido detrás de uno de los personajes más virales, caóticos e irreverentes del internet mexicano.
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1: Desde que nuestra invitada de hoy apareció en redes sociales, quedó clarísimo que no sería la típica creadora de contenido. Ella apareció diciendo ocurrencias y sacando frases icónicas, con lo que rápidamente se posicionó como una de las nuevas caras favoritas del internet.
3: ¡Ay, le pedí prestado 500 pesos al doctor y luego ya no se los devolví! Y me acordé 3 horas después. Cuando ya se había acabado el show, ya estaba yo en mi casa. ¡Te lo juro!
1: Poco a poco sus videos empezaron a viralizarse, pero la cúspide de su visibilidad llegó cuando apareció con Turbulence. En ese momento, la drag queen estaba buscando expandir el multiverso de las zamponas. Incluso, se llegó a decir que estaba buscando el reemplazo de la burrita burrona. Y todo parecía indicar que la había encontrado, pues desde el primer momento, se dio un clic inmediato de nuestra invitada con Turbulence, como ella le dice, y con la audiencia.
4: Aunque tú digas que es de la... ¿Cómo dijiste?
3: Del Foravet.
4: No, ¿de la que vive aquí?
3: Turbulence.
4: ¡No!
3: ¿De quién?
4: La que dijiste que vive aquí.
3: De la Pirujis.
4: De la Pirujis, sí.
1: Su llegada al proyecto le dio todavía más fuerza a su carrera. Ahí encontró el escenario perfecto para explotar toda esa energía que nos tiene cautivados a todos. Pero como toda personalidad fuerte dentro del entretenimiento, también llegaron los momentos fuertes. Y es que hace poco sorprendió muchísimo a sus seguidores al anunciar que no iba a renovar contrato, por lo que más llamó la atención fue la razón detrás de todo. Pues según contó ella, en una transmisión en vivo, todo explotó cuando le pidieron ceder los derechos del personaje a cambio de un contrato que tenía condiciones nada favorables. Y claro, la polémica no tardó en prenderse, porque mientras unas defendían a Turbulence diciendo que solo buscaba proteger su proyecto, otros aseguraban que el personaje ya tenía brillo propio y no tenía por qué quedarse amarrada bajo esas condiciones. El drama se salió de control, dividió a los fans, inundó TikTok de opiniones y terminó convirtiéndose en una de las rupturas más sonadas.
3: Te voy a ser sincera. Está renunciando por completo a Dulce López. Ya sin derecho a reclamar absolutamente nada.
1: A pesar de esta polémica, actualmente suma más de 106 mil seguidores en TikTok y alrededor de 88 mil en Instagram, demostrando que lo suyo ya dejó de ser solamente un personaje viral para convertirse en toda una comunidad de fans que sigue cada una de sus ocurrencias, como su reciente gira Tamales de Dulce. ¿Cómo les quedó el ojo? Con todas estas pistas, seguramente ya saben de quién estamos hablando. Por supuesto, nos referimos a la más irreverente y caótica Perrita Grisa.
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0: Oigan, y se supone que ya se canceló Majagual, pero no nos han dado el papel. ¿Quieres saber de qué se trata? Hoy viene una activista picudaza que nos viene a decir no solamente cómo poner atención en Majagual, sino todo lo que estamos haciendo de los ecocidios. Así es que ya sabes que estamos transmitiendo desde nuestra casa de Midnight Monkey. No te atrevas a cambiarle. Esto se llama Ya salió el peine.
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31: Después de conquistar Montana, Beth Dutton y Rip Wheeler dejan todo atrás para empezar una nueva vida en Texas. Pero en el universo creado por Taylor Sheridan, escapar nunca es sencillo. Rancho Dutton continúa la historia del fenómeno Yellowstone con más poder, más drama y nuevos enemigos dispuestos a destruirlo todo. Entre ellos está Beulah Jackson, interpretada por Annette Bening, actriz con 5 nominaciones al Oscar, que llega como una ranchera elegante, manipuladora y peligrosísima. Esto nos comparte a Ned.
32: Las cosas honestamente se le están desmoronando un poco para ella cuando comienza la historia, lo cual probablemente significa que hay un buen drama ahí. Así que me intrigo la aventura de todo esto.
31: Un nuevo episodio de esta serie todos los viernes en Paramount Plus. Estas fueron las Steve Bites con Steve de TV.
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33: El encendedor de bolsillo se inventó antes que los cerillos, facilitando la creación de fuego de una manera mucho más rápida.
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1: Y ahora sí, ya estamos con la sensación de las redes sociales. Dulce López, la perrita grifa. ¡Eso, mi amor! Escandalizando por todos lados, que antes de comenzar, déjame felicitarte porque
2: Gracias. Acabamos
1: de ver esta cápsula espectacular de tu estrellato, de todo lo que bien estás capitalizando, que me parece además muy asertivo y muy adecuado. Yo te quiero preguntar también, iniciar esta conversación, por supuesto, con Ana Farris de nuestro país, que acabas de ser, digamos, la conductora de este evento espectacular. Quiero saber qué se siente, porque digamos que lo veíamos por todas las redes sociales. Yo, y seguramente mucha gente que nos está viendo y que nos está escuchando, pues muy fan de esta saga que se ha convertido, por supuesto, ahora en viral, digamos, por hacer parte, digamos, mexicanizar, ¿verdad? Como bien decía Salvador Dalí, que lo hicimos, le pusimos ese toque, ¿verdad?
2: Pues sí, pero ¿qué quieres que te cuente de ella?
1: A ver, ¿qué quieres saber? Cuéntame de ella. A ver, detrás de lo que vimos, de esos momentos virales que todo el mundo vio, de ese bailecito que se echaron y de todo el show. A ver, ¿cómo es ella? Digamos, ¿cómo fue ese acercamiento? ¿Y cómo te convocaron también? Porque esto quiere decir también, digamos, que a nivel internacional estás levantando oleaje y estás levantando, digamos, varias cejas, varias pestañas.
2: Mira, ¿qué te puedo decir? Creo que ahí el que estuvo interesado en un principio fue Paramount. Ajá. Entonces me buscaron, se dieron la tarea de buscarme por medio de Epic. Me encantó, una experiencia única, de verdad. O sea, algo que jamás creí que iba a vivir. Ay,
1: oye, a ver, por favor, quiero que le digas a todo el público por qué la perrita grifa, de dónde viene la inspiración, cómo fue, digamos, pues la creación de este personaje, que, por supuesto, hay que decirle además a toda la gente que incluye mucha producción.

0: digamos, esta parte que seguramente que lo más delicioso que te ha tocado vivir es esta redención con el público.
1: ¿Con
0: no
1: todos?
0: Solamente el carcajeo que generas, digamos, en todas las redes sociales, sino que imagino que para ti esta redención del público, que hay que hablar también de este tour,
1: también,
0: por supuesto, que andas rompiéndola. Atención, Mazatlán, que va a estar por allá el 29 de mayo y el 30.
1: Y el 30 en Culiacán.
0: Mis amigos culichis en Culiacán.
1: El 30 irá piu, piu, piu, piu, con los jefes. El 30 me toca estar en Culiacán. Entonces, eso sí ya es un show que está súper planeadísimo. Es como para ponerle las cerezas al pastel.
0: A ver, pero ¿cómo planeas el show? ¿Cómo es para ti este proceso creativo de decir, a ver, qué les voy a dar? ¿Cómo es para ti, digamos, y cuánto tiempo toma? Porque también sabemos que tienes un gran equipo de trabajo.
1: ¡Claro!
0: Y aquí están, aquí seguramente van a ver después del Kind. Pero tienes un gran equipo detrás que hacen posible todo.
1: Sí, tenemos a la modista, al vestuarista, a la partner, tenemos al productor, tenemos a Emily, que nunca hace nada. Tenemos a todos, o sea, cada uno cumple una función.
0: Oye, y pero sí, a ver, de esas funciones, y para ti, digamos, cuando te sientas, digamos, en la soledad de tu casa, cuando se apagan los reflectores, cuando ya estás tú, digamos, echándole esta galleta y actitud de lo que no se ve, porque esta cerecita del pastel y todo, sí, el personaje que está increíble, ¿cómo es esa construcción para ti en soledad de decir, oye, a ver, ¿qué es lo que voy a meter en el show? ¿Cómo es para ti ese proceso creativo?
1: Pues es que, mira, para empezar, tú te tienes que poner en la mente del cliente.
0: Claro.
1: Te tienes que meter en la mente de la persona, de decir, a ver, ¿qué le gusta a la Jota? A ver, ¿qué me gusta a mí? Entonces, sobre de eso yo tengo que decir, ok, si me vendes esto, te lo compro. Si me vendes esto, pues esto no. O sea, nosotros somos muy selectivos.
0: Claro.
1: Hasta con los shows y todo.
0: Claro, porque hay que también echarle, digamos, de tu un poco de
1: armar los chistes,
0: que tienes esta magia, que quiero saber de dónde agarraste esta magia jotera, de dónde se vino la inspiración antes de la creación del personaje, digamos, porque hay que nutrirse también de la cultura popular.
1: Pues sí, pues de mi papá. Mi papá es distraidillo, es distraidillo.
0: Es distraidillo, sí. Es una distraída.
1: Entonces, pues es así como de que, ándale, hija, dale, dale, dale, tú dale. Sí.
0: Oye, a ver, ¿qué pasa, digamos, con todo el tema que también se ha levantado mucha polémica de los registros de personajes?
1: ¡Ah!
0: Todo eso, me imagino que,
1: ya,
0: digamos, que a nivel legal ya estás blindada.
1: Ya, después de pasar tantas cosas, ¿tú crees que me voy a dar así? Ya tengo mi acta de nacimiento. Me costó bastantito, pero ya la tengo.
0: Oye, a ver, para toda la gente que de repente, digamos que del otro lado, como espectadores, ven, te admiran, dicen, yo quisiera ser como Dulce, yo quisiera robar la internet, porque la verdad es que hay que decirlo con todas las palabras, yo creo que inspiras también a mucha banda allá afuera, y hay que decirlo también, no solamente en el carcajeo, sino también en esta parte que estamos platicando ahorita, que es lo que casi no se ve, ¿no?
1: Ajá.
0: O sea, en toda esa construcción de lo que representa un negocio, porque como decíamos, hay que registrar el personaje, hay que cubrir las fechas, hay que hacer la gira.
1: Hay que pagarle a la gente.
0: Hay que cobrarle a los culés que luego, sí, no quieren pagar, porque luego,
1: aparte,
0: también ya das el show, y luego hay que decir, oye, chivo brincado, chivo pagado.
1: Espérate, porque ya me la había aplicado así.
0: Claro, por eso lo digo, porque yo sé que de repente en el mundo del negocio, porque
1: claro,
0: de este lado, digamos, muy bonito y el carcajeo, pero pues al final del día es chamba, y al final,
1: claro,
0: del día es billete involucrado.
1: Exacto, ya me lo aplicaron así, ya hubo uno que otro lugarcito, no voy a quemar lugares, porque los amo.
0: No vamos a decir nombres, pero ha pasado. No,
1: pero ya me la hicieron.
0: Y, a ver, y cuando te la hicieron, digamos, a partir de eso, realmente agarras callo, agarras experiencia.
1: No, me agarré pura chingada, pues no te digo que no me dieron. No me dieron nada, me terminaron a deber.
0: O sea, ¿y eso qué pasa con esos shows de repente que ya se hicieron y que no se cobran? Y que, o sea, digamos que sabemos que las leyes de nuestro país y de repente las pesquisas pues son inexistentes cuando se abre la carpeta de investigación.
1: ¡Ándale! No, y yo para abrir carpetas de investigación ahorita tiempo casi no traigo. ¡Ando bien ocupada!
0: Oye, a ver, de que andas muy ocupada, ¿qué es lo que haces tú, Dulce? Cuando tú llegas ya, digamos, y sales del personaje, ¿cómo te bajas de toda esta parafernalia? ¿Cómo te bajas de toda...? Porque además también hay que decir que es como adrenalina, ¿no?
1: Pues primero me bajo caminando y ya...

0: abajo caminando y ya cuando ya estoy abajo ya digo, ahora a ver qué pedo, qué voy a hacer. A ver, y ya lo primero que hago es hablarle a papá. Papá, sí, necesito esto, necesito esto otro, ¿qué onda? Ahí voy. Él es el que me resuelve.
1: Así atrás, así dice, ¿sí? Atrás de todo y atrás de todo el staff, papi.
0: Sí, siempre, siempre, papito, hello, así.
1: Que forma parte también de nuestra comunidad.
0: Claro.
1: Damos besos y abrazos y además, que también qué bonito, que hay que decir también que, digamos que la comunidad puede ser tan amados como odiados, ¿no? Porque
0: exacto,
1: también hay muchos personajes que en la comunidad están muy funados, ¿no?
0: ¡Déjala! ¡Déjala! ¡Ya,
1: tienes,
0: ya!
1: Mi amor, ¿le tienes miedo a la funa? No. O sea, de repente la creación de un show o algo, de repente dices, híjole, esto no lo voy a meter porque me voy a meter en camisa de 11 varas. Ay, te vale, amor. Y dices, me doy, yo me doy.
0: No, yo no le tengo miedo a nada, no le tengo miedo ni al muerto de los que lo van cargando. Pero...
1: ni a los vivos ni a los muertos.
0: Ni a los vivos ni a los muertos, no, a ninguno de ellos les tengo miedo. No, pero pues a la funa tampoco.
1: Tampoco.
0: No.
1: Oye, a ver, tenemos que hacer rapidísimo un corte, pero por favor quédate con nosotros. Si tú no te atreves a cambiarle, estás. 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
8: Una celebración a lo diferente. Raise Your Glass fue lanzada en 2010 como himno para los inadaptados y un agradecimiento a sus fans.

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4: Y ya estamos de regreso con la perrita grifa que nos decía fuera del aire que, digamos, que eres de las favoritas, mi amor, de Sweet Baby Jesus, porque no te da las crudas.
5: Es que ayer me eché unos de estos alcoholitos. Dos, tres. Es que andaba, me andaba yo sintiendo media mala.
4: Y hay que también echarse su bonito alipus también, ¿sí? Como para de repente apaciguar también todo lo malo de la vida, no echar una carcajadita.
5: Yo nada más ando roquita ahorita, bendito sea Dios. No me siento con cruda, por eso siempre he dicho que soy favorita.
4: Favorita. Oye, a ver, tamales de dulce, ¿qué es esta gira espectacular? Cuéntanos, por favor, ¿qué es lo que puede ver el público que todavía no te ha disfrutado por allá, pero que se tienen que poner mucho las pilas para cuando estén anunciados en su ciudad? Estoy refiriendo a toda la República Mexicana, que acá llegamos, y por supuesto, allá, que seguramente vas a llegar también por allá a Estados Unidos, que también nos ven mucho por allá.
5: Es que no quiero, bueno, sí tengo visa. Saludos a Yair Sánchez. No, yo sí tengo visa.
4: Yo sí tengo visa y yo sí puedo viajar, Yair.
5: No, sí, apenas recién acabo de llegar, bendito sea Dios. Pero fíjate que no me gusta el tato del otro lado.
4: ¿No?
5: Es que no les entiendo cuando me hablan. Entonces yo digo, ¿qué?
4: O sea, ¿la carcajada cambia en inglés?
5: Pues sí, porque tengo que decir jejejejeje.
4: Exacto, porque hay que verse como
5: y allá es jejeje.
4: Y allá es jejeje, o sea,
5: es diferente.
4: Así como, oye, a ver, ¿crees que vaya a haber reconciliación entre Turbulence y la burrita o no va a haber reconciliación?
5: No, pero ese pinche arroz ya se quemó a la chingada.
4: Eso ya se quemó, ya no se puede rescatar. Ni no, pasado el tiempo, no. Ni pasado ya, pisado.
5: No, ya no, ya no. Mira, ya cuando hubo pedos ya personales entre ellas dos, ya valió a la chingada.
4: Ya valió.
5: La verdad, ya cuando ellas empezaron a sacar sus pedos personales, dije, ya valió madre.
4: Y que además luego las cosas somos bien liosas y luego poquito, somos bien recorosos.
5: Poquito.
4: Poquito. A ver, ¿cómo se lidia, digamos, con todo eso que también son las envidias, lo que no se ve detrás de los shows? Mucho de lo que te pasa, que seguramente pues has levantado mucha polvareda. ¿Qué? ¿Cómo le haces? ¿Te haces limpias? Sí, ¿te vas a Catemaco? ¿Cómo le haces como para echarte, digamos, esa limpieza energética?
5: Primero empiezo limpiando mi casa. Después prendo un porro para que se me olvide todo el pedo. Y ya cuando agarro la cinta, yo mismo me paso un huevo por encima. Digo, sí, a la chingada, y lo aviento.
4: Oye, y a ver, ¿y cómo distinguir, digamos, porque de repente sabemos que en esta industria hay ciertos espejismos que parecen ser muy reales, pero pues que en realidad son puro oropel? ¿Cómo le haces tú? ¿Y qué es lo que te mantiene centrada con los pies en la tierra? ¿Qué puedes decir así que digas, híjole, esto es aquí bien chafo y esto está, la verdad, que se acaba rápido?
5: No, pues nada. O sí, pues, o sea, me concentro y digo, ¡ay, no traigo ni un peso! Eso me ubica rápido.
4: A ver, yo quiero saber, cuando tú redescubriste en ti esta agilidad mental, porque hay que ser muy ágil mental, o sea, sobre todo porque en la comedia si no tienes timing no tienes nada. Ajá. ¿Cuándo fue para ti este momento de redención que tú dijiste, mira, estoy echando así en el carcajeo acá en el salón o a todo el mundo lo tengo acá en la reunión familiar? ¿Cuándo fue para ti descubrir esa maravilla y ese poder, ese don que Baby Jesus te bendijo?
5: Pues desde chiquilla.
4: ¿Desde chiquilla?
5: Así, desde chiquitinilla. ¿Qué te gustarán tus 7 añitos? Yo era una bala.
4: Una bala. O sea, nunca fuiste penosa, nunca te moviste el rebozo, nunca nada.
5: No, era yo media pendeja, pero ahorita ya no, ya estoy más grande.
4: A ver, ¿qué es, digamos, en esta industria, de lo más cañón, porque has alcanzado muchos hitos, qué es de lo más cañón que digas, a ver, esto lo tengo colgado en el tintero y yo no me voy de aquí, de las cámaras y de los micrófonos, hasta que esto no suceda? ¿Qué sería para ti esa cosa que dijera, sabes qué, esto lo tengo que hacer sí o sí?
5: Algo que yo tenga yo que hacer sí o sí. Mira, tengo que grabar un videoclip con Belinda.
4: ¡Ay, mi Beli! Que ahí está, ahí por favor, atención ahorita que regrese de España, porque anda grabando por allá ahorita.
5: ¡Claro! Lado checando. Después, el punto número 2, quiero embarazarme, pero quiero que sea del Valilla.
4: ¡Ay! No de cualquiera, ¿eh? No, no de cualquiera. No.
5: Y después, el número 3, divorciarme del Valilla y casarme.
4: Ah, y cobrar pensión, obviamente.
5: Cobrar pensión. Porque
4: hay que también saberse divorciar. O sea, yo lo que digo es que ahorita lo más importante, como bien dijiste, yo no creo con quién te casas, sino más bien de quién te divorcias y cuánto está la pensión.
5: Ah, vale. No, después te digo, el tercero es divorciarme del Valilla, quitarle la pensión y después casarme con el Bogueto.
4: Y hacer después una canción como mi Chucky para facturarle, ¿no?
5: ¡Ándale!
4: Oye, a ver, en el tema musical, por supuesto, ya que estamos en esos lares, ¿qué onda? ¿Te aventarías a hacer también, pues, digamos, una parte de disco?
5: Pues, yo digo que sí. Nunca he cantado, pero ni en la policía.
4: Ni en el torito. Ni en el torito me ha tocado.
5: Ni en el torito no canto, ni en el baño, pero sí me la aventaría.
4: Claro, oye, porque además yo creo que, imagínense nada más, para toda la gente que nos ve, que nos escucha, que además de echar el carcajeo en tu show, podamos ver esta parte espectacular. Yo creo que es ahí es donde va la evolución, ¿no?
5: Pues que se esperen sorpresas, porque dice que va a haber muchas cosas.
4: Va, ¿no? va a haber, sí. O sea, quién sabe, porque usted lo va a descubrir. A ver, bien importante, porque decíamos en el bloque pasado, para la gente que está distraída, que tienen que poner mucha atención. El 29 de mayo vas a estar allá en Mazatlán. Ajá. Y el 30 en Culiacán,
5: en este
4: gira de tamales de dulce. ¿Y a dónde más la vas a llevar, mi amor?
5: No, no vas ahí, ya me regreso a la chingada, ya no tengo fuerzas.
4: No tengo tiempo. A ver, ¿cómo le haces de esta parte de los shows? Pero también hay que estar, pues, todo este rollo que es, digamos, las grabaciones, la creación del contenido, que la gente, pues, sabe que no es cosa menor, porque eso demanda un chorro de tiempo. Y además también muchas veces mucho billete, porque hay que meterle, pues, al vestuario, a todo esto espectacular que, pues, el público ya lo tienes ya con una vara muy alta.
5: Pues es que mira, ya me subí al tren, ya no me puedo ir para abajo, ya empecé a crecer, o sea, ya no puedo usar mis mismas ropas.
4: Ya para la garra y para todo,
5: ya,
4: ¿no?
5: Ya, sí, ya, esto ya es así.
4: Oye, a ver, ¿quién sería para ti alguno de los diseñadores que dijera, ¿sabes qué? Quiero que me hagan un vestuario acá espectacular.
5: No, si me lo van a regalar, quien quiera.
4: Si me lo van a regalar, que me lo manden ya.
5: Si me lo van a regalar, que me lo manden ya, porque ya escuché mucha pinche promesa y me recordaron a mi ex.
4: Porque eso está muy cañón, que al principio hay que meterle mucho billete y ya cuando llegas ahí, ya cuando estás cobrando los shows, ya todo el mundo te quiere mandar, que dices, no friegues, me hubiera gustado que antes de que se empezaran a venirle las facturas, que se dejen venir con el billete, ¿no?
5: Que me dejara caer alguito, una propinita, no sé, unos 500 pesitos, algo, nada.
4: Oye, mi amor, tenemos ya, digamos, estamos en la segunda mitad de este año que ha sido, pues la verdad, bastante caótico. Mucha banda se ha quejado de que ha iniciado, bueno, que inició más bien, de pues muy caótico, muy rudo y muy de todo. Para ti, digamos, la segunda mitad, ¿cómo la quieres vivir? Porque lo has construido muy bien la primera mitad, a pesar de todo, tú, triunfadora.
5: Me sonó albur. Además, como dije, ¿cómo quieres la otra mitad? ¿Cómo la planeo? Traigo muchos éxitos. Quiero hacer muchos proyectos, quiero hacer muchas cosas. Ay, no, yo quiero hacer de todo, pe.
4: Eso, yo y quiero con hacer toda de la todo. Galleta y actitud.
5: Sí,
4: hasta
5: quiero.
4: La película. Ya dijimos, disco, película,
5: película
4: de todo.
5: Película, quiero sacar mis 3 sencillos, quiero poner un puesto de tamales extra. Quiero poner, no sé, una academia de belleza. Ahorita ya voy a empezar a patentar los peinados para que no me roben. Voy a patentar también mis frases para que ya no me las roben. Voy a patentar también... mi nombre ya está, ese ya no me lo pueden robar. Pero todo lo voy a patentar. Porque ya no puedo decir muchas cosas de las que antes hacía.
4: No, porque además también si anuncias, luego se agarran ahí los gandallas, ¿no?
5: ¡Ándale! Mira, después
4: así es que, mi amor, yo quiero que le digas, por favor, a aquella cámara que tienes ahí enfrente, a toda la banda que tiene que ir a disfrutar de tamales, de dulce y, por supuesto, disfrutarte de todas las redes sociales. Y si están perdidos y todavía no te siguen, que te sigan ya.
5: Ya lo sabes. Si no me siguen, sigan. Dulce López con S de Satán.
4: Gracias, mi amor.
5: Ay, gracias a ti.

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0: A poco más de media hora de Cabo San Lucas, en Baja California Sur, se ubica el pueblo mágico Todos Santos, con un toque bohemio, cultural y artístico. Esta localidad llena de encanto destaca por su estilo colonial, por su hotelería, su exquisita gastronomía local, una importante escena artística y playas cercanas como La Poza, Batequitos, San Pedrito, Cerritos, Punta Lobos y Los Esteros, donde se puede practicar deportes acuáticos o simplemente relajarse y tomar el sol. Con sus calles empedradas, Todos Santos ofrece galerías de arte y su atractivo centro turístico, en donde está la Plaza de Armas, una gran explanada adornada por palmeras y cocoteros, y la Misión de Todos los Santos, una majestuosa iglesia fundada por los jesuitas en 1720.
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2: Lo sé muy bien. Durante el embarazo es normal que nos preocupemos si de pronto no sentimos que nuestro bebé se mueve con la frecuencia que esperamos. Un pequeño truco de mamá es que muchas veces podemos comer algo dulce, como puede ser unos gajos de naranja, un yogur con miel o un pedacito de chocolate, ya que el aumento de glucosa puede estimular al bebé y motivarlo a moverse. Esto en verdad es muy, muy efectivo. Sin embargo, también te quiero decir que cada bebé tiene su propio patrón de actividad, por lo que es importante observar cambios significativos o prolongados en sus movimientos. Ante cualquier duda que tengas o señal de alerta, siempre, siempre consulta con tu médico para descartar complicaciones y para que también tú mantengas la tranquilidad. Así que consulta con tu médico.
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4: Ulises Lara, vocero de la Fiscalía General de la República, informó que continúa la investigación contra los servidores y exservidores públicos de Morelos, quienes presuntamente participaron en distintos delitos como delincuencia organizada. Detalló que desde 2023 iniciaron las investigaciones y cuentan con datos de prueba. El secretario de Relaciones Exteriores, Roberto Velasco, recibió este miércoles a Antonio Costa, presidente del Consejo Europeo, Ursula von der Leyen, presidenta de la Comisión Europea, y Kaya Kallas, alta representante de la Unión Europea para Asuntos Exteriores y Política de Seguridad, quienes participarán en la cumbre México-Unión Europea. La Secretaría de Seguridad informó que fue detenido en Culiacán, Sinaloa, Omar Chávez, hijo del exboxeador mexicano Julio César Chávez. Hasta el momento se desconoce el motivo de su detención. Informó Itzel Vanegas. 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

0: Y ya estamos de regreso y como pudieron ver en las redes sociales, se hizo justicia después de la presión social que todos los influencers, actores, legisladores, muchísima gente que estuvo detrás de frenar esta inmundicia que se iba a hacer, por supuesto, en Mahahual. Y es por eso que tengo a alguien que es parte de este colectivo y además también es activista en redes. Siempre está detrás de muchas de las cosas que están impulsando, por supuesto, la preservación de las especies y, por supuesto, también los ecosistemas. Ella es Mitch Arzate. ¿Cómo estás, mi amor?
1: Ay, muy bien. ¿Y tú? Muy feliz de estar aquí.
0: Oye, qué bonito, qué buena noticia. Y nos da mucho gusto que todos que nos estamos involucrando, porque yo también estuve compartiendo ahí también, digamos, todas las publicaciones, y para que vean la gente que nos ve y que nos escucha, que eso sí tiene un eco, que eso sí llega a las autoridades y que eso sí hace un cambio, porque muchas veces creemos que nos tenemos que involucrar como tú, porque sabemos que tú has dedicado pues mucho tiempo, esfuerzo, no solamente lo que haces en las redes sociales, el activismo, el estar recaudando también las firmas, muchas de las cosas que tú haces como activista, que mucha gente nos dice, pues es que no me puedo involucrar tanto, no tengo tiempo, por lo menos compartir este tipo de cosas que son aberraciones que están pasando ante nuestras narices. Y aquí vimos cómo Mahahual, por supuesto, se salvó.
1: Sí, sí, es súper emocionante esto. La verdad es que creo que esto es un precedente para México, sobre todo en la lucha ambiental. Esto nos demuestra que alzar la voz sí sirve, que firmar peticiones, compartir en redes sociales sí sirve. Y algo que me encanta ver es que influencers, actrices, o sea, todas las personas se unieron a esto. Y algo muy importante es que no necesitas, y tú lo dijiste, no necesitas ser ambientalista para estar en estas causas. Al contrario, mucho de lo que pasa en México es que dejamos a los activistas y ambientalistas solas y solos, y por eso también las asesinan, ¿no? Y los asesinan. Entonces, creo que esto es súper importante, el seguir alzando la voz.
0: Y qué bueno que lo dices y lo quiero subrayar, porque también, pues digamos que estos activistas, muchos como tú, ponen en riesgo sus propias vidas para poder salvar los ecosistemas, para poder salvar lo que próximas generaciones tienen que disfrutar. Porque una consecuencia, imagínense, y lo han visto seguramente por ahí en las redes sociales, las consecuencias devastadoras que hubieran sido para muchas especies que ya estaban en peligro de extinción y que este proyecto, de haber sido aprobado, por supuesto, estarían totalmente eliminadas.
1: Definitivamente. Y algo que es súper importante recalcar es que la Semarnat el día de ayer anunció que no iba a aprobar la manifestación de impacto ambiental. Sin embargo, aún no podemos decir que oficialmente está cancelado porque no ha sacado la resolución oficial. O sea, no tenemos el papelito que diga que no se va a hacer. Entonces, por eso también mañana vamos a estar ahí en una movilización en Semarnat, porque es, ok, tú ya lo estás anunciando, pero ahora necesitamos también el papel que nos diga que no va a suceder.
0: Claro.
1: Eso. Y algo que tocas que es muy importante es, no solamente estamos hablando de ecosistemas, y en los megaproyectos en general a mí me gusta ver como que no solo un ecosistema, la flora y la fauna están en peligro, sino también las comunidades. Muchas veces, como en este caso, no se consulta antes a la comunidad. Si quieres esto para ti, esto es desarrollo, esto te va a generar empleos, tú quieres no sé cuántos toboganes.
0: Claro.
1: ¿Sabes? Entonces, creo que eso es muy importante también mencionar que los derechos humanos también son muchas veces vulnerados en este tipo de megaproyectos.
0: Totalmente, porque además imagínense el impacto de más de 21 mil turistas que se planeaban llegar, por supuesto, a hacer consumo. Incluso hemos visto videos en donde gente que llega a otras playas, de repente no sé si viste el caso de la foca que un turista le aventó una piedra. Es decir, la gente es muy inconsciente, y estoy hablando, por supuesto, de que entre esas 21 mil personas que se esperaban de flujo, imagínense nada más lo que podría llegar a pasar, no solamente en el impacto directo que ya estaba totalmente comprobado, sino también, como bien decías, qué tal las playas que se ensucian, qué tal la gente que es poco consciente con las especies, en adicional a todo lo que los procesos involucran, por supuesto, la extinción de más de 45 especies en peligro de extinción.
1: Definitivamente, y además estamos hablando que eran 21 mil turistas, ¿no? Los que iban a venir diariamente en una población, o sea, actualmente Mahahual tiene alrededor de 3 mil habitantes. Entonces, los servicios ya están empezando a estar colapsados, como el tema del tratamiento de aguas residuales, hay falta de acceso al agua potable. O sea, ¿cómo vas a garantizar que para 21 mil personas sí lo van a tener, pero no para la población local, ¿no? Entonces, desde ahí justo es recordar mucho el para quién se está haciendo este proyecto y quién lo está aprobando, ¿no? O sea, ¿cuáles son los intereses detrás? Y justo lo que mencionas, o sea, es el impacto que va a tener, además, toda la contaminación.
0: Claro.
1: Entonces, sí, sí son muchas cosas que muchas veces no lo muestran las empresas, porque obvio no les conviene, pero la población local es la que está saliendo a alzar la voz y eso está funcionando. Y el hecho de que más personas se sumen hace que se logre, como en este caso, ¿no?
0: A ver, y seguiremos, por supuesto, muy pendientes en tus redes sociales, dándole seguimiento puntual a todo esto y que nos den el papelito de que Mahahual no va a ser afectado. Pero también sé que hay muchas otras causas que también estás tú promoviendo, tanto en tus redes sociales y como activista, para que también no sucedan, porque existen ecocidios, digamos, alrededor de todo el país. Muchas veces no nos enteramos, tristemente, no todos los proyectos tienen esta visibilidad. ¿Cómo podemos hacer para involucrarnos y para que desde nuestra trinchera, digamos, seamos un poco más conscientes y no se autoricen este tipo de proyectos?
1: Sí, lo mejor y lo que yo les recomendaría es, si ya vimos que las redes sociales sirven para algo, o sea, están sirviendo para alzar la voz, para informarnos, que sigan a organizaciones que están luchando en el territorio. Yo lo que siempre hago cuando difundo este tipo de megaproyectos es, primero me acerco a los colectivos u organizaciones y ver de qué forma yo puedo apoyar, de qué forma me sumo, porque ellas y ellos son quienes están viviendo en los territorios. Entonces, hay muchas organizaciones en México, en mi perfil también pueden encontrar varias, Salvemos Mahahual, obvio, Conexiones Climáticas, Nuestro Futuro, son muchas en todo México que están resistiendo desde el sur hasta el norte de México, en las periferias también. Entonces, es voltear a ver a quienes están haciendo algo y ver de qué manera les podemos ayudar. Ellas y ellos nos pueden decir, difundiendo, donando, viniendo y, por ejemplo, en el caso de Mahahual ahorita es, hay que impulsar el turismo, pero un turismo diferente, un claro. Turismo en el que sí y preservemos los ecosistemas, ¿no?
0: A ver, porque esto no está peleado y qué bueno que lo mencionas, porque muchas veces se piensa que, oye, pues nosotros vivimos del turismo, entonces tenemos que hacerlo. Sí, pero hay maneras de hacerlo a nivel consciente y hay maneras también de hacerlo a nivel sustentable.
1: Exactamente. Y que eso va muy ligado a, hay que repensarnos el qué es turismo, ¿no? A quién beneficia y también qué es desarrollo. Porque justo en el norte de México, en el Golfo de California, ahorita están impulsando muchísimo el tema del gas natural, que es el gas fósil, y el tema de Loreto, Proyecto Saguaro, Amigo GNL, que es uno que está impulsando mucho a la presidenta. Eso solamente va a perjudicar a los ecosistemas, pero también a las comunidades, incluso a las comunidades pesqueras. Entonces, sí es momento de voltear a ver, que tengo dos buenas noticias, no sé si también pueda darlas.
0: ¡Claro!
1: Habían tres grandes de gas fósil en el norte, que teníamos Proyecto Saguaro, bueno, tenemos Proyecto Saguaro porque aún sigue. También estaba Vista Pacífico, y la buena noticia es que se canceló. Alrededor de un mes se canceló por la presión social que hubo. Y ahora tenemos Amigo GNL, que te digo que es el que está impulsado por la presidenta, ¿no? Entonces, es seguir luchando. Ya tiramos uno.
0: Claro.
1: Sean dos. Entonces,
0: a ver, y qué bueno que lo mencionas, porque hay que estar también muy conscientes, también lo que acabas de decir. La presidenta ya había anunciado con bombo y platillo este proyecto de Mahahual antes de hacerse mega viral. Por eso es que hay que también estar con las antenitas bien puestas y hay que estar también todos involucrados, porque todo el territorio nacional también nos compete a nosotros, no solamente a las autoridades.
1: Exactamente. Y otro caso que ayer también pasó y muy buena noticia es el tema de Loreto, que todo el mundo también ya quiere hablar de Loreto y es increíble. Y lo que está pasando ahí es que hubo tanta presión de los colectivos estatales que ya el gobernador mandó una carta a Claudia Sheinbaum diciendo, por favor, retira un decreto presidencial que había sacado en abril en el que autorizaba que los cruceros pasaran por ahí. Eso era prohibido porque está considerado patrimonio de la humanidad por la UNESCO, o sea, por claro. La belleza, la biodiversidad. Y entonces el punto es que ya se podían dejar pasar megacruceros.
0: Entonces imagínense el impacto que esto tiene, porque estamos hablando de un flujo y un tráfico que tiene que ver con el ruido, que tiene que ver con la contaminación, que tiene que ver con el destruir básicamente todo el ecosistema en donde tantas especies viven y que al final del día mucha gente dirá, ay, a mí no me importa que no exista una especie más. ¿Qué crees? Tus hijos, tus nietos, no nada más no van a poder disfrutar de eso, sino que cada vez más estamos viendo cómo todo, digamos, lo que estamos haciendo como seres humanos tiene una repercusión directa y al ratito nosotros somos los principales perjudicados. No me estoy refiriendo solamente en lo que se ve en la estética, sino también en los microplásticos que lo hemos hablado contigo. Exacto. Cómo nos los estamos ya comiendo, cómo ya está regresando a nosotros, cómo ya hay bebés que nacen con microplásticos en el organismo. Entonces, si tú piensas que a ti no tiene nada que ver contigo la basura que tú estás tirando en tu casa, que si no estás separando la basura, hacia dónde está llegando y que no se está reciclando, que ya también lo hemos tocado contigo, o sea, que muy poco, porque la gente de verdad cree que las autoridades están haciendo cosas por el medio ambiente. Ay, no, que se preocupen las autoridades. No se están preocupando tampoco las autoridades.
1: Exactamente. Y si no se están preocupando las autoridades, mucho menos las empresas. Y ahí es momento de entrar nosotros como ciudadanas y ciudadanos. No tenemos que ser justo este activista, ¿no?, que mencionabas. Simplemente es alzar la voz y nunca sabes si te puede pasar a ti.
0: Claro.
1: En este momento lo estamos viendo en tantos lugares de México que no sabemos cuándo puede pasar a la Ciudad de México, ¿no? Que ya está pasando con todo el tema del mundial, pero a lo que voy es, hay que ser empáticos y hay que aprender a coexistir. Nosotros no existimos solamente para beneficiarnos de los recursos y del planeta, ¿no? O sea, somos parte de, pero claro, el planeta no existe para nosotros y creo que es algo que hay que dejar claro.
0: Mitch, con ese poderoso mensaje nos tenemos que despedir, pero yo quiero que le digas a toda la gente que te sigan en las redes sociales para que nos enteremos de todo y para que no solamente con Mahahual, sino nos involucremos de verdad a full, porque yo creo que nuestro país cada vez necesita más gente que esté involucrada y por supuesto que todos en colectivo podemos hacer el cambio.
1: Ay, muchas gracias y gracias por tenerme aquí por segunda vez. Estoy como Mitch Arzate, M-I-C-H-H Arzate, y justo comparto diversas problemáticas socioambientales y por favor, no se olvide, necesitamos de ustedes, de su voz, de que compartan. Ya lo vimos con Mahahual, ahora tenemos muchos proyectos por terminar, como el caso de Loreto, que Loreto ahora tenemos que ir con Claudia Sheinbaum porque ella es la única que puede decir que no al decreto. Entonces, si ya lo autorizó el gobierno y ya pidió una carta, nos toca. Sí podemos y necesitamos de todas y todos para hacer lo posible.
0: ¡Qué maravilla! Gracias, de verdad. Eres bienvenida. Todas las causas que necesites visibilizar, por supuesto, cuenta con nosotros y con todo nuestro público para poder hacer un cambio real en nuestro país. Gracias por estar
1: con
0: nosotros.
1: Gracias, gracias.
0: Les contaba al inicio del programa que para todos los amantes del terror, llega por supuesto un thriller mexicano que no se pueden perder y por eso le doy la bienvenida a Cristo Ledo. ¿Cómo estás? Buenas noches.
2: Hey, muchas gracias. Muy
0: contento. Oye, gracias por estar acá.
2: No, al contrario.
0: Oye, mi Cris, a ver, tú le has echado al modelaje, le has echado a la actuación y ahorita estás, digamos, a punto de estrenar una película que, fíjense nada más, seguramente desde el nombre les va a poner un poco los pelos de punta, y se llama Mirmecrofobia, que quiero que le cuentes al público de qué se trata esta película.
2: Wow, estoy muy emocionado porque justamente esta película que se llama Mirmecofobia trata sobre, más allá del término que es una fobia a las hormigas, es un grupo de amigos que viven en una unidad habitacional aquí en la Ciudad de México. Entonces están inmersos justamente en una situación un poco complicada, ya que van a un parque. Creo que todo el mundo conoce el Parque de Atlantis, un parque abandonado aquí en la ciudad.
0: Claro.
2: Muy emblemático. Entonces, justamente van allá, llega una chica nueva, su grupo de amigos, van allá porque allá es donde se despejan, allá es donde pues se olvidan del mundo exterior. Pero sin querer, como que se topan con una guarida, un lugar secreto donde este personaje pues guarda muchas cosas y tiene esta obsesión con las hormigas. Entonces, sin querer, pues se topan con muchas cosas y pues realmente están invadiendo su espacio.
0: Entonces, a ver, pero entonces esto, digamos que hace alusión al tema de las hormigas, pero en realidad tiene un trasfondo que va mucho más allá.
2: Sí, sí,
0: ¿no?
2: Sí. No, una obsesión realmente. Justamente como vemos a veces con las películas de Scary, como que siempre hay una sesión en serio, un asesino enmascarado que pues nunca revela su identidad hasta el final de la película, pero justamente es algo que vamos a ver aquí. Realmente va a haber como que esos nervios de punta de repente en la trama, las escenas, los personajes, cómo van a estar como que pues en el camino de toda esta película. Entonces va a estar muy muy intensa, muy fuerte, pero sobre todo muy muy interesante.
0: Oye, a ver, siento yo que durante muchos años, a los mexicanos nos fascina el género del terror, nos fascina.
2: Me encanta.
0: Pero sí, sí. Digamos que antes sí hacíamos películas de terror, después paramos de hacer películas de terror, sí. Y ahora estamos regresando, como que hubo una época oscurantista del tema del terror. ¿Tú por qué crees que les daba tanto miedo a los productores de pronto hacer este género en español?
2: Yo creo que les tienen miedo al éxito, ¿no? No, me encanta. Creo que el género de terror creo que es un... más allá, creo que en todo el mundo está como que dejan de lado justamente este género. Pero justamente porque creo que demanda más que algún otro tipo de género. No solamente como que ese desgastamiento físico, mental, sino que justamente es como que algo muy, muy diferente, algo más heavy de lo normal. entonces como que no está muy, muy conocido a nivel mundial, pero justamente muchos lo dejan de lado, pero pues creo que el hecho de que México sea conocido por esta parte y justamente con esta película tratemos como que dar este paso más allá y realmente el terror sea mucho más conocido y también tenga como que este reconocimiento, no solamente en México, sino en todo el mundo.
0: Oye, a ver, yo te quiero preguntar, porque por supuesto tú eres de Hidalgo, sí. Entonces tú viniste acá y además tuviste un cambio radical, digamos, desde el tema de que te estás dedicando a la contabilidad y ahora sí, diste sí. una vuelta en U y te dedicaste al mundo artístico. ¿Qué fue lo que cambió en ti y por qué hacer ese giro de tuerca?
2: Wow, ese cambio, creo que todo mundo tiene como que un sueño en el interior de sí mismo desde que uno es pequeño, pero conforme fue pasando, conforme fui creciendo, básicamente cuando yo iba en la preparatoria, yo empecé haciendo teatro, me encantaba. Cuando siempre había como que una obra de cualquier cosa, ¿no? Un evento en especial, siempre yo era como que el primero, o sea, no me daba pena ser el que estaba ahí, dar el ridículo, realmente nunca me frustré con eso, al contrario, siempre como que me divertía realmente.
0: Claro.
2: Entonces era algo que me gustaba, pero por cosas de la vida como que terminé estudiando pues contabilidad, algo que me ha ayudado, me dediqué a eso 4 años, pero justamente dentro de mi interior siempre estaba ese sueño, ese anhelo de querer intentarlo, ¿sabes? Y creo que no hay mayor, no sé, caso de éxito que arriesgarte, en verdad, intentar tus sueños, luchar por ello. Digo, no pierdes nada en intentarlo, ¿no?
0: Oye, querido, se me está acabando el tiempo, pero yo quiero que le digas a la gente que nos está viendo y que nos está escuchando que, por favor, estén muy pendientes de este próximo lanzamiento de esta película de terror 100% mexicana.
2: Sí, claro, los invito a que estén pendientes de mis redes sociales, también con producción, están todavía en proceso. Aún no tenemos fecha de estreno, estamos esperando que pues las fechas oficiales, personal pendiente de las redes sociales, los invito a ver Mirmecofobia próximamente. Hay nuevos proyectos también con Netflix, con Fox, estamos igual esperando pues el lanzamiento oficial, entonces estén pendientes de todo de las redes sociales.
0: Gracias por estar con nosotros.
2: No, al contrario, muchas gracias por invitarme.
0: Y ahora sí ya nos vamos, pero mañana te tengo a un galanazo argentino que está culminando novela, Juan Martín Jáuregui. Así es que mientras tanto, te mando besos, descansa y que tengas muy bonita noche.
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8: 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El parto natural es un proceso fisiológico para el que todas las mujeres están preparadas. Sin embargo, algunos bebés no tienen esa opción y deben nacer.

0: hasta machacado el ajo. ¿A ti sí te gusta? A mí no. A
1: Que
0: mí
1: tiene
0: no.
1: muchos beneficios, de hecho, el ajo,
0: Pero tiene
1: hermano.
0: muchos beneficios el ajo.
1: Uy, que
0: Nosotros
1: está.
0: tenemos cápsulas de ajo japonés.
1: Para que la gente sepa.
0: Son pomos de 60 cápsulas. Son pomos grandes. Y les han dado muy buenos resultados a mucha gente, porque mucha gente me ha dicho incluso que con el ajo, con estas cápsulas de ajo en particular, que es un ajo muy concentrado y es ajo japonés, se les han salido hasta las arenillas del riñón.
1: Hasta las
0: Que
1: arenillas,
0: toman el ajo y
1: sí.
0: se les ha salido hasta las arenillas del riñón.
1: Que tiene tantas
0: Pero fíjate que
1: propiedades.
0: en una época, quienes deseaban conservar a sus amigos no comían ajos sazonados.
1: No lo comían sazonados.
0: Bueno, pues apestaba la boca, ajo
1: Pero
0: horrendo.
1: hay gente que sí, yo he visto que sí, Jerry. Bueno, yo tengo un tío que sazonado, Jerry, y diario unas tres
0: No, yo tengo una
1: dientitos.
0: tía que los hace con aceite de olivo. No sé si los sazone o
1: Como
0: no.
1: marina, ¿no?
0: No
1: ¿Cómo
0: sé
1: sean?
0: cómo los
1: Como
0: prepare,
1: marina los
0: pero
1: con aceite de
0: ya
1: olivo.
0: preparado los marina en aceite de olivo. Y los consumen como
1: Sí, como
0: un producto gourmet,
1: así.
0: ¿no? Entonces, ¿por qué? Porque te producía mucho el mal aliento el ajo. El ajo te producía mucho mal aliento. Pero hoy la gente madura, pues, está imitando a los antiguos egipcios, quienes adoraban el ajo.
1: Es que saben todas las propiedades que tiene.
0: Porque el ajo
1: Tiene.
0: es, este bulbo es maravilloso y tiene muchísimas propiedades
1: Claro.
0: culinarias y medicinales.
1: Sí.
0: Fíjate que durante miles de años el ajo ha sido apreciado por su potencial terapéutico. Tiene mucho potencial terapéutico el ajo. Y los constructores de las pirámides lo tomaban para tener fuerza y resistencia. O sea que el ajo te da muchísima vitalidad.
1: Vitalidad.
0: El ajo da muchísima fuerza física.
1: Y mira lo que está, de lo que estamos hablando, ¿quiénes se dedicaron exactamente a hacer la construcción de esto y
0: Porque
1: lo que
0: mucha gente
1: necesitaban
0: piensa que
1: energía?
0: los constructores de las pirámides eran esclavos. Las pirámides no las construyeron esclavos.
1: Esclavos.
0: Las construyeron ciudadanos que cobraban
1: Claro.
0: un sueldo,
1: Era parte
0: o
1: de una
0: sea,
1: actividad que
0: una
1: realizaban económica,
0: remuneración.
1: claro.
0: O sea, era parte de la población quienes construían y tenían sus mismas viviendas y unidades habitacionales alrededor de las pirámides cuando las estaban construyendo, ¿no? Entonces, les daban el ajo para incrementar el rendimiento físico de las personas que se dedicaban a esta actividad. Ahora, fíjate que Luis Pasteur, que descubrió muchas vacunas, entre ellas la de la rabia, y él elabora la pasteurización.
1: De ahí viene el término,
0: El término
1: porque
0: viene de
1: él
0: su
1: fue
0: apellido.
1: el que descubrió
0: Él
1: exactamente
0: desarrolló más
1: el
0: bien la
1: desarrollo.
0: pasteurización, en el que consiste en enfriar los alimentos a menos 0 grados centígrados y luego hervirlos a más de 120 grados centígrados para matar todos los virus, bacterias, protozoarios que están en los alimentos y hacerlos pues inocuos, ¿no? Bueno, pues Luis Pasteur investigó las propiedades antibacterianas del ajo y los médicos lo usaron para curar heridas en las dos guerras mundiales. O sea,
1: Eso no
0: ponían
1: sabía,
0: cataplasmas
1: hermano.
0: de ajo en las heridas durante la Primera y la Segunda Guerra Mundial, porque tampoco había muchísimo medicamento,
1: No, pues
0: déjame decir.
1: están en guerra
0: Dos
1: ya todo.
0: cosas se ocupaban, fíjate, Marco, se ocupaba el ajo y el agua de mar.
1: El agua de mar,
0: El
1: que
0: agua de
1: tiene también
0: mar
1: muchas
0: tiene, no,
1: propiedades.
0: no sabes
1: Sí,
0: la
1: sí, sí.
0: cantidad de propiedades
1: Sí,
0: brutales que
1: también.
0: tiene el agua de mar. Pero bueno, el ajo está emparentado con la cebolla, no sé si lo sabías tú,
1: Sí, ya me estoy diciendo de
0: y
1: aquí.
0: la escalonia y otras plantas del género Allium. De hecho, hay un medicamento homeopático que se llama Allium cepa, ¿verdad?
1: Eso
0: Que
1: no sabía.
0: mandamos mucho para las vías respiratorias y este rollo, ¿no? Y toda la planta es olorosa, pero el aroma más fuerte se concentra en el bulbo, o sea, en lo que llamamos nosotros los dientes de ajo. Hay distintos tipos de ajo, ¿no? Porque hay ajos que son un solo bulbo, todo el ajo, hay ajos que son muchos dientecitos, ¿no? Y es donde se encuentra el sabor y las propiedades curativas del ajo. El ajo contiene más de 100 compuestos azufrosos,
1: Uy, en la torre más de 100
0: de los que se
1: compuestos.
0: derivan casi todos sus beneficios. Ahora, si el bulbo se tritura o se mastica, hoy paso sin ver,
1: Sí, cuando lo masticas, no, bueno, es.
0: lo que suelta el bulbo es una sustancia que se llama alina. O sea,
1: Es
0: el
1: extraña esa
0: alimento que
1: sustancia que
0: ayuda a
1: suelta.
0: mejorar la condición de las personas es la alina. Es uno de estos compuestos azufrosos que se transforma en alicina, la sustancia química responsable de su olor y de los beneficios que tiene para la salud. A su vez, parte de la alicina se degrada rápidamente en otros compuestos como el ajoeno, que también puede tener propiedades medicinales. Ahora, al cocinar el ajo, Esto es importante decírselos. Cuando ustedes

0: cocinan el ajo, se inhibe o se pierde la formación de alicina.
1: Sí, porque ya le estás dando otro proceso químico, pues
0: No,
1: sí.
0: porque el calor
1: Por eso, pues
0: destruye
1: el
0: las
1: calor,
0: propiedades, sí.
1: ¿sí?
0: Entonces, cuando tú cocinas el ajo,
1: Tu
0: pues lo
1: tratamiento.
0: estás haciendo por gusto, por sabor, por lo que tú gustes,
1: Porque vaya
0: ¿no?
1: que le da sabor a la
0: Pero
1: comida.
0: la formación de la lisina se pierde y se eliminan sustancias químicas terapéuticas. Por eso se tiene que consumir crudo.
1: Oye, pero una buena salsita, Jerry, no me puedes negar, una buena salsita, si no le pones ajo,
0: Yo no les
1: no
0: pongo.
1: sabe rica, no sabe,
0: No.
1: sabe
0: Tú comes raro,
1: diferente,
0: Marco.
1: es que sabe
0: Tú estás
1: diferente con un
0: como Miriam, que
1: ajito.
0: desayuna arugulas con
1: O
0: salmón
1: salmón.
0: y arándanos.
1: O los estos huevos
0: Benedictinos.
1: benedictinos, que es parte del desayuno.
0: Sí. Cualquiera desayuna huevos
1: ¿A qué
0: benedictinos.
1: no los desayunas tú, Jerry? Si cualquiera los desayuna.
0: Yo con un trabajo desayuno huevos, güey. O sea,
1: Ay, qué bárbaro, Jerry.
0: y tú desayunas muchos huevos.
1: Todos los días.
0: Marco, como persona normal, 5 huevos estrellados.
1: Oye, sí, para que valga la pena, qué rico. Así amarra, para que amarre
0: ¿No
1: como
0: te das con
1: albañil.
0: la clara cruda?
1: No, me encanta. Y hay veces que los pongo, te voy a decir cómo también les
0: Me
1: pongo.
0: encanta la clara cruda. Ay, no, guacala, vámonos un pequeño corte.
1: Eso.
0: Estamos volando con el que amarra como albañil. Aquí en este su programa,
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3: Vamos a una breve pausa y regresamos a su programa Estilo de Vida.
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2: histórico defensa español Sergio Ramos, quien recientemente jugara para los Rayados de Monterrey, está muy cerca de comprar una participación mayoritaria en el Sevilla. Esto, por supuesto, de la mano del fondo de inversión 511 Capital. Esta operación valuaría al equipo en 460 millones de euros y estarían comprando el 60% de este. Y ojo, porque esto sucede al mismo tiempo en que Cristiano Ronaldo confirma una inversión en la empresa portuguesa Livemood, misma que está detrás de proyectos de streaming sumamente exitosos como el de Cassette TV. Y es que aquí lo interesante en este tipo de inversiones de atletas de este calibre es que lo que menos importa es el capital, porque aparte siempre van de la mano de fondos de inversión que ponen la mayor parte del mismo. Aquí lo interesante es la legitimidad emocional que le dan al proyecto y la distribución o exposure que también le otorgan.
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12: El Palacio de Bellas Artes inició a construirse en 1904 con la idea de terminarlo en 4 años. Pero fue hasta 1934 cuando el arquitecto Federico Mariscal terminó su construcción. Su majestuosa cortina de cristal en su sala principal contiene cerca de 1 millón de piezas de cristal opalescente de 2 centímetros cada una, decorada con los volcanes Popocatépetl e Iztaccíhuatl. Es considerado una de las obras más emblemáticas de la Ciudad de México.
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0: Y ya estamos nuevamente con ustedes aquí en su programa Estilo de Vida. Bueno, entonces estábamos con el ajo. Entonces,
1: ay, mira, en las mañanas, Jerry, pues estamos con lo del huevo. En las mañanas, cuando ya le quiero cambiar un poquito, aviento una tortillita en poquititas, manteca muy poquitita, nada más para que le dé otro sabor. Entonces las pongo así como a sazonar las tortillitas de maíz, no de harina, de maíz, con un poquito de manteca.
0: ¿Sabes quién vende unas tortillas maravillosas?
1: ¿Quién?
0: El doctor Arévalo.
1: ¿A poco?
0: Bueno, se las llevan a él.
1: Ajá, y las...
0: Son tortillas de nopal, uh-huh. Pero te saben exactamente a tortilla de maíz. No, a tortilla de maíz.
1: Ah, mira.
0: No, y ven unos sopecitos de nopal que también te saben, okay, a sopes de maíz.
1: Mira.
0: No te saben a nopal. Yo creo que no debe ser desagradable el sabor de nopal, pero no te saben a nopal, te saben a tortilla y a sope. Tal cual. Nada más que cada tortilla de las que te da el doctor Arévalo tienen 13 kilocalorías. Y las tortillas normales que tú consumes tienen 52 kilocalorías.
1: Ah, mira, es muy bajo, entonces está súper bien.
0: Pues es el equivalente a 4 tortillas de las que te da el doctor Arévalo a una normal.
1: A una normal, no, pues está súper bien. Súper bien. Y el costo, pues sí, es distinto. Ahí sí, debe ser como 70, 80 pesos un...
0: No.
1: Un, ¿no?
0: No, bastante accesible.
1: Ah, mira qué bueno.
0: Y te las vende al altro vacío para que las puedas tú meter al refrigerador. Ajá. Y las vas sacando y las vas haciendo y quedan como si hubieran salido de la tortilladora.
1: Así fresquecitas.
0: Sí.
1: Ah, qué rico.
0: Pues espero. Ahora que vaya te traigo.
1: Dale. Ah, pero te está diciendo eso, y entonces le pongo esto y le pongo como camita lo de la tortilla y le pongo un poquito de salsita como si fuera tipo sopecito y ya arriba le aviento el huevo y sabe, Jerrito, como no tienes idea, glorioso. Porque ese saborcito de la manteca, aunque tampoco es de que los ponga que se estén remojando ahí o estén hirviendo en toneladas de manteca, es un poquito, nada más unas gotitas y ya le da un sabor diferente, Jerrito. Y aparte el huevo que es alto, o tiene un muy alto en proteína, que tiene muchísimas propiedades, más la yema que la clara, para que la gente también no la haga a un lado, porque también, ay, no es que la yema me da quién sabe qué, por su viscosidad, porque por el esto, por lo otro, cómanse la yema. Tiene más propiedades la yema que la clara, ¿verdad? Entonces, para que la gente sí la pueda consumir. Por la mañana es muy saludable el huevo, es proteína, les ayuda también pues para poder también tener buena masa muscular y por eso todos los nutriólogos, todos al unísono te recomiendan que un desayuno completo es el poder comer, desayunar huevo. Y ya si puedes evitar el azúcar, trata de evitarlo, el azúcar en medida de lo posible, porque hay gente que no puede tomar el café o la leche si no lleva azúcar, traten de evitarla. Esa cantidad también de jugos, que también, Jerry, de repente, ay, que me voy a tomar 1 litro de jugo, aguas, porque es muchísimo azúcar. Mejor si quieren realmente comer, tomar, como dicen, ese jugo, pues comienza con una naranja, con el gabazo, eso, bagazo que se llama. Con eso te la comes y ya quedas perfectamente bien, ya no necesitas más y nada más estás comiendo lo equivalente a una sola de más, ¿no? Y entonces estaba diciendo, Jerry, sí es importante que lo hagan de esa manera, porque si no, Jerry, pensamos, ah, bueno, ya donde comí el huevito es pura proteína, pero entonces ya evité el cafecito con el azúcar. No, pero me estoy aventando un jugo, pero además me estoy echando esa bebida que dicen que tiene un montón de lactobacilos, que aguas, porque también es muchísimo azúcar. Y hay gente que ya de manera periódica lo está tomando, que porque piensa que es muy sano y le va a ayudar muchísimo en la flora intestinal, como le dije.
0: Ni llegan, coloquialmente. Al venir en una presentación, De proteína, ajá, o sea, en un lácteo, se destruyen en el estómago con los jugos gástricos.
1: Entonces, para que todas estas cosas, sí, la gente pues empiece a tomar en cuenta que pues hay que ser más conscientes de la manera en que estamos llevándonos acá, nos estamos llevando nuestros alimentos y qué nos puede ayudar y qué no nos puede ayudar, para también estarle evitar meterle tantísimo azúcar, porque tú ya lo que dijiste, lo que se convierte el azúcar dentro del cuerpo, y al paso del tiempo pues vas engordando. Lo va dejando como reserva también, y luego haces unas panzas brutales, y eso al rato te provoca pues muchísimos problemas, muchísimas enfermedades y hasta problemas de movilidad, ¿no, Jerrito? Entonces, pues ahí que la gente se haga, pues trate de llevar una vida más en equilibrio, evitando en medida de lo posible todo aquello que le suba de peso, que le engorde y que no le nutra, Jerry. ¿Cuántas calorías vacías tienen todos esos productos que hoy en día vemos en los súper?
0: Son puras porquerías. La verdad es que son puras porquerías. La gente nada más engorda, incrementa el colesterol, aumenta los triglicéridos y no ve ningún beneficio.
1: Entonces, para que tengan mucho cuidado.
0: Bueno, estábamos hablando
1: del ajo.
0: Entonces, fíjense que el ajo ha sido un remedio tradicional para curar todo, Marco.
1: Todo,
0: ¿sí? Porque muchas personas pues lo ocupaban como una planta que ayudaba muchísimo para muchos trastornos que cuando no había medicamentos se auxiliaban de la herbolaria, ¿no? Entonces, ayuda para la lepra, para los parásitos, hasta hemorroides. Fíjate que en la actualidad los investigadores se concentran en su potencial para reducir el riesgo de cardiopatías y cáncer. O sea, ya los laboratorios, sí, como los tales. Laboratorios. Ahora, su consumo generoso en Italia y España, a lo mejor nos explican en parte por qué estos países tienen un índice tan bajo de endurecimiento de las arterias. Porque el ajo previene la arteriosclerosis. Y según varios estudios, el ajo puede prevenir las cardiopatías de diversos modos. Por ejemplo, hace menos probable que las plaquetas, que son las células que intervienen en la coagulación de la sangre, se aglomeren y se peguen en las paredes arteriales, reduciendo así el riesgo de infarto. Ahora, existen pruebas de que disuelve las proteínas que forman coágulos, algo que puede contribuir a la formación de la placa ateroma, que es lo que da paso a la ateroesclerosis, ¿no?
1: Sí.
0: Y disminuye un poco la presión arterial y ayuda a que la sangre circule mejor. Ahora, puede bajar los niveles de colesterol, reducir la coagulación. Por eso muchas veces cuando estás tomando un anticoagulante te sugieren que no consumas ajo. También combate infecciones y micosis. Micosis son hongos, ¿no? Aumenta la inmunidad, puede prevenir ciertos tipos de cánceres y puede causar una leve disminución de la presión arterial. Ahora, sí hay que consultar al médico cuando tomen anticoagulantes, ¿verdad?
1: Sí, claro.
0: Porque el ajo, les digo que ayuda a hacer más fluida la sangre, ¿verdad? Ahora, estudios recientes analizaron su efecto en los niveles de colesterol, y aunque no hubo resultados contundentes, porque no te puedo decir, es que tomándote tanto ajo, tú vas a ver una reducción de tantas unidades de colesterol y triglicéridos. Para eso te tengo que sugerir ácidos grasos, silimarina, zinc, selenio. Ahí sí es un tratamiento más adecuado para el hipercolesterolemia.
1: Pero aparte, la absorción de cada cuerpo es distinto, Jerry, también.
0: También.
1: ¿No? La apropiación, pues.
0: Pero fíjate que, aunque no hubo resultados contundentes, la mayoría de los nutriólogos creen que vale la pena probarlo. Quizá con otros complementos para disminuir el colesterol. Entonces, yo sugeriría el ajo con ácidos grasos, selenio, zinc y silimarina para bajar los niveles de triglicéridos y de colesterol. Ahora, el ajo interfiere en el metabolismo del colesterol en el hígado y, por lo tanto, el hígado libera menos colesterol a la sangre. Puede tener propiedades anticancerígenas. Se ha descubierto que es muy eficaz para prevenir ciertos tipos de cánceres relacionados con la digestión. O sea, cánceres digestivos de colon, de estómago, cáncer de esófago, de colon, de recto, ¿no? E incluso para mama y próstata. Entonces aquí los investigadores no están seguros de cómo se producen esos beneficios, pero pueden intervenir varios mecanismos. Es capaz de aumentar las enzimas que depuran las sustancias que provocan estos padecimientos. Uh-huh. Y evita la formación de nitritos, uh-huh, que están relacionados con otros padecimientos gástricos. Uh-huh. Es excelente para estimular la síntesis del sistema inmunológico. Tiene propiedades antioxidantes que también son muy importantes. Entonces, fíjate que cómo se relaciona el que tan consuman ajo,
1: el ajo
0: dentro de la dieta, en los países como España e Italia, con todos estos padecimientos, ¿no?
1: Pero es así crudito y cómo está.
0: Sí, porque decimos diente, que forman las sustancias que ya hemos mencionado, ¿verdad? Que es la lisina, que la lisina va a permitir formar otro tipo de sustancias, ¿verdad? Que a su vez producen el ajueno, que es lo que inhibe la formación de cierto tipo de células.
1: Bueno, hay gente nada más que se pregunta, Jerrito, nada más.
0: Pero vámonos a un pequeño corte, Marquito, y ahorita regresamos volando con ustedes aquí en su programa.
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3: 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Probióticos. Los probióticos son bacterias benéficas que ayudan a mejorar el sistema digestivo, el sistema inmunológico y el tránsito intestinal. Gracias a ellos, se promueve la formación de la microbiota intestinal balanceada, además de estimular el sistema inmune que previenen enfermedades y ciertas manifestaciones alérgicas, contribuyen a mantener un estilo de vida saludable. Los probióticos, en el caso de intolerancia a la lactosa, reducen los síntomas de inflamación o distensión, mejorando su digestión. La función contra los efectos producidos por la gastritis ayuda a neutralizar la acidez, ya que su fácil desdoblamiento evita la producción de mayor jugo gástrico que genera mayor irritación estomacal. También disminuye los efectos de la diarrea, colitis y constipación. Los probióticos previenen infecciones recurrentes de vías urinarias. La microbiota intestinal puede ser destruida por muchos factores, como la presencia de virus y bacterias, la ingesta de antibióticos y otros medicamentos, la mala alimentación, exceso de azúcares, carnes, grasa o el pobre consumo de fibra. Los hábitos de vida perjudiciales como el sedentarismo, el consumo de alcohol y tabaco, el estrés o la falta de sueño también disminuyen el balance de la microbiota intestinal. El envejecimiento es otro factor por el cual se ve reducida, ya que por la edad desciende el número de estas bacterias beneficiosas. Es por ello que el consumo de probióticos es tan importante para toda la población. ¿Te sientes cansado, estresado o con calambres? Tal vez te falta magnesio. Este mineral esencial ayuda a relajar los músculos, mejorar el sueño y regular el sistema nervioso. Además, apoya la salud del corazón y reduce la fatiga. Inclúyelo en tu rutina y dale un respiro a tu cuerpo. Recuerda, magnesio, el mineral del equilibrio. Vamos a una breve pausa y regresamos a su programa Estilo de Vida.
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21: El Amazonas es la selva tropical más grande del mundo y una pieza clave en la regulación del clima global. Extendiéndose por 9 países, alberga una biodiversidad inigualable, con miles de especies de plantas y animales aún por descubrir. Actúa como un gigantesco sumidero de carbono, absorbiendo toneladas de dióxido de carbono. Sin embargo, enfrenta amenazas críticas debido a la deforestación y la minería ilegal, poniendo en riesgo el equilibrio del planeta.
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0: Y ya estamos nuevamente con ustedes aquí en su programa
26: Estilo de Vida.
0: Decías, Marquito.
1: Ah, te estaba preguntando, hay gente que se pregunta, oye, yo no me puedo comer un diente completo de ajo. Si lo cortan a la mitad para irlo segmentando por día, por día, por día, ¿tendrá el mismo efecto, Hierrito, o sí tiene que ser el diente completo?
0: Yo les sugiero que si lo van a cortar a la mitad, se comen la mitad y lo demás, pues ya lo desechan.
1: Ya pierde sus propiedades después de haberlo cortado.
0: Sí.
1: Ah, ok, perfecto. Para
0: saber. Porque se oxida.
1: Ah, se oxida, exactamente.
0: ¿No?
1: Sí, claro. Entonces, por eso mejor, o si ya no lo van a comer la otra mitad, pues ya tírenla mejor. Y al otro día, pues vuelven a partir.
0: Pues ocupen en algo, ¿no?
1: O puede ser también, fíjate. Hay muchos preparados con ajo también, Jerry. Hay muchos alimentos que preparas con ajo y pues ahí puedes también aprovecharlo como para decir, seguirle dando propiedades. Aunque como tú ya lo dijiste, ya cuando empieza con cocción o con las preparaciones estas, pues ya pierde gran parte de sus propiedades porque debe de ser pues así como está el dientito, sin tener que pasar por otros procesos, ¿no?
0: Sí. Ahora, fíjate que hablando del ajo, en muchos casos es eficaz contra organismos infecciosos, sobre todo contra hongos. Hay quienes se embarran el ajo. Tienes un piquete de mosco y te embarras el ajo. Pero fíjate que ya el ajo actualmente, como los cultivan con pesticidas y fertilizantes químicos, pierden muchas propiedades.
1: Ah, es lo que te digo.
0: Ya. Pierden muchísimas propiedades. Porque yo me acuerdo cuando era chico y nos picaban las arañas patonas que nos metíamos a los sembradíos ahí en Coacalco. Cuando yo era chico, mi mamá cortaba ajo y no lo ponía. Y el ajo ardía, curaba y apestaba.
1: Sí, es cierto.
0: Ahora póntelo para un piquete de mosco, ni arde, ni cura, ni apesta. O sea, no te hace nada.
1: Que la cebolla, Jerry. Ahora yo puedo partir la cebolla y picarla perfectamente, ya ni te hace llorar, ya no sientes ese efecto, esas cosas. ¿Qué está pasando con las
0: cebollas? Están perdiendo sus propiedades porque no tienen suficientes minerales rastros. Al no tener suficientes minerales rastros, pues entonces no tienen, por ejemplo, elementos como el yodo, que es lo que estimulaba que lloraras con la cebolla. De hecho, si tú te cortas, y te haces una herida, algo con lo que se te para inmediatamente en segundos el sangrado, es quitarle la telita a la cebolla. Le quitas la pielecita, es muy difícil quitársela porque es tan delgadita.
1: Ajá, es súper
0: pero le quitas la pielecita a la cebolla y te la pones sobre donde está la herida.
1: Ajá.
0: Y inmediatamente pero cicatriza.
1: Frena, claro, es cierto.
0: Se frena inmediatamente el sangrado y cicatriza inmediatamente.
1: Ajá, sí, cierto.
0: Con la piel de la cebolla. ¿Cómo no quieres tú que todos los antiguos adoraran todo este tipo de verduras? Si les proveían propiedades curativas. Ahora todo es químico, todo es fármaco, todo es intoxícate, ¿no? Ahora, la lisina puede bloquear las enzimas que les permiten invadir y dañar tejidos a las bacterias. Y se ha demostrado que el ajo también inhibe el hongo que causa el pie de atleta y los hongos de los oídos.
1: Ay, qué mira.
0: Ahora, hay que buscar complementos que aporten por lo menos 4,000 microgramos de alicina por pastilla. Nosotros tenemos nuestras cápsulas que aportan 4,000 microgramos de alicina por cápsula. Es más o menos la misma cantidad presente en un diente de ajo crudo. ¿No? Ahora, para salud general o disminuir el colesterol, hay que tomar entre 400 y 600 miligramos de un complemento. Para resfriados o gripe, de 400 a 600 miligramos de un complemento. O sea, cada cápsula debe tener 200 miligramos. Entonces, si tú estás hablando de una gripe, son 3 al día, del colesterol 3 al día, ¿verdad? Para aplicaciones tópicas, pues tomas el ajo, ¿verdad? Y te lo pones 3 veces al día, directo, lo partes y te lo pones. Y algunas aleaciones cutáneas como verrugas o mordeduras de insectos pueden reaccionar al ajo crudo machacado aplicado en el área infectada.
1: Así es.
0: Ahora, el ajo puede tomarse por tiempo indefinido. Es un alimento al fin y al cabo. Pero si lo usan para problemas de colesterol, revísense cada 3 meses para verificar si ha habido cambios. Si no hay beneficios, pues manden un mensajito, ¿verdad? Y nosotros les decimos con qué lo pueden combinar. Con ácidos grasos, con selenio, con zinc, con silimarina, ¿verdad? Y algunas personas presentan acidez, gases intestinales o diarrea al tomar ajo en grandes cantidades. Pero ya te digo que hacen un pescado al mojo de ajo y le avientan la cabeza completa de ajo.
1: Completida, sí, sí, cierto.
0: Entonces, sí, tenemos nosotros que...
1: Ayuda incluso, como dices tú, Jerry, también al envejecimiento prematuro, pero bueno, hay que consumirlo de manera constante. También es de que hay con un dientito de ajo que tú te comas, ya piensas que va a estar frenando esa parte, pues eso ya también es cuestión de tiempo, de año y de absorción del mismo cuerpo, ¿verdad? Como para que pueda también tener este efecto. También puede ayudar en el tratamiento contra la bacteria H. pylori, esa que tú también
0: hablas. Es el Helicobacter pylori. Para el Helicobacter pylori es bastante bueno también consumir ajo.
1: Y mejora también mucho la flora. Lo que, bueno, lo que lo conocemos...
0: La probiótica flora intestinal.
1: Exactamente.
0: ¿No? Ahora también usar complementos con capa entérica, como es los que nosotros manejamos, puede reducir los efectos de los gases, la diarrea, la acidez. Y también pues, se han reportado en algunas personas erupciones cutáneas. Esto es porque es muy caliente. Es muy, muy, muy caliente el ajo. Entonces, fíjate que en un estudio reciente de laboratorio se halló que el extracto de ajo es lo suficientemente poderoso para neutralizar, como tú dices, la bacteria del Helicobacter pylori.
1: ¿Sí?
0: Ahora, el siguiente paso es ver si el ajo actúa igual en el organismo.
1: ¿Sí?
0: Porque este estudio se hizo in vitro. O sea, se sacaron las bacterias en una vasija de Petri. Se me fue el nombre. Y entonces ahí se aplicó el ajo. Y vieron que se inhibía por completo el Helicobacter pylori. Entonces hay que hacer el estudio para ver si igual ocurre en el estómago. Porque acuérdate que el estómago contiene un pH de 2.2. Es ácido, ácido, ácido, ácido. Que es el ambiente que necesita el Helicobacter pylori para poder trabajar, ¿no? Ahora, el ajo puede prevenir el endurecimiento de la aorta, la arteria que lleva la sangre del corazón a todo el cuerpo. Algo que ocurre en forma natural con la edad. Fíjate que en un estudio a unas 200 personas que tomaron complementos de ajo durante 2 años, la aorta de las personas de 70 años que tomaron el complemento era tan elástica como la de una de 55 años.
1: Mira.
0: O sea, te rejuvenece las arterias.
1: Exacto, lo que dice.
0: Y una aorta flexible puede reducir el daño al corazón propio por la edad. ¿Verdad? Bueno, entonces esto es lo que respecta, aparte de la información del ajo. Ahora, tenemos que tener ajo deodorizado, Marco.
1: ¿Cómo es deodorizado, Gerst?
0: Que le quitamos el mal olor. Y tiene los mismos efectos que los complementos habituales. O sea, el que deodoricemos el ajo no quiere decir que no les vaya a funcionar igual. Más bien va a evitar que tengan mal olor. ¿Qué ibas a preguntar?
1: No, es que te iba a comentar, Jerry, que también se hablaba de lo que, por ejemplo, ahorita que están los cambios de clima tan brutales, días anteriores unos calores brutales y ahora unos fríos, unos aguaceros y todo, también les puede ayudar muchísimo en los resfriados y en las gripes también, ¿no? El ajo.
0: Sí.
1: Entonces, para que la gente también lo consiga. Y lo mejor de todo es que ya está en cápsulas, Jerry.
0: También para las alergias. Se toman una capsulita antes de desayuno, comida y cena. y durante la temporada de alergias van a mejorar muchísimo. Uh-huh. Ahora, también reduce el riesgo gastrointestinal. Uh-huh. También ayuda a bajar los niveles de azúcar en la sangre.
1: ¿Sí?
0: Sirve para reducir el colesterol. Y es bueno para la taquicardia. Uh-huh. Fíjate que hoy en día el ajo es un excelente elemento para la salud cardiovascular, porque como favorece la circulación sanguínea y aumenta el suministro de sangre, órganos y tejidos, pues no es capaz de extrañar que desempeñe un papel tan importante en la protección contra enfermedades cardiovasculares. Uh-huh. Ahora, también, al ser antibacteriano, por naturaleza el ajo crudo puede combatir varias infecciones en la piel, especialmente aquellas ocasionadas por hongos, como lo son el pie de atleta, la tiña, y puede prevenir y tratar infecciones intestinales, ¿no? Ahora, en las vías respiratorias, tiene propiedades antivirales, antibacterianas, y ayuda a combatir la tos, los resfriados y la sinusitis. Uh-huh. Y ajo, cebolla y jengibre te ayudan para aliviar la congestión nasal. Ya ves que normalmente estos té los hacen siempre juntos. Uh-huh. Ajo, cebolla, jengibre, yo le agrego canela. Para las vías respiratorias, cuando no te sale el moco, ajo, cebolla, jengibre y canela.
1: Y con eso va para afuera.
0: Va para afuera.
1: Depulsado, órale.
0: Ajá. ¿Verdad? Y, pues bueno, aquí
1: De hecho, fíjate que incluso, bueno, esa yo le digo, la estuvieron haciendo durante tiempo de pandemia, Jerry, para poder como potenciar lo de los pulmones, y le estaban dando las funciones de ajo, le estaban poniendo ajo, apio, cebolla y nabo, hazme tú el favor, y lo licuaban y va para adentro con agua. Que para poder apoyar también lo de los pulmones. Y yo no sé, dicen que tenía muchísimas propiedades, pero a mí me parece una bomba.
0: No, mira, mi mamá cuando éramos chicos, uh-huh, yo creo que le entró el demonio alguna ocasión en su vida, uh-huh, y nos llevó a odiar tanto.
1: Ay, ese Jerry.
0: Que ponía a hervir leche.
1: Oyera.
0: Epazote del zorrillo, uh-huh, y una cabeza de ajos.
1: Ya ves.
0: Y decía, esto es para desparasitarlos. No, la casa apestaba 2 días. Entonces nos tapaba la nariz y nos decía, y tómenselo porque si lo huelen, los gusanos se les esconden. ¿En dónde se te van a esconder los gusanos, no, Marco Antonio Silva? Y no, y agua si me lo vomiten. Era la cosa más espantosa que he probado en toda mi vida.
1: Pues sí lo creo.
0: Tengo yo ya 60 años de eso y no se me olvida. Pero vámonos a un pequeño corte y les vamos volando con ustedes aquí en su programa Estilo de Vida.
25: 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Ácidos grasos esenciales, omega 3, 6 y 9. Ácidos grasos de pescado de agua fría, omega 3, EPA y DHA. Ácido linoleico y borraja gamma y ácido oleico de olivo, omega 9. Los ácidos grasos cumplen varias funciones en el organismo, como son mantener la temperatura corporal, mejorar la absorción de las vitaminas liposolubles A, D, E, K.
4: ¿Sabías que consumir pescado rico en omega 3 mejora la memoria y protege tu corazón?
25: Vamos a una breve pausa y regresamos a su programa Estilo de Vida.
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0: Y ya estamos nuevamente con César en su programa
1: Estilo de Vida.
0: Bueno,
1: Oye, Jerry, pero ¿para qué no hagan tanto proceso? Tenemos cápsulas también, porque la gente puede pedirlos también como parte, que te manden WhatsApp y que te digan que están escuchando el programa, que han escuchado todas las propiedades que estás hablando de lo del ajo, porque si hay gente, ya se evitan todo ese proceso y hasta estarlo casi vomitando el ajo, Jerry, porque hay gente que no se ni puede pasárselo así, ¿eh?
0: Sí, mejor en cápsula, ¿eh? ¿Cierto? Ni les apesta la boca, uh-huh, ni se irritan la mucosa gástrica, uh-huh, liberan la lisina de igual manera. Entonces, fíjate, hay suplementos de ajo, como los nuestros, sí, que interactúan con los medicamentos para la hipertensión. Por ejemplo, si tú tomas tu suplemento de ajo con losartán, valsartán, furosemida, hidrocloritacida, con el que tú quieras, ¿verdad? Genera una dinámica compleja en la absorción intestinal y las concentraciones plasmáticas. Entonces, es muy bueno.
1: Muy bueno. Uh-huh.
0: ¿No? Ahora, me dicen, ¿qué es mejor, la cúrcuma o el ajo? Bueno, pues, el contenido de curcumina de la cúrcuma favorece la salud de la mucosa intestinal. Facilita la digestión, pues se ocupa para las agruras, la colitis, la gastritis. Mientras que el ajo ayuda a regular los niveles de colesterol. Una de las razones por las que a menudo se recomienda para personas con problemas cardíacos esta combinación. Uh-huh. Ahora, el ajo como tal empieza a activar sus compuestos beneficiosos, principalmente la lisina, inmediatamente después de haber sido consumido.
1: Uh-huh. Inmediatamente, ¿verdad? Ahí.
0: Entonces, los beneficios para la salud cardiovascular pueden notarse con el consumo diario después de unos 7 días de, uh-huh, estar consumiendo tu ajo crudo o tus cápsulas de ajo. O sea, después de 7 días comienzas a notar muchísimo beneficio.
1: Es que fíjate que incluso también, como dices, tiene una gran función como proteger tus arterias, ¿no? Que varios estudios médicos pues han demostrado que al paso del tiempo como se pueden ir ayudando. Y las arterias, oye, pues que las tengas en muy buen estado, ¿cómo te ayudan en la vida, Jerrito, no?
0: Sí.
1: O que las tengas mal, pues ahí también te encargo la salud. ¿Cómo andas con las arterias ya tapadas o dañadas o todo,
0: ¿no? Ahora, fíjate, también sirve para el dolor de espalda. El dolor de espalda puede estar relacionado con la inflamación de los músculos, los nervios o los tejidos circundantes. Diversos estudios han demostrado que la lisina y otros compuestos de azufre presentes en el ajo pueden inhibir los marcadores inflamatorios, lo que puede reducir el dolor y el hinchazón. Uh-huh. Y también ayuda muchísimo para destapar la nariz, para la gripe, para la presión arterial, ¿verdad? Y también para el riñón.
1: Okay.
0: Les decía a ustedes que ayuda a sacar esas piedritas que se van formando en el riñón, además de que te desparasita de manera natural, te elimina el mal olor del cuerpo, te sirve para mejorar la circulación, tiene tantos usos el ajo, es maravilloso. 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
0: 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Nos quedan 3 minutitos. Bueno, 3 minutitos para invitarlos a que nos hagan la gentileza de acompañarnos en las reuniones especiales que voy a dar yo en el transcurso del mes. Sí. La primera es en Cancún, uh-huh, que es en Cancún este sábado, este sábado 16 de mayo a las 11 de la mañana en el VIPS de Avenida Tulum junto a Fantasías Miguel, enfrente de Plaza de las Américas. A las 11 de la mañana en el VIPS de Avenida Tulum en Cancún. El día domingo a las 9:30, en Cancún es a las 11 de la mañana. En Mérida es al otro día, domingo 17, a las 9:30. En el restaurante Sanborns de Plaza Las Américas, de Plaza, la Gran Plaza, perdón. En el restaurante Sanborns de la Gran Plaza, en Mérida. Para todos los que me gusten acompañar en Mérida, voy a estar en el Sanborns de la Gran Plaza a las 9:30 de la mañana. Luego, voy a estar con ustedes en el VIPS de Felipe Pescador, donde está Liverpool, en el VIPS de Felipe Pescador, el día domingo 24, en Durango. En Durango. Vamos a estar el próximo 24 de mayo en Durango, en el VIPS de Felipe Pescador, para que nos hagan la gentileza de acompañarnos a las 10 de la mañana. VIPS de Felipe Pescador en Durango, próximo 24 de mayo. Y voy a estar con todos mis amigos de Villahermosa el próximo domingo 31 de mayo, próximo domingo 31 de mayo, en el Sanborns de Plaza Olmeca. En el Sanborns de Plaza Olmeca, en el área del bar. En el área del bar, en el Sanborns de Plaza Olmeca, el próximo domingo 31 de mayo. Les recuerdo que también voy a estar el 6 de junio en Hermosillo. El 6 de junio, sábado 6 de junio, voy a estar en Hermosillo, en el VIPS del Vado. Para que también me hagan favor de acompañarme el próximo sábado 6 de junio en el VIPS del Vado. Así que bueno, pues ahí vamos a estar. 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Viernes 15 en Tonalá 188 en la Colonia Roma. Consulta gratuita de 10 de la mañana a 4 de la tarde. Viernes 15. Bueno, pues llegamos al final de esta hora. Muchísimas gracias por habernos acompañado. No se vayan después del himno nacional. Continuamos con ustedes aquí en este su programa
2: Estilo de Vida.
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8: Ácido alfa lipoico. El ácido alfa lipoico es un antioxidante que se produce de forma natural en el cuerpo. También se puede ingerir en alimentos y en suplementos. Es considerado como el antioxidante universal, ya que es tanto soluble en agua como soluble en aceite. Algunos de sus beneficios son brindar protección al cerebro y también ser útil en ciertas enfermedades del hígado, como la neuropatía diabética. El ácido alfa-lipoico reduce los síntomas de neuropatía diabética, principalmente dolor, entumecimiento en extremidades inferiores y ardor. En la dieta de diabéticos tipo 2, aumentó un 30% los niveles saludables de insulina, incrementando notablemente la utilización de glucosa en la sangre. Para el caso de los diabéticos en particular, es un nutriente que mejora notablemente su calidad de vida.
9: El selenio es un antioxidante clave que protege tus células del daño, apoya tu sistema inmune y contribuye a una tiroides saludable. También juega un rol en la fertilidad y el bienestar general. Una dosis diaria de selenio puede marcar la diferencia.
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7: Vamos a una breve pausa y regresamos a su programa.
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26: Bienvenidas y bienvenidos a Revista del Consumidor Radio. Soy Joy Ramírez. Hoy, en el Platillo Sabio Profeco, nos acompaña Mati Vargas, cocinera tradicional queretana, quien nos va a enseñar a preparar unas deliciosas salchichas a la mexicana desde cero. Bienvenida, Mati.
27: Gracias, Joy. Esta receta les va a encantar. Comenzamos.
2: Los ingredientes que necesitamos para hacer las salchichas caseras son 1 kilo de pechuga de pollo, 400 gramos de hielo picado, 200 gramos de lardo de cerdo o lomo de cerdo, 140 gramos de fécula de maíz, 20 gramos de sal, 16 gramos de cebolla en polvo, 8 gramos de fosfato de sodio, 8 gramos de sal cura, una cucharadita cafetera de paprika, agua, funda de celulosa para la salchicha e hilo de algodón. Para nuestra preparación de salchichas a la mexicana, requerimos 2 jitomates medianos en cubos, media cebolla fileteada, un chile verde, un diente de ajo fileteado, cilantro picado, sal al gusto, aceite y 6 de las salchichas que vamos a preparar cortadas en rodajas. Comenzaremos preparando el embutido. Primero, cortamos la carne en cubos pequeños y la ponemos en la licuadora junto con las sales mezcladas. Y mientras se licúa, agregamos una tercera parte del hielo molido. Además, añadimos nuestro colorante natural, que es la paprika. Luego, el lardo de cerdo o lomo de cerdo. Y al final, el resto de los ingredientes, incluyendo el hielo. Licuamos hasta que se integren bien los ingredientes y reservamos la mezcla en un bowl. Ahora, para darle forma a las salchichas, colocamos la mezcla dentro de la manga y embutimos en la funda de celulosa, rellenando a presión las tiras largas y atamos por uno de los extremos. Dividimos las salchichas en porciones atándolas con hilo de algodón. Para cocinarlas, colocamos las tiras de salchichas en las bolsas resellables de grado alimenticio y extraemos la mayor cantidad de aire posible. Calentamos previamente el agua a punto de ebullición, introducimos la bolsa de salchichas y cocinamos de 30 a 40 minutos. Al finalizar la cocción, sumergimos las salchichas en un bol con agua fría y hielos. Esto es para crear un choque térmico y las llevamos a refrigeración por 24 horas. Es muy importante que no retiremos la funda de celulosa hasta que las vayamos a usar. Ya seleccionadas, las colocamos en una bolsa al alto vacío para almacenarlas en el refrigerador. Estas salchichas pueden durar una semana almacenadas en refrigeración dentro de la bolsa. Ahora vamos a llevar estas salchichas caseras a otro nivel. Para su preparación, agregamos aceite en una cazuela y sofreímos la cebolla, el ajo e incorporamos las rodajas de salchicha. Agregamos el chile picado y después el jitomate en cubitos. Sazonamos con una pizca de sal y colocamos un poco de cilantro picado. Por último, dejamos cocinar por 10 minutos aproximadamente hasta que todo quede bien integrado. Recuerden que el platillo Sabio Profeco es fácil de preparar, tiene buen sabor, aporta un balance nutricional y rinde para varias porciones. Anímense a prepararlo y cuéntenos en nuestras redes sociales cómo les fue. Yo soy Mati Vargas, cocinera tradicional queretana, y fue un gusto cocinar con ustedes.
3: Muchas gracias por acompañarnos.
2: Gracias a ti.
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1: Muy buenas noches, bienvenidos a este su programa Estilo de Vida. Yo soy su amigo Gerardo Medina, me da muchísimo gusto que nos acompañen el día de hoy a través de esta su casa Grupo Fórmula. Aquí en Grupo Fórmula damos poder a tu voz. Eso. Y acompañado de la gratísima compañía de Marco Antonio Silva.
2: Gerrito, muy contento de estar dando cuenta con todos ustedes aquí en Estilo de Vida.
1: Que además no sabe cumplir sus promesas.
2: Ay, perdón, es que hoy andaba un poco más sensible. Hay días, ¿no te llega a pasar, Gerrito?
1: No, a mí no.
2: Bueno, ando como...
1: Yo soy un animal sin corazón.
2: Te voy a decir qué fue lo que me pasó, Jerry. Por eso te dije que hoy no se podía. Porque resulta que en la mañana, ya es que cuando uno, por quererme bajar rápido de la cama, me caí, me di tremendo ramalazo y me duele todo mi brazo. Porque me levanté rapidísimo, lo que nunca hago, porque siempre me levanto de más despacito, y ahora sí me levanté y no me pude ver. Y no sé qué, en el piso me resbalé y fui a dar. Y
1: no, yo le voy a contar la historia real. Marco Antonio Silva se volteó, quiso abrazar a su pareja y su pareja lo aventó hasta el suelo.
2: Hasta
1: le
2: dijo,
1: le dijo, la confianza da asco, hazte. Árale. Entonces que te avienta.
2: Fue por eso, Jerry.
1: Por eso porque con mi brazo. A ti ni en tu casa te quieren.
2: No, ya no. Ni eso. Pero no, mira mi brazo hoy. Este lo traigo.
1: Es neta que te caíste de la cama.
2: Sí,
1: ay,
2: serio.
1: Qué burro eres.
2: Pero pues pasa, Jerry. Como dices, ¿cómo los accidentes se pueden dar por un descuido, por una tontería? ¿Cuántas?
1: Yo no me puedo caer de mi cama, porque caigo directo sobre el filo del buró.
2: Ah, pues ahí está, ya ves. Es
1: que yo sí me desnuco.
2: No, pues.
1: Qué bueno que me lo dices.
2: Hay que tener mejor, levántate despacito.
1: Para pedirles que me pongan los barandales de la cuna. Bueno, no, es que le dije a Marco Antonio, yo venía en camino y le dije, ¿sí me dan chance de darte un cachetadón así bien sabroso? Y me dijo que sí, yo ya se rajó.
2: Porque traigo mi brazo súper adolorido.
1: Pero nomás era el cachete, no era el brazo.
2: Pues sí, pero me duele todo el cuerpo.
1: Con la cachetada se te olvida el brazo.
2: Ok.
1: ¿No?
2: Ok.
1: Sí puedo.
2: Ándale pues.
1: A ver, acércate, Marquito.
2: Ay, ay, ay.
1: Ay, no, así no sabe.
2: No.
1: ¿Sabes de agarrarte así desprevenido? Ay, sí, así que pongas cara de what.
2: Estilo la Laura Zapata.
1: ¿Y la muela por qué? Bueno, hoy vamos a platicar de un problema que a mí me pasó. A mí me dio cirrosis. Sí, ay, no sé. Te hagas tiz,
2: no, si
1: Marco pone unas caras de, como si no hubiera estado ahí, no se enteró, no me acompañó al médico, o sea.
2: Ahí estuve, Jerry.
1: Tú eres
2: ahí
1: bien buen actor.
2: Bueno, pues qué bueno. ¿Y por qué no me contaron en las telenovelas, chicos?
1: Pues no sé, dile a Juan Osorio que se llevan bien con ustedes ahí en el programa.
2: Lo voy a tener que decir, oye, contrátame, soy muy buen actor.
1: Sí, soy bueno Armando Panchos.
2: Exactamente, pero pues algo sirve.
1: Mejor que la Wendy Silarias.
2: Ah, pues ahí está, ya ves. Pues ahí.
1: ¿Te imaginas tú de actor de novela?
2: Ajá, ahí.
1: Una vez, no voy a decir quién, me ofreció un papel de médico en una telenovela. Dije, no estás loco.
2: ¿Pero qué hiciste, Jerry?
1: ¿Cómo voy a salir en el Canal 2 de vestido de doctor?
2: Bueno, y es la verdad, eres doctor.
1: Van a decir, ¿no? El actor que finge ser doctor. Pero en vez de decir el doctor que es actor, van a decir el actor.
2: Pero si eres doctor, ¿y qué?
1: No, Marco, ¿cómo crees que voy a salir...? ¿Sabes a quién le pasé el dato? A Abril Campillo.
2: Ok. Dijiste no.
1: Dije, tú, mana, cóbrate con Catre Power. Sí.
2: Con permiso, te dijo, vámonos.
1: Sí, la vez que era bien, Abril, mi amiga.
2: La queridísima Abril Campillo.
1: Ay, cómo le extraño.
2: Sí, sí, extraño.
1: Y aunque dijera que eras tú, brujo que aventaba gallinas a mitad de la calle.
2: Así es. Con todo y eso, la extrañamos, la queremos. Hasta donde esté mi queridísima Abril Campillo.
1: Sí.
2: ¿Verdad?
1: Es que a los amigos los tienes que entender con todos sus defectos.
2: De repente todos esos...
1: Marco me cuesta un poquito de trabajo, pero bueno.
2: Pero

0: Así es.
1: Entonces, yo no lo detecté, fue fulminante, y el hígado tenía hecho yo pedazos. Y un doctor que estaba ahí por el Seguro Social de Nonoalco, no voy a decir su nombre para allá, guardarlo en la Santa Paz. Hay que hacerte una punción, digo, no manches, güey, ¿no quieres de una vez cortarme la yugular? O sea, ¿no se te antojaría otra cosa más salvaje? ¿No estás viendo el tamaño de hígado? O sea, la inflamación y la necrosis y las cicatrices y... Bueno, y luego fuimos a un hospital ahí en Satélite, atrás de Elizondo, donde en vez de preguntarte qué te duele, me preguntaron, ¿y tienes seguro de gastos médicos?
2: Lo primero, y tarjeta de crédito.
1: Sí, lo primero que te preguntan. Digo, tengo hasta para mantenerte infeliz.
2: Eso. Sí, porque
1: o sea, me dio mucho coraje, Marco, porque a la gente no la ven con empatía.
2: Para nada. Es con
1: la ven con cara de cuenta. La ven con cara de cuenta.
2: Bueno, y me estaban diciendo incluso, Jerry, un médico que trabaja en uno de estos famosos y reputados hospitales privados carísimos, que ya sabes que una consulta te la cobran en 2.500 pesos, que ellos tienen cuota, ¿eh? Y que les dicen, tienes que hacer tantas operaciones al mes.
1: No, yo déjame te cuento, yo te lo conté a ti, que mi traumatólogo de alta especialidad le exigían 3 millones de pesos mensuales de quirófano.
2: Ahí está,
1: de quirófano. Entonces decía, yo ya nomás veía entre un paciente y dije, ¿y este doctor que lo voy a operar?
2: ¿Ya ves?
1: Así decía, ¿eh?
2: Sí, claro.
1: Dice, yo me salí de ahí, dice Gerardo, yo me salí de ahí porque yo nomás veía entrar un paciente. Y dice, ¿y este de qué lo voy a operar?
2: Esto es con el CL.
1: Porque yo tengo que facturar 3 millones al mes de quirófano.
2: Ya te nomás, qué poca abuela, eso sí. Entonces, no lo necesitas.
1: Dice, mira, de 20 pacientes que están enfermos de la columna, uno necesita operarse. Cuando entran en ese tipo de lugares, de 20 se operan 20.
2: 20. Sí, porque ahí le dices, hoy sí lo necesitas.
1: Entonces, eso se me hace una salvajada, algo inhumano. Yo creo que alguien debería regularizar eso, pero sí, pues, tanto billete a ganar a todo
2: sí,
1: mundo.
2: Claro, por supuesto.
1: Que pues todo mundo se hace loco, ¿no? Pero bueno.
2: Estamos hablando de la cirrosis.
1: Estaba hablando de la cirrosis. Fíjense que por lo general, la cirrosis no causa síntomas hasta que hay un daño grave en el hígado, que fue lo que me pasó a mí. Y hasta que yo estaba en una fase muy avanzada, estábamos nosotros en el Casino Live.
2: Así es.
1: Haciendo un evento. Y me empezó a dar un cólico hepático brutal y un dolor que me doblaba yo. Entonces me salí del evento, a mitad del evento que estábamos haciendo en el Casino Live aquí en Insurgentes. ¿Cómo me acuerdo de ese día? Me fui directo al hospital. Entonces, yo no había puesto atención porque no tenía síntomas. Había sido asintomático el proceso, primero de la hepatitis C y después de la cirrosis. Porque la hepatitis C me la diagnosticaron antes. La hepatitis C sí me la diagnosticaron antes. Que se siente horrendo, ¿eh?
2: Es que sí.
1: Te duele hasta la sábana de la cama.
2: Ni parado, ni acostado.
1: Te cae la sábana encima y pegas de gritos del dolor. Y te acuestas y donde te recuestes, donde te apoyes, te duele.
2: Brutal.
1: Una cosa espantosa. Pero bueno, la cirrosis te causa un cansancio extremo. Porque como el hígado es el órgano depurador de todas las toxinas del organismo, traes un cansancio, un agotamiento, un desgaste. Sangrado y formación de hematomas con facilidad. A mí se me hacían moretones en todo el cuerpo.
2: Quédate nomás.
1: En todo el cuerpo tenía fragilidad vascular. Pérdida del apetito. No se te antoja nada. Nada. Náuseas. Náuseas. Muchos ascos. Edemas. Edema es que se te hinchan las piernas, los pies, los tobillos. Comienzas a retener líquidos en todas las partes, ¿no? Pérdida de peso.
2: Qué fuerte.
1: Picazón en la piel. Ictericia, que yo no tenía ictericia.
2: ¿Qué es la ictericia?
1: Que se te ponen amarillos los ojos y la piel.
2: Ay, en la torre. No, pues ya me estoy yendo.
1: Cuando la hepatitis C sí me dio ictericia.
2: Ok.
1: A grado tal hasta de manchar las sábanas.
2: Qué grave.
1: Pero
2: es grave.
1: Con la cirrosis no. Ahora, ascitis, que es la acumulación de líquido en el abdomen, que incluso puedes generar lo que se llama el síndrome de la ola, porque te pegas de un lado y se te va la ola.
2: Sí he visto.
1: También sí he visto angiomas en araña. Los angiomas son las famosas arañitas. Cuando tú ves que una persona tiene lleno de arañitas la piel, toda la piel se ve como rojito, sí, como telarañitas, eso se llaman angiomas. ¿No? Que son vasos sanguíneos en forma de araña en la piel. Uñas pálidas, especialmente el pulgar y el índice, estos dos, se te ponen blancos. Blancos, el pulgar y el índice. Qué curioso, ¿no? Que los otros tres no. Dedos en palillo de tambor. Esto es que, y esto pasa también

0: con la artritis degenerativa reumatoide. Esto es que las puntas de los dedos se ensanchan y se vuelven más redondas de lo normal, como si fuera el palillo de un tambor. Y confusión, somnolencia o habla arrastrada. Pero vámonos a un pequeño corte y regresamos volando con ustedes aquí en su programa Estilo de Vida.
1: Y recordándoles que pueden enviarnos un mensaje de WhatsApp al 55 23 35 47 74.
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1: 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Vamos a una breve pausa y regresamos a su programa Estilo de Vida.
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4: ¿Sabías tú que la timidez en la adolescencia es un rasgo de personalidad y es además completamente normal? En una etapa ruidosa, sociable y muy orientada a la amistad, los adolescentes tímidos pueden parecer diferentes a sus compañeros, pero la realidad es que no lo son. Suelen hablar menos, sí, observan más y reflexionan antes de actuar. No buscan ser el centro de atención, pero muchos destacan por su capacidad de escuchar, su creatividad y su manera profunda de percibir y comprender el mundo que los rodea. No todos los adolescentes brillan haciendo ruido. Algunos brillan más en silencio, construyendo vínculos auténticos y dejando huella a su manera. Reconocer y valorar estas cualidades de tus hijos fortalece su autoestima. 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
2: Somos locales. 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
15: Etiopía se ubica en el Cuerno de África,
20: es el segundo país más poblado de África, solo después de Nigeria. Su capital es Addis Abeba. Es el único país africano que nunca ha sido colonizado, excepto de 1936 a 1941, cuando fue ocupado por fuerzas italianas. El amárico es su idioma oficial. La Iglesia Ortodoxa y el Islam son las principales religiones en el país. Su forma de gobierno es la República Federal Parlamentaria. Su gastronomía se caracteriza por las verduras, las carnes y las especies.
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0: Y ya estamos nuevamente con ustedes en nuestro programa
22: Estilo de Vida.
0: Bueno, fíjate que cuando te da cirrosis, sí, la química orgánica de Harper y la bioquímica de Hellinger, la de Harper en la página 475 de la 17 edición, uh-huh, que es la que yo tengo, uh-huh, dice que se puede revertir la necrosis hepática. Y una cirrosis es un proceso de necrosis hepática. Okay, uh-huh. La cirrosis es la cicatrización de los hepatocitos, sí, del hígado. Eso es, se te van formando cicatrices, es la cirrosis, y después de la cirrosis viene la necrosis. Uh-huh. Entonces, el caso es que la química orgánica de Harper nos dice que se puede revertir. Y uno de los elementos que menciona la química orgánica de Harper es el selenio. Dice que el selenio revierte la necrosis hepática y el efecto térmico del alcohol, los medicamentos y las bacterias. Página 475, edición 17, para que no crean ustedes que lo estoy choreando.
23: De hecho, alguna ocasión ya llegas a decir, Jerry, que cuando la gente no sabe con qué suplemento comenzar, el selenio es fundamental.
0: Es la base de todo, porque además estimula la producción de la enzima antioxidante peroxidasa de glutatión. Uh-huh. Y si tu cuerpo no tiene suficiente glutatión, puedes llegar a morir. El glutatión es la enzima antioxidante maestra. Uh-huh. Y es indispensable para todas las células, uh-huh, del cuerpo. Evita el proceso redox de oxidación y reducción celular. Uh-huh. Salió alguien diciendo una estupidez. No voy a decir en qué fuente fue, uh-huh, para que no empecemos a agredir, uh-huh, otros medios.
23: Sí, claro.
0: Pero diciendo que el glutatión estimulaba la producción de células cancerosas. Miren, quien leyó esa tarugada,
23: así es,
0: quiero que sepan que es la cosa más inverosímil, mentira y absurda que yo he leído. El selenio es un anticancerígeno per se. Uh-huh. Y el glutatión como enzima antioxidante tiene 4 átomos de selenio en el tripéptido de glicina, cisteína y glutamina. El selenio se produce a nivel intracelular en el hígado. Uh-huh. Imagínense que el glutatión produjese células, el crecimiento de células cancerosas. Todo mundo desde que nace comenzaría a producir cáncer de hígado.
23: No, pues sí, ya. Pues,
0: nada más así de sencillo.
23: Invadida la humanidad, sí, pues ya.
0: Porque todo el glutatión se genera de inicio en el hígado. Uh-huh. Entonces, y es indispensable. Sin glutatión, tu organismo se desbarata. Uh-huh. Entonces, hay tanta tontería que luego publican. Y la gente que le gusta ser escandalosa, que le gusta ser morbosa, que le gusta espantar a los demás, lo filtra con una facilidad. Y como todo el mundo ha presentado que los que le sale en el TikTok, en el Instagram y en el TV Notas es real, pues sí.
23: Pues no, hay incluso hasta hay gente que se ha empezado a querer pensar que se va a curar, porque ya es que luego pasan hasta recetas médicas.
0: Ah, sí, en la última página. La bruja Hermelinda les recomienda, ¿no?
23: Y de ahí lo toman como si fuera la Biblia.
0: Yo me acuerdo cuando, bueno, estas revistas, estaba Chucho Gallegos, ah, y Matilde, sí, claro, Calderón, claro, que le mando un beso a los dos, que a los dos los quiero mucho. Uh-huh. ¿Eh? No te digo. Era que tenían el TV Novelas y el otro, ajá, TV Notas.
23: Sí. Uh-huh.
0: Cuando eran revistotas, ¿eh?
24: Matilde Obregón.
0: Ah, Matilde, sí, Obregón, perdón. Discúlpame, Matilde preciosa. Tú sabes que te quiero.
23: Perullero, por cierto.
0: Entonces, que por cierto, una vez me dijo, un día te voy a hacer un programa. Y nunca lo hicimos. Okay. A mí me da pena que me entrevisten a mí.
23: ¿Por qué, Jerry?
0: No sé.
23: Y no sé.
0: Yo
23: mucho
0: puedo entrevistar a todo mundo, pero que me pregunten, ah, a mí no me gusta. Entonces, yo me acuerdo que cada año Chucho y Matilde sacaban la sección de las recetas de Navidad. Ajá, ¿te,
23: sí,
0: acuerdas?
23: Sí, me acuerdo perfecto.
0: Y ponía Angélica María su receta y así todas. Pero en otra temporada, posterior a Navidad, sacaban las recetas para bajar de peso.
23: Ajá, es cierto. Sí.
0: Entonces, Angélica María nunca se me olvida que daba la receta de la nieve de vainilla. Luego, sí, que había una receta de melón con nieve de vainilla. Luego había otra receta, no me acuerdo cuál daba Maribel Guardia, pero también daba una. Luego otra de las famosísimas, ¿quién era la que daba la de la sopa de col? Que es buenísima la sopa de col.
23: Es lo que dices.
0: Buenísima. Esa sí sirve para regímenes para bajar de peso.
23: ¿Esa cómo se hace, Jerry?
0: Yo lo que hago es que pongo la col. Pongo el jitomate. Uh-huh. ¿No?

0: que es innegable es el don de la palabra que tiene cada vez que da un discurso. Es sorprendente su elocuencia, conocimiento, el que se nota cómo ella prepara sus mensajes. Los dice prácticamente de memoria, sin hojas, sin prompter. Sí, porque Leticia, a pesar de que no ejerce el oficio que le apasiona, no deja de ser periodista. Hace unos días, durante la entrega de premios en literatura infantil y juvenil, Leticia Ortiz Rocasolano habló de las bondades de la lectura y leyó el fragmento de un libro y dio voz a un adolescente. Hasta los no monárquicos han reconocido las tablas de la reina y sí. No son cuentos de hadas, son historias reales.
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2: La luna se aleja de la Tierra aproximadamente 4 centímetros cada año, cambiando lentamente la duración de nuestros días terrestres.
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4: Y ya estamos nuevamente con César en su programa
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4: Mira, la hepatitis viral genera más cuadros de cirrosis. A mí me dio la hepatitis C, pero también está la hepatitis B. Uh-huh. Y sí te puedo decir que muere más gente en el mundo de hepatitis B y C que de SIDA. Porque el VIH ya es un virus que se puede controlar. Y con medicamento puedes llevar una vida normal. Uh-huh. Y puedes tener una carga de menos 20, que es asintomática. Y puedes incluso hasta tener familia, embarazarte, llevar toda tu vida normal, aunque estés infectado de VIH.
6: No se puede contagiar en el producto, aunque la gente tenga no. VIH, ¿verdad?
4: Mientras tengas una carga viral de menos 20, no.
6: Ok. Qué
4: no se puede. O sea, ya vivir con VIH es como vivir con diabetes. Uh-huh. Si te descuidas, es tu culpa.
6: Y aparte dicen que en los próximos años van a dar a conocer ya la vacuna de la cura, ¿no?
4: Dicen que ya la hay.
6: Que ya la hay.
4: Del VIH. Dicen en Europa. En Europa dicen que ya la hay. Yo la última vez que estuve en España escuché mucho sobre eso. Y pero está ahorita en ya ves que les piden todo un dossier de investigación y 10 años de prueba clínica. ¿Cómo 10 años de prueba clínica? Se está muriendo medio mundo, ¿no?
6: Sí.
4: Pero hoy se muere también el terco y el ignorante. Porque ya volvieron a la costumbre de no utilizar condón. Y por eso se está pegando la hepatitis B. La hepatitis B sí es por contacto sexual.
6: Y esa no hay ni manera que te puedas...
4: Ahí así, que no digan que fueron a la alberca o que les escupieron o que les picaron con una jeringa, no.
6: O que te sentaste en la taza del baño.
4: La hepatitis B es por contacto sexual. La hepatitis es por transfusión y por un chorro de cosas. ¿Verdad? Es más agresiva la B que la C. Ahora, está la enfermedad hepática que se llama esteatosis hepática asociada a la disfunción metabólica, antes conocida como la enfermedad del hígado graso no alcohólico. La esteatosis hepática puede generar cirrosis. Se llama esteatohepatitis no alcohólica, ¿no? Y es una afección en la que se acumula grasa en el hígado. Y al comenzarse a acumular una gran cantidad de grasa en el hígado, comienzas a notar tú cómo se van necrosando los tejidos y cómo se van cicatrizando varias áreas. Yo para eso recomiendo, junto con los tratamientos que sus médicos les den, que no deben ustedes de descartarlos jamás, les recomiendo el selenio, que lo mencionaste tú, los ácidos grasos esenciales, la silimarina y el zinc, que es un poderosísimo hepatoprotector.
6: ¿Otra vez lo vuelves a repetir?
4: Selenio, ácidos grasos, silimarina y zinc.
6: Okay.
4: ¿No? Luego está la hemocromatosis. La hemocromatosis es una afección que causa una acumulación de hierro en el cuerpo. Esta puede deberse por distintas funciones. Una de ellas es que haya una gran pérdida de glóbulos rojos. ¿Tú sabes cuánto tiempo de vida tiene un glóbulo rojo?
6: No.
4: 48 horas.
6: Ay, es nada.
4: Eso es lo que vive un glóbulo rojo, 48 horas. Y cuando un glóbulo rojo se destruye, libera dos sustancias. Libera hierro, que el cuerpo lo debe volver a ocupar. Y libera miorrubina, que se convierte en bilirrubina. Por eso, cuando hay un cuadro de hepatitis, se comienza a destruir mucho los glóbulos rojos y se libera una gran cantidad de bilirrubina.
6: Oye, ¿qué cantidad de hierro necesita el cuerpo?
4: Ya? Uy, son miligramos.
6: Para subsistir, es poquito.
4: Son
6: poquitito,
4: ¿no? Muy poquito. El hierro es uno de los oligoelementos. O sea, acuérdate que hay macronutrientes y micronutrientes. Y dentro de los micronutrientes hay macrominerales y microminerales. Los microminerales son oligoelementos. Los macrominerales son el magnesio, el calcio, el fósforo, el zinc, el sodio, el potasio y el azufre. Esos son los 7 macrominerales. Y los oligoelementos, el más abundante que hay en el organismo es el hierro. Después del hierro es el zinc. Pero yo te puedo decir que de hierro debe haber 3 gramos de hierro en todo el torrente sanguíneo.
6: O sea, nada.
4: No, donde bueno, te sí. Baje.

0: poquito.
1: Te da una anemia ferropénica.
0: Sí, pero es poquito, digo, no es una cantidad grande.
1: Sí.
0: Pero si no la tiene,
1: pero falta el cuerpo de... la tiene que volver. Claro. Y cuando excedemos de una cantidad tan pequeña como tú dices, se produce la hemocromatosis.
0: Sí, pues ahí viene la descompensación.
1: Ahora, viene la hepatitis autoinmunitaria, que es una enfermedad hepática causada por el sistema inmunológico del cuerpo. Cuando el mismo cuerpo se agrede a sí mismo. Cuando confunde tejidos sanos con cuerpos extraños, se destruye a sí mismo. Hepatitis significa inflamación de los hepatocitos. Y por eso hay hepatitis autoinmune y hepatitis viral. Hay dos tipos de hepatitis. Y de ahí viene la hepatitis A, que es la más noble, que solamente te encierran en tu casa, come mucho dulce y toma nieve de limón y aguántese. Y luego la hepatitis C, la hepatitis B, la hepatitis G, la no B, la no C, la no G. Hay otra más. O sea, ya hay varias variantes, ¿no? Luego viene la destrucción de los conductos biliares, que esto se llama colangitis biliar primaria. Cuando los conductos biliares comienzan a dañarse mucho, se destruyen. Cuando hay endurecimiento y formación de cicatrices en los conductos biliares a causa de la colangitis esclerosante primaria, comienza a esclerosarse el tejido, entonces como se cicatriza el tejido biliar, se produce una colangitis esclerosante primaria. Luego, la enfermedad de Wilson, que es una afección en la que se acumula cobre en el hígado. La fibrosis quística, que es una afección que daña los pulmones, el sistema digestivo y otros órganos. Puedes tener tu fibrosis quística en el pulmón, fibrosis quística en la matriz, fibrosis quística en el hígado, fibrosis quística en el páncreas. O sea, puedes tener fibrosis quística en muchas partes del cuerpo. También la deficiencia de la alfa-1 antitripsina, que es una afección que daña los pulmones, el hígado, la piel y los vasos sanguíneos. Luego, la atresia biliar. La atresia biliar es una afección en la que hay una mala formación de los conductos biliares. Ya naciste defectuoso.
0: No, bueno. Y ahí sí ya no hay manera, Jerry.
1: Con cirugía a veces. Así? Con ¿sí? cirugía, sí.
0: Okay.
1: Ahora, enfermedades del metabolismo del azúcar como la galactosemia. ¿Qué es la galactosemia? Cuando se almacena demasiado glucógeno en el organismo. Uh-huh. Acuérdate que el metabolismo de la glucosa, del glucago y del glucógeno, lo realiza el hígado.
0: ¿Cuántas cosas?
1: Entonces, cuando hay galactosemia, que hay un almacenamiento exagerado de glucógeno, se puede producir cirrosis, ¿verdad? La infección que puede estar presente, como la sífilis, la brucelosis, el VIH, incluso el COVID, a mucha gente le generó cirrosis, y medicamentos que son muy agresivos, todos los corticosteroides. ¿No? Ahora, ¿qué factores de riesgo puede haber? Pues consumir alcohol.
0: El alcohol es uno de los...
1: El sobrepeso.
0: También.
1: Ahí te encargo que la obesidad aumenta el riesgo de afecciones que pueden llevar a la cirrosis.
0: ¿Y en México, bueno, cómo estamos?
1: Esta afección incluye enfermedad hepática, esteatosis asociada a disfunción metabólica, que se conoce como esteatosis hepática no alcohólica, esteatohepatitis asociada a disfunción metabólica. Luego viene la hepatitis viral, que es lo que yo te decía, hay dos tipos de hepatitis, ¿no? La autoinmune y la viral. No todas las personas con hepatitis crónica desarrollan cirrosis, pero una de las principales enfermedades hepáticas en todo el mundo es la hepatitis, ¿no? Ahora, la cirrosis puede generar complicaciones que indican que la enfermedad hepática se ha vuelto más avanzada. Y cuando estas aparecen, aumentan el riesgo de sufrir enfermedades graves. Esto puede incluir que existe una mayor probabilidad de muerte en comparación con las etapas más tempranas de la cirrosis. Entonces hay que tratarse, hay que ver cuánto tienen de tejido a recuperar, y no hay peor lucha que la que no se hace. Porque cada organismo reacciona de diferente manera. Hay dos cosas que no se les puede decir en medicina, jamás. Ni qué tiempo, ni me garantiza.
0: Sí, porque cada organismo es distinto.
1: Hay mucha gente que tiene el absurdo de preguntar, ¿y me lo garantiza?
0: Ah, sí.
1: Bueno, si le cambio un bulbo a la licuadora, o le cambio la placa al refrigerador, o le pongo una batería nueva al auto, a lo mejor trabaja bien.
0: Así es.
1: Porque ni siquiera en ellos te puedo garantizar. Pero en un organismo...
0: No, pues no sabes.
1: Ahora sí que, como decimos, solo Dios decide, ¿no?
0: Sí, aparte no sabemos el de tipo de afectación o de daño que ya traiga previo de otras enfermedades, Jerry. Porque muchas veces no... Hay muy poquitos cuerpos que realmente lleguen, incluso en etapas muy avanzadas, sanos.
1: Fíjate que a mí me tocó el caso de una señora en Salina Cruz, Oaxaca, que vivía en Infonavit Norte, aquí en Cuautitlán, Izcalli. que me daba mucha ternura porque decía, dice, yo parí a mis hijos y tú me pariste a mí. Porque como ya la habían desahuciado, le habían dado nada más 2 meses de vida. Uh-huh. O sea, eso se me hace tan injusto. O sea, como a mí me la dieron, a mí me dijeron 15 días, ¿te acuerdas?
0: Sí, porque hay médicos muy
1: fríos. ¿A mí cuántos años tendré eso? Como 15 años.
0: Como 15 años más o menos,
1: sí. Hace 15 años me dijeron que tenía yo 15 días de vida.
0: Sí, es cierto.
1: No sé si se acuerda, Manolito, que yo me retiré un año de Radio Fórmula. Me tuve que ir un año, salió mi programa del aire un año, porque pues yo estaba tirado en cama.
0: Sí, no podías. No.
1: ¿Verdad? Tratando de salvarme, y me salvé. Pero ¿cómo te puede decir un doctor 15 días? Y una vez me lo volví a encontrar y le dije, pues no me morí, ¿qué hago? Me avento al metro.
0: Sí, ¿cómo puede decirle?
1: Porque con eso de que todos se sienten Dios.
0: Pronóstico, claro.
1: Pero vámonos un pequeño corte y regresamos volando con ustedes aquí en su programa.
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3: 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El zinc es un mineral esencial para el sistema inmunológico, la cicatrización de heridas y la salud de la piel. También ayuda en la producción de hormonas y protege contra el daño celular. Un buen nivel de zinc apoya tus defensas y tu bienestar diario. La GABA es un neurotransmisor que actúa como un tranquilizante natural en el cerebro. Ayuda a reducir la ansiedad, mejorar el sueño y promover la relajación. Algunos suplementos la contienen para apoyar el equilibrio emocional. Si quieres alguno de estos elementos, no olvides mandarle un WhatsApp a Gerardo Medina al 5523 35 47 74. Beneficios de consumir el factor de transferencia. Elimina las alergias, aumenta las defensas, elimina virus y bacterias, mejora la calidad de vida. Muy útil en los tratamientos de las enfermedades crónico-degenerativas. En pacientes con cáncer, disminuye efectos secundarios de quimioterapia y radioterapia. Vamos a una breve pausa y regresamos a su programa Estilo de Vida. 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
4: A la reina Leticia, o la amas o la odias.
5: Pero lo que es innegable es el don de la palabra que tiene cada vez que da un discurso. Es sorprendente su elocuencia, conocimiento, el que se nota cómo ella prepara sus mensajes. Los dice prácticamente de memoria, sin hojas, sin prompter. Sí, porque Leticia, a pesar de que no ejerce el oficio que le apasiona, no deja de ser periodista. Hace unos días, durante la entrega de premios en literatura infantil y juvenil, Leticia Ortiz Rocasolano habló de las bondades de la lectura y leyó el fragmento de un libro y dio voz a un adolescente. Hasta los no monárquicos han reconocido las tablas de la reina y sí. 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
7: En 1958, bajo el cielo de Suecia, el fútbol aún se escuchaba en la radio. Y ahí nació una leyenda, Jos Fontaine.
8: Fontaine. Oh, Fontaine qui n'est pas en jeu. Fontaine seul face à Katoski. Va peut-être chercher le dribble. Katoski qui sort maintenant, tir croisé, but.
7: Llegó como titular inesperado y se volvió imparable. Con Francia marcó 13 goles en 6 partidos durante el Mundial del 58. 4 de ellos en el partido por el tercer lugar. Bota de oro y un récord imposible. Los grandes goleadores lo lograron en varios mundiales. Miroslav Klose hizo 16 en 4, Ronaldo Nazario 15 en 3 y Gerd Müller 14 en 2. ¿Por qué hay récords que se rompen y otros, como los 13 goles de Jos Fontaine, que parecen destinados a la eternidad?
9: Soy muy orgulloso de ser recibido aquí como un rey.
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2: Estas son las Stevie Bites con Stevie de TV. Después de conquistar Montana, Beth Dutton y Rip Wheeler dejan todo atrás para empezar una nueva vida en Texas. Pero en el universo creado por Taylor Sheridan, escapar nunca es sencillo. Rancho Dutton continúa la historia del fenómeno Yellowstone con más poder, más drama y nuevos enemigos dispuestos a destruirlo todo. Entre ellos está Beulah Jackson, interpretada por Annette Bening, actriz con 5 nominaciones al Oscar, que llega como una ranchera elegante, manipuladora y peligrosísima. Esto nos comparte Annette.
10: Las cosas honestamente se le están desmoronando un poco para ella cuando comienza la historia, lo cual probablemente significa que hay un buen drama ahí. Así que me intrigo la aventura de todo esto.
2: Un nuevo episodio de esta serie todos los viernes en Paramount Plus. 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
3: Ya estamos de regreso en Estilo de Vida.
1: Y ya estamos nuevamente con ustedes aquí en su programa
0: Estilo de Vida.
1: Y bueno, vamos a decir cuáles son las complicaciones más comunes. Uh-huh. Las complicaciones más comunes son presión arterial alta en las venas que irrigan al hígado.
0: Sí.
1: Porque la cirrosis puede causar una afección denominada hipertensión portal. Uh-huh. Que es una elevación de la presión en las venas que llevan la sangre por el hígado. Y este aumento de presión puede derivar en complicaciones graves como la ascitis que te decía, que genera el síndrome de la ola, y el sangrado. Hinchazón de las piernas y el abdomen.
0: Sí.
1: Se te hace panza como de mal comparado, como de niñito de Biafra, ¿no?
0: Sí.
1: O sea, bien barrigón. Y fíjate que el aumento de la presión en la vena porta puede causar edema. Edema es retención de líquido, ¿verdad? Tanto en piernas como en algunos otros órganos. Y la ascitis también puede ocurrir si el hígado elabora suficiente cantidad de determinadas proteínas en la sangre. Una de ellas es la albúmina. Cuando tú ves que los niveles de albúmina están muy grandes en la química sanguínea de un paciente, está malo del hígado, ¿verdad? Uh-huh. Hinchazón del vaso. Uh-huh. El vaso es otro órgano que se encuentra del lado izquierdo, abajo del diafragma, ¿verdad? Entonces, aquí la hipertensión portal puede hacer que el vaso atrape los glóbulos blancos y las plaquetas, y esto hace que se hinche el vaso, y esta afección se conoce como esplenomegalia. Entonces, la disminución de la cantidad de glóbulos blancos y plaquetas en la sangre es el primer signo de la cirrosis, por eso se te ve la química sanguínea y la biometría hemática. En la biometría hemática ves la fórmula blanca. Sangrado. La hipertensión portal puede hacer que la sangre se redirija a venas más pequeñas. Debido a la tensión de la presión adicional, estas venas más pequeñas pueden romperse y causar un sangrado grave. Entonces, la hipertensión portal también puede causar varices del agrandamiento en las venas del esófago o el estómago. Estas se llaman varices esofágicas, que pueden generar que se te venga un sangrado y te estés ahogando con sangre y vomitas sangre, ¿verdad? Si el hígado no puede generar suficientes factores de coagulación, que es la vitamina K, K1, K2, K3, esto también puede contribuir a un sangrado continuo. Luego comienzan los vasos sanguíneos rotos. Los vasos sanguíneos que están justo debajo de la piel pueden romperse y crear patrones que parecen arañas. Angiomas, te decía yo que se llaman, ¿no? Y estos vasos sanguíneos, pues se les llaman angiomas de araña.
0: Claro.
1: Infecciones. La cirrosis puede hacer que sea más difícil para el cuerpo luchar contra las infecciones. ¿Por qué? Porque el hígado produce el glutatión. Y si el hígado está necrosado o con cirrosis, no puede producir la misma cantidad de glutatión que el cuerpo necesita. Entonces, todo tu sistema inmunológico se viene abajo, ¿verdad? Y también la ascitis puede derivar en peritonitis bacteriana, que es una infección de líquido que está en el abdomen. Y esta infección es muy grave, ¿eh? Que también puede desencadenar en insuficiencia renal y en otros problemas de los órganos, porque se va a otros órganos. Obvio, por desnutrición también. La cirrosis puede hacer que sea más difícil para el cuerpo procesar nutrientes. Acumulación de toxinas en el cerebro. A esto se le conoce también como encefalopatía hepática. El hígado produce algo que se llaman derivados nitrogenados, que cuando pasan por el intestino delgado se convierten en el sulfato de amonía, o sea, amoníaco en el cerebro. Por eso cuando una persona entra muy duro al chupe y que ya le dan encefalopatías hepáticas, que ya alucina o tiene cuadros de dispersión de la conducta muy severos, les hacen lavados colónicos. Pues, ¿en qué tiene que ver el lavado colónico con el cerebro? Ayudan a sacar el amoníaco que hay en el intestino. para que no se vaya al torrente sanguíneo, ¿verdad? Ahora, un hígado con daño de cirrosis no puede eliminar las toxinas de la sangre. Luego, estas toxinas se acumulan en el cerebro y causan confusión mental, dificultad para concentrarse. La ictericia que me preguntabas. Ajá. La ictericia ocurre cuando el hígado afectado por la enfermedad no depura suficiente bilirrubina. Entonces, este es un producto de desecho sanguíneo de la sangre. La ictericia causa la coloración amarillenta de la piel y que lo blanquito del ojo también se te llene de color amarillo. Ahora, la orina se te vuelve muy oscura, puede estar incluso hasta color Coca-Cola.
0: Uy, senador.
1: Y luego, aparte, como no hay suficiente pigmento en los glóbulos, produce algo que se llama coluria. La coluria es que la popo es blanca. Mira. O sea, no puedes pigmentar las heces fecales.
0: Yo nunca he visto.
1: O sea, la orina café y la popo blanca.
0: Sí, pues, aquí se reinvierte el asunto, rarísimo,
1: ¿no?
0: Sí.
1: Coluria y problema de ictericia renal, ¿no? Ahora, también puede haber una insuficiencia renal. La cirrosis puede producir el flujo de sangre a los riñones con una gran cantidad de toxinas que hace que los nefrones no puedan filtrar, los cálices renales se atrofien, los glomérulos comiencen a destrozarse, y entonces a esto se le denomina síndrome hepatorrenal. O sea, el hígado afectó al riñón, síndrome hepatorrenal. Luego la enfermedad ósea, porque algunas personas con cirrosis pierden fuerza en los huesos y corren más riesgo de presentar fracturas. Cuando tienes cirrosis, comienzas a eliminar todo el calcio a través de la orina.
0: Ok.
1: Tienes más riesgo de tener cáncer de hígado. Una gran parte de las personas que presentan cáncer de hígado tuvieron cirrosis. Y cirrosis crónica reagudizada. Esto es, algunas personas terminan con insuficiencia multiorgánica. Actualmente, los médicos creen que esta es una complicación de algunas personas con cirrosis. Sin embargo, pues no entienden por completo las causas, ¿no? Ahora, cuando aparece ictericia, ascitis, sangrado, cáncer de hígado, cambios en el cerebro, los médicos pueden llamar a esta afección cirrosis descompensada. Uh-huh. O sea, ya todo se te descompensó, ya todo valió gorro. Si la cirrosis no presenta estas complicaciones, se le llama cirrosis compensada, ¿no? Entonces, bueno.
0: Oye, aquí lo raro, como dices, Jerry, lo difícil es que no se manifiesta luego, ya cuando se manifiesta es porque ya está avanzada. Y eso ya es también, comienzas a atendérsela, pero a tiempo.
1: Sí, o sea, si tienen algún problema de esto, nosotros con todo gusto les podemos dar una sugerencia. Acuérdense que la homeopatía es muy noble para estos cuadros. Y también la suplementación es necesaria, ¿no? Y algo que pueden hacer ustedes, pues, es, si ya están malos del hígado, no beban alcohol.
0: Pues sí, ya, si ya lo sabemos, ¿para qué le echan más una colación a la piñata? La
1: fíjate verdad, que a mí me llegó una persona.
0: Se revienta.
1: Yo les voy a decir el caso de un amigo que tenía este problema. Uh-huh. Y que nosotros lo ayudamos. Y quedó tan bien que una vez me llevó al estudio y me hizo lagartijas en el estudio a plena transmisión. Uh-huh. Johnny Laboriel.
0: Sí, claro.
1: Él usaba unos batones.
0: Ajá.
1: Son unos batones impresionantes porque
0: era característico de él.
1: Un proceso de ascitis generalizado. Ajá. No voy a decir ni lo que me preguntó, ni por qué, ni cómo, ¿no? Pero cuando comenzó a mejorar muchísimo, ya comenzó a utilizar trajes. Ajá. Comenzó a utilizar sus trajes negros.
0: Sí, exacto.
1: Que yo me acuerdo que, ay, cómo era divertido Johnny, yo lo quería muchísimo.
0: Muy ocurrente.
1: Muy ocurrente, qué pena fresco, que ya no esté con nosotros. Sí, lo tenía en todos los eventos.
0: Sí, me acuerdo.
1: Yo me acuerdo que tenía un restaurante que se llamaba Índigo. Y yo hacía alguna plática o algún evento en Índigo y lo tenía sentadito ahí en primera silla. Y todo el mundo dice, Johnny Laboriel. ¿Verdad? Me encanta. Gracias a mis amiguitos que siempre me acompañan, ¿no? Y gracias a Rocío Banquels que se tomó la gentileza de llamarme porque llegaron ustedes a decirle que me había puesto mal en Semana Santa. Muchas gracias. Samantha le dijo a Rocío Banquels que me había dado lo del infarto cerebral.
0: Yo ni siquiera la vi.
1: Y me habló espantadísima.
0: Samantha la había hecho, yo no. Ni la
1: me habló espantadísima. Te mando muchos besos, Rocío. Muchas gracias. Ay,
0: saludos a Rocío. Es maravillosa.
1: Es una amiga maravillosa. Sí. Y también a Conchita Alonso, que vino a hacer lo del evento. Ajá. Y me mandó también muchos besos. Me dijeron que sí quería ir. Pero la verdad es que teníamos al otro día nosotros también evento y no pude asistir al Auditorio Nacional. Bueno, también mantener un peso saludable.
0: Que es importantísimo, Jerry.
1: Demasiada grasa corporal puede dañar el hígado. Aquí vayan con el doctor Arévalo. El doctor Arévalo me ha bajado 11 kilos, Marco.
0: 11, y no lo sé vemos, si se me note. Sí, muchísimo, muchísimo.
1: Pero... ¿Tú ya me notas más delgado, Manuelito? Tú, Sofi, ya bajé 11 kilos.
0: Y fíjate que ese día, sí, lo he visto incluso cómo subes ya más rápido y ya te mueves
1: sí,
0: más.
1: Sí, ya, no, yo 11 kilos de panza. Sí. No, sientes que se te sale el buche. Exacto. Y todavía tengo que bajar 6 kilos más.
0: Sí, todavía te falta.
1: Para estar en un peso saludable. Porque todavía tengo, ya pasé de obesidad a sobrepeso. Y mejor tienes que pasar de sobrepeso a tu índice de corporal normal.
0: Así es.
1: Vayan con el doctor Arévalo, que no tenga el número, se lo paso. Y también reducen riesgos de hepatitis, combatirse en las enfermedades como la diabetes, como la hipertensión arterial, todos esos cuadros autoinmunes detonan otros cuadros autoinmunes. Y eviten también pues relacionarse con personas que puedan tener el problema de la hepatitis B y C sin protección cuando tengan relaciones sexuales o compartir agujas, ¿verdad? Que hay mucha gente que, ya para qué hablamos de cómo y ni por qué. Pues vamos llegando al final de este programa. Si alguien tiene alguna pregunta, puede mandarnos mensajito. Con todo gusto se los contestamos al 55-2335-4774. 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
1: 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Pues llegamos al final de esta hora. Muchísimas gracias por habernos acompañado. Cuídense mucho, Marquito. Muchísimas gracias.
0: Un gran placer, Jerry.
1: Dios los llene de bendiciones y nos vemos mañana aquí en este su programa
0: Estilo de Vida.
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0: hemos llegado al final de su programa. Pero tenemos una cita con usted el día de mañana, aquí, en Estilo de Vida.
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3: Esa selección fue la más maravillosa que ha habido.
4: En el deporte el resultado lo es todo. Sin embargo, en el fútbol pocas veces se encuentran excepciones. Ese fue el Brasil de 1982, con Zico, Sócrates y Falcao. Aquel equipo no solo jugaba, hacía que el fútbol se detuviera en el tiempo. Fue la máxima expresión del jogo bonito, lírico, ofensivo y revolucionario. Curiosamente, aquel equipo no ganó el Mundial.
3: Yo no sé si recuerdan otras selecciones que han ganado el Mundial como ese equipo.
4: La eliminación sufrida ante Italia fue una auténtica tragedia para todos. Aquel Brasil demostró que se puede perder el trofeo y aún así conquistar la historia.
3: Un libro es bueno, una película es buena, un equipo es bueno cuando pasan 20, 30, 40 años y aún hablan de él, ese equipo. Y de ese equipo aún hablan.
4: Brasil es el máximo ganador con 5 Copas del Mundo, pero el del 82 es por mucho la mejor selección de todos los tiempos.
5: Una celebración a lo diferente. Raise Your Glass fue lanzada en 2010 como himno para los inadaptados y un agradecimiento a sus fans.

0: Cuida lo que comes.
1: La hoja santa es una hierba que se utiliza con fines gastronómicos y médicos. Su forma de corazón es perfumada con un fuerte aroma, pero de sabor dulce. Forma parte de la familia de las pimientas. En la cocina, se usa para preparar carnes, salsas, caldos y quesos. Por su aroma, se usa también para aromatizar tamales y chiles rellenos, entre otros platillos. En la medicina, contribuye a disminuir la fiebre e inflamación de los riñones. La infusión de hoja santa es usada para tratar problemas respiratorios como el asma.
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0: Explorando la naturaleza.
1: El Popocatépetl, México. Ubicado cerca de la Ciudad de México, Don Goyo es uno de los volcanes más monitoreados del mundo. Su actividad constante de ceniza y fumarola

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4: Muy buenas noches, bienvenidos a este su programa Estilo de Vida. Yo soy su amigo Gerardo Medina, me da muchísimo gusto que nos acompañen el día de hoy a través de esta su casa Grupo Fórmula. Aquí en Grupo Fórmula damos poder a tu voz. Eso. Y acompañamos.

0: su pareja, y su pareja lo aventó hasta el suelo.
1: Hasta le dijo,
0: le dijo, la confianza da asco, hazte. ¡Órale! Entonces que te avienta.
1: Fue por eso, Jerry. Por eso estoy jugando con mi brazo.
0: A ti ni en tu casa te quieren.
1: No, ya no. Ni eso. Pero no, mira mi brazo, ay, este lo traigo.
0: Es neta que te caíste de la cama. ¿En serio? Ay, qué burro eres.
1: Pero pues pasa, Jerry. Como dices, ¿cómo los accidentes se pueden dar por un descuido, por una tontería? ¿Cuántas?
0: Yo no me puedo caer de mi cama, porque caigo directo sobre el filo del buró.
1: Ah, pues ahí está, ya ves.
0: Es que yo sí me desnuco. No, pues. Qué bueno que me lo dices.
1: Hay que tener mejor, levántate despacito.
0: Para pedirles que me pongan los barandales de la cuna. Bueno, no, es que le dije a Marco Antonio, yo venía en camino y le dije, ¿sí me dan chance de darte un cachetadón así bien sabroso? Y me dijo que sí, yo ya se rajó.
1: Porque traigo mi brazo súper doloroso.
0: Pero nomás era el cachete, no era el brazo.
1: Pues sí, pero me duele todo el cuerpo.
0: Con la cachetada se te olvida el brazo.
1: Ok.
0: ¿No?
1: Ok.
0: Sí, puedo.
1: Ándale, pues.
0: A ver, acércate, Marquito.
1: Ay, ay, ay.
0: Ay, no, así no sabe.
1: No.
0: ¿Sabes de agarrarte así desprevenido? Oye, sí, así que pongas cara de what.
1: Estilo Laura Zapata.
0: ¿Y la muela por qué? Bueno, hoy vamos a platicar de un problema que a mí me pasó. A mí me dio cirrosis. Ay, no te hagas tiz, si sabes. Marco pone unas caras de, como si no hubiera estado ahí, no se enteró, no me acompañó al médico, o sea.
1: Ahí estuve, Jerry.
0: Tú eres
1: ahí
0: bien buen actor.
1: Bueno, pues qué bueno. ¿Y por qué no me contaron en las telenovelas, chicas?
0: Pues no sé, dile a Juan Osorio que se llevan bien con ustedes ahí en el programa.
1: Lo voy a tener que decir, oye, contrátame, soy muy buen actor.
0: Sí, soy bueno Armando Panchos.
1: Exactamente, pero pues algo sirve.
0: Mejor que la Wendy Silarias.
1: Ah, pues ahí está, ya ves. Pues ahí.
0: ¿Te imaginas tú de actor de novela?
1: Ajá, ahí.
0: Una vez, no voy a decir quién, me ofreció un papel de médico en una telenovela. Dije, no estás loco.
1: ¿Pero qué hiciste, Jerry?
0: ¿Cómo voy a salir en el Canal 2 de vestido de doctor?
1: Bueno, y es la verdad, eres doctor.
0: Van a decir, ¿no? El actor que finge ser doctor. Pero en vez de decir el doctor que es actor, van a decir el actor.
1: Pero si eres doctor, ¿y qué?
0: No, Marco, ¿cómo crees que voy a salir? ¿Sabes a quién le pasé el dato? A Abril Campillo.
1: Ok. Dijiste, no.
0: Dije, tú, mana, cóbrate ahí con Catre Power. Sí.
1: Con permiso, te dijo, vámonos.
0: Sí, la vez que era bien, Abril, mi amiga.
1: La queridísima Abril Campillo.
0: Ay, cómo le extraño.
1: Sí, sí, extraño.
0: Y aunque dijera que eras tú, brujo que aventaba gallinas a mitad de la calle.
1: Así es. Con todo y eso, la extrañamos y la queremos. Hasta donde esté, mi queridísima Abril Campillo. Sí. ¿Verdad?
0: Es que a los amigos los tienes que entender con todos sus defectos.
1: De repente todos esos.
0: Marco me cuesta un poquito de trabajo, pero bueno.
1: Pero así me también se le quiere. Oye, pues ya, ¿qué tanto es tantito?
0: Te da un avionazo este. Este vamos a ponerle la IFA. El Felipe
1: el avión,
0: Ángeles.
1: El avión.
0: No, te da unos avionazos este. Por eso te amo.
1: Eso, gracias, señorita.
0: Bueno, vamos a hablar el día de hoy de la cirrosis. Uh-huh. Miren, a mí me dio cirrosis por una hepatitis C.
1: ¿Fuiste al hospital?
0: No, pues no me querían ya hasta enterrar. Uh-huh. ¿Te acuerdas que fui con un...? Uh-huh. Llegué, fíjense que bueno.
1: Pues cuéntame para bien, qué para
0: hablo,
1: que la gente
0: ¿para
1: sepa?
0: ¿Qué hablo mal de quien se lo merece? Uh-huh. Si de cualquier manera van a seguir siendo iguales.
1: Así es.
0: Entonces, a mí me detectaron cirrosis porque a mí me infectaron de hepatitis C con una transfusión.
1: Así es.
0: Entonces, yo no lo detecté, fue fulminante, y el hígado tenía hecho yo pedazos. Y un doctor que estaba ahí por el Seguro Social de Nonoalco, no voy a decir su nombre para allá, guardarlo en la Santa Paz. Hay que hacerte una punción, digo, no manches, güey, ¿no quieres de una vez cortarme la yugular? Uh-huh. O sea, ¿no se te antojaría otra cosa más salvaje? ¿No estás viendo el tamaño de hígado? O sea, la inflamación y la necrosis y las cicatrices y... Bueno, y luego... Fuimos a un hospital ahí en Satélite, atrás de Elizondo, donde en vez de preguntarte qué te duele, me preguntaron, ¿y tienes seguro de gastos médicos?
1: Lo primero, y tarjeta de crédito.
0: Sí, lo primero que te preguntan. Digo, tengo hasta para mantenerte infeliz.
1: Eso, sí. Sí, porque...
0: O sea, me dio mucho coraje, Marco, porque a la gente no la ven con empatía.
1: Para nada, es con...
0: La ven con cara de cuenta. Uh-huh. La ven con cara de cuenta.
1: Bueno, y... me estaban diciendo incluso, Jerry... Un médico que trabaja en uno de estos famosos y reputados hospitales privados carísimos, que ya sabes que una consulta te la cobran en 2,500 pesos, que ellos tienen cuota, ¿eh? Y que les dicen, tienes que hacer tantas operaciones al mes.
0: No, yo déjame te cuento, yo te lo conté a ti, que mi traumatólogo de alta especialidad le exigían 3 millones de pesos mensuales de quirófano.
1: Ahí está, de quirófano.
0: Entonces decía, yo ya nomás veía entre un paciente y dije, ¿y este doctor lo voy a operar?
1: ¿Ya ves?
0: Así decía,
1: Sí, claro.
0: Dice,
1: claro.
0: Yo me salí de ahí, dice Gerardo, yo me salí de ahí porque yo nomás veía entrar un paciente. Y dice, ¿y este de qué lo voy a operar?
1: Estos con

0: En serio,
1: Porque yo
0: además.
1: tengo que facturar 3 millones al mes de quirófano.
0: Fíjate nomás, qué poca abuela, eso sí,
1: Entonces,
0: aunque no lo
1: dice,
0: necesites.
1: mira, de 20 pacientes que están enfermos de la columna, uno necesita operarse. Cuando entran en ese tipo de lugares, de 20 se operan 20.
0: 20. Sí, porque ahí le dices, hoy sí, sí lo necesitas, y ahora
1: Entonces,
0: espérate.
1: eso se me hace una salvajada, algo inhumano.
0: Claro.
1: Yo creo que alguien debería regularizar eso, pero
0: Sí,
1: pues
0: claro.
1: tanto billete a ganar a
0: Ah,
1: todo el
0: sí,
1: mundo,
0: claro, por
1: que pues
0: supuesto.
1: todo el mundo se hace loco, ¿no? Pero bueno,
0: Estamos hablando de la
1: se estaba
0: cirrosis.
1: hablando de la cirrosis. Fíjense que por lo general, la cirrosis no causa síntomas hasta que hay un daño grave en el hígado, que fue lo que me pasó a mí, y hasta que yo estaba en una fase muy avanzada, estábamos nosotros en el Casino Life
0: Así es.
1: haciendo un evento. Y me empezó a dar un cólico hepático brutal y un dolor que me doblaba yo. Y entonces me salí del evento, a mitad del evento que estábamos haciendo en el Casino Life aquí en Insurgentes. ¿Cómo me acuerdo de ese día? Me fui directo al hospital. Entonces, yo no había puesto atención porque no tenía síntomas. Había sido asintomático el proceso, primero de la hepatitis C y después de la cirrosis. Porque la hepatitis C me la diagnosticaron antes. La hepatitis C sí me la diagnosticaron antes. Que se siente horrendo, ¿eh?
0: Es que
1: Te
0: sí,
1: duele
0: es que está
1: hasta
0: bien.
1: la sábana de la cama.
0: Ni parado, ni acostado, de
1: Te
0: ninguna
1: cae la
0: manera puede
1: sábana
0: estar
1: encima
0: bien.
1: y pegas de gritos del dolor.
0: Es lo que
1: Y
0: me
1: te
0: dice.
1: acuestas y donde te recuestes, donde te apoyes, te duele
0: Brutal.
1: una cosa espantosa. Pero bueno, la cirrosis te causa un cansancio extremo. Porque como el hígado es el órgano depurador de todas las toxinas del organismo, traes un cansancio, un agotamiento, un desgaste. Sangrado y formación de hematomas con facilidad. A mí se me hacían moretones en todo el cuerpo.
0: Quédate nomás que
1: En todo el cuerpo
0: me
1: tenía fragilidad vascular. Pérdida del apetito. No se te antoja nada.
0: nada.
1: Nada. Náuseas. Náuseas. Muchos ascos. Edemas. Edema es que se te hinchan las piernas, los pies, los tobillos. Comienzas a retener líquidos en todas las partes, ¿no? Pérdida de peso.
0: Fuerte.
1: Picazón en la piel. Ictericia, que yo no tenía ictericia,
0: ¿Qué es la
1: fíjate
0: ictericia? Es
1: que se te ponen amarillos los ojos y la piel.
0: hoy en la torre. No, pues ya me estoy yendo.
1: Cuando la hepatitis C sí me dio ictericia, a grado tal hasta de manchar las sábanas.
0: Qué grave, porque sí es
1: Pero
0: grave.
1: con la cirrosis no. Ahora, ascitis, que es la acumulación de líquido en el abdomen, que incluso puedes generar lo que se llama el síndrome de la ola, porque te pegas de un lado y se te va la ola hacia el
0: Sí he
1: otro,
0: visto, sí he
1: ¿no?
0: visto, sí.
1: También
0: Sí he visto eso.
1: angiomas en araña. Los angiomas son las famosas arañitas. Cuando tú ves que una persona tiene lleno de arañitas la piel, toda la piel se ve como rojito, como telarañitas, eso se llaman
0: Angiomas,
1: angiomas,
0: mira.
1: ¿no? Que son vasos sanguíneos en forma de araña en la piel. Uñas pálidas, especialmente el pulgar y el índice, estos dos, se te ponen blancos. Blancos, blancos, blancos, el pulgar y el índice. Qué curioso, ¿no? Que los otros tres no. Dedos en palillo de tambor. Y esto pasa también con la artritis degenerativa reumatoide. Esto es que las puntas de los dedos se ensanchan y se vuelven más redondas de lo normal, como si fuera el palillo de un tambor. Y confusión, somnolencia o habla arrastrada. Pero vámonos a un pequeño corte y regresamos volando con ustedes aquí en su programa Estilo de Vida.
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6: Julieta Venegas se estrena como escritora. En Norteña, Memorias del Comienzo, la cantante describe sus primeros años, la vida en la frontera, las continuas mudanzas, su encuentro con la música a partir de la compra de un piano usado y las clases con la maestra Margarita. Venegas se presenta como una mujer inquieta, una artista en búsqueda constante, desde la formación de una banda, su mudanza a la Ciudad de México, sus primeros trabajos musicalizando proyectos teatrales, los encuentros con personas que marcaron su vida y trabajo, como el director Francisco Franco, el músico Josélo Rangel o la productora y comunicadora Lynn Feinstein. Una historia que llega hasta la grabación de su primer álbum, el encuentro con la industria musical en el despegue de una carrera notable. Un texto que encantará seguramente a los seguidores de la tijuanense.
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7: El histórico defensa español Sergio Ramos, quien recientemente jugara para los Rayados de Monterrey, está muy cerca de comprar una participación mayoritaria en el Sevilla. Esto, por supuesto, de la mano del fondo de inversión 511 Capital. Esta operación valuaría al equipo en 460 millones de euros y estarían comprando el 60% de este. Y ojo, porque esto sucede al mismo tiempo en que Cristiano Ronaldo confirma una inversión en la empresa portuguesa LiveMood, misma que está detrás de proyectos de streaming sumamente exitosos como el de KCTV. Y es que aquí lo interesante en este tipo de inversiones de atletas de este calibre es que lo que menos importa es el capital, porque aparte siempre van de la mano de fondos de inversión que ponen la mayor parte del mismo. Aquí lo interesante es la legitimidad emocional que le dan al proyecto y la distribución o exposure que también le otorgan.
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1: Y ya estamos nuevamente con ustedes en este programa
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1: Bueno, fíjate que cuando te da cirrosis, sí, la química orgánica de Harper y la bioquímica de Hellinger, la de Harper en la página 475 de la 17 edición, que es la que yo tengo, dice que se puede revertir la necrosis hepática. Y una cirrosis es un proceso de necrosis hepática. La cirrosis es la cicatrización de los hepatocitos, sí, del hígado. Eso es, si te van formando cicatrices, es la cirrosis, y después de la cirrosis viene la necrosis. Entonces, el caso es que la química orgánica de Harper nos dice que se puede revertir. Y uno de los elementos que menciona la química orgánica de Harper es el selenio. Dice que el selenio revierte la necrosis hepática y el efecto térmico del alcohol, los medicamentos y las bacterias. Página 475, edición 17. Para que no crean ustedes que lo estoy choreando.
0: De hecho, alguna ocasión ya llevas a decir, Jerry, que cuando la gente no sabe con qué suplemento comenzar, el selenio es fundamental.
1: Es la base de todo, porque además estimula la producción de la enzima antioxidante peroxidasa de glutatión. Y si tu cuerpo no tiene suficiente glutatión, puedes llegar a morir. El glutatión es la enzima antioxidante maestra. Uh-huh. Y es indispensable para todas las células uh-huh. del cuerpo. Uh-huh. Evita el proceso redox de oxidación y reducción celular. Uh-huh. Salió alguien diciendo una estupidez. No voy a decir en qué fuente fue, uh-huh. para que no empecemos a agredir uh-huh. otros medios.
0: Sí, claro.
1: Pero diciendo que el glutatión estimulaba la producción de células cancerosas. Miren, quien leyó esa tarugada,
0: así es.
1: Quiero que sepan que es la cosa más inverosímil, mentira y absurda que yo he leído. El selenio es un anticancerígeno per se. Uh-huh. Y el glutatión como enzima antioxidante tiene 4 átomos de selenio en el tripéptido de glicina, cisteína y glutamina. El selenio se produce a nivel intracelular en el hígado. Imagínense que el glutatión produjese células, el crecimiento de células cancerosas. Todo mundo desde que nace comenzaría a producir cáncer de hígado.
0: No, pues sí, ya. Pues,
1: nada más así de sencillo.
0: Invadida la humanidad, sí, pues ya.
1: Porque todo el glutatión se genera de inicio en el hígado. Uh-huh. Entonces, y es indispensable. Sin glutatión tu organismo se desbarata. Uh-huh. Entonces, hay tan tontería que luego publican. Y la gente que le gusta ser escandalosa, que le gusta ser morbosa, que le gusta espantar a los demás, lo filtra con una facilidad. Y como todo el mundo ha por sentado que los que le salen en el TikTok, en el Instagram y en el TV Notas es real, pues sí.
0: Pues no, hay incluso hasta hay gente que se ha empezado a querer pensar que se va a curar porque es que luego pasan hasta recetas médicas.
1: Ah, sí, en la última página. La bruja Hermelinda les recomienda, ¿no?
0: Y de ahí lo toman como si fuera la Biblia.
1: Yo me acuerdo cuando estas revistas, estaba Chucho Gallegos y Matilde Calderón, que le mando un beso a los dos, que a los dos los quiero mucho. Uh-huh. ¿Eh? No te digo. Era que tenía un TV Novelas y el otro TV Notas.
0: Sí. Uh-huh.
1: Cuando eran revistotas, ¿eh?
9: Matilde Obregón.
1: Ah, Matilde sí. Obregón, perdón. Discúlpame, Matilde preciosa. Tú sabes que te quiero.
0: Perullero, por cierto.
1: Entonces, que por cierto una vez me dijo, un día te voy a hacer un programa. Y nunca lo hicimos. Okay. A mí me da pena que me entrevisten a mí.
0: ¿Por qué, Jerry?
1: No sé.
0: ¿Y no sé. Mucho
1: yo puedo
0: que
1: entrevistar
0: aportar?
1: A todo mundo, pero que me pregunten a mí no me gusta. Entonces, yo me acuerdo que cada año Chucho y Matilde sacaban la sección de las recetas de Navidad. Ajá, ¿te
0: sí,
1: acuerdas?
0: Sí, me acuerdo perfecto.
1: Y ponía Angélica María su receta y así todas. Pero en otra temporada, posterior a Navidad, sacaban las recetas para bajar de peso.
0: Ajá, es cierto. Sí.
1: Entonces, Angélica María nunca se me olvida que daba la receta de la nieve de vainilla. Luego, sí, que había una receta de melón con nieve de vainilla. Luego había otra receta, no me acuerdo cuál daba Maribel Guardia, pero también daba una. Luego otra de las famosísimas. ¿Quién era la que daba la de la sopa de col? Que es buenísima la sopa de col.
0: Es lo que dices.
1: Buenísima. Esa sí dicho. Sirve para regímenes para bajar de peso.
0: ¿Esa sopa. Cómo se hace, Jerry?
1: Yo lo que hago es que pongo la col. Uh-huh. No, pongo el jitomate. Uh-huh. ¿No? Como haces el caldillo de jitomate ajá, para sí, la sí. sopa normal, ¿no? Con cebolla, uh-huh. ajo y tomate. Y lo pones a sofreír. Uh-huh. Y ya que está sofriendo, le pones toda la col hecha a pedacitos.
0: Ay, qué rico.
1: Y luego le pones agua y le pones consomé. Y si quieres que te sepa increíble, te chutas un paquete de tocino, uh-huh. uno o dos paquetes de tocino, fritos. Uh-huh. Los fríes muy bien el tocino, lo fríes muy bien, le quitas la grasa y lo agregas a la sopa.
0: Qué rico.
1: Y ya se hace la cocción de la col, el tocino, el único. Y queda una sopa increíble.
0: Mira, la verdad. Sí, no sabía cómo se prepara.
1: Y esa es buena para bajar de peso.
0: Ok. Uh-huh.
1: Y todas daban su receta para bajar de peso. Luego sacaron la dieta de la luna, la dieta del sol, la de la Coyote Shoutley, la de la taruga de enfrente,
0: y ahí
1: la de la papa bailadora.
0: Pervirtió todo porque ya después todo el mundo empezó con sus mentadas dietas que ni existían ni las
1: ni
0: existía, hacían
1: ni
0: nada.
1: Ni hacía nada.
0: Y luego lo que hacían era provocarles descompensación.
1: Mira, una vez Paul Stanley me preguntó que si yo le conocía a su papá, le dije que sí. Paco Stanley, le mando un beso a Paul, que yo lo apadriné, yo le di la patada en televisión a Paul. El primer programa de televisión en el que salió Paul fue Estilo de Vida. Te mando muchos besos, Paul. Y el caso es que su papá una vez, al aire, dijo, y vamos a hacer el licuado de la verdolaga. Se le ocurrió el de puro churro inventar un licuado. Uh-huh. Y le ponen verdolaga y le ponen choconostro y le ponen perejil y le ponen piña y le ponen opal y le... bueno...
0: todo.
1: Al otro día no te quiero contar la cantidad de llamadas porque mi primo estaba en el conmutador de Televisa. Uh-huh. Mi primo Gustavo estaba en el conmutador. Dice, Gerardo, ¿no sabes la cantidad de llamadas de gente que le dio diarrea, la que no se intoxicó, la que no acabó parada en el hospital? Porque la gente se cree todo.
0: Todo, claro. Uh-huh.
1: Todos se creen. Uh-huh. Entonces ahí te encargo a la viejita que se hizo el licuado y acabó con una diarrea de 4 días en el hospital.
0: Sí, pobre, imagínate nomás. Lo peligroso también para ella.
1: O sea.
0: Sí, claro.
1: Esas son muchas de las babosadas que se hacen en la tele. ¿No?
0: Sí, sí, con cero responsabilidad de nada. ¿No? Inventando tanta cosa y que realmente la jalabra de la hora no se hace el efecto que puede para.
1: A mí, disculpen lo que les voy a decir, a mí me dio tanta risa eso.
0: Sí.
1: Digo, ¿cómo es posible que estás oyendo esa barbaridad y lo hagas? Bueno, no, una señora dijo que era muy bueno para, no voy a decir qué enfermedad, el té de plumas de zopilote.
0: No, imagínate nomás. Ay, y la gente ahí buscando, yendo hasta, yo creo, al mercado de Sonora.
1: Una vez tocó en Oaxaca oír que té de caca de borrego.
0: Bueno, bueno, ya, la verdad es que sí.
1: O sea, unas cosas tan inverosímiles que dices, ay, no, qué bueno que existe la ciencia médica. Bueno, entonces estamos hablando de la cirrosis.
0: Así es.
1: ¿No? Fíjate que cuando hay problemas de cirrosis, los problemas sexuales pueden afectar tanto a hombres como a mujeres con la cirrosis.
0: Sí, pues no hay manera.
1: Bueno, para empezar, ¿quién quiere echarse el mañanero con una cirrosis?
0: Nadie.
1: O sea, no tienes humor, pero ni de que te volteen a ver. Menos de andar cumpliendo ahí los requisitos sexuales.
0: Así es.
1: ¿Verdad? En los hombres es muy común la disfunción eréctil. Porque incluso se inhibe la oxigenación en la cavidad cavernosa del glande. Por el problema de la intoxicación. La pérdida del deseo sexual, se afecta mucho las glándulas gónadas. Y la reducción del tamaño de los testículos.
0: ¿De reducción?
1: Sí, hay una hipotrofia de los testículos. Okay, y también puede haber ginecomastasia.
0: Que se te hagan más grandes.
1: Que se te hacen más grandes las mamas a los varones. Uh-huh. Entonces, en las mujeres pueden aparecer disminución del deseo sexual. Dolor durante las relaciones sexuales. Imposibilidad para llegar al orgasmo y falta de ovulación.
0: Es crisis eso, ¿eh? Imagínate nomás todos esos problemas juntos en una mujer.
1: Porque acuérdate que el hígado produce las hormonas, produce el colesterol, produce los triglicéridos. Del colesterol se producen las hormonas a su vez también. Y también puede dejar de tener periodo menstrual, incluso cuando no están en la menopausia. O sea, bien, bien peligroso. Ahora, una amplia variedad de enfermedades y afecciones pueden dañar el hígado y derivar en cirrosis. Pero acuérdense lo que dicen, que con un pedacito de hígado sano que se tenga, el hígado se regenera en su totalidad.
0: Claro.
1: Es el único órgano que se regenera.
0: ¿En su totalidad?
1: Es un órgano autólogo. Se regenera en su totalidad.
0: Y es el gran laboratorio del
1: cuerpo.
0: Y yo
1: no sé por qué entonces la sexta causa de muerte en México, pero bueno.
0: Y es el gran laboratorio del cuerpo, ayer,
1: porque sí, tiene más de 2,000 funciones metabólicas, claro, el hígado. Ahora, les decía, ¿qué enfermedades pueden ocasionar cirrosis? Trastorno de consumo de alcohol a largo plazo. Conozco gente que tiene una carrera alcohólica impresionante y no tiene cirrosis.
0: Ve a Carlos Bonavides.
1: ve a Luis de Alba.
0: Luis de Alba. Pero ve a José José por otro lado y lo que pasó.
1: Bueno, José José,
0: muy
1: no tuvo tanto daño. Pues más bien fueron los pulmones y todo este rollo por la neumonía que le dio cuando se quedó dormido en el Volkswagen, que se le metió el agua en la noche, que lo fueron a recoger. No, bueno, y después, Anel, que les venga a contar mejor la historia, porque vayan a decir que soy chismoso yo. Pero
0: sí, como hay cuerpos que resisten.
1: Que aguantan cañón, Marco, que aguantan tremendo. Vámonos un pequeño corte y regresamos volando con ustedes aquí en su programa
9: Estilo de Vida.
8: 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Enzimas digestivas. El sistema digestivo produce enzimas digestivas de forma natural para ayudar a transformar los alimentos en sustancias que el propio cuerpo pueda absorber y utilizar nutrientes como los carbohidratos, las proteínas, las grasas, las vitaminas y los minerales de los alimentos. Las enzimas digestivas son generadas en su mayoría por el páncreas, en pequeñas cantidades desde el intestino y la saliva, en específico para ayudar a descomponer los hidratos de carbono, las grasas y las proteínas de los alimentos, de modo que nuestro cuerpo pueda absorber los nutrientes a través de la barrera intestinal y llegar al torrente sanguíneo para que lleguen al órgano que los necesite.
9: El silicio ayuda a limpiar los tejidos del organismo, estimula la producción de colágeno y de esta forma mejora los problemas de flacidez cutánea. El silicio mejora la flexibilidad de las articulaciones, ayuda a fortalecer y preservar los cartílagos, ayuda a aumentar la producción de elastina. Con ello, mejora la elasticidad de los músculos como corazón y vasos sanguíneos.
8: Vamos a una breve pausa y regresamos a su programa Estilo de Vida.
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11: Tokio, Japón, es la ciudad con más estrellas Michelin en el mundo, ofreciendo una perfección técnica inigualable. Desde el sushi más fresco en los mercados de pescado hasta el ramen humeante en callejones escondidos. La calidad de los ingredientes es la prioridad absoluta. Su gastronomía es un equilibrio sagrado entre estética y sabor, donde cada técnica milenaria busca resaltar la esencia natural.
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15: Después de conquistar Montana, Pete Dutton y Rip Wheeler dejan todo atrás para empezar una nueva vida en Texas. Pero en el universo creado por Taylor Sheridan, escapar nunca es sencillo. Rancho Dutton continúa la historia del fenómeno Yellowstone con más poder, más drama y nuevos enemigos dispuestos a destruirlo todo. Entre ellos está Beulah Jackson, interpretada por Annette Bening, actriz con 5 nominaciones al Oscar, que llega como una ranchera elegante, manipuladora y peligrosísima. Esto nos comparte Annette.
16: Las cosas honestamente se le están desmoronando un poco para ella cuando comienza la historia, lo cual probablemente significa que hay un buen drama ahí. Así que me intrigo la aventura de todo esto.
15: Un nuevo episodio de esta serie todos los viernes en Paramount Plus. 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
1: Y ya estamos nuevamente con ustedes en su programa
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1: Mira, la hepatitis viral genera más cuadros de cirrosis. A mí me dio la hepatitis C, pero también está la hepatitis B. Y sí te puedo decir que muere más gente en el mundo de hepatitis B y C que de SIDA. Porque el VIH ya es un virus que se puede controlar. Y con medicamento puedes llevar una vida normal. Y puedes tener una carga de menos 20, que es asintomática. Y puedes incluso hasta tener familia, embarazarte, llevar toda tu vida normal, aunque estés infectado de VIH.
0: No se puede contagiar en el producto, aunque la gente tenga no. VIH, ¿verdad?
1: Mientras tengas una carga viral de menos 20, no.
0: Ok.
1: No se puede. O sea, ya vivir con VIH es como vivir con diabetes. Uh-huh. Si te descuidas, es tu culpa.
0: Y aparte dicen que en los próximos años van a dar a conocer ya la vacuna de la cura, ¿no? El
1: dicen que ya la hay.
0: Que ya la hay.
1: Del VIH. Dicen en Europa. Ah, en Europa dicen que ya la hay. Yo la última vez que estuve en España escuché mucho sobre eso. Uh-huh. Y pero está ahorita en ya ves que les piden todo un dossier de investigación, uh-huh, y 10 años de prueba clínica. ¿Cómo 10 años de prueba clínica? Se está muriendo medio mundo, ¿no?
0: Pues sí.
1: Pero hoy se muere también el terco y el ignorante. Porque ya volvieron a la costumbre de no utilizar condón. Y por eso se está pegando la hepatitis B. Uh-huh. La hepatitis B sí es por contacto sexual.
0: Y esa no hay ni manera que te puedas...
1: Ahí así, que no digan que fueron a la alberca o que les escupieron o que les picaron con una jeringa, no.
0: O que te sentaste
1: la
0: hepatitis en la taza del
1: baño. B es por contacto sexual. Mm. La hepatitis es por transfusión, mm, y por un chorro de cosas. ¿Verdad? Es más agresiva la B que la C. Uh-huh. Ahora, está la enfermedad hepática que se llama esteatosis hepática asociada a la disfunción metabólica, antes conocida como la enfermedad del hígado graso no alcohólico. Uh-huh. La esteatosis hepática puede generar cirrosis. Se llama esteatohepatitis no alcohólica, ¿no? Y es una afección en la que se acumula grasa en el hígado. Y al comenzarse a acumular una gran cantidad de grasa en el hígado, comienzas a notar tú cómo se van necrosando los tejidos y cómo se van cicatrizando varias áreas. Uh-huh. Yo para eso recomiendo, junto con los tratamientos que sus médicos les den, que no deben ustedes de descartarlos jamás, les recomiendo el selenio, ajá, que lo mencionaste tú, los ácidos grasos esenciales, sí, la silimarina y el zinc, que es un poderosísimo hepatoprotector.
0: ¿Otra vez lo vuelves a repetir?
1: Selenio, ácidos grasos, silimarina y zinc. Ok. ¿No? Uh-huh. Luego está la hemocromatosis. La hemocromatosis es una afección que causa una acumulación de hierro en el cuerpo. Esta puede deberse por distintas funciones. Una de ellas es que haya una gran pérdida de glóbulos rojos. ¿Tú sabes cuánto tiempo de vida tiene un glóbulo rojo?
0: No.
1: 48 horas.
0: Ay, es nada.
1: Eso es lo que vive un glóbulo rojo, 48 horas. Mm. Y cuando un glóbulo rojo se destruye, libera dos sustancias. Libera hierro, que el cuerpo lo debe volver a ocupar. Uh-huh. Bueno, y libera miorrubina, que se convierte en bilirrubina. Por eso, cuando hay un cuadro de hepatitis, se comienza a destruir mucho los glóbulos rojos y se libera una gran cantidad de bilirrubina.
0: Oye, ¿qué cantidad de hierro necesita el cuerpo?
1: Ya? Uy, son miligramos.
0: Para subsistir, es poquitito.
1: Son, muy, ¿no?, poquito. Uh-huh. El hierro es uno de los oligoelementos. Uh-huh. O sea, acuérdate, pequenitos, que hay macronutrientes y micronutrientes. Y dentro de los micronutrientes hay macrominerales y microminerales. Uh-huh. Los microminerales son oligoelementos. Uh-huh. Los macrominerales son el magnesio, el calcio, el fósforo, el zinc, el sodio, el potasio y el azufre. Uh-huh. Esos son los 7 macrominerales. Y los oligoelementos, el más abundante que hay en el organismo es el hierro. Después del hierro es el zinc. Pero yo te puedo decir que de hierro debe haber 3 gramos de hierro en todo el torrente sanguíneo.
0: O sea, nada.
1: No, sí, donde bueno, te sí, baje, poquito, te da una anemia ferropénica.
0: Sí, pero es poquito, digo, no es una cantidad grande. Sí. Pero si no la
1: tiene, pero falta el cuerpo de... la tiene que volver. Claro. Y cuando excedemos de una cantidad, uh-huh, tan pequeña como tú dices, uh-huh, se produce la hemocromatosis.
0: Sí, ahí viene la descompensación.
1: Ahora, viene la hepatitis autoinmunitaria, que es una enfermedad hepática causada por el sistema inmunológico del cuerpo. Uh-huh. Cuando el mismo cuerpo se agrede a sí mismo, cuando confunde tejidos sanos con cuerpos extraños, se destruye a sí mismo. Hepatitis significa inflamación de los hepatocitos. Uh-huh. Y por eso hay hepatitis autoinmune y hepatitis viral. Hay dos tipos de hepatitis. Y de ahí viene la hepatitis A, que es la más noble, que solamente te encierran en tu casa, come mucho dulce y toma nieve de limón y aguántese. Y luego la hepatitis C, la hepatitis B, la hepatitis G, la no B, la no C, la no G. Hay otra más. O sea, ya hay varias variantes, ¿no? Luego viene la destrucción de los conductos biliares, que esto se llama colangitis biliar primaria. Cuando los conductos biliares comienzan a dañarse mucho, se destruyen. Cuando hay endurecimiento y formación de cicatrices en los conductos biliares a causa de la colangitis esclerosante primaria, comienza a esclerosarse el tejido, entonces como se cicatriza el tejido biliar, se produce una colangitis esclerosante primaria. Luego, la enfermedad de Wilson, que es una afección en la que se acumula cobre en el hígado. La fibrosis quística, que es una afección que daña los pulmones, el sistema digestivo y otros órganos. Puedes tener tu fibrosis quística en el pulmón, fibrosis quística en la matriz, fibrosis quística en el hígado, fibrosis quística en el páncreas. O sea, puedes tener fibrosis quística en muchas partes del cuerpo. También la deficiencia de la alfa-1 antitripsina, que es una afección que daña los pulmones, el hígado, la piel y los vasos sanguíneos. Luego, la atresia biliar. La atresia biliar es una afección en la que hay una mala formación de los conductos biliares. Ya naciste defectuoso.
0: No, bueno. Y ahí sí ya no hay manera, Jerry.
1: Con cirugía a veces, así? Con ¿sí? cirugía, sí. Okay. Ahora, enfermedades del metabolismo del azúcar como la galactosemia. ¿Qué es la galactosemia? Cuando se almacena demasiado glucógeno en el organismo. Uh-huh. Acuérdate que el metabolismo de la glucosa, del glucago y del glucógeno, lo realiza el hígado.
0: Ay, ese hígado, ¿cuántas cosas?
1: Entonces, cuando hay galactosemia, que hay un almacenamiento exagerado de glucógeno, se puede producir cirrosis, ¿verdad? La infección que puede estar presente, como la sífilis, la brucelosis, el VIH, incluso el COVID, a mucha gente le generó cirrosis. Y medicamentos que son muy agresivos, todos los corticosteroides. ¿No? Ahora, ¿qué factores de riesgos puede haber? Pues consumir alcohol.
0: Que el alcohol es uno de los...
1: El sobrepeso.
0: También.
1: Ahí te encargo que la obesidad aumenta el riesgo de afecciones que pueden llevar a la cirrosis.
0: En México, bueno, ¿cómo estamos?
1: Esta obesidad? Afección incluye enfermedad hepática, esteatosis asociada a disfunción metabólica, que se conoce como esteatosis hepática no alcohólica, esteatohepatitis asociada a disfunción metabólica. Luego viene la hepatitis viral, que es lo que yo te decía, hay dos tipos de hepatitis, ¿no? La autoinmune y la viral. No todas las personas con hepatitis crónica desarrollan cirrosis, pero una de las principales enfermedades hepáticas en todo el mundo es la hepatitis, ¿no? Uh-huh. Ahora, la cirrosis puede generar complicaciones que indican que la enfermedad hepática se ha vuelto más avanzada. Uh-huh. Y cuando estas aparecen, aumentan el riesgo de sufrir enfermedades graves. Esto puede incluir que existe una mayor probabilidad de muerte en comparación con las etapas más tempranas de la cirrosis. Entonces hay que tratarse, hay que ver cuánto tienen de tejido a recuperar, y no hay peor lucha que la que no se hace. Porque cada organismo reacciona de diferente manera. Hay dos cosas que no se les puede decir en medicina, jamás. Ni qué tiempo, ni me garantiza.
0: Sí, porque cada organismo es distinto.
1: Hay mucha gente que tiene el absurdo de preguntar, ¿y me lo garantiza?
0: Ah, sí.
1: Bueno, si le cambio un bulbo a la licuadora, o le cambio la placa al refrigerador, o le pongo una batería nueva al auto, a lo mejor trabaja bien.
0: Así es.
1: Porque ni siquiera en ellos te puedo garantizar. Pero en un organismo...
0: No, no, pues no sabes.
1: Ahora sí que, como decimos, solo Dios decide, ¿no?
0: Sí, aparte no sabemos el de tipo de afectación o de daño que ya traiga previo de otras enfermedades, Jerry. Porque muchas veces no... Hay muy poquitos cuerpos que realmente lleguen, a incluso a etapas muy avanzadas, sanos.
1: Fíjate que a mí me tocó el caso de una señora en Salina Cruz, Oaxaca. Ajá. Que vivía en Infonavit Norte. Ajá. Aquí en Cuautitlán, Izcalli. Que me daba mucha, mucha ternura porque decía, dice, yo parí a mis hijos y tú me pariste a mí. Porque como ya la habían desahuciado, le habían dado nada más 2 meses de vida. O sea, eso se me hace tan injusto. O sea, como a mí me la dieron, a mí me dijeron 15 días, ¿te acuerdas?
0: Sí, porque hay médicos muy
1: fríos. ¿A mí cuántos años tendré eso? Como 15 años.
0: Como 15 años más o menos.
1: Sí. Hace 15 años me dijeron que tenía yo 15 días de vida.
0: Sí, cierto.
1: Que no sé si se acuerda, Manolito, que yo me retiré un año de Radio Fórmula. Me tuve que ir un año, salió mi programa del aire un año, porque pues yo estaba tirado en cama.
0: Sí, no podías. No.
1: ¿Verdad? Trataron de salvarme y me salvé. Pero ¿cómo te puede decir un doctor 15 días? Y una vez me lo volví a encontrar y dije, pues no me morí, ¿qué hago? ¿Me avento al metro?
0: Sí, como para decirle,
1: porque con eso de que todos se sienten Dios.
0: Pronóstico, claro.
1: Pero vámonos un pequeño corte y regresamos volando con ustedes aquí en su programa.
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8: 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El zinc es un mineral esencial para el sistema inmunológico, la cicatrización de heridas y la salud de la piel. También ayuda en la producción de hormonas y protege contra el daño celular. Un buen nivel de zinc apoya tus defensas y tu bienestar diario. La GABA es un neurotransmisor que actúa como un tranquilizante natural en el cerebro. Ayuda a reducir la ansiedad, mejorar el sueño y promover la relajación. Algunos suplementos la contienen para apoyar el equilibrio emocional. Si
2: 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Beneficios de consumir el factor de transferencia. Elimina las alergias, aumenta las defensas, elimina virus y bacterias, mejora la calidad de vida. Muy útil en los tratamientos de las enfermedades crónico-degenerativas. En pacientes con cáncer, disminuye efectos secundarios de quimioterapia y radioterapia. Vamos a una breve pausa y regresamos a su programa Estilo de Vida.
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4: Estas son las Stevie Bites con Stevie de TV. Después de conquistar Montana, Beth Dutton y Rip Wheeler dejan todo atrás para empezar una nueva vida en Texas. Pero en el universo creado por Taylor Sheridan, escapar nunca es sencillo. Rancho Dutton continúa la historia del fenómeno Yellowstone con más poder, más drama y nuevos enemigos dispuestos a destruirlo todo. Entre ellos está Beulah Jackson, interpretada por Annette Bening, actriz con 5 nominaciones al Oscar, que llega como una ranchera elegante, manipuladora y peligrosísima. Esto nos comparte Annette.
5: Las cosas honestamente se le están desmoronando un poco para ella cuando comienza la historia, lo cual probablemente significa que hay un buen drama ahí. Así que me intrigo la aventura de todo esto.
4: Un nuevo episodio de esta serie todos los viernes en Paramount Plus. Estas fueron las Stevie Bites con Steve de TV.
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6: A la reina Leticia, o la amas o la odias.
7: Pero lo que es innegable es el don de la palabra que tiene cada vez que da un discurso. Es sorprendente su elocuencia, conocimiento, el que se nota como ella prepara sus mensajes. Los dice prácticamente de memoria, sin hojas, sin prompter. Sí, porque Leticia, a pesar de que no ejerce el oficio que le apasiona, no deja de ser periodista. Hace unos días, durante la entrega de premios en literatura infantil y juvenil, Leticia Ortiz Rocasolano habló de las bondades de la lectura y leyó el fragmento de un libro y dio voz a un adolescente. Hasta los no monárquicos han reconocido las tablas de la reina y sí.
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9: La hoja santa es una hierba que se utiliza con fines gastronómicos y médicos. Su forma de corazón es perfumada con un fuerte aroma, pero de sabor dulce. Forma parte de la familia de las pimientas. En la cocina, se usa para preparar carnes, salsas, caldos y quesos. Por su aroma, se usa también para aromatizar tamales y chiles rellenos, entre otros platillos. En la medicina, contribuye a disminuir la fiebre e inflamación de los riñones. La infusión de hoja santa es usada para tratar problemas respiratorios como el asma.
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1: Y ya estamos nuevamente con ustedes aquí en su programa
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1: Y bueno, vamos a decir cuáles son las complicaciones más comunes. Uh-huh. Las complicaciones más comunes son presión arterial alta en las venas que irrigan al hígado.
0: Sí.
1: Porque la cirrosis puede causar una afección denominada hipertensión portal, que es una elevación de la presión en las venas que llevan la sangre por el hígado. Y este aumento de presión puede derivar en complicaciones graves como la ascitis que te decía, que genera el síndrome de la ola, y el sangrado. Hinchazón de las piernas y el abdomen.
0: Sí.
1: Se te hace panza como de mal comparado, como de niñito de Biafra, ¿no?
0: Sí.
1: O sea, bien barrigón. Y fíjate que el aumento de la presión en la vena porta puede causar edema. Edema es retención de líquido, ¿verdad? tanto en piernas como en algunos otros órganos. Y la citis también puede ocurrir si el hígado elabora suficiente cantidad de determinadas proteínas en la sangre. Una de ellas es la albúmina. Cuando tú ves que los niveles de albúmina están muy grandes en la química sanguínea de un paciente, está malo del hígado, ¿verdad? Hinchazón del vaso. El vaso es otro órgano que se encuentra del lado izquierdo, abajo del diafragma, ¿verdad? Entonces, aquí la hipertensión portal puede hacer que el vaso atrape los glóbulos blancos y las plaquetas, y esto hace que se hinche el vaso, y esta afección se conoce como esplenomegalia. Entonces, la disminución de la cantidad de glóbulos blancos y plaquetas en la sangre es el primer signo de la cirrosis, por eso se te ve la química sanguínea y la biometría hemática. En la biometría hemática ves la fórmula blanca. Sangrado. La hipertensión portal puede hacer que la sangre se redirija a venas más pequeñas. Debido a la tensión de la presión adicional, estas venas más pequeñas pueden romperse y causar un sangrado grave. Entonces, la hipertensión portal también puede causar varices del agrandamiento en las venas del esófago o el estómago. Estas se llaman varices esofágicas, que pueden generar que se te venga un sangrado y te estés ahogando con sangre y vomita sangre, ¿verdad? Si el hígado no puede generar suficientes factores de coagulación, que es la vitamina K, K1, K2, K3, esto también puede contribuir a un sangrado continuo. Luego comienzan los vasos sanguíneos rotos. Los vasos sanguíneos que están justo debajo de la piel pueden romperse y crear patrones que parecen arañas. Angiomas, te decía yo que se llaman, ¿no? Y estos vasos sanguíneos, pues se les llaman angiomas de araña.
0: Claro.
1: Infecciones. La cirrosis puede hacer que sea más difícil para el cuerpo luchar contra las infecciones. ¿Por qué? Porque el hígado produce el glutatión. Y si el hígado está necrosado o con cirrosis, no puede producir la misma cantidad de glutatión que el cuerpo necesita. Entonces, todo tu sistema inmunológico se viene abajo, ¿verdad? Y también la citis puede derivar en peritonitis bacteriana, que es una infección de líquido que está en el abdomen. Y esta infección es muy grave, ¿eh? Que también puede desencadenar en insuficiencia renal y en otros problemas de los órganos, porque se va a otros órganos. Obvio, por desnutrición también. La cirrosis puede hacer que sea más difícil para el cuerpo procesar nutrientes. Acumulación de toxinas en el cerebro. A esto se le conoce también como encefalopatía hepática. El hígado produce algo que se llaman derivados nitrogenados, que cuando pasan por el intestino delgado se convierten en el sulfato de amonía, o sea, amoníaco en el cerebro. Por eso cuando una persona entra muy duro al chupe y que ya le dan encefalopatías hepáticas, que ya alucina o tiene cuadros de dispersión de la conducta muy severos, les hacen lavados colónicos. Pues, ¿en qué tiene que ver el lavado colónico con el cerebro? Ayudan a sacar el amoníaco que hay en el intestino, para que no se vaya al torrente sanguíneo, ¿verdad? Ahora, un hígado con daño de cirrosis no puede eliminar las toxinas de la sangre. Luego estas toxinas se acumulan en el cerebro y causan confusión mental, dificultad para concentrarse. La ictericia que me preguntabas. La ictericia ocurre cuando el hígado afectado por la enfermedad no depura suficiente bilirrubina. Entonces, este es un producto de desecho sanguíneo de la sangre. La ictericia causa la coloración amarillenta de la piel y que lo blanquito del ojo también se te llene de color amarillo. Ahora, la orina se te vuelve muy oscura, puede estar incluso hasta color Coca-Cola.
0: Uy, senador.
1: Y luego, aparte, como no hay suficiente pigmento en los glóbulos, produce algo que se llama coluria. La coluria es que la popo es blanca. Mira. O sea, no puedes pigmentar las heces fecales.
0: Yo nunca he visto.
1: O sea, la orina café y la popo blanca.
0: Sí, pues. Aquí se reinvierte el asunto, ¿no? Sí.
1: Coluria y y problema de ictericia renal, ¿no? Ahora, también puede haber una insuficiencia renal. La cirrosis puede producir el flujo de sangre a los riñones con una gran cantidad de toxinas que hace que los nefrones no puedan filtrar, los cálices renales se atrofien, los glomérulos comiencen a destrozarse, y entonces a esto se le denomina síndrome hepatorrenal. O sea, el hígado afectó al riñón. Síndrome hepatorrenal. Luego la enfermedad ósea. Porque algunas personas con cirrosis pierden fuerza en los huesos y corren más riesgo de presentar fracturas. Cuando tienes cirrosis, comienzas a eliminar todo el calcio a través de la orina.
0: Ok.
1: Tienes más riesgo de tener cáncer de hígado. Una gran parte de las personas que presentan cáncer de hígado tuvieron cirrosis. y cirrosis crónica reagudizada. Esto es, algunas personas terminan con insuficiencia multiorgánica. Actualmente, los médicos creen que esta es una complicación de algunas personas con cirrosis. Sin embargo, pues no entienden por completo las causas, ¿no? Ahora, cuando aparece ictericia, ascitis, sangrado, cáncer de hígado, cambios en el cerebro, los médicos pueden llamar a esta infección cirrosis descompensada. Uh-huh. O sea, ya todo se te descompensó, ya todo valió gorro. Si la cirrosis no presenta estas complicaciones, se le llama cirrosis compensada, ¿no? Entonces, bueno.
0: Oye, aquí lo raro, como dices, Jerry, lo difícil es que no se manifiesta luego, ya cuando se manifiesta es porque ya está avanzada. Y uh-huh. eso ya es también, comienzas a atendérsela, pero a tiempo.
1: Sí, o sea, si tienen algún problema uh-huh. de esto, nosotros con todo gusto les podemos dar una sugerencia. Uh-huh. Acuérdense que la homeopatía es muy noble uh-huh. para estos cuadros. Uh-huh. Y también la suplementación es necesaria, ¿no? Y algo que pueden hacer ustedes, pues, es si ya están malos del hígado, no beban alcohol.
0: Pues sí, ya, si ya lo sabemos, ¿para qué le echan más a colación a la piñata? La
1: fíjate verdad. Que a mí me llegó una persona.
0: Se revienta.
1: Yo les voy a decir el caso de un amigo que tenía este problema uh-huh. y que nosotros lo ayudamos. Y quedó tan bien que una vez me llevó al estudio y me hizo lagartijas en el estudio a plena transmisión. Uh-huh. Johnny Laboriel.
0: Sí, claro.
1: Él
0: sí,
1: usaba claro. unos batones. Ajá. Él usaba unos batones sí. impresionantes porque
0: era característico de él.
1: Un proceso de ascitis sí, generalizado. Ajá. No voy a decir ni lo que me preguntó, ni por qué, ni uh-huh. cómo, ¿no? Pero cuando comenzó a mejorar muchísimo, ya comenzó a utilizar trajes. Uh-huh. Comenzó a utilizar sus trajes negros.
0: Sí, exacto.
1: Que yo me acuerdo que, ay, cómo era divertido Johnny, yo lo quería muchísimo.
0: Muy ocurrente.
1: Muy ocurrente, qué pena fresco, que ya no esté con sí, nosotros. Sí, lo tenía en no todos los eventos. Que,
0: sí, me acuerdo.
1: Yo me acuerdo que tenía un restaurante que se llamaba Índigo. Ajá. Y yo hacía alguna plática o algún evento en Indigo y lo tenía sentadito ahí en primera silla. Sí. Y todo el mundo dice, Johnny Laboriel, ajá, ¿verdad? Ajá. Me encanta, gracias a mis amiguitos que siempre me acompañan, ¿no? Y gracias a Rocío Banquels que se tomó la gentileza de llamarme porque llegaron ustedes a decirle que me había puesto mal en Semana Santa. Muchas gracias. Samantha le dijo a Rocío Banquels que me había dado lo del infarto cerebral.
0: Yo ni siquiera
1: y me habló espantadísima.
0: Samantha la había hecho, yo no.
1: Ni la me habló espantadísima. Okay. Te mando muchos besos, Rocío. Muchas gracias. Ay,
0: saludos a Rocío. Es maravillosa.
1: Es una amiga maravillosa. Sí. Y también María Conchita Alonso, que vino a hacer lo del evento y me mandó también muchos besos. Me dijeron que sí quería ir. Pero la verdad es que teníamos al otro día nosotros también evento y no pude asistir al Auditorio Nacional. Bueno. También mantener un peso saludable.
0: Que es importantísimo, Jerry.
1: Demasiada grasa corporal puede dañar el hígado. Uh-huh. Aquí vayan con el doctor Arévalo. Uh-huh. El doctor Arévalo me ha bajado 11 kilos, Marco.
0: 11, y no lo sé vemos. Si se me noten. Sí, muchísimo, muchísimo.
1: Pero... ¿Tú ya me notas más delgado, Manolito? Tú, Sofi, ya bajé 11 kilos.
0: Y fíjate que ese día, sí, lo he visto incluso cómo subes ya más rápido y ya te mueves
1: sí,
0: más.
1: Sí, ya. No, yo 11 kilos de panza.
0: Sí, sí.
1: No, sientes que se te sale el buche. Exacto. Y todavía tengo que bajar 6 kilos más.
0: Sí, todavía te falta.
1: Para estar en un peso saludable. Uh-huh. Porque todavía tengo, ya pasé de obesidad a sobrepeso. Uh-huh. Y mejor tienes que pasar de sobrepeso a tu índice corporal normal.
0: Así es.
1: Vayan con el doctor Arévalo, que no tenga el número, se lo paso. Y también reducen... riesgos de hepatitis, combatirse en las enfermedades como la diabetes, como la hipertensión arterial, uh-huh. todos esos cuadros autoinmunes detonan otros cuadros autoinmunes uh-huh. y eviten también pues relacionarse con personas que puedan tener el problema de la hepatitis B y C sin protección cuando tengan así relaciones es. Sexuales uh-huh. o compartir agujas, ¿verdad? Que hay mucha gente que, pues, bueno, ya para qué hablamos de cómo y ni por qué. Pues vamos llegando al final de este programa. Si alguien tiene alguna pregunta, puede mandarnos mensajito. Con todo gusto se los contestamos al 55-23-35-47-74. 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
1: 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Pues llegamos al final de esta hora, muchísimas gracias por habernos acompañado, cuídense mucho, Marquito, muchísimas gracias.
0: Un gran placer, Jerry.
1: Dios los llene de bendiciones y nos vemos mañana aquí en este su programa
0: Estilo de Vida.
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11: ¿Sabías que practicar gratitud diariamente reduce el estrés y mejora tu bienestar emocional?

0: Hemos llegado al final de su programa, pero tenemos una cita con usted el día de mañana, aquí en Estilo de Vida. 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
1: ¿Sabías tú que la timidez en la adolescencia es un rasgo de personalidad y es además completamente normal? En una etapa ruidosa, sociable y muy orientada a la amistad, los adolescentes tímidos pueden parecer diferentes a sus compañeros, pero la realidad es que no lo son. Suelen hablar menos, sí, observan más y reflexionan antes de actuar. No buscan ser el centro de atención, pero muchos destacan por su capacidad de escuchar, su creatividad y su manera profunda de percibir y comprender el mundo que los rodea. No todos los adolescentes brillan haciendo ruido. Algunos brillan más en silencio, construyendo vínculos auténticos y dejando huella a su manera. Reconocer y valorar estas cualidades de tus hijos fortalece su autoestima.
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4: En pleno corazón de Zapopan, Jalisco, se erige la imponente Basílica de Zapopan. Esta joya arquitectónica fue construida en 1690 por frailes franciscanos en honor a la Virgen de la Inmaculada Concepción o Virgen de la Expectación, que actualmente se conoce como Virgen de Zapopan, cuya imagen de solo 34 centímetros de alto data desde el siglo XVI. Dos culturas resguardan el atrio de la basílica. Se trata de la figura de Fray Antonio de Segovia, quien donó la imagen de la Virgen de Zapopan y del Papa Juan Pablo II, acompañado de un niño vestido de charro. Cada 12 de octubre, la Basílica de Zapopan alista la llegada de la Virgen de Zapopan, acompañado por millones de fieles que parten en peregrinación desde la Basílica de Guadalajara, tradición que se conoce como la romería y que fue declarada por la UNESCO como Patrimonio Cultural Inmaterial de la Humanidad.
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6: Julieta Venegas se estrena como escritora. En Norteña, Memorias del Comienzo, la cantante describe sus primeros años, la vida en la frontera, las continuas mudanzas, su encuentro con la música a partir de la compra de un piano usado y las clases con la maestra Margarita. Venegas se presenta como una mujer inquieta, un artista en búsqueda constante, desde la formación de una banda, su mudanza a la Ciudad de México, sus primeros trabajos musicalizando proyectos teatrales, los encuentros con personas que marcaron su vida y trabajo como el director Francisco Franco, el músico José Rangel o la productora y comunicadora Lynn Feinstein. Una historia que llega hasta la grabación de su primer álbum, el encuentro con la industria musical en el despegue de una carrera notable. Un texto que encantará seguramente a los seguidores de la tijuanense.
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7: Los delfines duermen con un ojo abierto para mantenerse alertas ante depredadores y seguir respirando mientras descansan su cerebro activamente.
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10: Cinco de la mañana con 30 minutos tiempo del centro de México. Gracias por estar con nosotros esta mañana de jueves. Jueves 21 de mayo de 2026. A nombre del equipo que hace posible este espacio informativo, Adriana Romero, Claudia Arellano, Rogelio Miguel, Álvaro López y Ricardo Díaz. Les saluda Juan Manuel de Anda. Estamos transmitiendo en vivo a través del 103.3 de FM, el 970 de amplitud modulada y en todas las plataformas de Grupo Fórmula en streaming a través de YouTube en el canal de Grupo Fórmula Oficial. Les recuerdo mis redes sociales con mucho gusto. Usted me puede seguir a través de X, ahí estoy como arroba Juan M. de Anda, en Facebook Juan Manuel de Anda. Y en Instagram como Juan Manuel de Andaje. Tenemos información importante que se ha generado en las últimas horas y que estaremos compartiendo con usted en la próxima hora y media. Bueno, pues ayer allá en Morelos, en el estado de Morelos, fueron detenidas 6 personas, entre ellas... Bueno,

0: contra más de una decena de personas y empresas mexicanas por presuntos vínculos con el cártel de Sinaloa. Estados Unidos acusó al expresidente de Cuba, Raúl Castro, de asesinato, conspiración para matar ciudadanos estadounidenses y destrucción de aeronaves. Vamos por ti, le dicen a Raúl Castro. La presidenta Claudia Sheinbaum advierte que no va a permitir la intervención de Estados Unidos en las elecciones del próximo año de 2027 en México, ni que el país sea utilizado como tema en campañas electorales estadounidenses rumbo a los comicios de noviembre próximo. La presidenta Sheinbaum firmó un acuerdo con productores, comercializadores, proveedores y empresas consumidoras de maíz, esto con la finalidad de fortalecer la producción nacional de este grano y su comercialización a precios justos. Campesinos y transportistas de diversas partes del país anunciaron que hoy van a sostener una primera reunión con autoridades de las Secretarías de Agricultura y también de Gobernación para dialogar sobre las demandas pendientes con el sector, entre ellas la regulación de granos en el T-MEC, seguridad en las carreteras y créditos para el campo. Ayer vaya día, porque justamente estos campesinos y transportistas bloquearon por alrededor de 10 horas varios puntos de la Ciudad de México. Estados Unidos otorgó el beneplácito a Roberto Lazzeri, actual director de Nafin y Bancomex, como embajador de México en la Unión Americana. Moody's Ratings redujo la calificación crediticia de México de Baa2 a Baa3, el nivel más bajo del grado de inversión, y cambia la perspectiva de negativa a estable. En tanto, la Secretaría de Hacienda dice que dicha modificación mantiene al país dentro del grado de inversión. Llegó a México Ursula von der Leyen, presidenta de la Comisión Europea, y también ya llegó a nuestro país el presidente del Consejo Europeo, Antonio Costa, el viernes. Mañana serán recibidos por la presidenta Claudia Sheinbaum en Palacio Nacional, donde se llevará a cabo la firma del Acuerdo Global Modernizado. La secretaria de Gobernación, Rosa Isela Rodríguez, entregó a la Comisión Permanente del Congreso de la Unión la iniciativa presidencial de reforma de la que plantea aplazar de 2027 a 2028 la elección del Poder Judicial. Omar García Harfuch, secretario de Seguridad y Protección Ciudadana, informa que Rubén Rocha Moya, gobernador con licencia de Sinaloa, se encuentra en ese estado y es escoltado por policías estatales. El Servicio Meteorológico Nacional alerta sobre la llegada de la onda tropical número 1, fenómeno que marcará el inicio de la temporada de ondas tropicales en México y va a provocar lluvias intensas en al menos 25 estados de nuestro país. Dijo que se prevén tormentas muy fuertes en Chiapas y Oaxaca, e intervalos de chubascos con lluvias fuertes en Coahuila, Nuevo León, Tamaulipas, San Luis Potosí, Querétaro, Hidalgo, Veracruz, Puebla, Tlaxcala y también en Guerrero. La temperatura aquí en la capital de la República para este jueves estará oscilando entre 13 a 15 grados como mínima y entre 26 a 28 como máxima. En este momento el termómetro marca 14 grados. Y el programa Hoy No Circula para este jueves aplica para todos los automóviles con engomado color verde y terminación de placas 1 y 2 y que tengan holograma de verificación también 1 o 2. A las 6 de la mañana, como todos los días, le vamos a presentar lo que escriben analistas y columnistas y un poco más tarde lo que destaca la prensa nacional, internacional y de los estados en sus primeras planas con Adriana Romero. Pero vámonos a los detalles de la información y establecemos comunicación con Juan Antonio Jiménez. Él estuvo muy atento ayer a este hecho que ocurre ya en el estado de Morelos, la detención de 6 personas, le comentaba. Entre ellas, bueno, pues hay alcaldes en funciones, expresidentes municipales, funcionarios también de los de diferentes municipios y un alcalde también, el alcalde de Cuautla, que se encuentra prófugo de la justicia. Juan Antonio, te saludo, adelante con tu reporte, buen día.
1: Gracias, Juan Manuel. Al continuar con la operación Enjambre, la Secretaría de Seguridad y Protección Ciudadana informó que hasta el momento se han cumplimentado 6 órdenes de aprehensión en contra de servidores públicos en Morelos. En la lista se encuentra Agustín Toledano Amaro, quien era el presidente municipal de Atlatlahuacán, Irving Sánchez Zavala de Yacatixpla. Este último también es investigado por la apropiación de un predio destinado a un pozo de agua potable, dejando en severo desabasto del recurso a la comunidad. También fueron detenidos funcionarios de Cuautla. Horacio Zabaleta Malacara era secretario del ayuntamiento y aspirante a la presidencia municipal. Pablo Portillo Galicia, empresario y oficial mayor.

0: Jonathan Espinosa Salinas, tesorero, y Arisbel Rubí Vázquez Amaro, la jefa, ex candidata a la alcaldía. Asimismo, se informó que continúan la búsqueda de Jesús Corona Damián, presidente municipal de Cuautla, para cumplimentar el mandamiento judicial que hay en su contra. En conferencia de prensa, el secretario de Seguridad y Protección Ciudadana, Omar García Harfuch, también dio a conocer que 32 personas fueron incluidas en la lista de bloqueados por parte de la Unidad de Inteligencia Financiera.
1: Adicionalmente, la Unidad de Inteligencia Financiera incluirá en la lista de personas bloqueadas a 32 sujetos, 22 personas físicas y 10 personas morales relacionadas con esta red de corrupción en Morelos. Entre ellos se encuentran presidentes municipales, funcionarios del Ayuntamiento de Cuautla, actores económicos, políticos y sociales presuntamente vinculados con un operador regional del Cártel del Pacífico en la región oriente de la entidad, a quien habrían brindado facilidades.
0: Por su parte, la Fiscalía General de la República confirmó que los exservidores públicos de estos municipios de Morelos tenían nexos con Júpiter Araujo Bernard, alias El Barbas, quien logró ayudarlos por medio del financiamiento de campañas en el 2024 y que ahora fungían como funcionarios públicos, por lo que se les acusa por la posible comisión del delito de delincuencia organizada con la finalidad de cometer delitos contra la salud. El fiscal especial en investigación de asuntos relevantes de la FGR, Ulises Lara López, señaló.
2: Es muy importante mencionar que en 2024, a consecuencia de dichas infiltraciones a estructuras municipales que tenían el objetivo de obtener permisividad y libertad para cometer actividades delictivas en el estado de Morelos, enfrentó diversas situaciones de violencia en las que se presentaron delitos como extorsión, tal como lo ha mencionado el secretario Omar García Harfuch, así como homicidio, narcomenudeo, robo, secuestro. Y de acuerdo a nuestras investigaciones, además de la disputa entre grupos delictivos.
0: Juan Manuel, el reporte.
3: Muchísimas gracias, Juan Antonio, por tu información. La Fiscalía General de la República asegura que justamente grupos criminales, grupos del crimen organizado, lograron infiltrar estructuras municipales allá en esa entidad, en el estado de Morelos, mediante el financiamiento de campañas políticas y también, dice, a través de la intimidación a actores políticos locales. Ahí está fuerte este golpe al crimen organizado y también a sus cómplices, ¿no? Que bueno, pues formaban parte, lamentablemente, de la estructura de gobierno. Y vámonos con David Galván, porque ayer por la noche se dio a conocer el arresto de uno de los hijos de Julio César Chávez. Se trata de Omar Alonso Chávez Carrasco. Cuéntanos, David, ¿qué es lo que ocurre en esta situación? Buen día.
4: Juan Manuel, muy buenos días. Y el día de ayer se dio a conocer por parte de la Secretaría de Seguridad y Protección Ciudadana una información que sorprendió a propios extraños respecto a la detención en Culiacán, Sinaloa, del boxeador Omar Chávez, hijo del histórico peleador mexicano Julio César Chávez. Sin darse a conocer el motivo de su arresto, la aprehensión de Omar Alonso Chávez Carrasco, de 36 años de edad, apareció en el Registro Nacional de Detenciones, donde se detalló que fue detenido el miércoles a las 8:53 de la mañana en la capital sinaloense por elementos de la Policía Estatal Preventiva y trasladado al Centro Penitenciario Estatal de Aguaruto. El segundo de los cuatro hijos de Julio César Chávez González, campeón de al menos tres categorías distintas, fue arrestado este 20 de mayo, según obra en la ficha, en la carretera Culiacán a Navolato, en el kilómetro 9.5. Sin embargo, y según versiones periodísticas locales, la detención de Omar Chávez responde a un proceso iniciado por su pareja sentimental en relación al delito de violencia familiar, y la aprehensión derivó de la negativa del pugilista a presentarse en diversos citatorios semanas atrás para celebrar la audiencia inicial, por lo que se decretó medida de prisión preventiva justificada por parte de un juez, a la espera de mayores datos de las autoridades judiciales o de la familia sobre la situación legal del detenido. Chávez Carrasco permanece recluido en la prisión de Aguaruto, en tanto el juez revierta la medida cautelar. Bien. Es la información que tenemos, Juan Manuel. Muy buenos días.
3: Muchísimas gracias, David, por tu información. Jenny Valencia, a ver, cuéntanos, el Departamento del Tesoro de los Estados Unidos está anunciando sanciones contra personas y empresas mexicanas por presuntos nexos con el cártel de Sinaloa. Cuéntanos, Jenny, buen día.
5: Hola, ¿qué tal, Juan Manuel? Muy buenos días. Te informo que México y Estados Unidos dan un nuevo golpe contra redes vinculadas con lavado de dinero y tráfico de drogas. La Oficina de Control de Activos Extranjeros del Departamento del Tesoro de los Estados Unidos designó a 14 sujetos, 12 personas físicas y 2 personas morales, presuntamente vinculados con 2 redes criminales relacionadas con el Cártel del Pacífico. Una de las redes estaba dedicada al lavado de dinero derivado de la venta de fentanilo mediante criptomonedas. De igual forma, se detectó un segundo esquema integrado por sujetos presuntamente vinculados con el tráfico internacional de drogas y lavado de activos, así como con el traslado de dinero en efectivo entre Estados Unidos y México y la utilización de empresas para la dispersión y ocultamiento de recursos de procedencia ilícita. En el ámbito nacional, la Unidad de Inteligencia Financiera de la Secretaría de Hacienda realizó el análisis fiscal, financiero y corporativo de los sujetos designados y, en su caso, implementar las medidas legales correspondientes. Por ahora, fueron bloqueadas las cuentas bancarias de estos 14 sujetos. Es el reporte, Juan Manuel. Excelente día.
3: Muchísimas gracias, Jenny, por tu reporte. Y bueno, ayer allá en la Unión Americana, el gobierno de los Estados, bueno, la justicia, ¿no?, las autoridades de justicia de los Estados Unidos acusaron al expresidente de Cuba, Raúl Castro, de asesinato, conspiración para matar ciudadanos estadounidenses y destrucción de aeronaves por ordenar el derribo de 2 aviones civiles de la organización Hermanos al Rescate por allá en 1996 en aguas internacionales. Vamos a escuchar lo que dijo el fiscal de los Estados Unidos, Todd Blanche.
6: We are announcing an indictment.
7: Anunciamos una acusación formal contra Raúl Castro y otros individuos por conspiración para asesinar a ciudadanos estadounidenses. El señor Castro y los demás también enfrentan cargos por delitos adicionales, incluyendo destrucción de aeronaves y 4 cargos de asesinato. La acusación fue emitida por un gran jurado en este distrito de Miami el 23 de abril de 2026 y se hizo pública hoy. Mi mensaje hoy es claro: Estados Unidos y el presidente Trump no olvidan ni olvidarán a sus ciudadanos.
3: Bueno, pues le mandan decir a Raúl Castro, vamos por ti. Pero fíjese, antes, un poco más temprano, ayer por la mañana, el secretario de Estado de los Estados Unidos, Marco Rubio, envió un mensaje en español dirigido al pueblo cubano, en donde, bueno, pues les promete o dice que el gobierno de los Estados Unidos, la Casa Blanca, están dispuestos a ayudarlos, que les van a enviar ayuda humanitaria y también ayuda económica, miles de millones de dólares, pero sin el régimen. Vamos justamente hasta los Estados Unidos con Francisco Villalobos, corresponsal de Grupo Fórmula. ¿Cómo viste, Francisco, este mensaje de Marco Rubio? Te saludo, buen día.
8: ¿Qué tal, Juan Manuel? ¿Cómo estás? Buenos días. ¿Qué es lo que hace un presidente cuando no puede cumplir sus promesas? Por lo menos el presidente del país más poderoso de la historia, tratar de distraer a como de lugar. Y ahora, Cuba. Hacer lo que ningún presidente ha hecho desde Kennedy, ir legalmente tras los castros que quedan, aunque el castro que queda prácticamente está a 4 años de cumplir casi 100 años, y declararle, así como Maduro, presentarle cargos formales por atrocidades sí que hizo hace más de 30 años, cuando ordenó el derribar unos aviones civiles piloteados por cubanos que vivían en Estados Unidos, en Miami, llevando ayuda humanitaria. Es la versión oficial. A veces este tipo de misiones humanitarias acaban siendo operaciones de la CIA. No estoy diciendo que sea el caso, pero sí, aviones cazas, yo me acuerdo perfectamente bien, estaba en la preparatoria, aviones cazas cubanos, MiGs, de fabricación rusa, derribaron esas avionetas que salieron de Miami, presuntamente solamente con ayuda humanitaria. Arriba, a bordo de ellos, habían 5 ciudadanos americanos, por supuesto los cubanos también. Presidente Clinton era el mandatario en aquel tiempo, y realmente fue una situación en la cual Clinton tuvo que tomar una decisión combatía o iba tras Cuba, se metía militarmente hablando, o ignoraba la situación. Clinton optó por la paz. ¿Qué sigue? O sea, los Estados Unidos van a mandar a la Fuerza Delta a una isla que con armas, digamos, no es la misma Cuba que hace 30, 40, 50 años, compañero, pero lo sucedido en Venezuela no es tema de que vaya a ser el estándar o el mozo, para no sé, que sea tan sencillo ir por un presidente y que no resulte ningún tipo de fatalidades norteamericanas, que es lo que es el alcabose para cualquier presidente. Y principalmente estamos hablando de un hombre que ya está a dos de morir. O sea, no es cuestión de que esté en su prime de la edad. O sea, tiene 90 y tantos años de edad el expresidente cubano. E insisto, todavía el régimen tiene bastantes armas. El pueblo se está muriéndose de hambre, por supuesto. No hay luz, los apagones constantes, lo típico que ha sucedido en esa isla caribeña por la dictadura. Pero la dictadura, por supuesto, ellos sí tienen luz, sí tienen armas, sí tienen armamento, sí tienen el ejército todavía a su favor. Y no va a ser fácil ir tras Raúl Castro. Pero eso sí, sirve para distraer. Y distraer bastante bien, porque insisto, Donald Trump sigue con el índice de popularidad más bajo, sí. Sigue los costos de la gasolina altísimos, sigue el estrecho de Hormuz, así como estuvo ayer, antier, hace dos días después de comenzar la guerra, o sea, prácticamente semicerrado, sigue subiendo los precios de la gasolina, insisto, y sigue ese señor sin saber cómo salirse esta maldita operación guión guerra, que tratando de salvaguardar algún poquito de dignidad que le quede al no dejar al país peor de que como empezó, me refiero a Estados Unidos, sin obtener absolutamente nada a cambio, sino al contrario, complicar peor la situación, sí, con Irán. Y el poco poder que le queda simplemente es para hacer ruido y que la gente voltee a ver hacia allá en lugar de sus fracasos.
3: Pues bien, gracias, Francisco. Y es que justamente dicen algunos especialistas que, pues, una vez más el presidente de los Estados Unidos estaría a punto de dar un paso en falso, algo similar a lo ocurrido con Irán, pero ahora justamente con este tema, con el tema Cuba. Y dicen dos acciones, pues, podrían dejar ver esto, ¿no? Uno, la presentación de cargos contra Raúl Castro por asesinato, y el mensaje del secretario de Estado Marco Rubio, prometiendo miles de millones de dólares en ayuda, pero sin los líderes del Partido Comunista. Dicen, en el primer caso sería, pues, prácticamente la justificación, ¿no?, para lanzar una operación militar similar a la de Venezuela, para llevar ante la justicia al líder de la Revolución Cubana. Y pues en cuanto al mensaje de Marco Rubio, pues sería una invitación para que el pueblo cubano se rebele contra el gobierno, tal y como esperaban que ocurriera, pues, allá en Irán, una vez que fueran neutralizadas las cabezas del régimen. Dicen los especialistas, pues, en Oriente Medio todo falló, pasará lo mismo en Cuba, pues habrá que esperar. Y bueno, Francisco ya nos comentaba, pues, esta urgencia que tiene el presidente de los Estados Unidos, Donald Trump, de revertir esa impopularidad, esos negativos tan altos que tiene. ¿Por qué? Pues porque en noviembre hay elecciones allá en los Estados Unidos, y justamente ayer en la conferencia de prensa del pueblo, la presidenta Claudia Sheinbaum se refirió, pues, a esta situación de cómo, pues, dijo, México no vamos a permitir que los Estados Unidos intervengan en las elecciones que vamos a tener nosotros el próximo año en el 27, pero tampoco, pues, es válido, y tampoco vamos a permitir que a México se le utilice con fines electorales justo rumbo a los comicios de noviembre próximo. Cuéntanos, Israel. Israel Aldave, te saludo, buen día.
9: La presidenta Claudia Sheinbaum alertó que un sector de los Estados Unidos quiere intervenir en las elecciones intermedias del próximo año en México, que son los mismos, aseguró, que quieren agarrar de piñata a nuestro país en medio de su proceso electoral. Dijo que estará atenta para evitar esto, porque en México, afirmó, deciden los mexicanos.
10: Pero sí tenemos que estar muy vigilantes de hasta dónde quieren intervenir algunos, porque no se puede decir Estados Unidos, porque no creo en eso. Ni siquiera, la verdad, personalmente creo que sea el presidente Trump. Son algunos que lo asesoran, que están ahí. Que, por cierto, como tienen elecciones en noviembre, pues ahora quieren meter a México en sus elecciones de noviembre, en una visión muy electorera de algunos cuantos. Pues no, no, México no es piñata de nadie. Y tampoco van a intervenir en las elecciones del 27. No, aquí decide México, los mexicanos. Y en nuestra casa manda el pueblo. No mandan otros. Entonces el objetivo es el injerencismo, la subordinación, la decisión desde fuera de la política.
9: Por lo anterior, refrendó su compromiso de defender la soberanía nacional de intereses extranjeros que quieren, dijo, regresar a gobernar nuestro país.
10: Por eso hoy es muy importante la defensa de la soberanía, la defensa de la patria. Porque la defensa de la soberanía y la defensa de la patria significa la defensa del pueblo y de las conquistas del pueblo de México. Por eso no hay que dejarse llevar por susurros externos o por hipocresías baratas o por quien tiene otros intereses que regresar por sus fueros a gobernar México.
9: El reporte que tengo.
3: Muchísimas gracias, Israel. Y vámonos con mi querido Beto Campos, porque ha llegado el día de el partido de ida de la final del fútbol mexicano. Cuéntanos, mi querido Beto, buen día.
11: Juan, muy buenos días, así es, el día de hoy se escribe el primer capítulo de la gran final del fútbol mexicano entre Cruz Azul y Pumas en Ciudad de los Deportes, en punto de las 8:00 p.m, tiempo del centro de nuestro país. Por otra parte, este jueves la selección mexicana de fútbol estará viajando hacia Puebla para encarar lo que será el duelo ante Ghana, y uno de los que podría reportar en próximas horas es Orbelín Pineda, quien llega proveniente de la AEK de Atenas de Grecia. En las finales de conferencia de la NBA, el Thunder de Oklahoma igualó la serie con los Spurs de San Antonio a una victoria por cada equipo, mientras que en la Fórmula 1, Sergio Pérez de Cadillac destacó el progreso que ha tenido su automóvil a lo largo de estas jornadas, pero los detalles los tendremos más adelante.
3: Así es, mi querido Beto, regresamos contigo un poco más tarde. Vámonos con Laura Cardoso. Laura, cuéntanos cómo pinta el clima para este jueves. Te saludo, buen día.
12: Juan Manuel, y en información del clima, las lluvias fuertes y el calor extremo continuarán este jueves en gran parte del país. El Servicio Meteorológico Nacional advierte que las lluvias más intensas se van a concentrar en Oaxaca y Chiapas, mientras que al menos 10 estados podrían superar los 40 grados centígrados por la onda de calor. Para el Valle de México hay que prepararse porque se prevé ambiente fresco por la mañana y lluvias con chubascos durante la tarde, acompañadas de descargas eléctricas y posible caída de granizo. Juan Manuel, las lluvias más fuertes se van a registrar en Oaxaca y Chiapas, donde hay riesgo de encharcamientos, deslaves, inundaciones y aumento en niveles de ríos y arroyos. Hay que estar pendientes en Coahuila, Nuevo León, Tamaulipas, San Luis Potosí, Querétaro, Hidalgo, Veracruz, Puebla, Tlaxcala, Guerrero y Estado de México, donde se esperan lluvias fuertes. Chubascos en Chihuahua, Durango, Zacatecas, Guanajuato, Michoacán, Morelos y Ciudad de México. La onda de calor continuará en estados del Pacífico Sur y sureste del país. Las temperaturas máximas serán de 40 a 45 grados en Sonora, Sinaloa, Nayarit, Jalisco, Michoacán, Guerrero, Oaxaca, Chiapas, Campeche y Yucatán. Temperaturas entre 35 y 40 grados en la península de Baja California, Chihuahua, Coahuila, Nuevo León, Tamaulipas, San Luis Potosí, Zacatecas, Durango, Colima, Morelos, Puebla, Veracruz, Tabasco y Quintana Roo. La recomendación: a extremar precauciones. Es el reporte. Muy buen día.
3: Muchísimas gracias, Laura, por tu información. Bueno, pues déjeme comentarle también que el Sindicato Nacional de Controladores de Tránsito Aéreo presentó su pliego de peticiones con emplazamiento a huelga ante el Tribunal Federal de Conciliación y Arbitraje. Dijo que esta determinación responde a la ausencia de respuesta por parte de las autoridades federales respecto a la asignación de plazas vacantes y la actualización de las percepciones económicas de los trabajadores. Y bueno, también antes de irnos a la pausa, pues le digo que Shakira invitó pues a los niños de la Fundación Ghetto Kids, que apoya a las infancias en situación de abandono o pobreza allá en Uganda, a bailar junto a ella durante el show de medio tiempo de la final de la Copa del Mundo FIFA 2026, que se va a llevar a cabo el próximo 19 de julio. Bueno, pues nos despedimos del auditorio que nos escucha a través de nuestras estaciones hermanas en el interior de la República y que ahora continúan con su programación habitual aquí en la capital de la República. Volvemos después de una pausa.
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1: Esa selección fue la más maravillosa que ha habido.
2: En el deporte el resultado lo es todo. Sin embargo, en el fútbol pocas veces se encuentran excepciones. Ese fue el Brasil de 1982, con Zico, Sócrates y Falcao. Aquel equipo no solo jugaba, hacía que el fútbol se detuviera en el tiempo. Fue la máxima expresión del jogo bonito, lírico, ofensivo y revolucionario. Curiosamente, aquel equipo no ganó el Mundial.
1: Yo no sé si recuerdan otras selecciones que han ganado el Mundial como ese equipo.
2: La eliminación sufrida ante Italia fue una auténtica tragedia para todos. Aquel Brasil demostró que se puede perder el trofeo y aún así conquistar la historia.
1: Un libro es bueno, una película es buena, un equipo es bueno cuando pasan 20, 30, 40 años y aún hablan de él, ese equipo. Y de ese equipo aún hablan.
2: Brasil es el máximo ganador con 5 copas del mundo, pero el del 82 es por mucho la mejor selección de todos los tiempos.
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1: Esa selección fue la más maravillosa que ha habido.
2: En el deporte el resultado lo es todo. Sin embargo, en el fútbol pocas veces se encuentran excepciones. Ese fue el Brasil de 1982, con Zico, Sócrates y Falcao. Aquel equipo no solo jugaba, hacía que el fútbol se detuviera en el tiempo. Fue la máxima expresión del jogo bonito, lírico, ofensivo y revolucionario. Curiosamente, aquel equipo no ganó el Mundial.
1: Yo no sé si recuerdan otras selecciones que han ganado el Mundial como ese equipo.
2: La eliminación sufrida ante Italia fue una auténtica tragedia para todos. Aquel Brasil demostró que se puede perder el trofeo y aún así conquistar la historia.
1: Un libro es bueno, una película es buena, un equipo es bueno cuando pasan 20, 30, 40 años y aún hablan de él, ese equipo. Y de ese equipo aún hablan.
2: Brasil es el máximo ganador con 5 copas del mundo, pero el del 82 es por mucho la mejor selección de todos los tiempos.
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5: Los modelos climáticos sugieren que 2026 podría ser uno de los años más cálidos registrados debido a la inercia del calentamiento global. Los científicos advierten que este año será crucial para implementar políticas de emisiones ceros, mientras el mundo enfrenta olas de calor más frecuentes y fenómenos meteorológicos intensos.
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6: 30 de julio de 1966, la final de la Copa del Mundo se disputa en el mítico Wembley Stadium de Londres, en donde nace una de las jugadas más polémicas en la historia del fútbol. Con el tiempo extra en marcha, el inglés Geoff Hurst envía un disparo que pegó en el travesaño y posteriormente la pelota botó sobre la línea de gol. El árbitro validó la anotación pese a las protestas de la selección de Alemania Occidental. ¿Entró o no completamente el balón? La limitada evidencia de la época sugiere que no, y el debate continúa hasta hoy. Pero ese gol fantasma encaminó el triunfo 4-2 de Inglaterra, con el que conquistó su único título mundial, en una final que quedó marcada para siempre por la controversia.
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0: con el gusto de saludarle, abriendo la conversación esta mañana ya de jueves, es jueves 21 de mayo del 2026. Gracias por su preferencia, gracias por permitirnos acompañarle a través de las frecuencias de Radio Fórmula desde el puerto de Acapulco. Les saludamos en el 105.5 de frecuencia modulada, deseándole a usted que tenga un excelente día. Javier Huerta en la producción, Marco Antonio Aguileta ante este micrófono. Agradecemos el favor de su atención, a usted que nos sintoniza en la Costa Chica, a usted que nos sintoniza en la Costa Grande, gracias por su preferencia. También desde Acapulco saludamos, por supuesto, a la región de Guerrero y hasta donde lleguen nuestras ondas hercianas, siempre bienvenido. Más allá de las fronteras también, para quienes nos siguen a través de x@rf-acapulco, Radio Fórmula Guerrero a través del Facebook, radioformulaguerrero.mx, nuestra página, para que usted la consulte, la visite, Grupo Fórmula Guerrero en Instagram y también, por supuesto, al alcance de su mano en iHeartRadio para acompañarlo en cualquier lugar y en cualquier momento. Mucha información para usted esta mañana de jueves, le decía, ya 21 de mayo, acercándonos al fin de semana. Mire, pues estamos ya en temporada de lluvias, de un momento a otro podrían registrarse ya las primeras. De hecho, recuerde que mayo prácticamente empezó con algunas lluvias para el puerto de Acapulco y algunas otras zonas del estado de Guerrero. Por tal motivo, continúan, por supuesto, las notificaciones para familias que habitan en zonas de alto riesgo. Ángeles Rodríguez, un gusto saludarte, muy buenos días.
1: Ante el inicio de la temporada de lluvias, el coordinador de Protección Civil Municipal, Raúl Noyola, informó que se está notificando por día cerca de 120 familias. Esto con el fin de que sepan que están en un lugar de alto riesgo y que en algún momento de situación de riesgo abandonen la zona.
2: El general de Protección Civil y Bomberos en Acapulco informa con respecto al tema de las notificaciones en zonas de alto riesgo. Llevamos ya 2 semanas en las cuales se ha notificado por día cerca de 120 familias. Todos los días hacemos recorridos desde las 9 de la mañana hasta las 3 de la tarde. Vamos avanzados, vamos bien, hemos tenido la buena percepción de las personas, han recibido la información, se les han entregado folletos, se han colocado lonas y se han puesto calcomanías también, se les ha dado el asesoramiento del refugio temporal más temprano, más cercano, y sobre todo que estén atentos a los semáforos y a los avisos de páginas oficiales.
1: Y es que indicó que es importante que la gente sepa qué hacer también y también precisamente que ellos sepan que están en una zona de alto riesgo. Para Grupo Fórmula, Ángel Rodríguez.
0: Bueno, lo importante es no echar en saco roto estas recomendaciones. Es importante saber a quienes se ubican en zonas de alto riesgo y continuar con las indicaciones para poder en algún momento dado abandonar la zona y pues resguardarse. Hay refugios temporales que ya están habilitados ya en estos momentos. Cualquier otra información seguro la puede encontrar a través de las redes sociales del mismo ayuntamiento porteño. Así es que es la recomendación que le hacemos, acercarse a las autoridades y no hacer caso omiso de la advertencia por parte de autoridades en materia de protección civil. En otros temas, también operativos, se intensifican operativos que dan golpes fuertes a la delincuencia organizada. Los tres niveles de gobierno, se coordinan para fortalecer estos operativos.
1: La Secretaría de Marina informó que durante el mes de mayo reforzó sus operaciones marítimas, aéreas y terrestres en distintos puntos del país, obteniendo importantes resultados en el combate a la delincuencia y al narcotráfico. De acuerdo con la dependencia federal, los operativos realizados en aguas del Océano Pacífico fueron aseguradas cerca de 3 toneladas de presunta cocaína derivado del incremento a los patrullajes y acciones de vigilancia encabezadas de personal naval. La institución destacó que tan solo en un mes se concretaron 6 aseguramientos consecutivos en costas de Guerrero, Oaxaca y Chiapas, impidiendo que organizaciones criminales utilizaran rutas marítimas para el tráfico de drogas. Asimismo, en operaciones terrestres, elementos de la Armada de México localizaron y aseguraron 8 laboratorios clandestinos utilizados para la elaboración de drogas sintéticas. En estos sitios fueron decomisados casi 3 toneladas de metanfetamina y alrededor de 8 toneladas de precursores químicos. La Marina señala que estas acciones representan un golpe significativo a la estructura financiera de los grupos delictivos que operan en el país. En el balance general de la presente administración, la dependencia federal informó que han sido asegurados casi 70 toneladas de presunta cocaína en aguas nacionales y detenidas 244 personas relacionadas con actividades ilícitas. También se han decomisado 76 embarcaciones, 3 embarcaciones de bajo perfil, 190 motores y más de 149,000 litros de combustible, cuya procedencia legal no pudo ser acreditada. En coordinación con autoridades de los 3 órdenes de gobierno, la Secretaría de Marina indicó que también se han asegurado 105 laboratorios clandestinos en diferentes regiones del país, donde fueron decomisadas aproximadamente 100 toneladas de metanfetamina y 765 toneladas de sustancias químicas utilizadas para la fabricación de drogas sintéticas. Las personas detenidas, así como la droga y objetos asegurados, fueron puestos a disposición de las autoridades correspondientes para la determinación de su situación jurídica. La institución reiteró que estas acciones forman parte de la operación permanente de vigilancia marítima, aérea y terrestre que realiza la Armada de México, con el objetivo de fortalecer la seguridad y mantener el Estado de Derecho con el país. Para Grupo Fórmula, Ángeles Rodríguez.
0: Bueno, pues vamos a estar muy pendientes. Es importante también fortalecer los dispositivos de seguridad en la entidad. Y antes de la pausa, mire, continúan, por supuesto, también las reacciones después del acamoto de este fin de semana. Hablan de una buena derrama económica.
1: La Canaco señala que el evento de la Camoto para ellos dejó una derrama por arriba de los 1,100 millones para todo el sector empresarial de la agrupación, e indicó y agradeció a las autoridades por salvaguardar y aplicar la ley y se mantuviera el orden en Acapulco.
3: Estrictos controles de seguridad, disuasión y sobre todo desactivar las acrobacias en la Condesa que dejaban accidentes. También en la ciudad no hubo accidentes graves que lamentar, no hubo decesos, y esto hay que reconocer el esfuerzo de la Guardia Nacional, Secretaría de Seguridad Pública Estatal, Secretaría de Seguridad Pública Municipal, Ejército, Marina. A la gobernadora del estado, Belincencia Salgado Pineda, a la presidenta municipal, Avelina López Rodríguez, y a nuestra querida presidenta, la doctora Claudia Sheinbaum Pardo. Los empresarios afiliados a Canaco, que son los grupos más importantes de tiendas de conveniencia, tiendas departamentales, supermercados, restaurantes, bares y discotecas de la ciudad, podemos decir que fue un gran evento de derrama económica. Por arriba de los 1,100 millones de pesos logramos consolidar este evento. Bajo estas medidas, hoy el Acamotos tiene otro rostro y vamos a seguirlo apoyando para que continúen los operativos de esta manera para controlar este evento.
1: Para Grupo Fórmula, Ángeles Rodríguez.
0: Bien, nos alcanza una pausa, la primera, y regresamos con más esta mañana aquí en Radio Fórmula. No se vaya.
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13: El histórico defensa español Sergio Ramos, quien recientemente jugara para los Rayados de Monterrey, está muy cerca de comprar una participación mayoritaria en el Sevilla. Esto, por supuesto, de la mano del fondo de inversión 511 Capital. Esta operación valuaría al equipo en 460 millones de euros y estarían comprando el 60% de este. Y ojo, porque esto sucede al mismo tiempo en que Cristiano Ronaldo confirma una inversión en la empresa portuguesa LiveMode, misma que está detrás de proyectos de streaming sumamente exitosos como el de KCTV. Y es que aquí lo interesante en este tipo de inversiones de atletas de este calibre es que lo que menos importa es el capital, porque aparte siempre van de la mano de fondos de inversión que ponen la mayor parte del mismo. Aquí lo interesante es la legitimidad emocional que le dan al proyecto y la distribución o exposure que también le otorgan.
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6: La Fiscalía General del Estado de Guerrero informa que inicia una carpeta de investigación por el delito de trata de personas en su modalidad de matrimonio forzoso o servil, derivado de la difusión en redes sociales de un video relacionado con un presunto matrimonio de dos adolescentes ocurrido en la comunidad de Guamuchitos, municipio de Acapulco de Juárez. Como parte de las diligencias iniciales, el Ministerio Público y agentes de la Policía Investigadora Ministerial realizan actos de investigación para esclarecer los hechos y determinar la posible comisión de conductas constitutivas de delito. El gobierno de Guerrero, a través de la Secretaría de Gestión Integral de Riesgos y Protección Civil, mantiene un operativo permanente para avanzar en la liquidación del incendio registrado en el relleno sanitario del municipio de Chilpancingo, ubicado en la zona del Huiteco, reportado con un control del 40%. Personal operativo continúan realizando labores intensivas de control y sofocación del fuego en coordinación con autoridades municipales y cuerpos de auxilio, con el objetivo de prevenir riesgos a la población y disminuir la emisión de contaminantes en la zona. La presidenta de la República, Claudia Sheinbaum Pardo, descartó que el presidente de Estados Unidos, Donald Trump, quiera intervenir en México, aunque consideró que sean sus asesores con fines electorales. No se puede decir que sea Estados Unidos. No creo en eso, ni siquiera la verdad. Personalmente creo que sea el presidente. Son algunos que lo asesoran y que están ahí, puntualizó en su conferencia mañanera. La mandataria también reconoció que en noviembre próximo se realizarán elecciones en Estados Unidos.

0: corresponde a las 6 de la mañana con 18 minutos, 6 con 18. Gracias nuevamente por el favor de su atención. Ya amanece en el puerto de Acapulco. Nuevamente, excelente día. Mire, platicamos con el exalcalde de Acapulco, Alberto López Rosas, quien es de los aspirantes a la coordinación de los comités de la defensa de la cuarta transformación en Guerrero. Recuerde usted que Morena, bueno, pues en estos momentos está justamente en esa ruta de llegar a esta encuesta que elegirá a sus coordinadores en varios estados. Esto es parte de lo que nos platicó justamente después de una conferencia de prensa que realizó apenas hace unos días en Acapulco y ayer mismo por la mañana en Chilpancingo. Esto es parte de lo que nos dijo en la entrevista aquí en Radio Fórmula.
1: Los acapulqueños somos hospitalarios.
2: Sí.
1: Lástima de aquellos que se han alejado de ese espíritu
2: sí. De
1: hospitalidad y que al alejarse de ello también alejan a nuestro turista, uh-huh. A nuestros visitantes.
2: Así es.
1: Pero poco a poco vamos a restablecer lo que son nuestros valores y nuestros principios.
2: Y otros que fueron maestros, pues ya se fueron a otros lugares, ¿no? Están de maestros en otros destinos.
1: Hicimos escuela.
2: Es correcto.
1: Y exportamos esa escuela con Así hombres, es. Mujeres que han puesto en alto el nombre de Acapulco.
2: Así es. Hace poco, entrando en materia, ofreciste una conferencia de prensa la semana pasada.
1: Sí, el viernes pasado.
2: Sí, ¿verdad? Uh-huh. Donde decías que querías estar relacionados con la transformación de Guerrero. Alberto López Rosas, entiendo que pues la ruta es el 2027. ¿Aspiras también a coordinar los trabajos, a ver, los comités de la cuarta transformación?
1: Y defensa de la cuarta transformación de Guerrero, desde luego, es una... Es una designación que se da pues a través de una encuesta, uh-huh. que se ejecuta y sobre eso viene la designación. Parte de la estrategia del partido de Morena para posesionar a quien pueda competir contra otros partidos para la elección de 2027. Obviamente que nos hemos preparado, Marco Antonio, uh-huh. La experiencia que hemos acumulado en todos esos años, buenas, malas. Yo siempre he considerado que no es maestro completo el que solamente vive lo bueno, sino también lo malo, porque uh-huh. de alguna manera equilibra sus razonamientos. Y bueno, yo he tenido la oportunidad de vivir algunas persecuciones, algunas guerras sucias, algunas campañas bastante ofensivas. Sin embargo, aquí hemos estado, aquí nos hemos quedado, aquí hemos soportado los embates de algunos adversarios, algunos fraternos, otros bastante confrontados. Uh-huh. Pero creo que hemos resistido y creo que hoy estamos más preparados que nunca para poder afrontar los retos que vienen.
2: Una situación en la que, siendo realistas, ¿no? Quien consiga o quien esté asignado este coordinador de los comités de la defensa de la 4T, pues prácticamente es el que va a ser el del 2027, ya la elección del 2027 ya será mero trámite prácticamente, ¿no?
1: Bueno, mira, Marco Antonio, yo hasta hace unos meses así pensaba. Sin embargo, creo que los últimos acontecimientos han golpeado al gobierno, han golpeado al partido. Y yo creo que la primera estrategia es restablecer plenamente la confianza en las instituciones y en Morena. Creo que hoy se va a ganar, uh-huh. siempre y cuando haya un enlace entre el perfil ciudadano,
2: claro.
1: y el partido. Tiene que haber una compatibilidad entre el perfil social y de militancia. Por eso creo que no podríamos hablar de cheques en blanco, no podríamos hablar de triunfos anticipados. Yo creo que tenemos que demostrar en el terreno, en el territorio, la confianza que cada quien esté levantando en la sociedad. Y para mí esa es la clave. Y por eso hemos hecho una labor territorial sin precedente.
2: Me parece muy objetivo lo que mencionas, reconocer que efectivamente pues los acontecimientos recientes por parte de morenistas, lo que se evidencia o lo que se investiga, pues los ha dejado ahí, ¿no? En una tela de juicio que seguramente puede repercutir en los números, ¿no? Para la próxima elección.
1: Si no actuamos, si no mantenemos la congruencia, probablemente sí tengamos que pagar alguna consecuencia. Pero yo tengo confianza en la presidenta nacional del partido y tengo confianza, desde luego, en las decisiones que habrá de tomar la presidenta Claudia Sheinbaum. En ambas mujeres está el destino de Morena, está el destino del gobierno y está el destino de la sociedad. Por ello, expreso siempre mi respaldo a una y a otra.
2: Bien, pues son tiempos en los que, de mujeres, en ese sentido, ¿cómo lo ves? Tú dicen, son tiempos de mujeres, lo hemos visto. Hay más gobernadoras hoy que varones. ¿Qué tocaría en Guerrero?
1: Y no disgusta.
2: ¿Tienes esos datos, esos números?
1: La verdad, en lo personal, no me disgusta que sea tiempo, sí,
2: claro,
1: de mujeres.
2: No, por supuesto.
1: No me disgusta, creo que es bueno, pero también no se puede excluir al género masculino. Uh-huh. Creo que hoy toca a varón, toca a hombre, porque gobierna mujer. Y creo que hubo una ofensa contra el género en el 2021 al hacer a un lado a los que ya estábamos registrados y sacar de momento, precipitadamente, un perfil femenino. Yo creo que por equidad y por equilibrio de la política debe ser hombre para Guerrero, porque además, si bien Morena, de acuerdo al INE, tiene que mantener una paridad de género en esta elección, son 17 gubernaturas las que van a estar en juego,
2: ¿sí?
1: Y entre esas 17 gubernaturas pueden salir mujeres en otros estados que no han gobernado, sin que Guerrero tenga que participar en esos equilibrios, porque ya los dio, porque sí, ya los tiene, uh-huh, en la gubernatura de, sí, una mujer. En consecuencia, yo creo que hay elementos suficientes para considerar que va hombre.
2: Hay varias encuestas por ahí, ¿no? Ya sabes, hay encuestitis hoy en día y números, y curiosamente todos con diversos resultados, etcétera. ¿Confías de verdad en una encuesta honesta?
1: Déjame decirte primeramente,
2: porque esta va a ser en junio, ¿no?
1: Sí, yo creo que se va un poco más allá, pero dejémoslo en junio. Ajá. Déjame decirte que si tú analizas esas empresas encuestadoras, en el pasado no le han atinado a ni una. Esas mismas empresas que viven fuera de tiempo, obviamente se dedican a eso, a comercializar sus números. Pero si tú haces un análisis de los resultados que anunciaban en el pasado, no le atinan. Pero además, déjame decirte también que yo sí creo en las encuestas. Yo fui candidato a diputado, uh-huh, federal por encuesta. Fui candidato a presidente municipal por encuesta. Y hoy me vería muy contradictorio decir que no creo en las encuestas. Obviamente que sí creo en ellas. Es un método científico, es un método técnico que tiene su propio comportamiento. Uh-huh. Aquí hay una circunstancia que debemos cuidar. Que la empresa encuestadora que se designe tiene que ser del conocimiento de los aspirantes. Los aspirantes debemos cuidar esas encuestas y que el partido solamente sea un árbitro,
2: claro,
1: pero que no sea el que se comprometa con una empresa encuestadora, sino es a través, sí, de los propios aspirantes. Esa encuesta tiene que ser cuidada, y si es cuidada va a reflejar el sentir natural de una sociedad que está interesada en que la tomen en cuenta,
2: claro,
1: para la designación de sus representantes.
2: Y bueno, falta todavía, así lo entendemos. El resultado que sea Alberto López Rosas lo respetaría. Tú eres una persona muy conocida en Guerrero, eres un actor político muy importante, has estado participando de alguna u otra manera en todas las elecciones, has recorrido el estado. Por eso te lo pregunto, aún así, conociendo de tanta gente, si no eres favorecido, ¿lo respetaría?
1: Yo creo que he demostrado madurez. Inclusive en el 2021, siendo yo uno de los aspirantes registrados legalmente, yo fui bastante comprensivo de la situación. No impugné, no quebré vajillas, no no hice berrinche, simplemente acepté una realidad. Por una circunstancia, Marco Antonio, si yo me rebelo, me estaría poniendo al lado de los adversarios del presidente, de los adversarios de Morena, y naturalmente que yo no me iba a exhibir como un adversario a Morena. Claro. Por ello es que aguanté, pero hoy las condiciones son diferentes, y yo espero que podamos sacar adelante este proyecto.
0: Bien, ya lo escuchó usted, es Alberto López Rosas, exalcalde de Acapulco, quien aspira pues a la coordinación de estos comités de la defensa de la 4T por Morena. Vamos a estar muy pendientes. Nos alcanza una pausa breve, no se vaya.
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29: El monte Everest sigue creciendo unos milímetros cada año debido al movimiento constante de las placas tectónicas de la Tierra.
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30: En Mochitlán, la Secretaría de Agricultura, Ganadería, Pesca y Desarrollo Rural reforzó las acciones de prevención y atención contra el gusano barrenador del ganado con la entrega de dosis de Negasunt a productoras y

Nacional, Secretaría de Marina y la Secretaría de Seguridad y Protección Ciudadana, así como la Policía Estatal. Hechos ocurridos en el municipio de Florencio Villarreal. La gobernadora de Chihuahua, Maru Campos, rechazó categóricamente haber gestionado o autorizado la presencia de agentes de Estados Unidos durante el operativo para desmantelar un narcolaboratorio en la comunidad de El Pinal, en el municipio de Morelos. En entrevista, la mandataria estatal subrayó que no existe una relación directa con el gobierno estadounidense que le permita realizar una solicitud de esa magnitud.

0: carrera envidiable, la de Marco Antonio Solís, el Buki, con los Bukis, qué gran historia, imagínense, pues así es conocido como el Buki, pues imagínense, él formó, conformó, lideró a la banda de los Bukis y después como solista, pues ya el Buki no se le quitó, pero pues es uno de los artistas más consolidados como en solitario, como en la música regional mexicana. Tenés así que imagínese, pues estará este fin de semana, digo, por si se anima, no sé si habrá boletos todavía, es posible que ya esté sold out, pero bueno, se anuncia todavía para este fin de semana en el Estadio GNP Seguros, allá en la Ciudad de México, uno de los conciertos más esperados este fin de semana, será el sábado para ser exactos, en el Estadio GNP, el Buki, uno de los escenarios que se ha convertido pues en gran referencia, y que quienes se presentan ahí es porque son artistas consolidados que pueden llenar lo que antes era el Foro Sol. El Buki, Marco Antonio Solís, sin duda llenará este foro, el Estadio GNP Seguros en la Ciudad de México este fin de semana. 6:35 p.m. Gracias por el favor de su atención. Si usted nos sintoniza a partir de este momento, le damos la más cordial bienvenida en este espacio miércoles. Corrijo, ya es jueves 21 de mayo de el 2026. Javier Huerta en la producción, Marco Antonio Aguileta ante este micrófono, agradecidos por su preferencia. Mar Horacio Ramos, un gusto saludarte, buenos días.
1: Durante el primer cuatrimestre de 2026, los resultados en el sector turístico de Guerrero muestran un repunte histórico en arribo de visitantes, ocupación hotelera, derrama económica, incremento de vuelos y llegada de cruceros, factores que han permitido que los destinos del Hogar del Sol, diversificados en todo el estado, generen bienestar y transformación para esta industria. Durante una transmisión vía redes sociales, la gobernadora Evelyn Salgado Pineda, junto al secretario de Turismo Simón Quiñones Orozco, destacó los logros históricos en el sector, mismos que permiten que el estado y sus destinos turísticos estén de pie y brillando.
2: Hoy Guerrero está de pie, está fuerte, está brillando, creciendo nuevamente ante México y el mundo. Y efectivamente creemos que el turismo, vamos a seguir trabajando muy fuerte como lo hacemos todos los días, para que el turismo siga siendo ese motor de bienestar, ese motor de desarrollo, de orgullo y sobre todo de esperanza para este pueblo maravilloso

0: que es Guerrero.
1: El secretario de Turismo de Guerrero, Simón Quiñones Orozco, señaló que en los primeros cuatro meses de 2026 se tiene un incremento del 15.48% en arribo de turistas en todos los destinos de Guerrero y un 38.8% en derrama económica general.
2: Para todo el estado de Guerrero, la ocupación promedio es del 58.8%. Más de 3,866,000 turistas han arribado a los destinos turísticos de Guerrero, un aumento del 15.4% en comparación con el 2025 y una derrama económica de 31,923,000,000 de pesos, un aumento del 38.8% para todo el estado de Guerrero, solamente en el primer cuatrimestre, enero-abril 2026.
1: La gobernadora celebró que para este mes y el segundo semestre de 2026 habrá una agenda amplia artística y deportiva con eventos que generan un impacto positivo al sector turístico de Guerrero. De gira de trabajo por Iguala de la Independencia, la gobernadora Evelyn Salgado Pineda entregó la nueva construcción del sistema de drenaje sanitario y saneamiento en la comunidad de Tuxpan y la ampliación de la nueva red de drenaje para varias comunidades de ese municipio, con una inversión total del orden de los 78 millones de pesos que beneficiarán a más de 6,894 habitantes. La mandataria estatal destacó una inversión en diversos rubros sin precedente en el municipio de Iguala.
3: En total, en estos más de cuatro años, hemos destinado para Tuxpan más de 54 millones de pesos. Así que no es invisible para nosotros, al contrario. Ahí están algunas imágenes de aquellos momentos cuando empezamos con esta rehabilitación integral de Tuxpan, de este hermoso lugar. Llevamos también un total de 414 millones de pesos, y nos falta agregar un poco más de obras en Iguala, 414 millones de pesos, y vamos por más. Vamos a dar también más obras que ya se nos han pedido por el pueblo igualteco.
1: Junto al alcalde Eric Catalán Rendón, del titular de SICAEC Martín Vega González, del director general de CAPASEC Facundo Gastelum Félix, así como de la presidenta del DIF Liz Salgado Pineda y comisarias y comisarios, la mandataria estatal también supervisó la pavimentación de la carretera Iguala-Tuxpan, donde se invierten 21 millones de pesos. Para la zona urbana y suburbana de Iguala, la gobernadora entregó la ampliación de la nueva red de drenaje sanitario con una inversión por el orden de los 34 millones de pesos. Con estas obras prioritarias, el gobierno del estado cumple al municipio de Iguala, donde se han invertido en los primeros cuatro años de su administración más de 400 millones de pesos en diversas obras y acciones. Mar Horacio Ramos en la información.
4: Bien, bueno, pues estaremos pendientes. Antes de la pausa, vamos con más. Lupita Gutiérrez, estamos contigo.
5: Un día sí y otro también, los bloqueos por la falta de agua potable en Chilpancingo continúan, luego de que aseguren los vecinos de distintas colonias que no tienen el vital líquido pese a que pagan el recibo de manera anual. Reportan bloqueos total en la Puente del Capricho, en la colonia del PRI. Además de que pues llaman a los conductores a tener precaución y a tomar vías alternas en el Puente del Capricho de la colonia del PRI, donde vecinos de esta colonia y de la avenida Universidad acusan a Capach de que haber incumplido ante la entrega de pipas de agua que prometió para entregar justamente este día.
6: Universitarios, y pues como todos los años, ya hace dos meses que nos echaron el agua y ya tenía también mes y medio. Y bueno, pues estamos exigiendo un derecho, ya que nosotros pagamos la mayoría, pagamos nuestros servicios por año. Y el ingeniero nos ha venido prometiendo que nos va
5: a... Ante el incumplimiento, vecinos señalan que van a continuar cerrando los accesos principales de este puente del Capricho en la colonia del PRI y también del libramiento antiguo que conduce hacia Tixla. En ese sentido van a insistir hasta que les den el tandeo para que tengan agua en sus hogares. Para el Grupo Fórmula, Lupita Gutiérrez.
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7: Días durante la entrega de premios en literatura infantil y juvenil, Leticia Ortiz Rocasolano habló de las bondades de la lectura y leyó el fragmento de un libro y dio voz a un adolescente. Hasta los no monárquicos han reconocido las tablas de la reina y sí. No son cuentos de hadas, son historias reales.
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9: El oso polar es uno de los animales más representativos del Ártico y está perfectamente adaptado a las bajas temperaturas. Su grueso pelaje blanco y su capa de grasa lo protegen del frío extremo y le permiten camuflarse entre el hielo. Vive principalmente en zonas cercanas al océano, donde caza focas, su principal alimento. Es un excelente nadador y puede recorrer largas distancias en busca de presas. A pesar de su apariencia tranquila, es un depredador fuerte y ágil. El cambio climático ha provocado el derretimiento del hielo marino, reduciendo el área donde puede cazar y descansar. Esto pone en riesgo su supervivencia. Proteger al oso polar implica cuidar los ecosistemas polares y reducir el impacto humano en el medio ambiente.
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9: La planta de bambú puede crecer hasta un metro en un solo día, siendo una de las más rápidas.
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10: El noveno tribunal colegiado en materia penal confirmó la suspensión definitiva que impide detener a Javier Corral, exgobernador de Chihuahua. El magistrado Gustavo Alberto Campos señaló que el senador de Morena cuenta con fuero constitucional, motivo por el cual no puede ser detenido. Durante el primer trimestre del año se realizaron más de 5.2 millones de operaciones de comercio exterior en el país, informó la Agencia Nacional de Aduanas de México. La dependencia detalló que las aduanas de Nuevo Laredo, Ciudad Juárez, Tijuana, Reynosa, Nogales y Piedras Negras concentraron el 81% de los movimientos fronterizos. Este miércoles, la Asociación Nacional de Transportistas realizará una concentración en la Ciudad de México a las 9 de la mañana hacia la Cámara de Diputados. El presidente de la asociación, David Esteves, señaló que tendrá una reunión con la Secretaría de Gobernación para manifestar sus demandas. Informó Itzel Vanegas. 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
11: En atención a un reporte recibido a través de la línea única de emergencia 911 relacionado con detonaciones de arma de fuego en la localidad de Nuevo Amanecer, municipio de Chilapa de Álvarez, personal de la Policía Estatal, en coordinación con elementos del Ejército Mexicano y Guardia Nacional, acudieron de manera inmediata para verificar la situación. Tras los recorridos de seguridad realizados en la zona, no se localizaron personas lesionadas, víctimas, daños ni indicios de enfrentamiento contra la población. De acuerdo con información proporcionada por el comisario municipal, las detonaciones habrían sido al interior de la localidad de Nuevo Amanecer y realizadas por un habitante de la propia localidad, mismo que fue detenido por la autoridad municipal de la localidad para ser sancionado por usos y costumbres. En cumplimiento a las instrucciones de la gobernadora Evelyn Salgado Pineda de salvaguardar a la población guerrerense, se llevó a cabo la reunión regional de coordinación interinstitucional para la temporada de lluvias y ciclones tropicales 2026, encabezada por la Secretaría de Gestión Integral de Riesgos y Protección Civil, en conjunto con el Ayuntamiento de Acapulco. Durante el encuentro, que fue encabezado por el subsecretario Ricardo Ramírez Ibarra, en representación de Roberto Arroyo Matus, así como el coordinador de Protección Civil y Bomberos en Acapulco, Raúl Noyola, se revisaron las acciones preventivas y de preparación ante el inicio oficial de la temporada que inició este 15 de mayo. El Departamento del Tesoro de Estados Unidos anunció la imposición de sanciones contra 11 personas, todas de nacionalidad mexicana y dos entidades, por sus presuntos vínculos con el Cártel de Sinaloa, declarada organización terrorista por la administración de Donald Trump, y el tráfico de fentanilo. Entre los afectados por esta medida de la Oficina de Control de Activos Extranjeros figuran tres hombres acusados de participar en una red dedicada al lavado de dinero procedente del narcotráfico del Cártel de Sinaloa, incluyendo la venta ilícita de fentanilo. Se trata de Armando de Jesús Ojeda Avilés, el presunto cabecilla de esta red, además de Jesús Alonso Aispiru Félix y Rodrigo Alarcón Palomares.

0: bien, ya estamos de regreso con usted. Ya regresamos. Vamos con más esta mañana aquí en Radio Fórmula. Platicamos con Raúl Noyola Rocha. Él es coordinador de Protección Civil y Bomberos en Acapulco. Y es que le decíamos, bueno, pues ya la temporada de lluvias ya inicia y por supuesto que las notificaciones en zonas de alto riesgo continúan. Son medidas preventivas. Después de las experiencias de fenómenos naturales vividas en Acapulco, son medidas que no podemos escatimar.
1: Sí, ahí en nuestro tríptico que estamos entregando, a la vez que estamos haciendo la visita casa por casa, hay un QR que pueden ingresar directamente a nuestra página. En ese QR hay un formatito en el cual pueden registrar si tienen personas vulnerables en su hogar, como sillas, que estén en silla de ruedas, alguna anomalía clínica, lo que son muletas, y sobre todo si son insulinodependientes o se dializan. También estamos tocando el tema de las embarazadas, cuántos meses de gestación, y sobre todo la ubicación y un número de contacto. En caso de que se llegue a hacer alguna evacuación, son los primeros que se les daría prioridad por el tema de que no pueden estar tanto tiempo sin insulina o sin dializarse.
0: Bueno, yo creo que es importante. Entonces, esta información está llegando de manera directa justamente a estas zonas de alto riesgo. Bien vale la pena poder hacer este registro, como lo dice bien Raúl Noyola, y más para personas vulnerables, ¿no? Personas que requieran ayuda.
1: Sí, es correcto. Sabemos por la misma experiencia que hemos tenido en eventos anteriores, que hemos estado hasta 3 días sin luz y son personas pues que su insulina se echa a perder o personas que no pueden acceder a la máquina para la diálisis. Entonces nosotros tenemos ya la ubicación, los tenemos en radar y se les daría prioridad para que puedan continuar con su tratamiento. Entonces yo lo creo muy muy importante y sobre todo invitar a las personas que se registren, su información va a quedar protegida y sobre todo los vamos a tener en el radar para poder actuar inmediatamente en caso de que tengamos que hacer una evacuación.
0: Entiendo que ya están registradas también las zonas vulnerables, esas que posiblemente tengan algún deslizamiento de rocas, etcétera, ¿no?
1: Sí, es correcto, ya llevamos un 50% de avance, ya que son más de 3,000, bueno, el año pasado tuvimos más de 3,200, sí. Esperamos que continúen siendo las mismas, ya que no hemos permitido que se establezcan en zonas de alto riesgo, sobre canales también o sobre laderas inestables. Hemos hecho los recorridos y al parecer todo sigue igual que el año pasado.
0: Muy bien, yo creo que vale la pena, por supuesto, también tener algún número telefónico o alguien si quiere tener información, a dónde se puede acercar, qué pueden hacer también para el tema de los refugios temporales. Raúl.
1: Sí, claro, ahí mismo en el QR del tríptico que estamos entregando viene la ubicación. También tenemos una nueva aplicación que se estableció por parte de Fonatur con nuestra información, donde vienen registrados el mapeo. Esto lo pueden ver en nuestra página oficial de la Coordinación General de Protección Civil y Bomberos. También ahí en el QR le dan clic al refugio temporal de su zona e inmediatamente a través de Google llega la ubicación para que no estén que sea más rápida la
0: sí,
1: llegada.
0: Sí, claro, sí, claro, porque no todos tendrán a lo mejor el folleto con el QR. Entonces, ¿hay que entrar a la página del ayuntamiento o de Protección Civil?
1: De Protección Civil, de la Coordinación General de Protección Civil. Ahí viene, es una app muy muy ilustrativa, muy sencilla de utilizar, donde vienen, de hecho, ahí tenemos también establecido nuestro atlas de riesgo. Ustedes ingresan refugios temporales y se descargan los 34 que tenemos, y las ubicaciones sobre todo también, y un número de contacto.
0: Oye, se ve, por último, rápidamente te pregunto, ¿se avizora algún fenómeno en el Pacífico, en las costas de Acapulco, de Guerrero?
1: Tenemos el dato del fin de mes que vamos a tener actividad de unos 2 días. Todavía sabemos que estos fenómenos no tienen
0: son impredecibles, ¿no?
1: Son impredecibles, sí. Sobre el tema de la velocidad y si se van a pasar y todo eso, pero hasta ahorita tenemos para el fin de mes que vamos a tener una actividad, entonces hay que estar muy atentos a lo que son las páginas oficiales, sobre todo para algunos medios que malinforman, y entonces yo les sugiero que estén atentos en las páginas oficiales de los 3 niveles de gobierno, y son los que vamos a estar emitiendo día con día. Nosotros emitimos lo que es el estado del tiempo también.
0: Muy bien, pues nosotros con los micrófonos abiertos, por favor, Raúl, para cualquier aviso, notificación o alertamiento, por supuesto, con el ánimo de informar a la ciudadanía.
1: Claro que sí, gracias, y te informo y aprovecho el medio para notificar que estamos ahorita en lo que es la sesión ordinaria del Consejo Municipal de Gestión Integral de Riesgos y Protección Civil en Acapulco. Estamos a punto de iniciar para que ya quede establecido el Consejo y quede permanente en caso de cualquier amenaza que lleguemos a tener.
0: Bien, ya lo escuchó Raúl Noyola Rocha, es coordinador de Protección Civil y Bomberos en Acapulco. Ahí las recomendaciones. Estaremos, por supuesto, siempre reiterando nuestra disposición aquí en Grupo Fórmula, de micrófonos abiertos ante cualquier aviso, cualquier eventualidad. 6:53 a.m. César de Labra, un gusto saludarte. Muy buenos días.
2: Muchísimas gracias, qué gusto saludarles en este jueves. Les comparto que la palabra escrita encontró en el Zócalo porteño un espacio para la memoria, el pensamiento y la comunidad durante la inauguración de la 10ª edición de la Feria Internacional del Libro Acapulco, por sus siglas FILA, encabezada por la presidenta municipal, Avelina López Rodríguez, quien afirmó que los libros permiten trascender y permanecer en la vida cultural de las sociedades. En su mensaje, la alcaldesa enfatizó que este encuentro literario se concibe como un espacio abierto, cercano e incluyente, donde la lectura se vincula con la identidad colectiva y amplía la reflexión sobre el entorno social mediante actividades editoriales, artísticas y formativas que reúnen a públicos diversos. Escuchemos parte de lo que dijo.
3: Hoy es un día profundamente significativo para Acapulco, porque inauguramos la 10ª edición de la Feria Internacional del Libro Acapulco 2026. 10 años de una feria que ha crecido junto con su gente y que hoy representa mucho más que un encuentro literario. La FILA representa identidad, comunidad, pensamiento y esperanza, porque creemos profundamente que la lectura también transforma vidas.
2: En su intervención, la secretaria de Bienestar y Desarrollo Comunitario, Flora Contreras Santos, señaló que la 10ª edición de la FILA representa una recuperación de la vida cultural del puerto, al considerar que los libros constituyen una herramienta para fortalecer el pensamiento crítico y el tejido social. Finalmente, previo a la inauguración, la presidenta municipal encabezó el corte de listón de los stands junto a los ediles, funcionarios y representantes sindicales y después recorrió el área de exposición y convivió con asistentes y visitantes durante el inicio de estas actividades. Les recuerdo que toda la cartelera la podrán consultar en las páginas oficiales del Gobierno Municipal de Acapulco. Informó César de Labra. Nos saludamos en una próxima entrega. Muchas gracias.

Bien, con esto concluimos. Gracias a César de Labra. Gracias también a usted por el favor de su atención. Lo invitamos a que siga con nosotros aquí en Grupo Fórmula. Lo esperamos, por supuesto, a las 10 de la mañana. No lo olvide. No, corrijo, 11 de la mañana en Trión 96.1 con Emilio Moreno. 12:30 del mediodía aquí en el 105.5 al mediodía con Gloria Vera. Yo lo espero a las 3 de la tarde de vuelta, por supuesto, aquí también en Radio Fórmula. Por lo pronto, Javier Huerta en la producción, Marco Antonio Aguilera ante este micrófono. Agradecemos su preferencia. Que tenga usted un excelente día. No se vaya. Quédese con Ciro Gómez Leiva por la mañana en el 96.1 de FM, o si prefiere aquí con Azucena Oresti en Radio Fórmula.

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9: De gobierno, Víctor Márquez Vázquez, además del alcalde de Atlaltlahuac, Agustín Toledano, y con Jorge Bezán Reyes, líder de comerciantes y coordinador de la Plaza de Abastos.
10: Asimismo, se informa que continúa la búsqueda de Jesús N., presidente municipal de Cuautla, para cumplimentar el mandamiento judicial correspondiente. Adicionalmente, la Unidad de Inteligencia Financiera incluirá en la lista de personas bloqueadas a 32 sujetos, 22 personas físicas y 10 personas morales relacionadas con esta red de corrupción en Morelos.
9: El vocero de la Fiscalía General de la República, Ulises Lara, reconoció que el cártel de Sinaloa logró penetrar la estructura municipal de Cuautla financiando campañas políticas donde incluso mataron a candidatos que no querían que llegaran al poder.
11: Un grupo delictivo, el cual logró penetrar la estructura municipal por medio del financiamiento de campañas de personas candidatas que hoy fungen como funcionarias o funcionarios públicos, sin dejar atrás que se tiene información que intimidaban a actores políticos contrarios. Los hechos incluyeron las muertes de exalcaldes morelenses acontecidas en 2022 y otra más en 2023, además de agresiones en contra de aspirantes a candidatos o cargos de elección popular, durante el proceso electoral 2023-2024.
9: En la misma conferencia, el secretario de Seguridad, Omar García Harfuch, fue cuestionado sobre el paradero del gobernador con licencia, Rubén Rocha Moya, quien lleva 21 días sin ser visto. Harfuch aseguró que el mandatario, investigado por Estados Unidos junto a otros funcionarios por mantener nexos con el cártel de Sinaloa, se encuentra en el estado.
10: Primero, el gobernador está en Sinaloa, no ha sido reservada su ubicación, está como... al momento está ahí en su estado. No cuenta con servicio de escolta de ninguna institución del gobierno de México. Tiene policía estatal, hasta donde tenemos entendido. La escolta corre a cargo del estado. Como es gobernador con licencia, pues cuenta con un servicio de escolta, pero del estado. No tiene escolta por parte del gobierno federal.
9: Bueno, también se desconoce el paradero del senador morenista Enrique Insunza, señalado, al igual que Rocha Moya, de tener vínculos con el cártel de Sinaloa. Insunza no ha asistido a la Cámara desde que se conocieron las acusaciones en su contra por presuntos vínculos criminales. Hoy se va a llevar a cabo la tercera sesión de la Comisión Permanente del Congreso y nuevamente, pues hay expectativas sobre si acudirá o no el senador, quien, aunque el coordinador de Morena en la Cámara de Diputados, Ricardo Monreal, confió en que acudiría, pues todo parece indicar que no.
12: Él es muy responsable, seguramente estará aquí. No, yo creo que él va a actuar con responsabilidad y seguramente va a estar aquí. Es lo que creo.
9: Bueno, pues ya lo veremos. Mientras el comandante para la novena zona militar en Culiacán, el general Julio César Islas, evitó dar declaraciones sobre el general en retiro y exsecretario de Seguridad, Gerardo Mérida, quien se entregó a Estados Unidos luego de ser señalado también de colaborar con el cártel de Sinaloa.
13: Bueno, en ese momento es complejo de violencia y seguridad. ¿Qué le dice a los sinaloenses? ¿Qué le dice a los sinaloenses?
14: En ese momento está golpeado por la acusación de Mérida Sánchez.
15: Trabajo, venimos por trabajo.
14: Jóvenes, por favor. ¿Qué opinas sobre el general Mérida Sánchez?
15: A trabajar, vamos a trabajar todos.
14: Pero sobre el general Mérida...
15: A trabajar.
9: Los presidentes del PRI, Alejandro Moreno, y del PAN, Jorge Romero, respondieron a lo dicho ayer por la presidenta Claudia Sheinbaum.
16: A ver, ¿nos extraña del presidente del PRI que diga lo que dice? No, bueno, ¿cómo nos va a extrañar? Es uno de los gobernadores más corruptos que ha habido en la historia de México. Que ahora se va a Washington. Es que da risa, de la verdad. A decir... Presidenta, rompe el pacto criminal. No, bueno. Jorge Romero, presidente del PAN, su director de urbanismo, está en la cárcel porque durante su periodo se construyeron no sé cuántos edificios de manera ilegal. Presidenta, rompe el pacto criminal. No, ¿de veras?
17: Presidenta Claudia Sheinbaum, escuche bien lo que le voy a decir. No le tenemos miedo ni a usted ni a su gobierno, ni a las amenazas de persecución política que están impulsando ustedes desde el poder, ni a las calumnias, porque no nos vamos a callar. Porque mientras ustedes intentan distraer a México con discursos y propaganda política barata, cada vez son los más señalamientos, con investigaciones y denuncias, que hay sobre personajes impresentables como los narcopolíticos de Morena.
18: Hemos llegado al absurdo en donde a una gobernadora que desmanteló un narcolaboratorio se le persigue desde el poder. Y en donde, en el mismo país, en donde una corte de Estados Unidos señala formalmente de asociación con el crimen organizado a otro gobernador, se le defiende desde el poder. Si eres de oposición y combates el crimen, se te persigue. Pero si eres oficialista y te denuncian de estar con el crimen, se te protege.
9: La secretaria de Gobernación, Rosa Isela Rodríguez, entregó a la Comisión Permanente del Senado la iniciativa de reforma judicial que incluye algunos cambios, entre ellos la fecha de la elección del 2027 al 2028, reducción de candidaturas y nuevas reglas para los aspirantes.
19: El propósito de la iniciativa que envía la presidenta Claudia Sheinbaum es fortalecer los mecanismos que permiten que la voluntad del pueblo se exprese con eficacia. Por ello se propone que la fecha de la elección al Poder Judicial se modifique para que esta se celebre el 1 de junio del año 2028.
9: Moody's redujo la calificación crediticia de México a casi un peldaño de convertirse en bono basura o perder el grado de inversión al considerar que el país enfrenta un deterioro sostenido en sus finanzas públicas. También alertó por el aumento de la deuda y presiones por los apoyos de Pemex. La Secretaría de Hacienda reaccionó al reporte y dice que el cambio de perspectiva de negativa a estable refleja que no hay nuevos cambios, que no hay cambios durante los próximos 18 meses. Esto es lo que responde Hacienda ante este otro golpe de una calificadora tan importante como Moody's. Transportistas y productores agrícolas protagonizaron una jornada de protestas, confrontaciones con la policía de la Ciudad de México, luego de que varios contingentes intentaron llegar hacia el centro de la capital exigiendo el cumplimiento de acuerdos pactados con el gobierno. A eso de las 4 de la tarde, una comisión de campesinos fue recibida en Gobernación para sostener una mesa de diálogo, donde acordaron abrir nuevas mesas de trabajo este jueves con varias secretarías, con varios funcionarios, por lo que los manifestantes, los campesinos, instalaron un campamento afuera de la Secretaría de Gobernación, donde pasaron la noche para ser atendidos hoy a primera hora. Mientras tanto, sin la presencia de ninguno de los productores que ayer se manifestaron, la presidenta firmó un acuerdo para garantizar un precio justo al maíz blanco, a través del cual, dijo, el gobierno se compromete a realizar compras anticipadas a precio justo, privilegiando al maíz nacional antes del importado y promoviendo un mecanismo de protección para los agricultores, evitando prácticas monopólicas. Este convenio entra en vigor el lunes, contempla a productores de Guanajuato, Michoacán, Querétaro, Sinaloa, Tlaxcala, Campeche y algunos otros más. Vamos a ver en qué termina hoy esta reunión. El Sindicato Nacional de Controladores de Tránsito Aéreo informó que también tuvieron una reunión con autoridades de servicios a la navegación del espacio aéreo y de la Secretaría de Infraestructura y Comunicaciones como parte del seguimiento al emplazamiento de huelga que aprobó su asamblea. El sindicato dice que sí se escucharon sus demandas y los puntos pendientes de la agenda. Hoy van a estar en el Tribunal de Conciliación y Arbitraje junto con representantes de la Secretaría de Comunicaciones para dar seguimiento al conflicto y revisar propuestas que permitan tener una solución. Pese a la apertura del diálogo, el sindicato advierte que esto no significa que están abandonando el emplazamiento a huelga, aunque subrayaron que todas las acciones se mantendrán dentro de la vía legal. El secretario de Estado de Estados Unidos, Marco Rubio, difundió ayer en redes un mensaje dirigido a Cuba, afirmando que la isla no está controlada por una revolución, sino por un grupo en el poder que sigue saqueándolos.
20: La razón por la que se ven obligados a sobrevivir 22 horas al día sin electricidad no se debe a un bloqueo petrolero por parte de Estados Unidos. Como ustedes saben mejor que nadie, llevan años sufriendo de apagones. La verdadera razón por la que no tienen electricidad, combustible ni alimentos es porque quienes controlan su país han saqueado miles de millones de dólares, pero nada ha sido utilizado para ayudar al pueblo.
9: Más tarde, después de 3 décadas, se formalizó la acusación contra el expresidente cubano Raúl Castro, quien es acusado por Estados Unidos por el derribo de 2 avionetas de la organización Hermanos al Rescate, ocurrido el 24 de febrero de 1996. El anuncio lo hizo el fiscal general de Estados Unidos, Todd Blanche, desde Miami, donde señaló que el mandatario cubano, entonces ministro de las Fuerzas Armadas de la isla, habría ordenado el ataque donde murieron 4 estadounidenses, por lo que dijo enfrentará la justicia por su propia voluntad o de manera legal.
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9: De eso y más le estaremos informando si nos acompaña después del corte, agradeciendo como siempre la amabilidad de su compañía. Bienvenido.
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3: Cuida lo que comes.
4: El lichi es una deliciosa fruta que se recomienda consumir por su aporte de minerales como magnesio, cobre, fósforo y potasio, así como sus vitaminas C y B. Asimismo, tiene propiedades antiinflamatorias, antioxidantes y ayuda a prevenir enfermedades del corazón.
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8: Las 7:15 y bueno, pues hay mucha información, por supuesto, vamos a hablar a fondo sobre lo que sucedió en Morelos, lo que informó ayer el secretario de Seguridad Omar García Harfuch, pues lo que todos sabemos, ¿no? El narcoestado, el narcogobierno sí existe, aunque se quiera dar pues otra información, aunque se quiera tapar el sol con un dedo. Bueno, pues existe el narcogobierno y no solo en Morelos, pero bueno, pues vamos a empezar por el tema de Morelos en un ratito más. Y bueno, pues siguen buscando tan penetrado está el Estado por el crimen organizado, se encuentra el Estado por el crimen organizado, que están buscando al alcalde de Cuautla por posibles nexos con el crimen organizado. El alcalde de Cuautla, que apareció en un video que vimos al inicio con este sujeto alias El Barbas, identificado como operador del cártel de Sinaloa en la región oriente del estado. Aparece ahí el alcalde de Cuautla junto con otros funcionarios, algunos de ellos ya están detenidos y a otros más se les está buscando. Bueno, lo vemos en un momentito más, pero antes, Heraclio Rodríguez, líder de los productores de maíz en Chihuahua, con nosotros. Heraclio, ¿cómo está? Gracias y buenos días. ¿Sí está o no? Nada más queremos preguntarle a Heraclio. ¿Cómo, Heraclio, me escucha? Es que yo no lo escucho, ¿saben? No sé si al aire se escuche, pero solo queremos preguntarle porque entendemos que tienen hoy una reunión después de la manifestación del día de ayer. Tienen una reunión hoy en la Secretaría de Gobernación para hablar sobre este tema del campo y las promesas que no han sido cumplidas. Heraclio, buenos días.
9: Buenos días, Susana. Buenos días a todo su auditorio.
8: Muy amable. ¿Tienen hoy una reunión en la Secretaría de Gobernación?
9: Sí, tenemos reunión hoy con la secretaria de SADER a las 10 de la mañana en SADER. Va a ser la reunión en SADER.
8: Ah, bien. Y que ayer, bueno, pues fue una jornada difícil. Hoy tienen esta reunión nuevamente. ¿Qué esperan, Heraclio, al salir?
9: Pues mire, yo creo que nos van a querer meter en el programa que anunciaron el día de ayer del control de precios del maíz, pero pues es un asunto que sigue dependiendo de la bolsa de Chicago, y mientras sigan dependiendo de la bolsa de Chicago, para nosotros será nuestra muerte, ¿no? Nosotros no estamos de acuerdo en eso, creemos que hay otros mecanismos mucho más eficaces y más baratos para el Estado,
8: por ejemplo,
9: y más operativos para nosotros, ¿verdad? Nosotros seguimos sosteniendo que no es necesario el dinero del gobierno para subsidiar el maíz para hacer tortillas, porque el precio de las tortillas está tasado tan alto que pueden pagarnos el maíz perfectamente, y así está el trigo y así está el frijol. O sea, lo que se necesita es un ordenamiento desde el gobierno a todo el aparato de distribución de alimentos.
8: Bueno, entonces a las 10 de la mañana van a tener esta reunión para intentar llegar a algún acuerdo. De no llegar a un acuerdo que les convenza, ¿qué van a hacer, Heraclio?
9: Bueno, pues vamos a permanecer el día de hoy, el día de mañana por acá, y regresarnos a nuestras casas para ir preparándonos para la siguiente manifestación, que será pues en 3 puntos estratégicos. Sería en Guadalajara, en Monterrey y aquí en la Ciudad de México, allá por el día 5, el día 5 de junio, ¿no?
8: En las sedes del Mundial.
9: Sí.
8: ¿Con la intención de mantenerse hasta la inauguración?
9: Sí.
8: Bueno, pues hablemos, sí, vamos por pasos, Heraclio, vamos a ver cómo les va hoy y si es posible lo platicamos más tarde o el día de mañana para que nos cuenten qué tal les fue con esta reunión nuevamente. Gracias, Heraclio Rodríguez.
9: Sí, gracias a usted, Azucena, gracias por estar siempre al pendiente.
8: Al pendiente, seguimos.
9: Y aquí estamos a la orden.
8: Gracias, Heraclio. Cuídense y que les vaya bien. Ayer también hablamos con el secretario del Sindicato Nacional de Controladores de Tránsito Aéreo, que estaban también pues emplazando una huelga por un montón de cosas, falta de personal, salarios, infraestructura, etcétera. El maestro José Alfredo Covarrubias está de nuevo en la línea. Se lo agradezco mucho, secretario. Buenos días.
0: Muy buenos días, a sus órdenes.
8: Gracias. Nos decía ayer que iban a tener una reunión, un diálogo con las autoridades correspondientes para tratar de llegar a una solución y evitar la huelga. ¿Hay alguna noticia, maestro?
0: Sí, muy buenos días. Ayer nos reunimos con el presidente del Tribunal Federal de Conciliación y Arbitraje. Pedimos que realice una mediación entre el sindicato y las autoridades. De manera muy afortunada, están de acuerdo, se pusieron en contacto con la Secretaría de Comunicaciones y Transportes, uh-huh, y tengo entendido que hoy se reúnen ellos y más tarde nos informarán si hay alguna aceptación y alguna agenda de trabajo. Uh-huh. También nos reunimos, uh-huh, con el director general de Servicio a la Navegación y el Espacio Aéreo Mexicano, con el maestro, uh-huh, Vegador, y escuchó los planteamientos que estamos realizando, los pendientes que quedaron en la agenda, y están buscando la reunión con la Secretaría de Hacienda. Entonces vamos avanzando, reconocieron que hay pendientes en la agenda y están sensibles a la petición de nosotros, que es sobre todo la seguridad de las operaciones.
8: Por supuesto.
0: Es lo que más nos preocupa.
8: Por supuesto, hablábamos.
0: La falta de personal, uh-huh, correcto, sí. La falta de personal, ahora con el Mundial que se espera, se incrementen de manera importante las operaciones aéreas, y nosotros con menos personal tenemos que graduar esa llegada de aeronaves, porque tenemos que ponderar la seguridad de las personas.
8: Pero por supuesto, la falta de controladores es una barbaridad, la falta de infraestructura, de instrumentos necesarios, pues en cualquier momento, digamos, está latente la posibilidad de que se genere un accidente. Y bueno, se han hecho muchos llamados, no, este no es el primero, se han hecho muchos llamados para que esta situación se revise y se solucione. Y bueno, ha sido hasta hoy, tristemente, cuando llaman ustedes a una huelga, que voltean a verlos, y espero que con ellos se tengan soluciones, evidentemente, maestro, y a partir de ahí van a tomar ustedes la decisión si siguen o no con el paro.
0: Sí, bueno, el trámite legal, toda la secuela legal que se tenga que concluir, la vamos a continuar, y depende de las autoridades los tiempos en que se presenten las situaciones.
8: ¿Para cuándo tienen ustedes pensado ir a huelga? ¿Tienen una fecha?
0: Bueno, depende precisamente de las manifestaciones de la autoridad laboral, del presidente del Tribunal Tribunal Federal de Conciliación y Arbitraje, uh-huh, es que avancemos o se solucione. Solucione sobre todo.
8: Sí. ¿Cuándo tendrán una respuesta, o cuándo consideran ustedes que pueden tener una respuesta para tomar una decisión?
0: Pues nos dijeron que esperáramos hoy algún comunicado, uh-huh, y para poder seguir avanzando, sobre todo la solución.
8: Bueno, sí. Ojalá que la encuentren, ojalá que haya una solución, pues por el bien de todos. Maestro, en un momento además tan importante para el país, y ya nos contará si es posible. Suerte en las reuniones de hoy. Gracias, José Alfredo.
0: Le agradezco mucho, muy buenos días.
8: ¿Quién gobierna Cuautla? Verónica Bacaz, corresponsal en Morelos, está con nosotros. Verónica, ¿cómo estás? Ayer el secretario de Seguridad, Omar García Harfuch, informó que hay varios funcionarios, exfuncionarios detenidos vinculados al crimen organizado, pero que falta por cumplimentar una orden de aprehensión, ni más ni menos que contra el alcalde de Cuautla. ¿Qué se sabe, Verónica?
1: Muy buenos días, Azucena. Te saludo a ti y a tu auditorio. Pues ya están las síndicas municipales, en el caso de Cuautla, Nancy Echeverría, y en el caso de Atlatlaucan, Elvia Otón. Ellas ayer acudieron al Palacio de Gobierno con el secretario de Gobierno, Edgar Maldonado, precisamente para pues dar paso, ellos dijeron, a la gobernabilidad. Y es que Nancy Echeverría señalaba que hasta el momento pues no estaba detenida Jesús Corona Damián. Sin embargo, pues el llamado de las autoridades estatales fue precisamente a dar paso a la tranquilidad y a no generar mayor incertidumbre entre la población luego de la detención de estos funcionarios, alcaldes en activo, exalcaldes, incluso, pues ellos dijeron que era necesario pues que se avanzara, se reunieron, hubo un posicionamiento por parte de la gobernadora solamente en redes sociales, Azucena, en donde manifestaba pues que se respaldaban estos operativos federales y que pues se diera paso a este tema de avanzar en las investigaciones. Hasta ahorita, Azucena, nada más es lo que ha dicho gobierno del estado. Ayer se estuvo esperando alguna postura más contundente, más fuerte de alguna autoridad, pero no se ha dado más a detalles de esto.
7: Oye, pero ¿dónde está el alcalde? ¿Sabemos?
1: Hasta el momento se ha informado que estaba en un domicilio, sin embargo, no se tiene certeza todavía. Hablaban también de que ya se había amparado, pero tampoco ha sido una información oficial. Las autoridades, como te comento, han dicho que todo lo que se maneja sobre este operativo enjambre es de manera federal, o sea, todo lo trae el gobierno federal, la Fiscalía General de la República y también pues la Secretaría de Seguridad y Protección Ciudadana a nivel federal. No se contó con el apoyo de elementos estatales, esto fue meramente de la Marina, de la Defensa, de la Fiscalía General de la República, y sí estuvieron algunos convoys en los domicilios de ambos alcaldes, de estos funcionarios, hasta altas horas de la noche.
7: Es decir, quien está pendiente de detener o de ubicar es el alcalde de Cuautla. El otro alcalde de Agustín Toledano está detenido. Él es el otro alcalde. O sea, ¿son dos alcaldes?
1: Sí, Azucena, el de Atlatlaucan es Agustín Toledano. Ajá. Y Jesús Corona Damián es el de Cuautla. Ambos son señalados de aparecer en este video que circuló en redes sociales, Azucena, donde presuntamente conviven con el líder del cártel Pacífico, Júpiter Bernard Arau. Este video está todavía de nuevo surgiendo en redes sociales, pero pues también se les acusa por los delitos de extorsión, tráfico de armas.
7: Sí, me das chance de recuperar el video para que lo veamos juntos y lo platicamos, porque aparece el alcalde de Cuautla y otros funcionarios con el Barbas. Déjame regresar contigo, Veros, por favor.
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20: Izamal, Yucatán, conocida como la Ciudad Amarilla. Todas sus fachadas están pintadas de este color, creando una armonía visual impresionante. Destaca el convento franciscano construido sobre una pirámide maya. Es un cruce vivo entre la época prehispánica, colonial y la modernidad.
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8: Las 7:30, gracias a Verónica Bacaz, corresponsal en Morelos, por permanecer con nosotros. Verónica, hablábamos ya pues de esto que anunció ayer el secretario de Seguridad Omar García Harfuch, la detención de ediles y funcionarios ligados pues también al cártel de Sinaloa. Digo también, pues como en el caso de Rubén Rocha Moya y compañía, y que detuvieron a un alcalde, un exalcalde, otros funcionarios y prófugos se encuentra el alcalde de Cuautla. Recordabas, Verónica, este video en donde aparecen algunos de estos funcionarios con un sujeto apodado El Barbas, Júpiter Araujo Bernard, identificado pues como operador en la zona del cártel de Sinaloa. Lo estamos viendo ahora ya en la pantalla, Verónica.
1: Así es, Azucena. Y pues no nada más son esos alcaldes, Agustín Toledano y Jesús Corona Damián de Atlatlaucan y Cuautla respectivamente, sino también algunos operadores políticos que también surgieron el año pasado cuando salió en redes este video. Está Raúl Tadeo Nava y también lo que fue el oficial mayor de Cuautla y el tesorero. Es por eso que anoche confirman las autoridades también la detención de otros funcionarios. Una consejera estatal de Morena, Arisbel Rubí Vázquez Amaro, y también Horacio Zabaleta y Pablo Portillo. Estos últimos pues también estaban Pablo Portillo y Horacio Zabaleta en la nómina del Ayuntamiento de Cuautla, y Arisbel pretendía ser candidata a la presidencia municipal de Atlatlaucan. Pues son los que han sido señalados hasta el momento, Azucena. No se ha informado de más detenciones en el transcurso de este día. Sin embargo, pues ayer decían las autoridades de la Fiscalía General de la República que esta este crimen organizado pues penetró en las altas esferas políticas, claro. Y hablaba de la inyección de recursos en campañas políticas de estos funcionarios
8: y candidatos. De todos los partidos, porque Agustín Toledano, PRI, PAN, PRD, redes sociales progresistas, Irving Sánchez del Partido Acción Nacional y el señor de Cuautla, PAN, PRI y bueno, PRD.
1: Así es, Azucena. Incluso Pablo Portillo militó un tiempo en Movimiento Ciudadano y después en el 2021 se pasa al Partido Acción Nacional y es así como

0: buscando la alcaldía de este municipio en el 2024.
1: Bueno, pues qué murero, ¿no? Qué cosa tan impresionante. Entonces, Cuautla ya está operando con la síndica.
0: Así es, en el caso de Atlatlaucan, en Cuautla todavía la síndica está entre que entra y no, porque todavía no se define la situación de Jesús Corona. Damián, en donde sí ya entró la síndica es en Atlatlaucan, es el Beautón, quien está, incluso ayer acudió con el secretario de gobierno Edgar Maldonado y dijo que todo estaba en tranquilidad y que había gobernabilidad en este municipio.
1: Bueno, pues vamos a ver, ahora sí, como ya dice el clásico, ¿cuáles son las pruebas, las evidencias, más allá pues de una hojita con una narconómina o un video como este? Porque pues Cuauhtémoc Blanco también tiene sus fotos, Verónica, Cuauhtémoc Blanco, el exgobernador de Morelos.
0: Así es, Azucena, pues también fue uno de los debates cuando él era gobernador. Incluso Arisbel Rubí también tiene imágenes con Cuauhtémoc Blanco y se dice que quien ingresó a Arisbel a partido fue el hermano del exgobernador Ulises Bravo.
1: Así es, bueno, entonces, pues, si esto es parejo y para todos son evidencias, para todos son pruebas, pues ahí está Cuauhtémoc Blanco. Si esta es una de las pruebas, el video, pues acá ahorita les ponemos las fotos de Cuauhtémoc Blanco también con algunos líderes criminales. Y además, muchas de estas situaciones, pues, se generaron en ese gobierno, que fue tremendo, fue espantoso. Bueno, entonces no sabemos dónde está el presidente municipal de Cuautla. Vamos a ver qué pasa al ratito, a ver si hay alguna novedad, Verónica, y nos avisas, por favor, si eres tan amable.
0: Claro que sí, Azucena, estamos pendientes.
1: Bueno, y tampoco sabemos dónde está el gobernador de Sinaloa. Han pasado 21 días desde que el gobernador de Sinaloa pidió licencia y Rubén Rocha Moya, señalado de tener vínculos con el cártel de Sinaloa. Felicitos Trujillo, buenos días. Ayer el secretario Omar García Harfuch mencionó que no tiene escolta federal, sino que está acompañado por policías estatales. Felicitos, ¿cómo estás? Buenos días.
2: Así es, Azucena, con el gusto de saludarte, tal como lo señalas en esta conferencia de prensa que Omar García Harfuch pues señalaba que Rubén Rocha Moya, el gobernador con licencia de Sinaloa, se encontraba aquí en Culiacán. De hecho, indicó que no cuenta con protección por parte del gobierno federal, sino que tiene un esquema de seguridad conformado por policías estatales. También descartó pues que haya reserva en su ubicación. Dice que se encuentra aquí en Culiacán con seguridad por parte del Estado. También se le preguntó a la fiscal general del Estado, Claudia Sánchez Condo, por la ubicación de Damaso Castro Saavedra. Es vicefiscal con licencia, y comentó pues que se encuentra también aquí en Culiacán, que él tiene una licencia por 6 meses para atender pues cualquier llamado que le hagan las autoridades en torno a estos señalamientos de los Estados Unidos. A Rubén Rocha Moya pues no se le ve desde el pasado 1 de mayo. Bueno, tuvo un evento público el 30 de abril, pero luego eventos que fueron difundidos a través de sus redes sociales el pasado 1 de mayo, el día en el cual pues se pidió licencia. El senador Enrique Insunza pues a través de sus redes sociales había estado realizando ahí reposteos precisamente algunas publicaciones. Y es lo que se tiene conocimiento, Susana.
1: Bueno, pues ¿dónde está Rocha? ¿Quién sabe? Dice el secretario que está en Sinaloa, que no está reservada su ubicación, como bien mencionabas, Felicitos, y que está en el estado, que se encuentra en Sinaloa, que no tiene escolta federal, pues decir, por parte del gobierno, pero que la escolta corre a cargo del estado. Pues bueno, vamos a ver si es cierto. Por lo pronto, 21 días sin saber nada públicamente, más que algunos rumores que lo vieron por acá, por allá, de Rubén Rocha Moya. ¿Cómo les fue en la jornada de ayer? ¿Cómo están las cosas en este contexto ahí en Sinaloa? Felicitos.
2: Pues mira, ayer se registraron diferentes hechos, cinco asesinatos, una persona en la colonia, en el sector de La Campana, es una población al norte de Culiacán, 12 músicos asesinados pues en las inmediaciones del estadio de béisbol. También hubo dos sicarios calcinados, uno herido, luego una persecución y enfrentamiento con agentes federales en la carretera que conduce a Jesús María. Arrojaron ponchallantas para tratar de huir de ellos, perdieron el control, se estrellaron el vehículo. Y también este terrible ataque en contra de los asistentes a un negocio de una venta de hamburguesas en la colonia Baruto. Esa es la sindicatura, está pegado aquí a Culiacán. 4 heridos, entre ellos 2 agentes de la Guardia Nacional. Terrible esta situación ayer por la noche. También comentarte que se decomisó una camioneta tipo monstruo, esto es en La Campana, y 5 delincuentes, entre ellos 2 menores de edad, fuertemente.

0: armados fueron detenidos en la colonia Guadalupe Victoria, Tucena.
1: Bueno, pues vamos a ver qué pasa. No sabemos, como dicen ustedes, si el Rocha, pues todavía no tenemos respuesta. Felicitos, gracias.
0: Vamos al pendiente, excelente día.
1: Gracias, y vamos a ver si hoy, ya lo decíamos, va al Congreso, a la Comisión Permanente, el senador de Morena, Enrique Insunza, también pues metido en esta serie de acusaciones de Estados Unidos con el cártel de Sinaloa. Sara Pablo, ¿cómo estás? Buenos días, ¿qué sabes?
2: ¿Cómo estás, Azucena? Muy buenos días. Yo hasta donde he podido saber con algunos integrantes de Morena es que no asistiría otra vez Enrique Insunza, senador imputado por delitos de narcotráfico, en esta que es ya la tercera sesión de la Comisión Permanente. Y ayer se le preguntaba justamente al coordinador de los senadores de Morena, Ignacio Mier, si el senador se presentará al periodo extraordinario la próxima semana para la aprobación de la reforma constitucional que pospone la elección judicial y que así Morena, PT Verde, pues conserven la mayoría calificada de 87. Sin embargo, evitó responder. Lo que sabemos es que hasta donde tienen previsto, pues ahí sí asistiría. Hay que decir que el suplente del senador Insunza es Omar Alejandro López Campos, quien es funcionario de Sinaloa, secretario de Bienestar y Desarrollo Sustentable, pues también del gobierno de Rocha Moya en su momento.
1: Bueno, pues ayer decía Ricardo Monreal, no, pues es tan responsable que yo creo que sí va a asistir. Bueno, pues quién sabe. Por lo pronto, ahora, en su ausencia, ni siquiera nos regaló un tuit, ni una frase filosófica profunda, ni la portada de ningún libro. O sea, ya ni en X está apareciendo. Vamos a ver si hoy pues se encuentra ahí. Empiezan hasta las 11, ¿verdad, Sara?
2: Empiezan a las 11, aunque a las 10 hay una sesión solemne para recibir al presidente del Consejo Europeo y después ya la sesión ordinaria donde se espera se convoque al periodo extraordinario. Pero sí, el senador ahora no avisó que no vendría. Y bueno, pues lo que sí es que se dedica a repostear asuntos relacionados con programas sociales.
1: Bueno, pues atentos y cualquier novedad, Sara Pablo, vamos contigo de inmediato. Muchas gracias, Sara.
2: Hasta luego, buenos días.
1: Gracias, Sara Pablo, nuestra querida compañera reportera aquí de Grupo Fórmula. El corte y vamos a regresar. Ya inició la conferencia la presidenta Claudia Sheinbaum y está hablando justo sobre la iniciativa de reforma al Poder Judicial que fue recibida ya ayer en la Cámara.
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8: Cartagena de Indias es una ciudad en Colombia ubicada a orillas del Mar Caribe, también llamada La Heroica. Contempla a su alrededor varios archipiélagos e islas que son paraísos para un verdadero descanso. Cartagena se caracteriza además también por su vida nocturna, festivales culturales y paisajes exuberantes. La temperatura durante todo el año es de 27 grados centígrados en promedio, un clima ideal para conocer la ciudad. Su oferta gastronómica y su importante infraestructura hotelera y turística la hacen única. Cartagena de Indias es una de las ciudades más bellas y mejor conservadas de América, un tesoro que hoy en día es uno de los destinos turísticos más visitados de Colombia.
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8: Los pingüinos le proponen matrimonio a sus parejas entregándoles una piedra perfectamente circular que encuentran en las orillas heladas.
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1: Las 7:44, la presidenta Claudia Sheinbaum, le decía, inició hablando brevemente respecto a la iniciativa de reforma judicial que envió ayer al Congreso. Vamos a escuchar qué dice.
9: Esta propuesta en realidad venía en el plan A. Si se acuerdan, hicimos varias propuestas para fortalecer la democracia y fortalecer la elección del 2027 en el país. Ahí hablábamos de democracia participativa y muchos temas que al no aprobarse el plan A ya no pudieron presentarse posteriormente. Pero hay un tema de relevancia que tiene que ver con evitar que haya algún candidato o candidata de cualquier partido político que hubiera algún riesgo de vínculo con la delincuencia organizada. Es algo que se ha estado trabajando, platicando desde hace tiempo. Y Luisa María tenía ya preparada esta propuesta y ayer tomamos la decisión de que sea enviada de una vez porque tiene que tomarse en cuenta para el periodo electoral del 2027. A lo mejor después ya no estaría dentro del periodo electoral o de los periodos previos al periodo electoral. Entonces, vamos a presentar los dos temas.
1: Bueno, es lo que dice la presidenta. Ayer ya hablábamos previo a que se enviara esta iniciativa con el doctor Luis Carlos Ugalde, director de Integralia Consultores. Y bueno, doctor, a ver, ¿es mejor, peor o igual a lo que esperabas? ¿Qué te pareció este avance, doctor? Buenos días.
10: Buenos días, Azucena. Pues, como te dije hace tres días que platicamos, creo que es bueno que se posponga la fecha de la elección a 2028. Si no se hubiese hecho, hubiese sido un caos la elección del próximo año. Dos, me parece que es bueno que los comités que seleccionan a las personas candidatas tengan que hacer su trabajo con más rigor y con criterios más claros y homogéneos. Y tres, me parece que es mejor que haya un poco menos candidaturas, pero reitero, el problema sigue existiendo porque son demasiados cargos a elegir, sigue existiendo porque para ganar una elección tienes que tocar la puerta de los partidos y de los gobernadores. El problema sigue ahí por la misma noción de que debes elegir a personas que no conoces y para cargos que nadie sabe qué hacen. Y sigue existiendo finalmente porque eliges a jueces como si fueran diputados. Cuando tú lees la propuesta que ayer se mandó, la forma como colocas candidaturas en el territorio, porque no hay otra manera de elegirlos más que poner jueces en territorio, en lugares que no tienen nada que ver con su labor cotidiana, ese es el problema. Y este es el tema más importante, creo, Azucena, que ejemplifica lo absurdo de elegir jueces por voto popular. Cuando tú eliges un diputado o un presidente municipal, vives en la colonia donde ese diputado o ese presidente municipal actúa. Pues sí. Te ayuda con la luz, te ayuda con el agua, te ayuda con las actividades regionales, territoriales. Cuando tú eliges un juez en la zona donde vive, estás eligiendo a alguien que atiende personas de todo el país, ¿sí?, que no lo vas a volver a ver, que nunca te va a explicar qué hace, porque no tiene nada que ver territorialmente con la actividad de su colonia o de su distrito. Sí. Y ese es, creo yo, que es el problema más grave de todos. Entonces, es un paso pequeño adelante, pero sigues estando en un problema de una elección judicial que no hace sentido desde mi punto de vista.
1: Oye, doctor, y además, bueno, a diferencia de los otros cargos de elección popular, pues en el Poder Judicial no les dan dinero para las campañas.
10: Bueno, y ese tema no se aborda, es cierto. ¿Cuánto puedes gastar? ¿De dónde sacas tu dinero? ¿Quién te da el dinero? Por ejemplo, en la propuesta que se hizo ayer, te dicen que algunos jueces en materia especializada como competencia, algunos candidatos a jueces competirán en un distrito, en otros casos esos mismos jueces competirán en dos distritos. Entonces, ¿quién te va a dar dinero? En la elección de 2025 se establecían topes muy bajos. Por ejemplo, para ser candidato a ministro, que es un cargo nacional, te permitían gastar hasta 2.5 millones de pesos, si bien recuerdo. Pero quien tiene dinero en el banco, pues lo puede gastar. Quien no tiene dinero en el banco, ¿qué pasa? Lo tiene que pedir prestado, pues, obviamente, sí, o se lo dan sus padrinos políticos. Uh-huh. Ahora, quiero comentar algo que tu reportera acaba de comentar de la mañanera. este tema que dijo la presidenta de que hay una propuesta para el tema del crimen organizado en elecciones, ese me parece súper relevante. Supongo que van a presentarlo en este momento. Si eso es así, como entendí hace unos minutos, se trata de un tema muy relevante. Tú y yo platicamos hace 2 meses cuando se presentó el plan A o el plan B, ya no recuerdo, que la gran omisión de esa reforma es que no abordaba el gran problema de la democracia mexicana, que es la penetración del crimen organizado en las elecciones. Bueno, si lo hacen en unos momentos, como creo que dijo la presidenta, eso sí me parece muy significativo, muy relevante, lo más relevante de todo. Ya veremos qué proponen, pero ese tema me parece una rectificación muy importante que hace el gobierno, abordar explícitamente cómo contener la penetración de los criminales en las elecciones.
1: ¿Qué le faltaría? Es decir, Luis Carlos, pues no es lo ideal. Sí salimos de un bache en el que estábamos con el tema del Poder Judicial, pero este fue, pues me parece un extremo esto de la elección, la tómbola, el meter a personas muy ligadas al partido en el poder, etcétera. Ahora está la presidenta pues tratando, supongo, un poco de corregir la plana, pero no es suficiente.
10: No, no es suficiente. Yo creo que si la presidenta quiere ir al fondo del tema, dentro de lo que hay, es decir, no vas a eliminar la elección popular de personas del Poder Judicial, porque eso no es viable en este momento. Pero sí, en lugar de elegir a todos los jueces por voto, podrías decir, solo vamos a elegir a los cargos nacionales por voto, que son los ministros de la Corte, los integrantes del Tribunal de Disciplina Judicial y los magistrados electorales. El resto se va a designar, elegir mediante un método de promoción de carrera judicial con la supervisión de los de arriba que van a ser elegidos por el pueblo. Eso podría ser una. Creo que esa sería la más importante de todas, porque con eso resuelves una serie de problemas de los acordeones, resuelves el problema del voto desinformado, resuelves el problema de que necesitas padrinos para estar en la carrera judicial. Creo que esa es la gran solución. Si no cambias eso y sigues eligiendo a todos los jueces por voto popular, los problemas endémicos de esto van a continuar. Es imposible que no existan cuando te ponen a votar por cargos que no conoces y personas que son desconocidas.
1: Bueno, pues vamos a esperar. Ahorita están hablando de educación. Está Mario Delgado, secretario de Educación, ahí en la conferencia de la presidenta Claudia Sheinbaum. Va a hablar Luisa María Alcalde, justamente, y dice comisión de verificación de las candidaturas. Vamos a escucharla y si hay algo de lo que nos has mencionado, doctor, y podemos volver a platicar contigo, pues te lo agradeceré.
10: Con todo gusto, Azucena.
1: Bueno, en Chiapas, pues hay una situación muy grave. Hay un video, no lo vamos a transmitir, por supuesto, completo, está cuidado, pero pues hay un video en donde se muestra policías de la Secretaría de Seguridad y de la Fiscalía de Chiapas torturando a dos detenidos. Irán Salas, corresponsal ahí en Chiapas, cuéntame, Irán, ¿qué han dicho las autoridades? ¿Podemos ver parte del video? No sé si tiene audio. A ver, vamos a ver lo que está pasando, lo que pasó en Chiapas. Los elementos que se ven en estas imágenes, que ahora vamos a poner en la pantalla, someten y torturan con bolsas de plástico a estas dos personas mientras, pues, eran grabados. Tremendo, es un video muy, muy, muy rudo, entonces solo vamos a poner. Solo vamos a poner algunas de las imágenes. Presuntamente aparece un elemento de la Agencia de Investigación e Inteligencia Ministerial. Sofoca a una persona con una bolsa de plástico, está atada de manos. Presuntamente otra de las personas es el inspector jefe de la Secretaría y otros elementos. ¿Qué dicen las autoridades, Irán? Buenos días.
11: ¿Qué tal, Azucena? Buenos días. Te saludo con mucho gusto desde el estado de Chiapas. Y como lo acabas de informar, pues estos videos que circularon en redes sociales, donde se está denunciando al comandante de la Policía de Investigación e Inteligencia Ministerial de Combate a Robo de Vehículos de la Fiscalía General del Estado de Chiapas, Pan Enrique Reyes Custodio, encabezando esos actos, dos actos de tortura contra estas dos personas. Ahí aparecen elementos estatales, los agentes ministeriales quienes efectúan la tortura, como tú lo habías dicho, con esas bolsas de plástico. Estas imágenes provocaron reacciones a nivel estatal y llevaron al gobernador de Chiapas, Eduardo Ramírez, a exigir una investigación, sanciones contra esos responsables. Son 10 policías que se encuentran ya detenidos tras este video difundido. hace unas horas cometiendo sus actos de tortura. Azucena, entre los detenidos se encuentra el subdirector de la agencia de investigación, 3 agentes del Ministerio Público, 1 secretario y 5 elementos policíacos. De acuerdo con el fiscal de Chiapas, este video es derivado de un operativo efectuado el pasado 14 de marzo en la colonia Loma Bonito, en la capital chiapaneca, donde estas corporaciones habían actuado combatiendo, dice, el delito de robo de vehículos, donde participaron diferentes corporaciones policíacas. Si me lo permites, vamos a escuchar lo que dijo el fiscal de Chiapas.
1: Por favor, Jorge
11: Luis Llaven Abarca.
1: Adelante.
12: Derivado de un operativo que se llevó a cabo el día 14 de marzo del presente año en la colonia Loma Bonita, en la ciudad de Tuxtla Gutiérrez, Chiapas. Era un operativo para combatir el delito de robo de vehículos, donde participaban diversas corporaciones. Se han hecho ya algunas diligencias y se han aportado algunos datos de prueba. Tenemos ya identificados a las personas que aparecen en el video, y quiero también informar al pueblo de Chiapas que tenemos hasta este momento a 10 personas detenidas, 9 personas del sexo masculino y 1 persona del sexo femenino, presentados ante el Ministerio Público.
11: Pues bien, como ya escuchamos lo que dijo el fiscal de Chiapas, Jorge Luis Llaven Abarca, estas personas ya están bajo investigación por esos hechos, Azucena, y van a enfrentar la justicia. Y además dijo que están investigando la participación de más personas en estos hechos de tortura. Pues es lo que prácticamente dijo el fiscal el día de ayer. Ya algunas organizaciones defensoras de los derechos humanos pues están pidiendo al gobernador que sí se haga una investigación, porque ya la fiscalía, y pues ha sido ya señalada en varias ocasiones de violaciones a los derechos humanos en actos de tortura, Azucena.
1: Así es. Entonces ya hay detenidos. ¿Cuántos me dijiste, Iram? ¿10?
11: Son 10 personas, 10 wow. personas hasta uh-huh. este momento, el subdirector de la agencia de investigación, uh-huh. 3 agentes del Ministerio Público, 1 secretario y 5 elementos policíacos, Azucena.
1: Bueno, pues atentos a cómo concluye esta situación. Iram, gracias.
11: Te mando un fuerte abrazo desde el estado de Chiapas.
1: Igualmente para ti, Iram Salas, en Chiapas. Gracias a quienes nos acompañaron de 7 a 8 en televisión a partir de ahora y hasta las 10 de la mañana. Nos vemos en todas las plataformas de Grupo Fórmula y, por supuesto, en las estaciones de radio de toda la República. Vamos al corte y enseguida regresamos con un resumen de la información y otras noticias.
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22: Las Islas Galápagos, Ecuador. Este archipiélago volcánico es famoso por ser el laboratorio natural que inspiró la teoría de la evolución de Darwin. Aquí la fauna es extraordinariamente confiada, permitiendo observar de cerca tortugas gigantes, iguanas marinas y aves únicas. Es un ecosistema frágil donde la vida silvestre y el entorno volcánico conviven en un equilibrio perfecto y realmente mágico.
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1: Son las 8 de la mañana de este jueves 21 de mayo. La presidenta Claudia Sheinbaum habla en su conferencia respecto a la detención de estos 6 funcionarios y exfuncionarios detenidos ayer en Morelos. Bueno, no todos en Morelos, pero relacionados con una red criminal que operaba en Morelos con el Barbas, identificado como operador del cártel de Sinaloa.
9: Hemos vivido desde que entramos algunos casos, y lo subrayo, algunos casos de vínculo entre algunas presidencias municipales y la delincuencia organizada. Si recuerdan, cuando entramos, pasó en el Estado de México. Se hizo esta operación que se conoce como Operación Enjambre, en donde algunos presidentes municipales o personas que trabajaban en presidencias municipales se encontró que eran quienes estaban vinculados con actividades de delincuencia. Después vino el caso de Teuchitlán, donde el alcalde de Teuchitlán, de Movimiento Ciudadano, fue detenido por tener vínculos. Después el caso de Tequila. Y mucho de esto fue denuncia que me hizo la ciudadanía y que yo pedí que hubiera investigación. Ayer un caso de Morelos, de 2 presidentes municipales y algunas personas que trabajaban ahí. Entonces, desde que pasó lo de Morelos, planteamos qué se puede hacer para evitar, o que el INE tenga las capacidades para poder saber por lo menos una investigación. Obviamente todo tiene que estar en el marco de la presunción de inocencia que marca nuestra Constitución y las leyes. Y además son casos aislados, no es una cosa generalizada, son casos aislados. Pero es importante, si vamos a tener elección en el 2027, que se presente.
1: Bueno, es lo que está explicando justo ahora la consejera jurídica de la presidencia, Luisa María Alcalde. El secretario de Seguridad, Omar García Harfuch, fue cuestionado sobre el paradero del gobernador con licencia, Rubén Rocha Moya, quien lleva 21 días sin ser visto.
27: Asimismo, se informa que continúa la búsqueda de Jesús N., presidente municipal de Cuautla, para cumplimentar el mandamiento judicial correspondiente. Adicionalmente, la unidad de inteligencia financiera...
1: ¿Me pueden poner el de Sinaloa, por favor, si son tan amables, del gobernador Rubén Rocha Moya?
27: Primero, el gobernador está en Sinaloa, no está... no ha sido reservada su ubicación, está como al momento está ahí en su estado. No cuenta con servicio de escolta de ninguna institución del gobierno de México. Tiene policía estatal, hasta donde tenemos entendido. La escolta corre a cargo del estado. Como es gobernador con licencia, pues cuenta con un servicio de escolta, pero del estado. No tiene escolta por parte del gobierno federal.
1: También se desconoce el paradero del senador morenista Enrique Insunza, señalado al igual que Rocha Moya de tener vínculos con el cártel de Sinaloa, pues no ha asistido a la Cámara desde que se conocieron las acusaciones en su contra por presuntos vínculos con el crimen organizado. Mientras el comandante para la novena zona militar en Culiacán, el general Julio César Santos, pues evitó dar declaraciones sobre el general en retiro y exsecretario de Seguridad Gerardo Mérida, quien se entregó en Estados Unidos luego de ser señalado también de colaborar con el cártel de Sinaloa.
2: Bueno, en ese momento es complejo de violencia y seguridad. ¿Qué le dice a los sinaloenses? ¿Qué le dice a los sinaloenses?
4: En este momento está golpeado por la asociación a Mérida Sánchez, general.
5: Trabajo, venimos por trabajo.
4: Jóvenes, por ¿qué favor, opinas sobre el general Mérida Sánchez?
5: A trabajar, vamos a trabajar todos.
4: Pero sobre el general Mérida.
5: A trabajar.
1: Platiqué aquí con Heraclio Rodríguez, líder de los productores de maíz en Chihuahua, quien me dijo que las posibles acciones a tomar si las autoridades no llegan a un acuerdo con ellos es boicotear el Mundial. Ayer se manifestaron aquí, hoy van a ser recibidos por la Secretaría de Gobernación.
6: Yo creo que nos van a querer meter en el programa que anunciaron el día de ayer del control de precios del maíz, pero pues es un asunto que sigue dependiendo de la Bolsa de Chicago, y mientras sigan dependiendo de la Bolsa de Chicago, para nosotros será nuestra muerte, ¿no? Nosotros no estamos de acuerdo en eso. Creemos que hay otros mecanismos mucho más eficaces y más baratos para el Estado.
1: De no llegar a un acuerdo que les convenza, ¿qué van a hacer, Heraclio?
6: Vamos a permanecer el día de hoy, el día de mañana por acá y regresarnos a nuestras casas para ir preparándonos para la siguiente manifestación, que será pues en tres puntos estratégicos, sería en Guadalajara, en Monterrey y aquí en la Ciudad de México el día 5 de junio, ¿no?
1: En las sedes del Mundial.
6: Sí.
1: ¿Con la intención de mantenerse hasta la inauguración?
6: Sí.
1: Platiqué con el maestro José Alfredo Covarrubias, también secretario del Sindicato Nacional de Controladores de Tránsito Aéreo, quien me habló de los resultados que obtuvieron ayer en la primera reunión antes de que se estalle la huelga.
7: Están buscando la reunión con la Secretaría de Hacienda. Entonces vamos avanzando, reconocieron que hay pendientes en la agenda y están sensibles a la petición de nosotros, que es sobre todo la seguridad de las operaciones.
1: Por supuesto.
7: Es lo que más nos preocupa.
1: Por supuesto, hablábamos.
7: La falta de personal, correcto, sí. La falta de personal ahora con el Mundial, que se espera se incrementen de manera importante las operaciones aéreas, y nosotros con menos personal tenemos que graduar esa llegada de aeronaves, porque tenemos que ponderar la seguridad de las personas.
8: La agenda, Yuste.
1: Hola Pepe, ¿cómo estás? Buenos días, Pepe Yuste.
10: Azucena, muy buen día, ¿cómo estás?
1: Pues supongo que todos preocupados, ¿no? Por esto de la calificadora Moody's, que reduce de nuevo el grado de inversión. Ya nos habías hablado de otras calificadoras, Pepe, como Standard & Poor's y otras que pues no están teniendo mucha confianza en lo que México está haciendo.
10: Ese es el problema que está pasando, Azucena. Ahora fue Moody's, y Moody's baja el grado de calificación de México. Mantenemos todavía el grado de inversión, pero en el grado de inversión ya lo mantenemos en lo más bajo por parte de Moody's. También mantenemos grado de inversión en lo más bajo por parte de Fitch, y en Standard & Poor's todavía un peldaño por arriba. O sea, realmente ya estamos en la zona baja de los grados de inversión, y esto, Azucena, sí prende alertas, porque el grado de inversión, ¿qué te significa? El grado de inversión le está diciendo a los inversionistas que pueden comprar deuda soberana del gobierno mexicano, que es solvente, que va a cumplir con sus compromisos financieros, y entonces, bueno, pues entran fondos de inversión al país. En el momento, si tú llegaras a perder ese grado de inversión, los fondos de inversión a nivel mundial dejan de entrar al país en ese momento de manera automática. Tienen reglas de manera automática para no entrar ya cuando no hay grado de inversión. Lo ven con riesgo. Ese sería el gran problema, y desde luego, bueno, pues se saldría más caro salir a tratar de conseguir deuda, conseguir financiamiento. Saldría mucho más caro para el gobierno, con altas tasas de interés, y de ahí va en cascada para bancos y empresas. Sería mucho más caro salir a conseguir financiamiento, y desde luego habría altas tasas de interés. Ese es el gran problema, Azucena. Moody's, ¿qué dice? Que dice, igual que Standard & Poor's, que hay un muy bajo crecimiento, que no está generando ingresos en México, que el problema sigue siendo Pemex. Pemex es un barril sin fondo. Realmente los sirios están viendo las agencias calificadoras y les sigue dando mucho dinero. Y bueno, pues obviamente ven el tema de la economía informal, pues que obviamente no se paga impuestos, ya es una economía paralela que no paga impuestos. impuestos. Y entonces en todo esto, bueno, pues te están pidiendo que ya no tengas, que sigas teniendo ahorita gastos en infraestructura y ya no más gastos sociales.
1: Oye, Pepe, a ver, nos bajaron, digamos, un peldaño. ¿De cuántos? O sea, ¿cuántos, en qué posición estamos del límite superior y del límite inferior?
10: Ah, bueno, del límite superior, no, estamos, son como 8, Azucena, y estamos en el más bajo, en el límite superior. Y para abajo, ya cuando si perdemos ese, entraremos en zona especulativa y también son otros 8, alrededor de 8. O sea, realmente.
1: O sea, ya estamos como en la zona roja.
10: Estamos en la zona, sí, estamos en la línea para entrar a la zona roja. Uh-huh. Si perdemos el grado de inversión, que todavía lo tenemos por Moody's, por Fitch, pero si lo llegáramos a perder, entras a lo que le llaman zona especulativa. Y ya en zona especulativa empieza a haber zona moderada, zona altamente especulativa, zona de riesgo, ya empiezan a haber otro tipo de, hasta bonos basura. Uh-huh. Ahí sí ya empieza a ser, sí, ya otro segmento, ¿no? Otra situación complicada. Tenemos grado de inversión desde el año 2000, nosotros, todavía con Cedillo y precisamente con Moody's, después ya lo obtuvimos con Fox, con las otras dos agencias calificadoras. Bueno, la verdad es que sí ven prudente al gobierno mexicano, sí ven con responsabilidad al gobierno mexicano, pero la baja de crecimiento, Azucena, pues no te genera ingresos y obviamente, claro, pues el dar tanto dinero a Pemex, tienes ahí un problema serio para finanzas públicas.
1: Ahora Hacienda dice, no, pues nosotros estamos muy bien, mantenemos una estrategia de consolidación fiscal consistente, dice la Secretaría de Hacienda. ¿Qué se tiene que hacer, Pepe? Pues supongo, entiendo que con carácter de urgente.
10: Sí, porque ya Hacienda, por más que lo está intentando y si ha sido responsable con el gasto final, con el gasto público, Hacienda ha bajado el gasto público, pero pues ya no tienes ingresos. ¿Qué se tendría que hacer, Azucena? Una reforma fiscal que no se ha querido hacer. La reforma fiscal que no se ha querido mover nada de los impuestos, seguir tratando de cobrar, que cobre y cobre lo que pueda el SAT, sobre todo a grandes contribuyentes, pero tiene un límite porque obviamente a quién más le cobras. Si la mitad de la economía, que es economía informal, no te paga impuestos, ya no puedes cobrar la gana de más, ¿no? Entonces, si hay un límite en eso, sin haber sacado reforma fiscal, sí tienes un límite.
1: Bueno, pues vamos a ver si la presidenta toca el tema. Ahorita está hablando de migración, antes habló de educación, del operativo Enjambre. Vamos a ver si hay alguna estrategia específica y clara. ¿El dólar, Pepe?
10: El dólar en 17.37, Azucena, en este momento.
1: Gracias, buen día.
10: Buen día, gracias.
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1: El corte y volvemos.
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13: Las 8:15, pues la presidenta habla otra vez de Sinaloa y dice pues que mientras no haya pruebas, mientras no haya evidencia, su gobierno no va a detener a nadie. Vamos a escucharla.
14: Ahora que viene esta solicitud de Estados Unidos de detención urgente de 10 personas de Sinaloa, se viene esta andanada en la que he venido hablando, de que de una u otra manera el gobierno de México en distintos lugares o de una u otra forma está cubriendo personas que pudieran estar vinculadas a la delincuencia organizada. ¿Qué decimos nosotros ante eso? Por más que no les guste a los adversarios políticos, por más que escriban 500 columnas, por más que levanten falsos, porque si ustedes leen las columnas de los medios de comunicación, están llenas de mentiras, de inventos. Nosotros tenemos en nuestro país un sistema penal. Y todo mundo es inocente hasta que se demuestre lo contrario. Y para poder detener a una persona, tiene que haber una orden de aprehensión de un juez. Y para poder hacer una carpeta de investigación, se requieren pruebas. ¿Qué hemos dicho nosotros? Por más que se enojen, que digan que se entregaron dos y que ahora quién sabe qué van a decir y no sé qué, pues son las pruebas. La fiscalía abrió su propia investigación. En ese caso.
13: Bueno, vamos a dejarle hasta ahí. En este caso, pues vuelve la presidenta ese tema de las pruebas. Y antes de ir al tema electoral, ¿cómo ves, doctor, esto que dice la presidenta otra vez respecto a Rocha Moya y compañía?
15: Pues me parece que no debe pelearse con la gente que opina, sino debe pelearse con los criminales. Uh-huh. Creo que polarizar al interior del país debilita al gobierno para hacer frente a esto.
13: Debilita al gobierno, la presidenta insiste pues en que se presenten pruebas y pues uno no pues puede dejar de pensar así de manera espontánea prácticamente, pues que no se miden con la misma vara todos los casos, Luis Carlos.
15: Así es, efectivamente. Respecto a la propuesta que se acaba de esbozar en la mañanera, Azucena.
13: A ver, déjame que nos la reseñe Daniel Jasso. Adelante, Daniel.
16: Azucena, buenos días. Pues hace rato ya adelantabas un poco la información respecto a lo que presenta hoy la presidenta Claudia Sheinbaum y su consejera jurídica Luisa María Alcalde. Además de la reforma enviada ayer a la Comisión Permanente del Congreso, hoy Luisa María va a enviar una reforma a la Ley General de Instituciones y Procedimientos Electorales. ¿Qué contempla esta reforma, Azucena? Una comisión de verificación de integridad de candidaturas dependiente totalmente del INE. Va a ser integrada por 5 consejeros estatales elegidos y votados por un periodo de 3 años por el Consejo General. ¿De qué se va a encargar? Bueno, ¿cómo va a funcionar esta mancuerna entre el INE y las autoridades? Bueno, los partidos van a entregar su lista de posibles candidatos justamente para la elección judicial, para todos los cargos populares. La comisión pues va a verificar, va a hacer un barrido por todas las instituciones de seguridad, la Unidad de Inteligencia Financiera, la Comisión Nacional Bancaria de Valores, también para revisar en términos fiscales, el Centro Nacional de Inteligencia y la Fiscalía General de la República. Estas instituciones lo que van a hacer es decirle a los partidos, ¿hay riesgo o no hay riesgo? Dependiendo de los antecedentes que se le encuentren a los posibles candidatos, van a entregar la información a la comisión. La comisión a su vez va a entregarle este informe a los partidos y los partidos van a ser los que deciden si postulan o no a sus candidatos, independientemente de si tengan o no antecedentes. La consejera jurídica hace pues esta afirmación, no es que este filtro sea un impedimento para que los candidatos puedan postularse, ya que los partidos van a tener la decisión final de encontrar información pues que sea de relevancia, antecedentes criminales, pues las autoridades van a hacer su propia investigación, pero va a depender enteramente de los partidos. Si me permite, tenemos un audio ahí de la consejera jurídica Luisa María Calde, donde explica cómo funcionaría esta revisión de antecedentes.
13: Adelante.
17: La presidenta de presunción de inocencia. Y obviamente no estamos en un proceso en el cual ya se tenga toda la evidencia para abrir una carpeta de investigación y tampoco ya acreditado el delito para una sentencia. En realidad lo que hacen las dependencias es analizar antecedentes y toda la información necesaria para identificar focos rojos. Entonces no quiere decir que ya estén diciendo que una persona esté como tal vinculada, incluso lo poníamos ahí que de encontrar información pues tiene que proceder y hacer su investigación, pero si encuentra alguna información relevante que identifique como riesgo razonable y hay que establecerlo en ese marco, entonces transmite esa información. Como lo decíamos, no transmite la carpeta de investigación, sino que hace una clasificación y dice riesgo razonable o no. Eso es lo que le informa a la comisión.
13: Bueno, es parte de lo que nos decías, Daniel. Adelante, Luis Carlos, por favor.
15: Pues es buena señal que el gobierno mande la señal de que los partidos deben tomar con más seriedad a quien postulan. Eso es positivo, pero hay dos problemas, Azucena. Uh-huh. Uno es que con frecuencia la información de quién es quién es incompleta, está sesgada y por lo tanto es difícil que el Estado mexicano tenga rastreado exactamente a todos los malos del país. Y el segundo problema es que aun cuando tú seas una buena persona y no tengas antecedentes criminales, una vez que empiezas una campaña en un territorio dominado por el crimen, el crimen te va a sobornar, te va a amenazar y te va a decir o cooperas o te vas. Uh-huh. Y ahí viene la captura real. Entonces, no solamente es saber quién es bueno y quién es malo para saber quién puede ser independiente del crimen organizado. El problema es que ya en el campo de operación el crimen organizado somete a cualquier persona que hace campaña en los territorios dominados por ellos.
13: Oye, doctor, y además, pues ya hay una herencia, ¿no? O sea, hemos hablado muchas veces que, bueno, en algún momento, pues los narcos presionaban a los gobernantes para que les dejaran operar. En otro momento, los narcos presionaban a los partidos para que no los molestaran. Luego, para que el gobernante en turno, quien ganara, atendiera sus intereses. Luego pusieron a los gobernantes. O sea, hay alcaldes, hay gobernadores que son prácticamente pues parte de la célula criminal desde el gobierno. Todo esto no nos lo podemos sacudir así de fácil con lo que se presenta hoy.
15: No, es un paso en la ruta correcta, pero muy insuficiente, muy incompleto para atacar un problema tan estructural y tan profundo. Yo he pensado en ocasiones qué hacer en este tema y creo que una solución de fondo significaría suspender temporalmente el método de votación tradicional en ciertos territorios del país. Porque si tú pones a competir a un candidato a presidente municipal o a gobernador en ciertas zonas de Michoacán, claro, de Sinaloa o de Tamaulipas, no hay forma de que puedas estar independiente de estas células que controlan la población, las actividades económicas. Entonces, eso incluso podría ser una solución. Mientras el Estado mexicano no recupere los territorios del crimen organizado, en ciertas zonas del país probablemente las autoridades debiesen ser elegidas por un método alternativo.
13: Pero, ¿qué va a pasar con el gobierno? Bueno, pues el gobierno habla de soberanía, democracia, respeto a las libertades y estamos de acuerdo. Pero en estos casos, Luis, no en todos, en todas las ocasiones los candidatos o gobernantes ya en turno están a favor de la delincuencia o son parte. Tienen que ser, porque o les cuesta la vida o los amenazan con la familia y ellos están solos. Mira, en Chilapa, que acaba de llegar el ejército hace unos días después de la situación tan violenta que volvieron a vivir, a pesar de que está el ejército, ahí volvieron a registrarse agresiones el día de ayer. Entonces, pues los alcaldes están supeditados al narco, que son los verdaderos tomadores de decisiones, ¿no?
15: Así es, eso que se conoce como regímenes criminales en donde el gobierno se fusiona con el crimen y son uno mismo, eso no se soluciona mediante la consulta de antecedentes criminales, que es lo que el gobierno propone. Reitero, es una señal en el sentido correcto, pero no vas a extirpar al crimen organizado de ciertos territorios mediante la consulta de que si tal o cual candidato es o no criminal. Ajá. Esto es una cirugía mucho mayor que no se soluciona así. Y reitero, quien vaya a hacer campaña Cuautla, a lo mejor ahorita que va a estar el ejército durante un año no es así, pero quien hace campaña en Cuautla necesariamente va a ser parte del conglomerado económico, social y político en donde el crimen organizado es la autoridad en los hechos. Y por lo tanto, la población misma es parte de ese engranaje. Entonces tú no puedes extirpar a un candidato de ese conglomerado y decir este candidato es independiente y cuando gobierne lo va a hacer en nombre del bien común, porque es parte de ese conglomerado. Ese es el tema de fondo.
13: Bueno, doctor, pues es un paso en la dirección correcta, pero incompleto.
15: Muy incompleto, sí, por supuesto.
13: Gracias, doctor, de nuevo.
15: Gracias, buenos días.
13: La presidenta habla de Alejandro Moreno y de Jorge Romero, de nuevo.
14: ¿Quiénes son los que ahora se suben al camión de estar denunciando quién sabe qué cosas con la mitad de mentiras? Pues los de antes, los que tenían todas las canonjías, todas. Como Jorge Romero, que tiene a la mitad del que era su gabinete en la Benito Juárez, en la cárcel, por el cártel inmobiliario, ahora resulta que es el que dice presidenta, no sé qué cosa.
18: Ayer
13: bueno,
18: lo dije,
13: pues en esas andamos como si no tuviéramos problemas reales en el país. Regresamos.
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5: Territorio Animal.
6: La ballena azul es el animal más grande que ha existido en la historia de la Tierra. Puede alcanzar más de 30 metros de longitud y pesar hasta 150 toneladas. Vive en todos los océanos del mundo, migrando largas distancias en busca de alimento y zonas de reproducción. A pesar de su enorme tamaño, se alimenta principalmente de pequeños crustáceos llamados krill, que filtra con sus barbas. Es un animal tranquilo y solitario, aunque a veces se le observa en pequeños grupos. Sus sonidos pueden viajar cientos de kilómetros bajo el agua y sirven para comunicarse. Durante el siglo pasado, la ballena azul fue cazada intensamente, lo que redujo gravemente su población. Hoy está protegida por leyes internacionales, pero sigue enfrentando amenazas como la contaminación y el ruido marino. Su conservación es vital para los ecosistemas oceánicos.
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7: 30 minutos, bueno, pues listos para nuestra mesa de los jueves, Arturo Ávila de Morena, ¿cómo estás, Arturo?
8: Azucena, muy buenos días, muy bien, con gusto de verte como siempre.
7: Gracias, y Gibran Ramírez de Movimiento Ciudadano, ¿cómo estás, querido Gibran?
9: Muy bien, muy contento.
7: Perdón,
9: estar acá.
7: ¿Gibran o Gibran? Creo que te lo he preguntado 800,000 veces.
9: Mis papás me pusieron Gibran.
7: Gibran, ¿verdad? ¿Te dices Arturo?
8: Yo nunca le he dicho.
7: Tú le dices Gibran.
8: ¿Gibran?
7: Ajá.
8: Pues suena exótico, ¿no?
7: Sí. Es que es como Harfuch.
8: Pero le vamos a decir Gibran.
7: Gibran.
8: Gibran.
7: ¿Harfuch o Harfuch?
8: Gibran.
7: ¿Tú qué?
8: Harfuch.
7: No.
8: ¿No? ¿Harfuch?
7: Bueno, ¿verdad que no? Temas que a nadie le importan, random, pero bueno. Pero
9: Omar García, podemos decirle así.
7: Omar García, Harfuch, pienso. ¿Por qué? ¿Cómo estás, Federico?
10: Yo bien y de buenas, salvo porque los árbitros acuchillaron a mis Chivas, pero bueno, felicito aquí a Gibran con sus Pumas.
7: Bueno, pues bienvenidos. A ver, hace ratito hablaba con Luis Carlos Ugalde respecto al tema de la narcopolítica, Sinaloa, etcétera. Y en mis momentos menos optimistas, ¿no? Más pesimistas, he llegado a pensar que no hay solución en el país, que no vamos a tener la posibilidad de terminar con el crimen organizado y la relación que hay, por ejemplo, en los municipios, Gibran.
9: Sí, la verdad es que es una problemática muy compleja y yo he llegado a pensar lo mismo que tú, pero hay ejemplos de que se puede salir de eso y el país está en un momento muy delicado en que creo que las cosas se inclinarán hacia un lado, el de la violencia contra la violencia en su manera más dura, porque veo a la cúpula militar muy enojada, o el otro, que veo más improbable, desgraciadamente, que es el de un pacto entre todos los partidos políticos, entre todas las fuerzas de la sociedad organizada, para pasar a un momento de justicia transicional, de ver qué es lo que pasó, qué es lo que se rompió desde 2006, en que empezó la gran violencia. ¿Qué es lo que pasó todo este periodo de la llamada transición a la democracia, donde hay algunas cosas que no se tocaron, como la Procuración de Justicia y como las Fuerzas Armadas? Te digo que desgraciadamente lo veo más improbable porque pues hay varios partidos que no quieren ver la realidad y todos tendríamos que asumir esa mugre que está abajo de la alfombra . Tener que transitar con perdones para obtener la verdad, para establecer una nueva etapa en la vida pública del país. Pero ¿de qué hay alternativa? Hay alternativa porque los generadores de violencia son una pequeña minoría. El problema es ese sistema que debemos desmontar.
7: Yo no diría que hay algunos partidos políticos. Creo que ningún partido político quiere sacar la basura debajo del tapete. Chihuahua. Federico.
10: A ver, todos los partidos hemos tenido infiltraciones. Yo fui el responsable de investigar cómo el Chapo nos metió a una diputada local en Sinaloa hace muchos años, en 2016. Yo tuve que hacer esa investigación.
7: ¿Lucero o quién?
10: Ajá. La diputada local, acuérdate, engañando a la dirigencia nacional, que se hizo pasar por panista. A un par de ratas corruptas le dijeron cómo llenar los recuadros para que no se le entrevistara y para que engañara en su trámite como disque panista. Entonces, todos hemos tenido eso. No hay ningún partido que no haya tenido un caso de corrupción.
7: Pero no lo aceptan. O sea, yo digo, no dije Chihuahua, dije Chihuahua. Maru Campos, la CIA operando en territorio, es un delito.
10: Pues, a ver.
7: Sí, Marro Chamoya y todo eso, pero es un delito.

0: decir que solo estaban capacitando en drones. Déjame ponerte un ejemplo cándido para que no digas que no estaba yo preparado.
1: ¿Qué es eso?
0: Lo mismito hizo Morena con David Monreal.
1: Ken Salazar anuncia acuerdo de seguridad con Zacatecas, FBI, DEA. Y este es USAID.
0: USAID, los que financiaban proyectos como de mexicanos contra la corrupción. Y
2: USAID, buena parte de la izquierda,
0: que también le daba dinero, fíjate cuánta ignorancia hay a veces en la mesa. USAID también le daba dinero al gobierno de México para capacitación en procesos de oralidad de juicios y cosas. A ver, entonces, curiosamente, para que veas cómo todo se está torciendo, el gobierno del morenista Monreal firma un convenio con Ken Salazar. Con la DEA.
1: ¿Para que operen en territorio?
0: Para que capacitara y hicieran operativos
1: ¿En territorio?
0: En Zacatecas.
1: ¿En territorio?
0: En territorio de Chihuahua.
1: No, pero pues sí. Puede ser inteligencia, tampoco. No, digo. Pero,
0: lo mismo de Chihuahua. ¿En Chihuahua qué está firmado? Mismo. Sí, claro que sí. Aquí traigo el convenio, pero podemos leer.
2: ¿Qué es territorio?
1: El convenio de Chihuahua. O sea, no que dice estén que van ahí operando con armas y chalecos de la Agencia Estatal de Investigaciones.
0: Pero yo no voy a aceptar que se diga que estuvieron en el territorio. ¿Qué dijo Trevilla? ¿Pudo probar Trevilla que estuvieron ahí? Azuena, ¿pudo probar Trevilla que estuvieron ahí?
1: A pruebas.
0: Pum. ¿Pudo afirmar siquiera?
3: A ver, Azucena. A
1: lo que me refiero, Gibran, lo que dices, no, los partidos no están dispuestos a aceptar nada.
3: Ese es el problema. El problema Sinaloa. Lo tienes en esta mesa, ¿no? Uh-huh. Porque yo no he tenido empacho en repetir en muchas ocasiones que si Rubén Rocha o los 9 personajes que forman parte de esta lista de señalados por un juez federal del sur de Nueva York son culpables, tienen que pagar.
2: Eso no es relevante.
3: A ver, déjeme terminar.
2: Porque tu grupo parlamentario.
3: Yo dejé terminar.
2: No deja que eso
3: avance. A ver, yo soy vocero de un grupo parlamentario y estoy dando un posicionamiento institucional.
2: No deja que eso avance.
3: No, a ver, insisto. Si es responsable, que pague, ¿no? Eso no le quita ni por casualidad la importancia y la relevancia a lo que hizo Maru Campos.
1: Es que no excluye una cosa de la
3: otra. Exacto, porque ellos han tratado de decir, fíjate todavía, engañar a la gente, decir, es que firmaron un convenio de colaboración. No, Federico, convenios de colaboración en términos de cooperación son válidos y son autorizados por la autoridad federal, pero no solamente eso, no te dan la posibilidad de disfrazar a agentes de una agencia extranjera de agentes de investigación criminal estatal para meterlos a operativos, por el amor del cielo. Oye, pero además te dicen, estos cínicos y sinvergüenzas, ¿no? Es que Maru estaba luchando contra el crimen organizado. ¡Ah, cabrón! ¿Cómo? Si tiene las peores cifras del país, el estado con más homicidios dolosos de todo el país, el estado con el mayor incremento en narcomenudeo, el estado con la mayor cantidad de secuestros, el estado está hecho un desastre. Y ustedes todavía se atreven a ser tan cínicos y venir a esta mesa a tratar de engañar a Azucena y a la gente que los escucha, y decirle, no, si en Zacatecas se firmó un acuerdo, es justamente lo que no se firmó, Federico, metieron agentes extranjeros, y eso, a ver, reitero, oye, es bueno, si es bueno, si es institucional, si está permitido, si hay un acuerdo, efectivamente, lo que es malo es que primero te hayas dicho, no es cierto, primero, sí es cierto, que fue lo que dijo el fiscal Jáuregui. Luego, ¿qué dijo? ¡Ay, no! Cuando se dio cuenta que habían cometido un delito gravísimo. ¡Ay, no! Estaban capacitando con drones. Y finalmente nos enteramos que sí. Bueno, y concluyo. Ayer pasó, aquí en Radio Fórmula, una escena.
1: Espérame, déjame escuchar a Gibran y ahorita vamos a ese
4: debate. Yo tendría posibilidad de contestar todas las mentiras que acaba de espetar, supongo.
1: Todas, Gibran.
3: No quiere.
1: A ver, aquí están las dos caras de la moneda.
2: No me patees, Arturo.
1: Dos caras de la moneda. Chihuahua, Sinaloa.
2: Sí, la verdad es que las cosas que dice Arturo suenan bien en esta mesa. Hay lugares que se ven menos, que no salen en la tele. Y si salen, nadie los ve, porque es muy aburrido el canal del Congreso, ¿no? Uno de esos lugares es la mesa directiva de la Comisión Permanente. Ahí he propuesto que se discuta como de urgente y obvia resolución, por ejemplo, la desaparición de poderes en el estado de Sinaloa, o exhortar a la Fiscalía General de la República a presentar ante la Cámara de Diputados las pruebas que tiene para procesar a Insunza o a Rocha Moya. Esas pruebas existen y lo sabemos porque las hicieron públicas. Hicieron público el dictamen sobre sobre los restos hemáticos de Héctor

0: Malecio Cuen en el lugar donde secuestraron al Mayo Zambada, o el montaje que se hizo en la Fiscalía General del Estado de Sinaloa. Entonces Arturo dice que pague, y Morena dice en la mesa que no se discuta eso, y votan y no argumentan nada. Entonces, bueno, así es muy fácil.
1: ¿Por qué no han llamado a Rocha Moya como llamaron a Maru?
2: A ver, insisto.
1: A que dé explicaciones.
2: Insisto, hay un proceso abierto, hay una solicitud de detención, la Fiscalía General de la República abrió 10 carpetas de investigación, y reitero, si son responsables...
1: Pero algo así como que tan básico, básico, ¿por qué no lo mandaron llamar como a Maru Campos?
2: Bueno, pues eso le corresponde a la autoridad ministerial, ¿no?
1: No, pero en el Congreso le dijeron a Maru, venga, no fue Maru porque no tenía que ir.
2: Yo no tengo ningún inconveniente en que cualquier persona que sea requerida, de acuerdo al proceso legislativo, vaya a comparecer. Yo lo veo conveniente, yo creo que abona a la narrativa que se genera.
0: ¿Y le has dicho a la presidenta de la mesa directiva?
2: Ahora, déjame decirte algo, porque el tema es este, el tema es no nos podemos enredar, ¿no?, en tratar de ver qué caso es peor. Los dos son terribles. A ver, si un caso te llevó a la renuncia, incluso la licencia, perdón, de un gobernador.
1: No como que sean los dos.
2: Pues sí es. No,
1: son diferentes.
2: No, sí son casos graves.
1: Pero lo de Sinaloa es
2: son
1: terrible.
2: Son casos delicados. Sí.
1: Horroroso.
2: Sí, sí se acredita lo que se está diciendo. Horroroso.
1: Pero lo
2: sí
1: de Maru tampoco se ha acreditado.
2: Por favor, hay confesiones de parte. Ayer, en Radio Fórmula, sentadita con López Dóriga. Qué espectáculo, ¿eh? Qué espectáculo dio la gobernadora. Fíjate lo que le pregunta a López Dóriga. Le dice... O sea, sí había colaboración y presencia de agentes estadounidenses, excepto de la CIA, en el estado de Chihuahua, y primero dice, así es. Y luego, y esto está debidamente fundamentado, debidamente, pues, documentado, argumentado, sustentado. Y no se ha violado ninguna ley, te pregunto, tú como gobernadora, no puedes hacer acuerdos con agencias federales de Estados Unidos. Tiene que ser el gobierno.
1: Ahora que regresemos.
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10: El Monte Kilimanjaro, Tanzania. Es el pico más alto de África y un volcán inactivo único. Destaca por sus glaciares tropicales, que lamentablemente están desapareciendo. A diferencia de otros, se puede llegar a su cima nadando, atravesando diversos ecosistemas, desde selvas húmedas hasta desiertos alpinos de alta montaña.
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12: La autoridad del Estrecho del Golfo Pérsico de Irán anunció que las entradas y salidas en el Estrecho de Hormuz quedan a disposición de las Fuerzas Armadas iraníes. La medida busca ampliar unilateralmente su control militar sobre la importante ruta energética. La Expo ANTAD 2026 cuenta con la participación de empresarios, autoridades estatales, representantes del sector comercial del país y con la presencia del gobernador de Jalisco, Pablo Lemus Navarro. El mandatario estatal precisó que el evento reúne a más de 1.600 proveedores, más de 50.000 marcas y 2.500 compradores. La Fiscalía General del Estado de Chiapas informó sobre la detención de 3 agentes y el subdirector del Ministerio Público por tortura. La aprehensión se realizó después de viralizarse un video en el que elementos estatales maltratan a un detenido.
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1: Las 8:45, tu turno, Federico Doring.
13: Sí, adelante. Doble, porque él habló doble.
1: Adelante, primero, lo que tú quieras.
13: Te voy a regalar el convenio firmado con Abbott.
1: Gracias.
13: De lo único de lo que hablan no son de las calumnias del bienestar, es de combatir el tráfico ilegal de armas a México en la frontera y de facilitar el comercio para que no tome tanto tiempo la revisión de los trailers, y lo que garantizó Claudia Sheinbaum, que es que no haya migración ilegal. Es de lo único de lo que habla. Muy dijo bien. Arturo, entre todas sus mentiras, que los convenios eran legales y que no se habían cuestionado. No, aquí está. El mismo convenio de Zacatecas, López Obrador, si tu equipo de producción lo revisa rápido, se lo cuestionó López Obrador a David Monreal y dijo que no tenía facultades David Monreal, porque él sí firmó un convenio con la DEA y el FBI, cosa que no hizo Maru. En ese caso, que es tu pregunta muy atingente de hace unos minutos, llamaron a juicio político a David Monreal al Senado, hicieron este espectáculo idiotesco de querer hacer un mitin acarreando mexicanos de todo el país, fueron de fascinerosos mitineros y revoltosos a Zacatecas a pedir la destitución. No, simplemente dijo el cabecita de algodón, ese convenio es ilegal porque esa sí es facultad del gobierno federal, porque lo único que acredita o no es el gobierno federal, porque ningún gobernador tiene la potestad de cuestionar la carta credencial de un diplomático extranjero. Entonces, si alguien se presenta ante ti y te dice, yo estoy legalmente en el país y lo que te puedo hacer es ayudar a capacitar gente para volar drones, eso no es ilegal.
1: Zacatecas hubo un acuerdo entre David Monreal y el embajador, bueno, Estados Unidos,
13: que incluía la DEA y el FBI,
1: para operar en territorio nacional. El señor López Obrador dijo, eso está muy mal. ¿Tú crees que está mal?
13: Lo que dijo López Obrador es que era ilegal porque era facultad exclusiva del gobierno.
1: Esto sí está mal o no está mal.
13: Eso sí está mal, porque la facultad para firmar convenios con la DEA y el FBI, cosa que no hizo el gobierno de Chihuahua, solo es federal. En este caso, que sí es abierta, confesa la ilegalidad, no hicieron este irigote del juicio político. Y termino con la reflexión de lo de la CIA, porque en esta mesa es donde se escuchan las cosas que no se escuchan en otros espacios. Aquí sí se ha hablado de los 2 artículos del New York Times, y lo has puesto tú con varios periodistas, y de cómo la CIA le contestó 2 veces al gobierno federal y al superpolicía del bienestar que no sean mentirosos, que sí sabían de cómo explotaron el coche afuera del aeropuerto internacional de Miguel Ángeles, y que fue con la información, con los recursos humanos y en tiempo real, con las palabras del artículo del New York Times, suena instrucciones de la CIA. Y yo no veo en el Senado ni a Insunza, que no aparece aunque lo anda cazando Gibran, pero tampoco veo que manden llamar a Delfina y al fiscal a que vayan a rendir cuentas de cómo vuelan los coches en el Estado de México en coordinación con la CIA. Y de eso no dice nada el vocero del bienestar.
1: Entonces aquí el problema no es el delito, sino el doble rasero.
13: No, aquí el problema es que ella firma un convenio que no incluye a las agencias federales, hace capacitación de recursos humanos, que es la misma que le autorizan en el Senado cuando vienen los elementos extranjeros, y cuando lo hace Trevilla con el ejército y el Estados Unidos para el Mencho, se vale. Cuando ella lo hace con recursos humanos capacitados por americanos, no se vale. Lo que tienen es la necesidad de ir a distraer la atención de los narcos del bienestar. Si no tuvieran el mamut de sus narcos en las cortes de Estados Unidos, no llevarían 3 semanas haciendo el ridículo, inventando las historias, que hasta parece el cierre de Arturo, lo que vimos el sábado.
1: Junta, la marcha del
13: elegido. Claro, yo cuando vi la foto pregunté si eran los cierres de Arturo en Aguascalientes y me dijeron, no, es junta todavía menos que eso. Pero esa es su triste realidad en Chihuahua.
1: A ver, quebran.
0: Sí, no quiero dejar de criticar el pronóstico de quienes dijeron que iba a haber 200,000 personas.
13: ¿Quién fue?
0: En esa marcha.
1: Sí, hombre.
0: ¿Algún vocero de Morena o un par? Varios.
1: ¿Tú dijiste 200,000?
0: No, ahorita lo. Ahorita lo. Hay cientos de miles son por lo menos dos cientos de miles, ¿no?
1: Por lo menos, claro.
0: Sí, no quiero decir tres porque sería ser demasiado injusto con quien así.
1: Fueron poquitos, ¿no? El sábado.
0: Lo pronostico. De 200,000 a 2,000 hay una diferencia considerable. Ahí se pueden contar las cabezas en el final de esa
13: marcha. Nos alcanza el espacio, suena para contar todas las cabecitas.
0: Sí, sí, la verdad es que dicen que hay cosas que no se pueden hacer en política y una de ellas es el ridículo. Yo creo que sí estamos ante un problema de Estado que ha estado ahí mucho tiempo. Yo le decía, no a David, pero a dos de sus hermanos, que me daba mucha curiosidad que hubiera tantos turistas estadounidenses en el momento de mayor violencia en Zacatecas, que si a ellos no les hacía ruido.
1: Le dijiste a Saúl y a Ricardo Monreal.
0: Puede ser. Sí, no. a ellos dos.
13: Al de las rolitas nazis le dijiste.
1: Ajá, sí. Y luego
0: Saúl se equivoca de repente. Y pues me dijeron que es algo que no se había hablado. Yo no sé si ellos le dijeron a David, que le intentó de manera ingenua dar formalidad a esto, pero se asumió una realidad que estaba ahí, como está en Chihuahua, como está en Guanajuato, como está en Sinaloa. En Sinaloa, por ejemplo, le pregunté la semana pasada a la senadora Julieta Ramírez qué había pasado, cómo que secuestraron al Mayo Zambada y uy, apareció en manos del FBI, que qué había sido eso. Ella dijo que injerencia. Entonces, lo que nos trajo...
13: ¿El gobernador que es el que lo citó ahí?
0: Lo que nos trajo a toda esta discusión fue una operación así, de un pacto unilateral que el presidente López Obrador calificó de traición a la patria. Fíjate, es de las pocas cosas en las que fue congruente. Entre señalar a David Monreal y señalar a Rubén Rocha por colaborar indebidamente. Y en el caso de Rocha dijo, por traicionar a la patria. Ahora, creo que aquí el oficialismo tiene que hacerse cargo de sus palabras, porque es muy bonito venir a hablar de la injerencia, de la ilegalidad, e ignorar dos cosas. Una es que las Fuerzas Armadas sabían, y si no les dijeron, es muy grave, porque tienen cada vez más autonomía, y hay que rehacer el pacto cívico militar. Y la otra es que según la Ley de Seguridad Nacional, si esa injerencia sucedió, tenemos que suspender los tratados con Estados Unidos.
13: Artículo 74, tendría que cancelar toda la coordinación y cooperación.
0: Pues sí. Entonces, ¿qué tenemos que hacer?
13: ¿Eso es lo que ellos buscan? ¿Dar el mensaje a Estados Unidos?
1: ¿Morena?
13: Sí, porque Morena, con sus mentiras, la consecuencia, si fuese verdad las mentiras, tiene, según el artículo 74 de la Ley de Seguridad, que cancelar cualquier convenio. Ese es el mensaje que vamos a mandar a las cortes de Chicago y de Brooklyn, ahorita que el horno no está para bollos de no más colaboración.
0: Entonces, en vez de esta falta de seriedad, que es querer convertir todo en una disputa electoral chiquitita, chiquitita, de 2,000 personas que acuden.
13: Chiquitita.
0: Así es, pequeñita. Tenemos que plantearnos la integración de América del Norte en los aspectos en los que no lo hemos planteado, que uno de ellos es la inteligencia, otro es la seguridad, yo digo en general la justicia, porque el problema es grande y es binacional.
1: A ver, vamos a recordar lo que dijo Andrés Manuel López Obrador respecto a lo de Zacatecas. Ah, no, bueno, entonces ahorita, perdón, Arturo.
2: A ver, empecemos por dejar algo muy claro. Federico Dorin, con ese cinismo que le caracteriza a su partido, al PAN, vino y te mintió en esta mesa. Porque este memorándum de entendimiento que firma el gobierno del estado de Texas y el gobierno de Chihuahua no es un memorándum de entendimiento con agencias federales, que son de lo que estamos hablando. Él dijo está autorizado. A ver, segundo. A ver. Este memorándum de entendimiento, lo único que pretende es decir, vamos a incrementar la vigilancia en las inspecciones fronterizas, de un lado y del otro.
13: Eso dijo, lo que yo dije.
2: No, no hay que mentir, no, lo que dijo
13: si aquí es... Si el que altera las encuestas, Aldo Campuzano,
2: aquí dijo, es tú, tiene, el que tiene, dijo, tiene, tienen facultades para permitir el ingreso de autoridades extranjeras. Siguiente,
13: yo dije
2: siguiente
13: lo que
2: punto.
13: Dijo,
2: a ver, no, siguiente
1: dijo
2: punto.
1: Que era un acuerdo sí. para agilizar siguiente el punto. Paso y la revisión.
2: ¿Este acuerdo justifica el ingreso de agentes federales? Te lo pregunto.
13: No,
2: no, pues claro que no. Que no te venga a dar la cara.
13: El único gobierno.
2: Que no te venga a dar la cara. Yo no interrumpí. Yo no interrumpí a nadie. Yo permití a los compañeros de la derecha. Gracias por haberlos puesto juntos. Un progre, por supuesto. No, derecha progre. Es que
1: y de la
2: ultraderecha.
0: El militarista eres tú, Arturo.
2: Hablar, que me dejaron hablar, ¿no?
1: Arturo.
2: Qué bueno que estén juntos. Se ven mejor.
1: Ayúdame. Sí. ¿Cuál es la pregunta que le haces a Federico? Concreta y quiero que responda.
2: Él dijo
1: este
2: en esta mesa. Trató de dar a entender que ese memorándum justificaba lo que sucedió en Chihuahua. Eso trató de hacer, ¿no? Con una narrativa que es falsa.
1: ¿Y la pregunta es?
2: La pregunta es, ¿ese memorándum justifica que hubiera agentes extranjeros de agencias federales?
1: A ver, Federico.
13: A ver, yo lo que hice es comparar. El único gobierno que ha firmado convenios con la DEA y el FBI es el tuyo, Arturito, el de Zacatecas. Lo que puse el ejemplo es que nosotros no hemos firmado nada ilegal, que lo único que se tiene firmado con Estados Unidos es para combatir el tráfico de armas, causa en la que coincidimos con la presidencia. Que él no escuche con atención porque está ahí absorto en sus acordeones para el debate. Pero yo claramente dije que lo que firma Maru es legal y se sostiene ante la opinión pública. Lo que firman ellos es tan ilegal que se los echa abajo el presidente, cosa que no ha podido hacer con este. Y termino. Y de esto, también lo que dije, Arturito, para que me contestes. ¿Y por qué aquí no pidieron juicio político? ¿Y por qué aquí no lo pidieron llamar al Senado para que compareciera?
2: A ver, fíjate, lo que está diciendo es reconociendo lo mismo. No tienen cómo justificar que cometieron una ilegalidad. No tiene cómo justificarlo.
1: Ahora bien,
2: ¿no?
1: La pregunta que deja sobre la mesa, Federico, es ¿por qué no quisieron llevar a juicio político? A
2: porque ahí no había agentes extranjeros participando en operativos, por el amor. Había agentes extranjeros.
13: ¡Claro! Había agentes extranjeros. ¡Ahí lo dice!
2: Había agentes extranjeros. ¡No mientan!
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17: Hablemos de mamá a mamá y también a papá, con Gina Ibarra.
18: No
17: sé muy bien. Durante el embarazo es normal que nos preocupemos si de pronto no sentimos que nuestro bebé se mueve con la frecuencia que esperamos. Un pequeño truco de mamá es que muchas veces podemos comer algo dulce, como puede ser unos gajos de naranja, un yogur con miel o un pedacito de chocolate, ya que el aumento de glucosa puede estimular al bebé y motivarlo a moverse. Esto en verdad es muy, muy efectivo. Sin embargo, también te quiero decir que cada bebé tiene su propio patrón de actividad, por lo que es importante observar cambios significativos o prolongados en sus movimientos. Ante cualquier duda que tengas o señal de alerta, siempre, siempre consulta con tu médico para descartar complicaciones y para que también tú mantengas la tranquilidad. Así que consulta con tu médico.
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1: Las 9 de la mañana, a ver, nos pedías que ubicáramos una intervención de Andrés Manuel López Obrador hablando de Zacatecas. Danos la introducción porque ya lo tenemos.
13: La introducción es que el único gobierno estatal en la historia de este país que ha firmado un convenio con la DEA y el FBI es el de Morena de Zacatecas. Y era tan ilegal que se lo echó para abajo López Obrador. Pero ahí la farsa y la hipocresía es, como no estaban tan consternados porque no era una campaña de desinformación, no hubo juicio político. No hubo ningún responsable ante la Fiscalía Estatal o Nacional. Bastó con que el cabecita de algodón dijera, por favor, no sigan ustedes haciendo cosas que solo me tocan a mí.
1: A ver, ¿le escuchamos?
21: La política exterior corresponde al Ejecutivo Federal, titular del Ejecutivo, de acuerdo al artículo, es el responsable de la política exterior y representa al Estado mexicano. Pero también en la Constitución está expresamente prohibido que los gobiernos estatales suscriban convenios con gobiernos extranjeros.
22: ¿Esto quiere decir que lo que se haya hablado o alguna cooperación no vale?
21: No. Okay. Es que es muy claro. Pero le tenemos confianza a Ken Salazar, que está visitando los estados y hay buena relación con el gobierno de Estados Unidos. No, pero creo que él lo sabe. A ver si no está la Constitución. El 89-117. Sí, no hay que hacerlo grande. Sí, es un pronunciamiento. Además, existe incluso un acuerdo específico acerca de... Aquí está. Los estados no pueden en ningún caso celebrar alianza, tratado o coalición con otros, con otro estado.
1: Bueno, es parte de lo que dijo el señor López.
13: Sí, o sea, hasta ahí el doble rasero. Y entonces, ella no tiene firmado nada ilegal.
1: Maru
13: Campos. Nada. Y la participación, según ha dicho la encargada de la investigación, el contacto de los estadounidenses, cosa que no han podido desmentir ni Sheinbaum, ni Harfush, ni Trevilla, fue única y exclusiva, 100%, con el finado director de la agencia, que es quien perdió la vida en el trágico accidente automovilístico. No han podido acreditar que nadie más tuvo conocimiento antes o durante el contacto con los estadounidenses.
1: Yo tengo pues también mis preguntas, pero que no me quiso contestar la gobernadora aquí ayer, ni modo, pues la próxima vez será la gobernadora Maru Campos. Y bueno, pues tengo dudas respecto a la operación de agentes de la CIA en territorio mexicano, que se hace siempre que tenemos que... Es ilegal, o sea, perdón, es ilegal. ¿Qué es más grave que lo de Rocha Moya? Es diferente. Lo de Rocha Moya es terriblemente preocupante. Y Rocha no aparece, Arturo, tampoco.
2: No, Rocha está ubicado por ¿dónde? Elementos de la Secretaría de Seguridad.
1: O sea,
2: Seguridad.
1: Todos nos tenemos que creer en la palabra.
2: No es de la palabra.
0: Pero autoridad, dijo que
2: una
0: no.
2: Autoridad te lo está diciendo. Pero
1: no,
2: a ver,
1: sí.
2: Pero
1: ah, a ver, no, a ver, ya,
2: pero a ver,
1: ya cambió. No, sí, es cierto. Sí,
2: ver, sí está ubicado. A ver.
1: Ubicado no, dice
2: no,
1: que sí.
2: Está ubicado y no se va a ir. Tranquilos todas y todos. A ver, Quiero regresar al tema. Quiero regresar al tema de Chihuahua, porque no me dejaron concluir hace rato la idea, y me parece importante. Federico está tratando de engañarte, no solamente a ti, Azucena, que me parece que eres una periodista que no se deja engañar. Que no se deja engañar. O en el caso, también del auditorio que nos escucha, es bastante inteligente como para creerse las mentiras de Federico. Aquí de lo que se está hablando es de un hecho confeso. El fiscal Jauregui, que por cierto fue el puente entre Duarte y la gobernadora Maru Campos, cuando hubo este pago de nóminas preelectoral de Duarte a Maru Campos, aceptó que efectivamente habían participado en un operativo. La nueva fiscal nombrada, que está llevando a cabo una investigación de la cual no tiene competencia en la Fiscalía del Estado de Chihuahua, también reconoció que estaban participando en un operativo. Entonces, de lo que estamos hablando es de la violación a la Ley General de Seguridad y a la Constitución. ¿En qué? En traición a la patria y en espionaje y en otro tipo de elementos que son importantes. Pero
1: es que si no, Gibran, me lo dejan ahí y me importa escucharlo. Déjame escucharlo y regreso.
0: Sí, bueno, primero desmentir a Arturo sobre que somos nosotros derecha en Movimiento Ciudadano. Digo, no lo culpo, eso es fruto de la ignorancia. Los que son militaristas son ellos, no nosotros. Los que son antiaborto son ellos, no nosotros. Los que son antirreforma fiscal para cobrarle más a los ricos de México son ellos, no nosotros. Los que han sido pro grandes mineros son ellos, no nosotros. Con quienes se ha hecho más rico Carlos Slim es con ellos, no con nosotros. Y los que se negaron a los 2 días de descanso para los trabajadores mexicanos fueron ellos, no nosotros. Ahora, hablando sobre el pacto federal, creo que hay una tensión cada vez más grande entre la soberanía de los estados y ese pacto federal, porque los estados quieren esa colaboración. ¿Qué hay que hacer entonces? Pues volver a hablar el pacto federal. Hay muchas cosas que no se ordenan. Hay muchos municipios en el norte del país, de Morena, del PAN, no sé si alguno de Movimiento Ciudadano, que tienen, por ejemplo, acuerdos de hermandad con ciudades de los Estados Unidos que implican colaboraciones también en materia de seguridad, ambiguamente. ¿Qué hay que hacer con eso? Hay que ordenarlo, sí, porque esa es la realidad de la nueva integración de América del Norte, y eso pues, ni siquiera hay que discutirlo en términos políticos. Hay que asumirlo, hay que orientarlo, hay que ponernos todos de acuerdo. Eso se tendría que hacer en el Senado de la República. En Morena deberían asumir por qué Rocha hizo eso, de conspirar.
1: Aliarse con el cártel de Sinaloa. Y
2: mucho más que eso.
0: Debería discutirse en cada estado la cooperación internacional, que por lo menos es extraña respecto de la ley, no está claramente cuadrada con la ley.
1: Federico, y voy contigo, Arturo.
13: Sí, a ver. Primero, la trágica muerte de los mexicanos y los estadounidenses. Nadie ha podido probar, más allá de que iban en una camioneta con el director de la agencia. Yo vuelvo a decir, si a mí no me quiere creer, Arturo, que le crea al general secretario. El general secretario dijo que el ejército no puede afirmar que estuvieron durante el operativo. Puede que hayan estado cerca del operativo asesorando en los vuelos de drones y eso. Si no me cree a mí, que le crea a su general secretario. Y su secretario se vea por lo que dijo, que esos estadounidenses no tenían acreditación. Te vuelvo a decir lo que dije otra vez para que veas cómo se caen las mentiras del bienestar. Y los dos estadounidenses que no tuvieron la fatalidad del accidente, si es cierto, como él dice en sus mentiras, que cometieron el delito de traición a la patria junto con mexicanos, ¿por qué es que los dejó salir la Fiscalía de Inmigración, así como a Hernán Bermúdez, así como a Fernán Farías Laguna, así como a Gerardo Mérida, así como a Enrique Díaz? Salieron muy campantes los otros dos, que no estaban tan consternados por la soberanía. Y te doy el mismo argumento, el tuit del viernes de Claudia Sheinbaum después de la mesa contigo la semana, o sea, ¿qué palabra no incluyó? Soberanía. ¿Qué palabras ya no pronuncia? Pruebas. O sea, la medida que las pruebas llegan.
1: Hoy lo digo otra vez.
13: Sí, claro, porque está desesperada, porque ahora nos quiere atacar a otros para distraer. Es lo mismo. O sea, como ya no puede hablar de esta, ¿no? O sea, junta más gente una taquería de la esquina aquí en la Cuauhtémoc, de tacos al pastor, que ellos en Chihuahua. Entonces, para no hablar de el fiasco de Chihuahua, pues hay que calumniar a la oposición, en vez de hablar de esta cara sonriente, carismática, plena
1: de
13: ¿Quién? Ella y el narcogobernador Rocha Moya.
1: Arturo.
2: Datos, ¿no? Ante las calumnias, ante las mentiras. ¿Por qué digo que Movimiento Ciudadano es un partido de derecha progre? Bueno, pues hay que ver a todos sus integrantes. Digo, yo por lo menos, a diferencia de Gibran, solamente he militado en Morena. Nunca encontrarás una militancia distinta. De hecho, soy fundador del movimiento. Pero fíjate, Dante Delgado era militante del PRI. Ivonne Ortega, que es coordinadora en San Lázaro, era militante del PRI. Néstor Camarillo era militante del PRI. Alejandra Barrales era militante. Pero no te molestes, déjame acabar.
13: López Obrador era militante del PRI.
2: Fernando Morales era militante del PRI. Roberto Palazuelos era del PRI. Laura Ballesteros era militante del PAN. Era militante. Entonces, yo sí creo que además las políticas públicas de Movimiento Ciudadano, pues nada más voltea a ver Nuevo León. Oye, acusaciones gravísimas de triangulaciones de recursos multimillonarios a través del papá de Samuel García. Ve la banalidad con la que viven.
13: Vía contratista.
2: Dime si esa banalidad es coincidente con una política pública progresista. Perdóname, pero nomás en el discurso, ¿no? Porque en el jingle, en los tenis naranjas y en las redes sociales, lo único que demuestran es que son pésimos gobernantes. Dejarlo con toda claridad. Y decirle a Federico que yo entiendo que están desesperados porque no hayan cómo salir del tema de Chihuahua. No hayan, hay ya una confesión de parte. Pero ayer también hubo otra confesión de parte de la gobernadora Maru Campos que me llamó la atención. Uh-huh. Y lo dijo textualmente. Cuando las agencias federales nos solicitan la cooperación para ubicar un mexicano que tenemos que extraditar, nuestro gobierno lo detiene y lo manda para allá. Lo dijo ayer en Radio Fórmula. Delito gravísimo.
1: Con Joaquín.
2: O sea, lo que está diciendo Azucena es que efectivamente reconoce que habla con las agencias extranjeras, que le piden la detención de mexicanos, que los mexicanos que detiene se brinca, porque no sabe, por lo que veo, lo que establece el tratado de extradición, no tiene ni idea. Piensa que puede detener personas y cruzarlas seguramente en la cajuela a Estados Unidos. Delicadísimo. Y no se salva, porque ella lo dijo. Ayer trataban de evitar su equipo de trabajo que siguiera hablando. Le hacían señas, por eso ya se desespera y empieza a decir, pero ¿de qué me hablan? ¿Qué está pasando? Y pierde la compostura completamente.
1: Cuando está en la entrevista con Joaquín.
2: Pierde la compostura completamente porque su equipo le decía, gobernador, ya cállese, por favor.
1: La presidenta está hablando de eso, pero ¿tú qué te tienes que ir, Arturo, de plano?
2: Fíjate que tengo una rueda de prensa a las 9:30. Hay un tema bueno, que ojalá.
13: Se podía quedar un minuto.
2: Que ojalá Azucena hubiera bueno, tocado.
1: Ahorita decidimos en el corte. Ahorita decidimos si les digo.
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1: Las 9 con 15 minutos, pues Arturo Ávila sí se tuvo que ir, tenía una conferencia, pero igual el ratito, ahorita en un ratito, le hablamos por teléfono para su cierre. La presidenta habla del tema Chihuahua. Vamos a escuchar, seguimos aquí, por supuesto, con Federico Doring y Gibran Ramírez.
12: Mire, es esta, son dos visiones, más allá de lo que tenga que ver con lo legal, lo jurídico y eso, que no lo determinamos nosotros, lo determina la Fiscalía General de la República y el Poder Judicial. Eso no me voy a meter porque no me corresponde. Desde mi punto de vista hay una violación a la ley de seguridad al permitir que personas de otros países operen en territorio, pero eso no lo determino yo. Más allá de eso, es o regresar a la época de Calderón, donde agencias de Estados Unidos opinaban, planeaban, decidían y operaban con los intereses de ellos. No todos los intereses son comunes, ¿eh? Claro que tenemos intereses comunes, muchísimos, y por eso trabajamos para evitar que el fentanilo llegue a cualquier lugar, evidentemente, para bajar la violencia en el país. Por eso pedimos que allá disminuyan la entrada de armas y nosotros seguimos apoyando en muchísimos temas.
1: Federico.
13: A ver, lo único que vale la pena retomar de lo que hemos escuchado a la presidenta es que sí tenemos visiones distintas. Los narcos del bienestar, presidenta, son suyos. Ustedes los hicieron candidatos, ustedes los hicieron gobernadores. Ustedes postulan y protegen a los narcos, no nosotros, presidenta, no se confunda. Y nada más de lo que decía Arturo, nosotros no estamos quietos. Este señor que le daba 350 millones de dólares a Maduro, que usaba el programa de intercambio de petróleo por alimentos para financiar a los cárteles del narcotráfico, que tiene que ver con Segalmex y la tonelada de metanfetaminas que aparecieron en Hong Kong, ya está en las cortes para sumarse a todas las pruebas contra los narcos del bienestar. Quienes tienen que estar con el Jesús en la boca y contando los días de su libertad son los narcos del bienestar, no nosotros. Nosotros seguimos aquí frescos como una lechuga, eliminados por los arbitrajes mafiosos contra las Chivas, pero aquí seguimos.
1: Gibran, a ver.
0: Bueno, tiene algo de razón la presidenta en que había esta colaboración en el sexenio de Felipe Calderón y omisiones también que derivaron, por ejemplo, en alguna de las masacres más terribles de este régimen de la muerte, en el municipio de Allende, claro, que hubo señalamientos directos a agencias de los Estados Unidos y al ejército mexicano.
13: ¿Quién era el jefe de zona militar de ahí, te acuerdas, en ese momento?
0: Luis Crescencio Sandoval.
13: Exacto, muy bien.
0: Y lo que hizo el actual régimen es convertirlo en secretario de la Defensa Nacional. Eso sigue ahí, lo han asumido y lo han querido esconder. Por eso, porque no se toman en serio a la gente, porque creen que cambiando el discurso se transforma la realidad. Y bueno, hace rato me reía yo de lo que decía Arturo sobre los perfiles priistas. Venimos de un régimen de partido hegemónico. Sus coordinadores en las dos cámaras vienen del PRI. Sus secretarios de Estado vienen del PRD, del PRI. La semana pasada, la verdad que me dio mucha gracia, una senadora Verónica Camino empieza a decir los del pasado y los del PRIAN. Bueno, ella pasó por el PRI, por el Verde, por casi todos los partidos, pero ahora se siente, hasta Óscar Cantón se tira, pues.
1: Dante Delgado también.
0: Es lo que yo creo que hay que examinar, la trayectoria de cada uno. Porque de Ivonne Ortega puedo decir.
1: De Ivonne Ortega también.
0: Que sí. Entregó el estado más seguro, Yucatán, después de su gobernatura. Y de Dante Delgado puedo decir que retó al régimen, que fundó un partido que ahora es una alternativa y que lo metieron a la cárcel sin pruebas por ello. Somos diferentes.
1: Oye, ¿y Samuel?
0: Bueno, yo creo que Samuel tiene que aclarar los señalamientos que se le hacen y creo que hasta ahora lo ha hecho. Y el norte demuestra una ofensiva política al hacer tantos refritos de lo mismo. Pues si el interés es más allá que periodístico, y por eso reiteran y reiteran y reiteran, que se centren en el litigio estratégico. No harían mal, porque siempre ha sido el Grupo Reforma, digamos, muy claro en las cosas que le interesan, y yo creo que transitar al activismo no les sería difícil. Es lo que están intentando, repitiendo esas notas.
1: ¿Cómo ves?
13: No, yo creo que le están preparando su embajada y su consulado.
1: ¿A Samuel?
13: Sí, claro, tiene la cola tan sucia. A ver, esta es un delito. Acuérdate que a él ya le habían puesto una multa, y al partido, sí, por pautas no declaradas ante el INE de creo que 50 millones de pesos en el 2024. Pero aparte, esto es peccata minuta al lado de las 18 hectáreas de San Pedro. ¿Que de dónde salieron? De un contratista del metro. ¿De dónde salió el otro rancho en Tamaulipas? De un contratista del metro. O sea, este es tan cínico que a través de la asesoría financiera de su papi, agarra, le da contratos a quien están haciendo el metro, que no termina para el mundial. Y días después de que se adjudique el contrato, misteriosamente, que es este mismo modus operandi de las redes sociales, es, te doy un contrato, te doy el anticipo y que salga la lana directa al despacho. Y entonces le hacen el traslado de dominio de las hectáreas y del rancho. Pues contratistas, sí, del metro. Es exactamente igual que el esquema de los petroleros del, sí, bienestar y las bodas de 15 años, de 45 años después, de todas las empresas que hacía el narco de Adán Augusto.
0: Son así casos como radicalmente las empresas distintos.
13: De Adán Augusto.
1: Es que
13: no, pero el argumento, Gibran, es qué curioso que todas las empresas que se protocolizaban en la notaría de Adán Augusto terminaban millonariamente. Hay, ajá, una del hermano de Hernán Bermúdez que tuvo 6 mil millones de pesos en 15 días después.
1: Y ahí,
13: y lo mismo pasa con los contratistas de MC.
1: Es donde viene mi desilusión. Porque Sinaloa, pues Arturo defiende. Chihuahua, pues Doring defiende. Samuel, pues Gibran defiende. Entonces aquí nadie tiene cola que le pise.
0: No, a ver, es que son cosas radicalmente distintas.
1: ¿Por qué?
0: Hablar,
1: es un delito.
0: Hablar, no, a ver, pero es muy distinto hablar del régimen mafioso que se construye, que se basa en la muerte.
1: Hay mafias de varios tipos.
0: Pero no. A ver, es que.
13: Diferencia, si me permite, Gibran, un segundo. A ver.
0: No.
13: Yo no voy a defender a Samuel.
0: Mejor no.
13: Yo no voy a defender a Samuel. Jamás lo he defendido. Pero Samuel no se metió a la cama con el narco para entregarle la paz, la seguridad y la tranquilidad de todos los de Nuevo León. Porque este dinero no lo está sacando de maletas del Chapo Isidro de los narcos.
0: A ver, es que sí, sí importa mucho.
1: Pero el delito de todas maneras
13: es claro, un delito. Claro que es un delito. Pero no está en la cama en amaciato con los narcos. Cosa que sí pasa con Sinaloa. No, y con Sonora y con Tamaulipas y con
1: Guerrero. Es que si nos ponemos a comparar, esto es una locura. No, pues no, si Maro está en la cama con los de la CIA, si Rochamoya con los narcos, si Samuel con los empresarios, pues son delitos. No. Y uno no es peor, o sea, no, todos se tienen que perseguir igual.
0: No, mira, Azucena, por una parte, construir un régimen mafioso que se basa en la muerte es lo que nos tiene aquí como país, okay, atorados desde 2006. De acuerdo. Por otra parte, estás descubriendo el capitalismo. Así se ha construido el capitalismo en todo el mundo.
1: ¿Cómo?
0: Y por otra parte,
1: ¿contratos a tus amigos?
0: Ay, por otra parte, la élite de Nuevo León ha sido la más cerrada desde el porfiriato. Entonces no esperemos que de repente aparezcan múltiples inversionistas a tener relaciones uno con otro, no se metan con el gobierno. Todos se conocen, Azucena, bueno. Tú sabes que los que valen son 10, eso. Oye, lo sabemos todos.
1: Vamos a cerrar, un minuto, Arturo, por favor.
9: Con una terrible o mal gusto de esta mesa de debate, porque Pues no escuché a Federico en ningún momento aceptar la gravedad de un tema que sin duda es grave, como tú lo mencionas, es un delito, una confesión de parte. Yo sí reconozco, no me cuesta absolutamente nada reconocer que en Sinaloa sí hay responsables acreditados por el debido proceso, tienen que pagar, lo reconozco. De hecho, nuestro gobierno ha luchado contra figuras que pertenecen a nuestro movimiento, a pesar del costo político que esto puede representar, pero siempre con la mano en la justicia. Yo lamento mucho también escuchar que en la mesa se forma a defender posturas y no a plantear un tema que es serio, ¿no? Porque si alguien no solamente se metió a la cama con el narcotráfico, no solamente hizo amaciato, sino que tuvo hijos, fue el Partido Acción Nacional de Felipe Calderón, que nos tiene en esta terrible crisis de seguridad, sí, y que hasta ahora estamos corrigiendo.
1: Gracias, Arturo.
9: Gracias.
1: Gracias, Federico.
13: Termino con las palabras de la mejor columna que he leído el día de hoy. Déjame, abro comillas. Piden pruebas, evidencias para poder demostrar que los criminales están acabando con este país. Los ciudadanos no tenemos más pruebas que nuestra intranquilidad, ya que hasta hoy, aunque podría suceder, no se ejerce desde el Palacio de Gobierno. Finalmente, como siempre ha pasado, la factura la pagan todos los días los huérfanos de un estado ausente, de una columna tuya en la que se titula, y yo la celebro, el narcoestado si existe, y lo encarnan y representan los narcos del bienestar.
1: Si existe, y que no lo vea el que no lo quiera ver, con las consecuencias que ya estamos
13: pagando. Mi admiración todos por una columna tan valiente y tan aguda. Gracias. Y precisa.
1: Gracias. Gibran.
0: Bueno, se la pasan pidiendo pruebas. Y la Fiscalía General de la República ya ha hecho públicas, en el caso de Sinaloa, desde hace mucho tiempo, en comunicados, pruebas tan contundentes como rastros de sangre y como un montaje. Si eso no es suficiente para procesar e incluso para girar órdenes de aprehensión.
13: ¿Montaje como el de García Luna y Florence Cassés?
0: ¿Idéntico? Sí, sí, o peor, en este caso, es encubrir un asesinato. Si eso no es suficiente, entonces no sé qué tipo de pruebas quieren. Hoy presento un punto de acuerdo para exhortar a la Fiscalía a que envíe ese expediente a la Cámara de Diputados para proceder al desafuero de Insunza. Y arriba los Pumas, aquí yo estaba apoyando a Efraín Juárez desde que lo querían correr, y a ti te consta, Susana.
1: Me consta.
13: Y a mis Chivas las robaron, las asaltaron los árbitros.
1: Bueno, gracias, Gibran, gracias, Federico. Nos vemos la próxima semana. Volvemos.
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1: Las 9:30, jueves 21 de mayo, la presidenta Claudia Sheinbaum no descartó que los funcionarios señalados por Estados Unidos de tener vínculos con el cártel de Sinaloa pudieran ser detenidos si intentan cruzar la frontera.
22: ¿El gobernador con licencia Rubén Rocha sigue manteniendo resguardo de la Guardia Nacional?
24: Entiendo que hay vigilancia, como hay para cualquier persona que la solicita y a partir de una evaluación de riesgo.
22: Pero sí la tiene todavía.
24: Sí, entiendo que sí.
22: Y también, no sé si el senador Insunza ha solicitado también el resguardo a la Guardia Nacional y si se le otorgó.
24: No tengo información, pero pregunto. ¿Cómo se hace esto para que no es que lo decida la presidenta? ¿Se solicita a través de la Secretaría de Seguridad y Protección Ciudadana o directamente a la Secretaría de la Defensa? ¿La Defensa tiene una metodología para hacer la evaluación? ¿O a Secretaría de Gobernación hace una revisión de riesgos, posible que esté en riesgo por una u otra razón, y a partir de ahí toma la decisión de si poner vigilancia o no poner vigilancia? No tengo conocimiento del Senado, supongo que no, porque no se ha mencionado.
22: Ustedes, el gobierno federal, el gobierno de México, ¿sabe del paradero de estas 8 personas que no se han entregado a Estados Unidos y que están siendo acusadas por la Fiscalía de Nueva York?
24: Bueno, la Fiscalía, como saben, abrió una investigación. Entonces, pues ellos desarrollarán su investigación. Pero no hay nada legal que nos obligue a que nosotros tengamos una vigilancia particular sobre alguna con las otras personas.
22: Pero entonces tampoco saben si han salido del país.
24: Bueno, hay una orden de aprehensión por parte del gobierno de Estados Unidos. Eso hace que se alerten fichas rojas llamadas por parte del Interpol. Entonces, eso es del gobierno de Estados Unidos. Si ellos llegaran a salir de México, otros países, a partir de la alerta roja que emitió el gobierno de Estados Unidos, pudiera llegar a detenerlos.
1: La presidenta también informó que hoy sí se reúne con el secretario de Seguridad Nacional de Estados Unidos y que la reunión con la zarina antidrogas, Sarah Carter, podría posponerse porque ella tuvo un ajuste en su agenda.
24: Ayer me comentó Roberto en el tema de Sarah Carter que a lo mejor no viene el lunes, que se pospondría la reunión por asuntos de agenda, esencialmente. Hoy sí recibimos al secretario de Seguridad de Estados Unidos. Se reúne primero conmigo y el gabinete de seguridad y después ya se queda con el gabinete de seguridad trabajando. ¿Qué es lo relevante para nosotros? Recuerden que se firmó un entendimiento con Estados Unidos, o se logró un entendimiento con Estados Unidos, con el que venimos trabajando muy bien. Entonces, lo que queremos es que sigamos trabajando en el marco de ese entendimiento.
1: También habló del operativo Enjambre, de este operativo que dejó detenidos algunos funcionarios y exfuncionarios de Morelos relacionados con el cártel de Sinaloa.
24: Hemos vivido desde que entramos algunos casos, y lo subrayo, algunos casos de vínculo entre algunas presidencias municipales y la delincuencia organizada. Pasó en el Estado de México. Se hizo esta operación que se conoce como Operación Enjambre. Después vino el caso de Teuchitlán, donde el alcalde de Teuchitlán, de Movimiento Ciudadano, fue detenido por tener vínculos. Después el caso de Tequila. Ayer un caso de Morelos, de dos presidentes municipales y algunas personas que trabajaban ahí. Entonces, desde que pasó lo de Morelos, planteamos qué se puede hacer para evitar o que el INE tenga las capacidades para poder saber, por lo menos, una investigación. Obviamente todo tiene que estar en el marco de la presunción de inocencia. Y además son casos aislados, no es una cosa generalizada, son casos aislados.
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Bueno, pues que estamos viendo, que estamos escuchando una parte del espectáculo de La Malinche, del musical La Malinche, que se ha presentado aquí en la Ciudad de México. Pues ya tienen un rato. Yo vi La Malinche, uy, hace mucho, hace como un...

0: actores, claro, y el arte es lo que tiene, claro, que primordiar delante de todo.
1: Y además el arte tiene la licencia de interpretar. Tú puedes interpretar según tu percepción, tus antecedentes, tu manera de pensar, tu contexto, puedes interpretar, eso es el arte, ¿no?
0: Claro,
1: y mostrar una cara de la historia, como es el caso de La Malinche.
0: Claro, nosotros siempre decimos que nosotros estamos contando una historia de la mano de Nacho Cano, que es el productor, bueno, y al final nosotros somos actores y nos subimos al escenario y cada día interpretamos, depende también emocionalmente de cómo estemos, ¿no? Uh-huh. Pero al final es una obra que cuenta una realidad, cuenta la historia de dos mundos, y sobre todo nosotros lo queremos hacer, bueno, sobre todo mi personaje Hernán Cortés, hecho con muchísimo cariño, con muchísimo respeto e indagando mucho la historia para saber un poco, nunca vamos a saber qué pasó, sí, claro, realmente, pero por lo menos para estar 100% seguros de cómo era el personaje, claro, para poder interpretarlo
1: de la mejor manera posible.
0: Y sobre todo con respeto, como yo siempre digo, que es un personaje que aquí pues lo intento hacer con muchísimo respeto.
1: Yo creo que nunca habíamos hablado tanto de Hernán Cortés, nunca jamás, no, como ahora.
0: Sí.
1: Yo no le quiero llevar al tema político porque la verdad es que flojera. Lo que yo quisiera es recomendarles que aprovechen, o sea, les quedan... ¿Terminan el 31 de mayo?
0: El 29 de mayo, viernes, es la última función.
1: O sea, independientemente que si Hernán Cortés, que si España, que si nos civilizaron o no, todo este drama político que no tiene ningún sentido en este momento en el que el mundo necesita acercamiento y no polarización, independientemente de todo, es un espectáculo impresionante. O sea, ¿cuántos actores hay ahí arriba del escenario?
0: Pues mira, el elenco lo formamos unos 80 actores.
1: Es una locura, me encanta. Porque,
0: casi 100, ajá, entre técnicos, toda la familia Malinche.
1: Y luego el espectáculo, pues es un musical. Bueno, a mí en lo particular me fascinan los musicales. Y entonces bailan y tiene unos diálogos súper bonitos y se exalta la figura de la Malinche, uh-huh, ¿no? Que conocemos poco, y hacen marco los otros actores de este episodio de la historia.
0: Sí, por supuesto. A ver, los principales personajes son Malinche, Hernán Cortés, uh-huh, Moctezuma, Alvarado. Pero al final pues estamos contando la historia desde una visión del productor, de Nacho Cano, y sobre todo es un show, es un espectáculo. Queremos llevar a México el flamenco.
1: Muy
0: que
1: intenso.
0: Es la intensidad de, sí, nuestro país. Creemos que el arte, el flamenco, la forma de zapatear es algo muy innovador aquí. Y yo creo que el público al final entra con una percepción distinta, sí, y se va totalmente con otra percepción.
1: ¿Y sabes que al final, o sea, tiene un final tan bonito y tan emotivo, que dices, híjole, bueno, probablemente un día sí podamos pues trabajar juntos, ¿no? Y jalar para el mismo lado todos. Y entonces lo hacen como pop, uh-huh, pero histórico, pero además tiene flamenco y las bailan. O sea, es un espectáculo que de alguna u otra forma te va a dejar un mensaje o una experiencia, ya sea el baile, que es impresionante. Yo te preguntaba ahorita, ¿cuántas calorías queman? O sea, porque se la pasan taconeando.
0: Pues hacemos 7 funciones a la semana.
1: No,
0: imagínate, ¿no? Sí, es cierto que tenemos que alimentarnos bien. Nacho dice que somos atletas del teatro musical.
1: Sí, claro.
0: Porque cantar, bailar, interpretar. Y luego recuerdo al principio que cuando llegué, yo necesito oxígeno, porque por la latitud, por la altura, la diferencia de Madrid a Ciudad de México, y a lo mejor estoy haciendo alguna cena aparentemente súper bien, me meto dentro los paramédicos un poquito de oxígeno.
1: ¿Todavía lo usas?
0: Sí, ayer mismo lo usé, ayer mismo lo usé.
1: Sí. Sí. Es que yo los veo, o sea, uno los ve y dices, parecen de papel, que parece que no pesan, ¿no? Y cuando uno lo trata de hacer, te das cuenta que o hablas, o subes la escalera,
0: o cantas, o bailas.
1: O sea, tienes que, bueno, en mi caso, ¿verdad? Yo no hablo por todos, pero tienes que elegir, o caminas despacito y hablas, porque si corres y quieres hablar, pues no puedes. Y ustedes bailan, cantan, actúan, se mueven, se cambian de vestuarios, etcétera. Y bueno, pues sí, es una chamba súper, súper difícil, pero se ve muy natural en el escenario, de eso se trata.
0: Sí, ¿verdad? Bueno, también hay muchos ensayos detrás, mucha preparación.
1: ¿Cómo se preparan? O sea, ¿cómo te preparas tú para poder bailar, cantar y hacer todo lo que haces, además de La Malinche? Porque tú tienes una trayectoria aparte, pero ¿cómo se preparan para una cosa como esta?
0: Pues mira, yo desde muy chiquitito llevo en el mundo de las artes escénicas y me preparé de muy pequeñito haciendo formación musical de canto, danza, interpretación, baile. Y sí es cierto que a los 13, 14 años empecé a hacer una boy band muy famosa ahí en España.
1: ¿Ah, sí?
0: Y se llamaba Gypsy Teens, con la disquera Universal Music, y yo creo que me preparé un poquito en los escenarios. Mi formación y mi fondo, como yo digo, pues fueron escenarios, giras, conciertos, más de 20 años de profesión ya, y eso ha hecho
1: que... O sea, el entrenamiento real.
0: Claro, el entrenamiento real. Sí. Ahora, por ejemplo, sí es cierto que hay muchísimas academias,

0: escuelas, hay muchísimas centros de formación. Antes no había tanto, antes era, pues el niño cantaba, claro, bailaba y directamente pues ya en el escenario se formaba. Sí. Ahora sí hay la suerte de poder tomarse esto como una profesión auténtica, real, y que digas, soy artista, y no digan, uy, pero ¿y qué otra cosa más haces, no? El haber valorizado la profesión como algo para vivir y que forme parte de o sea, que sea tu carrera.
1: Sí, que no sea,
0: ¿no?,
1: un hobby.
0: Que no sea un hobby. No, puede ser un hobby, obviamente, claro, pero si lo decides hacer de carrera, que también la gente sepa que se puede vivir de ello, pero que hay que prepararse, formarse y sobre todo tomárselo muy en serio.
1: ¿Esto de la Malinche es la primera vez que tú vienes a México?
0: Sí. En el 2010 hice un proyecto que se llamaba Mecandance, que era un proyecto de Nacho Cano con Mecano, pero visité muy poquito el país, como 10 días, y ya llevo un año y ya me quiero quedar. Ya.
1: ¿Sí?
0: Bueno, ahora voy a España de vacaciones. Ajá. Porque tengo que ver a la familia.
1: Claro.
0: Pero continuamos a la vuelta con el proyecto Tributo.
1: Ay, qué
0: a Juan
1: bueno
0: Gabriel.
1: Que te hemos tratado bien. Ah, va a ser Tributo a Juan Gabriel.
0: Sí, justo hemos sacado hace muy poquito. Claro.
1: A ver, ¿tú cantas Juan Gabriel?
0: Sí.
1: A ver, déjame regresar con eso. Aguanta, no te vayas. Javi Mota está con nosotros.

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10: Las vacas tienen mejores amigas y se estresan mucho cuando las separan de sus compañeras de establo por mucho tiempo.
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12: El líder ruso Vladimir Putin presidió por videoconferencia junto a su colega bielorruso Alexander Lukashenko las primeras maniobras nucleares con armamento táctico estratégico en territorio de Bielorrusia, país que limita con varios miembros de la OTAN, como Polonia, Letonia y Lituania. El vuelo en el que viajará el Papa León XIV a España del 6 al 12 de junio para visitar Madrid, Barcelona, Gran Canaria y Tenerife le acompañarán 80 periodistas de 11 países, en total 54 medios, sobre todo de la prensa estadounidense y española. El gobierno de Hong Kong emitió una alerta roja de viaje para la República Democrática del Congo, desaconsejando cualquier desplazamiento no esencial al país africano ante el avance del brote de ébola. Informó Cintia Dávalos. 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

0: Javi Mota, pues qué salto, Javi. De Hernán Cortés a tributo a Juan Gabriel.
1: Sí.
0: ¿O qué es este proyecto? Cuéntanos.
1: Mira, este proyecto es porque yo desde muy pequeñito siempre escuchaba las canciones de Juan Gabriel en la voz de Isabel Pantoja también,
0: claro,
1: artista española.
0: Sí,
1: y como me enamoré tanto de México, mi primer single se llama Con Destino a México.
0: Por Rocío, ¿no?
1: Y claro, y por Rocío Dúrcal, claro. Y dije, pues necesito hacer una fusión de España y México. Y nació esta bonita canción que se llama Así Fue, que todo el mundo conoce. Le hemos dado un poco pues ese estilo un poquito más flamenquito mezclado con el trap, que es actualmente también un género mucho más escuchado, y sobre todo pues intentando llevarlo al estilo de Javi Mota, ¿no? Que quiero que la gente conozca pues esa faceta mía, independientemente de Malinche, pues mi faceta, claro, vocal.
0: Y además me encanta que digas, ya no me quiero ir de México, porque quiere decir que te fue bien, que te recibieron bien la gente, porque la verdad, si a ti te va bien en México, te va a ir bien en todas partes. Y a ti te ha ido muy bien.
1: Tenía un sueño desde pequeñito y era quedarme a vivir, a hacer carrera, y siento que en este año he hecho muchas cosas bonitas y las puertas se están abriendo, y por eso uh-huh. Por eso te decía, no quiero irme, me voy ahora unos días de vacaciones porque sí. tengo que ver a mi familia,
0: pues
1: extraño
0: que
1: mucho a la familia, pero sí, yo creo que ya México se va a quedar como mi base central.
0: Ay, me encanta porque, bueno, es súper, ya decirlo, muy trillado, pero pues eres un artista completo. O sea, los que cantan está bien, los que bailan, no todos tenemos todas las habilidades para hacer varias cosas, pero tú las tienes. O sea, cantas, estamos escuchando, actúas, bailas, pero además, bueno, pues también tendrás algo de empresario, de negociante, etcétera.
1: Sí, ¿no? Todo este proyecto que estamos haciendo de mi carrera en solitario, pues lo estoy llevando yo, ¿no? Que al final es complicado ser artista, ser productor, ser inversor, ¿no? Pero bueno, al final tú diriges tu carrera y eso me
0: hacia
1: hace también...
0: Hacia donde tú quieres,
1: claro,
0: llevarla.
1: Hacia donde yo quiero, claro, llevarla, levantarme por las mañanas y decir, hoy voy a ser más empresario. Abres claro, el ordenador y hoy dices, ahora va el Javi Mota artista, ¿no? Y yo creo que es compatible.
0: Abres el ordenador, tomas el móvil. ¡Ay, ya estoy aprendiendo! ¿Qué más? La computadora y teléfono tienen traducción simultánea. Y tú dices, hoy quiero ser artista, hoy no quiero escuchar, hoy quiero escribir.
1: Claro, quiero componer, escribir, sí. Y bueno, y aprovecho, ¿no? Para comentarte que el próximo lunes presentamos mi nuevo single, se llama Malas Lenguas. Y es una composición que compuse hace muy poquito y el lunes, día 25, lo vamos a presentar.
0: Pues entonces estás en un montón de proyectos al mismo tiempo.
1: Sí, sí,
0: o sea,
1: sí.
0: Vas a terminar Malinche.
1: Ajá, terminamos Malinche, Juan Gabriel y la presentación.
0: Sencillo el lunes.
1: Sí, sí, sí.
0: ¿Y cómo va más o menos? ¿Malas Lenguas?
1: Se llama Malas Lenguas.
0: ¿Es de amor, desamor, de qué?
1: Pues básicamente habla de que siempre hay por ahí esos cuchicheos, esas malas lenguas, ¿no? Y que al final, pues, uno tiene como su niño interior y su conciencia, que es el que ese no le va a fallar nunca. Y entonces, pues, es un poco, va dirigido a eso, ¿no? A decir, hazte caso, mímate, escúchate y olvida las malas lenguas.
0: Ay, me gusta. Bueno, pues, ¿nos lo compartes?
1: Sí,
0: a
1: claro.
0: Ver si el lunes despedimos con ese sencillo o el
1: Perfecto.
0: Martes, ya que lo tengas
1: Dale.
0: Publicado. Muchas gracias por venir, Javi.
1: A ti, Azucena.
0: Me encanta. Yo te vi y dije, pues... Y coincidimos además con una amiga muy querida y le dije, no te creo que lo conoces. Por favor, quiero platicar con él, quiero saber cómo lo han tratado en México. Veo que muy bien.
1: Muy bien, muy bien.
0: Entonces, bueno, la Malinche hasta el 29 de mayo. Ya quedamos, ya vino Chumel Torres, y vamos a ir
1: sí.
0: La próxima semana. Entonces espero que ustedes también lo puedan disfrutar mucho. Pues buen viaje, querido Javi.
1: Muchas gracias, Azucena.
0: Y que
1: nos vemos
0: prontito. Que sea la primera de muchas, que
1: sí
0: nos
1: será.
0: Visitas acá y ya nos vas contando de Juan Gabriel y de tu sencillo que vas a lanzar el lunes.
1: Muchas gracias.
0: Gracias.
1: Besito fuerte.
0: Gracias, saludos hasta España. Hasta la madre patria.
1: Hasta la madre patria.
0: Gracias. Janet Quiroz Amores, directora de Análisis Económico, Cambiario y Bursátil en Monex, está con nosotros y se lo agradezco mucho. ¿Cómo estás, Janet? Buenos días.
2: Hola, ¿qué tal, Azucena? Muy buen día, muy bien, muchas gracias.
0: Oye, cada vez que hablamos hay una novedad, ¿no? Ahora tenemos Moody's, y entonces si ayer estábamos muy convencidos de que íbamos a invertir, ahora nos da un poco de nervio decir, pues mejor no, porque ahora ya nos bajaron de escalón de Moody's. ¿En dónde estamos ahora que estamos casi por entrar a la segunda mitad del 2026, Janet?
2: Sí, Azucena, definitivamente, pues hemos tenido muchas noticias a lo largo de este 2026, ha sido un año bastante movido, y bueno, pues yo creo que ha tenido un efecto toda la incertidumbre que ha prevalecido a lo largo de los últimos meses, pues ya casi años, y vemos esta noticia por parte de Moody's, que se suma también a la que habíamos tenido hace algunos días por parte de S&P, en donde las agencias calificadoras están señalizando pues un mayor riesgo para la actividad económica de México, y esto pudiera tener una influencia sobre las finanzas públicas. De ahí que, pues bueno, realmente vemos que el horizonte se ha complicado un poco para la actividad económica de nuestro país y también para el resto del mundo, considerando que hay factores internacionales que también están propiciando que el resto de las economías se enfrenten riesgos. Particularmente me refiero a las tensiones geopolíticas y también a la política económica proteccionista que ha impulsado el presidente de Estados Unidos, que está teniendo efectos también para otros países.
0: Oye, Janet, ¿cuáles son las expectativas para el 2026? ¿Estamos muy mal o consideras que podemos todavía recuperar lo que hemos perdido en este casi primer semestre, casi?
2: Tenemos una proyección de crecimiento económico para este 2026 de 1.3%. De hecho, recientemente hicimos una revisión a la baja antes de que se diera a conocer el dato del primer trimestre, donde se anunció que el PIB de México había presentado una contracción de 0.8% a tasa trimestral. Y pues esto realmente tiene un efecto para la proyección de todo el año. Entonces, esto generó que, como te digo, pues ahora esperemos un crecimiento más acotado de 1.3%, que de concretarse, si bien sería de más del doble de lo que vimos en 2025, pues todavía se encontraría por debajo del crecimiento potencial de nuestro país, que es del 2%.
0: En Monex, Janet, podemos encontrar asesoría, podemos encontrar información para tomar una decisión inteligente, ¿no? Y alejada del miedo y de la incertidumbre. Lo más inteligente, y quien quiera tomar riesgos los toma, y quien no quiera tomar riesgos puede ser muy conservador también con su dinero.
2: Sí, claramente es un factor que se debe de considerar para hacer una recomendación o para la toma de decisiones de inversión, el perfil del inversionista, su edad, su horizonte de inversión y pues también qué tan tolerante con todos estos factores es al riesgo. Y también pues para hacer en todo caso el diseño de un portafolio a la medida de las necesidades de cada uno de los inversores. Y bueno, claramente pues también en Monex contamos con una gama muy importante de productos que va destinada a justamente cubrir las necesidades que tiene cada uno de estos inversionistas.
0: ¿Y lo haces como por edad? O sea, ¿cómo tú recomendarías que empecemos a invertir? Hay padres de familia que ya desde que sus niños están pequeños están haciendo como una especie de, no sé si se llame fideicomiso, no sé cómo se llame, una caja de ahorro para los niños, ¿no? Pero ¿a partir de qué edad ustedes aceptan que una persona se haga responsable de su inversión?
2: Pues mira, yo creo que teniendo la mayoría de edad, a partir de ahí yo creo que pues ya se diseña, como te comentaba, pues realmente una propuesta que evalúa todos los factores, desde, por ejemplo, esto que me comentas sobre la necesidad que a lo mejor tienen algunos de los inversionistas, algunos de nuestros clientes, sobre un ahorro para sus hijos, a lo mejor algunos más para la vejez, a lo mejor algunos más tienen algún proyecto en mente en algún horizonte de tiempo, a lo mejor en 5 años, 10 años. Y bueno, pues todo esto pues resulta información muy útil para nosotros, para poder diseñar justamente una estrategia de inversión que le permita a esta persona o este cliente pues cumplir con esos objetivos. Entonces se evalúan, te digo, muchas cosas, pero pues para ello hay que tener una plática personalizada con ellos.
0: Por supuesto. Y Janet, ¿cuál sería la diferencia entre un banco y Monex, por ejemplo? Porque bueno, pues la verdad es que los ciudadanos, nosotros de a pie, pues no estamos ahí atentos a que este es un banco, esto es una casa de bolsa, este es una casa de ahorros o un, no sé cómo se llame, una financiera. ¿Cuál es la diferencia?
2: Mira, en Monex tenemos, bueno, somos un grupo financiero, por lo cual pues tenemos varias instituciones que conforman este grupo financiero, entre ellas pues un banco. Entonces esto pues sería similar a lo mejor a lo que mucha gente que nos está escuchando conoce lo que sería un banco, pero también tenemos, por ejemplo, operadora de fondos, una casa de bolsa, también tenemos una arrendadora. Entonces realmente pues cubrimos cubrimos muchas de las necesidades que tiene un inversionista sobre, pues como te decía, sobre proyectos, sobre inversiones, sobre, por ejemplo, el cambio de divisas también, sobre pues inversión o arrendar algún auto. Entonces, pues yo creo que la invitación es a que se acerquen con nosotros y que conozcan pues también los servicios que ofrecemos.
0: ¿Cómo nos podemos acercar? ¿Los buscamos así Google Monex y ahí sale tu página?
2: Sí, pueden buscarnos directamente a través de nuestra página www.monex.com.mx y pues ahí tenemos un contacto, nos pueden dejar sus datos para que algún especialista se comunique con ustedes.
0: Perfecto, gracias Janet.
2: Muchas gracias a ustedes, que estén muy bien.
0: Janet Quiroz, directora de Análisis Económico Cambiario y Bursátil en Monex. Gracias a ustedes por habernos acompañado. Se quedan aquí en radio con Daniel Iturbide, con Vivi, y en televisión con Chumel Torres. Nos vemos mañana a las 7 de la mañana. Gracias a todo el equipo que hace posible Azucena por Fórmula. Buen día.

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5: La fiesta del fútbol 2026 será la primera con 48 selecciones. Un cambio histórico que amplía el esquema del fútbol. México, Estados Unidos y Canadá compartirán sede, marcando la primera vez que tres países organizan juntos. Este formato busca mayor inclusión y diversidad, ofreciendo más partidos y oportunidades para naciones emergentes. Un torneo que promete redefinir la experiencia mundialista.
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13: La tarea de proteger la justicia cargan una responsabilidad inmensa: sostener la confianza de una sociedad entera. Por eso, cuando quienes deben investigar, defender la ley o juzgar, cuando fallan, el daño no solo alcanza a una víctima, golpea a todos, nos golpea a todos. La credibilidad de las instituciones deja mucho que desear y con ello una sensación difícil de reparar, la de estar indefensos frente al sistema que debía protegernos. No hay injusticia más dolorosa que la que nace desde los lugares creados para combatirla, porque cuando la justicia falla, desde dentro, no solo rompe reglas, rompe la confianza.
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13: Muy pero muy buenos días, 10 de la mañana con un minuto. Hoy es jueves 21 de mayo del 2026. Bienvenidas, bienvenidos. Gracias por arrancar esta mañana con nosotros. Soy Daniel Iturbide, gracias a todo el equipo. Vivi, ¿cómo estás?
14: Hola Dani, muy buenos días, espero que todos estén muy bien. Han pasado ya casi 7 años y la historia de María Elena Ríos sigue sin cerrarse. Hemos tenido la oportunidad de aquí de hablar con Malena. Malena, me gusta decirle Malena porque ella hace a las semanas que tuve la oportunidad de platicar con ella, me decía, pues es que ahora me conocen diferente, pero yo siempre fui Malena, ¿no? Hoy hay una ley con su nombre.
13: La ley Malena, de la cual hemos hablado una y otra vez en este espacio, que le debemos de agradecer precisamente a ella, a esta mujer valiente, a esta mujer resiliente, a esta mujer que fue agredida brutalmente con ácido. Ella sabe, y todos sabemos, quién lo hizo, quién lo mandó a hacer, y ahora el caso de Malena, el caso de esta espectacular saxofonista, además, que es lo más bonito de ella, el talento que tiene y que no ha dejado de cultivar y de demostrarnos una y otra vez, vuelve sobre la mesa. ¿Por qué? Porque la justicia otra vez nos volvió a fallar como sociedad. Quédense con nosotros, que de esto hablamos a lo largo del programa.
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13: Male, ¿cómo estás? Bienvenida.
16: Pues estaba... hace algunos días, muchas gracias. ¿Ya está?
13: Sí, sí.
16: Ay, perdón. Bueno, primero quiero agradecer el espacio, la oportunidad, Vivi, Dani, por permitirme. Yo sé que son 6 años y medio, ya vamos para 7 de buscar justicia, un revés tras revés. Los sistemas penales en México que vivimos las mujeres, la verdad, son muy dilatados, muy revictimizantes. La violencia institucional es el día a día, y pues cuántas veces he escuchado, he leído que dicen otra vez la saxofonista, sí, otra vez. Imagínense, si afuera cansa, ¿qué se sentirá ser yo? Habitar este cuerpo lastimado, vivir una y otra vez la violencia de un agresor que tiene poder político, tiene poder económico, tiene la facultad, tiene la solvencia para seguir dañando, para evadir la justicia. El 14 de agosto de 2024, si podemos recordar, un juez de nombre José Gabriel Ramírez Montaño, lo platicamos inclusive aquí en tu espacio, recibió la cantidad de 25 millones de pesos para absolver a Juan Antonio Vera Carrizal, Rubén Loaiza Chárrez y Rubicel Hernández Ríos, tres de los cinco agresores que me intentaron matar.
13: A ver, vamos a hacer una pausa y a recordarle a la gente el caso. Juan Antonio Vera Carrizal era tu pareja.
16: Sí, así es.
13: Y era un funcionario, era un militante del PRI.
16: Así es, era legislador del PRI.
13: ¿Terminaron su relación?
16: Sí, yo decidí, como muchas compañeras seguramente en este país, que cuando tú te percatas que no es ahí y decides salirte de esa relación, pues la garantía es la muerte.
13: ¿Tú sabías que tu vida corría riesgo cuando terminaste esta relación, o que tu integridad estaba en juego con este sujeto?
16: Sí, así es. Precisamente por eso, fíjate que hay una... Qué interesante que lo preguntes, porque muchas veces me ha tocado leer cómo revictimizan a las compañeras cuando dicen tan fácil que era denunciar, porque estaba ahí, seguramente quería dinero, seguramente, y no es fácil cuando tú te percatas que tu vida corre riesgo. No es fácil salirse de esa relación y decides estar, es un mal necesario, ¿no? ¿Por qué? Porque en mi caso, cuando yo me percaté que eran a los escasos 2 meses de conocerlo, yo decidí ya no estar con él. Y lo primero que me dijo es, bueno, tú sabes, solo si le pasa algo a tu papá, tu mamá.
13: ¿Él te lo dijo?
16: Sí, claro que sí. Me amenazó con la familia. Entonces, pues, es evidente que, pues, dices, si le pasa algo va a ser mi culpa. Cuando yo decido definitivamente no estar en esa relación, fíjate que hasta para nombrar las cosas tenemos que hacerlo de manera correcta, porque no es una relación sentimental, es una relación en donde te someten, te obligan a estar con esa persona. Entonces yo no pensaba el momento en que él me dijo, Dios te va a castigar, ¿no? Yo no me imaginé en ese momento que él se pensara Dios, él se creyera Dios para decidir sobre mi vida, decidir sobre mi cuerpo, y que después de 7 años de intentarme matar con ácido, siga decidiendo sobre mi futuro. Y eso es muy grave, porque es un tema emblemático, conocido no solamente en México. Hace un par de meses fui a Naciones Unidas y me sorprendió que mi caso lo conozcan en otros países. ¿Y cómo es posible que la justicia mexicana... Justamente no de eso, justicia.
13: Era importante hacer este recuento para quien no estuviera por alguna razón familiarizado con el caso. Sucede este brutal ataque, del que no vale la pena hablar ni recordar, y de inmediato tú dices, fue él.
16: Sí, por supuesto. Desde el momento en que yo me encontraba con mi madre, el 9 de septiembre a las 10 de la mañana. De hecho, ella tiene también quemaduras de segundo y tercer grado.
17: Porque te intentó
16: auxiliar. Y cuando llamó a una ambulancia y yo iba con ella, yo le dije, fue él. Inclusive yo le llamé y le dije, fuiste tú. Yo no tenía enemigos, yo no tenía problemas con nadie. Y pues bueno, desde que estuve hospitalizada, inclusive a través de su propio número de teléfono de celular, le enviaba mensajes a mi mamá en donde le decía, si siguen hablando los vamos a matar a todos, ahora sí los vamos a matar. Entonces son momentos muy frágiles que cuesta recordarlos, pero es necesario que lo comente aquí porque muchas compañeras seguramente están pasando por la misma situación y no siempre tenemos esa entereza de decir ya basta hasta aquí, ¿no? Nos achican, nos llenan de miedo y decidimos ya no continuar con los procesos, pero es necesario, es válido que se tenga que mencionar porque cada detalle que comento en este momento y que he pasado no acabaría todo el día, lo están pasando, lo hemos pasado todas en algún momento de nuestras vidas.
17: Desde que tú dijiste y denunciaste, por supuesto, fue él planeó este ataque. Claramente él no fue quien te lastimó físicamente, pues. Has pasado un viacrucis tan doloroso y tan cansado y tan revictimizante como el propio ataque.
16: Sí, mira, primero se detienen a, son cinco agresores. Uh-huh. Primero detienen a Ponciano Hernández Yescas, padre de Rubicel Hernández Ríos. Ellos dos eran albañiles que trabajaban en la construcción de una de sus gasolineras. Ellos dos son los que me aventaron el ácido.
17: Entraron a tu casa.
16: De acuerdo a lo que declaró primero Ponciano, es que Juan Antonio Vera Carrizal lo contrató, inclusive le envió fotografías mías, que no me confundiera con mi hermana, le envió mis datos completos, y como se fue viendo todo el proceso de las declaraciones y cómo llegamos a la realidad, sucede de la siguiente manera. Juan Antonio Vera Carrizal le dijo a su hijo, Juan Antonio Vera Hernández, hoy prófugo de la justicia, que buscara a quien matara, literalmente voy a citar las palabras, a una pinche noviecita que se pasó de pendeja. Su hijo contrata a Rubén Loaiza Chárez y Rubén va a una de las obras a ver quién podría hacer el trabajo. Ofrece la cantidad de 30,000 pesos para que hagan el trabajito, y el trabajito era matar a una noviecita. Entonces, acá son dos agresores intelectuales porque
17: planean. Vera Carrizal y su hijo.
16: Así es, y tres materiales.
17: El que contrata a los dos sujetos que te leen.
16: Así es. Acá lo lamentable es que a los meses de ser detenidos, casualmente Ponciano muere. Y hasta la fecha la fiscalía nunca me dio un dictamen científico del motivo de su muerte. Yo me enteré por los medios de comunicación. El fiscal de ese entonces no me había dicho nada. Primero me dijo que le dio un paro, después que tenía diabetes, después terminó que tenía sida y nunca me dijeron nada. Pero convenientemente, esta muerte, claro que le resultaba pues beneficiaria, útil a Juan Antonio Vera Carrizal, porque se nos quedamos sin ese testigo en esa etapa del proceso.
17: Ella, Rubicela.
16: Rubicel continúa en prisión, Rubén también, y Juan Antonio Vera Carrizal, desde el 2 de diciembre de 2024, que yo no me enteré, yo me enteré hasta el 19 de diciembre de 2024, él sale de prisión con el pretexto de que tenía una cita médica en un hospital privado en la ciudad de Oaxaca. Los motivos, una hemorroide y depresión. A la fecha del día de hoy ha transcurrido más de año y medio y la Fiscalía General de Oaxaca no le permiten que su perito médico especialista entre a ver supuestamente a la persona que está muy grave, Juan Antonio Vera Carrizal. ¿Por qué? Porque cuando llegan, su hija Guadalupe Vera Hernández, su familia y mujeres, acá es lo grave, usan a mujeres de parapeto para violentar, para provocar.
17: Te tengo que interrumpir aquí para hacer una pausa, Maler. Seguimos hablando de tu caso.

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13: Regresamos 10 de la mañana con 15 minutos. Estamos platicando con María Elena Ríos, la saxofonista, a quien el país le debe de agradecer que exista la ley Malena. Y en un hecho que no se puede entender, ella misma todavía no ha sido o no ha podido disfrutar de la paz y de la tranquilidad que la ley Malena busca para quienes son agredidas o agredidos, mayormente mujeres, por supuesto, con ácido. Te tuvimos que interrumpir porque la pausa entra de forma automática, pero quiero resaltar algo. Te he visto muchísimas veces, hemos hecho muchas entrevistas, hemos hecho muchas cosas y nunca te había visto con buena parte de tu cuerpo ya descubierto, los brazos, el pecho, y eso me da mucho gusto, Malena.
14: Fíjate que ha sido un proceso bien, bien importante en mi vida. Yo creo que el primer momento en que empecé a acercarme nuevamente al cuerpo, porque pues quedas irreconocible, ¿no? Es muy doloroso volverte a ver, que cómo quedaste.
13: Eso debe ser un proceso.
14: Fue en pandemia, justamente cuando leía un artículo sobre los guerreros mexicas que cuando se iban a alguna batalla, el hecho de regresar con las cicatrices era pues un síntoma de orgullo, ¿no? Porque luchaste, eras un guerrero. Y en ese momento me acuerdo que hacía muchísimo calor, era pandemia y tenía yo una camiseta negra y me miré al espejo, fue como la segunda vez que me miré al espejo en la vida después del ataque y dije, claro, yo estoy llena de cicatrices, claro que soy una guerrera y tengo que ser una guerrera en este proceso.
13: No, pero te tardaste en salir a medios y en públicamente mostrar los brazos. Y
14: sí, eso, sí, ¿no? Primero por las prendas de compresión, tenemos que saber que cuando hay quemaduras de tercer grado, necesitamos prendas de compresión para mejorar un poco la cicatriz, apaciguar un poco la cicatriz, y pues bueno, poco a poco fui teniendo esta confianza de, fíjate que tenemos mucho esa idea judeocentrista de que el cuerpo es prestado porque es tu templo y que lo tienes que cuidar. Yo no lo descuidé, un criminal infringió sobre mi cuerpo, pero reapropiarte de tu cuerpo y sentirte orgullosa, vaya, yo siento mis cicatrices ya no como vergüenza. Yo antes me avergonzaba y decía, yo me veo bien fea. Y ahora lo veo y digo, no, mira, pues sobreviví y gracias, claro. Cuerpo, gracias cuerpo, que me permites habitarte a pesar de lo tanto que te han lastimado. Sí.
13: Tú me das guapísima, ¿no? Siempre, sí. ¿Qué tal? Decíamos, el cubrebocas y la blusa siempre combinado.
15: Sí, a ver, Male me ha platicado también acerca de todo el proceso y acerca de los tratamientos, ¿no? Porque hay que decirlo, aún sigues en tratamiento, es un proceso largo de muchísimo muchísimo cuidado, de muchos especialistas también que han intervenido en este proceso, Male, y también eso hay que pues destacarlo, ¿no?
14: Sí, yo llevo 10 cirugías reconstructivas, en donde me he sometido a injertos de piel, a expansión de piel, han tratado de recuperar parte de mi nariz, de mi párpado, me han abierto la boca, injertos de grasa, y eso es de la parte médica que yo sin el doctor Maya Bejar, yo creo que no hubiera mejorado como estoy a la fecha del día de hoy, ya pasaron casi 7 años, y la doctora Isela Méndez, que es mi dermatóloga, ahora sí que la dermatóloga de confianza, no, es que ella es una mujer también así como el doctor Maya, una mujer extraordinaria que desde su consultorio o su clínica, ella también ayuda a mujeres que hemos sido quemadas con ácido y otras sustancias corrosivas, y yo creo que sin ella, yo tampoco no estuviera así de mi piel.
13: Pues estás increíble y me encanta. Gracias. Que no te avergüences y que camines orgullosa de lo que sobreviviste y de lo que has hecho a raíz de lo que sobreviviste. A mí eso me parece increíble. Pero bueno, estamos aquí platicando contigo de nueva cuenta por lo que está pasando en tu caso, lamentablemente. Por cierto, ayer mandaste un mensaje muy temprano a las 5 de la mañana o una cosa así. Sí. Y decías, yo sé que es muy temprano, pero imagínense lo cansada que estoy yo para hacer esto, ¿no? O sea, si a ustedes les cansa leer un mensaje a las 5 de la mañana, imagínense cómo estoy yo. Bueno, entonces estábamos en una parte de la historia en la que este sujeto, el autor intelectual de tu ataque, estaba en prisión, tiene que salir al hospital.
14: Porque tenía una hemorroide que no se justificó en su momento tampoco ni a la fecha, y porque sufría de depresión. Uh-huh. Acá quiero hacer énfasis, ¿cuántas mujeres ni siquiera nos damos el lujo de vivir el duelo? Porque tenemos que luchar, Dani, Vivi, tenemos que luchar, yo no he tenido un duelo, yo he tenido que sobrevivir desde hace 7 años. Cuando yo me entero de esta situación, es decir, 17 días después, acudo al hospital Reforma en la ciudad de Oaxaca.
13: Donde estaba internado por su hemorroide.
14: Donde supuesto estaba internado, no se me deja el ingreso, me empiezan a violentar a través de la policía estatal, a través de Guardia Nacional, y es que yo fui de una manera desesperada porque dije, está o no está, o ya se dio a la fuga, ¿no? A la fecha del día de hoy, no se ha podido comprobar que esté enfermo.
13: ¿Dónde está?
14: Ahora se supone que está en el Hospital Santa Anita, igual en la ciudad de Oaxaca, es un hospital, fíjate qué privilegios, en los reclusorios no hay ni paracetamol, y esta persona está en un hospital privado, a él le correspondería en todo caso, si está muy grave, en un hospital público, claro. Y no se ha podido. En su momento le dije a la titular de la Secretaría de la Mujer, Citlali Hernández, ahorita ya no es titular.
13: De hecho, no hay titular todavía.
14: No hay titular, ya vamos para el mes, ¿verdad?
13: Más,
14: Y en lo que ella me apoyó fue en ir a Oaxaca, en hablar con las autoridades, en que se le explicara, que ella viera la situación. Desafortunadamente el derecho a la salud es un derecho del que ha abusado este feminicida, y pues bueno, en su momento nuevamente envía a 2 servidoras públicas para verificar si está o no en el hospital. ¿Qué es lo que sucede? Llega Guadalupe Vera Hernández, llegan un grupo de mujeres a agredir, y a gritar y las terminan corriendo, nos terminan corriendo, mira.
13: O sea, van dos personas de la Secretaría de las Mujeres a verificar que están en el hospital y las mujeres de su familia otra vez se ponen como valla y no dejan entrar a nadie.
14: Así es, en un momento de descuido por parte también de un médico que se encontraba ahí, yo abro la puerta que supuestamente está de custodio un policía estatal, y cuando él se distrae, yo abro la puerta y no hay nadie. Ese olor a húmedo del cuarto en donde supuestamente está Vera Carrizal no se me borra, las cortinas cerradas, él no estaba. Entonces es que yo empiezo a decir, no está, licenciadas, no está. Y es cuando estas mujeres reaccionan y nos empiezan a violentar. Hasta cosas de brujería nos aventaron, líquidos y unas hierbas, y hablaban de algo de Xangó, no recuerdo muy bien las palabras, pero esa es la ¿por qué retrato de manera verbal esto? Porque es para que imaginen un poco de lo que he tenido que vivir posteriormente. No, claro.
13: A ver, entonces, de los agresores materiales, uno está muerto, la otra está en prisión.
14: Dos en prisión.
13: El que los contrató a ellos está en prisión.
14: Y el que me vació el ácido.
13: El hijo está prófugo de la justicia, sí. El hijo de Vera Carrizal. Y Vera Carrizal, pues, se supone que está en un hospital privado de Oaxaca.
14: Sí, así es.
13: Porque
14: es
13: lo dejaron salir de la cárcel porque el señor tiene un hemorroide.
14: Y depresión.
13: Pero nadie sabe si está ahí o no.
14: No.
13: Ok.
14: Posteriormente le pido ayuda a la Comisión Nacional de Derechos Humanos, y es que la comisión envía a otra observadora y sucede lo mismo, es corrida. Mira, yo me sentí con tanta impotencia, yo entiendo también que es lo que probablemente se le ocurrió a la licenciada cuando me dijo, Male, nosotros te podemos ayudar con un asilo. Y le dije, ¿se da cuenta lo que me está diciendo? No te lo digo para mal. Sí, yo sé, pero ¿cómo es posible? ¿Hasta cuándo las mujeres tenemos que huir de nuestro país? Ya bastante he vivido con tenerme que desplazar a la Ciudad de México, sí, desde el 2020 dejar Oaxaca. Entonces yo no maté, yo no agredí a nadie, solo he buscado justicia, y eso no es un delito y eso no me hace criminal como para salirme huyendo. Yo no voy a permitir que gane nuevamente un agresor. Entonces, hasta la fecha del día de hoy no se puede entrar a hacer una diligencia porque está la familia, llega gente vestida de civil armada, nos empiezan a grabar. ¿Y por qué hago énfasis en grabar? Porque te agreden, te gritan, te llevan al límite y llevan a sus camarógrafos para que cuando tú te equivoques, Daniel, y explotes y hagas un mal gesto y te defiendas, digan, ¿ves cómo es violenta? ¿Ves cómo es grosera? ¿Ves cómo está loca? ¿Ves cómo está desquiciada? Pero es que te llevan al límite, ¿no? Y esto lo van a entender perfectamente muchas compañeras que hemos ido a los juzgados, que tenemos que hacer el trabajo de la fiscalía en buscar a los agresores.
13: Entonces, a ti te agredieron en septiembre del 19, desde entonces has tenido que vivir agresiones, has sido violentada por las propias autoridades, los privilegios que este sujeto por alguna razón tienen, ¿y en qué momento estamos ahora? ¿En qué estamos ahora?
14: Bueno, para poder explicar el momento en que nos encontramos el día de hoy, es necesario mencionar que el 14 de agosto de 2024, un juez de nombre José Gabriel Ramírez Montaño intenta liberarlo, lo absuelve a cambio de la cantidad de 25 millones de pesos.
13: ¿Eso lo documentaste tú?
14: Eso está documentado en el Tribunal Superior de Justicia del Estado de Oaxaca, tan es así que lo siguen, todavía existe un proceso de investigación en contra de este juez, quien está suspendido, está recibiendo el 30% de su salario por hacer nada, pero está suspendido porque esto implica un riesgo para otra víctima si él se ha prestado a la magnitud de esa corrupción. Esto deriva que le cancelen la boleta de liberación del reclusorio a Juan Antonio Vera Carrizal y a los dos mencionados más. Pero en ese momento entra una jueza de nombre María Esteva y dice, a ver, acá hay actos de corrupción y mientras no se investigue y se llegue a una conclusión, él no puede ser liberado, se le cancela la boleta. Y a esto le acontece otra situación. Juan Antonio Vera Carrizal y los otros dos agresores solicitan vía amparo la devolución de esa boleta de liberación. El amparo les fue negado, pero cuando te niegan un amparo, tienes todavía otra oportunidad que se le llama recurso de revisión. Ese recurso de revisión, en términos simples, es como si le dijeras al juez, porfa, échale otro ojito, para ver si te convencen, ¿no?
13: Nos vamos a quedar aquí, tenemos que hacer otra pausa, Male.

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12: Regresamos 10 de la mañana con 30 minutos. Malena Ríos, María Elena Ríos, la saxofonista que todos conocemos y conocemos por las malas razones, pero conocemos bien, está con nosotros. Nos quedamos en diciembre del 2024. Otra vez está batallando con el sistema de justicia de este país en contra de sus agresores, pero nos quedamos en diciembre del 2024, le niegan un amparo y tiene una segunda y última oportunidad, él, tu agresor.
13: ¿Qué es el recurso de revisión? El recurso de revisión se iba a valorar el día 14 de abril de 2026, pero ese día lo que...
12: O sea, hace un mes.
13: Hace un mes, lo que manifiesta el magistrado presidente es que tiene una solicitud por parte de la Fiscalía General de la República para traer el caso a la Suprema Corte de Justicia y que por tanto no se iba a llevar a cabo la sesión porque ya existía una suspensión. Entonces, pues la
12: eso
13: verdad...
12: Eso para ti es un mazazo en la cabeza.
13: Claro, yo me quedé entusiasmada porque dije, lo puede traer la Suprema Corte porque... En Oaxaca es definitivo que este tema no se va a arreglar. Las autoridades están muy corrompidas, muy comprometidas y desconozco exactamente los motivos de o lo que tiene Vera Carrizal que les conviene. Llega, se agenda sesión a la Suprema Corte de Justicia el día 13 de mayo, pero no es que lo atraigan así nada más, tienen que votar. Es un ejercicio democrático, vamos a decirlo así, en donde si la mayoría vota, el caso se atrae. y le empieza a dar tratamiento a la Suprema Corte de Justicia, pero solamente votaron 3 ministros: el ministro presidente Hugo Aguilar, la ministra Loreta Ortiz y la ministra Yasmín Esquivel. Desconozco hasta la fecha los motivos de por qué los demás no votaron. Muchas veces inclusive puede ser un tecnicismo que se empleó mal, ¿no? Porque pues es delicado traer un caso. Pero pues esta situación deriva que el tema se regrese, se turne nuevamente a un tribunal de Oaxaca. Pero lo que a mí me llama mucho la atención y me alarmó es que la sesión de ese tema, la audiencia de ese tema, no se había agendado con días de anticipación, sino un día antes, es decir, este martes que pasó, 19 de mayo de 2026. Ayer, antes. Entonces, pues yo me quedo totalmente paralizada porque digo, ¿por qué tan rápido, no? ¿Cuál es la urgencia? Algo ya me hacía ruido porque esta familia del agresor ha empleado tanta violencia digital que se ha vuelto un mal innecesario. ¿Por qué? Un mal necesario, porque cuando no publica nada, me asusta, algo están haciendo, pero cuando publica, me daña a mí y a mi familia. Entonces, yo veía que no publicaba nada.
14: ¿Y qué publican?
13: Pues que María Elena no tiene nada, que es una oportunista, que es una violenta, que estoy exigiendo 87 millones de pesos, algo que también es necesario resaltar, que toda víctima de cualquier delito tiene derecho a una reparación, claro, del daño, porque dañan tu proyecto de vida. Sin embargo, yo en ningún momento he exigido dinero, yo he exigido justicia, inclusive este señor está declarado en bancarrota. Y ese no es el tema, ¿no? El tema es que una como víctima no dice, no le pone precio al daño. Son las autoridades las que definen cómo podría ser la proyección de una reparación. Acá se ha dicho que yo quiero dinero, que no tengo nada, que soy una delincuente, que soy narcotraficante. Imagínate, han dicho que soy... Recientemente se fueron a manifestar a la Suprema Corte de Justicia una semana antes de que se sesionara el tema, y lo que dice el abogado del agresor es que yo estoy relacionada con el crimen organizado. Imagínense, compañeras, compañeros que me están escuchando, si yo fuera eso, entonces, ¿qué sentido tiene estar pidiendo justicia por las buenas? No tiene sentido. Sí. Sin embargo, esta campaña de difamación ha estado presente durante más de 6 años y medio, ha lastimado y definitivamente cuando repites mucho una mentira parece realidad, ¿no?
14: Y en las redes sociales hay un grupo al que le llega esa información y dicen, ah, aguas con ella, porque, bueno, pero bueno, en fin.
13: Entonces lo que sucede con la Suprema Corte, lo vota Oaxaca, y la sesión se iba, la agendan el día 19 de mayo y el 20 de mayo y se iba a llevar a cabo la audiencia, o sea, el día de ayer. Yo la verdad ya estaba desconsolada porque digo, por algo lo están haciendo muy rápido, por algo ya no publican nada, por algo se burlan. Tienen la capacidad, cuando vinieron a la Ciudad de México hubo compañeras, reporteras y periodistas que me dijeron, están ofreciendo 200 mil pesos porque les den espacios en entrevistas en medios nacionales, y hubo medios, ya sabemos quiénes son, ¿no? No son legítimamente periodistas, pero pues bueno, ellos le juegan al periodista. Entonces, hay una asimetría de poder, el piso no es parejo, desde luego que sí, yo he estado consciente que estoy en desventaja todo el tiempo.

0: que lo absuelvan definitivamente, que quede libre de manera formal, porque
1: libre está,
0: libre está.
1: En un hospital hasta donde sabemos.
0: Y pues me preocupa mucho mi situación de seguridad, sinceramente.
2: Imagínate el, perdón por el francés, pero el madrazo que sería que este sujeto quede por todas las de la ley libre.
3: Libre y absuelto.
2: Es que tú imagínate. O sea, es impensable que una cosa así ocurra. Es que es indignante, es doloroso. Es un tema que de pronto dejamos a un lado con todo lo que ocurre en el país y en el mundo, que no es menor, por supuesto. Pero es que tú imagínate lo que eso sería.
0: Yo lo primero que pienso es en mi familia y en mí, porque si una situación que es sabida a nivel nacional e internacional queda impune, en cualquier momento me puede matar, en cualquier momento puede hacerle algo a mi familia. Ahorita el tema, de manera formal les voy a comentar técnicamente cómo se le nombra, es el amparo 278, 279, 38, 55 y 80, 2024 y 25. Se retorna con los magistrados del circuito del segundo tribunal colegiado en materias penal y de trabajo del 13º circuito. Los nombres de los magistrados es Jaime Alier Campuzano, Brisa Albores Medina y Rocío Chong. Yo tengo entendido que pues ellos son magistrados resultado de esta votación a la reforma al Poder Judicial.
2: El año pasado.
0: En teoría no tendrían por qué prestarse a la corrupción, pero tampoco me sorprendería que saquen alguna sorpresa. Sin embargo, el día de hoy yo vengo a decirles al público, a la audiencia, a ustedes, quiero volver a confiar. Decido volver a confiar en las y los juzgadores. Me encantaría y sería lo mejor que la Suprema Corte de Justicia lo considere, lo reconsidere, no solamente como un acto de justicia para mí, es un acto de justicia social. Se trata de un caso relevante, es un tema, un tipo de violencia que no estaba legislada
2: y hoy. Y que gracias a ti está.
0: Hoy está legislada en 18 estados de la República la ley Malena. Sería un tema de justicia social, ¿por qué? Porque permitiría marcar un precedente para consolidar mejor una perspectiva de género en casos de feminicidio y feminicidio en grado de tentativa, para que las compañeras en cualquier entidad federativa no estén sujetas a la violencia institucional, a los procesos cansados, desgastantes, a los que estamos acostumbradas. Esto sí marcaría un precedente, no es solamente por mí, claro que desde luego busco justicia, busco una sentencia condenatoria, pero también busco que esto ayude a más mujeres. Yo no soy un superman para decir, a ver, ya llego yo y se va a acabar la violencia, no, claro. No, porque es un problema sistemático, sistémico, cultural, inclusive político e institucional, pero sí me interesa mucho que se lleven, que existan herramientas jurídicas adecuadas que sirvan de verdad para una justicia efectiva en las mujeres.
2: Bueno, pues aquí esto que estamos anticipando que ocurra.
3: Sí, porque la audiencia es mañana.
2: Hasta donde sabemos, si no se vuelve a
3: pasar. Porque se pospuso, iba a ser ayer y se pospuso para mañana.
0: Sí, sería el día de mañana, viernes a las 10:30 de la mañana, y pues yo lo repito y enfatizo, es la última decisión para liberar o no a Juan Antonio Vera Carrizal.
2: Okay. Ahí está el llamado. Esperamos que en ninguna instancia y por ningún juzgador, electo o no, que haya llegado a ese cargo por cualquier razón, un sujeto que ordenó el ataque con ácido a una mujer, quede en libertad. O sea, eso sería, yo no puedo ni siquiera imaginarme cómo dar esa noticia. O sea, cómo comunicarle al mundo, porque decías, tu caso ha llegado al mundo entero. No tengo ni qué decir, o sea, no tengo palabras para que eso ocurriera, ¿no?
0: Es inimaginable, ¿verdad?
2: Bueno, pues ahí está el llamado. Mañana a las 10 de la mañana los focos tendrán que estar ahí, a pesar de todo lo que está pasando, ¿eh? No se nos olvidan estos casos. Desde luego que no podemos dejar a un lado estos casos y estaremos atentos, y ojalá que todos los medios de comunicación y todos los creadores de contenido y todo el mundo esté atento a este caso. ¿Cómo ha cambiado tu vida desde entonces? Aparte de convertirte casi en abogada, Male, porque has tenido que aprender de términos, de instancias, de como muchas víctimas en este país, ¿cómo ha cambiado tu vida?
0: Mira, yo tenía de dos, odiar o seguir adelante. Odiar a

0: al agresor no tiene sentido porque, y a los agresores no tiene sentido porque, pues al final siento que te contaminas a ti misma. Ellos solitos ya se amolaron su vida y fueron ellos. Aquí creo que hay que ver, me acuerdo que un enfermero y ahora mi amigo Francisco en el Centro Nacional de Rehabilitación en Tlalpan me dijo: chiquilla, ya no preguntes por qué, sino para qué. Y ahora entiendo sus palabras, ¿no?
1: Me vas a contestar para qué al regresar de la pausa.
0: Claro que sí.
1: Y saca tu saxofón porque lo trajiste.

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2: Un modelo Yiwan de Unitri Robotics participó en una ceremonia de iniciación de monjes budistas en Seúl. Vestido con indumentaria monástica, el androide de 130 centímetros se convirtió en el primer participante no humano en ser ordenado monje budista tras completar un ritual de iniciación de la orden Yoye junto con novicios humanos. Con movimientos precisos, Gaby se acercó hasta el altar, juntó las palmas de las manos en señal de oración, se inclinó ante la asamblea de monjes y en voz alta declaró su compromiso de dedicar su vida a seguir las enseñanzas de Buda. El director de Asuntos Culturales de la Orden, el venerable Sun Won, aseguró que enseñar a Gaby a juntar las palmas fue una tarea increíblemente difícil, pero necesaria para ser nombrado monje honorario para la celebración de cumpleaños de Buda. La Orden decidió incorporar la inteligencia artificial y el Jiwan para conectar con las nuevas generaciones ante el creciente declive religioso, informó Aide Rivera. 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
5: Golpetear algún objeto con los dedos puede significar impaciencia o arrepentimiento.
4: Lo que no sabías.
5: La piel es el órgano más grande del cuerpo humano y se renueva completamente cada mes aproximadamente de forma constante.
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6: La presidenta Claudia Sheinbaum aseguró que no hay riesgo en la propuesta de Estados Unidos de investigar a personas migrantes en cuanto al envío de remesas. Sin embargo, el ahora embajador de México en Estados Unidos, Roberto Lazeri, revisa la iniciativa. La gobernadora del Estado de México, Delfina Gómez, tomó protesta de nuevos integrantes de su equipo de trabajo. La mandataria estatal afirmó que el servicio al pueblo mexiquense se fortalece con honestidad y compromiso. El presidente de Cuba, Miguel Díaz-Canel, afirmó que la acusación del gobierno de Donald Trump en contra del exmandatario Raúl Castro no tiene las bases jurídicas necesarias. Aseguró que el gobierno estadounidense busca justificar acciones militares en la isla caribeña. Informó Daniel Welbanks. 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
8: Regresamos 10:45. Un enfermero, mientras te rehabilitabas, Male, del ataque con ácido del que fuiste víctima, te dijo, no te preguntes por qué, sino para qué. ¿Ya tienes esa respuesta?
9: ¿Para claro, qué? Ya entendí para qué. Para que las mujeres aprendamos y dar el aliento, principalmente a las compañeras, y aprendamos a alzar la voz, a no tener miedo, que entendamos que la culpa no está de este lado, que no tenemos por qué avergonzarnos de nuestros cuerpos, ni de nuestras decisiones, ni de quiénes somos. Históricamente nos han hecho creer que no somos el ser humano correcto, porque toda la política, toda la teoría deambula alrededor de los hombres y el ciudadano, ¿no? Las mujeres, más allá de ser las creadoras de vida, como nos romantizan, que no está mal, yo a mí me gustaría ser mamá en algún momento, y adoro ser tía, ¿no? Pero las mujeres somos más que eso. Las mujeres podemos reformar, podemos cambiar el mundo.
8: Lo has hecho.
9: Podemos cambiar las realidades y sobre todo que podemos cambiar la historia.
8: Lo has hecho y no me van a decir ni magistrados, ni magistradas, ni jueces, ni juezas, ni ministros, ni ministras, que la lucha de males se va a ir en vano con una mala decisión que podrían tomar mañana o en algún momento. Eso sí que no lo puedo ni pensar, no lo quiero ni pensar, de verdad, no quiero. Aparte de convertirte, ya te decía, casi en abogada, ¿qué has hecho en los últimos años, meses?
9: Pues fíjate que una de las razones por las que Juan Antonio Vera Carrizal me mandó a matar fue porque yo quería estudiar. Mi sueño siempre, yo soy comunicóloga, estudié en la UAF en Puebla, pero siempre quise estudiar en la UNAM, siempre quise ser Puma de corazón, y dije, yo quiero estudiar en la Facultad de Música, por razón de este tipo de violencia comunitaria que él ejerció hacia mí, pues tuve que desplazarme a la Ciudad de México, acá tengo el reconocimiento de víctima desplazada, uh-huh, forzada, y dije, ¿y si intento hacer el examen? Y pasé.
10: ¡Qué increíble!
9: Hoy les quiero compartir que no todo es malo, no todo es triste, hay cosas que me llenan de fortaleza, entre ellas ustedes, primero, mis compañeras, mi familia y la música. Estoy terminando mi último semestre en la carrera de música.
10: ¡Ay, qué emocionante, Male! ¡Qué padre! Ya ahorita, en los próximos días.
9: Sí, sí, sí, en los próximos días ya culmino mi octavo semestre. Voy a comenzar a preparar mi concierto de titulación para que, bueno, a lo más un año, yo creo que ya tenemos ese título.
8: ¡Ay, qué emocionante! Te lo mereces tantísimo.
11: Te lo mereces, Male. Y nosotros queremos estar en ese concierto.
8: Sí, por supuesto. Pero en un ensayito aquí también. Traes tu sax, lo estás abrazando. Se enamoró Male del sax a los 9 años. Ni sabía cómo se tocaba, ni cómo sonaba, ni nada, pero le gustaba la forma. Tócanos tantito, por
9: claro
8: favor.
9: Que sí. Me gustaría tocar una composición de una mujer.
8: Venga.

0: ¡Bravo, Male! Muchas gracias.
1: Gracias. No, gracias a ustedes por acompañarme en esta búsqueda de justicia en estos casi 7 años, dolorosos, cansados, revictimizantes, pero aquí estamos, como lo dije ayer en un segundo video, aquí estoy, estoy viva, estamos vivas. Mientras exista la vida, tenemos la posibilidad, tenemos y se vale luchar, se vale soñar. Los sueños se pueden hacer realidad.
2: Eres un ejemplo de ello.
1: Yo le hablo a esa niña de 9 años que quería estudiar música. Le digo, sí lo logramos, Malena, sí lo logramos, mi Malenita.
2: ¿Cómo no?
1: Entonces yo les digo hoy, compañeras, compañeros también que me están escuchando, sí se puede cambiar el mundo, sí se pueden cambiar las realidades. Cuesta, sí, tenemos que hacerle frente todavía a un aparato de justicia, sí, pero de la mano lo podemos lograr. Y yo confío plenamente en que no pueden liberar a un feminicida, no pueden liberar a un agresor. Confío en que las nuevas autoridades jurídicas de México, de Oaxaca, no lo liberen. Sería un grave error, y no es porque lo diga desde un sentido que me deban de obedecer ni nada, sino porque es lo correcto, es un acto de justicia social. Y pues bueno, esperemos el resultado del día de mañana. En este momento se está llevando a cabo una rueda de prensa convocada por Edgar López García, el abogado de Vera Carrizal y su familia. Ya sé qué es lo que van a decir. María Elena no tiene nada, el señor Vera Carrizal no es el culpable y la señorita está exigiendo 87 millones de pesos. Hoy les digo que yo no necesito de su dinero, yo no necesito de su dinero porque el daño ya está hecho y a mí nada, nada me va a regresar mi piel, nada me va a regresar esa juventud que he invertido en este proceso tan cansado. Tengo mi saxofón y yo sé trabajar, a mí el trabajo no me da miedo, me he imposibilitado porque tengo que estudiar y tengo que estar con el proceso legal, pero pues bueno, si tanto dicen, pues mejor contrátenme, ¿no? Ya saben que sé tocar el saxofón, yo no le tengo miedo al trabajo y además que es mi pasión y es el acto de amor más bonito que me ha tocado ejercer en esta vida.
2: Gracias, estamos. Male, estamos pendientes de mañana, por favor nos avisas de inmediato y estos micrófonos son tuyos siempre.
1: Muchas gracias, gracias a la audiencia, gracias a ustedes por el espacio.
2: Y las tu justicia, mucho. Nosotras a ti, tu justicia es justicia de todas, mm-hmm. Y no se confundan, de todos.
3: Y yo estoy segura, Male, y te lo dije, la ley Malena que hoy en día existe gracias a ti, por el esfuerzo enorme que has hecho también para ayudar a otras víctimas, también te va a tocar a ti hacer justicia.
1: Que así sea y así será.
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1: Ahí quedó.
2: ¿De qué va el dato este jueves, Vivi?
3: Dani, ayer fue el Día Mundial de las Abejas para crear conciencia sobre su importancia. Hemos hablado aquí acerca de las abejas, pero bueno, hoy quiero hablarles acerca de lo que ha pasado en las últimas semanas. Hemos tenido que aquí reportar algunos casos y algunos incidentes con enjambres. Y sobre todo, bueno, por lo que ocurrió con la magistrada Oyuki Ramírez. Falleció justo hace algunos días tras recibir 300 picaduras de abeja. Han dado muchísimas recomendaciones de qué hacer cuando hay un enjambre de abejas. Y bueno, es importante también dar a conocer que tenemos que saber si somos alérgicos justo a las picaduras de abeja, y entre las medidas preventivas obviamente es guardar distancia, evitar aglomeraciones y sobre todo tratar de realizar ruidos que puedan inquietarlas. Esto es súper, súper importante, y evitar colores oscuros o lociones aromatizantes porque esto las atrae también.
2: Sí, es un caso terrible, ya habíamos hablado de ello, dolorosísimo. La magistrada no era alérgica a las abejas, fue tal la cantidad de piquetes que acabaron por matarlo, una historia terrible.
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2: Consejo de nutrición de la mano de nuestra nutrióloga de cabecera, la doctora Dan Thomas. Hola, Dan.
3: Hola, Dan.
5: Hola, Dani. Hola, Viviola, a todos los que nos escuchan. ¿Sabían que la avena es uno de los alimentos más completos y accesibles que existen? Además de ser práctica y deliciosa, es una gran aliada para nuestra salud. La avena contiene fibra, especialmente beta-glucanos, que ayudan a mejorar la digestión, dar mayor saciedad y apoyar el control de colesterol y glucosa en sangre. También aporta energía de manera más estable, por eso es excelente opción para iniciar el día o como colación. Aquí te veo un tip sencillo. Procura elegir avena natural y evita las versiones instantáneas con azúcar añadida. Puedes combinarla con fruta, yogur, canela, nueces o semillas para hacerle un desayuno mucho más completo y nutritivo. Otra ventaja es que la avena ayuda a cuidar la salud intestinal, algo fundamental para sentirnos mejor física y emocionalmente. Y recuerda, pequeños cambios diarios en tu alimentación pueden generar grandes beneficios para tu salud. Soy Dan Tomás, tu nutrióloga. Seguidme en mis redes sociales. Estoy como nutrióloga-dan-tomas-con-th. Y recuerda que la nutrición siempre, pero siempre hay opción. Adiós.
2: Gracias, Dan.
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2: ¿Qué es noticia en México? ¿Qué es tendencia en el mundo? Bueno, varias cosas que están marcadas en la agenda de hoy. La reunión que tendrán productores con autoridades después de las manifestaciones de ayer, advirtieron que de no llegar a acuerdos realizarán más bloqueos, y esto en el marco del Mundial. También, por supuesto, la reunión de las autoridades mexicanas, en este momento probablemente la presidenta y el gabinete de seguridad con el secretario de seguridad de los Estados Unidos,
6: Mark Wayne Mullen.
2: La zarina antidroga Sarah Carter suspendió o pospuso, hasta donde sabemos, su visita el día de hoy.
3: La presidenta habló de varios temas relacionados con seguridad en la conferencia de prensa sobre el paradero del gobernador con licencia de Sinaloa, Rubén Rocha Moya. Bueno, la presidenta dice que está en su casa. Le preguntan a la presidenta que qué va a pasar con los otros acusados por Estados Unidos. Dijo que, bueno, no descarta que sean detenidos si intentan cruzar, obviamente, a la Unión Americana.
2: Fiscalía contra Delincuencia Organizada es tendencia. Ayer, en plena luz del día, hubo disparos al aire sobre Paseo de la Reforma frente a la Fiscalía contra Delincuencia Organizada. El tirador iba en moto sin placas. La policía de la Ciudad de México ya abrió una investigación.
3: Y en más temas de Sinaloa, fue detenido el hijo de Julio César Chávez, Omar Chávez. Fue trasladado al penal de Agualuto. Todavía no dicen por qué fue detenido.
2: Y todos los miembros del Gabinete de Seguridad, presidenta incluida, dicen que Rocha Moya está en su casa y con escolta estatal. Con esto nos vamos. Gracias por habernos acompañado. En nombre de todo el equipo, soy Daniel Diturbide. Vivi,
3: gracias, buen día.
2: Se quedan con Maxine. Nos oímos mañana, misma hora, misma estación. Hoy es el partido de vuelta del partido de ida de la final.
3: Sí, Cruz Azul contra Pumas.
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2: Hoy jueves 21 de mayo en Todo para la Mujer. 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
1: Ah, me va a traer una faja, dice. Hola, ¿cómo les va? Muy buenos días. Gracias, muchísimas gracias por estar con nosotros. Hoy, que es jueves 21 de mayo del 2026, cumpleaños Lisette Moreno. Eduardo Verástegui y Sergio Mayer. ¡Ay, mira!
3: Ya llegó a los 60 Mayer, años. Sergio Mayer.
4: Oye, pero...
1: Ya te van a hacer descuento, Mayer.
3: Ya le van a hacer descuento en todo.
1: En el microbús.
3: En el metrobús.
1: En el trolebús.
3: En el metro no le van a cobrar.
1: No, el metrobús tampoco te cobra.
3: No, tampoco.
1: Si eres de la tercera edad.
3: El trole, sí, es cierto.
1: Pero tienes que traer tu tarjeta de tercera edad. Y la tiene primero que ir a sacar.
4: Y ya puede pasar a la fila del banco, ser uno más, llegar y pasarse directo al banco.
1: El del bienestar.
4: Ya sí, también. Pues no todos, acuérdate que si eres de la tercera edad ya puedes pasar directo a que te atiendan en ventanilla.
1: Ah, ¿sí?
4: Sí.
3: Oye, que por cierto, ayer se volvió a crear otra vez polémica, nada más rápidamente en un entorno a Sergio Mayer, porque es dice que él se fue.
1: Sí.
3: Y ya los del partido dijeron, no, lo fuimos. Entonces ya no sabemos quién tiene
1: la realidad.
3: Por eso,
1: fue lo que dije ayer. Ajá. Que él renunció o lo renunciaron, eso. No sabíamos.
4: Pero yo creo que todavía. Él se fue, Max.
3: Yo también, pero ya los del partido se quieren defender.
4: O sea, es que no tiene un poco de coherencia decir lo fuimos, ajá, porque entonces mejor agarras y subes un documento y dices, aquí está, lo fuimos. Y Mayer...
3: Bueno, pero inicialmente sí está. Se hizo así, acuérdate que se promovió una figura donde cuando todo el mundo de la población empezó a hacer escándalo que cómo se iba, dejaba botada la cámara para poderse ir al reality, ajá, se molestó y empezaron a escribirle al partido y el partido dijo, pues hay que tomar medidas y este comité de honor y justicia que tiene dijo, vamos a tener que hacer un proceso y en este proceso estaba exactamente que lo querían sancionar por este tipo de medidas.
4: Pero no violó... No violó las leyes dentro de...
3: Ah, no, porque dentro las leyes
4: de todo
3: lo permiten.
4: Él podría haber tomado su licencia claro, e irse a Dubái.
3: Claro.
4: Pero yo creo que él se fue. O sea, creo que los dirigentes del partido Morena que dicen lo fuimos, ajá, se quieren colgar porque no tuvieron el valor de irlo, ¿sabes? Exacto. O sea, es como decir, sí, puede decirle a la gente, nosotros lo fuimos porque es malo. Pero si lo hubieran ido, créeme, Max, que lo hubieran cacaraqueado primero con un
1: lo hubieran
4: documento.
1: Cacaraqueado con hartos claro, comunicados a toda la prensa. Bueno, pues le mandamos un beso.
3: Saludos al Sergio Mayer.
1: Oye, habrá llegado a los 60, pero llegó muy bien.
3: No, está espectacular.
1: Y muy guapo.
4: Sí.
1: Y tiene un cuerpazo bárbaro.
3: Ese sigue siendo, aunque esa palabra ya no se utiliza, ya es viejísima la de metrosexual, pero él sigue siendo metrosexual.
4: ¿Ahora cuál es?
3: Porque se cuida.
1: Ahora es chavorruco.
3: Pues no, Max, no sé
1: ahora
3: cuál
1: cómo
3: será
1: se dice.
3: Una nueva palabra donde diga una persona que se cuida tanto en la alimentación, en la piel, en el ejercicio,
1: pues es
3: que llega incluso hasta con vestidos
4: bueno,
3: a los
4: se
3: eventos,
4: pinta las uñas, se pinta las rímel, uñas, todo. Pestaña china. Pues no, si, no tiene.
1: Guapo
3: sí es.
4: Dabalash.
1: Tiene nombre.
3: Y estratega también es, ¿eh?
1: Bueno, sí, pues a Sergio bueno. Mayer le mandamos un beso con mucho cariño. Y cumpliría, fíjense, Rebequita Jones, la Rebeca Jones, tanto que la quise.
4: Qué funeral, Max, el de Rebeca Jones, una fiesta.
1: Qué
4: en
1: pena,
4: el sentido
1: caray.
4: Real, cuando murió Rebeca Jones, Marquito, estábamos en el funeral. Era una fiesta con champaña
3: sí,
4: y todos de etiqueta.
3: Porque era lo que
1: así
3: quería.
1: La quiso
4: y música.
3: Y música.
1: Así
3: música.
1: La quiso.
3: Pero un mal diagnóstico médico, Max, fue lo que la llevó a la tumba. Porque le dijeron que tenía gastritis y pasaron 6 meses y el cáncer fue cuando avanzó.
1: Claro.
3: También ahí.
1: Pero es que el cáncer cervicouterino es muy muy agresivo.
3: Exacto.
1: Y pocas se salvan del cáncer. Mira, Edith González también tenía cáncer cervicouterino, la Jones. ¿Quién más que conocemos? La niña Rojas, ¿te acuerdas de Lorena Rojas?
3: Lorena Rojas.
1: Tan guapísima también.
3: Sí, claro.
1: También.
3: Y mira que estuvo en obra de teatro Edith González todavía con este Rubencito Lara. Sí. La regresó al teatro y ya estaba feliz todavía diciendo, no, ya estoy muy bien, voy a mis remisiones, me checo y que le brota de nueva cuenta. Vez. Y fue cuando lamentablemente
1: partió. Sí, por eso hay que estarse checando y haciéndose el Papa Nicolau, aunque sea muy molesto y aunque lleven estudiantes y aunque quieran ver hasta lo que no. Pero es indispensable. Muy necesario hacerse el Papa Nicolau.
3: Exacto.
1: Y si es muy molesto, pues sí, pues ni modo. Bueno, Ernesto Buitrón y Marquito.
3: Hola, Mar. Aquí estamos con todo,
1: Marquito. Esta mañana.
4: Sí, uno con más proteína que el otro,
3: Marquito. Ay, no seas así.
4: Marquito ya cuando viene así alterado y saluda así, es que se echó tres vasos grandes de litro de proteína,
1: Marquito. Sí, hace mucho ejercicio en la mañana. Mira, se levanta tempranito.
4: Sí, pero no le vayan a estallar los músculos, Marquito. Ya deja de inyectarte chocho y eso.
1: Oye, pero sí te vas al gimnasio todas las mañanas.
3: Todas las mañanas, es de lunes a domingo, mi querida Max. Ahora sí ya no es opción
1: hasta
3: tampoco.
1: El domingo.
3: Sí,
1: vas.
3: Hasta los domingos. Aunque ande desvelado y así, enfiestado, aunque sea a las 2 de la tarde, llego al gimnasio. Sí, claro.
1: Mira, ¿ves?
3: Hay que hacer un poco para bajar la panza.
4: Bueno, para tu OnlyFans, Marquito.
1: Haces bien.
3: ¿Verdad? Oye, ya voy a abrir mi OnlyFans,
4: Marquito. Pero él ya lo va a abrir.
3: Está ganando mucho dinero ahí. Tengo una amistad, una amiga muy querida, que ya tiene su OnlyFans y la verdad, por enseñar ciertas partecitas de manera muy cuidada y muy veladita, ya le caen unos buenos centavitos ahí.
1: Pues no es que su Sugeri Abrego me contó que ganaba más ahí que en las telenovelas. Pues
3: ahí está, ya.
4: Pero también ya no le daban novelas más.
1: No, ya no, decían, últimamente ya no.
3: Pero ya regresó.
1: Pero con qué tal cuando le daban y dice que le salía mejor tener su OnlyFans.
3: Pues sí, sí, sí.
1: Pues sí, se pues echaba Roel muy, y tú ya muy están... buena lana al mes,
3: Ya, es lo que te digo, que demás. Y ya regresó su Sugeri a la telenovela con Lucero Suárez y ya está padre. También en la obscenidad de la carne.
4: La carne.
1: Está. Ah, está en el teatro.
3: Donde ahí Silverio se enseña, pero hasta el código postal, Max, Así es que tienen que irse.
1: ¿Qué Silverio?
3: El actor Rochi. Silverio Rochi. Se desnuda por completo y enseña.
1: ¿Todito?
3: Todo y más, querida Max, todo.
4: Pues ya que se lo lleve Sergio Gaviera.
3: Y mira que vive de aquí a satélite, De aquí a satélite.
1: No me digas.
3: Sí, claro.
4: Ay,
1: oye, pues sí, para Superglow, ¿cómo se llama?
4: Afterglow, que se lo lleve Sergio Gaviera, que lo casten y que lo lleven After. Ya ves que ahí también se encueran, ¿no? En Afterglow.
1: Exacto. Sí, en qué cosas. Ahora sí están muy descarados.
4: Te invitaron con engaños, Max, a premiere, acuérdate. Ay, Max, es una obra cultural, ven a verla y de repente ya ves y ya están todos desnudos en ese.
1: Así me pasó. Y en la primera fila para acabar con la hermana.
3: Pues viste todo, Max, querido.
1: No, yo ya quería irme, pero pues cómo te vas si estás en la primera fila.
4: No,
1: imposible. Ay, no se puede decir. Y yo veía y decía, ay, Diosito, bueno. Pues ni modo. Dios me puso en este camino.
3: Hay que ver.
1: Hay que verlo.
3: Acuérdate que Mauricio Ockman también en Ecus mostró todos los códigos postales.
4: Ah, cierto, en Ecus.
3: Y ahí había varias.
1: Ay, pero estaba muy chamaquito.
4: Sí.
1: ¿Qué tendría? 19, 18, 20, por ahí. Cuando mucho. Tendría 20, cuando hizo Ecus.
3: Igual que Juan Vidal, también ahí estuvo.
4: Juan Vidal.
3: O sea,
1: pero Juan Vidal era uno de los caballos. Sí. Y Mauricio Ockman era el principal.
3: El principal, sí.
1: Sí.
3: Y ahí Vadillo, Enrique Gómez Vadillo fue el que los llevó a estas obras y tenía siempre a reventar el teatro.
1: Ay, claro, sí, pues tenía puros guapos.
3: Y puro, sí, ahí puros en desnudo.
4: Bueno, ya ves que también Vicky Max se enamoró de un stripper. Nada más en un show, también. Estando en un show de strippers.
1: Ay, se enamoró, sí, cierto.
4: Sí, cierto.
1: Ay, pues estaba muy guapo.
4: Pero el stripper, no le gusta que le digamos stripper, pero es stripper, entonces ya no sé, Max.
1: Oye,
3: ¿cuál que es abogado.
1: Es abogado.
4: Bueno, pero stripper.
1: Bueno, pero en sus ratos libres es stripper.
3: Bueno, pues sí. Yo también mis ratos libres, periodista y mis ratos libres, mi OnlyFans.
1: Ah, bueno, ándale.
3: ¿Sí?
1: Ah, pues estaría bien.
3: Hay que alternar, querida Max.
1: Hay que alternar. Max.
3: ¿Verdad?
1: Pues sí, porque ahora la chuleta está media difícil, ¿no? Hay que corretearla
3: por todos lados.
1: Antes venían a nosotros las chuletas, ahora hay que corretearla.
4: Oye, tenemos un programón, si Max. No se despeguen porque vamos a hablar de Doris Mar, que casi pierde la cara. Tenemos también
3: la tutriz.
4: Nota de J Balvin, tenemos de Maribel Guardia. Viene también Alejandra Ábalos para hablarnos de su nuevo romance, porque va a tener...
1: Oye, triates.
4: Al ratito va a estar aquí.
1: Quiere tener triates.
4: Y también tenemos una nota de premios ícono que fue ayer, entonces no se despeguen en estas próximas
1: horas. Hubo mucho
3: mucho
1: que ver.
3: Y la reaparición de Tefe Valenzuela.
4: Ah,
3: que
4: sí.
3: Le responde también a Eleazar Gómez, de qué manera, porque ya es que no le están dando chamba a Eleazar Gómez, pobre. Se le está viendo negras, ¿eh?
4: No, más bien sí le dan chamba y él no quiso la chamba.
3: No, hay muchos proyectos, muchos productores.
4: Pelució Azteca, pelució a varios.
3: Muchos
1: productores. Sí, ah, sí, sí. Es cierto, lo ofrecieron.
4: Lo sacamos
1: después
4: aquí.
1: Después de la granja.
3: Sacó. En Venga la Alegría, que ya se lo habían invitado.
1: Alex, bueno, vamos a corte ahorita, después de este breviario cultural. Vamos a un corte y ahorita regresamos.

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9: El chile de árbol es una gran fuente de vitamina E, B, potasio, cobre y hierro. Cuando se consume fresco, aporta mucha vitamina C. Si se consume seco, tiene más cantidad de vitamina A. El chile de árbol es originario de México y Centroamérica.
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0: Maxine, salúdete.
1: Ya estamos de regreso. Ajá. Y fíjense que Maribel Guardia le quitaron la custodia de su nieto. Pero, pues, digo, realmente, si no lo podía ver, pues estaba igual.
2: Da lo mismo, finalmente. ¿Cómo iba a supervisar él y ya cosas? Pues que no podía tener el control del niño, la verdad. Nada en cuestión de ver si le están dando de comer, si va a la escuela,
1: sí, pero
2: si
1: bueno,
2: va al médico.
1: Ya decidieron que la custodia iba a ser la tía de
3: es que
1: Imelda.
3: Ahí hay un lío. Ajá. Bueno, no sé, Adis, yo no sé, Adis Tuñón, pero no creo que no es tía, o sea, no son familia, ¿sabes?
2: Pues ella dice que son primas. Un día me dijo que eran primas, lejanas, ¿no? Primas, no ella de la mamá de esta Imelda, que eran primas en segundo grado, una cosa así.
1: Sí, entonces hubiera sido mejor la mamá de Imelda o el papá.
2: Exactamente.
1: Pero Adis Tuñón como
2: pues dicen que lo pusieron al juez, que el juez fue el que decidió que tenía que ser Adis, que pusieron una terna de la más, a ver, esas tres personas están aquí, y que el juez dijo, bueno, pues entonces que sea su tía, quien estaba al pendiente del niño, quien está pues todo el tiempo contigo, quien demás, aunque pudiera ser o su papá, el papá de Imelda, o la mamá, hubieran podido ser los tutores.
1: Bueno, pues a ver qué dijo Maribel Guardia.
4: La justicia da un revés inesperado y Maribel Guardia queda oficialmente destituida como tutriz de su nieto, José Julián, hijo del fallecido Julián Figueroa. La nueva encargada, la periodista Adis Tuñón, tía de Imelda Garza. A ver, para entender el hilo, la custodia total del niño la sigue teniendo su mamá Imelda Tuñón. El cargo que le quitaron a Maribel es el de tutriz, que es la figura legal encargada de vigilar ante el juzgado que los derechos y necesidades del menor se cumplan al 100%. Tras el fallo, Adis Tuñón ha ejecutado su primera jugada. Solicitó la remoción inmediata de Marco Chacón, esposo de Maribel, como albacea de los bienes. La periodista aclaró que ella no tocará un solo peso de la herencia, pero vigilará con lupa que al niño no le falte nada. Mientras Maribel y su esposo guardan un tenso silencio tras faltar a las últimas audiencias, el drama legal se enciende. ¿Qué pasará ahora? Para Grupo Fórmula, Domi Martínez.
1: Pues ahí está.
2: Fíjate, Max, que, bueno, la verdad es que la ley lo permite. Cualquier persona que
1: ahora,
2: considere
1: Marco
2: más.
1: Chacón nos enseñó un documento donde, a ver, ponme lo que dice.
3: A ver
2: si aquí lo tengo, si quieres el documento.
1: Él pide que ya no quiere ser albacea.
2: Exacto.
1: A eso se resume este documento. Pero bueno, no lo
2: tenemos. Aquí lo tenemos, aquí yo tengo el documento. Precisamente, metió, pues la verdad también dice, licenciado Carlos Moreno Calderón, con la personalidad que tengo debidamente reconocida y acreditada en los autos del presente juicio a nombre de mis patrocinados, ante usted con el debido respeto, empezaremos para exponer por medio del presente escrito y por el así permitido el estado procesal que guardan los presentes autos. Vengo a desahogar la vista ordenada por auto de fecha 5 de noviembre del año 2025, lo que se hace en los términos siguientes. En principio, por cuanto a la cuestión previa que alude lo prominente Imelda Andrea Garza Tuñón, al respecto cabe señalar que, atendiendo a las indicaciones de mi representado Marco Vinicio Chacón Fernández, se estará y acatará a lo que resuelva su señoría respecto de la remoción del cargo de albacea. O sea, esto se promovió desde el 5 de noviembre del año pasado.
1: Porque él no quería ser
2: albacea. Porque él dijo, ya no quiero ser albacea.
3: No, eso hace bien ya.
1: Para salirse de todos estos líos y de todos estos dimes y diretes que traen Maribel, Imelda, ahora José Manuel Figueroa y Marco Chacón. Entonces, lo que él quiere es dejar de ser albacea. Y lo Maribel dijo que el único heredero de la fortuna de Julián, o sea, del hijo de Maribel, es el niño.
2: Por decisión de Julián Figueroa.
1: Por decisión, pero lo que Imelda quiere es empezar a usar el dinero del niño desde ahorita, porque está especificado que el niño no puede usar el dinero hasta que tenga más de 18 años. Y lo que quiere Imelda es empezar a usar el dinero desde ahorita.
2: Ahora, ¿sabes qué? Lo que me llama mucho la atención, Max, de esta cosa es que Julián Figueroa no tenía dinero líquido. Estaba construyendo una carrera, estaba invirtiendo. Sí. Pero que fuera un Joan Sebastián o un Vicente Fernández.
1: No, pero sí tenía dinero. No mucho.
2: No, pero líquido, Max. O sea, líquido no había.
1: La propiedad que le dejó Joan.
2: Pero ese es ya de dinero en propiedades. Pero que él tuviera 3-5 millones de pesos en una cuenta, donde de ahí pudieran darle la manutención al niño, no había dinero en la cuenta. Es lo que estábamos viendo. No había dinero en la cuenta. ¿Por qué? Porque Maribel seguía manteniendo a Julián, patrocinándole prácticamente la carrera, él no estaba generando nada, iba, hacía muchos eventos, promocionaba cosas de sencillos, pero no hacía conciertos, no, o sea,
1: es donde ganan más.
2: Es donde ganan más, entonces, si hay propiedades, y una de las propiedades creo vale como 70 millones de pesos que tiene la que dejó Joan Sebastián allá, pero hay que venderlas.
3: El rancho. Max, que es una gran decisión de Marco, de Maribel. Yo creo que cuando uno tiene un lío tan grande y que lo mejor, es ceder y decir, yo no quiero ser albacea, pues Maribel seguirá siendo su abuela si el niño algún día la quiere buscar adelante. Pero así es, también se quitan ellos una carga, porque esa misma carga los obligó a dejar incluso la casa donde vivían.
2: Fíjate que incluso ayer yo hablé con Marco y le pregunté lo siguiente, le dije pues que me comentara sobre esta figura de la tutriz y demás, y me dijo, lo que nosotros sabemos es que ellos pidieron la remoción del albacea y la tutriz ya hace unos 4 meses, no es algo nuevo. Yo respondí al juez que adelante, que nosotros no tenemos ningún interés por ser parte del proceso sucesorio, que al contrario, mi intención era renunciar y no había podido por la impugnación. Por esta fecha debía de haber resuelto el juez, así es que bastante coherente que sea cierto el rumor. En cuanto a quién haya nombrado ellos para su sustitución, no tengo idea, a nosotros todavía no nos notifican, pero para mí es una gran noticia no tener ese tema en mis espaldas. Dice, desde noviembre se inició este proceso, nosotros no podíamos mover el patrimonio por la impugnación que ellos hicieron del testamento, o sea, que ellos no pueden mover dinero ni nada por esta misma, porque está en un juicio.
1: Pero entonces existe dinero, si hay dinero de por medio. Ah,
2: pero de propiedades, no de dinero líquido. Que hay en líquido en las cuentas, no. Pero dicen, bueno, no, pero había
1: de
2: dinero.
1: De todos modos, vendían una de las propiedades y atendían.
2: Sí, de ahí pueden tener el dinero.
1: Muchísimo dinero. Exacto. Porque si el rancho vale 70 millones, bueno, no está fácil ahorita vender una propiedad de ese sí, tamaño, no. Pero.
2: Pero lo que decía aquí Marco, dice, solo propiedades que no está fácil nada vender esa cantidad. Exacto. De propiedades, es el dinero que tiene el niño al cual tiene derecho y es el único heredero. Dice, entonces no, dice que él le dice, cuando falleció no había dinero. Que cuando falleció este Julián Figueroa,
1: no tenía
2: dinero líquido.
1: No, nada, o sea, más propiedades, hay propiedades, que fue lo que le dejó Joan a Julián.
2: Y Maribel seguía patrocinando, pues, la carrera de Julián, que, ay, mamá, voy a hacer una presentación acá, que dame para el disco, que dame para esto, que dame, ahí estaba el dinero de Maribel.
3: Poquinando.
2: Pero que él, de él, generara algo, dice, nada más lo que hizo de lo de la novela y se lo gastó así, o sea, lo que, la presentación que tuvo lo de Joan Sebastián, pues tenía que cubrir muchas cosas y no fue tampoco un dineral que le dieran millones de millones. Una participación.
1: Bueno, pues ahí sigue los dimes y diretes, quién sabe cuándo acabarán, pero por lo pronto ya Maribel ya dijo que ya, ella se zafa de la bronca. Ay, qué bueno, Maribel, porque así te desgasta tu salud y tu paz. Exacto. Y tranquilidad de la vida. Estar siempre en un pleito, qué horror.
2: Y tenemos una nota de Maribel, mi querida Max, donde habla de que sí hay un testamento, que el único heredero de ese testamento se llama José Julián, y que ya viene su cumpleaños el próximo 29 de este.
1: Que cumple 67.
2: 67.
1: ¿Cómo crees?
3: No, se ve súper guapa.
2: Se ve guapa.
1: Espectacular, qué bárbara. Exacto. A ver qué dijo.
0: Platicamos con Maribel Guardia, a la cual le preguntamos cómo va la situación legal en torno a la sucesión testamentaria. Escuchemos.
5: Parece que sí, que todos los herederos quieren que él vaya, porque pues como ha sido el abogado de todos los años de Julián, sí le va a tocar. La única novedad que hay es que Julián dejó su testamento para José Julián, y que él es el heredero universal del niño. Y que ya podría tener esa herencia en este momento si Imelda no la estuviera peleando, ¿verdad? Pero si en algún momento le queda a Imelda y a él también, a mí yo no tengo vela en ese entierro, porque ni soy heredera, ni me dejó a mí absolutamente nada, ni a nadie, solo al niño. El niño es su heredero universal, Dios bendiga.
0: Maribel, gracias.
5: Que Dios los acompañe.
0: Por otro lado, el próximo 29 de mayo, Maribel está cumpliendo un año más de vida y le preguntamos, ¿cómo lo celebrará?
5: Aquí me va a tocar trabajar en el teatro, es viernes 29 de mayo, así que aquí estaré con el público. Para mí es un lugar divino para celebrar. Muchos cumpleaños me las he pasado en el teatro.
0: ¿Y algo en casa, Maribel? ¿Estás de ánimo?
5: Hay un amigo que quiero mucho. Mi dermatólogo me va a hacer una comida en su casa el día anterior, entonces ahí invito a muy poquitas, amigas así muy, muy, muy cercanas. No puedo invitar a todas las que uno quisiera, porque yo la verdad a mí no me gusta celebrar. Yo no soy de hacer fiestas ni de hacer reuniones, soy muy antisocial. Y mi marido es igual que yo, así que se juntó el hambre con las ganas de comer. Sí, los dos. Yo feliz de ver una película con unas palomitas.
2: Pero nunca, Maribel, o sea, nunca te ha gustado nada.
5: Solo una vez tuve una fiesta a los 50 años, que fueron todo lo de aventurera. Y sí fue tremendo fiestón y nos la pasamos muy bien. Y luego un 15 años de Julián, pero fue un desastre porque empezaba el Facebook y Julián empezó a invitar por Facebook. Entonces me acuerdo que un día me estaba haciendo las uñas y la señora me dijo, ay, viene el cumpleaños de su hijo. Yo, sí. Dice, ah, es que mi hijo va a ir. Le digo, ay, qué padre, ¿de dónde se conocen? No, creo que no se conocen. Bueno, no te puedo imaginar, llegaron 300 personas, destrozaron el jardín. Bueno, fue inolvidable, él decía que fue la mejor fiesta del mundo.
6: Bueno,
5: sí, él se quedó muy contento.
0: Para Grupo Fórmula, informó Marco Antonio Silva.
2: 67, dice que no tiene empacho en revelar su edad.
1: Oye, pero qué bárbara, ¿eh?
2: Está espectacular.
1: Ese cuerpazo y la cara y el pelo, todo está guapísimo.
3: ¿Y sabes qué, Max? Va a cambiar mucho la vida de Maribel ahora que ya ella y Marco decidieron salirse del lío.
1: Por lo menos van a tener paz.
3: Pues sí, que es lo más importante.
1: Ya que Imelda diga, no diga o haga lo que quiera, ya ellos van a tener paz.
3: Sí, porque ya no
1: lo suben. Vamos a corte y ahorita volvemos.

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13: Cartagena de Indias es una ciudad en Colombia ubicada a orillas del Mar Caribe, también llamada La Heroica. Contempla a su alrededor varios archipiélagos e islas que son paraísos para un verdadero descanso. Cartagena se caracteriza además también por su vida nocturna, festivales culturales y paisajes exuberantes. La temperatura durante todo el año es de 27 grados centígrados en promedio. Un clima ideal para conocer la ciudad, su oferta gastronómica y su importante infraestructura hotelera y turística la hacen única. Cartagena de Indias es una de las ciudades más bellas y mejor conservadas de América, un tesoro que hoy en día es uno de los destinos turísticos más visitados de Colombia.
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1: Estamos de regreso y está con nosotros Paco de María. Aquí está, y va a tener concierto.
2: Sí,
1: ¿o no?
2: Estoy súper emocionado. Es mañana ya.
1: Ya mañana.
2: Ya mañana en el Cantoral. Voy nuevamente con toda la orquesta, pero es un show completamente renovado, donde estaré presentando un show con un viaje desde las canciones del bolero mexicano, algunos homenajes a José José, a Juan Gabriel, a Frank Sinatra y el disco que acabo de lanzar hace un par de semanas, que es completamente en inglés, y el último sencillo es un tema de Madonna que hicimos un súper arreglo y de verdad estoy muy contento.
3: Y vas con la Big Band, ¿verdad?
2: Sí,
3: son sí, es un sello
2: trompetas, trombones, saxofones, eso nunca lo cambio.
1: El sí, Big Band. Sí, estoy. Oye, pero a ver, dime, ¿un disco en inglés funciona aquí en México?
2: Sorpresivamente ha funcionado. La verdad sí me ha sorprendido. Yo tomé esa decisión para salirme un poquito de mi zona de confort, que yo venía haciendo ya canciones que ya han sido muy aprobadas en este género musical, como las canciones de la época del bolero, y como artista siempre es para mí muy sano salirme de mi zona de confort y crear cosas nuevas y diferentes, ¿no?
1: Y entonces, ¿ahora en inglés?
2: En inglés, pero el próximo mes me meto a grabar algunas canciones con mariachi y algunas canciones en español también, y temas navideños para lanzar finales de este año también. Entonces,
1: bueno,
2: con mucho trabajo.
1: Perfecto inglés, porque tú te criaste en Estados Unidos.
2: Sí, me crié entre Tijuana y San Diego. Viví muchos años en San Diego también, entonces, pues afortunadamente sí aprendí el idioma, y aparte son canciones, las que he grabado en inglés son canciones con las que tengo muchos recuerdos de mi adolescencia. Fui muy rockero, entonces lo que quise hacer son agarrar canciones de rock, traerlos a mi género musical, hacer con arreglos de orquesta y transformarlas completamente.
1: ¿Como
2: ¿no?
1: cuáles, por ejemplo?
2: Pues son tomas de Queen, de Radiohead, de Depeche Mode, de Aerosmith, un tema de Madonna, de George Michael, de Rod Stewart, de Jamiroquai, de Alanis Morissette. Uh-huh. Grabé 14 canciones con 60 músicos en el estudio.
1: ¿Cuál es?
2: Se llama For the First Time, es una balada muy linda, muy romántica.
1: Sí.
2: Entonces, afortunadamente, para mí es el mejor material que he hecho hasta ahorita en mi carrera, que ya son 19 años, que de repente si vuelto digo, wow, ya pasaron 19 años.
3: ¿Y cómo vas con el
2: años.
3: Show? Cuéntanos, ¿cómo es armar un show? O sea, obviamente con esas dimensiones, además el lugar es increíble acústicamente, pero ¿cómo ha sido incluirlas? Porque creo que también es una buena propuesta para gente que es fan, por ejemplo, de Radiohead, de Aerosmith, y acercarlas también a la música de Paco
2: Amaya. Creo que es un show de para todas las edades y para todos los gustos, ¿no? Porque todo se amalgama o se desembona en el mismo sonido de la Big Band, entonces no puedes notar la diferencia entre la época de cada canción, porque todo está hecho con arreglos de orquesta, pero sí lo estoy haciendo en bloques, ¿no? Generalmente empiezo con temas del bolero, con algunos homenajes, y cierro con estos temas nuevos, y ya estoy acostumbrado a trabajar con la orquesta, afortunadamente. Al principio sí fue muy complicado, porque reunir a tanto músico y trabajar con todos ellos es difícil, ¿no? Son músicos muy preparados, con una carrera muy buena. Todos ellos trabajan con, algunos con Alejandro Fernández, otros trabajaron con Juan Gabriel en su momento, entonces de ahí es como iba armando esta banda.
1: Oye, ya es la banda que trabaja contigo siempre.
2: Ya, tengo desde el 2011 con ellos. Y aparte, como todos ellos estudiaron en conservatorios y les encanta el jazz y el swing, creo que se nota a la hora de estar en el escenario cómo disfrutan esto, porque no tienen tantas oportunidades de tocar este tipo de música, ¿no? Porque no hay tantos proyectos de este género musical en nuestro país.
4: Algo que se haya trabado de algún autor o de algún que no lo has podido por una u otra cosa lograr ya amalgamar dentro de tu show.
2: Ese es el reto para mí también como coproductor, porque yo coproduzco todos los discos también y hago parte de los arreglos. Ese es el reto creativo con el que me enfrento, ¿no? Tratar de cómo hacer estas canciones tan clásicas y tan reconocidas a mi género musical y a mi forma de cantar, ¿no? Afortunadamente se ha logrado de forma muy fluida, y cada vez que las escucho me doy cuenta que se ha logrado un estilo muy propio, que eso cuesta como artista, ¿no? Porque al inicio empiezas con muchas influencias con las que crecí, ¿no? Yo escuché mucho a José José o a Luis Miguel o a todos los baladistas de cuando yo era niño. Entonces, cuando tú inicias tu carrera, pues traes muchas influencias, a veces copias inclusive cosas, y poco a poco vas haciendo tu estilo propio.
3: Oye, Paco, dime algo, ha sido muy padre cómo has construido tu carrera.
2: Gracias.
3: ¿Cómo le has dado el sello de la Big Band? ¿Cómo no has dejado que se pierda? Porque de repente hay cantantes que dicen, bueno, voy a la Big Band, hacen un disco y desaparece la Big Band de su carrera.
2: Sí.
3: En tu caso, desde que te conocemos, siempre has predominado que la Big Band esté y has
2: siempre
3: adaptado las canciones. Es un show muy caro.
2: Sí, hay nómina, sí.
3: O sea, de producción, de
2: en tiempo, este tipo de shows, sí. sí, es una nómina alta, pero no me importa. La verdad, para mí lo más importante es defender la música en vivo, ajá, el género musical, y de todos modos hay utilidad, ¿no? Porque afortunadamente siempre se llenan los conciertos, sí. Y me encanta estar picando piedra y siempre tratar de renovarme, de evolucionar y de hacer nuevas propuestas para jalar también a las nuevas generaciones. Sí. Y sobre todo, como tú comentas, que no se pierda este género musical, porque ahorita en la industria, pues sí me doy cuenta que va hacia otro lado. Me doy cuenta que muchos artistas que se dedicaban a un género de repente se van.

0: también. Uh-huh. Ya tienen tocando conmigo mucho tiempo. De hecho, con quien estoy haciendo mis discos es cubano. También es la primera trompeta de la orquesta. Se llama Yumar Bonachea y es un súper arreglista y productor.
1: O sea, sí es una nómina acá.
0: Normalmente sí, pero también sí. Tengo formatos más chicos, ¿no? Porque cuando vamos a veces de viaje a otras ciudades o a otros países,
1: me llevo seis, siete músicos, ocho,
0: exactamente.
1: Que es como se presentan normalmente todos los artistas.
0: Exactamente, sí, porque a veces músicos, o sea, súmale vuelos, hospedajes, viáticos y todo eso, sí. ¿No? Pero también hay ocasiones en los que me vuelan y me quieren contratar con toda la orquesta, también lo hago.
2: ¡Auch!
0: Depende, ¿no? Hay algunos lugares más pequeños que inclusive no cabe toda la orquesta en el escenario.
3: ¿Qué es lo más lejos que te has presentado? ¿Qué lugares?
0: Centroamérica, Argentina, fuimos hace como antes de la pandemia. Y estoy ahorita trabajando justo para regresar a Sudamérica y a Centroamérica y en Estados Unidos.
3: Oye, con Alondra de la Parra sería algo que padre que hicieran juntos.
0: Con cualquier orquesta. No, yo siempre que... De hecho, he estado haciendo conciertos con otros proyectos. He estado haciendo varios eventos como invitado especial de la única Sonora Santanera, que me encanta. Con el trío Los Panchos, y ha sido gran experiencia de verdad participar con ellos, porque también es música viva, ¿no? Y música que respeta cómo se hacía la música antes.
1: Y con la Santanera es un agasajo.
0: Increíble, son unos músicos y unas personas con gran corazón, de verdad, he hecho una gran amistad con ellos a través de los años, y en agosto tenemos otra presentación con ellos en la Arena Ciudad de México.
1: ¿Ah, sí?
0: Sí.
1: No, es que son de veras padrísimos, donde toca la Santanera.
0: Sí, toda la gente se junta y hay gente de todos lados, gente de todas las edades, de todo tipo, es un gran show, súper, súper festivo.
1: Sí, me encanta. Oye, entonces este concierto...
0: Mañana 22 de mayo, aquí en la Ciudad de México, en el Cantoral, con toda la orquesta, la única fecha.
1: Me encanta el Cantoral.
0: Es hermoso, visualmente es muy bonito, y la acústica, como comentaron hace un rato, es para mí la mejor o de las mejores de la ciudad o del país.
1: No, y sobre todo donde te sientes, ves perfecto.
0: Exactamente, sí. Y eso es muy importante, ¿no? Porque a veces vas a algunos lugares y crees que vas a ver bien y no ves bien. Aquí se ve muy bien, y aparte como cantante, la acústica es tan buena que O sea, yo puedo cantar muy cómodo porque tengo muy buena referencia, justo porque está diseñado con una acústica.
1: Sí, eso,
0: sí, exactamente. Exacto. Sí, hay pocos lugares así.
1: Cantas muy a gusto.
0: Muy a gusto. Y aparte no se pierde la intimidad. Tengo la oportunidad de bajarme a cantar entre el público, de platicar con ellos, conectar con ellos, que para mí es muy importante poder transmitir algo más que la música, ¿no? Poder hacer nuevas amistades y sembrar una semilla positiva de un mensaje armonioso, que para mí es muy importante.
1: Oye, ¿tienes novia o todavía no?
0: Sí, tengo novia. Ya tengo novia. Sí, ya voy a cumplir un año. Ya tenía tiempo sin venir, pero sí. Sí, ya voy a cumplir un año y estoy muy contento. Afortunadamente, digo, me he tomado el tiempo estos últimos años de trabajar mucho en mi vida personal, para poder ser inclusive mejor hijo, mejor hermano, mejor amigo y mejor novio en este caso.
3: Eso.
2: No, qué pues bueno.
1: Sí. Oye, ¿nos regalaste cuántos pases? Tres. Tres pases dobles para irte a ver mañana.
0: Perfecto.
1: Entonces repórtense a la multilínea para que mañana se vayan al concierto de Paco de María en el Cantoral, que va a estar padrísimo.
0: Va a estar padrísimo, y es la única fecha, quedan pocos boletos, algunos buenos todavía, entonces para la gente que no
3: tiene
0: boletos.
3: ¿Cuánto dura el concierto?
0: Entre 2 horas y cuarto, 2 horas y media.
3: Ah, está súper bien.
0: Sí. Eso lo hago porque cuando yo voy como público a otros conciertos, a veces algo molesto cuando es 1 hora y cuarto, 1 hora y media, digo, no, esto tiene que ser para mí mínimo 2 horas.
1: Mínimo, sí.
3: Pregúntale a Cristina Aguilera, que se portó bien pichicata 1 hora de concierto.
1: Es que no, a mí me choca cuando son cortitos.
0: Sí.
1: Me gusta que sea por lo menos de 2 horas.
0: Sí, 2 horas. Y
1: sobre todo. Y así desquitas su dinero.
0: Exactamente, sobre todo porque los boletos hoy en día, yo no los vendo caros, pero hoy en día los conciertos están carísimos.
1: Y para que te toquen 1 hora, dices,
0: sí, no, si te enojas.
1: Qué grosería.
0: Y empezamos puntual, en eso sí trato de ser muy profesional también, a las 9:00.
1: Okay.
0: Si acaso 9:10 a lo mucho, pero para que también dé oportunidad que la gente se siente y todo eso, pero sí empiezo muy puntual. Y no nada más es un concierto, de verdad va a ser una experiencia, es como si estuviéramos en la sala de una casa, pero acompañados de una orquesta. Padre.
1: No, pues hay que ir, acuérdense, mañana a las 9:00 en el Santoral Paco de María.
0: Muchísimas gracias Paco. Como siempre, gracias
1: siempre
0: por el
1: me
0: apoyo.
1: Da mucho gusto verte.
0: Y de verdad, gracias, siempre lo comento, pero ya son 19 años en los que tienen apoyándome. De verdad, muchísimas gracias, me siento muy bendecido.
1: Muchas gracias.
0: Muchas gracias.
1: Gracias, Paco. Es Paco de María. Vámonos a corte y volvemos.

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11: El desierto del Sahara fue una selva tropical hace miles de años, antes de sufrir un cambio climático drástico natural.
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13: La presidenta Claudia Sheinbaum informó que este jueves enviará una iniciativa de reforma en materia electoral para evitar que las candidaturas tengan nexos con el crimen organizado.
14: Pero hay un tema de relevancia que tiene que ver con evitar que haya algún candidato o candidata de cualquier partido político que hubiera algún riesgo de vínculo con la delincuencia organizada. Es algo que se ha estado trabajando, platicando desde hace tiempo.
13: El Gabinete de Seguridad informó sobre el desmantelamiento de tres laboratorios clandestinos en los municipios de Culiacán y Cosalá, Sinaloa. La autoridad federal señaló que presuntamente las bases para la producción de metanfetamina son propiedad del grupo delictivo Los Mayos.
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1: Acabamos de terminar la del Príncipe del Barrio.
2: Sí, también. Bueno, estamos de regreso y vamos a platicar con el Borrego Nava y con Silvana Rebolledo. Ellos empiezan un se llama De Todo y Para Todos. ¿Pero qué es?
1: Pues mira, no es un podcast.
3: No lo es, ni tampoco un show.
1: Así que le denominamos un showcast.
2: Okay. Un showcast.
1: Sí. Y bueno, vamos a estar en todas las plataformas de Radio Fórmula, de Grupo Fórmula, estamos muy contentos. Y el contenido es básicamente hablar de la vida cotidiana entre seis amigos, un especialista en deportes como es Gustavo Mendoza, Faisy, Jean Duverger, por supuesto Silvana y un servidor. Y agarramos temas de la vida, ¿no? Cosas que te podrías arrepentir, que nunca volverías a hacer, que hiciste. Uh-huh. Y entonces se arma el debate, empezamos a platicar los puntos de vista. Y luego tenemos un invitado que generalmente es algún personaje que está muy cercano al fútbol, porque viene el
2: Mundial.
1: Platicamos un poco de anécdotas que pasaban en el vestidor y tal. Y entonces se vuelve muy amena la plática, como que muy orgánica. Y al final, los que sí saben, se arman un
4: debate.
1: No, un futbolito, un foot tenis, que es pasar la pelota con el pie de un lado a otro con una red, con el invitado, y se arman las retas, y Silvana narra eso. Y bueno, Gustavo y Silvana son los que más saben de fútbol.
2: Ajá.
1: Entonces nos enseñan un poco de eso.
3: Ay, no.
1: Y nosotros de la vida.
2: Oye, ¿por qué le dicen el bar? A ver, dime.
3: ¿Por qué le decimos cómo?
2: El bar.
3: El bar.
2: En el fútbol.
3: Ah, bueno, pues es que empezó desde Estados Unidos con la NFL, que salió, que ahí era como donde empezó, de ahí nació el bar. La verdad es que la...
2: Yo pensé que era un bar.
3: No, eso estaría bueno. Nosotros vamos a armar el bar.
2: Me dijeron
3: bar.
2: Que no, que eso no es.
3: No. Son las siglas.
1: Tiene que ver con un verificate.
3: Exacto.
1: The action of the repetition o algo así.
3: Sí, la acción de la repetición. Exacto.
2: Okay.
3: Y ya después lo trajeron a México y ya.
2: ¿Y por eso ahí, se llama el bar?
3: Por eso, porque es cuando tienen que revisar una jugada.
1: Sí, es con B chica.
3: Ajá, con B chica, con y B tienen chica. Que revisar ahí la jugada, a ver si se fue fuera de lugar, si fue penal.
5: Gran team el que han hecho, grandes personalidades. Bueno, Jean Duverger, que ha hecho deportes mucho tiempo. Faisy, que además de cantante, conductor, es muy buen comediante y buen actor. ¿Cuánto tiempo les llevó?
2: Pero además, Jean Duverger, aparte de que es futbolista y deportista y todo, es un gran coreógrafo, bailarín.
1: Bueno, él estuvo en Timbiriche, en la última etapa de Timbiriche, con Lorena Shelley, y con el único que quedaba de los originales era Diego. Y luego fue bailarín
2: de Yuri
1: antes de eso.
2: Primero fue coreógrafo de Yuri
1: y bailarín de Yuri. Luego Timbiriche, luego tuvo una academia de danza. Bueno, pues ahora
4: está especializado en deportes.
2: Y baila padrísimo, no sabes cómo baila.
3: Sí, es muy talentoso.
5: ¿Y cómo lo han hecho
3: talentoso.
5: Con esta mezcla de personalidades? ¿Ya tienen el primer episodio listo?
1: Tenemos ya muchos. Ya estrenamos aquí y sale todos los martes. Y ayer se estrenó los lunes y se estrenó el tercero.
4: ¿A qué hora sale y por dónde? Para que
3: sale a las 5 de la tarde. En todas las plataformas también de Spotify sale desde la mañana, los lunes. Y ya sale en YouTube. Y también ya estamos, pues, ahora que nos fusionamos con Radio Fórmula, pues ya estamos saliendo también por ahí. Pero ya vamos a hacer algo que también creo que es muy. Por eso decimos que es showcast, porque es como un podcast y fusiona un show. Ajá. Porque ya invitamos a gente. Entonces ya lo hacemos con público. Y eso está muy divertido porque, pues, no es lo mismo,
4: hay,
3: ¿sabes? Estar solos. Exacto. Entonces también los queríamos invitar porque ya vamos a grabar el lunes 8. Por quien quiera venir al programa, está súper invitado. Se lo van a pasar increíble. Está bien divertido, la verdad.
2: ¿De los dónde personajes, lo hacen?
1: Lo hacemos en
3: un teatro.
1: En el teatro de Jerry Quirós. En el,
2: en
1: el Teatro Centenario de Coyoacán. En el teatro donde se presenta Frida, que está muy cómodo. Hay 260 butacas. Tenemos servicio de dulcería. Entonces, lo que queremos invitar al público es no nada más ir de público a participar del programa, sino vivir toda la experiencia de estar con nosotros, convivir, ver los debates, ¿no? Y participar con nosotros. Creo que el aumentar el público en vivo le da como
2: un toque especial.
4: Oye, sí, pero ¿qué tienen que escribir? ¿Los nada más llega la gente así abierta la puerta?
3: Vamos a tener justo un número de difusión que va a estar apareciendo igual en nuestras redes sociales de WhatsApp.
1: ¿Ves? Por sí, eso tiene ya, que venir un adulto responsable de estas entrevistas.
3: Claro, ya se tienen que meter ahí al WhatsApp, está el grupo de difusión y ya por ahí ustedes van a poner, queremos ir.
2: Pero danos tus redes, preciosa.
3: Sí, bueno, estamos como de todo y para todos. Ahí
1: está. Así se llama el programa.
3: Así se llama el programa.
2: De todo y para todos.
3: De todo y para todos. Entonces ahí va a aparecer ya el número.
1: En Facebook, en Instagram y en TikTok. Y ahí aparece. Y también toda esa información también aparece en las plataformas de Grupo Fórmula, porque la verdad es que estamos recibiendo un apoyo. Sentimos una emoción increíble ir en el coche y de repente verte, ¿no? Con el logo de Fórmula, pues la verdad es mucho orgullo para nosotros pertenecer a esta familia a la que ustedes llevan, no sé, toda la vida, pero nosotros por primera vez somos primerizos, estamos muy contentos.
2: Qué bueno.
1: Yo lo ando presumiendo por todos lados.
5: Yo todavía te andaba buscando en la prensa, borrego.
1: ¿Por qué?
5: Caíste como en la Rosa de Guadalupe.
1: ¿Qué hice?
5: Pues el tema de Marichelo y de Jorge Alessio, toda la prensa estaba buscándote. Es más, fueron a hacerle guardia a al hotel.
4: Hiciste la graciosa huida para no hablar de eso.
1: Pero aquí estoy, ¿qué?
5: No, pregunto.
4: Oye, ¿ya regresaron o no regresaron?
2: ¿Qué le querían preguntar?
1: A mí, no sé.
5: No, fue una...
2: Pero si el que se divorció de Marichelo fue Jorge D'Alessio.
5: No, yo sé, pero ahora al final tuvieron historia, borrego, en el pasado.
1: Ah, sí, claro.
5: Y al final revivieron unas declaraciones viejas que tú habías dicho en contra supuestamente de Jorge, pero arreglaron todo, quedó bien.
1: No, bueno, yo hoy soy muy amigo de los dos, ¿no? Y mis hijos se llevan muy bien con sus hijos y la vida te lleva a eso. O sea, en el pasado, lo que haya pasado, bueno, finalmente para eso somos los seres humanos. Hoy en día creo que llevamos una relación espectacular, yo en lo personal con los dos, y espero que las cosas vayan muy bien para los dos y para los niños.
5: ¿Y te tiene,
1: para
5: la familia? ¿Y cómo se media, por ejemplo, eso? Si cuando ya las dos, una pareja se separa, pero eres amigo de los dos.
1: Cada persona tiene un lugar en tu corazón y no hay que mezclar las cosas. Claro. Y ellos tienen su tema. Y uno, pues, no vive ahí, ¿verdad?
2: No, y no te metes tampoco.
1: No te metes. Y yo respeto y cuido la amistad de uno y la amistad del otro. Y con todo el amor de mi vida, espero que las cosas vayan bien para los dos, como sea la situación al final. Sí,
5: ¿no? Qué bueno.
4: O sea, no eres como ese Pepe Grillo que de repente, no, pues dile, pues ande, no, porque luego pasa.
1: Pues no, porque luego quedas como el cuetero. Y la vida te da esa experiencia. Luego que llegan amigas o amigos, ay, es que fíjate que me hizo tal. Y entonces tú le das un consejo, y al ratito vuelven, y entonces ya no te hablan.
3: Ah, pues justo un tema, ¿no? Hablamos así de todo y para todos.
1: Exacto.
3: Tenemos ahí la mesa sabrosa, que ponemos un tema y debatimos
1: de esos
3: un tema.
1: Son los temas.
5: Ah, está fuerte, está entonces.
1: ¿Cuánto tiempo, hay un tema? ¿Cuánto tiempo debe pasar para la regla de oro, para que tú puedas andar con el ex de alguna amiga tuya o con el ex de un amigo tuyo?
5: ¿Cuánto tiempo?
1: ¿Es legal o no es legal?
3: No hay tiempo, o sea, no andas con el ex de alguien.
5: No se anda, borrego.
3: No, pero todos ellos sí pusieron tiempo.
5: ¿Sí? ¿Cuánto pusiste?
1: No, yo dije...
5: Ay, Dios, seis, no te comprometas.
1: Ay, mira,
5: 6, 7
1: días.
3: Vean el programa,
1: vean el
3: programa.
2: Ay, que tus hijos, ¿qué edad tienen ya?
1: Ya, 19.
2: No.
1: Mariano ya en la universidad y actuando. Este es Angelito ahí en la serie. Y José Manuel 17 y Renata 11, entrados en 17.
2: Ah, sí.
4: Muy revolucionada.
2: Más grande. Pero que todos.
1: Amorosísima, sí.
5: Oye, Silvana, ¿para ti qué significa estar con estos monstruos?
2: Oye, ¿los dos se dedican a la actuación o no? Sí. Nada más uno. ¿Los dos? Órale.
5: ¿Qué significa?
2: ¿Y la niña también?
1: Pues está en eso. Está estudiando en una escuela especializada en
2: eso. O sea,
4: todos se van a dedicar al medio.
1: Pues es que, pues mira.
2: Pues no, sí, también en eso. Ahí crecieron.
1: Y ahí crecieron entre teatros y entre shows.
2: Pues
1: y entre foros. Y pues,
4: pero ya ves, por ejemplo, a Mijares y Lucero, el hijo mayor de Mijares, dice nada que tenga que ver con el medio.
1: La guitarra, ¿no?
4: Pero no le gusta estar como a cuadro y esas cosas.
2: No, es músico, pero no quiere saber de pronto.
4: Y tú sí, pones tu
2: cuadro.
5: Y mientras tanto, Silvana, tienes que moderar a todos estos.
3: Totalmente, para mí
5: áreas.
3: Sí es complicado, pero no tanto porque somos muy buenos amigos, mucho nos llevamos muy bien, pero yo sí tengo que estar ahí como de que mediando, porque de repente estos se ponen a gritar, Jan que casi no le gusta hablar, Faisy que está risa y risa.
1: Pero es que ya sabes que es complicado. Habla muy bonito, pero habla mucho.
3: Jan. Sí. Sí, pues es complicado ser la única mujer también.
2: No suelta el micrófono.
3: No lo suelta.
1: Y fíjate que lo que decías tú, o sea, Faisy tiene una vis cómica increíble, entonces sabe improvisar muy bien y rematar los comentarios. Siempre acabamos de muy buen humor porque aunque el tema se vuelva álgido, ¿no? De repente, pues el chascarrillo pues, como para bajar.
2: Para allá, para bajarle.
1: Muy divertido.
2: Pues hay que estar al pendiente, ¿qué dices?
3: los lunes a las 5 de la tarde. Y también en todas las plataformas de podcast, también ahí estamos.
2: Y también por Grupo Fórmula.
3: Y
2: sí,
3: también ya ahora que estamos con
2: la fusión. Por la plataforma de Fórmula.
3: Exactamente.
2: Okay, pues muchas gracias. De todo y para todos. Juan Carlos el Borrego Nava. Acabo de enterarme que te llamas Juan Carlos. Desde el Borre.
1: Después de años. Máximo hace 45 años.
2: El Borre. Y Silvana Rebolledo. Ahí van a estar. Así es que búsquenlos, por favor.
1: Muchas gracias.
3: Gracias.
1: Gracias,
3: muchas gracias.
1: Gracias, chicos.
2: Vámonos a corte, volvemos.

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4: Juan Carlos Rodríguez, la bomba, quien fuera comisionado de la Federación Mexicana de Fútbol, habló por primera vez desde su salida de la entidad y dijo que 7 de los 10 fondos de inversión más importantes del mundo hicieron ofertas para comprar hasta el 10% de la que hubiera sido la controladora de derechos de la Liga MX, valuada entre 11 y 14 mil millones de dólares. Todos sabemos cómo terminó. Y la razón es muy sencilla, y es que algunos dueños no estuvieron de acuerdo en transparentar sus operaciones y cuentas cuando el fondo se los exigió, lo que era bastante obvio. Y es que en un momento como el que vive el fútbol mexicano, en pleno mundial casi, y con estas conversaciones de mejor estructura y profesionalismo, debemos recordar que el potencial del fútbol mexicano a nivel internacional como negocio es inmenso, pero este nunca será desbloqueado si los dueños no lo tratan como el negocio que es.
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0: Estamos de regreso y esta ya es nuestra hora de tele, radio y YouTube. Ya estamos en tele. ¿Ahí no sirve? ¿Qué pasó? Aquí lo traigo. Se me cayó el micrófono.
1: ¿Qué? No, te paso este
0: no. No tengo. ¿Sí? No sirvió. Bueno, ya estamos en nuestra hora de tele, radio, YouTube. Entonces, aquí, y además plataforma de Grupo Fórmula. Entonces, aquí estamos felices de la vida, que ya estamos en tele, Pero bueno, ¿qué creen? Shakira, ya saben, cada tema que saca, inmediatamente va a los primeros lugares. Y eso de Dai Dai, que es la canción que tiene para el mundial, que la grabó en español, en inglés y en mandarín.
1: El mandarín, ¿qué tal, eh?
0: Shakira habla 5 idiomas, creo que ahora ya son 7, porque ahora es mandarín y portugués, porque se fue a hacer los conciertos a Brasil y se puso, antes de llegar, se puso a estudiar portugués, y todo el discurso que se echó antes del concierto fue en portugués.
1: Oye, qué empeñosa, qué
0: no,
1: bárbara.
0: No, súper, qué bárbara. Sí. Es inteligentísima. Bueno, entonces ahorita creo que ya habla 7 idiomas. El caso es que yo pregunté qué quiere decir dai dai. Pues dai dai en italiano es como decir ándale, o vele.
1: Apúrate,
0: algo, vamos, ¿no? Ah, mira. Entonces, okay. Ella muy inteligentemente, primero italiano dai dai, luego dice iku, que es en japonés vamos, y luego dale, y luego ale en francés, dale en español, ale en francés, y luego let's go en inglés. Okay. O sea, esa iniciación de
1: puro
0: de canción en Dai Dai, luego viene en todos esos idiomas diciendo lo mismo. Entonces, para que veas qué lista es y qué inteligente.
1: ¿Sí?
0: Si me puedes poner un poquito de la canción y vamos, ¿qué dijo Shakira?
1: Aparte, ¿sabes qué me quería, sí, Max? Sé. Todo lo que se recabe producto de este tema de Dai Dai lo va a destinar a la educación y a la fundación para que los niños se sigan preparando.
0: Bueno, ella tiene su fundación de pies descalzos, que es para darle educación a los niños. Pero además, para la final del mundial, invitó a todos los niños de África, de los guetos. Entonces van a venir a bailar con ella. Ya todos están ensayando el baile del Dai Dai. Entonces vamos a ver qué pasó con
2: Shakira la sigue rompiendo en grande, y es que la veremos brillando con todo en la mismísima final del mundial. Así como lo oyen, la reina de los mundiales está de regreso. De hecho, el mismísimo Gianni Infantino, el mero mero de la FIFA, ya anda diciendo que este va a ser el evento más ambicioso del planeta.
3: Sin ninguna duda va a ser la copa más ambiciosa de la historia de la FIFA, va a ser también la copa que tiene el impacto más grande en el mundo, y poder organizar una final en Nueva York con miles de millones de personas que van a estar, y integrar esta pasión, la pasión del fútbol con la pasión de la música, tocar la emoción, el corazón, como solo estos artistas como Shakira pueden hacerlo, es algo de especial y de espectacular.
2: Y es que, para ella, esto va mucho más allá del escenario. La mismísima Shaki nos abrió el corazón y contó el verdadero y hermosísimo propósito que trae detrás de esta canción.
4: El plan es conseguir 100 millones de dólares o más en este mundial. Ya llevamos una suma bastante importante, y por eso con Dai Dai también vamos a recoger dinero cada vez que la canción suene, cada vez que la canción se visualice.
2: La verdad, qué orgullo, porque sabemos que ella lleva desde los 18 años construyendo escuelas. Así que ver que este sea el tema principal en un show tan monstruoso es lo que ella espera que de verdad se robe la noche. Pero esperen, que ahí no para la cosa. Resulta que Shaki trae una joyita de idea que todavía no es oficial, pero que ya nos tiene a todos esperando luz verde.
4: Y a mí se me está ocurriendo una idea que de pronto la gente que empiece a mandar sus vídeos bailando Dai Dai, de todas esas personas que manden sus vídeos, de todos los niños que manden sus vídeos, tener quizá la oportunidad de escoger a algunos y que vengan a bailar conmigo a la final. ¿Por qué no?
5: Sería fabuloso, todo
4: es posible.
2: Ya saben, a apoyar a Shaki. Para Grupo Fórmula, Domi Martínez.
0: A ver, ahí está. Quiero que me pongan a los niños de los guetos que están bailando la no me las pusiste, Damaris, a los niños que bailan los guetos, que bailan la canción de Shakira y bailan igual que Shakira.
5: Pero por otro lado, Max, la inclusión
1: de ella y poder también lo que significa para ellos el estar siendo
0: involucrados. No sabes el gusto que les dio cuando les fueron avisando a cada uno de los grupos quiénes eran los que iban a bailar con Shakira. Bueno, se volvieron locos los chavos. Pero no me los pusiste, Damaris.
1: Sí, dicen que es un trato Shakira ama tanto a los niños que busca la manera de que tengan un confort absoluto, y por eso parte de esto fue no solo la experiencia, sino también.
5: Pero también hay mucha crítica, Max, justo a la FIFA y a Gianni Infantino por Shakira. No porque es una mala artista, sino porque al final, bueno, lo que ha mostrado la FIFA en las últimas Copas del Mundo es tratar de buscar otros embajadores de buena voluntad. Sí. Ricky Martin lo hizo en su momento, o sea,
0: figuras. Bueno, también Madonna.
5: Sí.
0: Va a estar Coldplay.
5: Pero si te fijas, a quien le han estado acomodando mucha promoción.
1: Shakira,
5: el segundo mundial para Shakira.
1: Y 2026.
0: ¿Pero por qué la vuelven a llamar?
1: Por talentosa,
0: por influyente. Por talentosa, porque es la que más jala gente, que es la que más viral se hace. Entonces, claro, la vuelven a llamar porque les funciona.
1: Porque mucha gente decía,
0: no la llamarían.
1: ¿Por qué no incluyeron ahora a Bad Bunny dentro de esto, que también es un fenómeno mundial y que ha llegado a las multitudes de todos los idiomas? Decían, ¿por qué no lo atrajeron ahora para este concepto? Pero bueno, la FIFA sabe.
5: Exacto, yo creo que ahí era Bad Bunny, pues ¿verdad? La gira más grande del mundo la tuvo
1: el
5: Bad
1: más
5: Bunny.
1: Vendedor ahorita en cuestión de descarga.
5: Y no porque Shakira, no por demeritar, ella tiene ya su público y eso, tiene sus programas, tiene una fundación en Colombia, pero también creo que la FIFA tendría que tener nuevos embajadores. Shakira no va a estar para siempre, entonces sí, mucha gente dice que esto es un favoritismo, y creo que también invitar a los niños es lo menos que puede hacer la FIFA con boletos de 160,000 pesos, Max. Sí, o sea, por una entrada es una bestialidad. Y justo, ¿sabes quién lo decía? José Ramón Fernández el otro día. Este mundial está hecho para segregar al público que le gusta el fútbol. Prueba de ello es que en México nadie está vibrando el fútbol. Nadie está esperando el fútbol. México
0: nadie. Si todo, tú prendes la tele y no hay un solo comercial que no hable de...
5: Ah, bueno, pero las marcas, pero en sí la gente, recuerdo que hay imágenes del 70 y del 86, Max, donde ya la gente se lea con sus banderas como si fuera septiembre, ya traían su playera listos, pues, y esto está muy desangelado.
0: Yo veo a todos los chavos con su playera verde, entonces sí tienen la fiebre del fútbol. Lo que pasa es que no van a poder ir a los estadios porque está
5: carísimo.
0: Muy caro los boletos.
1: Están revendiendo boletos de hasta mero adelante, de más 1,500,000 de pesos. Mira, me parece una verdadera, o sea, ya debería hacer algo la autoridad ahí también, porque ya se pasan. Bueno, ahí es la oferta demanda. ¿Quién tiene ese 1,500,000 de pesos para comprar un boleto, estar hasta adelante?
5: Bueno, los dueños de los palcos también los pelearon para venderlos, porque por ejemplo, yo conozco gente que me ofreció palcos por lo menos en 50,000 pesos cada una de las, pero te venden todo el palco, creo que le caben 15 personas, o sea, estás hablando.
0: ¿Por 50,000 pesos?
1: ¿Sabes quién
5: por
1: tiene palco
5: volando,
1: ahí,
5: por
1: Max?
5: Persona.
0: Ah, por persona.
1: ¿Sabes quién sí tiene palco ahí? Y palco el marido de Sujei Ábrego, porque él compró no ahorita, él compró hace cuando rehizo el Estadio Azteca.
0: Sí, pero ahora resulta que también traían pleito con los dueños de los palcos.
1: Ajá, pero ya la corte falló.
0: Porque quería la FIFA hacer,
1: hacer su
0: negocio, ser dueña de todos los palcos, y cuando los dueños dijeron, óyeme, no, a mí me costó millones, no te lo voy a dejar, ¿verdad?
1: Exacto. Y la corte le dijo, respeta la constitución del país, ahora resulta que un más viene a hacer lo que se le pegue la gana.
0: No, pero además, si tú pagaste millones, porque mínimo, aunque haya sido hace mucho, mínimo estaban los palcos en 1,000,000, 2, 3 millones.
1: Y las comidas ahí te encargo, aparte de la
0: catering. Ah, no, claro. Uy, no. Pero nada más el palco, sí, entonces el palco, si yo pagué 3 millones por un palco, digo, decir, ¿verdad?
1: Decir, claro.
0: Sí. Ni soy futbolera ni tengo los 3 millones, pero bueno.
1: Exacto.
0: Si los pago por un palco, ¿por qué viene a la FIFA a decirme, ese palco yo lo voy a usar?
1: Condicionarte.
0: Como ¿por
1: qué?
0: Si es mío.
1: Exacto.
0: ¿No?
1: Exactamente.
0: No.
1: Pero,
0: entonces, ese era el pleito.
1: Pero la ley no le dio la razón a la FIFA. Y creo que hay penalización también para Televisa. Otra vez, otro de los problemas económicos. Porque dice, pues también tenías que haberlo regulado tú.
0: Esos no son.
1: Pero la verdad,
5: 64 millones de dólares tiene que pagar Emilio Azcárraga y Ollamani a la FIFA porque los dueños de los palcos usen los palcos.
1: Claro, porque ellos tienen su derecho realmente.
0: Claro.
5: Sí,
0: como te digo, si tú eres dueña del palco, ¿por qué se lo vas a dar?
5: Pero no lo revendan tan caro, Max, quieren jubilarse.
1: Ya dije,
5: yo sé que es suyo.
0: Yo si tuviera un palco ahorita, claro que lo revendo.
5: Ay, no, Max, pero a un precio razonable.
0: No, lo revendo caro para poder vivir el resto de mi sanidad, claro.
1: Que son 99 años los que tienen derecho para
0: sí, eso, los por palcos. Sí, por eso, pero si tú lo compras y lo puedes revender ahorita, pues es un negociazo.
1: Pues sí, es un negociazo.
0: Oye, porque imagínate, todos los años que han estado pagando, se paga un mantenimiento muy alto por claro, el palco.
1: Sí, aparte.
0: Primero lo que te costó y luego el mantenimiento que has pagado todos estos años.
5: Sí,
0: o por lo menos lo recuperas revendiendo el palco, ¿no?
1: Sí, es cierto,
0: digo,
1: sí,
0: alquilándolo, es lo cierto, que sea.
1: Que sí, sigue siendo un caos toda esa parte del
0: Azteca. Vamos a corte y ahorita volvemos.

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17: Caminando por México.
18: Rodeado por bosques de pino, El Oro es un pueblo mágico en el Estado de México y una de las glorias mineras de la región que ahora brilla como un destino turístico. Sus pintorescas calles empedradas, su iglesia principal con su arquitectura neoclásica o el senderismo minero lo hacen un pueblo único. En este pueblo mágico se pueden visitar la Cascada El Mogote o el Mercado Municipal.
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19: Y dice que Lucía Méndez va a sacar también una canción para el mundial. No se podía quedar atrás, mi comadre, no, ¿verdad?
20: Ella muy siempre bien. Está hiperactiva y siempre está buscando ir adelante.
19: Sí, adelante. Sí.
20: Porque otra podría decir, pues a mí me vale lo del mundial, yo sigo con mis éxitos, con grandiosas y todo.
19: Te tiene que subir al tren.
21: ¿Y quién se la va a producir?
20: Su hijo Pedro Antonio.
21: Ah, buenísimo. Pedro. Sí.
19: Pero además, ella va a usar inteligencia artificial para ella hacerse en inteligencia artificial y cantar.
21: Ah, sí. Como Mía Rubín, ¿te acuerdas que Mía nos vino a presentar?
19: Ella ha hecho varias cosas en inteligencia artificial, cantando y bailando lo del mundial.
20: Y creo que tiene un concurso también que va a hacer, va a involucrar a varias personas como para que se sumen también a esta tendencia.
19: Sí.
20: O sea, va a ser algo muy estratégico como para que tenga mayor repercusión el proyecto que está sacando.
19: Sí, además,
20: envíate lana, ¿no?
19: Además es el mundial, ¿no?
20: Es el mundial.
19: Entonces ella es muy abusada, mi comadre. Sí, no. Muy abusada. Y ella dijo, ¿qué está de moda ahorita? El mundial. Pues ahí me subo.
20: Ahí se te al puede mundial.
19: Oye, ayer, va a sacar el tema.
20: Y ayer llegó a estos premios ícono, ahí precisamente en el Cantoral.
19: Le dieron un reconocimiento por su trayectoria.
20: Exacto. Llegó muy guapísima. ¿Y qué cuerpazo trae Lucía
19: Méndez?
20: Trae
19: un cuerpazo y trae un vestido precioso.
20: Bien vestida, bien arreglada, sí, perfectamente bien presentada. Guapo. Llegó del brazo de Hugo Mejuto. Sí. Es que van a estar en grandiosas.
19: ¿Sabes qué? A mí una cosa que no me gusta que traiga el pelo tan oscuro, tan negro, porque lo trae muy negro.
20: Ah, sí.
21: Aumenta la edad del cabello negro.
19: Sí, entonces debería de ponérselo un poquito, como lo traía, mira, medio güerito, medio con rayos así, con luces, pero lo trae ahorita muy oscuro, muy negro.
20: Dice que es camaleónica, le gusta
19: pero
20: cambiar.
19: De todos modos se veía muy guapa. Muy guapa, muy, guapísima. Muy guapa, ¿eh? Entonces vamos a ver qué dijo.
0: Lucía Méndez acudió a los premios Ícono, donde fue reconocida por su larga trayectoria artística, y ahí dijo ya no afectarle todo lo malo que se diga de ella.
13: No. Ya no.
22: ¿Cómo has sabido esquivar todo lo malo y lo bueno en tu vida, Lucía?
13: ¿Cómo qué?
22: ¿Cómo has sabido esquivar todo lo bueno y lo malo en tu vida?
13: Con Dios por delante.
23: Recientemente, pues las declaraciones que dice con María Patricia hablando pues de un expresidente. Ay, ¿cómo te sentiste?
13: ¿Con
23: De la Madrid, que te querían ahora sí que inventar un romance para colgarse de tu fama, vaya.
13: No es cierto, hombre, ni siquiera lo conocí. Es mentira, nunca conocí a De la Madrid.
22: Pero te llegaron a conquistar.
23: Él se quiso colgar de tu
13: fama. Ah, pues no, eso no lo sé, eso no lo sé. Si él se quiso colgar o no, pero no lo conocí
22: pero
13: nunca.
22: Pero sí intentaron a conquistar personas poderosas, Lucía, por la fama, por tu belleza.
13: Claro, claro que sí, pero no, no, no, no.
0: La cantante así reaccionó cuando le preguntaron su opinión respecto a los desencuentros que constantemente tienen Verónica Castro y su hijo Cristian.
13: Ay, no, yo no opino nada, mami. Cualquier cosa que diga se puede salir de contexto. Y a mí no me interesan las vidas ajenas.
24: ¿Qué fue lo que tú inculcaste en tu hijo para que fuera así tan amoroso?
13: Respeto, límites, límites.
25: Vamos a la siguiente.
24: Oye, Lucía, y siempre...
22: Que no fuera mujeriego, Lucía. Vamos a... De una sola mujer, tu hijo.
13: ¡Claro! Mi hijo está casado.
24: Oye, la verdad es
25: que te arrepientes de haber trabajado con Alicia Villarreal.
13: Es mentira, puro cuento.
0: Para Grupo Fórmula, Berenice Ortiz.
19: Pues sí, va muy guapa.
20: Guapa la Méndez, qué bárbara.
19: Sí, muy guapa la
20: Méndez. Qué cuerpo también.
19: Sí, pero ya llegó Pam.
20: Llegó
19: ¿cómo
20: Pam.
19: Estás, Pamelita?
24: Sí, pues bien, justo para hablar acerca de los guapas y los guapos, porque ¿cuántas veces las mujeres no hablamos de estos temas que nos mantenemos en privado? Y ¿saben qué? Creo que ustedes como hombres también. Esto de que nos queremos sentir con la piel un poquito más firme, más hidratada, con más energía, que nos crezca un poco mejor el pelo, que mejore la calidad de nuestras uñas, y todo eso tiene que ver con que nos falta colágeno.
20: Oh, sí.
24: Con que nos falta colágeno, y definitivamente el colágeno pues es una sustancia que estábamos viendo a Lucía Méndez, seguramente toma colágeno, se aplica colágeno porque ha causado sensación entre los artistas y las artistas, ustedes que ven a tantos, bien lo saben. 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Así que bueno, ya las y los estamos consintiendo muchísimo, pero ustedes ya lo han probado, ¿qué les ha parecido el colágeno?
19: Muy bien, a mí me encanta.
24: Sí, a ustedes.
20: Extraordinario.
24: Los han probado, yo desde que lo usas sí he visto que la piel de la cara la tienes mucho más hidratada.
20: Eso,
24: ¿a poco no? Carita. ¿No? Sí, la carita. Yo lo empecé a usar y, por ejemplo, usaba Yelish en las uñas, ya sabes, este barniz que es de gel y que se te ponen súper delgaditas y luego se te rompen con todo. Sí. Y ya se me estaban rompiendo. Lo empecé a usar y se me dejaron de romper las uñas, el pelo maravilloso. Y bueno, el secreto está en la vía en la que lo tomas. Ya lo platicábamos que cuando lo tienes que tomar de manera oral, diario, en polvo, en la mañana o en la tarde, bueno, en la noche, luego se te olvida, luego tiene mucho azúcar. ¿Qué es lo que sucede con el vaginal? Que se absorbe completamente. Así que, bueno, es el mejor momento para que no desperdicien el colágeno que tienen. 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
19: Bueno, acuérdense que dejemos de producir colágeno desde los 24 años o 25 años. Entonces, ¿sí? Hay que ya sea ponérselo sublingual o vaginal, ustedes escojan. Pero los tópicos funcionan súper bien.
24: Sí.
19: Muy bien, tanto el gel como el spray. Sí. Entonces, escogen, hay jabón, hay crema, hay barniz de uñas, está padrísimo. Puedes, la verdad, elegir. Toda la línea está muy buena.
24: Y se potencializa la acción cuando tienes el vaginal o el sublingual desde adentro, cuando te pones el tópico, utilizas el spray, utilizas el barniz, el jabón, ¿qué es lo que sucede? Que se potencializa la acción del colágeno y te ves, mira, guapísima como tú.
19: 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Gracias, Pam.
24: Muchas gracias.
21: Oye, Max, un nuevo lío. Esta mañana Paco de la O respondió a todos estos señalamientos de supuesta violencia en su contra. Bueno, de ser violentador de mujeres. Lo hizo a través de un podcast de una persona que se dedica a exponer cierto tipo de temas.
19: Sí, sociales. Pero primero hay que ver qué dijo Gaby Platas, sí. Porque Gaby Platas fue la que dijo que cuando había sido esposa o novia de Paco de la O, la había golpeado. Uh-huh. Entonces vamos primero a ver qué dice Gaby Platas.
1: Sí, es totalmente cierto. Me llegó a golpear, me llegó a patear, me llegó a amenazar, a ahorcar, a lastimar a mis animales. Alguna vez me dijo, es que estábamos viendo la televisión, me dijo, es que estás pensando muy fuerte. ¿Cómo pensando? No estoy hablando. Me molesta que estés aquí pensando. Okay. O sea, pasaban un par de días y luego se disculpaba y me decía, ya no lo voy a volver a hacer. Pero creo que lo volví a hacer. Y sí que creo que es algo como mucho de esas personalidades de los hombres violentos.
2: Es que tú ya sabes lo que a mí me molesta. Ajá.
1: O sea, algo que llegó a decir, es que cuando yo te violento físicamente, es tu culpa porque tú no te quitas. Vio una vez así su puño en mi cara y me dijo, es que es tu culpa porque yo nada más estaba pasando por ahí con mi puño y tú pusiste la cara. Las situaciones últimas que han pasado, que la persona con la que él estaba, su pareja, pues la agredió y luego me empezó a buscar a mí hace poquito.
2: ¿Él? ¿Para qué?
1: Esa es una gran pregunta. No tengo la menor idea. Me empezó a mandar mensajes.
2: A lo mejor quería que lo defendiera.
1: No lo sé. Me empezó a mandar mensajes. Luego me mandó un audio con su voz. O sea, estoy segura que sí. O sea, que era él. Pedí que no me siguiera escribiendo. Mi pareja le pidió que no me siguiera escribiendo y él siguió escribiendo. Entonces lo bloqueé.
2: No, que vas a la fiscalía.
1: Voy a la fiscalía. O sea, como que yo era un tema que yo había dejado por la paz. Y fui a la fiscalía por lo que pasó con su novia, con Malú, y porque me volvió a buscar. Que yo pensé que ya era algo como fuera de mi vida. Pero pues, como vi que no, y como vi que 8 años después todavía le parece buena idea escribirme después de todo lo que hizo, pues sí es alguien que necesito mantener a raya legalmente. En la fiscalía sí, me dieron medidas de protección.
19: ¿Cómo ves?
20: Qué fuerte está, la verdad, las declaraciones.
21: Pues mira, Gaby.
19: Le pegaba, la pateó.
20: Se te atravesó mi puño.
19: Sí, fíjate.
20: Para que te pases por aquí enfrente.
19: Pero darle
20: de mí.
19: Un puñetazo en la cara, no sé qué si bárbaro.
21: Y eso que ella dice. Tiene claro. Que más casi 20 años esa situación.
20: Sí, más o menos.
21: O sea, hasta es un tiempo, ya no nos da tiempo ahorita, pero Paco contestó.
19: Y Paco contestó esto.
20: Chao, sí.
19: Pero vamos primero a corte y ahorita regresamos y ya le contamos qué dijo Paco de Lago, que dice que no es cierto. Sí. Pero pues Gaby lo está contando.
20: Exacto.

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8: Las cebras viven en manadas, comen hierbas y se acicalan unas a otras. Siempre están vigilando para no ser presas de hienas y leones. Las cebras pueden correr a una velocidad de 56 kilómetros por hora.
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11: Hola, hola, ¿qué tal, amigos de Grupo Fórmula? Los saludo con muchísimo gusto a la tarde de este jueves, ya 21 de mayo del 2026. A nombre de un gran, gran equipo, soy Gloria Vera y agradecemos el favor de su sintonía para darle poder a su voz la tarde de este día. Saludo en los controles a Javier Huerta y en redes sociales a Alan Gaitán. Lo invitamos a estar atentos en nuestras redes sociales, en Facebook, en Radio Fórmula Guerrero y en X, @RF-Acapulco, para estar abriendo la conversación de todos los temas importantes que se generan en el puerto de Acapulco y desde luego en el estado de Guerrero, pero también ponemos a su disposición la línea de WhatsApp y Telegram de Grupo Fórmula 7441-665846, le repito 7441-665846 para que usted haga valer su voz con sus dudas, sus comentarios, sus denuncias y desde luego sus servicios sociales que son muy pero muy importantes en este espacio informativo. Vámonos con lo generado porque hoy sorprendió a los ciudadanos del puerto de Acapulco, pues la lluvia que ya empezamos la temporada de lluvias y huracanes 2026 y hay que estar atentos a las indicaciones que emiten las autoridades en materia de protección civil. Por la mañana de este jueves se registraron lluvias ligeras en diferentes puntos de la ciudad derivado de nubosidad y humedad que se encuentra en el Océano Pacífico, así lo informó el coordinador de protección civil en el puerto, Raúl Noyola.
12: La mañana de este jueves se registró en Acapulco algunas lluvias ligeras y lloviznas en diferentes puntos de la ciudad derivado de nubosidad y humedad que se encuentra en el Océano Pacífico, informó el coordinador de Protección Civil Municipal, Raúl Noyola, quien pidió a la población verificar siempre la información que se emite en las páginas oficiales y no caer en el engaño.
13: Con respecto a lo que es el tema de las lluvias, no se tiene registrado a través de los sistemas de alertamiento ningún nivel. También así recomiendo no dejarse llevar por la mala información. Les recomendamos que revisen la información que estamos emitiendo día con día en la Coordinación General de Protección Civil y Bomberos en Acapulco para no alarmar a las personas. Es una información confiable. Evitar hacer caso de otras páginas las cuales solamente están alertando. No tenemos registro de inundación, no tenemos registro de que haya alcanzado altos niveles.
12: Y es que indicó que pues estas lluvias que se registraron en la mañana solamente se registraron en una sola parte del puerto de Acapulco, pero no causó grandes inundaciones como se mostraban en algunas imágenes. Para Grupo Fórmula, Ángeles Rodríguez.
11: Amable auditorio, a través de las redes sociales, algunas personas compartían precisamente de que en algunas zonas se sentía la lluvia más moderada, en otras más ligeras. No hay que caer en pánico, es simple y sencillamente hay que estar informados a través de los canales oficiales, ya lo han dicho las autoridades, y aquí en Grupo Fórmula siempre le vamos a compartir toda la información que nos hagan llegar las autoridades en materia de protección civil, tanto municipal, estatal y federal. Mientras tanto, ante la presente temporada de lluvias, también autoridades de destacaron la importancia de mantener a la población comunicada y con acceso a internet a través del programa Conectando Guerrero. Actualmente operan más de 260 puntos de internet gratuitos en distintas zonas del puerto de Acapulco.
12: Ante la presente temporada de lluvias y ciclones, autoridades destacaron la importancia de mantener a la población comunicada y con acceso a herramientas digitales para consultar información y mantenerse en contacto durante cualquier emergencia a través del programa Conectando Guerrero. Actualmente opera más de 260 puntos de internet gratuito en distintas zonas de Acapulco, permitiendo a ciudadanos y visitantes conectarse sin costo. El oficial mayor Ricardo Salinas Méndez habló al respecto sobre
14: pues, este internet. Móvil. El equipo de tecnologías de la información del estado revisa y supervisa permanentemente la infraestructura. Con ello, Acapulco y Guerrero están listos y conectados para esta temporada de lluvias y huracanes.
15: Además, la Secretaría de Gestión Integral de Riesgo y Protección Civil se ha fortalecido con instalaciones renovadas y con antenas de Starlink que están distribuidas en distintos puntos de Acapulco y de Guerrero.
14: La semana pasada, nuestra gobernadora Evelyn Salgado autorizó 200 accesos más, que ya son un total de 500 puntos de internet para que todo Acapulco esté en línea y sin pagar ni un solo peso. En esta página que encontrarás en la biografía de la gobernadora y la mía, podrás ubicar los puntos de internet disponibles en Acapulco. Una vez ahí, solo entra la configuración Wi-Fi de tu dispositivo, selecciona la red CFE Internet y listo para hacer la tarea, investigar cualquier tema o ver cómo va México en el mundial. Hoy Acapulco está más comunicado, más informado.
12: Asimismo, y mejor. También el oficial mayor señaló que este programa es planteado precisamente e impulsado por la presidenta de México, Claudia Sheinbaum Pardo, la gobernadora de Guerrero, Evelyn Salgado Pineda, en coordinación con la Comisión Federal de Electricidad. Para Grupo Fórmula, Ángeles Rodríguez.
11: Gracias, Ángeles, por esta información. Sin duda importante la conexión a internet, debido a que ahora en día es la herramienta más eficaz que tenemos para comunicarnos. Desde luego usted tendrá la mejor de las opiniones, y el gobierno del estado pues está haciendo lo propio aquí en el puerto de Acapulco. Lo vimos con Otis después de este fenómeno natural arrasó precisamente con prácticamente todo en el puerto de Acapulco. Pues el internet fue la única herramienta que pudimos mantenernos comunicados con el exterior, y pues este es el objetivo, que en esta temporada de lluvias pues Acapulco y otras zonas del estado de Guerrero no se queden incomunicadas. Mientras tanto, miren, otros temas le comparto. Por la mañana hubo un bloqueo en el parador del Marqués por parte de trabajadores del Bienestar. Hace unos momentos ya informaban las autoridades que fue liberada la circulación en el parador del Marqués luego de que autoridades estatales atendieran mediante una mesa de diálogo a trabajadores del IMSS Bienestar. Los manifestantes se retiraron del punto para continuar la atención de sus demandas por la vía institucional en una mesa de trabajo y no seguir afectando la circulación

0: y visitantes que deseen disfrutar de una noche diferente en Acapulco. La cita será este viernes 22 de mayo a las 19 horas en la Plaza Quevedo, frente al Monumento de la Diana Cazadora, donde músicos militares interpretarán diversas piezas para amenizar la noche en uno de los puntos más concurridos de la avenida costera Miguel Alemán. Asimismo, busca acercarse a la ciudadanía mediante eventos culturales y de convivencia familiar, promoviendo espacios de sano esparcimiento para turistas y habitantes del puerto. La presentación musical forma parte de las acciones de proximidad social impulsadas por la Secretaría de la Defensa Nacional, que además de las labores de seguridad también realizan actividades artísticas recreativas dirigidas a la población.
1: La Novena Región Militar hace una cordial invitación a la población en general para asistir y disfrutar de la presentación musical de la banda de música de la Novena Región Militar. Evento que tiene como propósito fortalecer el acercamiento con la ciudadanía y promover espacios de sano esparcimiento mediante el arte y la cultura. La presentación se llevará a cabo el viernes 22 de mayo del 2026 a las 19 horas en Plaza Quebec, Avenida Costera Miguel Alemán, frente al Monumento de la Diana Cazadora, Acapulco Guerrero. La Secretaría de la Defensa Nacional, por conducto de la Novena Región Militar, reafirma su compromiso de mantener una estrecha vinculación con la sociedad, impulsando actividades que acerquen a la población a expresiones artísticas y culturales.
0: Autoridades militares reiteraron la invitación para que familias, jóvenes y visitantes acudan a disfrutar de una velada musical gratuita en un ambiente de tradición, cultura y convivencia social. Para Grupo Fórmula, Ángeles Rodríguez.
2: Gracias, Ángeles, por esa información. Estaremos muy, pero muy pendientes. También déjeme compartirle rápidamente que se desarrolla la Feria de Servicios Integrales en la localidad de Alcozacán, municipio de Chilapa de Álvarez, donde dependencias estatales y federales acercan atención directa, orientación y actividades preventivas a la población. Durante esta jornada se realizan servicios médicos, actividades lúdicas, orientación ciudadana, proximidad social, atención a mujeres, difusión de programas sociales y acciones de prevención del delito, fortaleciendo la atención integral del territorio. El gobierno del estado, a través de la Secretaría de Seguridad Pública de Guerrero y diversas instituciones, continúan impulsando acciones para fortalecer el bienestar y la cercanía con las familias guerrerenses en esta zona de Chilapa de Álvarez. Antes de la pausa, vamos con más información en otros temas. La diputada local del PRI, Pilar Vadillo, criticó la falta de sanciones contra los políticos que están realizando campañas anticipadas tanto en redes sociales como con la pinta de bardas.
0: La diputada local del PRI, Pilar Vadillo Ruiz, criticó la falta de sanciones contra los políticos que realizan campañas adelantadas tanto en redes sociales como mediante la pinta de bardas en distintos puntos del estado. La legisladora señaló que pese a las denuncias y a la evidente promoción anticipada de aspirantes, las autoridades electorales no han actuado con firmeza, por lo que acusó también que el INE se encuentra a merced de Morena. Escuchemos parte de lo que señala.
3: Los croqueteros defienden todos esos perfiles falsos, que son muchísimos, pero nada más es un voto. El cobarde o necesitado que está atrás de 10 perfiles, nada más da un voto, no da 10, los perfiles falsos no votan. A ver, cuando tú cuestionas la vida pomposa, a ver, el PRI nunca presumió austeridad. En el PRI, el que chambea y le va bien, pues puede comprar algunas cosas, ¿no? Dependiendo de cómo le vaya. Pero allá, con la capa de austeridad, ya no saben qué hacer con la pinche causa. Ya la capa, ya no saben dónde esconderla. ¿Por qué? Porque los alcanzó la realidad. Les gusta, no, les fascina el dinero. Y te dicen, mientras sea con su dinero, ah, pues entonces vamos disculpando a todos. Mientras sea con el dinero de los que paseaban antes del PRI, pues también, ¿no? A ver, hoy no puedes señalar, nosotros ya tenemos un registro certificado, ya está en el CEN y vamos a actuar en consecuencia también en el estado. De las pintas que hay, porque ellos ahora son tan carismáticos que dicen que son pintas del pueblo. Ahí están los nombres de quienes se andan anunciando de manera anticipada y el desorden de andar destapando candidatos con tantísima antelación es de ellos, ¿eh? Y que no lo desconozcan. Claro que estamos actuando en consecuencia. Están cometiendo un delito electoral. ¿Por qué tanta anticipación? O sea, ¿por qué tanto salto estando en el piso tan parejo? Quiere decir que están muy ansiosos.
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1: 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Lo invertido no se va a recuperar. Lo que buscamos es que el pueblo japonés conozca al Dr. Simi y lo ame como pasa con el mexicano. Eso lo vamos a lograr con nuestra embajadora Karina, una mujer de origen japonés, distinguida y con fuertes valores sobre su cultura, que tiene 9 años de llevar al Dr. Simi por diferentes partes del mundo. 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
5: El secretario de Educación Pública, Mario Delgado, reiteró que el gobierno federal mantiene un diálogo permanente con integrantes de la CENTE, por lo que señaló que no hay necesidad de bloqueos ni paros nacionales, lo anterior por las movilizaciones anunciadas para mayo y junio. El gobierno de Israel informó sobre la expulsión de todos los activistas retenidos que formaban parte de la Global Sumud Flotilla. La liberación se produjo tras la publicación de videos que evidenciaban maltrato a los detenidos. La Secretaría de Seguridad Ciudadana desplegará alrededor de 3.000 policías para la final del fútbol mexicano entre Cruz Azul y Pumas en el Estadio Ciudad de los Deportes. Precisó que vigilarán la zona para evitar la reventa de boletos y salvaguardar a los asistentes. Informó Daniel Welbanks. 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
7: Gracias por continuar con nosotros en este espacio informativo en este jueves pozolero en el estado de Guerrero y desde luego aquí en el puerto de Acapulco, ya jueves 21 de mayo del 2026. A nombre de un gran equipo, soy Gloria Vera y agradecemos el favor de su sintonía. Lo invitamos a estar atentos en nuestras redes sociales, en Facebook, en Radio Fórmula Guerrero y en X, @rf_acapulco, para estar abriendo la conversación, o también ponemos a su disposición la línea de WhatsApp y Telegram de Grupo Fórmula, 7441-665846. Le repito, 7441-665846, para que usted haga valer su voz con sus dudas, sus comentarios, sus denuncias y desde luego sus servicios sociales, que son muy pero muy importantes en este espacio informativo. Queremos mandar un saludo afectuoso a nuestros amigos taxistas del sitio de taxis del Hotel Las Brisas. Gracias por siempre estar abriendo la conversación todos los días en todos los espacios informativos locales en Grupo Fórmula Guerrero. Muchas gracias. Y también a todos los taxistas en general que nos escuchan y nos sintonizan día con día. 12:46, que no se le haga tarde en las actividades que tenga que emprender el día de hoy. También otro servicio social que nos hacen llegar: solicitan donadores de sangre de cualquier tipo para Rafael Manuel Sareñana Pineda. Él está en el Hospital General Regional Vicente Guerrero y puede contactarse al número 7441-364378 o al 7442-084351 de lunes a viernes a partir de las 7 de la mañana para que usted, si está en sus posibilidades, pueda donar sangre de cualquier tipo para Rafael Manuel Sareñana Pineda, que se encuentra en el Hospital General Regional Vicente Guerrero. Ese servicio social que nos hacen llegar a Grupo Fórmula Guerrero, a través de nuestras redes sociales le estaremos compartiendo esta información para que, si a usted le interesa donar, pues asista al Hospital Vicente Guerrero aquí en el puerto de Acapulco. Vamos con más, si me lo permite, porque también ya tenemos listo el reporte meteorológico.
8: Este día jueves 21 de mayo del 2026, esta información sobre el pronóstico meteorológico para nuestro estado de Guerrero. Hoy será un día parcialmente nublado y fresco durante la mañana. Muy caluroso al mediodía. Y nublado y fresco al final de la tarde y noche, con probabilidad de lluvia de ligera a moderada, que será más frecuente en sectores de las regiones norte, centro, sierra, montaña y Acapulco. Esto se debe a que un sistema anticiclónico en 5 kilómetros y medio de altitud se localiza al norte de Michoacán, y aunque se está debilitando, afecta a Guerrero. Simultáneamente, un canal de baja presión que se extiende al noroeste de Morelos favorecerá el desarrollo de nubosidad. También la onda tropical número 1, que esta mañana recorre la costa de Oaxaca, continuará su desplazamiento al oeste y ayudará a la condición de cielo nublado, así como la ocurrencia de lluvias por la tarde en la costa de Guerrero. Finalmente, la temperatura del océano cerca de la costa es de 27 a 29 grados Celsius, lo cual resulta muy agradable. Y el oleaje procede del sur y con alturas que oscilan entre 1.7 a 1.4 metros cada 13 a 14 segundos. Adicionalmente, la radiación ultravioleta en Guerrero es de muy alta a extrema, entre las 11 y 15 horas. Por lo tanto, se sugiere emplear protección para la piel y ojos, así como hidratarse. En cuanto a las temperaturas, las máximas serán de 40 a 45 grados Celsius en la región Tierra Caliente, de 35 a 40 grados Celsius en toda la costa de Guerrero y Valle de Iguala, de 30 a 35 grados Celsius en las regiones Norte y Centro, y de 25 a 30 grados Celsius en las regiones montaña y sierra. La temporada de ciclones tropicales inició el 15 de mayo para la cuenca del Océano Pacífico y dará inicio el 1 de junio para la cuenca del Océano Atlántico, Mar Caribe y Golfo de México. Es muy importante estar atento del pronóstico meteorológico y el seguimiento a sistemas tropicales. Te sugerimos armar tu plan familiar de protección civil, preparar tu mochila de emergencia y consultar el catálogo de refugios temporales. 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
7: Ahí las condiciones del clima para este jueves en el estado de Guerrero. Continuando con más, ya tenemos listo también a Mar Horacio Ramos.
9: De gira de trabajo por Iguala de la Independencia, la gobernadora Evelyn Salgado Pineda entregó la nueva construcción del sistema de drenaje sanitario y saneamiento en la comunidad de Tuxpan y la ampliación de la nueva red de drenaje para varias comunidades de ese municipio, con una inversión total del orden de los 78 millones de pesos que beneficiarán a más de 6.894 habitantes. La mandataria estatal destacó una inversión en diversos rubros sin precedente en el municipio de Iguala.
10: En total, en estos más de 4 años, hemos destinado para Tuxpan más de 54 millones de pesos. Así que no es invisible para nosotros, al contrario. Ahí están algunas imágenes de aquellos momentos cuando empezamos con esta rehabilitación integral de Tuxpan, de este hermoso lugar. Llevamos también un total de 414 millones de pesos, y nos falta agregar un poco más de obras, en Iguala, 414 millones de pesos, y vamos por más. Vamos a dar también más obras que ya se nos han pedido por el pueblo igualteco.
9: Junto al alcalde Eric Catalán Rendón, del titular de SICAEC Martín Vega González, del director general de CAPASEC Facundo Gastelum Félix, así como de la presidenta del DIF Liz Salgado Pineda y comisarias y comisarios, la mandataria estatal también supervisó la pavimentación de la carretera Iguala Tuxpan, donde se invierten 21 millones de pesos. Para la zona urbana y suburbana de Iguala, la gobernadora entregó la ampliación de la nueva red de drenaje sanitario con una inversión por el orden de los 34 millones de pesos. Con estas obras prioritarias, el gobierno del estado cumple al municipio de Iguala, donde se han invertido en los primeros 4 años de su administración administración más de 400 millones de pesos en diversas obras y acciones. Mar Horacio Ramos en la información.
7: Gracias, Mar. Estaremos muy, pero muy pendientes, pero también ya está listo. César, corrijo con su reporte legislativo, Fernanda Cabrera.
11: Hola, ¿qué tal? Me da mucho gusto saludarles a todas y todos y bueno, comentarles que en el Congreso del Estado de Guerrero, en la jornada legislativa de este miércoles, las diputadas y diputados locales aprobaron reformas y adiciones a la Ley de Cultura Física y del Deporte para el Estado y los municipios de Guerrero. Esto para que se reconozca e institucionalice el término deporte adaptado, garantizando que las y los atletas con discapacidad cuenten con programas eficientes y estímulos económicos en condiciones de equidad, al tiempo que se mandata el diseño de políticas públicas, activación física e infraestructura adecuada orientadas a garantizar una vejez activa y con bienestar para las personas adultas mayores. Asimismo, se exhortó a la persona titular del Instituto del Deporte en Guerrero para que, en cumplimiento con la Ley de Cultura Física y Deporte, se otorgue una beca a las y los deportistas que destaquen o puedan destacar en alguna rama del deporte, con el objetivo de impulsar la práctica deportiva entre la juventud guerrerense. Es importante señalar que este dictamen, en referencia a la reforma a la Ley de la Juventud, fue dictaminado por la Comisión de la Juventud y el Deporte y en tribuna fundamentado por el diputado Edgar Ventura de la Cruz, quien explicó que esta propuesta fue hecha en su momento por el diputado Héctor Suárez Basurto. En torno a lo que tiene que ver con este exhorto para que se otorguen becas, es importante señalar que también el diputado Jorge Iván Ortega Jiménez, presidente de esta comisión dictaminadora, informó que esta propuesta fue presentada en su momento por el diputado Joaquín Padillo Escamilla. En otros temas, déjenme comentarles que también la diputada Erika Lorena Lourdes Cortés planteó adicionar la Ley de Transportes del Estado para incluir en las licencias de conducir un apartado donde se manifieste de manera expresa la voluntad del usuario de ser donador de órganos. También otro asunto que se tocó en tribuna fue de las iniciativas que presentó la diputada Diana Bernabé Vega, una iniciativa de reforma a la Constitución Política, a la Ley Orgánica del Municipio Libre y a la Ley de Instituciones y Procedimientos Electorales, desde el Estado de Guerrero, esto para incorporar expresamente los principios de paridad de género, vertical y horizontal, perspectiva de género e igualdad sustantiva en la integración de los ayuntamientos y distintos órganos públicos. Esto fue en la sesión donde también, entre los asuntos que se presenta con estas iniciativas, se plantea fortalecer la austeridad y la racionalidad administrativa en los gobiernos municipales, establecer un límite máximo de hasta 15 regidurías por ayuntamiento con criterios claros y proporcionales conforme a la población de cada municipio. Así que bueno, si ustedes desean consultar los detalles de esta información, los encuentran en las plataformas digitales del Congreso local. Sería la información desde tu Congreso, Fernanda Cabrera. Muchas gracias.
7: Gracias, Fer. Con esto llegamos al final de este espacio informativo. A nombre de un gran, gran equipo, soy Gloria Vera y agradecemos el favor de su sintonía. En punto de las 3 de la tarde los espera Marco Antonio Aguileta para darle poder a su voz a través de estas mismas frecuencias. Que tenga un sabroso jueves pozolero y yo lo dejo en compañía de Joaquín López Dóriga.
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11: Un caracol puede dormir hasta 3 años seguidos si las condiciones climáticas no son favorables para su supervivencia diaria.
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2: Muy buenas tardes, tenga usted muy buenas tardes. Y sí, claro, es la 1:00, pero en punto tiempo del Centro de México. Usted puede ajustar su reloj. Y yo soy Joaquín López Dóriga, transmitiendo para usted con mucho gusto, como todos los días, en vivo. En vivo desde la Ciudad de México para toda la República Mexicana a través de 97. Sí, estamos transmitiendo, como todos los días, a través de 97 estaciones de radio en todo el país y en otras 30 estaciones de radio más en Estados Unidos para nuestros paisanos.
3: A quienes les enviamos besos y abrazos en California, Arizona, Texas, Nueva York, Illinois, Georgia, Utah, Kansas, Oklahoma, Carolina del Norte y del Sur, Tennessee, Oregon, Colorado y Florida.
2: ¿Y?
3: Y en Telefórmula Estados Unidos, a través de las cadenas Xfinity Latino y Latino View.
2: También estamos en YouTube, en radiofórmula.mx, en lopezdoriga.com, en Instagram y en Telefórmula.
3: En Telefórmula estamos en Easy Canal 121, Sky Canal 157 y 1157, Total Play Canal 161, Mega Cable Canal 153 y en Dish nos encuentra en el 354.
2: ¿Y hoy?
3: Y hoy es viernes chiquito.

0: Y entonces
1: hoy es jueves 21 de mayo del año 2026. Han transcurrido ya 141 días, faltan 224 y termina este año, corre la semana número 21.
0: ¿Y de quién es santo, Laura? Laura Pérez Cisneros, me da mucho gusto saludarte hoy como todos los días. ¿De quién es santo este jueves ya? Ahí vamos por el viernes y 21 de mayo.
1: ¿Cómo estás, querido Joaquín? Muy buenas tardes. Hoy estamos festejando a Valente, Virginia y Constantino. Muchas felicidades a todos ellos.
0: Bueno, Virginia Sendel, te mando un beso y un abrazo. Virginia Bello, mi compañero de tantos años, Constantino Arismendi, realizador en Televisa. Lola, es tu cumple hoy. Muchas felicidades, Lola Ayala. Tantos años, Lola. Muchas felicidades. También es cumple hoy de Pilar Meré. Y si todo esto es hoy, Laura, ¿estás cumpliendo cuántos años aquí?
1: 35 años, Joaquín. Muy bendecida, yo creo que muy agradecida con don Rogerio, al que quiero tanto, en paz descanse a Jaime y a ti, Joaquín, por esta oportunidad que me das todos los días, en la que pues he podido crecer profesionalmente y haciendo lo que más me gusta.
0: Sí, aquí llevas 32 años y medio.
1: Así es, Joaquín.
0: Casi 32 años y medio. Bueno, pues esto es algo de lo más importante que ha ocurrido, que está ocurriendo hoy en México y en el resto del mundo, con mucho, que es muchísimo de todo lo que usted leerá y escuchará mañana por la mañana, y vamos, muchísimo de todo lo que usted leerá, escuchará y verá esta tarde, esta noche. Vamos ahora en el correr de las próximas horas. Israel Aldave, la presidenta le pone un candado a los narcocandidatos.
2: En efecto, Joaquín, ¿qué tal? Gracias. Muy buenas tardes. Como tú lo señalas, hoy la presidenta de México, Claudia Sheinbaum, anunció el envío al Congreso de la Unión de una iniciativa para que los partidos políticos no postulen a ningún puesto de elección popular a aspirantes que tengan nexos con el crimen organizado. Entre otras cosas, Joaquín contempla crear un organismo que dependa justamente del Instituto Nacional Electoral para que consulte pues el estatus de todos los aspirantes con las instancias de seguridad y bancarias de nuestro país. Y en estos momentos, Joaquín, la presidenta Sheinbaum Pardo está reunida junto con su gabinete de seguridad, con el secretario de Seguridad Interior de los Estados Unidos, Mark Wayne Mullen, entre otros temas, por supuesto, Joaquín, todo lo que tiene que ver con la seguridad es lo que aborda la presidenta Sheinbaum Pardo.
0: Ahí está, por eso las rejas y los reporteros ahí, es la puerta de Corregidora, ¿no, Israel?
2: En efecto, Joaquín, es la puerta número 8 que da aquí justamente en la calle de Corregidora. Todas las camionetas de este fuerte dispositivo de seguridad del secretario de Seguridad de los Estados Unidos, del Homeland Security. Por eso todo el movimiento que vemos aquí en la calle de Corregidora, Joaquín.
0: Sí, ya avientan las vallas, ¿no? Ya si quieren las avientan. Oye, ¿qué tal el convoy del secretario de Seguridad interna?
2: Impresionante, Joaquín. Observamos justamente las imágenes de nuestro compañero Jorge Aguilar. Pues estas dos camionetas de color oscuro que observamos ahí en la imagen son solamente una parte, Joaquín. Sí. Son impresionantes. Digo, no fallo en el número, pero van a ser alrededor de 20, Joaquín, sí, las que vienen escoltando al secretario de Seguridad Interior.
0: Así es el convoy. Gracias. Luego me das más datos, querido Israel. Mientras tanto, Raquel Flores, ¿qué dice el canciller?
3: Joaquín, el secretario de Relaciones Exteriores, Roberto Velasco, informó que el gobierno de México aún no recibe respuesta a la nota diplomática enviada a Estados Unidos relacionada con las solicitudes de extradición de funcionarios mexicanos señalados por presuntos vínculos con el narcotráfico. Joaquín.
0: Mientras tanto, David Galván.
4: Joaquín, elementos de la SSPC y la Fiscalía General de la República detuvieron a un sujeto en Chihuahua quien conducía un autobús donde transportaba 42 kilos y 20 mil pastillas de fentanilo, además de 13 kilos de metanfetaminas. En su reporte diario, el Gabinete de Seguridad informó la detención de personas armadas en Guerrero y también un cateo en Culiacán, Sinaloa, donde detuvo a 5 personas, dos de ellas menores de edad. Te platico más adelante.
0: Gracias. Juan Antonio Jiménez, el caso Morelos.
5: La Fiscalía General de la República confirmó que los exservidores públicos de municipios de Morelos tenían nexos con Júpiter Araujo Bernard, alias El Barbas, quien logró ayudarlos por medio del financiamiento de campañas en el 2024, por lo que se les acusa por la posible comisión del delito de delincuencia organizada con la finalidad de cometer delitos contra la salud. Los detalles, Joaquín, más adelante.
0: Y este otro golpe, gracias, David Galván.
4: Joaquín, de nueva cuenta, el Gabinete de Seguridad dio un fuerte golpe al cártel de Sinaloa, ahora con el hallazgo y desmantelamiento de 3 narcolaboratorios, con el aseguramiento de 4 toneladas de metanfetamina que presuntamente pertenecían a la facción de los Mayos. La acción de las fuerzas federales se dio en los poblados de Los Aros y Los Cedritos, ahí en la zona de Culiacán y el municipio de Cozalá. En breve, te platico.
0: Ulises Soriano, ¿qué pasa con el Politécnico?
6: Las protestas colapsan la Ciudad de México, Joaquín. El día de hoy, integrantes del movimiento del Instituto Politécnico Nacional insisten que el diálogo que tendrán a las 2 de la tarde con Mario Delgado debe de ser transmitido por el Canal 11. También han tomado las instalaciones para exigir que se transmita, sí o sí, por la señal de la televisión abierta. También se registra un bloqueo a las afueras de las oficinas de la Semarnat en Ejército Nacional, en la alcaldía Miguel Hidalgo. Estos manifestantes que están haciendo presencia y bloqueando ambos sentidos de la vialidad insisten en que esta dependencia debe de otorgar un papel en el que se niegue la construcción del proyecto Mahahual. Y Joaquín, más adelante todos los detalles.
0: Gracias. Mientras tanto, Jenny Valencia, pues cae estos marcadores de satisfacción. Te escucho.
7: Te informo, Joaquín, que cayó a nivel nacional la satisfacción de los ciudadanos con respecto a los servicios públicos básicos y bajo demanda, al pasar de 50% en 2023 a 47.2% en 2025. El INEGI resaltó que las instituciones que generan más confianza son las universidades públicas y las que menos los partidos políticos. De los encuestados, el 84.1% consideró frecuente la corrupción en trámites gubernamentales, el reporte.
0: Ahí están los datos al fondo, como siempre, los partidos políticos. Y en el resto del mundo, Laura.
1: Gracias, Joaquín. En España bloquean cuentas al expresidente José Luis Rodríguez Zapatero por tráfico de influencias. Trump niega que el envío de su portaaviones Nimitz al Caribe sea para intimidar al gobierno de Cuba. Pero ahí están los antecedentes cuando mandó buques militares cerca de Venezuela e Irán. Para Estados Unidos, Raúl Castro es un fugitivo luego de que admitió derribo de sus aviones. Rusia y Bielorrusia realizan ejercicios nucleares conjuntos que alertan a la OTAN. Deporte Israel, activistas detenidos en la flotilla humanitaria que violó el bloqueo sobre Gaza. Y el exiliado escritor nicaragüense Sergio Ramírez es el nuevo integrante de la Real Academia Española. Joaquín.
0: Gracias. Y en las finanzas. En este momento el dólar interbancario se está cotizando en 17.34, en ventanilla se vende en 17.89, en los bancos hasta en 18.02, un euro en el mundo se mantiene en $1.17, aquí en los bancos se vende hasta en 21 pesos con 52 centavos el euro, y que en esta tarde de jueves ya y 21 de mayo de este año de 2026, le voy a tener a usted todo esto.
1: Este más, mucho más, hoy aquí con López Origa. Les recuerdo, siga todos los comentarios de Joaquín en sus redes, aquí en Grupo Fórmula. Ya estamos más que listos, porque damos poder a tu voz.
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0: Bueno, pues todos hemos oído hablar a la Guardia Nacional, prácticamente todos hemos visto por todo el país Guardia Nacional. Yo donde voy veo personal de la Guardia Nacional, pero hoy está aquí y le aprecio mucho el general brigadier Guardia Nacional de Estado Mayor Kurt Madrid, quien es el subjefe de doctrina de la Guardia Nacional. Y general, gracias por venir, buenas tardes.
21: Buenas tardes, Joaquín, es un placer estar aquí en representación de la Guardia Nacional. Estamos muy complacidos y atentos a sus preguntas.
0: Gracias. A ver, ¿cuál es la formación que está recibiendo, que están recibiendo los, el personal de la Guardia Nacional? No sé si es el colegio militar, no sé si es en lugares aparte, en otras escuelas. ¿Cuál es?
21: Bueno, hay un proceso de profesionalización de la Guardia Nacional. Esto es porque muchos de nuestros integrantes provienen del ejército y tenemos que darles la capacitación para convertirse en guardias nacionales.
0: Sí, porque una cosa es ser soldado, si me lo permite, otra así cosa es el Guardia Nacional.
21: Es correcto. Nosotros estamos enfocados a atender la seguridad pública y como tal pues tenemos dos vertientes. Una es el sistema educativo militar y otra es el sistema de adiestramiento. En el sistema educativo se adiestran o se forman nuestros oficiales y nuestros sargentos. Nuestros oficiales se forman en el heroico colegio militar. Tenemos la licenciatura en seguridad pública. Actualmente tenemos en esta capacitación a 4,157 cadetes que están formando para ser oficiales de Guardia Nacional, tanto de campo, que van a estar en las unidades terrestres, como también en unidades de la Fuerza Aérea. Tenemos también la vertiente de la carrera en el Colegio del Aire, que salen en subtenientes pilotos aviadores, licenciados en seguridad pública y que van a servir en la Guardia Nacional. Y la otra vertiente es el sistema de adiestramiento. En ese sistema de adiestramiento es los jóvenes mexicanos, hombres y mujeres, que deciden ingresar a la Guardia Nacional, se dan de alta como Guardia Nacional, como el nivel más básico, equivalente a soldado en el ejército. Y ellos inician con un curso básico, que se forman en los centros de adiestramiento regionales. Ahí la estructura de defensa es la que nos sirve de soporte para que en los 12 centros de destinamiento regionales que tenemos en lo ancho y largo del país, se forman, es el curso de formación inicial, que es la primera parte, es el pasar de la vida civil a ser ya integrantes de la Guardia Nacional, donde se les educa, se les enseña a uniformarse, a marchar, a saludar, los principales instrumentos de educación policial que deben de tener. Y una vez que ya están acreditados en su formación inicial, pasan al...
0: ¿Qué necesitan para entrar?
21: Pues ser mayores de edad, tener buena salud, no tener antecedentes penales, pues casi todas las corporaciones policiales
0: o militares. ¿Y la escolaridad?
21: Escolaridad secundaria es suficiente. Siempre buscamos que tengan el mayor nivel de instrucción, pero sí, requisito mínimo secundaria.
0: ¿Y desde qué edad?
21: 18 años. Sí. 18 años, la ley así lo establece. No podemos admitir. Antes sí se podía. Mucha gente entró más joven.
0: Eso le preguntaba.
21: Así es. Sí, pero ahorita ya la ley está establecido que a partir de los 18 años.
0: Bien. Y debe ser difícil, ¿no? Alcanzar o adaptarse los que llegan nuevos, y no sé cómo los tratarán luego, al principio, sobre todo los cadetes, cuando llegan al colegio militar.
21: Pues llegar al colegio militar es una experiencia pues inolvidable. En nuestro caso tenemos 35 años de habernos graduado y todavía recordamos todo cómo fue ese proceso, ¿no? Porque sí es algo impresionante de ser un joven, adolescente, y de repente ya estar recibiendo educación formal militar. Lo que se hace es transformar al joven, al producto, a la materia prima, en un ser dotado de principios, de valores, de apego a la legalidad. Entonces, eso sí es, no es fácil, esa adaptación. El joven, hombre o mujer, recibe un proceso de formación, que se llama, para pasarlo de la vida civil a la vida, en este caso.
0: ¿Ese es ahí en el colegio?
21: Ese es en el Heroico Colegio Militar.
0: Sí.
21: Para el caso de los oficiales. Y para el caso del personal que ingresa como tropa, es en los centros de reclutamiento. Se recluta a lo largo y ancho del país, desde Tijuana hasta Yucatán, hasta Mérida. Y entonces llegan, entregan sus papeles, los dan de alta, cubren los requisitos, hacen exámenes médicos, psicológicos, toxicológicos, e ingresan al sistema de seguridad pública. Todos nuestros elementos están en ese sistema.
0: ¿Y cuál es la diferencia entre entrar al colegio militar o entrar a estos centros?
21: Ah, ok. Cuando uno entra al colegio militar, se gradúa como oficial. Y cuando van a los centros, salen de soldados. Únicamente su formación es de 2 meses.
0: ¿Dónde?
21: Pasa de ser civiles a ya ser
0: y soldados. ¿Y luego ya de soldados ya pueden entrar al colegio militar?
21: Así es. Ellos tienen la opción de seguir siendo, figurando en la tropa, o bien tienen la opción de, al año cumplido, se pueden ir al Heroico Colegio Militar o al Colegio del Aire para... una aspiración mayor
0: y ascender
21: hasta general de división, si es preciso.
0: De los cursos en el colegio militar, ¿cuánto dura?
21: 4 años en el colegio militar, 4 años en la escuela del aire, igual 4 años.
0: Bien. ¿Entran de cadetes y salen de?
21: Subtenientes, licenciados en seguridad pública.
0: ¿Y luego qué pasa?
21: Pues entran en lo que es la ruta profesional. Uno cada cierto tiempo, por ejemplo, de subteniente a teniente, tiene que pasar un año para que tengan derecho a ir a promoción. Se preparan, estudian, presentan exámenes, y si los aprueban o están en la cuota de ascenso, ascienden a teniente. Para de teniente a capitán segundo son igual 3 años, se preparan, estudian por su cuenta, van y se siguen. Pero también existe la posibilidad de profesionalizarse. Esto lo hacen primeramente en la escuela de mando, en donde adquieren los conocimientos tácticos para desempeñarse de una mejor manera, poder manejar en un ambiente pues mucho más elaborado, y poder conducir a sus tropas. Y después tienen la opción de seguir la ruta que sigue cualquier otro integrante del ejército o fuerza aérea, de ir a la Escuela Superior de Guerra y de ir al Colegio de Defensa. La Guardia Nacional tenemos abierta esa posibilidad también.
0: O sea que puede llegar a general de división.
21: Sí, como sea.
0: A ver, dígame, ¿cómo se paran? Porque en el ejército en las Fuerzas Armadas, el Ejército y la Fuerza Aérea, es la defensa de la seguridad nacional.
21: Así es.
0: Y por lo que entiendo, la Guardia Nacional es la defensa de la seguridad pública.
21: Así es.
0: ¿Dónde empieza una y termina la otra?
21: Bueno,
0: sobre todo en estos días.
21: Sí,
0: en esos tiempos.
21: Es una línea pues que no está bien desdibujada. Bien dibujada, perdón. El Ejército y Fuerza Aérea, su misión principal es defender la seguridad de nuestro país, defender nuestras fronteras, garantizar la soberanía. Y la misión principal de la Guardia Nacional es garantizar la seguridad pública de nuestra sociedad. Y eso es, más que nada, para que a uno no lo asalten, no lo secuestren, no lo roben, no lo extorsionen. Esa es nuestra función principal.
0: Ahora, el personal que ha pasado del Ejército a la Guardia Nacional también debe ser, yo creo que es un paso más difícil pasar de la Fuerza Aérea o del Ejército a la Guardia Nacional a empezar como soldado o cadete en la Guardia Nacional.
21: Pues es un proceso de adaptación. Puedo platicar mi experiencia propia.
0: Sí.
21: Yo tengo 38 años de servicio. Y recientemente fui incorporado a la Guardia Nacional. Yo lo que tuve que hacer es mi curso de formación inicial, como cualquier otro Guardia Nacional. En este caso fue, como yo ya estaba formado como oficial del Ejército, únicamente tuve
0: ¿Qué, qué grado tenía cuando pasó?
21: General Brigadier.
0: Ah, ya, sí, ya era General muy reciente. Brigadier, ya.
21: Sí. Entonces, uno toma su curso de formación inicial, es el abreviado, que en vez de ser 1,000 horas, son 600 horas. Incluso fue un curso en línea en donde le enseñan todo lo básico, cómo elaborar un mini PH, cómo llevar a cabo el cercado de una escena de crimen, cómo embalar armamento, evidencias, preservar una escena cuando se comete un crimen. Entonces, todo lo básico de ser integrante de la Guardia Nacional nos dan ese curso de formación inicial para que podamos obtener nuestro certificado único policial. Y el Sistema Nacional de Seguridad Pública nos registre como integrantes de la Guardia Nacional y poder ejercer esa función policial.
0: ¿Saben qué no me gusta? Se lo digo aquí entre usted y yo, general, general Kurt. No me gusta ver al personal de la Guardia Nacional en las banquetas del aeropuerto batallando con los taxis. Me parece que es mucho cuerpo, ¿sí?, la Guardia Nacional, para estar teniendo esos roces con pasajeros y con los taxistas. No están para eso, vamos, para mí.
21: Es una
0: Yo sé que no es de su resorte, pero no, sí. Es un comentario que le hago, ¿sí?
21: Tenemos nosotros las calles que circundan al aeropuerto, sí, es zona federal.
0: Sí.
21: Y como tal tenemos jurisdicción.
0: Sí,
21: entonces,
0: sí.
21: Entonces hay una ley que obliga a que solamente los vehículos que tienen esa concesión pueden cargar y descender pasajeros. Sí. Y estamos haciendo valer,
0: sí,
21: la ley, nada más.
0: Sí, pero no me gusta verlos ahí, de eso. Además, pues el aeropuerto es de la Marina, ¿no?
21: La administración interna, sí.
0: Pues sí, que era la Policía Naval. Digo, pues, ya sé que no es cosa suya eso, estoy pensando
21: en voz alta
0: lo que... Y yo los veo con toda la preparación que tienen y eso, y discutiendo con pasajeros. No me gusta, no están para eso. Ya lo dije a quien se lo debía decir, pero pues no tuve éxito. Yo creo que no es la imagen de la Guardia Nacional estar ahí. Nada más se lo comento, repito, dice que no es su ventanilla, ni su área, ni su responsabilidad, pero ya que es usted un mando de la Guardia Nacional, pues se lo comento.
21: Claro, con gusto le respondemos.
0: Sí. En fin, pues le aprecio mucho, general, que haya aceptado venir esta tarde.
21: Es un placer y un honor por estar aquí con usted y dar un saludo a toda la ciudadanía.
0: Gracias.
21: Recordar que la Guardia Nacional está para servir a la ciudadanía, nos debemos al pueblo de México y estamos trabajando día a día por garantizar la seguridad pública de este país.
0: Y además están creciendo en el ánimo y reconocimiento de la sociedad.
21: Pues sí, en la última encuesta crecimos 7 puntos porcentuales, eso nos da una idea que estamos haciendo algo bien.
0: Mucho, yo creo. En fin, gracias. Es el general, le decía, el general brigadier Guardia Nacional de Estado Mayor Kurt Madrid Romano. Gracias,
21: general. Joaquín.
0: Le comentaba que tuve un compañero de la escuela que se llamaba Kurt, como usted. Kurt es un nombre alemán, de origen alemán. Sí, él se llamaba Kurt Ambrosius. Ella falleció lamentablemente, pero me da mucho gusto verlo.
21: El gusto es mío.
0: Y gracias por contarnos todas estas cosas.
21: Al contrario.
0: Y ya sé que no es lo que le dije del aeropuerto, pero eso nada más es algo personal que quise decir porque así opino. Gracias, general.
21: Al contrario, gracias a usted.
0: Que esté muy bien. Muchas después gracias. De los anuncios, la presidenta anuncia iniciativa para blindar candidaturas para que no se cuelen alcaldes de Cuautla, alcaldes de Tequila, algún gobernador de Sinaloa, algún alcalde de Culiacán y los que hemos visto en Chihuahua, en Baja California, en Guerrero, en Chiapas. Bueno, podría enumerar prácticamente la mayoría de los estados. Y voy a hablar también con el secretario general del Sindicato Nacional de Controladores Aéreos. ¿Se van a ir o no a la huelga? Porque eso es gravísimo. Suspendería todas las operaciones aéreas del país, incluidas las de la Fuerza Aérea.
21: No, pues.
0: Continuamos.
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30: El cuerpo humano tiene suficiente hierro para fabricar un clavo de 3 centímetros de largo, distribuido principalmente en la sangre.
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32: Por la presidenta Sheinbaum, anunció el arranque de la entrega de las tarjetas de las becas del bienestar, las cuales beneficiarán a más de 20 millones de estudiantes desde el nivel preescolar hasta la educación superior. Este programa contará con una inversión social anual de más de 136 mil 627 millones de pesos.
33: El objetivo es que las familias que tienen hijos desde la primaria hasta la educación media superior y en un porcentaje que va a ir aumentando de la educación superior, no tengan problemas económicos para poder llevar a sus hijos a la escuela. Que la situación económica de las familias no defina la posibilidad de estudiar o no. Es la mejor inversión que se puede hacer, apoyar a las familias para que tengan todo lo indispensable para poder llevar a sus hijos a la escuela.
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0: Bueno, saludo al equipo, al equipazo. Ana Berta, ¿cómo está? Buenas tardes. Ana Berta Coronado, Óscar Satarain, el ingeniero Víctor Malpica, José Juan Padrón, Gina Trejo Briseño, Sandra Jiménez, José Manuel García. En Telefórmula los saludo. Alonso Mancera, Diana Chávez Piña, Javier Mejía, Miguel Ángel Sánchez Reyes, Diana Morales, Laura Flores, Regina Rosilio. Y ahora le tengo a ustedes más información con Laura Pérez Cisneros.
1: Gracias, Joaquín. La Marina asegura narcolaboratorios en Sinaloa. Detienen a delincuente con 42 kilos de fentanilo en Chihuahua. La presidenta Sheinbaum advierte cero impunidad para alcaldes ligados al crimen. Anuncia iniciativa para blindar candidaturas. Recibe en Palacio al secretario de Seguridad Nacional de Estados Unidos en medio de momentos de tensión en la relación. Llega el portaaviones al Caribe en medio de presiones a Cuba. 3,000 policías desplegados para el primer juego de la final de esta noche entre Pumas y Cruz Azul. Joaquín.
0: Venga, pues ya sabe cómo va a estar el resultado, ¿no? Sí, primero, ya cómo está el fútbol mexicano. La semana pasada el Cruz Azul no sabía dónde iba a jugar, si en Puebla o aquí en el estadio de la Ciudad de los Deportes, el que alguna vez fue azul y antes jugó el Atlante ahí. Sí, es el Estadio Nacional. Ahí tomó protesta en ese estadio, para que vea de cuándo fue la idea, el general Manuel Ávila Camacho. Bueno, era un desarrollo de la familia Cosío que iba desde Insurgentes, había un Suburbia, o no sé si haya.
2: Todavía.
0: ¿Sí? Sí. Bueno, ahí había un Suburbia. Después el Estadio de la Ciudad de los Deportes, después la Plaza México, y después un terreno inmenso que tenían para allá, cuando no había nada por esos rumbos. La Plaza México era una mina de arena, por eso la calle, el nivel de la calle es la última fila del segundo tendido. Es decir, la zona de general empieza al nivel de la calle. Y por eso es el embudo de Insurgentes. Bueno, pues voy a ir a unos anuncios, le decía, y después de los anuncios siguen las protestas de los estudiantes politécnicos. Exigen que el diálogo con Mario Delgado sea transmitido por Canal 11. ¿Por qué con Mario Delgado? Porque el Instituto Politécnico Nacional no es autónomo, depende del gobierno a través de la Secretaría de Educación Pública. Detienden a ex candidato de Morena, alcalde de Naucalpan. De Naucalpan, nada menos, se llama Juan José Olivas. ¿Por qué? Por intento de feminicidio. Puras finísimas personas, carajo, de veras. Y la reunión de la presidenta Sheinbaum con el secretario de Seguridad Interna de Estados Unidos. Continuamos.
1: Pero primero hay mensajes. Quédese aquí en Grupo Fórmula, que Joaquín tiene toda la información que está sucediendo en este momento en México y en el resto del mundo.
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2: 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Cruz Azul y Pumas se ven las caras esta noche en la final de ida del Clausura 2026 de la Liga MX. El juego se disputa a las 20 horas en el Estadio Ciudad de los Deportes. Previo al juego, Joel Wiki habló sobre la importancia de ser campeón con esta institución.
9: Es un gran orgullo poder formar parte de este proyecto hoy. Y estoy muy contento, estoy pasando lo increíble. Realmente es un sueño poder dirigir una final.
2: Para Efraín Juárez, el manejo de la presión será muy importante para su escuadra.
11: Como si hemos preparado algún otro entrenamiento de cualquier otra jornada. ¿Por qué? Porque nosotros hemos venido

0: Bueno, pues voy a hablar con el subsecretario de Gobernación, César Yáñez. César, ¿cómo estás? Buenas tardes.
1: Joaquín, qué gusto, buenas tardes. Como siempre, un gusto saludarte a ti y a tu auditorio.
0: A ver, César, como que se le están juntando las cosas a Gobernación, el tema de los transportistas, el tema de los campesinos, el de los agricultores, independientemente de otros casos. ¿Qué es lo que están haciendo? Porque hubo una mesa ayer y parece que no salieron muy contentos.
1: Mira, Joaquín, qué gusto, digo, gracias primero por la oportunidad que me das, decirte que en el caso de la marcha de ayer o las distintas agrupaciones que marcharon ayer, campesinos y transportistas, vinieron a solicitar una serie de reuniones y mesas de trabajo con distintas áreas del gobierno. Se han ido canalizando hoy mismo la nueva secretaria Columba, la secretaria de la SADER, la titular de la SADER, junto con otras dependencias, iba a tener reunión con grupos de campesinos. El día de hoy ha de estar todavía desarrollándose a cabo esa reunión. Y nosotros en Gobernación ya teníamos una reunión convocada con la ANTAC, que es la de transportistas, una reunión que viene desarrollándose desde el año pasado con la Guardia Nacional para atender las quejas y reclamos, y hemos estado dándole seguimiento a los temas. La indicación que tenemos de parte de la doctora Claudia Sheinbaum, la presidenta, es diálogo, diálogo y más diálogo y atender a la gente. Y bueno, muchos de las agrupaciones ven el Mundial como una oportunidad para protestar y magnificar sus reclamos. Algunos son justos, otros no, pero vamos a atender y a canalizar todas y cada una de las manifestaciones que se presenten en la ciudad.
0: Bueno, es que siempre hemos visto, yo he visto a lo largo de los años, tú no porque eres más joven, que grandes eventos se utilizan como efecto reflejo mundial, porque como vienen además periodistas de todo el mundo, se te
1: Sí.
0: agarra otra dimensión internacional.
1: Sí, lo que quisiéramos como mexicanos antes, no solo como gobierno, es que la gente que viene de otros lados del mundo se lleve lo mejor de México y puedan regresar a sus países o transmitir a sus países que México vale la pena venir a verlo, que es un lugar maravilloso, con una variedad culinaria, con miles de sitios que visitar, con unas playas hermosas, en fin, toda la parte rescatable desde el punto de vista de la promoción turística, inversión y el turismo, pues, pero también hay gente, como tú lo dices, Joaquín, que va a aprovechar la oportunidad para poder manifestar su perspectiva y bueno, nosotros habremos de respetar y hemos seguido atendiendo y lo vamos a seguir haciendo para que ese asunto se dé dentro de los cauces legales, ¿no?
0: Lo que pasa es que también en este tipo de negociaciones de campesinos, de transportistas, pues entra medio gobierno, ¿no? La Secretaría de Comunicaciones, la de
1: Así es,
0: Agricultura, en fin,
1: así es,
0: la
1: así
0: del
1: es.
0: medio ambiente
1: Así es.
0: y la de economía, en fin,
1: Mira,
0: dime.
1: por ejemplo, en este tema de los productores agrícolas, ellos piden o solicitan que México retire la importación de granos o retire del T-MEC, vamos a llamarle de manera concreta, que retiremos del T-MEC la importación de granos. Y hemos hablado con ellos en el sentido de que, pues dimensionemos a cómo están las cosas con el vecino país del norte. Si cerramos la libre importación de granos, las consecuencias que traería para el país alguna reacción de parte del gobierno norteamericano para con los demás productos que nosotros estamos llevando a su país. Y no se trata de limitar o aventarnos decretos que limiten de un país a otro la libre importación. Lo que queremos es que

0: ver cómo mejoramos la calidad del hacer más autosuficiente, importemos menos. Ya ayer la presidenta presentó un programa importantísimo para el campo y que hemos ido avanzando y sin duda se puede perfeccionar, pero dimos un gran avance el día de ayer en cuanto a tema del campo, Joaquín.
1: Sí, el tema es que, por ejemplo, México es ya, desde el sexenio pasado, el principal importador de maíz del mundo. ¿Cómo se va a dejar de importar? Sería una sacudida, un shock este país, que como repetían que si sin maíz no hay país, pues no hay maíz porque se importa.
0: Pues es eso, o sea, justo, imagínate cerrar las puertas, pues primero, ¿qué hacemos para que la gente en México siga consumiendo el maíz? Pues porque la gente ha dejado de producirlo y con la libre importación y con los precios mundiales, en fin, es un tema muy complicado y para allá vamos con otros productos del campo, Joaquín.
1: Mira,
0: Lo que queremos.
1: sí.
0: Ajá, te escucho perfecto.
1: Mira, en el año pasado México importó 48 millones de toneladas de granos y oleaginosas con un valor de aproximadamente 15 mil millones de dólares. México importó maíz, 25 millones de toneladas, lo que lo hace el principal importador de maíz. Sí, estamos hablando de maíz amarillo. Soya, trigo, sorgo. Entonces, ¿cómo se va a dejar de importar todo esto? ¿Y qué consumimos?
0: Por eso es que vamos y estamos fomentando que los productores agrícolas sigan y aumente la producción para que logremos una menor importación de granos, ya no solo de maíz, sino de todos los demás otros productos, solo logrando que la gente vuelva al campo buscando cómo abatir costos para que pueda mejorar el precio y les cueste menos a los campesinos generar la producción de la semilla, llámese maíz, frijol, arroz o cualquier otro producto. Pero no podemos abstraernos del mundo y cerrar las fronteras, creo, Joaquín, eso
1: No, pues es que
0: sería
1: aquí más que abstraerse del mundo, César, es abstraerse de nuestra realidad.
0: así es,
1: ¿Qué se va a
0: así
1: hacer
0: es.
1: sin estas toneladas, 25 millones de toneladas de maíz amarillo? ¿De dónde se sacarían? ¿Cuál sería el
0: Así
1: efecto, el impacto, por ejemplo, en toda la ganadería?
0: Así es, Joaquín. Y lo mismo pasa, te digo, en otros productos y el propósito es, insisto, con el programa que anunció la presidenta ayer, con todos los productores, con toda la industria, es que este ejercicio que se está poniendo en marcha con el país, con el maíz, perdón, poder llevarlo tal vez más adelante, una vez que se implemente y empecemos a funcionar, tal vez algunos otros productos del campo e ir y trabajar hacia la autosuficiencia alimentaria. Eso es lo deseable, Joaquín.
1: Ahora, pues yo también del otro lado tenemos que reconocer las demandas de los productores del campo, porque sí, por mucho
0: ¿Sí?
1: tiempo han estado abandonados, se les ofreció una cosa y se les incumplió.
0: Sí, porque muchas de las ocasiones cuando había un apoyo había agrupaciones campesinas y de cada millón de pesos que se invertía apenas llegaban 2, 3 pesos directamente al campesino, Joaquín. Entre la burocracia al interior de sus agrupaciones y apoyos
1: Y los
0: y no
1: liderazgos.
0: llegaba. Entonces lo que se ha hecho a partir de la llegada del presidente López Obrador y ahora con la presidenta es buscar el apoyo directo. Y hay muchos problemas en el campo y hemos estado trabajando a mejorar ese tema, como hay muchos temas pendientes que hemos ido avanzando y yo estoy confiado que con el esfuerzo y el trabajo y poniendo el ejemplo de lo que se logró ayer, podemos mejorar las cosas y vamos hacia allá, Joaquín.
1: Pues ojalá, porque mire, ya están tan decepcionados de tantos años que es muy difícil que se vayan convencidos a menos que empiecen a ver los hechos.
0: Pues en esto están y vamos a seguir gestionando alguna serie de reuniones y trabajos para que puedan regresar a sus casas con un compromiso de parte del gobierno y a canalizar temas de agua, temas de la Comisión Federal de Electricidad y temas de semilla y comercialización.
1: A ver, eso es un tema. El otro, ayer la gobernadora de Chihuahua sentada aquí, María Eugenia Campos, dijo que es un buen chivo expiatorio de Morena, habló del fracaso de la marcha de Morena, que sí estoy de acuerdo, y dijo que los chihuahuenses están muy molestos con Morena, y también que el gobierno le está echando la culpa a ella y está utilizando el caso de Chihuahua para distraer del caso Sinaloa.
0: Híjole, Joaquín, me da... Mira, decirte antes que nada que como gobierno hemos tenido una buena relación de respeto para con el gobierno de Chihuahua. La presidenta Claudia Sheinbaum, el gobierno que encabeza ha sido y es un gobierno para todos, sin distingos de colores. Priorizamos la equidad, priorizamos programas sociales y los constitucionales. En ningún estado gobernado por el PAN tenemos o hemos dejado de dar algún programa que en otros de otro partido estemos llevando a cabo. Y tenemos ejemplos muy claros desde la beca universal para adultos mayores, la beca Rita Cetina, vivienda, en fin, salud casa por casa. Todos los programas que hemos puesto los ponemos en marcha sin distingo de color. El gobierno de México ha sostenido presencia de la Guardia Nacional, Ejército, en las mesas de la construcción de paz. Existen convenios federales vigentes para fortalecer instituciones de seguridad. Inclusive en el medio de la sequía, el gobierno de Chihuahua contribuyó y ha contribuido en la infraestructura agrícola. Hemos tenido una buena relación. Yo no dudo, no creo que tenga de parte del gobierno federal un abandono, el abandono del que hablan. No existe, no hay tal cual. Hay los recursos federales, se siguen llegando al estado de Chihuahua. Insisto, en Querétaro, en Guanajuato, en Aguascalientes, en todos los demás estados ha habido un trabajo, inclusive los de color del naranja o los del PRI, no tenemos... distingo y vamos a seguir así. Creer que por eso de lo que ella atraviesa con el tema de lo de la investigación que lleva a cabo la fiscalía, nosotros no tenemos por qué separar, y ese es un tema que lleva la fiscalía, y en su momento la fiscalía resolverá el tema. Yo reiterar o dejar en claro que de parte del gobierno federal no hay un distingo y gobernamos para todos. Desde la A a la Z, desde empezando Aguascalientes por Zacatecas, Joaquín.
1: Entonces, ¿no hay un trato discriminatorio para la gobernadora o para el gobierno, para la gobernadora y el gobierno panista de Chihuahua?
0: Para nada, Joaquín. Ni discriminatorio, ni de privilegios, ni de discriminación. Trato parejo, independientemente del color que sea su gobierno, y tratamos a Chihuahua como tratamos Aguascalientes, Querétaro, Colima, Sinaloa, Sonora o cualquier otro estado.
1: Lisa dijo que el gobierno está usando raseros diferentes para los gobernadores de otros partidos.
0: Yo entiendo que lo diga, pero aquí lo que hay que, con hechos, con elementos, con números, se puede dejar en claro de que no es así. Y yo, como digo, la discusión no debe centrarse en narrativas políticas, sino en hechos verificables. Los recursos, las obras, la coordinación, programas de bienestar continúan operando en estados gobernados por partidos distintos al nuestro. O sea, ahí no hay trato diferenciado.
1: Bueno, tú no, obviamente no es tu ventanilla lo de los agentes de la CIA o de la DEA o del FBI en Chihuahua, ¿no?
0: No me toca. Ese es un tema, como digo, corresponde, y ya lo ha dicho la presidenta, está sujeto a un proceso de investigación y será la fiscalía la que resuelva y nos diga qué está pasando, qué pasó, porque es muy fácil decir yo no estoy enterado, no sé, pero que sean mejor las autoridades las que resuelvan, Joaquín.
1: O sea, pero lo demás tú me reiteras, empeñas tu palabra de que están tratando a Chihuahua igual que los demás estados de Morena.
0: Sin problema. Y los demás estados de Morena, del PRI, del Movimiento Ciudadano y del mismo PAN.
1: Bueno, pues gracias, César.
0: Te mando un abrazo, Joaquín, y estoy a la orden, como siempre, muchas gracias.
1: Eso es muy bien, César Yáñez, subsecretario de Gobernación, con este tema. Tengo anuncios después de los anuncios. Detienen a un delincuente, hablando de con 42 kilos de fentanilo en Chihuahua. 42 kilos de fentanilo. A ver si me podrían ayudar alguien, algún experto, a decirme cuántas pastillas o dosis de fentanilo son. Le recuerdo la medición que hacen los expertos. La tercera parte de un grano de arroz de fentanilo, si en lugar de arroz es de fentanilo, la tercera parte de ese grano puede ser mortal. Traía 42 kilos. Continuamos.
2: Pero primero hay mensajes, quédese aquí en Grupo Fórmula, donde damos poder a tu voz.
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14: Los pulgares humanos tienen articulaciones adicionales que nos dan nuestra destreza única.
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0: Bueno, pues voy a ir contigo, querido Israel, Israel Aldave. La presidenta habló esta mañana, habló fuerte, habló de esta otra iniciativa de reforma constitucional en el periodo extraordinario, que se tiene que convocar ya, ya, para poner candados y evitar los narcocandidatos. Y también está, no sé si sigue la reunión, con el secretario de Seguridad Interna de Estados Unidos y su gabinete de seguridad, el de la presidenta, claro, te escucho.
1: Sí, así es, Joaquín, ¿qué tal? Gracias, muy buenas tardes. En efecto, fíjate que continúa esta reunión de la presidenta de la República, Claudia Sheinbaum, con el secretario de Seguridad Interior de los Estados Unidos, quien se encuentra, como tú bien lo señalas, Joaquín, al interior de este Palacio Nacional, junto con el Gabinete de Seguridad, encabezado por el secretario de Seguridad, Omar García Harfuch, titular de la Sedena, por supuesto, también de la Secretaría de Marina, y la secretaria de Gobernación, Rosa Isela Rodríguez, quien llegó, Joaquín, un poco tarde aquí a esta reunión, incluso pues arribó a esta calle de Corregidora en una motocicleta porque se le había hecho un poco tarde. Dijo por la mañana, Joaquín, la presidenta Sheinbaum Pardo, que entre otros temas iba a abordar lo que tiene que ver con el respeto a los derechos humanos de los paisanos que viven justamente en la Unión Americana y que están siendo perseguidos por esta férrea política antimigrante por parte del presidente de los Estados Unidos, Donald Trump. Por supuesto también todo lo que tiene que ver con la seguridad y entre otros puntos, pues también el pedirle que cumpla el gobierno estadounidense cabalmente con este acuerdo mutuo en materia de seguridad, que entre otras cosas pues impide que agentes de la CIA, en este caso, pues vengan al territorio nacional a llevar a cabo, como ocurrió en el estado de Chihuahua, que participen en este operativo antinarco. Fueron los puntos, Joaquín, que dijo la presidenta Sheinbaum Pardo, se iban a desarrollar. Ella anunció que iba a estar reunida alrededor de 40 minutos con el secretario de Seguridad norteamericana y posteriormente él ya iba a sostener un encuentro más amplio con todos los miembros del gabinete de seguridad. Y justamente, Joaquín, como tú muy bien lo señalabas hoy en la conferencia matutina, dio a conocer que el envío al Congreso de la Unión para que se convoque a un periodo extraordinario de sesiones, justamente, Joaquín, para que se apruebe esta ley, a fin de que los partidos políticos no postulen candidatos que puedan tener algún vínculo con el crimen organizado. Entre otras cosas, Joaquín, se contempla que este organismo pues sea dependiente justamente del Instituto Nacional Electoral, que esté integrado por 5 consejeros, y que estos consejeros pues analicen junto con todas las instancias de seguridad, la Fiscalía General de la República, el Centro Nacional de Inteligencia, pues analicen los la hoja de vida de los aspirantes que buscan algún cargo de elección popular, y que de esta manera pues no sean postulados y así se eviten casos como los que hemos visto de Teuchitlán en el estado de Jalisco, también por supuesto de Tequila en la misma entidad, alcaldes ligados directamente al narcotráfico. Esto es lo que destaca hoy la presidenta Sheinbaum Pardo de esta iniciativa que envía al Congreso de la Unión.
2: Hemos vivido desde que entramos algunos casos, y lo subrayo, algunos casos de vínculo entre algunas presidencias municipales y la delincuencia organizada. Si recuerdan, cuando entramos, pasó en el Estado de México. Se hizo esta operación que se conoce como Operación Enjambre, en donde algunos presidentes municipales o personas que trabajaban en presidencias municipales se encontró que eran quienes estaban vinculados con actividades de delincuencia. Después vino el caso de Teuchitlán, donde el alcalde de Teuchitlán, de Movimiento Ciudadano, fue detenido por tener vínculos. Después el caso de Tequila.
1: Ahí están los casos, Joaquín, que dice la presidenta Sheinbaum Pardo, se buscan evitar con esta iniciativa que ha enviado al Congreso de la Unión. Como tú lo señalabas, Joaquín, tiene que convocarse a un periodo extraordinario de sesiones. De estos momentos está en receso justamente ambas cámaras del Congreso. Se tiene que aprobar antes del primer día del próximo mes de junio, que es cuando inicia ya el año electoral. De no ser así, Joaquín, esta iniciativa no entraría en vigencia para las elecciones de 2027. Y hoy justamente, Joaquín, Medellín hablando de estos presidentes municipales ligados con el crimen organizado. Se refirió a lo ocurrido ayer con este operativo enjambre, ahora aplicado en el estado de Morelos, la detención de varios criminales, de varios presidentes municipales ligados a la delincuencia organizada. Dice la presidenta Sheinbaum Pardo que esta es la marca de su gobierno, cero impunidad. Incluso reveló, Joaquín, que muchos de estos casos ella misma los recabó la queja por parte de los ciudadanos cuando visitan los distintos puntos del territorio nacional. Recoge el reclamo de los ciudadanos y ella dijo se lo pase inmediatamente al secretario de Seguridad, Omar García Harfuch, para que se haga toda la investigación y el resultado, el que vimos ayer.
2: Tomo la nota, tomo el teléfono de esta persona, se la doy al secretario de Seguridad y Protección Ciudadana y le digo, tengo esta denuncia, por favor háblenle por teléfono a esta persona para ver, ayudarle a abrir una carpeta de investigación, porque normalmente una persona que vivió un asunto de extorsión o que tiene, o que sabe que hay colusión, pues difícilmente presenta directamente su denuncia en el Ministerio Público. Entonces, cuando me lo dicen a mí o a alguna otra persona del gobierno, tenemos un mecanismo para que esa denuncia que hace de manera personal se procese y se hagan todas las investigaciones abriendo la carpeta de investigación.
1: Lo que dice Joaquín, la presidenta de la República, respecto a este caso. Abordó también lo que tiene que ver con el gobernador con licencia del estado de Sinaloa, Rubén Rocha, y las ocho personas que se encuentran, dice la titular del Ejecutivo, justamente en el estado de Sinaloa. Confirma que ya sobre ellos hay una ficha roja de la Interpol para su búsqueda y ubicación, y en su caso, detención, si es que salen del país. Esto fue lo que dijo.
2: Bueno, hay una orden de aprehensión por parte del gobierno de Estados Unidos. Eso hace que se alerten fichas rojas llamadas por parte del Interpol. Entonces, eso es del gobierno de Estados Unidos. Si ellos llegaran a salir de México, otros países, a partir de la alerta roja que emitió el gobierno de Estados Unidos, pudiera llegar a detenerlos.
1: Ahí escuchamos, Joaquín, justamente las palabras de la presidenta de la República. Ya en estos momentos, Joaquín, hablábamos de esta reunión de carácter privado que sostuvo la presidenta Sheinbaum Pardo con el secretario de Seguridad Interior de los Estados Unidos, Mark Wayne Mullen. Ya está por salir por esta puerta número 8 de aquí, de Palacio Nacional. Observamos en las imágenes de nuestro compañero Jorge Aguilar el fuerte dispositivo de seguridad, las camionetas blindadas, los cientos de elementos del servicio secreto estadounidense que vienen a darle protección a el secretario de Seguridad Interior de los Estados Unidos, el Homeland Security, como es su nombre en inglés, el Joaquín. Los temas ya hablábamos, que por supuesto todo tiene que ver con lo relacionado a la seguridad de trabajo que se lleva a cabo en materia de seguridad de México, justamente con los Estados Unidos, y otros temas que por supuesto le han causado inquietud al gobierno de nuestro país y que tienen que ver directamente con el secretario de Seguridad Mullen, que ya está por salir, Joaquín, aquí de esta puerta número 8 de Palacio Nacional.
0: Sí, ya se alertaron todos los de seguridad, tanto los de la Secretaría de la Defensa como los que trae él de Estados Unidos. Y toda la característica siempre de los agentes de seguridad del servicio secreto es que traen el saco abierto. Siempre traen el saco abierto, fíjese usted todos, ninguno abrochado. ¿Por qué? Para en caso de necesidad sacar el arma más rápido. Cuando traen abrigo, incluso traen el abrigo abierto. Vea usted, los que nos siguen en Telefórmula y en redes, todos con el saco abierto siempre. Y oye, nada más, ¿puedes asomarte a ver de dónde son las placas de esas Suburbans para saber si las trajeron a México o son de aquí, del gobierno de México, Israel?
1: Fíjate, Joaquín, que son placas del gobierno de nuestro país, son placas de Servicio Exterior Mexicano, placas de color azul con las exactamente de la Cancillería, Joaquín. Sí, estas dos Suburban de color negro traen esas placas, Joaquín.
0: Sí, están blindadas, ya sabrá usted. No pasa nada ahí adentro. Pero ahí está, hombres, mujeres. Mire, por ejemplo, aquí está un oficial del Estado Mayor, bueno, de lo que era el Estado Mayor, que está en la Secretaría de la Defensa, y es fácil de distinguir a los estadounidenses de los mexicanos. La puerta sigue cerrada, la de Corregidora, pero pues si ya alinearon las camionetas es que está por terminar, porque además Israel, eso que habían dicho que no va a ser una reunión de 40 minutos, no hombre, va a venir el secretario de Seguridad Interna de Estados Unidos a sentarse con la presidenta Sheinbaum y el gabinete de seguridad durante 40 minutos, no hombre. No sé a qué hora habrá empezado, pero pues ni pinta para saber a qué hora termine eso.
1: Sí, Joaquín, fíjate, como tú muy bien lo señalabas, hoy por la mañana la presidenta Sheinbaum Pardo dijo que iba a tener una reunión ella con el secretario de Seguridad Interior y que posteriormente se iba a ya en la Secretaría de Relaciones Exteriores con los miembros del Gabinete de Seguridad. Todo parece indicar, Joaquín, que ya no se va a llevar a cabo esta reunión del Gabinete en justamente en la Cancillería, sino que ya se realizó aquí en Palacio Nacional. Fíjate, Joaquín, para ser precisos, el Secretario de Seguridad Interior llegó aquí a Palacio Nacional en punto de las 11 de la mañana con 33 minutos, son las 2 de la tarde con 9 minutos, larga por supuesto esta reunión con el secretario Mullen, este hombre, pues de los hombres fuertes del gobierno del presidente Donald Trump.
0: Y el que tiene una de las relaciones más intensas con el secretario de Seguridad Omar García Harfuch, así como el secretario de la Defensa, el general Ricardo Trevilla, lo tiene con el jefe del Comando Norte de Estados Unidos. Este militar que salió a la derecha, el que va descubierto, es del equipo del general Trevilla. Ve usted el personal que custodia Palacio Nacional, lleva las boinas verdes y son del resguardo de Palacio Nacional. En fin, pues me avisas, ¿no, Israel, cuando ya se vayan?
1: Sí, por supuesto, Joaquín. Yo calculo que es cuestión ya de minutos, Joaquín. Incluso me atrevería a señalarte de segundos, porque la reja que da justamente a la calle de Correo Mayor, que es por donde van a salir este convoy del secretario, ya están las dos motocicletas, dos de muchas motocicletas, hay que señalarlo, sí, Joaquín, que son las que le van a ir abriendo el paso. Ya encendieron sus motores, todas las camionetas tienen encendidos los motores, las motocicletas lo acaban de hacer. Esto me da el indicativo, Joaquín, de que ya el secretario de Seguridad está a punto de salir por esta puerta número 8 que vemos ahí en las imágenes de nuestro compañero, sí, Jorge Aguilar.
0: Oye, por cierto, hay que sugerirles que les echen una manita de pintura, esas ya están saliendo. Justo están saliendo ya.
1: Ya están saliendo, Joaquín. ¿Ah, sí? Lo estamos observando ahí. Sí. Ahí vienen ya todos los miembros de la comitiva que lo acompaña. Nos comentaron, Joaquín, que fíjate que viaja con 4 representantes de medios de comunicación. Ellos sí tuvieron acceso, Joaquín, sí, a esta reunión. No, no a la reunión con la presidenta, pero sí adentro de Palacio.
0: Ahí está el secretario Mullen, el güero, que va rodeado de esos pequeños guardaespaldas. Vea el blindaje de la camioneta, ¿sí? El grueso de la puerta. Y ya avanzando. Y bueno, ahorita que se vayan te hago el comentario. Ya está listo el convoy. Y vámonos, no sé a dónde irá, no sé si irá, porque salió también el canciller Roberto Velasco, no sé si efectivamente irán a la Cancillería o ya no, pero pues para ellos ya se les pasó la hora de la comida.
3: Soy perseguido político de Morena, pero...
1: A sí, ver. Ya se les pasó, Joaquín. Fíjate que hay que ver, te comentaba que de acuerdo a la agenda tendría que reunirse en la Cancillería con el secretario Roberto Velasco y los miembros del Gabinete de Seguridad, pero por lo largo que tuvo esta reunión, podría indicar que no. Tal vez Joaquín ya agarre rumbo al Aeropuerto Internacional Felipe Ángeles a bordo del avión que lo llevará directamente a Washington. Es lo que podría ser la agenda en las próximas horas. Hay que verificar si todavía se lleva a cabo este encuentro en la Cancillería, Joaquín.
0: Oye, ¿lo van a llevar de ahí a la IFA? ¿Del Zócalo a la IFA?
1: Sí, Joaquín. Fíjate que nos comentaron.
0: Ya se van.
1: Ahí van ya. Ya se van, mirada, y vaya...
4: que le cuesta trabajo a esta camioneta que tenemos ahí en la imagen de Jorge Aguilar avanzar. Por la gente, Joaquín, sí. Fíjate que hay mucha gente.
0: Déjanos ver.
4: El comercio normal.
0: Sí, muéstranos a ver si son de la cancillería esas camionetas. Vamos a ver, aparte de los carros de avanzada están esas dos camionetas blindadas. Esta también es de la cancillería, tres, todas son en realidad. Cuatro, esta ni placas tiene. Cinco.
4: No, esta no, pero tiene, fíjate, en la ventanilla DHS Control, dice Joaquín, sí. Esa camioneta.
0: Esa sí es de ellos, sí. Seis, siete, ocho.
4: A ver.
0: Nueve. Sí, todas estas tienen placas de la cancillería. Diez. Diez. Once.
4: Once. Y este carro blanco, este ya no cuenta, Joaquín, este no viene en la comitiva.
0: No, yo creo que sí, lo que pasa
4: aunque es... esta camioneta blanca sí, esta sí. Camioneta blanca sí.
0: 12, Joaquín. 13.
4: Y a estas 13 camionetas, Joaquín, hay que sumarle
0: ya sé,
4: los
0: ya.
4: Vehículos artillados del ejército mexicano que son los que van resguardando a este convoy del secretario Müller.
0: Nada más échame las rejas que ya están muy cansaditas, les falta una mano de pintura. Muéstrame las rejas.
4: Sí, le digo aquí a nuestro compañero Jorge Aguilar que muestre las rejas para que veas.
0: Las
4: que
0: de
4: sí.
0: La puerta de corregidora.
4: Sí, están tratadas. Sí.
0: Las de las puertas de corregidora, sí.
4: Las de las puertas de corregidora, donde están sí. Los elementos del ejército.
0: Eso,
4: mexicano.
0: Mira,
4: ahí
0: ya,
4: te las está
0: ya
4: mostrando.
0: Se ven muy cansadas, mira. Les falta como manita de pintura, ¿no?
4: Sí, balita de pintura, Joaquín, vaya sí. Que sí, si les así las han arrastrado mucho, se ve, Joaquín,
0: sí.
4: Fíjate que son las mismas rejas que tenemos nosotros aquí, donde se nos ha dispuesto pues un área para los reporteros que venimos a hacer guardia cuando se llevan a cabo este tipo de encuentros, donde nos encontramos nosotros y todos los queridos compañeros con los que compartimos esta fuente de presidencia.
0: Venga,
4: Castales,
0: pues gracias.
4: También, por supuesto.
0: Sí.
4: Nuestras rejas y sin techo a pesar de la lluvia, Joaquín.
0: Sí, oye, por cierto, no vuelvas a sacar los despojos de ese paraguas que tenías, ¿no?
4: Sí. Nos lo prestaron, Joaquín.
0: Bueno, pues ya conseguir un obrero. Mario, Israel necesita un paraguas que sea. El paragüitas que le presentaron estaba como las rejas esas, Israel.
4: Sí, también, Joaquín, estaba maltrecho.
0: No, ya paraguas. Muy cansadito también, muy cansado. En fin, pues te mando un abrazo, Israel, gracias siempre por todo. Eres un pro, como todos mis compañeros. Y vamos a los anuncios, ¿no? Después de los anuncios, sigue prófugo el alcalde de Cuautla, Jesús Corona Damián, está acusado de delincuencia organizada. Y vamos a ver qué pasa con los controladores aéreos y su anuncio de huelga. Es lo único que faltaría, ¿eh? Continuamos.
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0: hayan jóvenes que estén escuchando esto y que se apunten para estudiar, es una gran oportunidad de trabajo.
1: Bien, eso. ¿Qué más piden?
0: Entre lo que más le preocupa ahorita a mis compañeros es que se recupere lo que se ha perdido. Es decir, desde hace 8 años ganamos menos de lo que antes percibíamos con nuestro trabajo. Eso, se publicó la Ley Federal de Remuneraciones y provocó que se aplicara el impuesto a las prestaciones. Y sabemos que nadie debe ganar más que la presidenta de la República. Nosotros no ganamos ni la tercera parte de lo que ella gana. Pero nos afectó la ley y entonces percibimos 30% menos. Imagínense, en la siguiente quincena le digan, ya ganas 30% menos. Eso, pues sí, lastima la economía de las familias de los controladores.
1: En fin, o sea, no hay todavía un emplazamiento.
0: Estamos por presentarlo y esperemos que no sea necesario y privilegiamos las reuniones con la Secretaría de Hacienda, con comunicaciones y con la mediación del Tribunal Federal de Conciliación y Arbitraje.
1: ¿Qué plazo se han puesto?
0: Pues estamos preparando los documentos en cuanto nuestro abogado esté listo para presentarlo, así lo haremos, independientemente de la negociación de las pláticas. Porque si no hay ningún avance, pues tendrá que continuar con los tiempos y los procesos legales. Y si hay algún avance, si hay una solución, pues entonces
1: Bueno,
0: lo retiraremos.
1: de no haber solución el lunes, ¿cuándo presentan el emplazamiento a huelga?
0: Pues seguramente la siguiente semana, cualquiera de los días de la semana.
1: Bueno, pues entonces estamos en contacto.
0: Le agradezco mucho y informaremos.
1: Venga, gracias José Alfredo Covarrubias, secretario general del Sindicato Nacional de Controladores de Tránsito Aéreo, y este tema que ha planteado aquí a lo largo de los años y que nunca le han hecho caso. Después de los anuncios, la Corte informa que renuncian colaboradores del ministro Irving Espinosa, ¿sí? Que subieron videos en TikTok promocionando botanas en instalaciones de la Corte. Bueno, el ejército activa el plan DN-3E por las intensas lluvias que azotaron Matamoros. Continuamos.
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0: Bueno, pues hoy es jueves. Es jueves del doctor Héctor Aguilar Camín, escritor, historiador, periodista, director de la revista Nexos. Querido Héctor, ¿cómo estás? Buenas tardes.
1: Muy bien, muy buen humor siempre con las rolas que te pones a empezar. Esta es un superclásico de Manzanero con la canción misma, y si me acuerdo bien, tú te acordarás mucho mejor, porque vino en un long play, no sé de cuántas canciones por lado, en donde todas eran... fueron un éxito rotundo, sí. Un disco fue, clásico instantáneo.
0: Eran seis de por cada cara, y era donde un fondo azul donde él estaba con un piano. Es el clásico, el primero.
1: Bueno, y a propósito de la lluvia, cambiando de tema con el mismo ejemplo, nos está lloviendo bastante tupidito de parte de Estados Unidos. Yo creo que estamos recibiendo de parte de Estados Unidos iniciativas muy seguidas, muy, digamos, en un plano, en cierto sentido, ascendente, presiones de muy distintos tipos. Centrada la mayor, claro, en la exigencia de la entrega de políticos, narcopolíticos de Morena, pero si uno ve la decisión ahora que tomaron de revisar con más cuidado las remesas, es algo que va a afectar obviamente a los países que reciben remesas de Estados Unidos, en el sentido de que la exigencia va a limitar el envío de remesas. Yo no me sé el número, pero lo acabo de consultar en Inteligencia Artificial. Y de Estados Unidos a América Latina bajan como 140 mil o 150 mil millones de dólares cada año, fundamentalmente a México, a Centroamérica, a Colombia y ya un poco menos a Brasil. Y en México caen 60 mil. Entonces, es una afectación que, digamos, podemos prever que va a lastimar a la economía mexicana y a la economía latinoamericana. Y este es el punto que me parece interesante. Yo creo que lo que estamos viendo en estos últimos días, Joaquín, no es solo una ofensiva del presidente Trump, como decías hoy en tu artículo, en tu columna, sobre México, sino me parece que está, digamos, disparando sus ocurrencias, sus decisiones, a un ámbito más grande que México. Y que yo resumiría, Joaquín, un poco en el rechazo o en el combate abierto del gobierno de Trump y de su secretaría de su política exterior hacia el progresismo, hacia los gobiernos llamados de izquierda, hacia las dictaduras de izquierda, pero incluso también de América Latina, pero también a los gobiernos, al gobierno socialdemócrata de España. Porque ahora acaban de hacer una imputación gravísima al expresidente socialista español, Rodríguez Zapatero, en donde Estados Unidos ha sido una colaboración fundamental, entregando una documentación sin la cual probablemente el caso no hubiera prosperado. Bueno, deja caer una bomba en el centro del gobierno socialista español, que es el gobierno que hace unas cuantas semanas organizó ahí la reunión de la movilización global del progresismo. Y me parece que el disparo hacia España está en la lógica de esta batalla mucho más amplia que quiere dar el presidente Trump y su gobierno, y desde luego su secretario de Estado, contra toda forma de progresismo democrático o dictatorial que haya en la América Latina y en el mundo en donde puedan. Como si no fuera suficiente la presión que ejercen sobre Cuba, ahora ya establecieron que el hermano sobreviviente de Fidel, Castro, es un reo o es una gente que está indiciada por asesinato por la ley estadounidense. Y por tanto, como legitimado con esa formalidad, cualquier acción que el gobierno americano pueda tomar hacia Cuba, como por ejemplo ir y traerlo un poco a la Maduro, ¿no? Después está en la posición absolutamente tajante del gobierno americano en favor del gobierno constituido de Bolivia, con el que yo estoy de acuerdo, con el gobierno constituido, contra los intentos de rebelión o de motines que está haciendo Evo Morales. Bueno, ¿qué me preocupa de esto? Que México está en una posición en la que, además de sus problemas con Estados Unidos, por ser un gobierno progresista en el sentido de la cumbre que hubo en España, está comprometiéndose con su política exterior en defensa de otras causas indefendibles. La primera de ellas, pues desde luego, Cuba. Y si leí bien, no sé si tú corrígeme, que México ha mandado otro buque de petróleo a Cuba, ¿es así?
0: Mandó ayuda humanitaria.
1: Ayuda humanitaria. Nuestro representante en la OEA hizo un llamado a la no intervención en el caso de Bolivia, como sugiriendo que era un pleito interno de los bolivianos y que México iba a mantenerse neutral en ese pleito entre un gobierno constituido por una elección democrática y un opositor que está agitando a sus bases para la rebelión y para el motín y para la violentar el orden establecido en Bolivia. Y luego, bueno, acaba la presidenta de regresar de la participación en la cumbre progresista española, cuyo anfitrión, Pedro Sánchez, pues está en este momento partido a la mitad por la imputación a Rodríguez Zapatero. Entonces, cuando uno lo ve en conjunto, la verdad es que Estados Unidos los está apretando, como dicen, porque quieren el problema del narco y quieren que México combata con mucha más eficacia el fentanilo, y es verdad, pero va mucho más allá, no es solo eso. Quieren más, me da la impresión que quieren más. Quieren un poco, como se dijo en la doctrina de Trump sobre el hemisferio occidental, quieren una especie de restablecimiento de la guerra fría, en el sentido de que aquí no entra el progresismo. En América Latina el progresismo no está bien visto, Estados Unidos lo va a combatir, ya creó una asociación alternativa de países latinoamericanos, el escudo de las Américas, y me parece que valdría la pena empezar a ver el conflicto que tenemos bilateral, que es muy grande y muy serio, de temas muy serios con Estados Unidos, en este contexto, Joaquín, de que es una cosa menos impulsiva de lo que uno piensa normalmente del presidente Trump, y bastante más planeada, en un escalamiento progresivo contra, ahora que tienen tanta fuerza, contra el progresismo general que hay por el mundo, en el mundo hispanoamericano, empezando por España, y que esto puede estar representando pues como una especie de revancha o de compensación por lo que hasta ahora parece como el fracaso, un fracaso muy serio, digamos, de intervención extranjera en Irán. No tiene un desenlace todavía, pero es un foco de incertidumbre global, pues que simplemente no existía antes del ataque del presidente Trump a los iraníes de la mano de Israel. De modo que me empieza a parecer, empiezo a ver una política mucho más amplia que hacia México, hacia toda América Latina y hacia España, en contra de lo que genéricamente llamaré progresismo, en el entendido de que incluye gobiernos democráticos y gobiernos dictatoriales comunistas, como Cuba, como Venezuela, que está intervenida ya por el imperio, y como Nicaragua, que es la pieza que falta de intervenir en este mosaico de gobiernos que se llama progresistas, y desde luego Colombia, con el presidente Petro, que parece estar interviniendo en Bolivia activamente en contra del gobierno establecido y que tiene unas elecciones en puerta que probablemente va a perder. Bien. Creo que esa mirada más amplia ayuda a entender mejor que esto no se va a acabar muy rápido, ni se resuelve con una negociación bilateral. México quizás es el país de todos estos el que está en mejor posición de negociar con los Estados Unidos cosas que convengan a México y que le convengan también a Estados Unidos. Pero lo que no va a ser posible es no ceder algo, no sentarse a negociar y mantenerse como en beligerancia frente a esta ofensiva, pues muy dura, yo creo, Joaquín, ya no solo sobre México, sino en general sobre América Latina y ahora España. Me parece que valdría la pena ampliar un poco el enfoque de la mirada para entender esto.
0: Sin duda. Gracias, querido Héctor. Te mando un abrazo. Joaquín, buenas tardes. El doctor Héctor Aguilar Camín, escritor, perdón, periodista, director de la revista Nexos. Continuamos.
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9: El canciller Roberto Velasco sostuvo una reunión de trabajo con la alta representante de la Unión Europea para Asuntos Exteriores y Política de Seguridad, Kaja Kallas, lo anterior en el marco de la octava cumbre México-Unión Europea. El Banco de México alertó sobre el posible incremento a los precios de los alimentos por la interrupción de las rutas marítimas causada por el conflicto en Medio Oriente. A pesar de la adversidad, el Banco Central aseguró que los efectos inflacionarios han sido contenidos en México. El presidente municipal de Cuautla, Morelos, Jesús Corona Damián, rechazó tener un vínculo con Júpiter Araujo, alias El Barbas, presunto líder del cártel de Sinaloa. El servidor público es buscado por las autoridades después de ser captado en una reunión con el líder criminal en febrero del año pasado, informó Daniel Wellbanks. 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
0: Bueno, ahora le aprecio mucho al licenciado Jorge Sepúlveda, primer vicepresidente de la Barra Mexicana Colegio de Abogados. Jorge, buenas tardes. Primero, una primera lectura, por favor, de la reforma al Poder Judicial que envió la presidenta Sheinbaum en el Congreso.
11: Joaquín, un gusto que me tengas ahí y muchas gracias. Mira, la verdad es que en la Barra consideramos que esta iniciativa de reforma a la reforma no corrige los problemas estructurales derivados de la primera reforma. Por el contrario, creemos que la profundiza, genera incertidumbre económica y jurídica, que es algo que ahorita necesitamos. La reforma de 2024, como sabemos, se implementó al 50% y esa reforma al 50% de todos los tribunales colegiados y jueces de distrito, pues ya traen o ya nos están acarreando una importante falta de certeza jurídica. La función jurisdiccional constituye una de las tareas más complejas y especializadas de cualquier estado. Los cargos de jueces y magistrados, lo que es claro que exigen preparación, experiencia, Joaquín. Y nosotros no vemos que se en esta iniciativa presentada el día de antier hayan modificado en algo para simplemente lo que sí vemos bien es que lo hayan aplazado al 28, pero en el fondo siguen o persisten los problemas de la votación y de la falta de preparación de quienes pueden ser candidatos a jueces y magistrados. Y eso creo que es algo que debería de atenderse es lo que consideramos en la barra, estimado Joaquín.
0: O sea, no ve ninguna aportación.
11: Pues la aportación importante que sí consideramos es válida es la de aplazarla al 28. Pero si nos pidieras cuál es nuestra impresión, yo creo que la deberíamos de aplazar mucho más para dar tiempo a que preparemos a personas que quieran ser candidatas y les demos cursos, especialidades, diplomados, maestrías. Y como se hacía antes en la escuela judicial, hoy existe la Escuela Nacional Judicial, que podría utilizarse para ese efecto. Si bien en esta reforma señalan que deben de mantenerse actualizados, pero la actualización requiere un conocimiento previo, creo que ahí es donde nosotros consideramos que debería de existir una análisis de parte de los legisladores para darse o que nos demos un tiempo mayor, estimado Joaquín, para el tema de cómo implementar el 50% que resta. La incertidumbre, te señalaba yo, es algo fundamental, por eso creo que contribuye a esta falta de inversión en México. Si fuéramos, digo, lo dicen con mucha importancia, que la legitimidad electoral de los jueces es importante. A los inversionistas lo que les interesa es la certeza, que podamos predecir más o menos qué va a suceder ante un escenario de un conflicto y no qué tanta legitimidad democrática tenga un juez. Si tú o yo estuviéramos sujetos a un proceso, el que
0: Claro.
11: sea, civil, mercantil, penal, lo que quisiéramos es estar enfrente de un juez preparado, no de un juez que haya recibido el mayor número de votos.
0: Sí, estoy totalmente de acuerdo. No se trata de un ejercicio democrático, sino de capacidades.
11: Exactamente.
0: Ahora, dime una cosa. Cuando hablas de la certeza jurídica, pues queda la certeza, queda la duda de la capacidad de algunos jueces y magistrados de distrito, y esto a nivel nacional, pero todavía más a nivel local, porque ahí los que mandan son los gobernadores.
11: Sí, fíjate que el libro este ha estado ya distribuyéndose del Instituto de Investigaciones Jurídicas de la UNAM, donde participaron varios, dentro de ellos Diego Valadez. Lo señalan puntualmente este punto que tú estás haciendo. Y generó, porque los acordeones que todos vimos, también se dieron en los estados. Y lo que esto generó fue un endurecimiento o creación de nuevos cacicazgos en los estados y también a nivel federal. Entonces, creo que es algo que debe de atenderse y debemos, te digo, si vamos a la elección, que nosotros en la barra hubiéramos preferido que no existiera, pero no se nos escuchó y no se escuchó a muchas voces. Hoy día debemos de reconocer que tan siquiera ya existe un poco de diálogo, algo que se había perdido en el sexenio anterior, y este diálogo debe de seguir a que las propuestas que se hagan por parte de colegios de abogados como el nuestro, universidades y partidos políticos, pues que sean también incluidos y son elementos que
0: Claro.
11: pueden contribuir a que México tenga una mejor justicia. Creo que en el diagnóstico que se hizo, si es que se hizo algún diagnóstico, no, y digo que si existió algún
0: Sí.
11: diagnóstico, lo digo con cierta mofa, porque si fuéramos realmente a atender el problema de injusticia que existe en México, hubiéramos incluido a las fiscalías de
0: Claro.
11: los estados, ¿no,
0: Claro,
11: Joaquín?
0: claro que sí, estoy de acuerdo, en fin. Pues lo seguiremos hablando, Jorge. Muchas gracias.
11: Encantado, Joaquín, ya sabes que cuentas conmigo.
0: Muchas gracias, licenciado Jorge Sepúlveda, primer vicepresidente de la Barra Mexicana Colegio de Abogados. Don Pepe.
5: Buenas tardes, Joaquín. Buenas tardes al auditorio de Radio Fórmula. En la mesa política de Fórmula, este comentócrata citaba ayer la frase de Benedetti: el futuro no es página en blanco, es una fe de ratas. Y creo, Joaquín, que mis ratas darían para una biblioteca. La semana pasada creí que la propuesta de que el INE verificara los antecedentes de los candidatos a los puestos que se disputan en las elecciones intermedias del año próximo era la ocurrencia de algún legislador morenista. Y esta mañana me quedé, para los sinónimos, atónito, estupefacto, alelado, al escuchar que la iniciativa viene desde la cúpula del poder. Habrá miles de candidatos en las boletas de 2027. Echarle responsabilidad de investigarlos al INE es una manera para que los partidos, incluido Morena, tengan a quien culpar si algún candidato resulta con vínculos criminales. Qué pena, Joaquín. Buenas tardes, Joaquín.
0: Gracias, querido don Pepe Fonseca, le recuerdo su columna, la encuentra en cafepolitico.com.mx, no, en cafepolitico.com y en el periódico El Economista todas las mañanas. Y bueno, pues ya nos vamos. Yo soy Joaquín López Dóriga, como siempre, ya llegó Risco. Sí, ya llegó. Bueno, está bien. ¿Y Marion? Ya, en un momento, sí. Ya saben que Marion pasa aquí en el 103.3 de FM y Javier Risco en el 104 y aquí en Telefórmula. Y yo soy Joaquín López Dóriga y como siempre le agradezco a usted que me escriba, que me llame. Pero sobre todo y en especial agradezco, usted lo sabe y además lo sabe muy bien, que me escuche. Risco es el que le va al Necaxa, ¿sí? Sí, y ahora que me vea y que me siga en las redes. Gracias pues por eso, buenas tardes y nos vemos mañana como todos los días a la 1 de la tarde. Mañana ya lo estamos logrando, alcanzando. Mañana ya viernes, buenas tardes.
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8: Cuida lo que comes.
9: El chile de árbol es una gran fuente de vitamina E, B, potasio, cobre y hierro. Cuando se consume fresco, aporta mucha vitamina C. Si se consume seco, tiene más cantidad de vitamina A. El chile de árbol es originario de México y Centroamérica.
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11: El histórico defensa español Sergio Ramos, quien recientemente jugara para los Rayados de Monterrey, está muy cerca de comprar una participación mayoritaria en el Sevilla. Esto, por supuesto, de la mano del fondo de inversión 511 Capital. Esta operación valuaría al equipo en 460 millones de euros y estarían comprando el 60% de este. Y ojo, porque esto sucede al mismo tiempo en que Cristiano Ronaldo confirma una inversión en la empresa portuguesa LiveMode, misma que está detrás de proyectos de streaming sumamente exitosos como el de KCTV. Y es que aquí lo interesante en este tipo de inversiones de atletas de este calibre es que lo que menos importa es el capital, porque aparte siempre van de la mano de fondos de inversión que ponen la mayor parte del mismo. Aquí lo interesante es la legitimidad emocional que le dan al proyecto y la distribución o exposure que también le otorgan.
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0: Con el gusto de saludarle, abriendo la conversación esta tarde, tarde ya de jueves, acercándonos al fin de semana, 21 de mayo del 2026. Gracias por su preferencia, gracias por permitirnos acompañarle a través de las frecuencias de Radio Fórmula desde el puerto de Acapulco. Le saludamos en el 105.5 de frecuencia modulada, deseándole excelente tarde, buen provecho. También a usted que nos sintoniza en la Costa Chica, todos y cada uno de los municipios de la Costa Chica, gracias por sintonizarnos. Costa Grande, también un privilegio que todos los municipios también nos escuchen. Desde Acapulco saludamos también a la región centro y hasta donde lleguen, por supuesto, nuestras ondas hercianas. Gracias por su preferencia. Para nosotros un enorme gusto poderle acompañar e informar. También para usted que más allá de las fronteras nos sigue a través de nuestras redes sociales, @rf-acapulco, Radio Fórmula Guerrero a través del Facebook Live, YouTube, Grupo Fórmula Guerrero en Instagram, Radio Fórmula Guerrero.mx, nuestra página, para que usted la consulte, para que usted la visite. Y mire, al alcance de su mano, en su móvil, en su celular, podemos acompañarlo en cualquier lugar y en cualquier momento a través de iHeartRadio. Y con el poder de su voz, también líneas siempre disponibles al 446-7147 y 446-5244 con Lada 744. Mire, para nosotros lo más importante es escucharle, hacer valer su voz, su comentario, su denuncia, su gerencia, que es lo más importante. Pues ya prácticamente empiezan a llegar las primeras lluvias, algunas ligeras lluvias en algunos puntos de Acapulco, de Guerrero, tendremos el reporte. Mientras tanto, pues también autoridades estatales hacen la invitación a mantenerse, pues, la población atenta a cualquier aviso oficial, están muy alerta de la información que de manera oficial se genere ante la temporada de lluvias que ya prácticamente ya llegó, ya está aquí. Todo esto mientras tanto, en Chilpancingo continúan protestas, días y semanas complicados. Hoy fueron médicos y trabajadores del programa IMSS Bienestar. Vamos a ver cuál es su petición. Francisco Rodríguez Cisneros, el subsecretario de Asuntos Políticos del Gobierno de Guerrero, encabezó, como lo anunciaba ayer con nosotros aquí en Grupo Fórmula, la Feria de Servicios Integrales para las localidades de la montaña. Continúa el trabajo allá en la montaña. Tendremos, por supuesto, también el reporte desde aquella zona del estado de Guerrero. Así es que quédese con nosotros. Mucha información este jueves con un clima, pues sí, mucho calorcito, 34 grados centígrados en esos momentos, aunque nublado, pero 34 grados centígrados, máxima de 35, mínima de 27, una tarde prácticamente en estas condiciones. Vamos a ver qué tal nos da para el fin de semana. No hay aparente lluvia, pero bueno, ya estamos en temporada de lluvias y ya sabe usted que estos fenómenos hidrometeorológicos son impredecibles. Si usted, ante las altas temperaturas, primero que nada, pues hay que tener mucha atención, por supuesto, con menores de edad, adultos mayores. No olvidarnos de nuestras mascotas y si maneja por carretera, evite la noche, maneje mejor con luz de día. Vamos con la información generada hasta este momento. Bien, bueno, pues como le platicábamos, prácticamente ya se registran algunas lluvias ligeras, pero finalmente, pues ya con esto podemos decir que estas nubosidades con las que amanecíamos, pues ya traen agua. Ángeles Rodríguez.
1: La mañana de este jueves se registró en Acapulco algunas lluvias ligeras y lloviznas en diferentes puntos de la ciudad derivado de nubosidad y humedad que se encuentra en el Océano Pacífico, informó el coordinador de Protección Civil Municipal, Raúl Noyola, quien pidió a la población verificar siempre la información que se emite en las páginas oficiales y no caer en el engaño.
2: Con respecto a lo que es el tema de las lluvias, no se tiene registrado a través de los sistemas de alertamiento ningún nivel. También así recomiendo no dejarse llevar por la mala información. Les recomendamos que revisen la información que estamos emitiendo día con día en la Coordinación General de Protección Civil y Bomberos en Acapulco para no alarmar a las personas. Es una información confiable. Evitar hacer caso de otras páginas, las cuales solamente están alertando. No tenemos registro de inundación, no tenemos registro de que haya alcanzado altos niveles.
1: Y es que indicó que pues estas lluvias que se registraron en la mañana solamente se registraron en una sola parte del puerto de Acapulco, pero no causó grandes inundaciones como se mostraban en algunas imágenes. Para Grupo Fórmula, Ángeles Rodríguez.
0: Bien, gracias por la información, Ángeles. Estaremos, por supuesto, pendientes. Importante con lo que emitan las autoridades y nosotros también reiterar los micrófonos abiertos para cualquier aviso o a la sociedad. Lo saben las autoridades y lo sabe también usted, amable auditorio. Por su parte, la gobernadora de Guerrero, Evelyn Salgado Pineda, también también se suma a este, por supuesto, más bien ella convoca y encabeza este llamado.
3: Ante la temporada de lluvias y huracanes, la gobernadora Evelyn Salgado Pineda, en transmisión oficial de sus redes sociales, hizo un llamado a la población para mantenerse atentos y también informados a través de las redes sociales oficiales. Indicó que es importante que la población tenga un plan familiar y de atención en caso de alguna lluvia o alguna afectación por esta temporada de lluvias y huracanes. Hizo la siguiente recomendación.
4: Oportunas para llegar hasta este punto. Entonces, realmente que la prevención, pues sí es tarea de todas y de todos, salva vidas, pero tenemos que hacerlo en conjunto, en familia, y que hablemos y les expliquemos a nuestros hijos la probabilidad, la posibilidad de que exista un ciclón, una tormenta, un huracán, pero que estén tranquilos y que sepan que van a tener un lugar seguro a donde acudir. Me preguntaban que si están listos los albergues, tenemos cuántos albergues, ahí está el código QR, repito, donde pueden escanear todos los albergues y su ubicación.
3: Más de 600 albergues están listos y ya adecuados para poder ser utilizados en caso de que sea necesario, indicó la mandataria estatal.
4: Secretario.
5: Yo quisiera sobre todo hacer énfasis que son 620 refugios temporales distribuidos, y lo comentaba hace un momento, tenemos ya una reserva estratégica de colchonetas, de cobertores, de kits de aseo y de limpieza en los 8 centros regionales para poderlo distribuir más rápidamente y llegar.
3: La recomendación fue justamente de que se tenga un plan familiar de atención y prevención para el Grupo Fórmula, Lupita Gutiérrez.
0: Bien, bueno, pues ya lo escuchó. Vamos a estar, por supuesto, pendientes con los lo que se sigue emitiendo en este sentido. Hay que estar muy atentos, conectándose, por supuesto, con estos medios de comunicación. Nosotros, con el ánimo, por supuesto, de poder compartir la información. Y mire, también se destaca la importancia de mantener a la población comunicada con el acceso a Internet a través de un programa denominado Conectando Guerrero. Ángeles Rodríguez.
1: Ante la presente temporada de lluvias y ciclones, autoridades destacaron la importancia de mantener a la población comunicada y con accesos a herramientas digitales para consultar información y mantenerse en contacto durante cualquier emergencia a través del programa Conectando Guerrero. Actualmente opera más de 260 puntos de internet gratuito en distintas zonas de Acapulco, permitiendo a ciudadanos y visitantes conectarse sin costo. El oficial mayor Ricardo Salinas Méndez habló al respecto sobre
6: el proceso móvil. El equipo de tecnologías de la información del estado revisa y supervisa permanentemente la infraestructura. Con ello, Acapulco y Guerrero están listos y conectados para esta temporada de lluvias y huracanes.
7: Además, la Secretaría de Gestión Integral de Riesgo y Protección Civil se ha fortalecido con instalaciones renovadas y con antenas de Starlink que están distribuidas en distintos puntos de Acapulco y de Guerrero.
6: La semana pasada, nuestra gobernadora Evelyn Salgado autorizó 200 accesos más, que ya son un total de 500 puntos de internet para que todo Acapulco esté en línea y sin pagar ni un solo peso. En esta página que encontrarás en la biografía de la gobernadora y la mía, podrás ubicar los puntos de internet disponibles en Acapulco. Una vez ahí, solo entra la configuración Wi-Fi de tu dispositivo, selecciona la red CFE Internet y listo para hacer la tarea, investigar cualquier tema o ver cómo va México en el mundial. Hoy Acapulco está más comunicado, más informado.
1: Asimismo, y mejor. También el oficial mayor señaló que este programa es planteado precisamente e impulsado por la presidenta de México, Claudia Sheinbaum Pardo, la gobernadora de Guerrero, Evelyn Salgado Pineda, en coordinación con la Comisión Federal de Electricidad. Para Grupo Fórmula, Ángeles Rodríguez.
0: Es jueves 21 de mayo del 2026, el Universal. Sheinbaum, Rocha, Insunza y demás acusados por Estados Unidos cuentan con fichas rojas de Interpol. Nada legal nos obliga a vigilarlos, dice. Milenio, Sheinbaum anuncia iniciativa electoral para garantizar que candidatos no estén vinculados al crimen. En el Excelsior, Sheinbaum revela que hay ficha roja contra Rubén Rocha y otros acusados por Estados Unidos de narcotráfico. En el Reforma, ¿quién cuida a Rocha? Claudia Sheinbaum dice que la Guardia Nacional. Harfuch tiene otros datos. En la jornada, cero impunidad, asegura Sheinbaum ante vínculos de alcaldes con la delincuencia. El Sol de México, se reúne Enrique Insunza con Rocha en su casa de Isla Musala. Y en Radio Fórmula.mx, rentas un Airbnb en Ciudad de México. Tienes 30 días para hacer el registro obligatorio del gobierno.
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28: Dentro de la Agenda Turística 2026 que promociona la gobernadora Evelyn Salgado Pineda para seguir promoviendo el Hogar del Sol, el titular de la Secretaría de Turismo Estatal, Simón Quiñones Orozco, anunció que Acapulco será sede de la Copa Mundial de Foot Golf 2026, que se llevará a cabo del 27 de mayo al 7 de junio en la zona Diamante del Puerto. En este evento deportivo participarán más de 1,200 atletas de categoría élite de 60 países como Suiza, China, Turquía, Londres, Zimbabue, Francia, entre muchos más. Como resultado del fortalecimiento de la estrategia de atención materna impulsada por el gobierno que encabeza la gobernadora Evelyn Salgado Pineda, el estado de Guerrero logró una importante disminución en la razón de muerte materna al pasar del primer lugar nacional en 2024 al lugar número 11 en 2025. De acuerdo con los datos nacionales de mortalidad materna, Guerrero registró en 2024 una razón de 53.3, ubicándose en la primera posición del país, mientras que para el 2025 la cifra descendió a 28.1, reflejando un avance significativo derivado del trabajo coordinado entre instituciones y fortalecimiento de la atención oportuna a mujeres embarazadas. La presidenta de México, Claudia Sheinbaum Pardo, anunció el envío de la iniciativa de reforma a la Ley General de Instituciones y Procedimientos Electorales para la creación de una comisión que vigile que los candidatos de los partidos políticos no tengan vínculos con el crimen organizado. Desde Palacio Nacional, en su conferencia, la presidenta Claudia Sheinbaum informó sobre la propuesta que ya formaba parte del llamado Plan A y con la cual afirmó que se busca fortalecer la democracia y los procesos electorales del país. Esta iniciativa será presentada ante la Comisión Permanente del Congreso de la Unión.
0: Tres de la tarde ya, 3:18. Gracias nuevamente por el favor de su atención en nombre de un gran equipo. Gloria Vera, hoy Javier Huerta en la producción, Luis Javier El Tito Ramos, Alan Gaitán, Rafa López, Barinca Pinto, Fidel Estrada. En nombre de este gran equipo, su servidor Marco Antonio Aguilera, agradecemos su preferencia, el que nos permita acompañarle e informarle a través de Grupo Fórmula. 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Vamos con más, permítame saludar a Facundo Gastelum Félix, él es titular de la Comisión de Agua Potable, Alcantarillado y Saneamiento de Guerrero. Qué gusto saludarte, ingeniero, bienvenido a Grupo Fórmula. No te escucho, ingeniero, espero que tú me escuches a mí, no te puedo escuchar. Bueno, vamos a ver si ahorita hacemos la conexión, porque sin duda hoy por hoy, ¿en qué condiciones se encuentra no tan solo Acapulco, sino Guerrero? ¿Sí? En cuanto al tema del alcantarillado, el saneamiento, estas acciones en cuanto a las lluvias, que yo creo que siempre es importante saber las labores, no dudamos en que el ingeniero, pues sí, conoce muy bien las venas en ese sentido de nuestro estado y seguramente pues estaremos pues listos, esperando que así sea para esta temporada. Mientras hacemos el enlace, permítame ir rápidamente con Lupita Gutiérrez, porque ¿qué cree? Pues sí, un día más de protestas en Chilpancingo.
1: Protestan médicos y trabajadores del programa IMSS Bienestar, piden cumplimiento a pagos pendientes. Para ello bloquearon la autopista del Sol a la altura del parador del Marqués en exigencia de que se haga el pago correspondiente, parte de lo que señalan.
2: Pero menos de nuestra gente, ¿por qué? No sé, hay una lista, digamos una lista, nunca se les habló, pero sí queremos que se les tome en cuenta. ¿Qué más estamos pidiendo? El pago del vestuario 2025 y que por favor se haga el trámite del 2026 para que se pague con tarjeta de vales o pues en efectivo prácticamente. ¿Qué más? El periodo de desintoxicación que no ha salido el oficio. En Baja California ya lo están dando, en Chiapas también.
1: Y procedimientos que aseguran no han sido trasladados y sobre todo que no se ha cumplido con las peticiones, señalaron a través del megáfono la entrega de uniformes para el Grupo Fórmula, Lupita Gutiérrez.
0: Bien, gracias a Lupita por la información. Bueno, pues ahí está, vamos a estar muy pendientes, sin duda importante lo que reclamaron hoy en el caso de IMSS Bienestar, entiendo que es un tema federal. Vamos con, ahora sí ya tengo en la línea al ingeniero Facundo Gastelum Félix. Qué gusto saludarte, ingeniero, espero me escuches.
3: Sí, ¿cómo? Bueno, andamos por acá en territorio, pero a la orden.
0: Gracias por tomar la llamada, ingeniero, siempre bienvenido a Grupo Fórmula. Espero me escuches bien y espero no tener interrupciones. Ingeniero, ¿cómo se encuentra Guerrero en estos momentos en cuanto a pues una labor que tú conoces muy bien, de que es el saneamiento, el alcantarillado, en fin? Porque pues ya las lluvias pues llegan en ya empezaron a llegar, vamos.
3: Sí, así es, amigo Marco, oficialmente pues la primera lluvia bien sabe significó para el Pacífico y ya tuvimos algunas precipitaciones en algunos puntos del estado. Esperemos que nos trate de naturaleza este año.
0: ¿Me escuchas, ingeniero?
3: Sí, Sí, se ve.
0: Ah, muy bien, muy bien. Muy bien, muy bien. ¿Cómo se encuentra Acapulco en ese sentido?
3: Pues bien, nosotros comentarte que de parte del gobierno del estado a través de Capacex, la gobernadora nos instruyó realizar diversas acciones preventivas para enfrentar esta temporada de lluvias que ya tenemos encima. Estamos trabajando actualmente en distintas acciones de limpieza de cauces. Vamos a iniciar también en breve, en unos días, con la limpieza de la red de alcantarillado sanitario en diversas colonias de Acapulco, en lo más crítico, lo más urgente. Vamos a iniciar también con la limpieza y desasolve del pluvial sobre el Boulevard de las Naciones, efecto de, como lo hemos comentado, de tener mejores condiciones para poder desalojar estas aguas, ¿no?, y que no causen afectaciones a la ciudadanía.
0: Bueno, hubo daños por los últimos fenómenos naturales, justamente en salidas, en desembocaduras, en ríos, en arroyos, etcétera, taponamientos. Estos lugares que fueron seriamente afectados, incluso caída de puentes, ¿cómo se encuentran hoy por hoy, ingeniero?
3: Pues decirte que están en mejores condiciones que antes de la presencia y llegada de estos fenómenos, ¿no? Guerrero, lastimosamente, pues sí hay que decirlo, nos hemos visto afectados, pero gracias, como siempre lo decimos, al valioso apoyo que nos ha dado la Federación, pues se ha avanzado mucho, ¿no?, con la reconstrucción de más de 60 puentes, con la limpieza de muchos tramos de ríos, sobre todo el río de la Sabana en Acapulco, que ha hecho la Comisión Nacional del Agua, con obras de protección en las márgenes para evitar el desbordamiento. Nosotros como gobierno estatal pues tenemos también muchas acciones preventivas de limpieza de otros cauces, derivado del trabajo coordinado que tenemos con la Federación y con el municipio. Y hemos seguido y vamos a seguir trabajando en ese sentido, pero te puedo asegurar que pues Acapulco está en mejores condiciones ahorita para enfrentar las posibles lluvias que nos van a llegar.
0: Muy bien, muy bien. Tú la última vez que platicábamos nos decías de algunos trabajos que ya se habían adelantado, que se estaban haciendo justamente en esta materia, no solamente por el tema del saneamiento, sino pues también las acciones preventivas que todos debemos de tomar. ¿Cuáles serían para ti las recomendaciones, no solo para Acapulco, sino para Guerrero?
3: Bueno, te decía al inicio, pero creo que no salió la comunicación por la mala señal que tengo aquí, que estamos trabajando en diversas acciones preventivas por instrucción de la gobernadora Evelyn Salgado, en Acapulco de manera muy particular, en la limpieza de varios puntos críticos y algunos cauces secundarios menores de Puerto Marqués hacia el Cayaco, hacia Llano Largo, la Marquesa, la Colosio, el Coloso, aquí cerca de Puerto Marqués. Vamos a iniciar también con la limpieza del pluvial sobre el Boulevard de las Naciones, que desde que se construyó creo que no se le ha dado mantenimiento. Y ese fue uno de los temas que sufrimos tras el paso de estos dos huracanes últimos, ¿no?, que no había condiciones de desarmar tanta cantidad de agua derivado de la obstrucción y taponamiento de esta infraestructura y de las rejillas, ¿no? Entonces, nos queda esa acción. Yo espero que en unos días, un par de semanas máximo, ya demos inicio, pues para dejar Acapulco en mejores condiciones, ¿no?, aunado al trabajo que ha venido desarrollando la Federación a través de la CONAGUA.
0: Quiero pensar que pues con las experiencias vividas que te tocaron también a ti, ingeniero, pues obviamente las medidas preventivas pues han venido mejorando. ¿Se queda algún pendiente? ¿Quedará algo pendiente? Porque cuando empiecen las lluvias, pues obviamente ya después no se puede laborar igual, ¿no?
3: Sí, pues nosotros creemos que no, que con estas acciones estaremos dándole cobertura prácticamente todos los puntos rojos, puntos que nos han ocasionado ciertos trastornos de inundación, para enfrentar esto de la mejor manera.

0: Muchas gracias, estimado Marcón. Un fuerte abrazo, muy buena tarde.
1: Igualmente, gracias. Es el ingeniero Facundo Gastelum Félix, director de Capacej, que es la Comisión de Agua Potable y Alcantarillado y Saneamiento en Guerrero. Pausa y volvemos.
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16: Se desarrolla la Feria de Servicios Integrales en la localidad de Alcozacán, municipio de Chilapa de Álvarez, donde dependencias estatales, federales, acercan atención directa, orientación y actividades preventivas a la población. Durante esta jornada se realizan servicios médicos, actividades lúdicas, orientación ciudadana, proximidad social, atención a mujeres, difusión de programas sociales y acciones de prevención del delito, fortaleciendo la atención integral en territorio, como ha sido la instrucción de la gobernadora Evelyn Salgado Pineda. En el quinto día de la edición número 39 de las Jornadas Alarconianas, se desarrolló una jornada de actividades artísticas y culturales con una destacada programación musical y teatral, con el respaldo del Gobierno del Estado de Guerrero a través de la Secretaría de Cultura en coordinación con el Ayuntamiento.

Viento de Taxco a Alarcón. Alrededor de 3.000 personas disfrutaron de un espectacular concierto especial Beatles and the Queen Sinfónico, a cargo de la Orquesta Filarmónica de Acapulco, dirigida por Bartolomeus Henry Valdebelde, acompañada por el Quinteto Britannia y el Coro del Aguagro, quienes hicieron vibrar la Plaza Borda. El secretario de Seguridad Nacional de Estados Unidos, Mark Wayne Mullen, arribó a Palacio Nacional para la reunión con la presidenta de México, Claudia Sheinbaum, bajo un fuerte dispositivo de seguridad conformado por al menos 7 vehículos. Mullen primero tuvo la conversación con la mandataria federal y el gabinete de seguridad y posteriormente se trasladó a la Secretaría de Relaciones Exteriores, donde continuará con la mesa de diálogo y su gira de trabajo.

está desde el estado vecino de Michoacán, nada más ni nada menos que Marco Antonio Solís, el Buki. La trayectoria, qué decir de la gran trayectoria desde la década de los 70, imagínense. 70, estamos hablando que los Bukis empezaban a sonar, siempre liderados por el Marco Antonio Solís, que después, al dejar a la agrupación y convertirse en solista, pues el Buki nadie se lo pudo quitar. Y hoy por hoy, bueno, pues es el Buki, tanto que sirve para que cuando te encuentras a alguien parecido al Marco Antonio Solís, pues se le apoda luego el Buki, ¿va? Hay muchos Bukis. Hay muchos Bukis. Seguramente todo el mundo en su colonia, en su barrio, dice, sí, aquí está también el Buki. Aquí vive el Buki. Pero bueno, el Buki, por cierto, que bueno, qué conciertos hace, ¿eh? Tremendos los conciertos de Marco Solís, el Buki, que este fin de semana estará en el escenario internacional del estadio GNP Seguros en la Ciudad de México. GNP Seguros este fin de semana, este 23 de mayo en la Ciudad de México, el Buki, para estar en esos escenarios, para cubrir justamente el aforo, se necesita ser de verdad un talento de gran convocatoria, y Marco Antonio el Buki Solís, o Marco Antonio Solís el Buki, lo es. Así es que ahí está parte de lo que seguramente será exitoso para este fin de semana, un escenario que pisan artistas internacionales, y también merece, por supuesto, pisarlo Marco Antonio Solís el Buki. No recuerdo si hay alguna referencia de alguna presentación de él ahí o no, pero no tengo la menor duda que será también un evento sold out. 3:36 PM, vamos con más información, si usted me lo permite. Vamos con Lupita Gutiérrez. ¿Cómo van los trabajos? ¿Cómo van los esfuerzos coordinados? ¿Cómo van estos encuentros en la montaña? Región, lamentablemente, pues muy golpeada por la delincuencia. Cuando hoy, justamente en la mañana de hoy, imagínese usted, en el poblado de Tetisic, allí en Olinalá, también en la región de la montaña, se dice, trasciende que estaban en la caja de una camioneta de estaquitas, donde en esta zona, vamos, en esta zona que ha sido muy caliente en los últimos días, ahí fue el escenario de esta masacre. De acuerdo con el reporte policíaco, fueron pobladores que vieron los cuerpos en la camioneta y después dieron aviso a las autoridades, quienes acudieron a comprobar el reporte. Los mismos pobladores incluso habían dado aviso del hallazgo

0: Ayer por la noche de un grupo de hombres armados, imagínese usted, que había irrumpido en la comunidad, es decir, se percataron y pues aparentemente estos pudieron haber sido los que privaron de la vida a estas personas que fueron localizadas hoy, le decía, ahí en Olinalá, donde hoy, por cierto, en la región de la montaña, y lo platicábamos con Francisco Rodríguez Cisneros hace un par de días aquí en Grupo Fórmula, él es subsecretario de Asuntos Políticos del Gobierno de Guerrero, las acciones que se han venido llevando a cabo, prácticamente nos dijo la agenda de toda la semana, entre ellas la actividad del día de hoy, que es una feria de servicios, donde entiendo, pues se reunieron justamente todos los involucrados para en el Gobierno del Estado para poder atender diversas demandas de las comunidades de esa región.
1: El subsecretario de Desarrollo Político y Social del Gobierno de Guerrero, Francisco Rodríguez Cisneros, realizó un recorrido por la Feria de Servicios Integrales realizada en la localidad de Alcozacán, municipio de Chilapa de Álvarez.
2: De Chilapa de Catenango, los servicios que presta tanto el Estado como la Federación, estamos atendiendo las causas que generan la violencia. Esa parte es muy importante porque ha sido fundamental en la administración de la doctora Claudia Temán Pardo, y también en la administración de la maestra Evelyn César Salgado Pineda. Como Gobierno del Estado, nosotros iniciamos con estas series de servicios que han recorrido toda la entidad y que el día de hoy están aquí en Alcozacán. El Gobierno de México nos ha acompañado con los tianguis del bienestar. ¿Qué son los tianguis del bienestar?
3: Mire, primero comentar, subsecretario, que pues esta iniciativa de las ferias ustedes ya la traen desde hace mucho tiempo. No es una novedad o porque haya sucedido algo es que estemos aquí, sino que es una iniciativa que han venido realizando.
1: Con el gobierno federal indicaron que son las ferias integrales que ya realiza el gobierno del estado, pero con el acompañamiento del gobierno federal. En ese sentido, indicaron que es importante la aplicación de estos servicios para mejorar la calidad de vida de quienes así lo requieren. En el caso de Chilapa, era necesario.
3: Importante, porque tenemos un gobierno de la gente, no cercano, es un gobierno de la gente, que camina de la mano con la gente y van construyendo un mejor porvenir.
1: El secretario de Asuntos Políticos del Gobierno del Estado agradeció la intervención y el apoyo del Gobierno Federal para la integración de las ferias integrales de calidad en cada una de las localidades de la región montaña de Guerrero. Para Grupo Fórmula, Lupita Gutiérrez.
0: Bueno, pues así las acciones, las actividades todavía de las autoridades allá en esta zona de la montaña, zona que pues ya escuchó usted, lamentablemente todavía continúa con serias complicaciones. Por cierto, también déjeme compartirle, Lupita Gutiérrez, que en conferencia de prensa, en el tercer Congreso Político Estatal de los Pueblos Originarios, la CETEC, sí, la Coordinadora Estatal de Trabajadores de la Educación, mencionan o afirman que habrá una nueva huelga nacional, y esta huelga pues iniciaría el 1 de junio, ¿no? Ya prácticamente a 2 semanas o 3 de que concluya el ciclo escolar 2025 y 2026. Esto es lo que anunciaron, ¿no? Y justamente reitero en este Congreso Estatal de Pueblos Originarios.
1: Conferencia de prensa en el 13º Congreso Político Estatal con los Pueblos Originarios 2026, la Coordinadora Estatal de Trabajadores de la Educación, todos a huelga nacional a partir del 1 de junio, fue el anuncio que hicieron durante esta conferencia de prensa, en la cual señalaron lo siguiente. Convocaron a huelga nacional el 1 de junio, en la cual refirieron es importante la participación de la CETED y sobre todo en la búsqueda de las soluciones para sus pliegos petitorios que con antelación han hecho y presentado ante las autoridades correspondientes. En ese sentido, indicaron que el 1 de junio presentarán ante la huelga nacional. Para el Grupo Fórmula, Lupita Gutiérrez.
0: Bien, nos alcanza una nueva pausa breve y volvemos.
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12: Las ratas se ríen cuando les hacen cosquillas, aunque emiten sonidos de alta frecuencia inaudibles para el oído del hombre.
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14: Autoridades del Estado de México detuvieron a Juan José Olivas Islas, empresario y exaspirante a la presidencia municipal de Naucalpan, señalado del delito de tentativa de feminicidio en contra de su expareja sentimental. Autoridades de Chilapa de Álvarez Guerrero denunciaron nuevos ataques armados en la comunidad de San Jerónimo, Palantla. Por parte de grupos armados, las autoridades señalaron que la estrategia de seguridad implementada por el gobierno federal ha sido insuficiente. La Secretaría de Gestión Integral del Agua de la Ciudad de México dio a conocer que las precipitaciones registradas en la capital del país en lo que va del año han superado el promedio histórico. Detalló que entre 1984 y 2024 el promedio histórico de lluvia acumulada fue de 98.56 mililitros de enero a mayo, mientras que en 2026 la precipitación reportada es de 166.26 mililitros.
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15: En el municipio de Acapulco permanece activo el operativo Casco Seguro, con el propósito de promover el uso de equipo de seguridad, verificar que los conductores cuenten con documentación en regla y dar orientación y atención a la población. Participa personal de la Policía y Tránsito Estatal, de la Secretaría de Seguridad Pública, Guardia Nacional, Policía Municipal y de la Secretaría de Seguridad y Protección Ciudadana. Se pronostica un clima caluroso durante gran parte del día en Guerrero, mientras que en la noche se prevé incremento de nubosidad y probabilidad de lluvias de ligeras a moderadas en distintas regiones del estado, principalmente en las zonas norte, centro, sierra, montaña y Acapulco. Lo anterior fue dado a conocer por la Secretaría de Gestión Integral de Riesgos y Protección Civil del estado, de acuerdo con el reporte meteorológico emitido por el meteorólogo Fermín Damián Adame. Estas condiciones son ocasionadas por la interacción de un sistema anticiclónico ubicado a 105.5 kilómetros de altitud al norte de Michoacán. El senador Enrique Insunza Cázares, acusado por autoridades de Estados Unidos de presunta colusión con los Chapitos, se reunió la mañana de este jueves 21 de mayo con el gobernador con licencia Rubén Rocha Moya en su domicilio particular ubicado en Isla Musala, en la capital del estado. También en la mañanera, la presidenta Claudia Sheinbaum Pardo reiteró que Rocha Moya se encuentra en su domicilio de Sinaloa, mientras que también Omar García Harfuch, titular de la Secretaría de Seguridad y Protección Ciudadana, aseguró que no contaba con seguridad federal, sino estatal.

0: Ahí está mi tocayo,
1: el Buki. Son las 3 de la tarde ya con 47 minutos, 3:47. Si usted nos sintoniza a partir de este momento, le damos la más cordial bienvenida. Gracias por el favor de su atención a este espacio informativo en este jueves ya 21 de mayo del 2026. Javier Huerta en la producción, Marco Antonio Aguileta ante este micrófono. Agradecemos como siempre su preferencia. Vamos con más información. Ángeles Rodríguez, estamos contigo.
2: La diputada local del PRI, Pilar Vadillo Ruiz, criticó la falta de sanciones contra los políticos que realizan campañas adelantadas tanto en redes sociales como mediante la pinta de bardas en distintos puntos del estado. La legisladora señaló que pese a las denuncias y a la evidente promoción anticipada de aspirantes, las autoridades electorales no han actuado con firmeza, por lo que acusó también que el INE se encuentra a merced de Morena. Escuchemos parte de lo que señala.
3: Los croqueteros defienden todos esos perfiles falsos, que son muchísimos, pero nada más es un voto. El cobarde o necesitado que está atrás de 10 perfiles, nada más da un voto, no da 10, los perfiles falsos no votan. A ver, cuando tú cuestionas la vida pomposa, a ver, el PRI nunca presumió austeridad. En el PRI, el que chambea y le va bien, pues puede comprar algunas cosas, ¿no? Dependiendo de cómo le vaya. Pero allá, con la capa de austeridad, ya no saben qué hacer con la pinche causa. Ya la capa, ya no saben dónde esconderla. ¿Por qué? Porque los alcanzó la realidad. Les gusta, no, les fascina el dinero. Y te dicen, mientras sea con su dinero, ah, pues entonces vamos disculpando a todos. Mientras sea con el dinero de los que paseaban antes del PRI, pues también, ¿no? A ver, hoy no puedes señalar, nosotros ya tenemos un registro certificado, ya está en el CEN y vamos a actuar en consecuencia también en el Estado. De las pintas que hay, porque ellos ahora son tan carismáticos que dicen que son pintas del pueblo. Ahí están los nombres de quienes se andan anunciando de manera anticipada y el desorden de andar destapando candidatos con tantísima antelación es de ellos, ¿eh? Y que no lo desconozcan. Claro que estamos actuando en consecuencia. Está cometiendo un delito electoral. ¿Por qué tanta anticipación? O sea, ¿por qué tanto salto estando en el piso tan parejo? Quiere decir que están muy ansiosos. ¿Y sabes por qué está exacerbado el deseo de todos de participar y ser candidatos en el 27? Porque creen esa fuerza abrumadora, entre comillas, después de lo que señalo, con el dinero ilícito, pero esa fuerza que sentían abrumadora se ha venido menguando. Entonces es córrele a ser candidato antes de que termine de caerse bien el partido y ya no puedas llegar por...
2: Asimismo, señaló y pidió principalmente al INE y al Instituto, principalmente al Instituto Estatal Electoral, a tomar cartas en el asunto ante esta situación. Para Grupo Fórmula, Ángeles Rodríguez.
1: Bien, vamos con el comentario. Sí, hoy es jueves. Hoy toca el comentario, el análisis, el criterio del destacado periodista Manuel Zamudio Castañeda aquí en Radio Fórmula.
4: Hola, ¿qué tal, amigos de Radio Fórmula? Les saludo como siempre para hablar de un tema interesante que tiene que ver con los seguros y las coberturas que ocurren en nuestro país, pero especialmente en la zona de Acapulco, esta zona que usted ve aquí en pantalla, en las imágenes de Radio Fórmula, porque hay un dato crudo, real, que se da a conocer este día por parte de la Asociación Nacional de Aseguradoras, y es que no se ha aprendido la lección. La gran mayoría de los negocios, de los dueños de propiedades, no han comprendido que asegurar significa garantizar la propiedad, pero sobre todo, en caso de un fenómeno natural de mayor fuerza, pues pueda resarcirse el daño inmediatamente. Hoy, Guerrero se encuentra por debajo de la media nacional por cuanto a las propiedades que se aseguran. Lo mismo pasa con unidades motrices y no se diga de embarcaciones. Son tres datos que te quiero dar porque los fenómenos naturales pues han incidido negativamente en el regreso de Acapulco. En este seminario de daños siniestros que marcaron a México y los seguros que mantienen a pie, precisamente que ponen en este crecimiento y en este regreso a las familias de este destino, pues bueno, te comento que hay datos importantes porque Acapulco finalmente regresa más rápido de lo que se esperaba, y eso nos lo explican aquí los representantes de esta Asociación Nacional de Aseguradoras, que esto se debe a la entrega ya de 2.043 millones de dólares a los dueños de departamentos y casas que resultaron afectados por los fenómenos naturales. Es un dato que sin duda pone en relieve, después de que el huracán Otis se considera el tercer fenómeno natural de mayor impacto en el mundo. Sí, en el mundo. Y sin embargo, gracias a este recurso y a la actitud que ha asumido el sector turístico, el gobierno, los empresarios, finalmente se tiene un regreso muy importante, muy interesante en los temas de reconstrucción del puerto de Acapulco. Sin seguros, esto hubiera sido imposible. Ahora, otro fenómeno, hay gente que no revisa la cobertura de los seguros y esto complica más la recuperación. Y al complicarse la recuperación, pues difícilmente se puede tener pues este regreso rápido del puerto de Acapulco. ¿Qué significan 2.043 millones de dólares de pago de pólizas de seguros? Que el 80% de las edificaciones de Acapulco han regresado ya y se han puesto de pie para dar al destino, pues un dato que sin duda pone a relieve en el contexto nacional al puerto de Acapulco. Acapulco de regreso en este fenómeno que nos dan a conocer las aseguradoras de nuestro país, las aseguradoras de nuestro país, aquí en esta conferencia que acaba de concluir en el Pierre Márquez. Y así que en esta situación de Acapulco está de pie precisamente porque hubo un regreso muy interesante. Pusieron de ejemplo al Hotel Ritz, que supo finalmente ocupar su seguro para una rápida reconstrucción. Este es mi comentario. Nos vamos, nos vemos en la próxima.
1: Importantes datos. Este fenómeno impactante que golpeó a México, Acapulco para ser más exactos, pero datos que importan a nivel mundial y que tienen trascendencia. El tema de los seguros, de alguna u otra manera, esperemos que también haya sido pues una, sí, mala experiencia, pero sí de mucha enseñanza para todos, incluyendo a las propias aseguradoras. Usted tendrá la mejor opinión, pero ahí está el comentario, el criterio siempre objetivo, muy analítico, del periodista Manuel Zamudio Castañeda, director de Zamudio Noticias, como siempre aquí en Radio Fórmula. Vamos antes de la pausa con más información. Ángeles Rodríguez, nuevamente estamos contigo.
2: Entre el sonido del mar, la brisa de la costera y el ambiente turístico del puerto, la banda de música de la región militar ofrecerá una presentación especial para las familias acapulqueñas y visitantes que deseen disfrutar de una noche diferente en Acapulco. La cita será este viernes 22 de mayo a las 19 horas en la Plaza Quevedo, frente al Monumento de la Diana Cazadora, donde músicos militares interpretarán diversas piezas para amenizar la noche en uno de los puntos más concurridos de la avenida costera Miguel Alemán. Asimismo, busca acercarse a la ciudadanía mediante eventos culturales y de convivencia familiar, promoviendo espacios de sano esparcimiento para turistas y habitantes del puerto. La presentación musical forma parte de las acciones de proximidad social impulsadas por la Secretaría de la Defensa Nacional, que además de las labores de seguridad también realizan actividades artísticas recreativas dirigidas a la población.
0: La novena región militar hace una cordial invitación a la población en general para asistir y disfrutar de la presentación musical de la banda de música de la novena región militar, evento que tiene como propósito fortalecer el acercamiento con la ciudadanía y promover espacios de sano esparcimiento mediante el arte y la cultura. La presentación se llevará a cabo el viernes 22 de mayo del 2026 a las 19 horas en Plaza Quebec, Avenida Costera Miguel Alemán, frente al monumento de la Diana Cazadora, Acapulco Guerrero. La Secretaría de la Defensa Nacional, por conducto de la Novena Región Militar, reafirma su compromiso de mantener una estrecha vinculación con la sociedad, impulsando actividades que acerquen a la población a expresiones artísticas y culturales.
2: Autoridades militares reiteraron la invitación para que familias, jóvenes y visitantes acudan a disfrutar de una velada musical gratuita en un ambiente de tradición, cultura y convivencia social. Para Grupo Fórmula, Ángeles Rodríguez.
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0: Bien, déjeme saludar. Tengo en la línea, agradezco, me tome la llamada el diputado local por Morena, Joaquín Vadillo Escamilla, o Jaco Vadillo, o ojalá lo que es Pablo, como usted quiera, pero bueno, él es conocido en Guerrero ya desde hace muchos años y en Acapulco también. Diputado, qué gusto saludarte, gracias por tomar la llamada. Como siempre, bienvenido a Grupo Fórmula.
1: No, al contrario, estimado Marco, siempre para mí es un placer, tu amigo Joaquín Jaco Vadillo, siempre a la orden y siempre dispuesto para poder compartir con mis paisanos y paisanas acapulqueñas, pues información relevante como lo haces tú todos los días, querido amigo, a la orden.
0: Muchas gracias, diputado. Oye, me llamó mucho la atención y bueno, no sé si no me he percatado si ya se publicó o no. Una iniciativa que tú presentaste hace tiempo para evitar la explotación, el abuso infantil en Guerrero, y se aprobó una muy acertada iniciativa que también fue una bien acertada la aprobación, pero no sé si ya se publicó o no. Pero me gustaría abundar un poquito más sobre esta ley que tú promoviste, diputado.
1: Claro que sí, qué bueno, Marco, que dé seguimientos a temas de interés. Sin duda alguna, este es un gran tema para mí, muy incluso indignante, frustrante, que nos llena, en lo personal también lo digo, de mucho coraje, de mucha indignación, porque veníamos viendo que nuestro bello puerto de Acapulco, nuestra casa, quienes somos padres de familia, imagínate, pues que Acapulco se convierte en el paraíso de la prostitución infantil. Ve este dato, Marco, tan lamentable, a nivel mundial. O sea, todos los continentes, todos los países del mundo, nuestra casa es el paraíso de la prostitución infantil en el mundo. Esto es muy lamentable, son como bandas de gente enferma, degenerados de nivel internacional, nacionales también, pero suelen tener este manto de impunidad y de protección porque pues la forma en la que de manera clandestina realizan estos actos deslables, pues ven que aquí hay un caldo pues de cultivo en donde pareciera que hay impunidad, para que pareciera que no hay responsables, que no hay sanciones. Entonces, pues yo haciéndote un poco de historia, Marco, fui hasta señalado y criticado porque consideré que quien cometía este delito debería de ser juzgado para pena de muerte. Me fui criticado porque pues decían que México, cuando Vicente Fox fue presidente, que había firmado un convenio en donde a nivel internacional México se incluía dentro de los países que estaban en contra de la pena de muerte. Pero también nuestra propia Constitución decía que las penas eran equiparadas al daño que hacían contra una víctima. Entonces yo quería entrar pues a esa justificación legal de un debido proceso para quien dañaba a nuestros niños y niñas, no una vez, Marco. Ahí tenemos registrados casos, sí, de que en un solo día son abusados 7, 8, 10 veces, un niño, una niña. Pero es tan lamentable esto que yo cuando vi que iba a ser un tema complejo de poderse aprobar, fuimos a la parte de la prevención, que es lo que hoy tú comentas. Quise dar este antecedente porque creo que la ciudadanía debe de saber cómo viene esto y cómo lo estamos pues combatiendo de manera frontal. Y pues, ¿qué es lo que decidimos? Vamos a apostar ahora a la prevención. Esto ya está aprobado, afortunadamente, por unanimidad. Yo me tardé más de un año para que esto se diera. ¿Y qué es lo que, en qué consiste esta nueva ley? Esta ley va a quedar en la ley de fomento al turismo para municipios y el estado de Guerrero. Es una ley, no es un reglamento, no es una norma, no es un programa, ya quedó en la ley. Y en esta ley que les comento, los prestadores de servicios turísticos, hoteleros, hoteles y moteles, van a tener estas responsabilidades. Primera, capacitar a su personal para detectar conductas de abuso infantil, de estas personas que actúan de esa forma para poder detectarlos. Hay cursos, hay avances a nivel nacional e internacional de esto. Segundo, van a tener que promocionar de manera, pues como ellos consideren, como estos tipos sellos de identificación donde dicen, en este hotel no se permite el abuso infantil, en este hotel estamos atentos a las disposiciones que hay contra el abuso infantil. Claro. Eso ya empieza a inhibir, empieza a mandar un mensaje a estas bandas de criminales, de enfermos, de degenerados. Tercero, ahora los hoteles y moteles, una vez que alguien llegue a quererse registrar, porque entendimos que al final tenían que buscar estos lugares para cometer en un gran porcentaje, pues este acto tan lamentable, ¿no?
0: Es decir, una estrategia en la cual se pueda detectar a tiempo y sancionar no solamente al pedrasta, sino también a quienes la apoyen, ¿no? A quienes lo atiendan, vamos.
1: Porque mira, una vez ahora, si tú o yo queremos registrarnos en algún hotel con nuestro hijo, nuestra hija, no vamos a poder decir, ay, es que es mi hija, ¿verdad, hija? No. La responsabilidad del prestador de servicio turístico, hotel o motel, es présteme su identificación y compruébeme el parentesco con el menor. El que no lo tenga, simplemente no se le puede permitir el registro. Y el que se le niegue porque no lo traía, no queda solamente, ya salvé al niño, ya se fue el señor, no. Inmediatamente después va a hacer una denuncia a la Procuraduría del Menor en el DIF o a la propia Fiscalía. En el hotel tal acaba de venir una persona que dijo llamarse tal con esta descripción, venía con un menor tal y se le fue negado. Al parecer era de tantos años, de esta vestimenta, con canas o lentes. Sí. Esta denuncia nos va a ayudar, Marco, para hacer esta base de datos, para identificar, para que luego autoridades como la de tu servidor estemos encima de los seguimientos. Imagínate tú que en este trabajo se detecte en un día que una persona intentó ingresar a tres diferentes hoteles o moteles, la misma. Seguramente esa persona es de las que estamos buscando castigar y meter a la cárcel y que paguen con todo el peso de la ley. Entonces, pues en esto consiste esta iniciativa, estimado Marco. Estamos muy contentos porque fue aprobada. Es un primer paso a un tema pues complejo, pero algo teníamos que hacer.
0: Claro.
1: No es un tema gravoso, no es un tema que hace gastar al hotel y que entonces va a disminuir sus ventas, ¿no? Y también entenderá a partir de su publicación, que no debe tardar más de un mes, que aquel que no cumpla con esto está cometiendo un delito, puede ser suspendido temporal o definitivamente su establecimiento, y lo que sería peor, una investigación de carácter federal por abuso y prostitución infantil, que ya vendrían la propia Fiscalía General de la República. Imagínate el gran problema de decir que ese establecimiento permitía este tipo de actos. Entonces es un tema serio.
0: Claro.
1: Hacemos leyes serias, trabajamos con responsabilidad y objetividad con Acapulco, y así lo vamos a seguir haciendo, estimado Marco.
0: Pues yo creo que son temas importantes. ¿Cuándo calculas, tengo un minutito antes de concluir, cuándo calculas tú que podría ya publicarse? Es decir, ya se puede aplicar.
1: Pues mira, estamos a 21 de mayo, a más tardar el 21 de junio, en un mes, ya tendríamos el folio asignado por la Secretaría General de Gobierno, por la parte del Poder Ejecutivo, y ya estaría publicándose en el Diario Oficial, y a partir de ahí pues entraría en vigor. ¿Y cuál sería el otro paso? Adelantándonos, Marco, pues medios como tú, pues personas honorables, respetuosas como tú, de la sociedad civil de Acapulco, y así muchos otros medios de comunicación, pues empezar a cerrar filas, hacer un trabajo conjunto, coordinado, para combatir pues esta situación. ¿Por qué? ¿Qué es lo que luego sucede? Si se publica, ya me pasó con las actas de nacimiento y esta iniciativa de ley, pues ya tenía más de un año y seguían pidiendo actas de nacimiento actualizadas. A la fecha hay alguno que otro que lo hace. Entonces, se tienen que que después de esto hacer grandes campañas de publicidad, de promoción, para que la gente esté enterada y sobre todo se mande el mensaje a estos degenerados, criminales, abusivos, que allá en Guerrero y en Acapulco esto no se va a permitir.
0: Diputado, te agradezco mucho, me gustaría abordar contigo otros temas, pero mejor te invito a que estés con nosotros en esta mesa de trabajo, checa tu agenda. Y nos vemos aquí también en Grupo Fórmula para platicar de otros temas del 2027, por ejemplo, ¿te parece?
1: Con todo gusto, estaré muy encantado de eso, estimado Marco. Y bueno, recuerden, ya aquí estamos para servirles. Soy su servidor, Joaquín Jaco Vadillo, y jala lo que es Pargo. Que estén muy bien.
0: Igualmente, gracias. Es el diputado local, Joaquín Vadillo Escamilla, presidente de la Comisión de Presupuesto en el Congreso de Guerrero. Hacemos una pausa y volvemos. No se vaya.
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10: 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El MetLife Stadium, con más de 80 mil asientos, será protagonista. Un récord que podría consolidar a Norteamérica como epicentro futbolístico global.
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0: Bien, ya regresamos. Vamos con Mar Horacio Ramos y su reporte.
1: Muchísimas gracias, qué gusto saludarles en este jueves. Les comparto que la palabra escrita encontró en el Zócalo porteño un espacio para la memoria, el pensamiento y la comunidad durante la inauguración de la 10ª edición de la Feria Internacional del Libro Acapulco, por sus siglas FILA, encabezada por la presidenta municipal Avelina López Rodríguez, quien afirmó que los libros permiten trascender y permanecer en la vida cultural de las sociedades. En su mensaje, la alcaldesa enfatizó que este encuentro literario se concibe como un espacio abierto, cercano e incluyente, donde la lectura se vincula con la identidad colectiva y amplía la reflexión sobre el entorno social mediante actividades editoriales, artísticas y formativas que reúnen a públicos diversos. Escuchemos parte de lo que dijo.
2: Hoy es un día profundamente significativo para Acapulco, porque inauguramos la 10ª edición de la Feria Internacional del Libro Acapulco 2026. 10 años de una feria que ha crecido junto con su gente y que hoy representa mucho más que un encuentro literario. La FILA representa identidad, comunidad, pensamiento y esperanza, porque creemos profundamente que la lectura también transforma vidas.
1: En su intervención, la secretaria de Bienestar y Desarrollo Comunitario, Flora Contreras Santos, señaló que la 10ª edición de la FILA representa una recuperación de la vida cultural del puerto, al considerar que los libros constituyen una herramienta para fortalecer el pensamiento crítico y el tejido social. Finalmente, previo a la inauguración, la presidenta municipal encabezó el corte de listón de los stands junto a los ediles, funcionarios y representantes sindicales y después recorrió el área de exposición y convivió con asistentes y visitantes durante el inicio de estas actividades. Les recuerdo que toda la cartelera la podrán consultar en las páginas oficiales del Gobierno Municipal de Acapulco. Informó César de Labra. Nos saludamos en una próxima entrega. Muchas gracias.
0: Gracias a Mar Horacio Ramos por su reporte aquí en Grupo Fórmula. También ya lista Fernanda Cabrera y su reporte legislativo.
3: Hola, ¿qué tal? Me da mucho gusto saludarles a todas y todos y bueno, comentarles que en el Congreso del Estado de Guerrero, en la jornada legislativa de este miércoles, las diputadas y diputados locales aprobaron reformas y adiciones a la Ley de Cultura Física y del Deporte para el Estado y los municipios de Guerrero. Esto para que se reconozca e institucionalice el término deporte adaptado, garantizando que las y los atletas con discapacidad cuenten con programas eficientes y estímulos económicos en condiciones de equidad, al tiempo que se mandata el diseño de políticas públicas, activación física e infraestructura adecuada orientadas a garantizar una vejez activa y con bienestar para las personas adultas mayores. Asimismo, se exhortó a la persona titular del Instituto del Deporte en Guerrero para que, en cumplimiento con la Ley de Cultura Física y Deporte, se otorgue una beca a las y los deportistas que destaquen o puedan destacar en alguna rama del deporte, con el objetivo de impulsar la práctica deportiva entre la juventud guerrerense. Es importante señalar que este dictamen, en referencia a la reforma a la Ley de la Juventud, fue dictaminado por la Comisión de la Juventud y el Deporte y en tribuna fundamentado por el diputado Edgar Ventura de la Cruz, quien explicó que esta propuesta fue hecha en su momento por el diputado Héctor Suárez Basurto. En torno a lo que tiene que ver con este exhorto para que se otorguen becas, es importante señalar que también el diputado Jorge Iván Ortega Jiménez, presidente de esta comisión dictaminadora, informó que esta propuesta fue presentada en su momento por el diputado Joaquín Padillo Escamilla. En otros temas, déjenme comentarles que también la diputada Erika Lorena Lourdes Cortés planteó adicionar la Ley de Transportes del Estado para incluir en las licencias de conducir un apartado donde se manifieste de manera expresa la voluntad del usuario de ser donador de órganos. También otro asunto que se tocó en tribuna fue de las iniciativas que presentó la diputada Diana Bernabé Vega, una iniciativa de reforma a la Constitución Política, a la Ley Orgánica del Municipio Libre y a la Ley de Instituciones y Procedimientos Electorales, los del Estado de Guerrero, esto para incorporar expresamente los principios de paridad de género, vertical y horizontal, perspectiva de género e igualdad sustantiva en la integración de los ayuntamientos y distintos órganos públicos. Esto fue en la sesión donde también, entre los asuntos que se presenta con estas iniciativas, se plantea fortalecer la austeridad y la racionalidad administrativa en los gobiernos municipales, establecer un límite máximo de hasta 15 regidurías por ayuntamiento con criterios claros y proporcionales conforme a la población de cada municipio. Así que bueno, si ustedes desean consultar los detalles de esta información, los encuentran en las plataformas digitales del Congreso local. Sería la información desde tu Congreso, Fernanda Cabrera. Muchas gracias.
0: Gracias a Fernanda Cabrera con su reporte legislativo. También ya César de Labra con las actividades municipales. César, adelante.
1: Muchísimas gracias, qué gusto saludarles en este jueves. Y les comparto que la palabra escrita encontró en el Zócalo porteño un espacio para la memoria, el pensamiento y la comunidad durante la inauguración de la 10ª edición de la Feria Internacional del Libro Acapulco, por sus siglas FILA, encabezada por la presidenta municipal, Avelina López Rodríguez, quien afirmó que los libros permiten trascender y permanecer en la vida cultural de las sociedades. En su mensaje, la alcaldesa enfatizó que este encuentro literario se concibe como un espacio abierto, cercano e incluyente, donde la lectura se vincula con la identidad colectiva y amplía la reflexión sobre el entorno social mediante actividades editoriales, artísticas y formativas que reúnen a públicos diversos. Escuchemos parte de lo que dijo.
2: Hoy es un día profundamente significativo para Acapulco porque inauguramos la 10ª edición de la Feria Internacional del Libro Acapulco 2026. 10 años de una feria que ha crecido junto con su gente y que hoy representa mucho más que un encuentro literario. La FILA representa identidad, comunidad, pensamiento y esperanza, porque creemos profundamente que la lectura también transforma vidas.
1: En su intervención, la secretaria de Bienestar y Desarrollo Comunitario, Flora Contreras Santos, señaló que la 10ª edición de la FILA representa una recuperación de la vida cultural del puerto, al considerar que los libros constituyen una herramienta para fortalecer el pensamiento crítico y el tejido social. Finalmente, previo a la inauguración, la presidenta municipal encabezó el corte de listón de los stands junto a los ediles, funcionarios y representantes sindicales y después recorrió el área de exposición y convivió con asistentes y visitantes durante el inicio de estas actividades. Les recuerdo que toda la cartelera la podrán consultar en las páginas oficiales del Gobierno Municipal de Acapulco. Informó César de Labra. Nos saludamos en una próxima entrega. Muchas gracias.
0: Gracias a César por su reporte y gracias también a usted por el favor de su atención. Lo invitamos a que siga con nosotros. Quédese con Barinka Pinto en sintonía en este momento. Y también, si prefiere, bueno, también a las 5 de la tarde, Emilio Moreno lo espera en Trión 96.1 de FM. Y yo mañana muy temprano, ya sabe, ya es viernes, pero aquí estamos desde las 6 de la mañana para poderle compartir en las noticias más recientes en el primer espacio informativo en todo el estado de Guerrero. Por lo pronto, Marco Antonio Aguileta, en nombre de un gran equipo, agradecemos su preferencia.

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13: ¿Qué tal? Es un gusto saludarles. Muy buenas tardes, bienvenidos a este programa, 4:30 en punto, a través de estas frecuencias. Bienvenidos, Radio Fórmula Guerrero, 105.5 de FM, y también en nuestras redes sociales, en el Facebook Live, Radio Fórmula Guerrero, en nuestro canal de YouTube, Grupo Fórmula Guerrero, en el XRF-Acapulco, Instagram y TikTok, estamos también como Radio Fórmula Guerrero. Transmitiendo, le quiero decir, desde el hermoso puerto de Acapulco para toda la Costa Grande y la Costa Chica del estado de Guerrero, pero también rebasamos fronteras en estas plataformas que le acabo de mencionar, o que también nos puede escuchar a través de iHeartRadio. Excelente, pues, jueves hoy para los fanáticos de Star Wars. Les platico, viene una película más. De hecho, va a haber diferentes presentaciones especiales de estas agrupaciones de chicos que son fanáticos, que son cosplays, que se están preparando para estar ahí. Entonces, pásenla muy bien y nada más no nos vayan a spoilear a los que nos faltan ver, pues, algunas de las películas, porque la verdad es un universo ya grandísimo. Ya no sé yo en cuál me quede. Espero ponerme al corriente de pronto. Y de hecho, mi productor, mi amigo el día de hoy, Javier Huerta, a él sí le gusta Star Wars, y ya le estaré preguntando a él, porque hay hasta series. Acuérdese que Disney Plus ya produjo algunas series, incluyendo Mandalorian. Entonces, pues bueno, vayan pues contentos a ver esta nueva película de Star Wars, que promete también, pues, romper con toda la taquilla, porque los fanáticos de esta saga son muy, muy fieles. Ahora vamos a escuchar, hablando pues ya de temas relacionados a los videojuegos, a los cómics, a los libros y a las películas, a mi querido Rafa Álvarez desde la fortaleza de su soledad, porque hoy nos va a platicar de un nuevo videojuego. Adelante.
14: Hola, ¿qué tal, Bari? Amigos en sintonía, ¿cómo se encuentran en esta ocasión? Yo soy Rafa Álvarez, trayéndoles a ustedes esta subcápsula favorita, La Fortaleza de la Soledad. Y Bari, para darle un pequeño giro a lo que estamos acostumbrados en las recomendaciones de cómics e historietas que les hemos narrado y les hemos recomendado a lo largo de estos años, vamos a dejarlas un poquito de lado, porque les traigo aquí ahora mismo lo que viene siendo uno de los proyectos, si no es que el proyecto más ambicioso de Square Enix en este 2026. Estoy hablando de nada más y nada menos que The Adventures of Elliot, The Millennium Tales, un ambicioso proyecto desarrollado por Square.

0: Square Enix, cuyo lanzamiento global está programado para el 18 de junio de este 2026 y estará disponible para PlayStation 5, Xbox Series X y S, por supuesto Nintendo Switch 2 y desde luego para PC en la plataforma de Steam. Así que Bari, si quieren probar este juego, no hay excusa ni pretexto, porque la verdad es que las plataformas está presente en absolutamente todas, y por si se lo preguntaban, sí, también estará disponible en el acceso de Xbox Game Pass para la plataforma de PC y desde luego para Xbox. La trama, Bari, se desarrolla en el continente de Filadelfia, una región inhóspita dominada por tribus de bestias salvajes, y los humanos sobreviven resguardados tras una barrera mágica en el reino de Hother, sostenida por una magia de la princesa Huria. Esta ocasión en el videojuego tomaremos el rol de Elliot, un explorador que junto a su pequeña acompañante hada llamada Faye descubrirá en unas ruinas un artefacto místico llamada el Portal del Tiempo para salvar a la princesa de una terrible maldición. Aquí Elliot deberá viajar a través de 4 eras distintas a lo largo de todo un milenio: la era de la germinación, la era de la magia, la era de la reconstrucción y la era de la salvaguarda. A diferencia de otros juegos de Square Enix, o específicamente del equipo que está desarrollando ampliamente este juego, Team Asano, este juego deja de lado los combates por turnos y apuesta por lo que la acción en tiempo real está inspirado fuertemente en otros clásicos como The Legend of Zelda y la saga de Mana. El combate, aquí podemos equiparnos las dos armas que a la vez podemos alternar entre ellas en medio de la batalla, con un total de 7 tipos de armas como espadas, escudos, arcos, boomerangs, martillos, guadañas, cadenas, en fin. Aquí Elliot es un aventurero y un caballero a más no poder, y la verdad es que ya lo tuvimos, ya pudimos probarlo, Bari, ya tuvimos la oportunidad de probar la demo, el prólogo demo, que de hecho se los recomiendo ampliamente, está disponible en todas las plataformas que les acabo de mencionar. Pero ¿sabes qué, Bari? A diferencia de muchísimos títulos que lanzan una demo que tiene una duración por lo regular entre 10, 15 o hasta 20 minutos de jugabilidad, aquí Square Enix nos ha dado un regalo completo y total, ya que la demo alcanza hasta una duración total y completa de hasta 5 o 6 horas de juego, Bari. Así que podemos decir que el demo es como que una especie de muestra de todo lo que será ampliamente el juego de The Adventures of Elliot de Millennium Tales, y la verdad es que es un juego que recuerda muchísimo a los clásicos de la espada, el escudo, las hadas, la magia, los juegos de rol, que como lo mencionamos hace un momento, tiene todas las inspiraciones basadas en los juegos de Maná y de The Legend of Zelda. Así que si ustedes son fanáticos de estos juegos, no se van a arrepentir de probarlo. The Adventures of Elliot, Bari, estará disponible para todas las plataformas anteriormente mencionadas: Xbox, Nintendo, PlayStation y PC, el próximo 18 de junio del 2026, así que ya estamos a menos de un mes, y la realidad es que te puedo decir en completa confianza, el juego tiene un precio módico para lo que ofrece, y la verdad es que, valga la redundancia, ofrece una experiencia completa y total a nivel jugabilístico, si lo podemos decir. Es un videojuego que ya le tenemos bastante cariño y ya queremos probar a más no poder. De Adventures of Elliot de Millennium Tales para todas las plataformas este próximo 18 de junio, así que no se lo pueden perder, lo pueden jugar, la demo está ya disponible y la verdad es que es una experiencia de videojuego completa y total. Nosotros nos estaremos viendo en la siguiente ocasión, Bari, ya estaremos muy ansiosos para probar el juego completo y estaremos viéndonos en una siguiente cápsula. Nos vemos, yo soy Rafa Álvarez, esta es su cápsula favorita, La Fortaleza de la Soledad. Nos vemos, hasta la próxima.
1: Hasta la próxima, mi querido Rafa. Oye, se escucha bastante bien ese videojuego, vamos a ver qué pasa. Y fíjense que también platicando con chicos que se enfocan al mundo de los videojuegos, ya después de estos impuestos que estableció el gobierno federal, muchos de estos videojuegos subieron muchísimo. Se había dicho que nada más iban a subir los relacionados, pues ya sabe, a temas de violencia o para mayores de edad, pero la realidad es de que también las membresías mensuales y anuales de estos los pues ahora sí que videojuegos han subido muchísimo de estas consolas, hablemos de Xbox, de PlayStation o todo lo que tiene que ver también con el mundo de Ubisoft y muchos más. Entonces, pues hay que considerar que si usted no tiene necesidad de generar un gasto así, pues la verdad es que no lo haga, porque a veces ni siquiera se aprovechan estas membresías, pero también ya los videojuegos, estamos diciendo, si no se encuentra en oferta y es de los más nuevos, rebasan hasta los $1,000, y a veces los niños, las niñas, o uno como adulto todavía que juega, porque sí, yo confieso que juego uno que otro videojuego, pues también ya te duele el codito a veces y dices, ay no, 1,100, 1,200 que puedes utilizar en una cosa más importante que un videojuego. Entonces subieron muchísimo, pero pues habrá que ver, bastante interesante, Rafa, gracias. Y bueno, les quiero decir que actualmente tenemos una sensación térmica de 39 grados centígrados con una temperatura de 32 grados. Estoy viendo aquí este sistema de alerta climática y mañana sí va a haber una sensación térmica todavía más alta de 42 grados centígrados. Estábamos platicando con mi querido Emilio Moreno, que ya está listo con Triumph Waves, que usted lo va a poder escuchar más a ratito, ya en punto de las 5 de la tarde en el 96.1, que estamos con estos calorones, pero imagínese cuando venga la canícula. Entonces, pues investigué y aquí tengo el siguiente texto: la canícula 2026 va a comenzar en México alrededor del 15 de julio y podría extenderse aproximadamente por 40 días. Durante este periodo, pues se prevé una disminución significativa de lluvias, temperaturas superiores a los 40 grados centígrados, y especialistas prevén que los efectos sean todavía más intensos debido al fenómeno de El Niño. Ah, pues ha habido muchos temas, ya hemos platicado en este programa, que si el Super Niño, que el niño Godzilla. La realidad es que sí, todo tiene que ver con el efecto del cambio climático. Lo vamos a ir platicando poco a poco y sí buscando, ¿por qué no?, mejor un especialista en el tema para que nos diga qué tanto es cierto lo que estamos leyendo. Lo que sí le puedo decir es que básese siempre en instituciones gubernamentales, desde Protección Civil Municipal, Estatal, hasta obviamente organismos federales como el Servicio Meteorológico Nacional, pero también la Conagua Clima, que son los que se encargan de enviar esos comunicados a través de las redes sociales de la gobernadora Evelyn Salgado, de la presidenta municipal Avelina López, o de los presidentes municipales de los municipios hasta donde llega esta frecuencia. Así que estén muy atentos, insisto, siempre en páginas confiables, incluyendo, claro, en la de Radio Fórmula Guerrero. Y bueno, entre los estados más afectados, donde va a haber extremos, se van a resentir principalmente en regiones como noreste, noreste, sureste, la península de Yucatán y centro. Las recomendaciones principales: las autoridades del Servicio Meteorológico Nacional sugieren medidas para proteger la salud, como consumir abundante líquido, evitar exposición directa al sol entre las 11 de la mañana y 4 de la tarde, y cuidar mucho su piel, utilizar gorros, sombreros, gorras, su sombrilla, bloqueador solar para prevenir los golpes de calor. Así que estén muy atentos a este calorcito, pero también a la llegada de la canícula que inicia, se prevé para el mes de julio. Oiga, por cierto, hay algunas instituciones educativas que dicen que sí tienen ya la autorización de la SEP para terminar el 5 de junio, sobre todo las del ámbito federal, que porque los niños ya no aguantan el calor en los salones, porque esos salones no tienen aire acondicionado y el ventilador, si es que tienen, pues no es suficiente. Entonces, también vamos a estar muy atentos a este tema. Acérquese y pregunte a su institución educativa dónde va su niña, dónde va su niño. Con esto vamos de rápido a compromisos comerciales. Seguimos con ustedes, no se vayan, estamos en Radio Fórmula.

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10: Los bebés nacen con 300 huesos, pero de adultos solo tenemos 206 porque algunos se fusionan al crecer naturalmente.
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12: Banxico dio a conocer que concluyó el ciclo de recortes a la tasa de intereses iniciado en marzo de 2024, tras reducir la tasa de referencia a 25 puntos base para ubicarla en un 6.50%. El tipo de cambio cerró en 17.33 pesos por dólar americano, 4 centavos más comparado con el registro anterior, mientras que el dólar interbancario se ubicó en 17.30 pesos y el dólar en ventanilla finalizó la jornada en 17.71 pesos a la venta. El índice de precios y cotizaciones de la Bolsa Mexicana de Valores cerró la jornada con pérdidas de 0.74% para ubicarse en las 68.384.41 unidades. El precio de la mezcla mexicana de petróleo se ubicó en 103.90 dólares por barril. Informó Itzel Vanegas. 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
13: De la tarde con 46 minutos, y pues yo quiero agradecer a mis amigos, mis productores que hacen posible este programa, al señor Javier Huerta Bravo, porque es mi amigo y es el que me produce luego en las mañanas que nos toca el noticiero de las 6 de la mañana. Gracias, Javo. También saludos a mis amigos de redes, mis productores Alan Gaitán y Tito Ramos. Bravo, chicos. Y también a mi amigo y mi productor, el señor Fidel Estrada. Ellos hacen posible En Sintonía ya desde hace un ratito, y pues siempre somos pues un buen equipo. Gracias, chicos. Y bueno, quiero entrar en un tema que no es con el ánimo de alarmar, es con el ánimo de estar informados, que estemos preparados, que seamos conscientes y con una información verificada que le voy a dar a conocer. importante. Usted sabe que ya iniciamos la temporada de lluvias el pasado 15 de mayo, pero también usted sabe que ya pasamos por dos fenómenos bastante fuertes seguidos, uno tras otro. El primero fue Otis en el 2023, en octubre, y el segundo fue John en el 2024, en septiembre. Entonces, este tema es relacionado a la temporada de lluvias. Hoy hubo una reunión importante de este consejo especial que establece la Secretaría de Gestión Integral de Riesgos y Protección Civil en conjunto con la gobernadora del estado, Evelyn Salgado Pineda, y ahí estuvieron pues los especialistas relacionados al tema, incluyendo pues los titulares de las diferentes dependencias y además el titular de esta Secretaría de Gestión Integral de Riesgos y Protección Civil. Ahí les va. Después de Otis en Guerrero ya nadie escucha la palabra huracán igual, eso es verdad. Muchas familias todavía recuerdan esa madrugada donde todo cambió en cuestión de horas. Por eso esta vez el llamado de las autoridades no es para entrar en pánico, sino para no confiarse. La gobernadora Evelyn Salgado Pineda informó que la temporada de lluvias y ciclones 2026 ya comenzó de manera oficial y el pronóstico del Servicio Meteorológico Nacional prevé entre 18 y 21 ciclones tropicales en el Pacífico mexicano. Lo que más preocupa a especialistas no es solo la cantidad, sino las condiciones del océano. Meteorólogos advirtieron que el mar frente a las costas de Guerrero presenta temperaturas superiores a los 31 grados centígrados, mientras que a profundidades mantienen cerca de los 28 grados, un escenario que funciona como un combustible para que los ciclones se fortalezcan rápidamente. Incluso, pues se recordó el tema de Otis, este paso del huracán, que de pronto nada más de categoría 1, aquí dicen ellos, en menos de 12 horas ya éramos categoría 5 y miren lo que nos pasó. Las autoridades explicaron que este año sí existe una alta probabilidad de tormentas tropicales, además de entre 4 y 5 huracanes de gran intensidad. O sea, esto está confirmado en la conferencia del día de hoy. Escúcheme bien, esto es información por parte de autoridades de gobierno y estamos a 21 de mayo. El periodo más crítico para Guerrero sería entre agosto y octubre, aunque desde julio podría aumentar la actividad. Me imagino que pasando la canícula es cuando podríamos empezar a tener más lluvias. Vuelvo a repetir, el periodo más crítico para Guerrero sería entre agosto y octubre, aunque desde julio podrían aumentar la actividad. Meteorólogos señalaron que aunque es poco probable que otro fenómeno repita exactamente la trayectoria de Otis, sobre el puerto de Acapulco se pueden presentar lluvias fuertes, bandas nubosas peligrosas y ciclones más activos debido al calentamiento del océano. La recomendación principal es mantenerse atentos únicamente a información oficial y comenzar desde ahora con medidas de prevención en casa y comunidad. Se lo volvemos a reiterar, únicamente fuentes confiables deben de ser partícipe en su vida y la de su familia para brindarles información. No se dejen llevar por algunas páginas o algunas personas que ya se han convertido como en creadores digitales en donde divulgan información que no está confirmada y no está verificada. Otro punto importante, empecemos a adquirir luces solares, por favor, radio de dínamo, pilas, pero de preferencia alimentos enlatados no pueden faltar en nuestras casas desde ya. Atún, verduritas, de lo que sea, ¿no? De las estas campestres que son calabacita, papa, zanahoria, o si solo a usted le gusta el elote, o solo a usted le gusta la zanahoria, como sea, pero compre sus verduritas, su atún. Empieza a comprar arroz embolsado del que es precocido, que nada más se le echa agüita caliente. A lo mejor es muy radical, pero de estas sopas instantáneas, digo, no sabemos qué vaya a pasar. La lección fue muy fuerte en Otis. Nos confiamos, yo lo debo de decir, fui de esas personas que al salir de la estación dije, ¡ah, se va a desviar! Y déjeme decirle que todavía tuve la oportunidad de ir al súper a comprar 2-3 cositas. Tenía yo mis garrafones llenos, gracias a Dios, pero la realidad es que la pasamos muy mal todos. Nos quedamos sin comida, de manera inmediata, al momento. Entonces, por favor, no lo tome a la ligera. Tenga listo también sus documentos, digitalícelos. Si no puede hacerlo, acuda a lo mejor a un ciber o alguien de su confianza para que le ayude a digitalizarlos, y en una USB, en una bolsita o en una nube que sea de su confianza, o todos los papeles métalos de una vez en estas bolsas que son resellables y téngalos listos, actas de nacimiento, escrituras de las casas o títulos de propiedad, actas de matrimonio, todo lo que sea necesario e importante. Si es necesario evacuar del hogar, hay que tenerlo listo. Esto, ojo, mucho ojo, para las zonas inundables es vital, porque ahora con el huracán John, no saben cuántísima gente perdió sus papeles, y es fecha que siguen dando vueltas para tratar de conseguir alguno de estos documentos. Y en el caso de las escrituras, no hombre, ¿para qué le digo? Una copia certificada de escrituras está entre los 5,000 y 8,000 pesos, entonces para que considere estas medidas que son vitales. Y también le voy a decir algo, si usted conoce a ciudadanos que ya tienen alguna red de comunicación, de contacto, ya hay algunos grupos de WhatsApp, súmese, porque ahí también es importante. Esto ayudó mucho en Yom para ayudar a toda la gente que está en la zona Diamante. Súmese a las redes ciudadanas para ver de qué manera podemos empezar a comunicarnos si es que llegamos a tener problemas de energía eléctrica y también de conectividad, llámese teléfono o internet. Entonces, por favor, hay que tomarlo en serio, esto no es un juego, y esto es información confirmada por la Secretaría de Gestión Integral de Riesgos y Protección Civil del Estado de Guerrero en la reunión de hoy, a través también de la voz de la gobernadora Evelyn Salgado Pineda. Pues ahí está, se escucha, si usted quiere, un poco radical, pero es una realidad, entonces no hay que asustarnos. Por cierto, ¿cómo les fue con la lluvia? Donde yo vivo no llovió, yo vivo rumbo a las playas y no llovió, pero nos dicen que en Diamante sí estuvo dura la lluvia. Bueno, hay hasta lugares en donde se inundaron, ahí en Marqués por anda circulando un video donde hay un auto ya pues hasta detenido, ya no pudo avanzar. Y esto también, ¿sabe qué? Yo creo que es por la mala planeación de las estructuras, de las viviendas, no le estamos dejando salida al agua, a los cauces, o construcciones en lugares donde eran humedales, donde eran huertas. Yo entiendo toda esta parte del poder crecer como civilización, del poder tener una propiedad, pero lo único que estamos haciendo es encerrándonos más. Trate de tener bien limpias sus coladeras, trate de no aventar basura a los ríos, por favor, esto es vital. Y bueno, entre otros temas, déjeme decirle que nuestros amigos de Tonic Life y de Tonic Fest nos hicieron llegar unos pases dobles para ver a Polymarch. 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Oigan, yo fui el año pasado, y no hombre, estuvo hasta buenísimo, hasta me caí hincada ahí en la arena de la bailadera, con puro high energy, pero la verdad es que se pone espectacular, así que no se lo pierda, por favor. Y bueno, antes de despedir, saludar a todos los que nos están escuchando, pero en especial a los que están cumpliendo años. Muchas felicidades a los que están también festejando algo, que la pasen muy bien. Ya vienen también la época de las comuniones, de las confirmaciones. Muchas felicidades. Felicidades a los que están ya egresando, porque ya algunas facultades están haciendo sus quemas de libros, ya son próximos licenciados, ingenieros, lo mejor para ustedes. Pero también felicitar este 21 de mayo, que es jueves, a quienes cumplen su santo, Valente, Paterno, Torcuato, Teobaldo, así como a Segundo, Victorio, Sinesio, Teodoro, Gisela, Isberga, Constantino y Victorino. Muchísimas felicidades. Esta es la semana 21 y solo nos quedan 224 días para que termine este 2026. Así que, pues bueno, muy atentos, porque les digo, el tiempo se va rápido, así que aproveche siempre su día y su vida. Con esto me despido, soy Varinka Pinto, gracias por haber estado con nosotros, les mando un abrazo, y mañana nos escuchamos, mismo horario y misma frecuencia. Hasta pronto.

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7: Hoy es jueves 21 de mayo de 2026 y en la fórmula es, vamos con lo más destacado en la información deportiva. Primer capítulo. Esta noche Cruz Azul recibe a Pumas dentro de la final de la ida del fútbol mexicano y aquí tenemos todos los detalles. A la Sultana del Norte. Matías Almeida se convirtió en el nuevo entrenador de los Rayados de Monterrey. Ya está en Puebla. La selección mexicana se encuentra en el hotel de concentración. Esta misma tarde hace el reconocimiento de cancha previo a su duelo ante Ghana. Conquista Arabia. Julián Quiñones se convirtió en el campeón de goleo de la Liga Árabe luego de marcar 3 goles el día de hoy. Fuera del Mundial. Jugadores como Harry Maguire, Cole Palmer y Phil Foden se perderían la Copa del Mundo después de no ser convocados por Inglaterra. Con esta y más información, aquí inicia la fórmula Orbañanos y su gran equipo de comentaristas. ¿Qué?

0: ¿Cómo están? Buenas tardes, muy buenas tardes. Bienvenidos, 5 de la tarde con 2 minutos. Es jueves 21 de mayo, se juega el partido de ida de la final del fútbol mexicano en el estadio. Hoy es azul. Hace 15 días era azul crema, antes era azul grana. Y también Ciudad de los Deportes, así que el estadio de los muchos nombres, ahí se juega la final. Señor Bura, ¿cómo estás? Gusto saludarte.
1: Muy bien, Raúl. Raúl, qué gusto saludarlos también. Vamos a platicar también acerca de las finales en el básquetbol de la NBA el día de ayer. Oklahoma City empata la serie en contra de San Antonio en la final de la Conferencia del Oeste. También de Shohei Ohtani, no deja de impresionar este pelotero japonés, lo que hace ayer con los Dodgers, lanzando y bateando. Y también de una iniciativa de la Liga Mexicana de Béisbol de automatizar el conteo de bolas y strikes, que aparezca un robot y que pues me parece sumamente polémico y que francamente no me gusta. Ya platicaremos acerca de ello, Raúl.
0: Perfectamente, Raúl Eduardo, ¿cómo estás?
2: Raúl Enrique, buenas tardes a la gente que nos acompaña. Ayer en la Copa de Campeones Femenina de la CONCACAF, América derrota 4-1 al Gotham y Pachuca pierde 1-0 con el Washington Spirit. La final para sacar al campeón el próximo sábado, América contra Washington. Se hizo oficial la llegada de Matías Almeida. Supongo que Monterrey ha de haber abierto la cartera en serio con Matías Almeida. Ya había llegado Dennis de Clos, también me imagino que le han de haber pagado muy bien a Dennis de Clos. Falta ver cuánto invierten en jugadores Monterrey, porque se ve que trae ganas,
0: A ver cuánto va a invertir, ¿no? Ojalá inviertan bien.
2: Sí, bueno.
0: Diego, yo creo que es garantía tener a Dennis de Clos y a Almeida, ¿eh?
2: Sí, sí.
0: Digo, con todo respeto para los que estuvieron antes, me parece que esta dupla puede caminar. Haremos un enlace más adelante a Monterrey. Y por cierto, bueno, primero vamos con Ángel Ricalde, porque hoy se juega la final.
3: Por primera vez desde 2013, dos técnicos mexicanos dirigirán una final de la Liga MX. El interino Joel Wiki por Cruz Azul y un Efraín Juárez que tras una temporada construida de menos a más, ha dejado atrás la crítica en su contra regresando a los Pumas a la disputa de un título. La clasificación a la última instancia del superlíder Pumas y el tercero general Cruz Azul confirma la tercera final de liga entre felinos y celestes con un balance previo de una victoria por bando, en el que el título de la temporada 78-79 fue para la máquina y el campeonato 80-81 para los de azul y oro. Más allá de las finales, la nueva cita por la gloria entre Pumas y Cruz Azul es un capítulo más para una rivalidad que ha tenido un crecimiento exponencial en los últimos años. Conflictos administrativos entre instituciones y grandes batallas sobre el terreno de juego, así como un elevado odio deportivo entre aficiones, han convertido a este duelo en el llamado clásico de la obsesión.
4: Joel, junto con Cruz Azul, trabajarán y estarán haciendo su esfuerzo y trabajarán para poder salir con el campeonato y viceversa también nosotros. Entonces, yo lo que puedo decir es que somos un equipo gigante, no grande, gigante. Y hoy estamos en la final dignamente.
5: Deportivamente, los encuentros contra Universidad son muy intensos, un poco por la identidad del club, ¿no? Al que vamos a enfrentar, un poco por la esencia que tiene Cruz Azul también. Y creo que va a ser un partido increíble, ¿no?
3: En su historial propio, los Pumas han remontado 6 eliminatorias de liguilla en torneos cortos, 2 ante Cruz Azul, revirtiendo un 2-1 con un 2-0 en el Apertura 2010 y la histórica remontada de 4-0 tras caer por el mismo marcador en la ida de semifinales del Guardianes 2020. Por su parte, Cruz Azul recientemente obtuvo el título de la Conca Champions 2025, fungiendo como local en CU, una situación que caló hondo en la afición universitaria antes de que los cementeros fueran desalojados del Olímpico Universitario en medio de la polémica por una grave lesión del arquero celeste Kevin Mier provocada por el panameño de los Pumas Coco Carrasquilla. Esta es la final del Clausura 2026, un choque de grandezas que promete paralizar a la capital y el país entero y definir de una vez por todas quién es la víctima de la obsesión. Para Fórmula Deportes, Ángel Ricalde.
0: Bueno, pues ahí está la final. Hay algunos detallitos para platicar extra fútbol y luego platicamos algo más de fútbol. Enrique, Raúl Eduardo, ¿qué pasaría, desde luego, estamos suponiendo, si Cruz Azul se corona en Ciudad Universitaria? Lo corrieron de Ciudad Universitaria con todos los antecedentes que hay. Sería un golpe terrible, ¿eh?
1: Pues sí, sería súper doloroso para el equipo de los Pumas de la Universidad. No hay que olvidar que le fue muy bien a Cruz Azul en esa etapa en el Estadio Ciudad Universitaria, inclusive con Vicente Sánchez, ahí es donde consiguen el título de la CONCACAF recientemente. Y efectivamente lo que has mencionado, ¿no? El caso de Anselmi, que también es una historia paralela, porque Anselmi fue el que dijo, vámonos a jugar a CU, y después él dijo, me voy a dirigir a otro lado. Entonces sí, hay muchas cosas que están alrededor de todo esto.
2: Sí, para Pumas sería terrible, y a Cruz Azul le fue muy bien en CU. CU pesa mucho, la afición.
0: No perdió ningún partido.
2: No, Cruz Azul no perdió ningún partido ahí, no, pero la afición de Pumas ahora está más metida que nunca, sí, con su equipo. El ambiente en los partidos de vuelta contra América y contra Pachuca ha sido realmente sensacional. Los partidos no se ganan con la porra y no se ganan con ambiente, ayuda. Eso sí, va a tener que hacer un poquito más Pumas futbolísticamente de lo que ha hecho, me parece.
0: Decía el capitán de Uruguay en el Mundial de 1950, cuando salieron a jugar contra Brasil en el Maracanazo, que los de afuera son de palo, y tiene toda la razón del mundo. Ahora, ¿cómo va a salir a jugar Pumas? Yo creo que Cruz Azul va a salir a jugar, ya Wiki juega ahora con cuatro defensas, haber puesto a Márquez de lateral me parece un acierto, lo ha hecho bien, pero Pumas aquí, atención, Enrique Raúl Eduardo, si sale a jugar de la misma manera que fue a plantear el partido a Pachuca, el futuro de Pumas va a ser, para mi manera de ver las cosas, triste. Si sale a defenderse, va a tener muchos problemas ante una plantilla que lo supera, que es el equipo de Cruz Azul. Quizá en la cancha estén más o menos parejos, pero en la banca la plantilla de Cruz Azul es mucho más vasta. Así que dependerá mucho de la manera como salga a jugar Pumas para este resultado final, ¿eh?
1: No, de acuerdo, y además recordamos los dos partidos que tuvieron en contra de América, donde se van rápidamente arriba en el marcador y el equipo los tira para atrás, Efraín Juárez, les empatan los dos partidos y estuvieron a punto de ser eliminados si no es que falla el penalti Henry Martín. Y en contra del equipo de Pachuca, pues en realidad fue 1-0 el marcador final allá, y después aquí tuvo la ventaja hasta cierto punto el equipo universitario, que Pachuca no atacó sino hasta que se vieron abajo en el marcador. Entonces sí tengo muchas dudas de ver esta situación, pero Cruz Azul mostró que cuando se va hacia adelante con la necesidad de hacerlo en Jalisco con las Chivas, saca buenos resultados y además sin temor.
2: Yo creo que Pumas va a salir muy precavido una vez más. Pienso que no jugará Juninho, no sé si vaya a jugar otra vez con línea de 5 Efraín Juárez o cómo vaya a acomodar al equipo, pero sí va a salir muy precavido y no va a meter el equipo que metió el domingo en la vuelta contra Pachuca.
0: Bueno, falta poco ya para saberlo. Una pausa, no se vaya, ya regresamos.
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7: La selección de Uruguay jugará su 15ª Copa del Mundo. La Celeste tiene en 1930 y 1950 sus dos campeonatos mundiales, dirigidos por Marcelo Bielsa para esta edición. Uruguay se calificó a este mundial solo detrás de Argentina, Ecuador y Colombia.
8: En ese proceso, Uruguay logró no tener 22, pero casi hay dos jugadores por puesto, desde mi punto de vista.
7: Después de fracasar hace 4 años quedándose en la fase grupal, la Celeste buscará trascender de la mano de jugadores como Federico Valverde del Real Madrid, Manuel Ugarte del Manchester United y Darwin Núñez del Al Hilal.
9: Me gusta ayudar al equipo, a veces el equipo necesita un lateral, pues ahí voy a estar para ayudar al equipo, a veces necesita un extremo, ahí voy a estar yo.
7: Uruguay compartirá el grupo H con Arabia Saudita, Cabo Verde y España.
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14: Canadá debutará como fiesta del fútbol en 2026, marcando un hito en su historia futbolística. Aunque su tradición en el deporte es más reciente, el país ha mostrado un crecimiento notable. Con estadios preparados y entusiasmo creciente, Canadá aportará frescura y diversidad al torneo. Será una oportunidad única para consolidar su lugar en el mapa futbolístico global.
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17: Las nubes de tipo cúmulo pueden pesar más de 550 toneladas, desafiando su apariencia ingrávida.
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19: Iniciamos en Escocia porque el ejército de Tartán dio a conocer a los 26 convocados por Steve Clarke para la Copa del Mundo, donde el actor escocés Ewan McGregor es protagonista del video que combina grandes referencias de las películas que catapultaron al actor como Trainspotting y Star Wars con el fútbol. En la lista destacan los nombres de Andy Robertson, John McGinn, Scott McTominay y Craig Gordon. Cabe señalar que los escoceses regresarán a una Copa del Mundo tras 6 mundiales de ausencia, siendo Francia 98 su última aparición. Volamos a Arabia Saudita y es que después de vencer 4-1 al Damak esta tarde, Al Nasser se confirmó como campeón de la Liga Saudí por 10ª vez en su historia, título que significa el primero para Cristiano Ronaldo desde su llegada al fútbol saudí. Habrá que mencionar que CR7 anotó un par de goles en este partido para alcanzar los 973 en su carrera profesional. Por otra parte, el mexicano Julián Quiñones se confirmó como campeón de goleo tras anotar un triplete en la victoria de Al-Qadishiyah sobre Al-Ittihad. calidad. Esto para llegar a los 33 goles en la temporada, superando los 32 de Ivan Toney. Cerramos en Inglaterra y es que diversos medios importantes en el Reino Unido han comenzado a filtrar la lista de Thomas Tuchel para la Copa del Mundo, misma que ha levantado diversas opiniones ya que el técnico alemán habría prescindido de nombres importantes, donde resaltan las ausencias de Cole Palmer del Chelsea, Phil Foden del Manchester City y Harry Maguire del Manchester United, donde este último confirmó su ausencia en redes sociales, asegurando que se encuentra conmocionado por la decisión de Tuchel, quien mañana por la mañana anunciará la lista oficial. Esta fue una vuelta por el fútbol internacional. Regresamos al estudio.
5: Bueno, déjenme decirles que Toluca contra Tigres. Se juega en este fin de semana la final de CONCACAF Champions Cup en el estadio Nemesio Díez. El equipo de Toluca quiere aprovechar su localía, mientras que Tigres buscan con su experiencia llevarse el trofeo. 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Y bueno, nos vamos a ir al estadio de Ciudad de los Deportes, ¿verdad? Ahí está Ángel Ricalde. ¿Cómo estás, Ángel?
12: Bien, Raúl, ¿cómo están, amigos de la Fórmula E? Muy buenas tardes, un gusto saludarles. Efectivamente, desde el estadio Ciudad de los Deportes, en donde se va a llevar a cabo el primer capítulo de la gran final del torneo Clausura 2026 de la Liga MX. La tercera edición de una disputa de un título entre estos dos equipos, la primera en la era de los torneos cortos. Ayer, por supuesto, estuvimos en el Día de Medios y ya escuchamos a los Pumas por parte de Efraín Juárez. Vamos ahora con el local, vamos a escuchar a Joel Wiki, técnico interino del equipo de Cruz Azul, y también a Charly Rodríguez, quien vive una sesión particular con este sentir difícil entre no estar con la selección mexicana, pero al mismo tiempo tener la oportunidad de ir por la décima con el Cruz Azul. Escuchamos al técnico y al jugador de la máquina.
20: Considero que el mérito es 100% de los jugadores. Para mí es un gran orgullo poder formar parte de este proyecto hoy. Y estoy muy contento, estoy pasando lo increíble. Obviamente es un sueño poder dirigir una final. Y sobre todo acompañarlos a ellos en un reto tan importante en sus carreras también. Creo que el equipo está consciente de que tiene una gran oportunidad y creo que mañana vamos a aprovecharla. Nuestra intención siempre en cada partido que nosotros brindamos es proponer un estilo de juego diferente, un estilo de juego que imponga al rival. Yo crecí en la institución, ahí aprendí a comer, ahí aprendí a hablar, a ser una buena persona, a ser un buen hermano, un buen hijo y un buen esposo. Hoy yo le debo todo al club y estoy dando la vida para que el club tenga la décima el próximo año.
21: Fue una noticia que obviamente te impacta y al final te duele un poco porque estás con esa ilusión de estar en un mundial y más cuando es en tu casa. Pero bueno, lo vi por el lado positivo. Les dije a mis compañeros que sí me... No iba a estar en la lista del mundial, pero iba a estar peleando por un título con ellos y eso era lo que más feliz me ponía. Hasta que no salga esa lista de 26, aún hay posibilidad y hay esperanza, así que bueno, eso está ahí, pero lo importante ahora es el día de mañana y el día domingo, que es lo que anhelo con Cruz Azul. Lo vamos a buscar a muerte desde el día de mañana.
12: Ahí están las palabras en el Día de Medios, tanto del técnico interino de Cruz Azul como de Charly Rodríguez. Recordemos, Raúl, que han surgido en los últimos días unas declaraciones un poco desafortunadas en donde el presidente del Cruz Azul dice que de ganar la final, Joel Wiki se quedaría con el conjunto de la máquina. Y mientras tanto, Charly Rodríguez no se rinde por completo, no pierde la esperanza de estar en esa lista definitiva en unos días de cara a la Copa del Mundo. Comentarte, Raúl, que ya hay bastante movimiento aquí en las inmediaciones del Estadio Ciudad de los Deportes. Los boletos agotados, como también era esperado y se ha anunciado esta mañana, se han agotado por completo los boletos para el partido de vuelta el próximo domingo en el Estadio Olímpico Universitario. 7 veces se han encontrado estos dos equipos en las liguillas de torneos cortos, saldo favorable para los Pumas de 5 a favor y 2 nada más para Cruz Azul.
5: Oye, Ángel, llovió, ¿verdad?
12: Y sí, pero ya ha parado por completo. Sin embargo, el pronóstico es que haya lluvia alrededor de las 8 o 9 de la noche. Esperemos que no, porque después esto se vuelve un relajo en este estadio, en el cual la logística es bastante compleja, Raúl.
5: Pues se les olvidó pintarlo de azul. Sigue siendo azul crema por fuera.
12: Quedó azul crema, efectivamente, quedó azul crema. Y recordar también que no estaba en los planes que Cruz Azul, claro, volviera a este estadio, que más bien el fútbol mexicano volviera a este estadio. Sin embargo, las condiciones de lo que ha sucedido con el choque en Puebla, con las actividades de la selección mexicana, han obligado que Cruz Azul juegue la ida de la final en este inmueble.
5: Gracias, Ángel.
12: Saludos, sí, Raúl.
5: Yo recuerdo, Enrique, Raúl Eduardo, la primera vez que fui a un partido de fútbol fue en este estadio. Fui con mi papá. No me acuerdo cuántos años tenía, yo calculo que debería tener 6 años, por ahí más o menos, y fui a ver al Necaxa, eso sí me acuerdo perfecto, pero imagínese si es viejo el estadio, yo tenía 6 años. O sea,
0: pues es que era el gran estadio de la Ciudad de México, ¿no, Raúl? Y ahí jugaba el Atlante y el Necaxa y el América.
5: Exacto, y el Marte jugó ahí, pero se ve muy bien. Ahorita escuchaba el programa de Beto Murrieta y decía que de ahí se ve muy bien. Sí se ve muy bien de cualquier lado, pero es muy incómodo. Es un estadio muy viejo ya, ¿eh?
2: Lo único bueno que tiene es que se ve bien. Muy bien de todos lados, pero es incómodo llegar, es incómodo entrar, es incómodo sentarte, es incómodo si llueve. Los vendedores no pasan por ningún lado. No pasa. Es realmente, realmente muy incómodo, ¿no? Oigan, Enrique, Raúl, ¿ustedes creen en las supersticiones o no?
5: Yo un poquito, sí.
0: ¿Sí? Porque pues yo no, porque es de mala suerte.
2: Porque hay un viejo dicho que dice: la copa se mira y no se toca. Igor Meritau, jugador de los Pumas hace un rato ya, en aquella final contra el Seattle Sounders, él dijo que no le importaba y que él iba a tocar la copa porque la copa sí se podía tocar. Ahí estamos viendo la imagen de Igor Meritau. Los Pumas perdieron esa final. Ayer, en el día de medios, Nathan Silva tocó la copa. Algo que a mí me parece increíble porque, pues, es evidente que la tocan, la copa no se toca nunca, ¿no? No,
5: es una de las grandes cábalas. De las grandes cábalas y... Pues yo recuerdo historias de Champions también, Enrique, que la han tocado y para atrás, ¿eh? Vamos a ver si ahora la rompen los Pumas.
0: Pues sí, Raúl, vamos a ver. No sé, a lo mejor el día de medios debían hacer que un jugador de cada equipo tocara la copa, ¿no?
5: Para que empataran.
0: Pues ya no hay bronca.
5: Claro, empate.
2: Pero sí. No hay manera.
5: No, bueno. No, curioso todo esto, detallitos. Otro detalle, el Arsenal fue campeón en esta ocasión en Inglaterra. Sí, había sido campeón en 2004.
2: Sí.
5: Y en 2004 salieron campeones los Pumas. O sea, hay algunos detallitos que se cruzan por ahí. En fin, ojalá sea un buen partido de fútbol. Oye, ya para rematar lo del estadio, te sientas en el estadio, ves muy bien, pero el que tiene atrás si tiene huesos en la rodilla salidos, llegas a tu casa con dolor en la espalda, Te digo una cosa, este estadio no debería ser ya aprobado para partidos de primera división,
0: No, es que fíjate, hay una cosa interesante, Raúl, porque los mexicanos hemos crecido de talla, ¿no? No estoy hablando de gordos, simplemente más altos o quizás un poquito más anchos. Ahora que se pusieron las butacas en el estadio Banorte, Estadio Azteca, bueno, también se tomó en consideración que pues hay mayor espacio entre persona y persona a lo que existía antes, ¿no? Y ese estadio pues es de que de fines de los años 40. Entonces sí, la talla de la gente era un poco más baja.
2: Oye, y si cae de verdad una tormenta que tengas que sacar a la gente, ¿cómo le haces para sacar?
5: ¿A dónde los pones?
2: A la gente con un estadio lleno, el que está hasta abajo, pegado a la cancha, ¿cómo le hace para llegar a las puertas, ¿no?
5: Por cierto, Enrique, este estadio se inauguró con un partido de fútbol americano,
0: Claro, claro, Raúl. Y ahí hay buenas películas de aquellas que hacía Resortes, compañía de fútbol americano en ese estadio.
5: No sales en ninguna tú, ¿no?
0: No, Raúl, no, pero ¿sabes quién salía? Ángel Fernández.
5: Sí, claro.
0: Rajón, el Luis Mago. Amador de Gama también salía narrando partidos de americano.
5: Una pausa, regresamos.
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23: Arriba la Copa del Mundo como una de las grandes selecciones a seguir. El conjunto luso, ubicado en el grupo K, enfrentará a Colombia, Uzbekistán y el Congo. Esta será su novena participación mundialista siendo su mejor resultado histórico el tercer lugar en 1966.
3: ¡Se adelanta Ronaldo!
23: Con una generación brillante, liderada por el histórico y veterano Cristiano Ronaldo, y figuras como Bruno Fernández, Bernardo Silva y Rubén Díaz, los portugueses llegan a la máxima fiesta del fútbol con altas expectativas y un objetivo claro: conquistar su primer título mundial.
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0: El gusano barrenador afecta a bovinos, perros, cerdos y caballos en Querétaro. En lo que va del año se han acumulado 126 contagios. Landa de Matamoros, Jalpan y Pinal de Amoles son los municipios que concentran la mayor incidencia. La plaga en el estado ya impacta diversas especies. Actualmente en Querétaro se registran 60 casos activos. En un contexto donde el acumulado anual alcanza ya los 126 contagios, de acuerdo con el informe de casos acumulados del gusano barrenador del ganado en México. Ante este panorama, autoridades estatales mantienen un operativo sanitario para contener la plaga y reforzar la vigilancia en el sector pecuario.
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3: En el fútbol femenil, la selección mexicana sub-17 ya conoce a sus rivales para la próxima Copa del Mundo que se jugará en Marruecos, donde México quedó instalado en el Grupo F y enfrentará a la selección de España, a Australia y a la selección de Chile. El torneo se jugará del 17 de octubre al 7 de noviembre. En el tenis quedaron definidos los cuadros para el torneo de Roland Garros, donde el italiano Jannik Sinner debuta ante el francés Clement Tabur y el serbio Novak Djokovic enfrentará a Giovanni en Petschipe Ricard. No se encontrarán en el camino hasta una hipotética final. Con las damas, la líder del ranking Arina Sabalenka se enfrentará con la española Jessica Bouzas y la mexicana Renata Zarazúa debutará ante la rusa Diana Schneider. En el béisbol de la Liga Mexicana, Sultanes de Monterrey derrotaron a Zaraperos de Saltillo por pizarra de 6-0 en el segundo juego de su serie desde el Parque Francisco y Madero. Esta noche Sultanes contará con Johander Méndez como abridor, mientras Zaraperos tendrá a Zach Mort. Y la selección mexicana de fútbol flag quedó ubicada dentro del grupo A del Campeonato del Mundo de la especialidad que se desarrollará en Düsseldorf, Alemania, donde enfrentarán a Italia, a las locales alemanas y a la selección de Eslovenia. El certamen se celebrará del 13 al 16 de agosto y será clasificatorio rumbo a los Juegos Olímpicos de Los Ángeles 2028.
4: Señor Burak.
5: Raúl, varias cosas que platicar. Hemos estado comentando acerca de los playoffs en el básquetbol de la NBA que están muy, muy buenos. Y el día de ayer, bueno, no estuvo tan bueno, tan dramático como los dos partidos anteriores. El primero en esta serie de San Antonio contra Oklahoma City o el primero de los Knicks en contra de Cleveland. Pero Oklahoma City se lleva la victoria por 122 a 113. La serie gana 4-7, se empata una victoria por bando. Y aparece Shai Gilgeous-Alexander, el canadiense, jugador más valioso de la temporada en las dos últimas campañas. En todo su esplendor, 30 puntos, 9 asistencias y dos datos que son más que relevantes. Primero, los puntos desde la banca. En este caso, Oklahoma City tuvo 57 por solamente 25 de San Antonio. Y también los puntos que se hacen de entregas de balón del rival. Y en este caso fueron 21 entregas de balón de San Antonio, de los cuales Oklahoma City sacó 27 puntos. Día de mañana es el juego número 3 en este compromiso, ya jugándose en San Antonio. Y el día de hoy, en un ratito más a las 6 de la tarde, es el juego número 2 de la serie de los Cavaliers de Cleveland en contra de los Knicks de Nueva York. Pero la serie realmente está interesante, tanto en el este como en el oeste. Y partidos a lo largo que han sido realmente emocionantes, sobre todo una vez que pues ya se fue, ahora sí que como en el Mundial la paja, después de la primera ronda, algo de la segunda, ahora las finales de conferencia lucen muy buenas.
4: No, buenísimas. Hoy ayer un momento que parecía que estaba parejo y luego ya, pues mira, se acabó el partido.
5: Sí, se despegó Oklahoma City. Y bueno, también.

0: en el día de ayer, los Dodgers de Los Ángeles se imponen 4-0 a San Diego. Esta serie que era importantísima, serie de 4 juegos, entre dos de los máximos rivales en el oeste de la Liga Nacional, porque Arizona está un poquito atrás, San Francisco una campaña decepcionante, qué decir de Colorado, que ya estamos acostumbrados a que aparezca en el último lugar de su división. San Diego era el primero 1-0, pero después los Dodgers habían ganado el segundo partido, el tercero, y ayer en el partido este miércoles, en el tercer partido, pues resulta que el equipo de los Dodgers no solamente tiene una gran actuación en conjunto, sino vimos a un Shohei Ohtani en toda la extensión de su capacidad. Porque primer lanzamiento que recibe, home run, su número 8 de la temporada. Y en el centro del diamante, maniató a los Padres por espacio de 5 entradas, recibió solamente 3 imparables, no recibe carrera, se coloca con marca de 4 ganados y 2 perdidos, y su efectividad, que son las carreras limpias permitidas cada 9 entradas, anda en 0.73, y con ello ahora el equipo de los Dodgers tiene ventaja de juego y medio sobre los Padres de San Diego. Pero bueno, muchos han especulado si es que Ohtani es el mejor pelotero de la historia. Yo creo que sí, lo sigue demostrando, joven.
1: Yo también creo que sí, Enrique. Ayer fue impresionante, como dices, bateando y pichando 5 entradas, pichó solamente y lo sacó Dave Roberts, pero hay un momento en el partido en donde ves lo que es, lo complicado que puede ser pitcher y bateador al mismo tiempo, porque termina sacando una entrada complicada y le tocaba abrir turno y sale corriendo como si estuviera en los 100 metros planos, porque se tiene que poner toda la indumentaria que usa para batear, que pues como es bateador designado, normalmente no tiene problema, ¿no?
0: Sí, de acuerdo, porque pues regularmente, pues a no ser que te toque inmediatamente tu turno para ir a batear, pues la situación no está tan apremiante. Inclusive por ahí una imagen curiosa en esta temporada en donde se le olvidó a Ohtani que era el primero que tenía que ir a batear en la siguiente tanda, y entonces se acaba el inning, él como lanzador va hacia la caseta y de pronto no tienes que ir, pero rapidísimo prácticamente donde se encuentra el círculo de espera para pues colocarte toda la armadura que se pone, ¿no? Pero es un súper súper pelotero y nos podemos sentir privilegiados de que lo estamos viendo en su esplendor. No sé qué les parezca la tecnología que se ha aplicado en el béisbol de Grandes Ligas, también en Liga Mexicana, de los dos desafíos que se tienen para las bolas y los strikes. ¿Les gusta? ¿No les gusta? ¿Qué opinan de ello?
2: Yo prefiero los umpires.
1: No, a mí lo de los desafíos sí me gusta. Sí, digo, dos desafíos y con la velocidad que lo hacen me parece perfecto.
0: A mí la verdad es que también me gusta. Y viene la estrategia también de cuándo los tienes que utilizar, en fin, si es que se te acaban en las dos nuevas primeras entradas, si es que te vas a extraer y te dan uno por inning. Bueno, esto lo implementó la Liga Mexicana de Béisbol también, igualito. Pero también se anuncia que a partir de este 22 de mayo, la Liga Mexicana de Béisbol, y bueno, se anuncia que van a ser los primeros en América que van a colocar esto, van a utilizar un umpire robot, que va a ser solamente para todos los equipos, va a ser una serie en la temporada en casa y una serie en la temporada en gira. ¿Cómo va a funcionar esto? Pues resulta que hay un sistema en donde va a haber un umpire, el llamado cuarto umpire, que va a estar viendo la pantalla cuando viene el lanzamiento, si es bola strike, de inmediato le va a decir al umpire detrás de home, bola o strike. Evidentemente, pues no va a haber retos porque pues no se van a necesitar. Y de esta forma se estará llevando a cabo esto. A mí, francamente, no me gusta. O sea, yo creo que con los dos desafíos estamos perfectamente. Ya me imagino, yo no sé cuánto tiempo se vayan a tomar, porque pues no va a ser automático, ¿no? La bola y la strike, porque finalmente, pues va a haber un hombre, va a haber un umpire viendo una pantallita a ver que la pelota caiga, si es buena o si es mala, si es bola, si es strike, y va a tomar el radio, le va a decir al umpire atrás de home, pues van a pasar un par de segundos. Yo creo que va a ser rarísimo. Y los umpires en home, pues solamente para pues jugadas en home. Fuera de eso van a ser figuras decorativas. Francamente, no me gusta. Y creo que con los dos desafíos se puede lograr justicia y equidad, joven.
2: A mí tampoco me gusta, ¿eh? Pero fíjate que acaban con el romanticismo del juego, hombre, también. Independientemente, digo, hay que utilizar la tecnología, pero creo que hay un límite, Enrique.
0: Sí, yo estoy de acuerdo contigo, Raúl. A mí francamente no me gusta. Y bueno, a lo mejor sí, si cuentas con la tecnología, aplícala. Pero creo que también, Raúl Eduardo, la tienes que, no sé, tiene que ser el momento exacto y tampoco pasarte la raya.
1: No, yo no le veo sentido, la verdad, y más que ya está aprobada la otra, ¿no? Y aquí, como dices, puede haber retrasos y a lo mejor confusiones también. Oye, no escuché bien qué me dijiste.
0: Pues sí, y además, pues ahí estás esperando a que, y ya imagino, no se oye bien, hay interferencia. O sea, la verdad, no me gusta esta idea, no me gusta para nada. Vamos a ver, habrá que darles el beneficio de la duda, pero yo creo que estábamos bastante bien con estos dos retos de la bola y del strike. Y bueno, también habrá que estar pendientes el día de mañana porque se renueva la actividad dentro de la Fórmula 1. Viene el Gran Premio de Canadá, prácticamente hubo una permuta de fechas, el Gran Premio de Mónaco, que se corría en estas fechas, bueno, fue movido para el mes de junio, entonces no van a conseguir las 500 millas de Indianápolis con el Gran Premio de Mónaco, pero bueno, mañana se va a desarrollar la primera práctica y también la calificación para la carrera sprint, que va a ser el sábado, el domingo será la carrera en el Gran Premio de Canadá. En esta campaña de la Fórmula 1, donde Kimi Antonelli ha dominado, ha ganado ya 3 carreras de manera consecutiva, es el líder de la campaña, y esperemos que durante este lapso, en el que ha habido pocas carreras, solamente pues tuvimos Miami hace un par de semanas, y ahora vendrá la carrera en Canadá, que la escudería Cadillac, donde está Checo Pérez, pueda finalmente hacer que las cosas empiecen a caminar, porque se sabía que iba a ser un año complicado, pero está siendo más difícil todavía, ¿no?
2: Regresamos, no se vaya.
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4: En 1958, bajo el cielo de Suecia, el fútbol aún se escuchaba en la radio. Y ahí nació una leyenda, Jos Fontaine.
5: Oh, Fontaine qui n'est pas en jeu. Fontaine seul face à Katoski. Va peut-être chercher le dribble. Katoski qui sort maintenant, tir croisé, but.
4: Llegó como titular inesperado y se volvió imparable. Con Francia marcó 13 goles en 6 partidos durante el Mundial del 58. 4 de ellos en el partido por el tercer lugar, bota de oro y un récord imposible. Los grandes goleadores lo lograron en varios mundiales. Miroslav Klose hizo 16 en 4, Ronaldo Nazario 15 en 3 y Gerd Müller 14 en 2. ¿Por qué hay récords que se rompen y otros, como los 13 goles de Jos Fontaine, que parecen destinados a la eternidad?
6: Estoy muy orgulloso de ser recibido aquí como un rey.
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4: La lengua de una ballena azul pesa lo mismo que un elefante adulto, siendo el músculo más grande del mundo.
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4: Los gatos tienen 32 músculos en cada oreja, lo que les permite moverlas de forma independiente para escuchar mejor los sonidos.
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5: Tras su reunión con el secretario del Departamento de Seguridad Nacional de los Estados Unidos, Marco Mobley, la presidenta Claudia Sheinbaum informó que acordaron seguir colaborando conjuntamente, manteniendo el respeto entre ambas naciones. La Fiscalía de Nuevo León informó que 3 personas relacionadas con la firma inmobiliaria Tamayo Capital fueron vinculadas a proceso por el delito de fraude contra más de 60 inversionistas. Las afecciones económicas podrían ascender a 500 millones de pesos. La Comisión Permanente aprobó el proyecto de decreto por el cual se convocó a las cámaras de senadores y diputados a celebrar un primer periodo de sesiones extraordinarias que se realizará el próximo 26 de mayo. Informó Itzel Vanegas. 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
6: Las Águilas del América Femenil se metieron a la final de la Champions Cup de CONCACAF luego de derrotar y golear al Gotham FC por marcador de 4-1 en la cancha del Estadio Hidalgo con hat-trick de Scarlett Camberos. Escuchamos al estratega de las Águilas, Ángel Villacampa.
7: Con todo lo que ha conllevado esa importancia de la final, hemos hecho ese esfuerzo. Uno más, y otro más, y otro más. Las veo y me ilusiono yo también, y creo que estamos muy ilusionados todos los americanistas.
6: En la otra llave, Washington Spirit consiguió la victoria por la mínima diferencia con el 1-0 que firmó la española Claudia Martínez al minuto 81. Y con el resultado, las Tuzas se despiden de la posibilidad de disputar el boleto al Mundial de Clubes. Escuchamos al estratega de las Tuzas, Oscar Torres, y a la jugadora, Charlín Corral.
8: Se te va un sueño grandísimo, que era lo que queríamos. Más estando aquí en casa, duele mucho, duele bastante retirarte de un torneo tan importante como es el de la CONCACAF, poder ir a un Mundial de Clubes.
9: Faltó el gol, la verdad que tuvimos muy buen partido y no quiso entrar. Este tipo de torneos no siempre están en casa, entonces que vengan, que apoyen, que vean buen fútbol y agradecerles todo el apoyo que nos dan.
6: De esta manera queda definida la final de la Champions Cup de la CONCACAF, con América Femenil enfrentando a Washington Spirit este próximo sábado. Las ganadoras se quedarán con el boleto a la primera edición del Mundial de Clubes Femenino a desarrollarse en 2028 y también con el boleto para la próxima Copa de Campeonas de la FIFA de 2027. Tuzas y Gotham FC también jugarán este sábado para definir al tercer lugar del torneo.
10: Bueno, antes de irnos con Beto Campos a Puebla, donde ya está la selección, Enrique, Raúl, nos quejábamos mucho de lo caro de los boletos, ¿no? pues les tengo una buena noticia. Si se quieren ir a Houston a ver el partido entre Cabo Verde y Arabia Saudita, ¿sabes en cuánto están los boletos, Enrique?
11: ¿En cuánto, Raúl?
10: $7.
11: ¡Mira!
10: ¿Sabes, sigue, qué, no, ¿sabes quién va a ir?
12: Siguen estando caros, ¿no?
10: Totalmente de acuerdo.
12: Para Arabia Saudita, Cabo Verde.
10: Total, y así va a pasar con muchos, ¿eh?
12: Sí, sí.
10: Van a bajar notablemente. Ahora sí, Beto Campos allá en Puebla. Ya está la selección mexicana en Puebla.
13: ¿Cómo están, Raúl, compañeros, amigos de la Fórmula E? Es un gusto saludarles, así es, nos encontramos a las afueras del hotel de concentración de la selección mexicana que llegó a Puebla a mediodía de este jueves, entrenó esta mañana en el centro de alto rendimiento y posteriormente hizo el viaje a la ciudad de Puebla previa a lo que será este duelo ante la selección de Ghana, y que habló Javier Aguirre, técnico del equipo tricolor, en torno al momento que vive Julián Quiñones en la Liga de Arabia, donde es el campeón de goleo en ese torneo, así también habló sobre lo que ha sido esta concentración con sus jugadores.
14: Fantástico, muy buena noticia. Todos los que estamos aquí, bueno, algunos no solamente, ¿no?, pero veíamos con mucha orgullo los logros de Hugo, ¿no? Nos daba mucha ilusión encender los domingos la televisión para el Real Madrid y que Hugo metiera goles y pusiera en alto el fútbol mexicano. Y ahora Julián, pues, como dices, John, repite esta historia de que un futbolista mexicano sea campeón goleador en otro país, pues también es motivo de orgullo, ¿no? Y es un buen muchacho, se lo merece. Está claro que este formato de nuestra Liga Mexicana, pues es, al tener liguilla, tenemos que traer jugadores que ya no tienen actividad y otros que siguen en actividad y que están en buena forma. No hay nadie que esté seguro de momento, y en ese sentido me gusta que levanten la mano, ¿no? Y esto para mí es un orgullo, porque hace tiempo que no veía tanta ilusión por estar en la selección, ¿no? Dejó de ser una carga para ser un orgullo estar aquí.
13: Parte de lo que ha comentado Javier Aguirre, técnico de la selección mexicana, hace cuestión de minutos en la concentración de la selección mexicana, que ya hizo el viaje hacia lo que es el estadio Cuauhtémoc para hacer el respectivo reconocimiento de cancha. Comentarte, Raúl, que Orbelín Pineda estará reportando esta misma noche a la concentración de la selección mexicana, será el último en hacerlo de este primer grupo de 7 jugadores. Y así también te adelanto el tema de César Montes, que no verá actividad el día de mañana por una situación del tendón que arrastra el defensa mexicano.
10: Oye, Beto, dime una cosa. Entendí bien que dijo Aguirre que tienen oportunidad los que están en la liguilla también de ser seleccionados.
13: Todavía tienen oportunidad, incluso no descartó la posibilidad de subir a Marcel Ruiz, este futbolista que ha sido el ojo del huracán en estas últimas semanas ante su posible convocatoria con la selección mexicana después de sufrir una lesión. El Vasco no lo ha descartado.
10: Perfecto, Beto. Pues muchísimas gracias, un abrazo hasta Puebla. ¿Nos traes mole, Beto?
13: Sí, sí, ya unos tacos árabes también, semitas.
10: No, hombre. Sal y vale, Beto. Vamos a hacer un enlace con Pilar Cruz. Hola, Pilar, ¿cómo estás? Gusto saludarte.
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10: Para cerrar, Keylor Navas en la portería. Hay un penal en la Copa Oro. ¿Quién lo tira? Efraín Juárez. Y Keylor todavía con cabello. También Efraín. Y lo tira bastante bien y lo mete. Esa Copa Oro la ganó México. La dirigía el Vasco Aguirre, esa selección. Y bueno, Efraín era lateral de la selección en ese momento. Keylor empezaba en la portería, de la selección de Costa Rica, y hoy en la noche están en el mismo equipo. Enrique, Raúl Eduardo, es una muy buena imagen esta para cerrar.
11: Sí, por supuesto, Raúl, mismo equipo y mismo objetivo, es ser campeones, y además los técnicos, ¿no? El caso de Efraín Juárez, hace unos cuantos meses hasta la afición de los Pumas querían que se fuera, y el caso de Wiki, que llega hace un mes y medio, y pues mira, por él ojalá sea campeón, si no lo van a correr.
10: No se vaya, porque viene Pepe Cárdenas.

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12: Justicia de Estados Unidos acusa al expresidente cubano y así.
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16: ¿Qué tal? ¿Cómo le va? Muy buenas tardes. Son las 6:00, la hora de las noticias, la hora de la verdad expuesta. Ponga tiempo su reloj, también por supuesto su información urgente e importante. Hoy es jueves 21 de mayo, hoy es la primera parte de la final del fútbol mexicano. En un momento vamos a estar con el pintor, con José Luis N., él nos va a platicar cómo están las cosas, iremos al estadio, pero primero un saludo a nombre de todo el equipo. Óscar Holguín, ¿cómo te va? Buena tarde.
17: Muy buenas tardes, Pepe. Hoy es Día Mundial del Té, la segunda bebida más consumida después del agua simple. Nosotros estamos abriendo la conversación vía WhatsApp 5548480394. Ahí nos puede hacer llegar sus comentarios. Y en la transmisión en vivo de YouTube, ahí puede participar en el chat durante el tiempo que dura este noticiero. Y también en el sondeo, ¿México debe entregar a Rocha Moya a Estados Unidos, sí o no?
16: ¿México debe entregar a Rocha Moya, sí o no? ¿Qué opina la audiencia? Lo vamos a tener en la encuesta, solo en YouTube.
17: Vía YouTube, exactamente.
16: Solo vía YouTube. Vamos directamente con la información importante que usted está esperando. ¿Qué pasa alrededor del estadio, desvencijado Estadio Azul en Ciudad de los Deportes, donde se va a llevar a cabo el partido de ida de la final de la Liga de la Patada? Estamos en contacto con Ulises Soriano. Ulises Soriano tiene muy, muy bien estudiado todo el tema de la vialidad alrededor y de la vigilancia policiaca. Adelante, Ulises.
3: Muy buenas tardes, qué gusto saludarte. Nos encontramos en el Estadio Ciudad de los Deportes, antes Estadio Azul, aquí donde empieza el camino de los sueños, pero también la pesadilla, tanto para los Pumas como para el Cruz Azul, que jugarán esta tarde noche esta final de ida para definir quién será el campeón de esta ocasión. Y déjame decirte, Pepe, que en este estadio pues ya están dispuestos más de 3,000 elementos de la Secretaría de Seguridad Ciudadana, quienes están custodiando no solo el ingreso, sino también lo que corresponde a las diferentes vialidades de esta Ciudad de México, que conectan, como lo es Río Becerra, y también otras instancias más. Déjame decirte que en estos instantes pues el camino está prácticamente despejado para quienes deseen ingresar a este punto de la Ciudad de México. Sin embargo, en unos momentos más, pues se complicarán las vías, sobre todo por el ingreso de diversos aficionados. Es territorio del Cruz Azul, sin embargo, pues los equipos ya han arribado hasta este punto, custodiados, como te comentaba, por más de 3,000 policías. También hay